0: ¿Quién?
1: Volvió a fallar el transformador en el Lucio Fariña cuando se jugaban los minutos finales del partido entre San Luis y Temuco por la primera vez. ¡Ojo! Ahí mismo Chupete juega la U contra Limache este sábado por la Liga de Primera. Más tarde, dos partidos más por el ascenso. Ojalá que con las luces encendidas. Curicó, Santa Cruz e Iquique, Copiapó. Y me parece, Puxio, que ya se reanuda lo que está ocurriendo en Quillota. Volvió la luz.
2: No a plenitud de la parrilla de iluminación, pero ya está la luz de vuelta. Se juegan los minutos finales. San Luis 1, Temuco 1.
1: Usted recibirá mi llamado.
3: ¿Cómo? Te llamo en la pausa, ¿vale?
1: Le sonó el teléfono a la ministra del Deporte, Natalia Ducó, quien esta tarde debió concurrir al Palacio de la Moneda. Todo en medio de los constantes cuestionamientos a su gestión. Las pifias que recibió en el Mundial de Vóley y el video en el que se desclasificó en las últimas horas utilizando un vehículo fiscal para concurrir a una celebración particular. Ya tiene con quién irse a la red.
2: Ok, está bien, está bien.
1: Alejandro Tavilo ya conoció a su rival para la segunda ronda del Master 1000 de Cincinnati. Eso. Es el alemán Jean-Lennard Struff, 41 de la ATP, quien esta tarde derrotó al argentino Román Andrés Burruchaga, 7-6, 2-6 y 6-3. No hay de los previos, por lo que el primer choque entre Tavilo y el germano será este sábado en el torneo gringo.
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1: Atenti, porque el pibe de oro, Pablo Solari, deja Europa y pega la vuelta. Ojo al esperado anuncio de estadio propio en una comuna del norte de la región metropolitana. Lee qué dijo Ivo Basay sobre la brujería tras una nueva derrota de Rangers. Y miren los últimos fichajes de Laude Conce y O'Higgins a horas del cierre del libro de pases.
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5: Hola Tigre, ¿cómo estás? Buenas tardes.
1: Hola, ¿cómo le va? Buenas tardes.
6: ¿Qué pasa, Tigre? ¿Cómo estamos? ¿Cómo va, campeón?
1: Aquí estamos.
6: Hola, Tigre, ¿cómo andamos, campeón?
1: Bien, amigo, ¿y usted?
7: ¿Cómo está mi boina negra, mi tigre, bien, mi príncipe, bien, mi velociraptor?
1: Bien. Mi querido Felipe Puxio.
2: Hola, querido Víctor, ¿cómo está usted?
1: Hace un par de minutos. Sí. Y una pausa en la información deportiva junto a todo el equipo.
2: Tigre.
1: De...
2: El Tigre se lleva mi voto y todos los demás.
1: Gracias, amigo, por la confianza. Pero cuénteme, porque había preocupación de algunos oyentes en sintonía respecto a truenos, relámpagos, lluvia, alguna congestión vehicular en la región metropolitana a partir de esta lluvia que está programada y que se inició en horas de la tarde, Felipe.
2: Efectivamente, cerca de las 5 de la tarde ya la región metropolitana ya empezó a recibir las primeras precipitaciones.
1: Así que con cuidado, tranquilidad ante todo.
2: Los llamamos a la cautela a la hora de estar al volante. Sí. Hay algunos semáforos que han estado cortados, como por ejemplo Marchán Pereira con el Oro Yáñez, que estaba en reparación. También anunciar que estas precipitaciones se van a mantener durante toda la jornada de esta noche, la madrugada y mañana de día viernes, así que todas las precauciones del caso acá en la región metropolitana.
1: Buenas tardes, táctico. Además, escuchando música hasta ahora de Casey and the Sunshine Band.
8: Buena música.
1: Ya le digo por qué.
8: Buena música. Y si tiene moto, trate de no usarla como alguien que hoy se fue al canal en moto y volvió y estaba todo mojado.
1: Bueno, pero eres un aventurero, Leo. No pasa nada. Oiga, ahí está, 13.
8: Escucha el ruido de la moto.
1: 13 de agosto del 83.
2: Ya.
1: Cuenta nuestro editor.
2: Esta
1: canción alcanzó el número uno en el Reino Unido.
9: Ay, mándele cariño a Diego.
1: Pero el 13 de agosto gracias. Del 83.
2: Muchas gracias. 43 años atrás.
1: 43 años atrás, qué bonito, ¿no? Que estuvieron hace poquito acá en
8: no había
1: presentaciones
8: nacido.
1: En ¿sí? nuestro país.
2: Tampoco.
8: No había nacido en Chile.
1: No habían nacido.
8: En Chile
2: no habían nacido.
1: No habían nacido acá. Yeah. Tampoco, ni siquiera sumaba. Chupete. Bueno, un tiempo de juego y marcador a esta hora. Ya viene la pregunta, Felipe Puxio.
2: Tuvieron que echar hacia atrás el cronómetro. Están en los 88 minutos del partido entre San Luis y Deportes Temuco, 1-1, con uno menos San Luis de Quillota, en la Liga de Ascenso.
1: Definida pregunta para ustedes
8: a ver,
1: hasta ahora, con una respuesta breve del táctico burgueño.
8: A ver, breve tiene que ser.
1: A las 20:07 de este jueves 13 de agosto. ¿Cómo será recordado, Leo, Marcelo Díaz? Además, ¿cómo valoras su carrera, los hitos, los momentos de la carrera de Marcelo Díaz?
8: A ver, yo creo que hay tres momentos claros, que es su último gol con la U, que fue en ese 5-0 contra Colo-Colo, en un tiro libre al primer palo. Y te voy a recordar tres goles. El de Hamburgo para salvarlo del descenso, que nunca en ese momento se había ido al descenso Hamburgo, recién bajan en 2018, y el gol de la banana.
1: Con Racing. Por eso también hemos invitado a esta mesa de siempre a que nos cuente por qué ese recorrido exitoso de Marcelo Díaz con la camiseta de la selección y de la U fue parte de la cobertura de nuestro editor Diego Sáez.
0: Exacto, me voy a mandar un Manolo.
8: ¿Cómo le va?
0: A eso vine, a divertirme. Ya, tengo algunos momentitos de la carrera de Marcelo Díaz. Pueden ser de todo tipo, ¿ah? ¿Eh? Ya en los titulares adelantamos el famoso para de grabar, que utilizaba en las concentraciones, los viajes, los tiempos. No eran los celulares, eran las cámaras digitales, las primeras cámaras digitales. Pero también está, por ejemplo, ese golazo de tiro libre frente a Libertad de Paraguay en el arco sur del Estadio Nacional. Me comentaba hoy día Andrés Fernández que es el último que convirtió con la camiseta de la U. Copa Libertadores, cuartos de final.
8: Ah, pero por el campeonato creo que fue por el de Colo-Colo.
0: Sí, por la Libertadores. Salta la barrera y Marcelo Díaz la clava por debajo.
7: Oye, pero con Google cualquiera sabe.
0: Si estaba ahí. Con Tigre Cruces estuvimos ahí haciendo cancha.
8: No, usted no había nacido, chupé.
1: Era mínimo de respeto.
0: Relato del trovador del gol, Alberto López.
2: ¿Quién marcó en la definición a penales de ese partido? No, el equipo de transmisión de ese partido.
8: ¿Quién era?
2: Puros nueve.
0: Pato Muñoz, Víctor Cruces, Cristian Arcos, Alberto López, Diego Sáez, Alberto servidor.
1: Me gustaría que nos concentremos en la pregunta.
0: Ya, entonces.
8: Si caigo yo, caemos todos.
0: ¿Cómo será recordado Marcelo Alfonso Díaz? ¿Cómo valora su carrera? El gol del Stuttgart es otro gol importantísimo en Alemania. En Hamburgo, exactamente. Es un gol histórico que incluso se reflejó en camisetas.
8: Porque era el único que no había descendido hasta ese momento en la Bundesliga. Después, en 2018, sí bajó a la segunda división.
0: Puede ser también, bueno, pueden ser los altos y los bajos, ¿ah? Porque algunos lo recuerdan por esa mala salida en la final contra Alemania en San Petersburgo. También estuvimos ahí.
2: ¿Por qué tanto gesto, Leonardo Héctor?
0: Y el fierrazo que le mete a Leo Messi, que era válido y necesario en esa final de la Copa América, que le cuesta la expulsión. ¿Por qué no?
1: Oiga, mirando ese partido, breve. ¿Cómo se pegaron ese día? Los argentinos pegaron muchísimo en ese
0: rojo
1: partido.
0: Ese día.
1: Sí,
0: allá en Nueva York, sí.
2: Gabriel Mercado también.
1: ¿Cómo lo marca Diego Sáez también? Un momento de acuerdo, para Marcelo Díaz.
2: Un momento. El gol en Avellaneda. Es un momento culminante en la carrera de Marcelo Díaz. Más allá de todos los que ha enumerado Diego en el fútbol chileno.
7: Independiente de Avellaneda.
0: Tengo otro momento. ¿Se acuerdan cuando puso las latas ahí en el Centro Deportivo Azul después de un clásico? Un bailecito a Colo-Colo. La 4 y la 0 por el 4-0. También en momentos de... Ah, ojo que también hizo un gesto ahí a la barra en algún momento, ¿ah?
2: Sí.
0: Un superclásico. Bueno, cositas.
2: Sí. Está molesta con el recuerdo
1: más
2: saludable.
1: Las cosas que llaman a la violencia, ojalá que no. No, la mala onda no, sino que vamos a destacar la carrera de un futbolista que hoy anunció a través de las redes sociales de la U que pone punto final a cuando termine la participación de la U este año calendario con la camiseta de Universidad de Chile.
2: Sobre la situación que se ha vivido en el Lucio Fariña Fernández, es un problema en el generador, no es la misma situación que se vivió en el partido de Deportes Limache ante Ñublas.
1: Los invitamos para que nos dejen su opinión, lo marcábamos también en la experiencia y en el trabajo de nuestro editor Diego Sáez. ¿Cómo será recordado Marcelo Díaz? ¿Cómo valora su carrera? Hitos y momentos, como siempre, al más 569-85-21-23-60. 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
1: Vamos a tomar contacto a esta hora con el Palacio de Gobierno en La Moneda, porque hay reuniones de las cuales nos contrae vinculadas al deporte de inmediato a nivel de gobierno. Diana Copa, nuestra compañera de los servicios informativos. ¿Cómo estás, Diana?
10: ¿Cómo les va? Muy buenas noches, tenores. Sí, estamos acá en el Palacio de la Moneda desde hace un rato en el patio, donde llueve bastante fuerte, se escuchan incluso los truenos, a la espera de tener más informaciones de una reunión que está en desarrollo ya hace algunas horas, que es encabezada precisamente y de la que participa la ministra del Deporte, Natalia Ducó. Recordemos que hoy se conoce un video del que vamos a dar contexto. Recordemos que la ministra sigue bajo la fiscalización de la Contraloría General de la República, organismo que la investiga por el presunto mal uso de un vehículo fiscal que habría utilizado para asistir a una actividad de celebración ajena a sus labores estatales. El hecho ocurrió el pasado 23 de abril y posteriormente el ministerio envía una respuesta a la Contraloría ante ese requerimiento. En esa respuesta no se consignaría lo que se observa en un video dado a conocer hoy por el diario La Tercera, donde se ve a la ministra participando en una instancia de camaradería junto a funcionarios de su cartera, haciendo karaoke y en presencia de botellas de diferentes bebidas. Ese sería el motivo de esta reunión, este video que se conoce hoy, una aparente molestia por parte del Palacio de la Moneda, donde ella habría venido a claramente entregar su versión, ¿no? Pero se están evaluando diferentes decisiones, una decisión que incluso podría terminar con su eventual salida, es lo que han transmitido incluso fuentes cercanas a la ministra, pero todavía no hay ninguna confirmación por parte de la Presidencia de la República. Estamos a la espera de un eventual comunicado, una polémica que marca a la ministra del Deporte. Recordemos que no ha sido la única durante estos meses, también protagonizó cuando estuvo el centro de las críticas, cuando se puso en duda la realización del concierto de BTS en el Estadio Nacional, situación que incluso provocó protestas de sus fanáticas. Ese tema quedó atrás, hoy es otro este video que se conoce y la versión que ella estaría entregando hasta ahora. Hay que ver cuál sería la decisión del Palacio de la Moneda.
1: Diana, tú siempre manejas la agenda de lo que va ocurriendo en el día a día o lo que se va proyectando como actividades de gobierno habitualmente. Toma por sorpresa esta reunión, no estaba planificada y además había información en la tarde que la secretaria de Estado había llegado sola, sin su equipo, a la reunión en La Moneda.
10: Entendemos que una de las veces, porque entiendo que ha venido varias veces, vino más temprano, vino ahora en la tarde y habría estado acompañada de su jefe de gabinete en una de esas ocasiones. Esta reunión es totalmente por sorpresa, como tú dices, no está en la agenda pública del presidente de la República. De hecho, recordemos que hoy él estuvo en Talca, en la región del Maule, con todo este operativo de la cárcel allá, la operación Cancerbero, y después se trasladó hasta acá, hasta la región metropolitana, hasta el Palacio de la Moneda, para tener una reunión junto al canciller Francisco Pérez Mackenna, quien recibió a la secretaria de Asuntos Exteriores de Filipinas. Eso era lo que estaba acá en desarrollo durante horas de la tarde, pero todavía estamos a la espera entonces de saber en qué termina esta reunión, que hemos podido confirmar a través de fuentes, pero no ha habido ninguna versión oficial todavía por parte de la Presidencia de la República.
1: Diana, volvemos contigo en cualquier minuto, cerca de las 21 horas, como tú decías, podría haber algún comunicado, de lo cual estaremos muy pendientes y atentos en ADN, ¿te parece?
10: Sí, estaremos atentos ahí ampliando cualquier información que ocurra acá en el Palacio de la Moneda con esta reunión.
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2: Partido finalizado en Quillota, es 1-1 el empate entre San Luis y Deportes Temuco.
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1: En semana de partido importante, ahí a Quillota tiene que ir la U este fin de semana para jugar frente a Limache, pero además en un día muy importante para el mundo azul, resume la jornada Andrés Fernández Tello.
11: ¿Qué tal, Tigre Tenores? Con una llegada y una partida, pero una partida a fin de año, no asustarse. Con el caso de la noticia que contaba Marcelo Díaz mediante sus redes sociales, después de haber jugado 292 partidos con la camiseta de la Universidad de Chile, 8 goles y 25 asistencias, 20.335 minutos con el cuadro universitario. Y escuchemos al volante, al número 21 de la Universidad de Chile, sobre el mayor orgullo que tuvo en su carrera con la camiseta de la U.
12: Empecé en las divisiones inferiores de Universidad de Chile siendo apenas un niño y hoy, 30 años después, me despido con el orgullo de ser su capitán. En el medio hubo un camino largo. Deportes La Serena, Basilea, Hamburgo, Celta de Vigo, Pumas, Racing, Libertad, Audax Italiano, la selección chilena y el privilegio de volver a casa para cerrar el círculo. De todos los regalos que me dio este deporte, el más grande, sin duda, fue la gente que crucé en el camino. Mis compañeros de una generación irrepetible con quienes tuvimos la fortuna de ser bicampeones de América y jugar un mundial. Los técnicos que confiaron en un volante bajito que nunca destacó por la estatura. Y la gente de la U que me formó, me dejó ir, me esperó 11 años y me recibió de vuelta como si nunca me hubiera ido. Ser su capitán en esta última etapa ha sido de lo más grande que me pasó en el fútbol.
1: Hoy día a las 14 horas hablábamos de lo que representaba para Marcelo Díaz ese momento donde no era considerado en la U y decide tomar una condición de préstamo a Deportes La Serena, que le cambia la vida, la posición en la cancha, un montón de goles, y después es otro Marcelo Díaz que, como bien ustedes saben y comentan a esta hora en el WhatsApp de ADN, se inspiró y se consolidó en una carrera muy importante con la camiseta de la U en el exterior y con la camiseta de la selección. Con él jugó en ese préstamo, era su técnico precisamente en La Serena y lo conocía muy bien. Muy bien de la U. Buenas tardes, ¿cómo estás? Qué gusto, como siempre, Víctor Hugo Castañeda.
13: Hola, ¿cómo están? Buenas tardes, gusto es mío poder saludarlos.
1: Víctor Hugo, siempre vamos a recordar lo que significó para la carrera de Marcelo Díaz cuando jugó contigo en La Serena. En este día en que anuncia
13: su adiós. Me da mucho mérito el mérito de Marcelo.
1: Pero leíste... Como buen volante, ¿leíste la jugada?
13: Sí, claro. Mira, yo lo recuerdo porque, bueno, sin que de vez en tanto me lo preguntan. Un día Gerson Opaso me dice, profe, el Carepato quiere hablar con usted. Y le digo, ¿qué quiere? Se quiere venir para acá. Puta, podría ser, le digo, yo necesitamos un volante. Y ya dile que me llame. Y ahí me llamó Marcelo y me dice, profe, estoy a punto de tomar una decisión, ¿me retiro del fútbol o me reencanto? Aquí le dije, no tenemos nada, pero lo pasamos bien, nos entretenemos y hacemos un fútbol divertido. Así que no tenemos nada, voy a verte para conseguir departamento, lo único que te podemos hacer, no, me dice, yo me consigo el préstamo acá en la U, y ahora presentarlo ahí a la dirigencia. Entonces, una discusión para hacerla corta, me dicen, en el momento alguien me dice, a usted lo quiere traer porque es amigo suyo. Y yo le digo, pare, yo llevo, ¿cuánto ya? ¿4 años llevo acá? ¿Cuándo traigo un jugador por amistad? Nunca. Ya, entonces. Bueno, llegó Marcelo Díaz y el primer día todos los dirigentes a ver el lateral inventado jugando de volante, cosa que era totalmente falso. Y me acuerdo perfectamente una pelota desde la tribuna Andes, Martín Badía, Carla Serena, la tribuna oficial... Uno de los nuestros necesitaba 2-3 toques para controlar y Marcelo de una, pum, hace un pase a un compañero, lo deja solo a 20 metros y se terminó la discusión en ese mismo momento.
1: Víctor Hugo, Leo, ¿cómo estás?
13: Hola, Leo, ¿qué cuentas?
1: Y en esos primeros momentos, ¿ya ahí te diste cuenta que era él y 10 más?
13: Sí, claro.
1: ¿Quién estaba en ese plantel?
13: Técnica, ¿perdón?
1: ¿Quién estaba en ese plantel además?
13: No me pidáis tanto, por Leo. Creo que estaba Gustavo Canales, que estaba...
1: Estaba el ingeniero Salazar, ¿no?
13: Mauricio Salazar, debe haber estado Pato Rubina. Ángel Carreño, el Sopa Vargas.
1: Viste que te acordás.
13: Gastón Loza en el arco. Rodrigo Brito, qué sé yo. Ahí de esos muchachos que siempre estaban acá, pero... Pero Marcelo estaba ahí, tenía esa espinita y quería volver a la U. Y bueno, mi forma de motivarlo era, Marcelo, a ese ritmo en la U no vaya a jugar. Marcelo, a ese ritmo en la U no vaya a jugar, no vaya a volver. Entonces, y él, claro, marcaba una diferencia. Fueron 6 meses y marcó una diferencia. Y creo que, me acuerdo que me parece que en un partido de que llegamos a semifinal, creo que estuvo suspendido por tarjeta amarilla y no pudo jugar ese partido después de... haber clasificado el playoff, lo cual fue muy muy malo para nosotros, porque él era el tipo que te manejaba la... Teníamos atrás de él al Ángel Carreño y al Sopa Vargas para correr, meter, y Marcelo era el que salía a jugar. Nosotros lo único que decíamos, si la tengan, denle a Marcelo, que Marcelo se va a juntar con Gustavo, qué sé yo, no sé si estaba el Loco Moya también en ese
1: puede ser, ¿no?
13: En ese año.
2: Tengo algunos nombres de los que iba marcando Víctor Hugo y también Leo. Están obviamente en una foto y están. Felipe Delgado, Ezequiel Medrán, Diego Guidi, Ricardo Rojas, Trujillo, Sergio Vargas, Sebastián Jaime, Patricio Rubina, Javier Vater, Óscar Rojas Lara, Mauricio Salazar, Mario Pardo, Gastón Loza, Juan José Rivera, Mauricio Centeno, Clarence Acuña, Ángel Carreño, Claudio Meneses, Pablo Volado, Roberto Jiménez, Gonzalo Rovira, Jaime Grondona. Algunos de los nombres de ese equipo.
8: ¿Sí? Era un plantel de 80, eran.
2: Pero bueno, algunos jugaban, no jugaban. Bueno, estamos haciendo la...
1: Por eso dice Víctor Hugo que la pasaban bien.
2: Por eso sí, la pasaban claro. bien. Víctor Hugo, sobre lo mismo, ¿no? Acompañado con algunos volantes, como por ejemplo Ángel Carreño,

0: ruido de Marcelo Díaz siempre era del lateral en línea de cuatro en la U.
1: Sí, claro, y a veces con línea de tres también lo ponían ahí de carrilero, de lateral, entonces no estaba, y él veía que no... Yo a Marcelo lo conocí, qué sé yo, 3 años antes, en una... Yo dirigí el primer equipo de la U, y fuimos a jugar un partido a Puerto Montt, y la sub-15 o la sub-17 de la U estaba en Puerto Montt jugando un torneo, y estaba Mariano en ese equipo. Le digo yo, Mariano, ¿qué tenés de nuevo? Y me dice, hay un chico que juega de 8, me dice Marcelo Díaz, juega muy bien. Y ahí le empecé a poner atención yo.
0: Víctor Hugo, ¿te da la impresión, en diferentes etapas como jugador y como entrenador estuviste en la U? Yo sé que esto no va a manchar el paso de Marcelo Díaz por la U de ninguna manera, porque es campeón de Copa Sudamericana, porque es campeón de América, porque seguramente va a completar 300 partidos de aquí a final de temporada con la camiseta azul, pero... Como que en el último tiempo Díaz la ha pasado muy mal, porque a veces el futbolista, el capitán en estos tiempos complejos de la U pasa a ser una suerte de vocero y como que quedó condicionado por una declaración de apoyo a Clark.
1: Puede ser, mira, fíjate que yo no estaba muy metido con respecto a ese tema en específico. Pero claramente el capitán, el que el la U asume esa vocería y en momentos conflictivos, sea del tipo que sea, hoy día son judiciales, antes eran deportivos, antes eran económicos, pero primero creo que las declaraciones que hizo Marcelo se referían, o el apoyo que le dio al señor Clark, eran una cuestión de lo que estaban teniendo, lo que requería el plantel, y el plantel ellos le satisfacían, tenían las condiciones mínimas, por ejemplo, para poder entrenar, las mínimas digo así, entre comillas, y el apoyo de Marcelo hacia el señor Clark creo que fue en ese sentido, no en el otro. Entonces, hoy día hay gente que lo quiere vincular hacia ese otro lado, está, y yo creo que todos tenemos derecho a dar nuestra opinión. ¿Te puedes equivocar? Sí, claro, lo importante es reconocer cuando uno se equivoca, pero creo que Marcelo nunca dio esa opinión avalando lo que hoy día se está investigando en la U.
0: Y más allá de esa lejanía con la que miras el tema, ¿cómo ves que Clark en algún minuto, que era presidente de una institución tan importante para este país, que tú conoces muy bien, termine después en el Centro de Justicia y se esté pensando en que él tiene que cumplir pena de cárcel por delitos de estafa y todo lo que viene atribuido a la causa?
1: Me da mucha pena, pero... Hay que ver quién está hoy día rodeando la U. Hay gente que estuvo con el presidente anterior de la NFP y siguen metidos en líos con ahora hoy día en la U. Entonces, si hay como esta aura de cosa turbia donde va un grupo de gente y ese grupo de gente hoy día estaba en la U.
0: Y por muchos años esto en la U, Víctor Hugo.
1: Es que, ¿sabes lo que pasa? Que yo, hace muchos años atrás, un día cuando estaba Heller como presidente de la U, nos invitaron a como a 15 jugadores históricos de la U para hablar de la famosa mística de la U que estaba perdido. Y con la mala suerte para mí que empezaron a hablar a todos y el último que le tocó hablar fui yo. Y llegan y me preguntan a mí, ya había hablado todo, qué sé yo, desde Don Checho, Don Leo que estaba, Don Carlos Campos, Alberto Quintano, mira los que estaba, y metido yo después estaba de, qué sé yo, estaba Mariano, de los de mayor edad, los de menor edad, Mariano, yo, el Pato Mardones, en fin, y ahí está, terminando con Goldberg, que era uno de los más jóvenes que había. Y yo le digo a Carlos Jerez, le digo yo, ¿sabes lo que pasa? Que esto no es la U, esto es azul, no están buscando la mística de la U en un lugar donde no está, pues si la U no existe, esto es el azul, y después él se para y me dice, me dolió lo que me dijiste. Bueno, le dije, para eso me invitaste, para que yo diga lo que yo pienso y no lo que tú querías escuchar, y yo vengo allá a La Serena solo en el auto, porque ni siquiera me invitaron a, no me pagaste los pasajes, nada, me vengo yo de mi auto porque a mí me interesa colaborar y eso es lo que yo pienso. Y siento que esto es hoy día hay muchas comodidades para los jugadores, lo cual me parece muy bien, los chicos entrenan de muy buena forma, tienen toda la

0: las condiciones, pero nosotros en algún momento en el Estadio Nacional, en el Caracol, habíamos cuatro series en una cancha y salió jugadores como Tello, como Gamadiel, como Marco González, como Von Schwedler, como Waldo Ponce, como el Cuqui Enrique. Y hoy día no se ve eso. Y la gente que trabajaba ahí era pura gente ligada a la U.
1: Víctor Hugo, aprovechando tu tiempo, la última. ¿Te gusta cómo juega la U de Gago?
0: El otro día hizo un muy buen primer tiempo contra Palestino. Hizo un muy buen primer tiempo. Después como que se fue diluyendo. Pero si sostiene esa forma por más tiempo, creo que debiera andar. Ahora los cambios no le hicieron bien. A mí me gusta mucho cómo juega Altamirano, pero ese muchacho no sé en qué parte cree que está. Hoy día está perdido, es un tremendo jugador. Si no reacciona, va a pasar sin pena ni gloria y es un jugador de muchas condiciones.
1: Y de Asadi también habíamos esperado mucho más y está repuntando.
0: Sí, yo siempre se lo dije a Lucas Asadi, porque la mamá de Lucas Asadi es partner de mi hija en el pádel allá en Santiago. Y un día me habló ella y yo le digo, a mí me hubiese encantado tener la mitad del talento que tiene su hijo. Pero si él no reacciona, si no se da cuenta dónde está, va a pasar de futuro crack a viejo crack sin parar intermedio.
1: Y es lo que nosotros siempre estamos esperando de nuestros futbolistas jóvenes, que aparecen de tiempo en tiempo con talento y a veces cuesta la consolidación. Víctor Hugo, como siempre, muchos temas para abordar. No eludes, no gambeteas, sino que vas siempre al frente. Y eso seguramente quienes escuchan ADN hasta ahora lo agradecen. Te mandamos un abrazo.
0: Un abrazo, que estén bien. Chau, chau.
1: Con Víctor Hugo Castañeda y con mucha información estará disponible en ADN.cl. Variados sí. Temas en una conversación que arrancó con ese préstamo que le cambió la vida a Marcelo Díaz con Víctor Hugo en Deportes La Serena, por allá por la temporada 2005-2006, 2007 también, y con muchos goles cuando arrancaba su carrera como futbolista. Con caras nuevas va a rematar el informe Andrés Fernández de la U.
2: Exactamente, el caso de Igor Lichonowski, también de un arquero, el caso de Facundo Sanguinetti, de 25 años, argentino que viene de Banfield. Escuchemos a Igor Lichonowski también precisamente hablando sobre el retiro de Marcelo Díaz. Fueron compañeros el año 2012.
3: Mi hermano, el Chelo, sí, se lo merece. Más allá de ser de la U, valórenlo como futbolista chileno.
4: ¿Y a ti cómo te toma esto de estar con él este último tiempo?
3: ¿Cómo me toma? ¿En qué aspecto?
4: En el aspecto personal, de haber compartido tan lindos momentos.
3: Bien, bien. Para mí la U tiene referentes y hay que respetar esas jerarquías como Charles, Edu, el Chelo, todos los demás, sumarnos y responder en la cancha.
1: Oiga, ¿y la U tiene arquero?
2: Sí, el caso de Facundo Sanguinetti, que va a llegar a préstamo por un año. Se espera la confirmación en las próximas horas y que llegue al país para hacerse los exámenes médicos. Opción de compra, $1,000,000.
1: ¡Al taladro!
2: Golero que viene del taladro, exactamente.
1: Gracias, Andrés.
2: Nos vemos.
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5: 103.1 es la frecuencia en Iquique, donde Senapred ha declarado alerta temprana preventiva por evento meteorológico. Ha estado precipitando en Iquique, algo que no es común en esa zona. De hecho, se nota en el campo de juego, donde en minutos va a comenzar el partido entre Deportes Iquique y Deportes Copiapó.
1: Oiga, dos internacionales, fin de ciclo de Gustavo Quinteros.
6: Sí, perdió 4-0.
1: Y se va de Independiente.
5: 22 partidos.
1: Colo Colo y Católica. Y después de todo lo que se habló en Europa, Ferran Torres, el autor del gol en el Mundial.
5: ¿Dónde?
1: Que sea gol, por favor. Al PSG. Ahí va a jugar con Luis Enrique.
6: Con su ex suegro.
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5: Ya se juega el último partido de la ida, de los octavos de final de la Copa Libertadores. Están en cancha Rosario Central y Corinthians. Es titular Vicente Pizarro.
1: Hemos llegado a las 20:33. Programa de los tenores hasta las 21, pero aquí siempre están ustedes en el 85-21-23-60, que recuerdan hitos, momentos que destacan en la carrera que tendrá punto final en diciembre de Carepato, de Marcelo Díaz.
7: Hola muchachos, ¿cómo están? Soy de Mario Cerrajero. Pucha, es un gran jugador que se retira, pero todos envejecemos. Que mejor que él se retire, que no que el fútbol lo retire. Un abrazo y que estén bien.
8: ¿Cómo están, tenores? Gusto saludarles. Marcelo Díaz, a ver cómo recordar a Marcelo Díaz. Creo que Marcelo Díaz es un jugador de momentos en equipos. Es un jugador infravalorado. La U es un equipo muy grande. La hinchada de la U, pues bueno, partido, lo hizo crecer más de lo que se merecía. De todas formas, absolutamente término medio.
9: Hola amigos, Oscar desde la lluviosa Antofagasta, bajando desde Chuquicamata y recordando a Carepato Díaz, Uchelo Díaz. Yo no soy hincha de la U, nunca olvidar ese partidazo Chile 2, Brasil 0, cuando William con N final se arrancaba solo y Uchelo Díaz no tuvo ningún empacho en bajarlo sin piedad y lo bajó porque si no era el gol de Brasil. Finalmente le ganamos a Brasil 2-0, ¿cierto? Rumbo al Mundial de Rusia 2018, que finalmente no alcanzó, pero bueno, fue una jugada que nosotros los hinchas de La Roja, principalmente por sobre todo, nunca vamos a olvidar. Abrazo amigos desde Antofagasta.
10: Lo único que me acuerdo de Marcelo Díaz cuando jugó Chile con Alemania y se equivoca y Alemania le gana el título a Chile. Lo único que me acuerdo.
11: Muy buenas noches, tenores. ¿Cómo has recordado Chelo Díaz? Como un volante mixto con marca y llegada en la que le están dando casi todas las pelotas pasaban por él. Un gran jugador. Yo soy del Colo, pero el Chelo Díaz fue un gran jugador. Gracias, Chelo Díaz, por entregarle tanto fútbol chileno.
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15: En Santiago, 13 grados. En Concepción, 11 grados.
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12: 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Colo Colo.
1: De regreso, Felipe, sí, sin la idea de apurarte, de complicar las cosas, si te pido una cuenta regresiva a las 23:59, ¿cuánto resta?
5: 3 horas, 17 minutos, 7, 6, 5.
1: ¡Ah, qué precisión! 4, maravilloso, con precisión y todo.
5: ¿Qué va contando el reloj? 9,
1: 8, si 7, le quedan 6, 3 horas 5, y fracción a Colo-Colo, 5, Cristian Alvarado 5, todavía está en el mercado el cacique.
0: Que prácticamente ya está fuera del mercado el equipo del cacique, más allá Tigre Cruces, que el técnico Fernando Ortiz, que ya lo vamos a escuchar, habla de esta posibilidad. Todavía entiende él que podría pasar algo en el último instante, en los últimos minutos, pero me parece que a estas alturas, el nombre incluso que el propio Fernando Ortiz habló durante esta jornada fue Bruno Bartichotto, que tomó mucha fuerza, que está la intención de Talleres de enviarlo a préstamo. Y de hecho, fíjate, Tigre, pude conversar con el presidente Andrés Fassi, presidente de Talleres, y ¿qué me dijo? Nadie de Colo-Colo me llamó, no hay nada. Las opciones son tres, pero son equipos argentinos, apuntando básicamente a esta posibilidad, o sea, prácticamente ya descartada. No es opción Bruno Bartichotto en Colo-Colo. A ver, respecto a este tema, tema fichajes, mercado, ¿en qué pie está? Lo de Colo-Colo lo deja conforme, las conversaciones, tratativas, diálogo con el presidente Aníbal Mosa, la palabra del técnico del cacique, Fernando Ortiz.
2: De mi parte y de nuestro presidente, jamás dimos nombres sobre los jugadores que pueden llegar a venir. Eso es algo que siempre del lado de ustedes han puesto nombres y me han preguntado, y yo he contestado la relación que tengo sobre esos jugadores, pero nombres van a surgir. Estoy contento con el plantel que tengo y las oportunidades que se pudieran presentar o el hincapié que yo hice con el presidente en los puestos, él lo sabe bien. Entonces, en ese sentido, yo estoy tranquilo. Veremos. A veces te da la sorpresa en los últimos momentos donde puedan surgir alguna posibilidad y lo analizaremos antes que cierre.
1: Ah, claro, por eso Puccio marcaba la hora que resta todavía para el cierre del libro de pases. Leo, hoy día la discusión de la mesa de los tenores, marcaba Rodrigo Hernández, decía, esta versión de cómo se están conformados los equipos pareciera que le venía mejor a Bartichotto un regreso a la Católica, que está en la Copa, que al funcionamiento de Colo-Colo, pero Ortiz, que lo conoce de México, hablaba muy bien del hijo de Marcelo Paulo.
3: Le regaló el asador cuando se fue, dijo. Que nunca lo invitó a un asado. Sí, creo que por las necesidades de equipo, Católica necesita un delantero, claramente. Pero Colo-Colo está armando el plantel 2027 ya, con los jugadores que está trayendo, ya está pensando en la próxima temporada, que en el peor de los escenarios, un lugar en la Libertadores va a tener, digamos, el peor escenario que podría ser un segundo lugar, digo, visto cómo está hoy la tabla de posiciones. Y creo que le servía en ese sentido. Más allá de que hoy en la formación, yo no le veo lugar a Bartichotto en un equipo que juega con un cuadrado en la mitad de la cancha, en ninguno de esos, de los dos, digamos, más adelantados del cuadrado puede jugar, y después está el 9, y entre el 9 está Correa y Romero. Hoy, de hecho, la discusión es entre los dos quién va a ser el 9 titular, pero no le veía espacio en este esquema. Igualmente, imagino que también va a ir probando para el año que viene quizás otro estilo, y ahí sí le podía dar. La mejor versión para mí de Barty aquí en el fútbol chileno fue con Palestino, con Gustavo Costas, cuando compartía la delantera con Maxi Salas. Los dos adelante en ese 4-4-2, en un equipo que replegaba y salía rápido y que tenía espacios, ahí se desenvolvía muy bien, porque no es 9 y tampoco es extremo. En ninguna de las dos, o sea, si tuviera que poner un rol en el Excel de qué juega Bartichotto, no es ninguna de las dos, es para jugar con dos en punta.
1: ¿Usted quiere saber más de Colo-Colo?
5: Sí.
1: Sí.
5: Siempre.
1: ¿Quiere más información del cacique?
5: Siempre.
1: Bueno, sigue escuchando a Cristian Alvarado, porque además nos cuenta que hoy Ortiz habló de Román.
0: Tal cual, habló de Iván Román, que de hecho hace una diferencia, el propio técnico de Colo-Colo, porque, claro, está lo de Bocinha, pero él está trabajando en otro ritmo, de hecho ha trabajado en jornada doble. Bueno, Román ya venía con ritmo de competencia, hizo una intertemporada también, o sea, viene 10 puntos. Y, bueno, vamos a ver si finalmente suma una citación, pensando en el partido del fin de semana. Esto dijo Iván Román, el técnico de Colo-Colo, sobre Iván Román.
2: Bueno, lo de Iván es diferente en el caso de Josimar. Iván ya venía en competencia, incluso ha tenido partidos completos de 90 minutos en poco tiempo atrás. Entonces, él sí trae un ritmo de juego. El día de ayer se incorporó por primera vez a los entrenamientos. No voy a descubrir dónde Iván se pueda desarrollar mejor su juego. Sabemos que ha jugado con línea de 4 siendo central derecho o izquierdo. Ha jugado línea de 5 siendo líbero y central derecho. Él sabe que tiene una competencia con sus compañeros y aún tampoco he decidido si lo podés llevar al banco o considerar para jugar.
0: Ya, ahí está entonces la declaración del técnico de Colo-Colo, Víctor Cruz. Ese Tenor es un equipo que se está preparando, trabajando para jugar el partido el día domingo, 17 horas ante O'Higgins de Rancagua, 17 horas con 30 minutos ante O'Higgins de Rancagua en el Estadio Monumental. Y hoy día nosotros a las 14 horas dábamos a conocer este monto que tienen que pagar. No es menor, ¿eh? No es menor, estamos hablando prácticamente de $400,000 que tiene que desembolsar las arcas de Blanco y Negro para cancelar una deuda. Tiene que ver con el arriendo del pase para Darío Lescano. Estamos hablando esto cuando llegó el año 2023. Lo trajo Gustavo Quinteros. Hoy día fuera de Independiente de Avellaneda. Lo concreto es que tiene un plazo de 45 días para colocarse al día con el atacante paraguayo sobre estos $400,000 aproximadamente.
1: ¿Te sumas a la pregunta? ¿Qué momento destacas en la carrera de Marcelo Díaz?
0: Principalmente te diría yo en los partidos de la selección nacional. Bueno, la Copa Sudamericana, recuerdo el partido y el gol de media distancia Libertad, si no me equivoco, en el Estadio Nacional, pero principalmente vistiendo la camiseta de La Roja, creo yo, donde tuvo su mejor momento el Chelo Díaz.
1: Como usted hoy día está en un gran momento, Tomate, gran momento.
0: Muchas gracias, Tigre.
1: Pero es la zona. Abrazo.
0: Mentira. Que pasen bien. Abrazo grande.
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5: Se juega llave de la Copa Sudamericana y el equipo por el cual está hinchando Leo Burgueño está en ventaja. Cienciano, sí, de Perú, 1-0 ante Botafogo.
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5: Tierra de Campeones, 0-0 Deportes Iquique contra Copiapó, Curicó Unido, mismo marcador ante Santa Cruz.
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0: conocedor y con mucho fútbol, en primera y también en el ascenso, hemos debatido acerca del fútbol internacional. Nuestro querido flaco Cristian Prieto nos cuenta de cómo va este panorama con esta fecha interesante, Cristian, del ascenso a mitad de semana.
1: Hola, tenores, sí, porque sigue la fecha 20 de la primera D y el día de ayer jugaron los dos punteros, pincharon Cobreloa y Santiago Wanderers. El primero fue Cobreloa, que con Magallanes empató 2-2 en San Bernardo a las 15 horas, y un partido que la verdad tuvo un doblete ahí de Facundo Peraza. Y para Cobreloa, Cristian Muga y Tomás Aránguiz, el puntero que si bien no pierde desde la fecha número 11, donde perdió 5-1 en Valparaíso con Santiago Wanderers, de los últimos 8 partidos ha ganado 3 y ha empatado 5. Lleva 3 empates de manera consecutiva con Curicó, Deportes Iquique y Magallanes. Y bueno, Cobreloa, que de visita en condición de forastero solamente ha ganado un partido en lo que va de campeonato, que fue en la fecha 4 a Deportes Iquique 2-1. Luego empató 6 y perdió 2, el que ya decía, con Santiago Wanderers y también con San Marcos de Arica. Y refiriéndose a esto, César Bravo, que es el técnico de Cobreloa, se refirió al partido en San Bernardo y también sobre la falta de victorias en condición de forastero.
2: Creo que fue un partido difícil, al final sentimos el desgaste de ambos cuadros, tratamos de buscar la oposición y la manera de poder llegar al triunfo, donde tuvimos que remar dos veces desde atrás, ir perdiendo el partido y afortunadamente pudimos rescatar un empate que también creo que es lo más justo. Pero a la larga quedamos con esa sensación de que tuvimos que remar dos veces y que lamentablemente todavía no nos salen los triunfos de visita.
0: ¿Para qué lo ponen? Oiga, y ayer, a propósito de lo que marcaban ustedes también, lo escuchamos hoy a Miguel Ponce.
3: Sí.
0: Que decía que podrían haber tenido mejor suerte ayer.
3: Ayer sí, yo creo que en algún momento, sobre todo en el segundo tiempo, que fue superior y lo agarra en el mejor momento de Magallanes, lo agarra el empate de un ex Magallanes, un golazo de Aránguiz, que había participado en un programa también en San Bernardo, ¿te acuerdas?
4: Exacto.
3: Había ido como representante, como capitán de Magallanes.
1: Y también por su parte, como ya adelantaba también Santiago Wanderers, que empató en el Calo Gascuñán 0-0 con Deportes Antofagasta. Esto fue el día de ayer a las 20:30 horas. Y bueno, el sublíder que jugó con el resultado de Cobreloa, ya sabido, tenía la gran chance de quedar como puntero absoluto. Pero hay que decir que a Wanderers le faltaron dos de sus grandes figuras. Si bien estaba la gran patrulla juvenil de Santiago Wanderers, faltó Leandro Navarro y Marcos Camarda. Estos jóvenes estaban liderados por Sergio Felipe, pero para mí, sinceramente, faltó un poco de juego Santiago Wanderers. Si bien en el primer tiempo tuvo mucho ímpetu por parte de los jóvenes, cierto que Deportes Antofagasta tuvo las grandes ocasiones por parte de José Pablo Monreal y también de Ryan Hurtado y Cristian Díaz, que se perdió un gol increíble prácticamente frente al arco. Pero bueno, Deportes Antofagasta también tuvo una gran oportunidad de colocarse mejor posición en la parte alta de la tabla en una primera vez que van todos pegaditos ahí en la parte alta. Incluso diría que desde el tercer puesto hasta el onceavo hay solamente 4 puntos de diferencia. Entonces Luis Marconeta también se refirió a esto y él sumó palabras de elogio tanto para Paladino como también para los juveniles de Santiago Wanderers.
5: A Wander no hay que restarle mérito, todo lo contrario, hay que darle los méritos, felicitar al profe porque tiene un equipo joven, dinámico, de buen fútbol y por algo está en la posición que está, así que tiene todos los méritos para ser candidato a ascender.
0: Felipe, a propósito, antes de que marque el flaco Cristian Prieto el final de su informe del ascenso, ¿un tiempo de juego y marcador también hasta ahora?
4: 20 minutos en Iquique, 0-0 contra Deportes Copiapó en uno de los partidos del ascenso. También está jugando Curicó Unido contra Deportes Santa Cruz, mismo marcador en el sur de nuestro país.
0: ¿Usted lo cierra?
1: Sí, no, para sumar que la fecha 20 comenzó con la victoria de Unión Española a Deportes Puerto Montt por 1-0, donde también fue el debut de Ángelo Araos en el conjunto hispano. Y también para sumar los partidos que también decía, lo que pasó anteriormente en la previa a los tenores, San Luis con Deportes Temuco, que empataron 1-1, y que aparte del corte luz hubo también otra situación, que Facundo Juárez le pegó un rodillazo digno de UFC a Franco Ortega en el minuto 23, que bueno, fue llamado de VAR, un rodillazo al pómulo directo que luego el jugador de Deportes Temuco al minuto 37 tuvo que ser sustituido por Diego Zambrano, y que también fue el debut en la banca del conjunto Pige de Emiliano Astorga.
0: Exactamente, el otro día estuviste para el partido de Antofagasta con Unión. Tenemos la posibilidad también de escuchar lo que ocurrió con los hispanos en el sur del país.
1: Sí, porque hablando de ese partido, que bueno, como decía Tigre, fue 3-0. También Ronald Fuentes, como ya adelantaba, se refirió al debut de Ángelo Araos, y esto nos dijo el técnico del conjunto hispano.
6: opté con la decisión de poner un volante más, que en este caso fue Ángelo, que no tenía nada de entrenamiento, pero tenía unas ganas increíbles, y eso también me llevó a tomar la decisión de hacerlo jugar 45 minutos, que ya estaba conversado con él. Y dentro de lo que participó fue importantísimo, y era el que necesitábamos ahí para generar esas oportunidades de gol o de profundización a través de cómo habíamos visto que defendía Puerto Montt en una zona bastante adelantada.
1: Sí, para cerrar ya este informe, la primera vez, entre los partidos destacados de la fecha 21 será Unión Española con San Marcos de Arica, esto es el día sábado, el domingo Santiago Wanderers con Puerto Montt y también el día domingo San Felipe con Cobreloa, así que va a estar atento, hay que estar atento con la parte alta de la tabla, sobre todo con los partidos de Santiago Wanderers y Cobreloa.
0: Gracias, Cristian.
1: Gracias, Tigre querido.
0: El flaco Cristian Prieto nos contaba también de este panorama que ofrece el fútbol del ascenso, conocido también para Leo Burgueño, que le da una mirada a lo que está ocurriendo.
3: En una fecha donde no ganaron, como lo marcaba el flaco, no ganaron ninguno de los dos punteros. Encima el tercero cayó de local ante San Felipe, que yo creo que es la gran sorpresa de esta fecha, la derrota de San Marcos ante San Felipe. Me gusta cómo juega Antofagasta, me gusta cómo juega Santiago Wanderers. Le cuesta mucho a Cobreloa cuando sale de visitante. Lleva 4 empates consecutivos. Sí. Desde aquella derrota con Santiago Wanderers, 4 empates consecutivos. El 76% de los puntos de Cobreloa los hizo jugando de local, que claramente es donde ha marcado la diferencia.
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4: Está jugando la selección chilena sub-17 femenina en una gira en Estados Unidos. Está perdiendo 1-0 con Canadá.
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4: Copa Sudamericana, Cienciano 2, Botafogo 0.
0: ¿Qué tal el partido de Vicente Pizarro y Central en el marco de la Copa Libertadores, Leo Burgueño?
3: Me sorprendió, bueno, ya no es sorpresa a esta altura la cantidad de público que hay en el Gigante Arroyito, y están haciendo una tribuna en el 0-0 de Central, y estamos en minuto de hidratación con el frío que debe hacer al lado del río Paraná.
7: Gente, o Marcos, se saltar, que o Matheus já está no lateral hoje, então o cara pode ficar aqui. Então você segura mais no lateral, e o cara baixa a pressão rápido do zagueiro, a gente roda lá do
3: posto. Hidratación para que los
0: ¿te quedó claro, Chupete?
3: Entrenadores.
4: Profesor Diniz. Fernando Diniz.
3: Ex-entrenador de la selección.
4: Sí.
3: Campeón de la Libertadores, ¿no?
4: Con Fluminense.
0: ¿Te quedó claro lo que dijo?
8: No entendí.
0: Bueno, y ahí está Almirón, mira, conocido tuyo, Almirón. Muy ahí está, muy bien. Almirón también entregando una serie de antecedentes. Bueno, punto final de los tenores de la tarde. Vienen nuestros servicios informativos. Una noche larga de compañía también. ADN te acompaña. Además, la Academia de Emprendedores. Y muy atentos a lo que está ocurriendo en La Moneda con la reunión a la que fue convocada la ministra de Deportes, Natalia Ducó. El trabajo de nuestro editor, Diego Sáez, del flaco Cristian Prieto y de todo el equipo. ¿La seguimos, Burgueño?
3: La seguimos cuando usted me diga. Yo estoy... Usted me cita y yo vengo.
0: Acá estamos, junto a toda la banda. Abrazo, amigo.
4: Que pase bien, ¿eh?
0: Felipe Puxio, el Pato Vidal, el Chupete y Vincenzo Rojas. Abrazo para todos. Gracias, como siempre, por estar ahí.
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18: Nueve de la noche con un minuto, actualizamos noticias en ADN. Carabineros catalogó como histórico un operativo que terminó con la detención de 72 personas acusadas de tráfico de drogas y lavado de activos, nos informa Matías Castillo.
19: Más de dos años de investigación que terminó con detenidos entre Antofagasta y Aysén en un operativo llamado Imperio de Ámsterdam, a cargo de la Fiscalía de esta última región. 72 detenidos que mañana enfrentarán su control de detención y que es altamente probable, según hemos consultado, que se amplíen sus detenciones antes de ser formalizados. Entre los delitos que acusa el Ministerio Público se encuentra tráfico ilícito de drogas, cultivo de plantas del género cannabis, desvío de cultivo autorizado, asociación ilícita para cometer delitos de tráfico de drogas y lavado de activos. La capitán de OS-7 de Carabineros, María Belén Galás, entregó el balance de este mega operativo y destacó la gran cantidad de funcionarios que participaron.
20: Más de 500 carabineros en terrenos, tanto desde Antofagasta hasta la región de Aysén. El OS-7 logra detener a 72 personas vinculadas al delito de tráfico de droga y lavado de activos, lo cual se da a conocer a través de la gran incautación de marihuana y evidencia documental. Operativo nacional que marca un precedente en este tipo de ilícito. ¿Por qué? Por las plantaciones ilegales y la venta de marihuana en dispensarios a nivel nacional.
19: Parte de la hipótesis que levanta el Ministerio Público es que se ha utilizado una fachada jurídica y una apariencia terapéutica que no es tal, lo que les ha permitido a estas personas detenidas obtener millonarias ganancias, según fuentes a la investigación, monto que podría ascender al menos a 8 mil millones de pesos. Matías Castillo, ADN.
18: Y seguimos atentos a que haya humo blanco desde el Tribunal Constitucional con los requerimientos de la oposición, nos informa Juan Espinosa.
21: ¿Qué tal? Buenas noches. Continúa sesionando en total hermetismo el Pleno del Tribunal Constitucional, que sigue deliberando en privado, aquí en el centro de Santiago, la resolución sobre los requerimientos presentados por la oposición en el contexto de la mega reforma y que tuvieron la revisión de la causa desde las 9:30 de la mañana hasta las 3 de la tarde. El pleno lleva unas ya 5 horas aproximadamente de deliberación. La información que nos llega desde dentro del tribunal es que se va a trabajar hoy hasta total despacho, que la sentencia no va a estar hoy y que en el mejor de los casos el Tribunal Constitucional va a comunicar el acuerdo del Pleno de la decisión tomada por las 6 ministras y 4 ministros que componen el Tribunal Constitucional de nuestro país. Desde el centro de Santiago, Juan Espinosa, ADE.
18: Y ampliamos sobre el sistema frontal que impacta en la zona central y también otros antecedentes sobre el frente climático en el norte del país, Freddy Rotamal.
22: Esa es la actividad eléctrica en Santiago, los truenos, relámpagos, además de lluvias que afectan gran parte de la capital. Es la llegada de un sistema frontal que de momento no genera mayores problemas. Solo en la región metropolitana, la Superintendencia de Electricidad y Combustibles da cuenta de 1.460 clientes con afectación del suministro eléctrico. También hay que recordar que habrá un segundo pulso de este frente que se va a trasladar a las regiones de Valparaíso y también a la región del Maule. De hecho, ya en la zona central del país se ha emitido una alerta amarilla específica para la región de O'Higgins. Sobre aquello Ya se ha referido la delegada presidencial en la zona, Susana Pinto.
2: Por una inestabilidad atmosférica que va a ocurrir en varias regiones del país y también involucra a nuestra región de O'Higgins con vientos, tormentas eléctricas en distintos sectores de la región y también probabilidad de granizos. Por todo lo anterior es que SENAPRED ha subido de alerta temprana preventiva a la región de O'Higgins a una alerta amarilla por este nuevo evento meteorológico.
22: Pero sin duda la mayor preocupación sigue instalado en el norte del país. Revisando la página de la Superintendencia de Electricidad, en Antofagasta hay más de 14.311 usuarios sin luz. Y esta situación se da en medio de otro sistema frontal que ya ha dejado algunos estragos en esa zona. Para Tarapacá, atención porque se mantiene la alerta temprana preventiva debido a proyecciones de lluvias normales a moderadas y fuertes vientos. De hecho, ya se anotó además la suspensión de clases para mañana en toda la provincia de Iquique.
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18: La información con Diego Sáez.
6: Con el fútbol en desarrollo en esta noche de jueves, en la primera B tenemos dos partidos ahora jugándose, uno de ellos en el Estadio La Granja, donde Curicó Unido empata 0-0 con Deportes Santa Cruz. Un resultado que mantiene al equipo santacruceño en el penúltimo lugar de la tabla con 14 puntos, en todo caso con 8 de ventaja sobre Rangers, que es el colista absoluto de la categoría, mientras que Curicó Unido tiene 21 puntos y marcha en el puesto 12 de la tabla de posiciones. Mientras tanto, que además está jugando en paralelo en el Tierra de Campeones, también en media hora del primer tiempo, Deportes Iquique y Deportes Copiapó, duelo de los dragones con los leones, que está sin goles hasta el instante. Con este resultado, Iquique es el antepenúltimo con 19 puntos, mientras que Copiapó suma 28 puntos y se mantiene en el octavo lugar en zona de clasificación a la liguilla por el ascenso. Y por la Copa Libertadores, hasta ahora, primer tiempo, 33 minutos, duelo de ida por los octavos de final, Rosario Central empata 0-0 con Corinthians de Brasil. En el conjunto canalla que dirige el ex técnico de Colo-Colo, Jorge Almirón, es titular el ex volante albo Vicente Pizarro.
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9: Contra viento y marea, rayos y truenos aquí en la región metropolitana. ¿Qué tal? ¿Cómo estás? Bienvenidos, bienvenidas a la sala de clases de Academia de Emprendedores. Soy el alumno Leo Meyer y estoy junto a ti siempre con el apoyo del Banco de Chile. Te cuento que hoy en la sala de clases vamos a vivir una nueva entrega de municipio junto al profe crack líder top, que llegó igual nomás. Yo dije, me va a llamar y me va a decir, voy a llegar más ratito. No, fue, llegó antes que yo. Walter Meyer, ¿cómo estás, profe?
10: Hola, Leo, un gusto, hace como 3 capítulos ya que no nos estábamos...
9: Y cada capítulo lleva un mes, así que, de verdad, desde marzo.
10: No, aunque no habíamos visto...
9: Voy a levantar y lo voy a abrazar. No, mentira, pero ahí nos vamos a saludar bien. ¿Cómo estás?
10: Bien, he estado bien, con hartas cosas también en términos laborales. Me quería tomar un poquito para darle un saludo a la banda Force, que ganó un campeonato mundial en Alemania. El dato freak de esto es que el bajista de la banda es mi primo. Entonces, sí, doblemente chocho estoy con eso.
9: Muy bien. ¿Te tengo pero mándale un saludo en alemán, Simo?
10: ¿Sí? No. Aunque está el apellido, no me da para tanto.
9: A mí me pasa lo mismo con Meyer.
10: Sí. Tengo una sorpresa. El día de hoy trajimos una comuna que, en sus orígenes, es una comuna que tiene un origen inca. Tiene descendencia e influencia inca y vivieron los picunches ahí. Mira. ¿Te da algún dato eso?
9: No. Todavía estoy totalmente...
10: Nada. ¿Todavía nada? A partir de la década de 1950, la migración campo-ciudad y las tomas de terreno transformaron los faldeos rurales de este barrio y se desencadenó la población. ¿Te da otro dato?
8: Tampoco.
10: Te lo dejo para después y ahí te voy a...
8: Ah, ¿no para dejar con la duda?
10: Lo voy a dejar con la duda de la comuna que estoy presentando el día de hoy.
8: ¿Cómo ha ido aprendiendo los ganchos a través de conversaciones en la radio?
10: Ya es casi un año ya que llevo acá.
8: Sí, pues, y déjeme decir que municipio está top 1, lidera la cantidad de visitas, de clics y de compartidos a partir de los reels que subimos y también las notas en la página web de ADN. Así que felicitaciones, profe. Me imagino que este también va a ser un capítulo a ese mismo nivel.
10: Es un triunfo de todo, en verdad, de todo el equipo y de todos los profesores también que van pasando.
8: Y de su primo.
10: Y de mi primo.
8: Oye, te cuento que al regreso vas a conocer un nuevo caso de emprendimiento, Obralink. Esta es una empresa chilena basada en tecnología que automatiza el seguimiento y simplifica la planificación con información actualizada del terreno. Están fuertísimos en minería. Así puedes anticiparte y tomar mejores decisiones a diario. Para conversar en su desarrollo, cuál es el problema, solución y, por cierto, todo el impacto que están generando, nos visita aquí en la sala de clases su fundador y CEO de Obralink, Emiliano Pinto. ¿Cómo estás, Emiliano? Un gusto.
11: Muy bien, muchas gracias, Leo, por esta segunda invitación, segunda vez que visito tu casa. Así que hoy día venimos a contar un poco todo el desarrollo y el despliegue que estamos hoy empujando y avanzando en una industria súper importante que es minería.
8: Cumplimos las promesas, además, porque cuando se viene un trabajo que tiene no solo potencial, sino el paso a paso y una muy buena construcción, nos gusta saber, después de un tiempo, cómo han pivoteado la idea, cuáles son aquellos potenciales segmentos en cuál finalmente te pudiste quedar, y de eso un poquito vamos a actualizar. Déjanos redes sociales para que quienes van a escuchar la primera parte de las clases se queden para después del recreo.
11: Perfecto, sí, nos pueden visitar, aparte de los sitios web de obralink.com, Yopusmech, que es esta vertical de minería.io, en LinkedIn, en Instagram también, como @obralink. Así que ahí está toda la información en la cual pueden revisar y aprender un poco más de lo que hoy día la compañía está haciendo.
8: Obralink, con B larga y K final. Obralink, pues ahí te pueden encontrar. Vamos a hablar también de patentamiento y otras cosas.
11: Feliz de hablar de patentamiento, del ecosistema en Chile, de las diferencias entre construcción y minería. Sí, hay harto, y hoy día, sobre todo en minería, que está tan importante, digamos, hablar por todo lo que ha pasado con Codelco, etc.
8: Maravilloso. 3, 2, 1, comenzamos las clases de hoy. Bien, pues, suena el timbre, estás en la sala de clases de Academia de Emprendedores. Damos inicio al taller municipio para poder entrar al mundo de las municipalidades, entender qué hacen en materia de emprendimiento y cómo se conectan contigo, conmigo, con todos, pues, porque ese es el municipio, el contacto más directo con la ciudadanía. Para conocer todas estas dinámicas, estamos con el licenciado en Historia y profesional de emprendimiento en diversos municipios, y por lo que escuché esto de cambios laborales, parece que hay un nuevo municipio que...
10: No me spoileen.
8: Walter Meyer, profesor.
10: El día de hoy estamos con Nicolás Escobar Hurtado, director ejecutivo de la Corporación Yunus de la Municipalidad de Peñalolén, instituto que busca la innovación y el desarrollo económico de la comuna a través de alianzas entre el sector público, privado y la comunidad. ¿Cómo estás, Nicolás?
12: Muy bien, muchas gracias. Un gusto en poder saludarlos, Walter, Leo, buenas noches, y también saludar a todos quienes nos escuchan y quienes nos ven a estas horas de la noche.
8: Un gusto, Nicolás.
10: Antes de partir, las redes sociales de la corporación, ¿dónde los pueden ubicar? ¿Cuál es la dirección?
12: Yunus.cl, o todas las plataformas de redes sociales, Instagram, Facebook, LinkedIn, Yunus con Yunus. Esa es la corporación, y en las plataformas también de la Municipalidad de Peñalolén.
8: Dije colgarme solamente con una linda historia que da el nombre a esta organización por Mohamed Yunus, que fue el iniciador del Banco de los Pobres, ¿sí?
12: Claro, de los microcréditos.
8: De los microcréditos.
12: Para que muchas familias pudiesen, ¿no es cierto?, comenzar con sus ideas de emprendimientos locales. Nosotros hacemos algo parecido hasta la fecha, después de muchos años después, pero sin entregar la plata, sino entregando herramientas concretas de formación.
10: Partiendo entonces con esta entrevista, lo primero que nos gustaría saber, ¿cuál es el sello que les pide el alcalde Miguel Concha para esta nueva etapa en Corporación Yunus? Sé que se reestructura, tienen una nueva mirada, cuéntanos en qué van, en qué están y para dónde
8: miran. Alcalde de Peñalolén.
10: Alcalde de Peñalolén.
12: Claro, el alcalde Miguel Concha nos puso a principio de año un buen desafío, ¿eh? Nos dijo, quiero que levanten todo lo que tenga que ver con alianzas comerciales, que es básicamente sumar la mirada privada a este trabajo de rol público que estamos desarrollando, logrando así oportunidades para el bienestar de nuestros vecinos. Pero el desafío es más grande porque además nos dice, quiero que sostengan todo el trabajo que ya llevaban haciendo antes del rol público. Básicamente son miles de capacitaciones y formaciones que nosotros tenemos durante el año, que entregan herramientas para que la gente pueda desempeñar distintos oficios. Más de 700 emprendedores, la mayoría son mujeres en la comuna, logran formalizar sus negocios a través de microempresas familiares con nosotros. Son cerca de 2.000 personas que encuentran empleo a través de nuestras plataformas, en los paneles de empleo y sobre todo en las ferias laborales. Así que el desafío es grande, pero también el bienestar también es muy grande porque lo que entregamos nosotros son buenas noticias para los vecinos.
10: Junto con eso, qué bueno recalcar un punto que no se destruye lo de las gestiones anteriores, sino que los vamos haciendo crecer. Que esto como política pública siempre tiene, se ve bien. Pero junto con ello, ¿ustedes cómo miran el ecosistema innovador y cómo ustedes se van a posicionar desde ahora en adelante? Ya que todos los municipios están mirando a la innovación como un punto de encuentro para distintos tipos
8: de... Y con el concepto de hub.
12: El concepto del hub. Nosotros celebramos mucho la creación y ver cómo aparecen distintos hubs en la región metropolitana. Porque algo tiene que es muy potente, que el ecosistema de la innovación o del fomento económico es súper generoso. Entonces, de alguna forma, yo hoy día a través del GORE o el Hub Metropolitano, como grandes paraguas, se generan espacios de formación y crecimiento que nivelan la cancha para arriba. Nosotros siempre tomamos la innovación como oportunidad para volver a hacernos la pregunta, ¿cómo hacemos que nuestros servicios se puedan adaptar, ¿no es cierto?, con nuevas tecnologías, con nuevas ideas, con nuevos conceptos, para seguir entregando soluciones a las distintas problemáticas de la gente? Y eso yo encuentro que es una buena forma de ver la innovación, plantearla como un desafío mucho más transversal que como un área en particular. Dejarte una idea bien concreta. Nosotros, ¿qué hicimos en Eje Grecia? Avenida Grecia, para quienes no conocen, es la avenida principal de la comuna. Nosotros decimos que nace en Peñalolén, arriba en la cordillera, pero pasa después hasta el Estadio Nacional, una de las avenidas más grandes que tenemos, pero que fue creciendo de forma orgánica, nunca planificada. Eso quiere decir que los distintos locatarios tienen pocos temas en común. Muchas veces tienen más temas de iluminación, de seguridad o de infraestructura, pero pocos temas sobre e-commerce, delivery o oportunidades como de mercado o comercio. Ahí tenemos un desafío. Nosotros nos acercamos conversando, armando espacios, armando plataformas, y eso también es innovar. En materia de seguridad tenemos innovación bien buena, adaptar software para que las cámaras tengan reconocimiento facial y de patente, nos adelantamos un poquito a las distintas problemáticas que aquejan a los vecinos y de alguna manera también entregamos ahí un aporte en materia de innovación.
10: Perfecto. Oye, junto con eso, en una materia de innovación, y me voy dando cuenta cómo van entrelazando esto. Hace poco ustedes lanzaron la tarjeta de vecino. ¿En qué están? ¿Para dónde van? ¿Cómo lo van proyectando también para que los vecinos, uno, se integren? ¿Dónde se tienen que integrar?
12: Sí, es verdad. Yo imagino que muchos quienes

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1: Recibe la tarjeta en físico. Estamos entregando y ahí hay un sentido de pertenencia con la comuna súper grande. Nos atrevimos y estamos yendo a los distintos centros de adultos mayores a entregarlo. O sea, es una buena fórmula de aterrizaje con la tarjeta.
2: Fuera del territorio.
1: Exactamente.
3: Nicolás, intuyo, además que ya asociándolo directamente al emprendimiento, que este tipo de beneficio como una tarjeta abre oportunidades justamente para los emprendedores, para que ya sea conecten con más potenciales consumidores, o bien el mismo vecino pueda comprarle o preferir a una pyme, una microempresa versus, no versus, pero no solamente donde generalmente se va la compra, que siempre son organizaciones o empresas más grandes.
1: Sí, Leo, esa es una buena pregunta. Cuando tú creas una plataforma pareja, ya sea una empresa o comercio grande, mediano o pequeño, tienen la misma vitrina. Y en vocabulario como de mercado, ese espacio de competencia yo la encuentro sana y entrega alternativas nuevas. Que gente del sector más cercano a la Florida, para hacerlo en simple, pueda comprar al lado de Peñarolín, que está cerquita de La Reina, por ejemplo, para el otro lado. Eso lo logran plataformas como esta. Muchas veces no es que no se puedan crear este tipo de plataformas. A veces falta la brecha de la confianza. Hoy día la corporación goza de una tremenda buena salud como popular en la gente nos cree, nosotros tenemos esa responsabilidad permanentemente. Y al entregar esto, yo creo que entregamos esa alternativa de crecimiento. Vamos a ver, los meses nos van a dar los resultados reales, pero nosotros creemos que panaderías pequeñas van a poder estar vendiendo en lugares donde antes no vendían. Sí.
2: Junto con ello, me voy dando cuenta que trabajan mucho con el privado, y un tema que no habíamos tocado en este panel era, por ejemplo, cómo ustedes vinculan la oficina de mediación municipal de intermediación laboral y qué le están pidiendo también las empresas para poder contratar gente, que es un tema que se está ahora tocando mucho, que hay mucho desempleo, la forma en que se está llevando, cómo lo llevan ustedes a cabo también.
3: El rol de la tecnología.
1: Sí, no, esto es un temazo. La materia del empleo es sin duda uno de los ejes más importantes de la gestión del año 2026 en la corporación. ¿Qué es lo que tratamos de hacer? Replicar las cosas que funcionan de años anteriores, pero no quedarnos con un copiar y pegar, sino ser capaces de preguntarnos qué es lo que tenemos que hacer para ir a la misma velocidad de los desafíos que hoy día tanto la comuna como el país están enfrentando. Decidimos tener una gran feria laboral al mes. Al principio parecía un desafío tremendo, pero está agarrando vuelo, no hemos fallado ningún mes, ya llevamos más de 5.000 vacantes ofrecidas, hemos estado en casi todos los sectores de la comuna y eso de alguna forma está generando un espacio, una sinergia muy positiva. Inauguramos recién, el mes pasado, la primera feria y encuentro con enfoque de inclusión para personas con situación de discapacidad. Más de 200 personas participaron. Nosotros sabemos que por ley las empresas tienen que tener estos porcentajes, ¿no es cierto?, de vacantes, pero es muy distinto porque además acá lo traemos al territorio, lo fortalecemos junto a fundaciones y tuvimos distintas charlas y conversatorios. Una que era muy buena era tips para poder enfrentar entrevistas laborales. La gente está recibiendo esto con mucha energía positiva, estamos muy contentos por eso y creemos que vamos por el camino correcto.
3: ¿Y con algún guiño a la calidad de ese empleo a personas con discapacidad? Porque una cosa es que es el número y otro es que de verdad se les entreguen oportunidades para mostrar y desarrollar todo el potencial que efectivamente tienen.
1: Yo creo que esa es la pregunta de fondo. Si nos quedamos con los números, podemos armar, yo creo que lindas cuentas públicas, lindos datos, pero al final no sé si estamos respondiendo a la problemática de los vecinos. Definimos que era necesario tener cupos también de técnicos y profesionales en las ferias laborales, subirle el estándar en la presentación, arriesgarnos un poquito más, poner en distintas avenidas en pasacalles que la gente sepa que esto está pasando. Nos atrevimos a acercarnos, a tocar la puerta a distintas empresas y negocios. Valle Nevado, una feria especial para ellos, 450 cupos distintos. Ingenieros comerciales nos pedían, tanto como de guardias, recepcionistas, pero también cupos de gerencia y jefatura. Yo creo que eso es una alianza. Cuando tú ya dejáis de hacer como pedir un favor y le ofreces una oportunidad donde tú dices, si los dos nos subimos con la misma fuerza a este, a,

0: de negocio y nos va a ir bien.
1: Ya. Como dato, casi todas las personas cuando van a las oficinas municipales de intermediación laboral solamente son cargos como de bodeguero, son cargos de recepcionista. Entonces, que ellos eleven esto al siguiente nivel, a un cargo profesional, también lo hace muy, muy interesante, porque muchas veces las redes de contacto, no todo el mundo tiene redes de contacto, y a lo mejor acá, a través de una buena entrevista, él va a poder quedar.
2: Buena precisión, claro, uno tiende a estandarizar la labor de una OMIL, pero aquí ustedes no se quedan con el base, sino que le dan un 2.0 o 3.0.
0: Sigue siendo un desafío. El segundo semestre queremos inaugurar la primera mesa de empleo con enfoque local. Juntar en el mismo espacio gerencias del mundo privado, juntar la visión de la academia y desde ahí también analizar los datos de los informes nacionales de estadística, los del INE, los del IPOM, del informe de política monetaria, y ser capaces desde estos datos, que son cada tres meses, sacar como respuestas un poquito más aterrizadas y ver cómo nos atrevemos a ir innovando, ¿no es cierto?, en materia laboral, pero de alguna forma también acercándonos a ver si podemos solucionar un poco esta situación que tanto impacta no solo a Peñalolén, sino también a todo Chile.
2: 9.7, el porcentaje más alto de desempleo en los últimos 5 años.
0: Y 10.4 en mujeres de la región metropolitana, muy potente.
1: Nosotros cuando partimos con estas clases de talleres de municipio, nosotros como hablamos esto, nosotros decíamos que los fomentos productivos no solamente tenían que fomentar productivamente, valga la redundancia, que trabajar con los mil, trabajar con empresas, sino que también vincularnos con las distintas áreas. Hablamos, no sé si te acuerdas, Leo, pero hablamos de los stakeholders internos.
2: Sí, una de las clases del curso.
1: Era una de las clases del curso. Y acá Corporación Yunus implementa algo que, si uno lo puede ver en las redes sociales y que nos cuente un poco más, inauguraron una librería.
2: ¿Sí? Mira.
1: Así que dejo a Nicolás para que nos cuente en qué está ese proceso, ya al inaugurar, a lo mejor yo no le inauguran y yo estoy jugando un carril.
2: Contaste, mira, era una sorpresa.
1: Era una sorpresa del alcalde, la diré yo, pero no sé.
0: No, profe, esta es una buena pregunta. Está siendo una buena pregunta. Estamos muy contentos porque sí, ya inauguramos hace un poquito más de 2 meses esta librería. A veces las oportunidades llegan y hay que saber tomarlas nomás. No tengo mucho más que decir ahí. Cuando el alcalde nos pide, lleven a la práctica este formato de alianzas comerciales, nosotros nos juntamos con la gerencia del Mall Paseo Quilín, que es el mall de la comuna, para hablarle sobre una invitación a trabajar sobre el fomento lector. Una cosa llevó a la otra y hoy día contamos con la primera librería que está, ¿no es cierto?, administrada por la municipalidad en un mall privado. Y esta cuestión yo encuentro que es una locura y que va muy bien. La gente responde. Ya llevamos 2 meses, los números son azules, estamos súper contentos, contamos con grandes editoriales y yo creo que acá hay 3 ideas principales. La primera: tenemos una librería que está a la vanguardia. O sea, sale un libro de novedad y a los pocos días ya está en nuestra vitrina. Lo segundo, la estética. O sea, nosotros queremos desafiar esa retórica que dice que un servicio público no puede contar con la mejor estética. Yo creo que sí podemos estar, ¿no es cierto?, al mismo nivel de presentaciones que están en otros sectores de la comuna. Y por último, y esto es muy obviamente una de las cosas más importantes para los vecinos, todo lo que tiene que ver con los descuentos. Nosotros queremos plantear una lógica de descuentos que sean progresivos. Ojalá acá llegar a diciembre con un 20% sostenido. Y esto se hace incluyendo emprendimientos, activaciones permanentes, de alguna forma generando un círculo virtuoso que logre mantener una lógica de descuento. El mall gana, nosotros ganamos, la gente gana, porque al final lo que buscaba el mall es lograr tener un punto que acerque la cultura a la gente, igual que nosotros. Yo encuentro que son iniciativas bien paliente, ha sido muy entretenido también aprender de este formato y súper contento por la recepción de la gente.
2: Oye, a lo mejor ya lo manejan como idea, pero como que el ser humano siempre tiene que, se dice que plantar un árbol, tener un hijo y escribir un libro, y hay millones de libros que nunca han salido del computador o de un lugar, todos tenemos alguno ahí a medio terminar. Quizás ser la editorial de la gente de la comuna e intencionar que esos libros finalmente salgan podría ser súper bonito, porque no solo consumen literatura universal, sino también ellos mismos pueden ser parte de ese contenido.
0: Yo te tomo el desafío, Leo, ¿eh? Si es que lo pasamos algún día de librería editorial, vendré a contar cómo nos va. Yo creo que el primer paso está instalado, sí. Acercar la cultura a la gente, los libros a la gente, es un tremendo paso. Y es un montón, porque cada vez más cuesta, ¿no es cierto?, fomentar que desde la niñez se puedan generar estas instancias de lectura. Definimos todo un muro, como también estamos en el mes de la niñez, enfocado, ¿no es cierto?, para todas las edades. Yo creo que, y nos ha ido súper bien, porque hay algunos que son sensoriales, otros que son de lecturas, de datos curiosos. Yo creo que hay muchas cosas ahí por aprender, hay que echarle una miradita a esos espacios, ahí están pasando cosas.
1: ¿Cualquier persona puede ir a comprar el libro? ¿Tienes que ser de la comuna? ¿Tienes que tener la tarjeta vecino?
0: Cualquier persona puede ir a la librería, abierta en horario retail de lunes a domingo. Tenemos hoy día, por ser el mes de la niñez y también por convenios con las editoriales, descuentos sostenidos para toda la gente, así que dejarlos invitados, segundo piso del Mall Quilín. Pero también, de ahí en adelante, hay descuentos especiales para quienes tengan la tarjeta vecino, o sea, quienes trabajen o vivan en la comuna de Peñalolén.
1: Perfecto. Solamente algo que quiero agregar, y esto a lo mejor para los municipios que nos están escuchando, la gente que trabaja en los fomentos productivos, crear hub por crear hub no me parece. Pero lo digo en el tono muy, porque hay primero no solamente es KPI, sino que también tenemos que tener un presupuesto. Presupuesto, digo, de lo que queremos hacer, saber diagnosticar nuestro territorio, porque a lo mejor vamos a dejar un elefante blanco que va después sin financiamiento. Lo mismo la librería, me imagino que ya deben haber pensado una lógica. Entonces eso va a quedar como política pública, y eso es más importante que el Reels de Instagram en el momento. Entonces, además, es un desafío para los funcionarios municipales.
2: Y además
1: trabajan.
2: Entender que Hub tiene que ver con conectar muchas cosas. Si no hay tantas cosas o están bien conectadas, ¿por qué tienes que ponerle ese nombre?
1: Perfecto.
2: Ahí es donde empieza como la moda, y la verdad es que mandas un mal mensaje hacia afuera, así que sí, me sumo al comentario. Oye, Nicolás, nos contaste cosas positivas, maravillosas. Cuéntanos un desafío, algo que tú dices, uy, ya, no tengo la solución todavía, tenemos ahí el tema sobre la mesa y estamos trabajando en él.
0: Mira, yo creo que cuando empezamos a conectar con los locatarios de Avenida Grecia, empiezan a aparecer luces, pero también sombras en la información, muchas de esas relacionadas con las patentes. Hoy día, yo creo que uno de cinco locales comerciales entre Vespucio y Tobalaba no tiene la patente al día, pero echarle la culpa al locatario sería bastante injusto, porque son muchas más cosas que pasan detrás de eso. El proceso, el flujo municipal impacta profundamente. El alcalde Concha repensó o pidió repensar el equipo de rentas completo. Llevamos un par de meses con un nuevo liderazgo y ha podido generar un cambio bien concreto. O sea, se demoraba más de 200 días la tramitación de un permiso. Hoy día ya estamos por fin en los tiempos estándar de las municipalidades de la región metropolitana. Estamos también repensando las ordenanzas para que podamos utilizar las terrazas, para que puedan existir realmente incentivos positivos para la ejecución de los mercados, pero sin duda es un desafío actual, sin duda. Y el último que yo lo sumaría como otro desafío tiene que ver con esta brecha de las confianzas. La confianza no es algo que se pueda medir, pero que existe. Y muchos locatarios que nunca recibieron ese apoyo, ese acercamiento municipal, están un poquito más alejados de acercarse a estas primeras instancias. Pero yo creo que lo vamos a lograr. Una de las metas es que el próximo año podamos levantar nuestra primera Cámara de Comercio. Y en esos espacios ganan todos. Así que tengo harta fe, estoy bien optimista, yo creo, en este desafío, pero tiene pasos que hay que saber dar.
1: Entonces llamamos a la startup, así que quieren pilotear algo, ahí está el problema y tendrían que buscar la solución, ¿no? Para que sea el trámite más rápido.
0: Acá las puertas están abiertas. Caso a caso estamos revisando, que eso también es un tema. Pensar que todos tienen la misma forma de ser solucionado, yo creo que es otro de los grandes errores del pasado.
2: Nicolás Escobar, director ejecutivo de la corporación Yunus Peñalolén. Hoy ha sido un agrado esta conversación. Llévate los parabienes, como se dice, hacia la comuna y acá en la Academia de Emprendedores felices de ir conociendo cómo se van logrando acortar esas brechas.
0: Muchas gracias por la gentileza y la invitación.
1: Muchas gracias, amigo.
2: Profesor, cierre con algún evento, alguna actividad, nos llama a alguna acción.
1: Le voy a dejar solamente que octubre me lo deje sellado porque se viene la Feria Internacional de Innovación y Emprendimiento Municipal, organizada por la Dirección de Emprendimiento de Pymes de Innovación de la Municipalidad de Ñuñoa. Durante octubre, Plaza Ñuñoa será el punto de encuentro para emprendedores e innovadores representantes del ecosistema municipal en una iniciativa impulsada por el Hub de Ñuñoa. Muy pronto compartirán toda la información a través de hubnunoa.cl.
2: Oiga, qué ganas de contar algo, pero no puedo. Pero yo voy a estar el 22 de ese día.
1: A lo mejor en septiembre lo contamos.
2: De septiembre, de todas maneras. Ya, buen dato. Entonces, lo importante, que en octubre, ya vamos a dar fecha exacta, pero octubre entonces, feria atentos porque más tiradito a los últimos días va a aparecer esta.
1: Por ahí tenemos, se vienen cositas, como dice.
2: El profe sabe, pero no cuenta nada. Ya, profesor, Walter Beyer, un abrazo.
1: Un abrazo, bien. Leo, que estés muy bien.
2: Chao, chao. 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Ya pues, salimos a recreo y de inmediato Emiliano, que está con nosotros, nos va a contar por qué te tienes que quedar y regresar en los próximos 4 minutos a escuchar el trabajo y el impacto que está generando Obra Link. Emiliano, ¿de qué vamos a hablar en un ratito más?
3: Mira, vamos a hablar rápidamente un update probablemente de la compañía Obra Link, pero principalmente y el fondo es conversar de lo que hoy día está haciendo su vertical de negocio en minería. Que básicamente permite hoy día mejorar la seguridad de manera significativa, una solución que es bastante única. Así que eso en general, así que feliz de nuevamente estar aquí con ustedes.
2: Tú podrías decir que no estás en el segmento de la minería, gran error, porque es un tremendo sector económico que nos impacta a todos y ya te gustaría ser proveedor de ellos, así que entender cómo lo ha hecho Obra Link te podría permitir a ti entender cómo tu negocio podría tener una oportunidad ahí en la gran minería. Ya regresamos aquí a la sala de clases de Academia de Emprendedores en ADN.
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2: Bien, pues, bienvenidos, bienvenidas aquí a la sala de clases de Academia de Emprendedores. Soy el alumno Leo Meyer. Estamos listos para conocer un tremendo caso de emprendimiento. Te quiero presentar Obralink, con B larga y con K final. Obralink, búscalo en redes sociales. Esta es una empresa chilena basada en tecnología, automatiza el seguimiento y simplifica la planificación con información actualizada del terreno. Así puedes anticiparte y tomar mejores decisiones. Y eso además a diario, minuto a minuto, en el momento. Para conocer más detalles de cómo han logrado hacer de esta idea una verdadera empresa, que además está fuertemente en el sector de la minería, estamos con su fundador y CEO de Obralink, Emiliano Pinto. Emiliano, un gusto tenerte aquí.
3: Muchas
2: en la sala de clases.
3: Muchas gracias nuevamente, Leo, por la invitación.
2: Desde el concurso Desafío Emprendedor generamos contacto también a través de la aceleradora Aster, donde entendí que ahí había un fuerte vínculo con la industria de la minería. ¿Cómo han resultado estos apoyos de algún modo u otro que muchas startups no tienen?
3: Sí, claro, mira, en una etapa inicial siempre son bastante fundamentales. Y en el caso particular de Obralink, principalmente porque la tecnología que Obralink desarrolló iba y apuntaba y apunta todavía para la industria de la construcción. Entonces, hacer la migración, digamos, ya sea con otra solución o incluso con la misma minería, necesita ciertas palancas en las cuales aceleradoras como Aster son fundamentales y colaboran bastante, sobre todo en una etapa inicial.
2: La flexibilidad, pucha, que es clave en el negocio.
3: Sí, y el scouting permanente del market fit, lo que conversábamos antes de estar acá sentado, es trascendental. Ahí los emprendedores tenemos que estar con las antenas bien paradas, buscando esas oportunidades, haciendo cambio a la solución, a la vertical inicial, pero también creando otras posibilidades y otras verticales, y sobre todo también apuntando a la minería, que hoy día tiene dolores bastante similares a la industria de la construcción, donde Obralink nació. Entonces también ahí nos pudimos apoyar bastante en el conocimiento, la experiencia que habíamos creado para, con quizás no grandes cambios, hacer modificaciones y desplegar soluciones importantes.
2: Conectemos con la minería desde la construcción, pues, ¿cómo parte Obralink?
3: Mira, Obralink nace por ahí, bueno, a final del año 2019, como una empresa en la cual yo en esos años vivía en Inglaterra, me había ido a hacer un posgrado, soy ingeniero estructural de profesión, calculaba edificios para resistir terremotos. Entonces hice switch profesional y me fui un poco a la parte de tecnología, fabricación avanzada en Inglaterra. Y por ahí nace esta idea de desarrollar una solución con el background que ya traía de la industria de la construcción, que tratara de automatizar ciertos procesos dolorosos, los avances de obra y la medición de resistencia de hormigón. Y esto finalmente terminó siendo una tecnología que era patentable, la patentamos por ahí el 2020 en Chile, posteriormente en Estados Unidos, y hoy día es una tecnología que nos permite prescindir de la mano de obra para controlar el proyecto de manera automática, con un dispositivo que se instala en el proyecto, en la grúa torre habitualmente, medir la resistencia de manera automática y hoy día conectar datos de la mano de obra, una serie de otra información, y por ahí la mano de obra prendió la antena a esta industria prima hermana que es minería. Por ahí vino la conexión del dolor, que en una industria que está mucho más remota, que los trabajadores tienen un costo adicional, protegerlos también tiene un costo adicional, y ahí vimos el espacio de generar tecnología más vinculada a los trabajadores que incluso al proceso operacional o constructivo.
2: ¿Estoy en lo correcto si digo que incluso gracias a esta tecnología salvan vidas?
3: Por supuesto. O sea, estás en lo correcto y es lo que hoy día en la vertical de minería que se llama Opus Mech estamos buscando. Esta es una tecnología única en el mundo y que yo estoy seguro, y lo digo con bastante responsabilidad, que si es que hubiese estado desplegada, por ejemplo, en proyectos como el Teniente el año pasado, este lamentable accidente, probablemente se pudo haber hecho algo para prevenir ese fatal accidente.
2: ¿Por qué? ¿Qué ocurre ahí? ¿Cómo opera?
3: Mira, la tecnología Opus Mech tiene dos componentes principales. Un sensor que el trabajador porta y una pequeña red de estaciones base, que son de unos pequeños sensores no más grandes que mi mano, que pesan del orden de 400 gramos, que tú los despliegas dependiendo del tamaño del proyecto y va trilaterando la ubicación del trabajador o de la maquinaria en tiempo real. Y eso nos permite básicamente, y en alguna parte, a la salida en el caso de ese túnel, a la salida del túnel hay una conexión a internet, ya sea Starlink, para vaciar la información, pero eso nos permite vincular la actividad minera con sus, o sea, la operación minera con sus actividades, que en la minería se conoce como POD, como planificación, para justamente prevenir ciertas actividades de riesgo con la ubicación de los trabajadores y ver en una plataforma como un mapa tipo Google Maps, donde cada casco aparece donde está en tiempo real y por lo tanto permite prevenir de manera significativa el acercarse, el estar cerca, el estar dentro de labores que son de alto riesgo.
2: Además, me imagino que genera data de otro tipo que también es muy útil para finalmente hacer más eficiente.
3: Para mejorar la gestión operacional del proyecto de toda manera, porque te permite visualmente y analíticamente detectar estos cuellos de botella, saber dónde están eventualmente concentradas ciertas cuadrillas, por ejemplo, que pueden tener alguna dificultad en minería subterránea. Pasa mucho que entran los 200, 300 trabajadores de algún subcontrato, van entrando en alguna porción del túnel, se cruzan con un camión adentro de que tiene hormigón y después de X horas llegan recién donde tienen que llegar y están ciegos. O sea, se esperaba que llegaran a las 9, a las 8 de la mañana a su zona y no llegaron. Entonces, esta tecnología va sirviendo para trazar todo eso en tiempo real y mejorar la gestión operacional en ese sentido.
2: Además, me parece que le agrega valor al vínculo entre ese proveedor y finalmente la empresa minera, porque la empresa minera es la que provee de esta solución a través tuyo, y este proveedor que va con los trabajadores o quizás con elementos propios para ejecutar el trabajo, no tiene la posibilidad de disponer de eso, y con esto está cuidando también su capital humano.
3: Claro, absolutamente, y con eso puede mejorar las posibles evacuaciones. Hoy día es solo radio y como estás ciego no sabes si tienes un grupo de trabajadores cerca eventualmente de alguna actividad, y es tan complejo. Imagínate que dentro de Codelco Teniente, por ejemplo, son más de 4.000 trabajadores que están dentro de la red, en un entramado de túnel en distintos niveles verticales. O sea, son proyectos sumamente complejos, o en proyectos de superficie que tienen más escondida, tiene 20.000 trabajadores distribuidos en una serie de labores. Entonces, hoy día tenemos que ya, la minería tiene que avanzar a tecnologías mucho más duras, mucho más complejas, para que realmente generen un cambio significativo. O sea, los datos, en los últimos años la minería ha mejorado los accidentes con daños menores. Eso ha mejorado, pero las muertes no han bajado. De hecho, en los últimos 8 años las muertes han aumentado en Chile. Otro dato duro, el año pasado en el mundo hubo un gasto asociado a fatalidad en el mundo de orden de $1.300 millones. Con el accidente Codelco, Chile aportó casi un tercio de eso. Entonces, eso es bien doloroso en un país minero como el nuestro, que tengamos ese tipo de fatalidades y que afecte también a una empresa como Codelco, que pertenece, digamos, a todos nosotros. A todos los
2: chilenos. Por ahora.
3: Por ahora, sí.
2: Oye, a lo mejor me voy muy a lo técnico, pero ahí corrígeme nomás y volvemos un poco a lo que todos nos puede interesar. Pero necesito hacerte la pregunta, ¿el desarrollo de esta tecnología es made in Chile?
3: Sí, absolutamente, es una tecnología chilena. Es la única tecnología en el mundo que básicamente te permite integrar toda esta conexión de datos, porque antes de nosotros hoy día, ¿qué existe en la minería? Hasta el año pasado, básicamente lo que se conoce como pórticos. En Codelco Teniente se instalan en los túneles y en escondida dentro de algunos galpones, que se conoce como pórtico porque tú sabes cuando el trabajador pasó por ahí, claro, y sabes que se registró automáticamente. El tema es que no sabes la ubicación. O sea, la ubicación de ese trabajador se reporta en la ubicación del pórtico. Si el trabajador pasó y después caminó, que tú sabes que en un minuto el trabajador avanza 90 metros y no sabes para dónde se fue, no tienes cómo localizarlo. Por lo tanto, no puedes mejorar la gestión operacional, no puedes mejorar la seguridad. Entonces, hoy día yo creo que estamos en un buen momento donde la tecnología ya está disponible para ir evolucionando. Esto es una especie de doble clic más profundo de la tecnología que hoy día cuenta la industria y que ya es momento, de, como digo, de hacerla mejor.
2: Mencionaste la patente cerca del al inicio de toda esta historia, cuando estabas todavía en Inglaterra, o al menos ahí viajaste con el tema. Sí. ¿Han venido otras? ¿Están otras en...?
3: Mira, hoy día estamos en evaluación, de hecho estamos en un par de proyectos Corfo, justamente porque queremos ir protegiendo la línea de desarrollo de Opus Mech. Así que estamos ahí avanzando también en la exploración de si la tecnología que hoy día tenemos implementada es patentable o no. Así que esperamos tener quizá alguna novedad en los próximos 2-3 meses. Tú sabes que hay una evaluación que se hace inicialmente, sí, pues, que tienes que buscar en el mundo si hay cosas similares. Así que estamos.
2: El lunes me reúno con INAPI, así que si quieres alguna pregunta ahí,
3: ahí te cuento. Sí.
2: Oye, para cerrar y mirando un poco hacia adelante, como ha sido también tu historia, muy visionario y pionero, construcción, minería, quizás hay otra industria que también en algún momento podrían desarrollar alguna solución.
3: Sí, mira, a ver, en general el título de la canción acá, Leo, tiene harto que ver con tratar de generar impacto en industrias que hoy día son sumamente manuales. La industria de la construcción, la industria minera, la industria de la agricultura.
2: No me deje el agua afuera, que yo encuentro que...
3: Sí, bueno, también, mira, pero hoy día estamos cerquita de cerrar, espero yo, en las próximas semanas, un acuerdo importante con una empresa grande de la agroindustria, que también tiene, todo el año, tiene del orden de 300 trabajadores metidos en sus líneas de producción y en los PIC, que duran 3 o 4 meses, más de 1.200 trabajadores. Entonces también eso genera, obviamente, con tener a la vista para temas de seguridad y gestión operacional más de 1.200 trabajadores, es complejo si tú no avanzas en tecnologías que te permita hacer eso real y tener esos datos en tiempo real. Entonces hay varias industrias en esa línea, Leo, que probablemente y esperamos ir avanzando los próximos.
2: Te escucharon gremios, tomadores de decisión, quizás no el dueño de la empresa, no necesariamente un gerente, pero sí personas que después ponen estos temas en las reuniones importantes dentro de las organizaciones. ¿Cómo conectan contigo?
3: Mira, bueno, hoy día Obralink es una empresa que vía su página web, obralink.com, pueden llegar a opusmech.io, que es la página web, y desde ahí la manera más fácil es contactarnos desde ahí. Se contactan directamente con nuestros equipos comerciales y operacionales. Así que ahí felices de también ir recibiendo ese tipo de inquietudes por estos canales.
2: Emiliano Pinto, fundador y CEO de Obralink y Opus Mech. En este caso de esta derivada, sí, que nace a partir de lo que ya habían construido. Felicitaciones, mucho éxito. Y en 2 meses más, o cuando INAPI diga, cuando vayas entrando a nuevas industrias, cuenta con nosotros siempre.
3: Como siempre, Leo, muchas gracias. Sé que puedo contar con ustedes, así que hemos mantenido ese contacto en los últimos años, así que feliz nuevamente de estar acá. Muchas gracias por la invitación.
2: Abrazo, que estés muy bien.
3: Gracias, gracias, Leo.
2: 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Ya viene el resumen informativo a la hora y luego ADN te acompaña de noche con Álvaro Lara. Que estés muy bien y recuerda que todos nuestros contenidos en el canal YouTube y también en nuestro Spotify. Que estés muy bien. Chao.
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15: Diez de la noche en punto, actualizamos noticias en ADN. Hay información del momento, nos informa Gonzalo Pérez.
16: Claro, porque la información que mantenemos es de carácter policial, luego de que durante horas de esta noche un funcionario de la Policía de Investigaciones en Valparaíso le propinara un disparo a una persona que finalmente fue identificada como un cabo que pertenece a Gendarmería de Chile, perteneciente específicamente al complejo penitenciario de Valparaíso, quien en el sector de Caleta El Membrillo, en la ciudad Puerto, se encontraba discutiendo en la vía pública con una mujer que sería su esposa, también funcionaria de Gendarmería. En ese momento, este funcionario de la PDI se acerca a la pareja y este gendarme se abalanza en contra del funcionario, quien se había identificado previamente, y en ese minuto entonces es que este funcionario de la Policía de Investigaciones le dispara en una de sus piernas. Fue llevado de inmediato hasta el hospital Carlos Van Buren de Valparaíso, esta persona fuera de riesgo vital para poder ser revisada su condición médica. Gendarmería está indagando en esta situación y además Carabineros de Valparaíso adoptó el procedimiento de rigor para esclarecer esta situación. Por esto que mientras tanto se ha dado cuenta de que el funcionario de Gendarmería se encontraría en calidad de detenido a la espera de aclarar completamente este hecho ocurrido en la vía pública, en la región de Valparaíso. Gonzalo Pérez, ADN.
15: Y expertos aterrizan las presiones internacionales tras el informe de Estados Unidos, donde apunta contra 40 países, entre ellos Chile, que podrían colaborar con China para evadir los aranceles aplicados a sus productos. Gabriel Rivero tiene los detalles.
17: Sí, porque Estados Unidos incluyó a Chile entre las economías consideradas vulnerables al llamado transbordo ilegal de mercancías, una práctica que, según Washington, permitiría a empresas vinculadas a China evadir los aranceles aplicados a sus productos. El informe de la Casa Blanca identifica a más de 40 países que podrían ser utilizados como intermediarios para redirigir mercancías hacia el mercado estadounidense. Fuentes de la Subsecretaría de Relaciones Económicas Internacionales apuntan a que Chile no fue consultado durante la elaboración del informe y tampoco comparte el análisis planteado por Washington. Para el ex canciller Mariano Fernández, Chile debe pedir antecedentes concretos a Estados Unidos y separar el eventual problema comercial de la disputa política entre Washington y Beijing.
18: Chile tiene que conservar la calma y preguntarle a Estados Unidos a ver cuáles son los casos. Esto puede quedar reducido a ese tema, pero en el cuadro en que tenemos la declaración del Comando Sur respecto de lo que ocurre en el continente, la petición de salirse de la Corte Penal Internacional, la denuncia permanente de que hay que organizarse este estudio de las Américas para combatir el narcotráfico, el terrorismo y el extremismo de izquierda, todas estas cosas de Estados Unidos presentan la severa duda de que aquí está en guerra con China y que nosotros somos parte de la munición que se utiliza para dispararse contra los chinos.
17: De todas maneras, el desafío para la moneda está en evitar que una eventual controversia sobre el origen de las mercancías termine transformándose en un conflicto comercial mayor, mientras Washington endurece su estrategia para reducir la influencia económica de Beijing en terceros mercados.
15: Información del momento, hay novedades por el Tribunal Constitucional y la mega reforma, nos cuenta Juan Espinosa.
19: Buenas noches. El Tribunal Constitucional ha resuelto este jueves los requerimientos presentados por parlamentarios contra distintas normas de la mega reforma del gobierno. La decisión ha sido parcial. El Tribunal Constitucional ha acogido algunos de los cuestionamientos, pero ha rechazado otros. Uno de los puntos más importantes tiene que ver con el Estatuto de Invariabilidad Tributaria para las Inversiones. Recordemos que la ley buscaba entregar a determinados inversionistas, tanto extranjeros como nacionales, una garantía de que ciertas condiciones tributarias no cambiarían durante un periodo determinado. El Tribunal Constitucional consideró inconstitucionales algunas partes de esta regulación, entre ellas una que permitía extender ese plazo en determinadas circunstancias y otras disposiciones relacionadas con los llamados proyectos conexos. También hubo un pronunciamiento importante en materia ambiental. El tribunal ha declarado inconstitucionales completamente los artículos 12 y 13 de la mega reforma del gobierno, que establecían el derecho a recibir una indemnización cuando un tribunal dejara sin efecto una resolución de calificación ambiental. Además, el Tribunal Constitucional ha eliminado una frase de la nueva norma de la Ley de Bases Generales del Medio Ambiente, que permitía a personas que no habían participado originalmente con observaciones en el proceso ambiental reclamar posteriormente por aspectos que no hubieran sido evaluados. Hubo otro cambio también en materia de acuicultura. El Tribunal Constitucional ha declarado inconstitucional una parte de las normas sobre las llamadas microrelocaciones de concesiones. Ahora, es importante subrayar que el Tribunal Constitucional no ha rechazado la mega reforma en su conjunto. La decisión ha sido solamente sobre las normas específicas que habían sido cuestionadas por los parlamentarios. En todas las demás disposiciones impugnadas, el tribunal ha rechazado los requerimientos y ha mantenido esas normas. La mega reforma sigue adelante con algunos cambios importantes definidos por el Tribunal Constitucional, especialmente en materia tributaria, ambiental y de acuicultura. Juan Espinosa, ADN.
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15: La información con Diego Sáez.
21: Con los partidos que siguen desarrollándose a esta hora por la primera vez, fecha 20 en el norte del país. En uno de ellos,
0: Curicó Unido empata 1-1 con Santa Cruz. Apareció Nicolás Barrios para abrir la cuenta a los 42 minutos en favor del equipo visitante, pero uno que no falla, Leandro El Toro Venegas, igualó las cifras en el minuto 13 de la etapa de complemento. Curicó además juega con uno menos en el terreno de juego por la expulsión de López. Sarriá además recibió tarjeta amarilla y en el Tierra de Campeones Deportes Iquique le está ganando por 2-0 a Copiapó con anotaciones de Agustín Venecia y Tom Jones para el conjunto de los Dragones Celestes, que está sumando puntos fundamentales en la parte baja en la lucha por mantener la categoría. Copiapó casilla 9 con 27 puntos, Iquique en el puesto 12 con 21, lo mismo que Curicó Unido. Santa Cruz se mantiene con este resultado penúltimo con 14, 8 puntos más que Rangers de Talca, y en el marco de la Copa Libertadores, Rosario Central sigue empatando 0-0 con Corinthians en 26 de la etapa de complemento. Vicente Pizarro fue titular y ya reemplazado en el equipo de Jorge Almirón, y además recibió cartulina amarilla en el otro resultado de la noche copera en el fútbol sudamericano por la Copa Sudamericana. Precisamente Cienciano del Perú dio una gran sorpresa y le está ganando por 5-1 en media hora del segundo tiempo al Botafogo de Brasil.
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15: 10 de la noche con 9 minutos. 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
1: Hay información del momento hasta ahora en el Palacio de la Moneda, Diana Copa.
2: Sí, comunicado de la Presidencia de la República que confirma lo que habíamos anticipado durante esta jornada. La Dirección de Prensa de la Presidencia comunica que a partir de hoy el Presidente de la República, José Antonio Kast, ha aceptado la renuncia de Natalia Ducó y Andrés Otero en los cargos de ministra y subsecretario del Deporte, respectivamente. Dice el comunicado que el gobierno agradece la labor desempeñada por la exministra y el exsubsecretario y les desea el mayor de los éxitos en sus nuevos desafíos profesionales. Salen las dos autoridades del Ministerio del Deporte. No se menciona en este comunicado quién los va a reemplazar, según la información que hemos podido confirmar. Esto era algo que se les había dicho a los presidentes de partido, quienes habrían presentado sus diferentes opciones para estos cargos, en particular para el de el ministro o ministra de Deporte que vaya a asumir. Es una renuncia que se va a hacer efectiva recién mañana, viernes 14 de agosto, y se da luego de que, recordemos, la ministra del Deporte sigue bajo la fiscalización, ahora exministra de la Contraloría General de la República, organismo que la investiga por el presunto mal uso de un vehículo fiscal que habría utilizado para asistir a una actividad de celebración ajena a sus labores estatales. El hecho ocurrió el pasado 23 de abril y posteriormente el Ministerio envió una respuesta a la Contraloría ante su requerimiento. En esa respuesta no se consignó lo que se observa hoy en un video dado a conocer por el diario La Tercera, donde se ve a la ministra participando de una instancia de camaradería junto a funcionarios de su cartera, haciendo karaoke y en presencia de botellas de diferentes bebidas. Todo indica que ese sería el motivo de su salida, que se confirma entonces con este comunicado de presidencia, y ya en las próximas horas se deberían conocer entonces quiénes van a reemplazar en el cargo a la ahora ex subsecretario y también a la ex ministra del Deporte, Natalia Ducó. Diana Copa, ADN.
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0: 10:15 de la noche. A este ritmo vamos a comenzar la compañía para estas últimas horas de este jueves. Ya se pasó. Con presencia de Odil.
1: Odil, sí.
0: ¿Qué tal, Odil? Buenas noches, bienvenido.
1: Muy buenas noches, gracias por la invitación acá a ADN Álvaro. Así que contentísimo de estar acá junto a ustedes.
0: Puente Hola. Altino.
1: Exacto, de corazón.
0: Ya.
1: Nacido en el Sótero del Río. Así que imagínese.
0: ¿Te cambiaste de barrio?
1: Nací en el Sótero del Río, después estuve viviendo en Macul.
0: Ya.
1: Estuve como hasta los 15 años, pero siempre iba donde mi abuelita, que tenía ahí casa en San José de las Claras. Entonces pasaba ahí todos los fines de semana, vacaciones de invierno, verano. Entonces, Puente Altino de corazón.
0: Como un Puente Altino más.
1: Exacto.
0: Oye, ¿cuánto tiempo en la música?
1: 15 años.
0: Ah.
1: Sí, 15.
0: ¿Ya?
1: Empecé con el tema del reggaetón. Era bien urbano en ese momento. Y bueno, todos me han dicho que un cambio brutal de pasar de andar con blin blin, andar en auto de gama, a andar ahora con sombrero, imagínense, y a caballo. ¿Qué mejor?
0: ¿Por qué ahora qué es lo tuyo, la?
1: La cumbia ranchera.
0: ¡Cumbia ranchera! Sí, pues, ya.
1: Hacemos cumbia ranchera. ¿Eh? Y ahí estamos, pues. Exacto, ese. Todo bueno la vaquita.
0: No. Oye, ¿y cómo fue? ¿Por qué el cambio? ¿Fue un día para otro? ¿Despertaste y dijiste, ahora? ¿O mira, fue paulatino?
1: Siempre me gustaron los sonidos tropicales, la cumbia. Y ahora ya me encuentro en un momento ya más maduro artísticamente. Ya tengo 35 años, entonces decido hacer este cambio porque me siento más. Más con confianza y más tranquilo en este mundo ranchero.
0: Sí,
1: la verdad es que me siento muy cómodo haciendo cumbia.
0: Bueno.
1: Y como les digo, fue un cambio madurez artística.
0: Ya, de acuerdo, es legítimo.
1: Sí, sí.
0: ¿Y el reggaetón quedó en el olvido?
1: Sí, pues.
0: De repente reggaetón, en las presentaciones se arranca uno así medio
1: positivo,
0: ¿no?
1: Sí, a veces me empiezo a bajar hasta el décimo piso. Pero me ha ido bien, gracias a Dios, con la cumbia ranchera.
0: Odil llega con su tercer sencillo ya.
1: Exacto, sí.
0: Está bien eso.
1: La primera canción que sacamos fue Ay Ay Ay, que la sacamos con Alexa Lillo y Emiliano de Chile, que está acá presente, que es mi productor musical.
0: ¿Qué dice Emiliano? ¿Está calladito? ¿Usted cómo? Usted tiene que tocar la guitarra cuando empezamos, ¿no?
1: Exacto.
0: Sí. Acérquese al micrófono para que lo escuche todo el mundo.
2: Hoy día la estrella es mi compa Odil, así que hoy día yo vengo de arroz nomás.
0: ¿Ya? Frente. Listo.
1: Así que, bueno, traje acá a mi productor musical para que me acompañara con la guitarra, por si hay que cantar algo en vivo, si es que lo pide la gente.
0: Por supuesto. Y bueno, y el muchacho de la cámara,
1: y
0: ¿no?
1: Y Santos Films también, que es parte de mi equipo de trabajo, que estamos acá.
3: Arroba Santos.
1: Estamos armando un lindo equipo de trabajo, así que estoy contentísimo de estar acá con ellos, que me están acompañando.
0: Oye, esa cámara es de vanguardia, cuesta por lo menos unos cuantos kilos.
1: Unos riñones.
0: Más o menos. ¿Eh? Bueno, es que sí tiene que ser, ¿eh? No,
1: sí,
0: no se puede dejar algo al azar, ni puntos bajos, ya sé que con la cámara del teléfono, no, si lo vaya a hacer tiene que ser bien hecho.
1: Sí.
0: ¿Ah? Con buena, claro, es una inversión, si al final.
1: Exacto.
0: Es inversión.
1: Sí,
0: no,
1: todo
0: caso,
1: es inversión.
4: Claro que sí.
0: ¿Y qué vamos a escuchar? ¿De verdad viene la guitarra? A ver, un acorde siguiente.
1: ¿Podríamos cantar Ay Ay Ay o no?
2: El corito de la Ay Ay Ay. El Ay Ay Ay es el primer tema que sacamos.
0: Que nos contó, el primer
1: ciclo.
0: A ver.

0: Aguascaliente. Aquí estamos en ADN 91.7 para todos ustedes.
1: Bien. ¿Y esta canción de cuándo es, más o menos?
0: Esta la sacamos como a... del 2025.
2: Febrero 2025. Sí. Con, la Alexia, febrero 2025. Con Alexia Lillo, la reina de los corridos.
1: Claro. Ya. Yeah.
0: Así que ahí salimos, bueno, fue mi primera canción que saqué con cumbia ranchera y la verdad es que a la gente le gustó mucho. Mi música es bastante transversal, la escuchan los niños, la escuchan los adultos jóvenes y los de la tercera edad. Viera usted cómo lo bailan en las plataformas digitales como TikTok.
2: Ay, en los eventos de cumbia ranchera sí la bailan.
0: No, yo creo que las que más bailan son las de la tercera edad, las viejitas ricas.
2: Le pone este porque sé cómo se llama el fan club de esto, ¿no?
1: ¿Cómo?
2: Las guachitas ricas.
1: No.
0: Sí, las guachitas ricas. Sí, hicimos.
2: Pero es por el segundo tema, Por el segundo tema.
0: Sí, pues hicimos una comunidad que a mis fans, bueno, mujeres, porque no les voy a decir guachitos ricos a la.
2: ¿A mí lo voy a hacer?
0: A las mujeres les digo guachitas ricas. Sí.
1: ¿Ya?
0: No, ese
1: ¿Y la segunda canción qué tiene que ver con ella?
0: La segunda canción se llama Me voy para el sur.
1: Me voy para el sur.
0: Sí, eso, bueno, la escribí pensando que me rompieron el corazón acá en Santiago.
1: Ay, ¿verdad?
0: Y me fui al sur a buscarme una guachita rica.
1: ¿Ya?
0: Así que. No, espérame, ¿cómo era? Esta vez voy a buscar una mujer que me quiera de verdad, no como en la ciudad.

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1: Mucho su... Pero bueno, la sabiduría que salía ahí como su simbología, la fuerza y liderazgo. Entonces me sentí como bien, ¿eh? Como que me llamaba la atención.
2: ¿Y en la época de reggaetonero y... también eras jodín?
1: Sí, pues. Ah, sí, yeah, no, yeah. Si esto, este mi nombre me ha seguido toda mi carrera. Y ahí le agregué, por ejemplo, una I y le cambié una H, una I y le cambié la N por la L. Y quedó como Odín.
2: Ah, era Odín el rey.
1: Sí, pues el dios nórdico era claro, Odín. Odín, sí, pues. Y yo le cambié a Odil.
2: Ya. Yeah.
3: Para que no viniera Thor a agarrar tu martillazo, como gancho.
1: Por eso, delante, cuando me vine para acá, estaban los truenos.
3: Estaban los truenos.
2: Ah, de veras.
1: Sí, todo calza, ¿vio?
2: Sí, pues. Oye, ¿has compartido escenario con otro artista?
1: Sí, hace poquito estuvimos con Voltaje.
2: ¿Voltaje?
1: Exacto. Bien. Sí, unas leyendas. Y estuvimos con los Guasos del Sur hace poquito.
2: Ah, miércoles. Sí. Ya.
3: Fue invitado a abrirle también el show a Benja Duarte.
1: Al Benja Duarte. Y bueno, estuvimos con el Maníaco también abriéndole el show.
2: ¿Con quién?
1: Con el Maníaco.
2: Maníaco.
1: Sí, yeah. También canta ranchera urbana. Y ahí estuvimos con Jay Matt también, que es un muchacho joven que también está en el vino tema de la...
2: Jay Matt, me suena.
1: Exacto, sí, un vino, jovencito. Vino. También estuvo ahí en ese evento.
2: Ya, mira. Oye, ¿y para el 18 ya tenías agendado alguna
1: sí,
2: presentación?
1: Sí, gracias a Dios, ya, sí. Pasamos la chin.
2: Ahí caen los molacos.
1: Sí, gracias a Dios, sí. Bien. Ya tenemos una fecha ahí cerrada para Curacaví. Fonda de Curacaví.
2: Ahí vaya a ser como llegáis, pero no, ahí está. Pero no como te vaya a venir después.
1: No. Ahí vamos a estar con... Bueno, va América Junior, va a estar Voltaje también, los Guasos del Sur y muchos más. Va a estar bueno la parrilla. La Rosarito también va a estar, que... Bueno, la Rosarito es una cantante de Puente Alto.
2: ¿Sí?
1: Sí, que sale en mi video musical de Me Gustas Tú.
2: Ah.
1: Sale ahí, participó en ese video.
2: Ya, yeah, ya.
1: Yeah. Así que nos estamos potenciando bien con ella, porque, bueno, tiene talento y como somos de la misma comuna, nos estamos potenciando bastante juntos.
2: Oye, ¿y qué expectativas tienes para Me Gustas Tú?
1: Esta canción, bueno, las expectativas mías son que se escuchen en todo Chile, llegar a cada espacio, a cada persona y que toda la gente baile mi música. Bueno, sobre todo esta canción que es Me Gustas Tú. Que la bailen, que la disfruten. Eso es lo primordial.
2: Viniste con la guitarra, pero hay más instrumentos en la canción, obviamente.
1: Exacto, sí. Aquí, bueno, el productor musical es el genio, el
2: mago.
1: ¿No? ¿Ah? El mago, sí. El hombre orquesta. No, sí, es buenísimo.
2: Sí, ¿ah? ¿Eh? Y escuchemos algo de Me Gustas Tú.
1: Sí, pues.
3: Me gustas.
1: Empecemos desde el principio.
3: Ah, ¿querés desde el principio?
1: Sí. Vale.

0: Bien, Odil, te has escuchado en todo Chile a través de ADN.
1: Muchas Buenas gracias. Visita.
0: ¿Primera vez que viene ADN?
1: Primera vez por acá, como le comentaba adelante.
0: ¿Ya?
1: Bueno, hace muchos años vine acá a dejar un CD...

0: Bueno, la radio Pudahuel, Corazón.
1: Claro.
0: Bueno, no sé si. ¿En qué habrá quedado ese CD?
1: Tocaste la recepción, lo dijiste.
0: Sí, quizás esté en un posavasos por ahí.
1: No. Bueno, está empezando a soñar.
0: Sí, estábamos. Bueno, hace años. De hecho, una anécdota. Iba saliendo esa vez Dachi Kangri, que tenían como una entrevista acá, parece, los chiquillos.
1: ¿Ya?
0: Y ahí nos topamos con ellos y nos preguntaron, ¿qué andan haciendo? No, venimos a dejar este CD de nuestra música acá.
1: Bueno, a lo mejor en este minuto hay alguien dejando un CD ahí abajo y se va a tomar con
0: él. Puede ser.
1: A la salida.
0: Sí, pues.
1: ¿Por qué no? Es la primera vez, pero en ningún caso la última, Odil.
0: Sí, ¿verdad? Pues.
1: Así que cada vez que tengas algo que contarnos, esas presentaciones el 18 van a estar.
0: No, buenísimo.
1: Esa de cura que habéis para ir.
0: Sí, pues ahí lo vamos a estar esperando, don Álvaro.
1: Está, de más.
2: ¿Está la Fuente Puente Alto también, no?
0: Tienes que confirmarme si vamos a estar en Puente Alto también, en la fonda.
1: Está pasando para otro lado, pero está apurando.
3: Sí, voy. Que no, voy igual.
1: Vamos, Gary.
2: Odil ya firmó para la fonda de Puente Alto. Ahora falta que firmen ellos.
0: Así que no, estamos esperando ahí que confirmen eso de Puente.
1: Ya, muchachos.
0: Y tierra.
1: Gracias por la visita.
0: Muchas gracias.
1: Mucho éxito. Que sigan.
2: Tu Instagram, compa.
0: Mi Instagram, sí.
2: Redes sociales.
0: Bueno, a todos mis parientes, a todas mis guachitas ricas que están escuchando acá ADN. Mis redes sociales es una O, una D, una H, dos I latina y una L. Odil. Me pueden buscar en Instagram, TikTok y en YouTube. Y ahí van a saber todo.
2: OnlyFans.
0: OnlyFans.
1: Bueno, los seguidores.
2: Mercado Libre. AliExpress.
0: Así que eso, pues. Me siguen ahí en Odil para que vean todo lo que hacemos día a día.
1: Mucho éxito. Gracias por la visita. Pues. Suerte.
0: Chao.

0: Nos pasamos otra vez.
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1: 20 minutos faltan para la hora 23. Somos ADN, ADN te acompaña, usted lo sabe, de noche, de día, de madrugada,
2: claro que
1: a todas
2: sí.
1: Las horas. Buenas noches, Vincenzo, no te habíamos saludado. El caudal de informaciones que hemos compartido con ustedes en los primeros minutos de esta parte de nuestra programación.
3: Hola, ¿qué tal?
1: ¿Qué tal? ¿Cómo le va? Buenas noches.
3: Bien, gracias, ¿y tú?
1: Bien, también. Vamos a abrir un nuevo capítulo de nuestra sección Personas y Personajes con un agente de medios que nos acompañó una vez que vinieron varios especialistas en el tema. Hay otro que está afuera esperando su turno también. David Bueno, bienvenido, David.
4: Gracias, Álvaro, muchas gracias por la invitación. 91.7 ADN te acompaña, acá estamos. Como siempre.
1: Sí. ¿Ah? ¿David Bueno o el bueno de David? Me pregunta Vincenzo.
4: Yo creo que David Bueno nomás.
1: Ah, ya, dejémoslo ahí.
4: Sí, no entremos en más detalles.
1: ¿Y Good Media?
4: Sí, pues Good Media. Sí, trabajando ahí, no, sí, no. Good Media. Sí.
1: Ah, buen juego de palabras.
4: Sí, por supuesto. Agencia de comunicaciones, trabajando con hartos artistas.
1: ¿Qué es una agencia de comunicaciones? ¿Cómo funciona? ¿Cómo opera? ¿Es una oficina, una empresa? ¿Trabaja harta gente?
4: Es que depende de la agencia en realidad.
1: ¿Ya?
4: Pero básicamente nos dedicamos a la difusión de diferentes áreas de la cultura, en mi caso del espectáculo. Pero me ha tocado trabajar con médicos, con políticos, con un montón de gente.
1: ¿Es lo que se llama las comunicaciones corporativas, una cosa así?
4: Yo te diría que más que eso es posicionar a los clientes en los medios de comunicación.
1: Ya.
4: Eso es básicamente.
1: Ahora, en virtud de que tengan algo que decir.
4: Por supuesto.
1: Ya, ya.
4: Por supuesto, siempre que haya novedad, siempre que haya alguna noticia importante que comentar, ahí hay que tener buenas relaciones con los medios de comunicación también para y buen ojo para poder detectar dónde está la novedad y poder venderla, digamos.
1: ¿Y tú vas detrás del artista o el artista viene y te manda un mensaje?
4: Al comienzo, cuando yo partí, porque yo trabajé mucho tiempo en televisión, al comienzo, por supuesto, claro, me costó, como todo emprendimiento, y iba yo detrás de los artistas y al final uno se hace conocido también en el medio, el boca a boca funciona mucho y al final terminan ellos buscando.
1: Es como el representante de los futbolistas.
4: Algo así.
1: Mira, sí, interesante eso.
4: Sí, así que.
1: ¿Y son contratos temporales?
4: Sí, generalmente son por campaña. O sea, por ejemplo, un artista saca un sencillo, un single.
1: Ya.
4: Y nosotros le hacemos una campaña de un mes en la cual lo conectamos con radios regionales, con medios online, con sitios de noticias, con canales de televisión, etcétera.
1: Yeah.
4: Y básicamente en ese mes tenemos un pool de entrevistas bastante grande.
1: Entretenido.
4: Entre ellas, por supuesto, este medio y este programa del cual tú conduces, que nos ha abierto las puertas en montones de ocasiones.
1: También.
4: Por supuesto, para recibir a nuestro artista.
1: Tú conoces esta radio de día, yo no la conozco. Yo siempre esta hora, ¿no?
4: De día, de tarde y de noche.
1: Claro, está bien. Oye, y también, bueno, ahora esto de la multimedia y los medios online te permiten estar en regiones con un artista sin necesidad de viajar.
4: Sí, por supuesto. Esa es la gracia, la garantía que tenemos nosotros.
1: Algo que no existía antes de la pandemia.
4: Claro, por supuesto. Acá lo importante, por ejemplo, es que el artista, sin moverse de su casa, desde la comodidad de su hogar, con el teléfono, hace entrevistas a través de todo Chile, en las diferentes radios regionales de nuestro país, de norte a sur. Y también, por ejemplo, por el streaming, aparece en canales de televisión regionales, etcétera.
1: Buenísimo.
4: Y va difundiendo su trabajo. Y tú sabes que, en general, los festivales más importantes, independiente del de Viña, dejando afuera el de Viña y algún otro por ahí, están en regiones. Entonces,
1: en el verano es toda una secuencia de festivales.
4: Es que está todo en regiones. Está todo en región. El artista un poco también tiene que entender que, y por eso me llaman y me contratan, que la difusión más importante, independiente de Santiago, que por supuesto es valiosa, está en regiones, porque me ha pasado muchas veces, por ejemplo, que he tenido artistas que han hecho entrevistas en radio y ha estado el alcalde justamente ahí escuchando.
1: No te creo,
4: y dice, ¡ay, qué bueno el grupo! Podríamos tenerlo.
1: Mira.
4: ¿Sí? Y ahí los contratan y se van a.
1: Ahora, es buena esa, ¿eh? Mira, sacando el Festival de Viña, todo es en regiones, pero el Festival de Viña en regiones también,
4: por supuesto.
1: El ejercicio que hacemos.
4: Sí, claro. Pero es que el Festival de Viña es una otra cosa. Otra cosa.
1: Otro nivel. Y es verdad eso, ¿eh? Está a otro nivel. Nosotros siempre chaquetero, lo miramos nada, si no pasa. Pero internacionalmente es muy conocido.
4: Sí, por supuesto. Sí, en el mundo latino.
1: Claro, claro.
4: Es muy conocido. Pero fíjate que yo vengo llegando hace poco a Estados Unidos.
1: Ya.
4: Y en general. general, allá, bueno, me di cuenta que en Miami básicamente la música latina suena fuerte y todo.
1: Sí.
4: Pero en el resto de las ciudades son muy localistas ellos.
1: Ah, sí.
4: Claro, por supuesto.
1: Y gringos para sus cosas.
4: Sí, claro. Sí, claro. Entonces me encontré con que hay una enorme cantidad de radios versus una enorme cantidad de artistas. Contrario a lo que pasa acá, que hay una enorme cantidad de artistas, pero son pocos los medios. Entonces, claramente es dificultoso posicionarse en ese tipo de mercado. Por eso, por ejemplo, es muy valorable lo que está haciendo Mon Laferte, por ejemplo, en México, que está full ultra metida en el mundo, digamos, musical de allá. Y un dato, por ejemplo, no sé si te acuerdas, el Super Bowl que estuvo Bad Bunny.
1: Sí.
4: Y los gringos no prendieron con...
1: Es verdad eso, ¿eh? Estamos hablando con David Bueno, agente de medios en nuestra sección Personas y Personajes. Había unos videos del entretiempo que tomados desde la galería, sí, donde se veía que Bad Bunny estaba cantando en medio de la cancha, en un escenario, que se otro, sí, la casita, el asunto.
4: Sí.
1: La calle pescaba poco en las tribunas, ¿eh? Se habían ido al baño, comprarse una cerveza.
4: Era como el momento para distraerse en otras cosas, digamos.
1: Claro.
4: Porque claramente, como te digo, el ciudadano norteamericano es muy, tiene la cultura de su país muy arraigada, y entonces como que, salvo Miami, los otros estados son muy localistas.
1: Ya.
4: Y cuesta mucho entrar ahí cuando eres latino. Pero en Miami, yo he traído artistas acá estando contigo.
1: Sí.
4: De
1: una vez vino un cubano.
4: ¿Sí?
1: Sí, me acuerdo.
4: Sí, sí. Yeah. Yunei.
1: Que venía de
4: Yunei
1: Miami.
4: Se llama.
1: Eso,
4: Yunei. Yunei Everyday. Él está. Él grabó un par de temas acá en Chile con Flor de Rap.
1: Ya.
4: Y bueno, hay muchos más que estamos trabajando. En este minuto estoy con un montón de proyectos, querido Álvaro.
1: ¿Sí?
4: Sí.
1: ¿Por ejemplo?
4: Por ejemplo, Zúmbale Primo, que ellos están celebrando sus 10 años de carrera musical.
1: 10 años ya, Zúmbale Primo.
4: Y fíjate que ahora vienen con una novedad súper importante, porque vienen con un material inédito, con canciones propias, que son 10 temas, que es un álbum absolutamente... Es que de canciones propias, escrito por ellos, un repertorio de ellos, y que en el fondo marca un antes y un después en la música tropical ranchera, porque básicamente ellos venían haciendo covers también de otros artistas, reversionando canciones de otros autores, y en este caso se viene esta tremenda novedad para la gente que le gusta la ranchera, la tropical ranchera, que es que Zúmbale Primo está por lanzar su nuevo disco con 10 canciones totalmente inéditas.
1: ¿Producciones propias?
4: Sí, por supuesto, por supuesto. Así que un saludo para ellos, por supuesto, y también valentía de atreverse a lanzarse con producciones propias también es valorable, porque muchas veces los artistas se cuelgan de covers, de canciones que no son de ellos, de hits que son sandías caladas, y en este caso los muchachos de Zúmbale Primo vienen con un material nuevo que va a estar bastante potente. Eso es una de las tantas cosas.
1: A la pasadita, una así suavecita.
4: Una de las tantas cosas.
1: Claro. Por ejemplo, a ver, la agenda manuscrita igual.
4: Sí,
1: ¿qué otros egregios?
4: Yo estaba anotadito como estudiante de colegio. Mauricio Flores.
1: ¿Flori Melame?
4: Sí, por supuesto.
1: No te creo.
4: 40 también. Años de carrera 40, artística.
1: No.
4: Sí, señor. Comenzó el año 86 en
1: colegio.
4: Gente Nueva del Humor. No, Sao Gigante.
1: Ya.
4: Sí, 20 años tenía en esa época el querido Mauricio.
1: ¿Cómo lo delata?
4: Que ahora está conduciendo un programa que cumplió 100 capítulos ayer, que es el Todo Va a Estar Bien en Vía X.
1: Ya.
4: Está de conductor de ese programa.
1: ¿Sí?
4: Y ahora, claro.
1: ¿Como Mauricio Flores o sí, caracterizando algún personaje?
4: No, como Mauricio Flores. Han tenido montones de invitados ahí. Del mundo de la cultura, del mundo del espectáculo, un espacio para hacer reír a la gente.
1: Qué bien. ¿Y por qué no lo traes un día para acá?
4: Lo vamos a traer.
1: ¿En serio?
4: Sí, por supuesto que lo vamos a traer. Y este show está anunciado para noviembre.
1: Ah, además.
4: Y además. Hay una intención de hacer una gira por Chile para celebrar estos 40 años, donde él también, aparte de ser comediante, es guionista, le hace los libretos a la Pati Cofré, por ejemplo.
1: ¿todos los garabatos de la doña Pati son de él?
4: No, por supuesto que no.
1: El guión de Pati Cofré, eso me interesaría ver un guión de Pati Cofré.
4: Es interesante eso, es una tremenda actriz.
1: Tremenda
4: actriz, Pati Cofré.
1: Tremenda.
4: Claro. Sí, por supuesto.
1: Claro. Pero tienen un show juntos incluso.
4: Sí. De hecho, él hace revista, espectáculos de revista, Mauricio, y él escribe sus propios guiones. Y también con Meloni Melame, con Gigi Martin, y también está, qué sé yo, el sueño de poder volver al Festival de Viña. Pues sí, Mauricio ha ido 4 veces al festival.
1: Sí, sí. Ah, traer un día para acá.
4: Entonces, ¿ah? Es importante que...
1: ¿Otro?
4: ¿Quiere más información?
1: Viene con la Pati Cofré y ahí sí que cerramos la radio, ¿eh? Nos echan a los 2 minutos, ¿eh?
2: Yo creo que...
1: Puerto, nos vamos muertos la risa.
5: Yo creo que agradezcan que soy una dama.
4: Agradezcan que soy una dama. Menos mal que no tienen los 15 segundos, bichos, si no...
1: No
4: sacan a Pataquia. Oye, Camilo Torres, hijo del Pato Torres.
1: Mira.
4: Tiene un proyecto bastante interesante que se llama Mamba Morena, que es un proyecto nortino de música de raíz. Y que hoy en la noche acaba de lanzar su nuevo single, que se llama Tamarugal. Son una banda del norte de Iquique y están posicionándose bastante bien en el norte de nuestro país, y por supuesto estamos trabajando con ellos para hacer la mayor cantidad de difusión posible. Y es interesante ahí el trabajo que están haciendo Mamba Morena, porque están trabajando con Cristian Sandoval, que es el productor musical, el genio detrás de todas las canciones de Alanis Lagos. Entonces ahí hay algo bastante potente que vamos a empezar a posicionar en los medios, y por supuesto también esperamos que tú, como siempre, nos abras las puertas para poder traerlos acá y conversar con ellos.
1: Tres.
4: Oye, interesante esto también. Fíjate que en el área de la gestión de prensa, tú puedes trabajar en diferentes ámbitos, como te comentaba, y uno de los ámbitos es el ámbito gastronómico. O el ámbito de la entretención, con restaurantes, con pubs, etc. Y aquí es interesante porque hay una historia de un artistazo que falleció lamentablemente, que era Eliseo Guevara, conocido como el Charro de Chile, que fue muy popular en los años 80, 90, en los 70, y que su hijo está trabajando en un proyecto en Buin, que se llama Santo Secreto Win, que es un lugar para un espacio gastronómico y también de entretenimiento y karaoke, etc. Y llevan artistas también, por supuesto, a ese lugar, y nosotros estamos trabajando con ellos en la difusión. Van a hacer próximamente, ahora en septiembre, un tremendo festival. Hay una calle que va a llevar el nombre de Eliseo Guevara, el Charro de Chile, en Win. Y estamos trabajando con ellos también en la difusión, en todo lo que es los preparativos para todo lo que se viene, los festivales.
1: ¿Y van a hacer un festival ahí en la calle?
4: No, en un espacio habilitado para, como una fonda.
1: Y van a bautizar la calle y además van a hacer el...
4: Además, exactamente, porque entiendo que lo van a nombrar hijo ilustre de la comuna de Win. Y además, Eliseo Guevara, que es su hijo, que es el dueño de este el Santo Secreto Win,
1: ¿sí?
4: También es artista. Y también sigue los pasos de su padre y está también por lanzar un material musical importante. Así que, bueno, por supuesto también esperamos traerlos para acá en algún minuto.
1: ¿Quién está hablando? Es David Bueno, agente de medios, que nos está contando de artistas y de espectáculos que se puedan estar desarrollando a lo largo de este segundo semestre ya en el ámbito artístico y cultural de nuestro país también, ¿eh?
4: Oye,
1: vuelta a la página y nos encontramos con...
4: Y por último, contarte un poco también que en esta situación en la cual estamos haciendo gestión de prensa, nos encontramos con una tremenda alianza con una tremenda productora musical de la industria del mundo urbano, que se llama Global Music. Somos socios ahí con el señor Cristian Leal, a quien le mando un cariñoso saludo. Él además es productor de todas las producciones musicales de Canal 13, de los programas, de los reality y de las mininovelas.
1: De las teleseries verticales, creo.
4: Sí, claramente. ¿No? De hecho, ya están algunas de ellas rotando en España y en México. Con más de 200 millones de visualizaciones, y ahí, bueno, estamos trabajando con un artista urbano, por nombrarte, La Fiore, Osmani García, el cubano, el Rele, la Majo, el Toa, Víctor Díaz, Pasita,
1: Caben todos ahí, te decían ese tipo de producciones.
4: Ellos son, muchos de ellos son artistas chilenos que tú has entrevistado.
1: La Fiore, me acuerdo.
4: Sí, Víctor Díaz también estuvo acá. También. Y bueno, muchos de ellos también han incursionado en estas teleseries verticales gracias al trabajo que estamos realizando con Cristian Leal de Global Music, así que yo te diría que es una agenda bastante copada, gracias a Dios, la que tenemos, y
1: buenísimo,
4: con harto trabajo.
1: Sí, excelente.
4: Sí, con harto trabajo.
1: Mira, y habrá más, me imagino.
4: No, por el momento sería suficiente y dejamos un segundo capítulo para una próxima invitación, si te parece.
1: Lo vamos a analizar en el comité de producción.
4: Sí, porque yo creo que ya...
1: Me voy a parar frente a un espejo y me voy a preguntar a mí mismo.
4: Yo creo que ya chiste repetido sale medio podrido y ya como que...
1: Sí.
4: Muchas veces. ¿Cuántas
1: la del tsunami en Japón de nuevo?
4: No.
1: Ah, ya.
4: No,
1: hoy día pegaste en el palo, ¿ah?
4: Tuve miedo, ¿ah?
2: Sí. Chiste repetido ya.
1: Claro.
4: Sí, pues tuve miedo.
1: Los rayos, los relámpagos, los truenos. Claro. ¿Ah? Parecía que.
4: Después del tsunami en Marte ese día.
1: No fue en Marte, fue en Japón. No, el tsunami fue acá, el terremoto fue en Japón.
4: Yo venía manejando pensando que caía un trueno justo, un rayo injusto en rayo ADN.
1: No, como nos decía ahí eso, por último en la calle.
4: Venía pensando eso.
1: Ahora nos tuviste cerca, pero el semáforo en la esquina estaba apagado, así que algo pasó.
4: Sí. ¿Eh?
1: Lo estaban arreglando ahí los muchachos.
4: Ojalá que Toñito Sandoval no le pase nada y.
1: No, Toñito Sandoval es un crack.
4: Y salga al aire con total tranquilidad.
1: Sí, ya está. Y por último, manda un pedazo grabado y lo tiramos igual.
4: Ah, ahí Vincenzo lo edita.
1: David, bueno, tremendo gusto, tu casa siempre, estamos en contacto permanente.
4: Oye, muchas gracias por la invitación. Anteriormente estuvimos con Odil, que también sí, porque también trabaja conmigo. Yeah. ¿Te acordáis de las reuniones dobles de reuniones
1: de
4: Santa Laura?
1: Santa Laura, ¿eh?
4: Algo parecido ocurrió hoy. Yo te quiero agradecer la invitación.
1: Es que era interesante, siempre interesante esto, que la gente sepa cómo funciona el backstage.
4: Sí, claro, lamentablemente no me tenía galletitas ni juguitos como la última vez.
1: No.
4: Por lo cual entiendo que me tienen mucho cariño.
1: Sí.
4: Pero le importa, te perdono igual, porque la amistad está por sobre todo.
1: Es
4: y
1: verdad.
4: Vamos a traer a Mauricio Flores, por supuesto, en cualquier minuto para que te cuente.
2: Me deciste para tú.
4: Lo que se viene.
1: Te quedó claro, ¿no? ¿Ah? Y lo fui yo. Está bien. David, bueno.
6: Pues ahí ya
1: Francisco, bueno, ¿no? ¿Pariente tuyo?
4: No.
1: ¿No? Ah, menos mal. Siempre que uno pregunta eso, ¿no? Hay gente que no se puede ver y no se.
4: No
1: es el caso. Un periodista que trabaja aquí en ADN con nosotros los fines de semana, fundamentalmente.
4: Pues no.
1: Productor periodístico.
4: No voy a decir que es mi hermano, porque si no, no lo van a echar.
1: Va a funcionar mal la cuestión. Gracias, David.
4: Gracias a ti.

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2: Horas con dos minutos, hay más reacciones en el Tribunal Constitucional, nos informa Juan Espinosa.
3: ¿Qué tal? Buenas noches, lo habíamos informado hace algunos minutos, el Tribunal Constitucional terminó eliminando de la mega reforma del gobierno la indemnización por la anulación de la resolución de calificación ambiental, pero sin eliminar la invariabilidad tributaria, terminó acotando el margen de acción de esta norma en la ley de reconstrucción. El primero que ha reaccionado en el mundo político ha sido el senador del Frente Amplio, Diego Báñez. Estas fueron sus palabras.
4: Teníamos razón, la restitución de gastos por una resolución de calificación ambiental anulada es absolutamente ilegal, es inconstitucional y así lo ratifica el Tribunal Constitucional. Esto implica que hay una responsabilidad mayúscula del ministro Quirós en comprometer recursos de todas y todos los chilenos de sus impuestos para solventar los gastos a una empresa que contamina y que se le anulan sus permisos ambientales. Creemos que esto no puede quedar así, esta norma debe ser revertida. También muchos aspectos de la mega reforma que son absolutamente injustos, pero insisto, aquí el Tribunal Constitucional nos da la razón y esto es una responsabilidad total, absoluta y gravísima del ministro Quirós, donde no cabe ningún tipo de explicación razonable.
3: Entonces, en resumidas cuentas, el TC no ha derribado la mega reforma, le ha hecho varios cortes, limitó el régimen de invariabilidad tributaria, eliminó la indemnización asociada a la anulación judicial de permisos ambientales y restringió también algunas modificaciones en participación ciudadana y relocalización de concesiones de acuicultura. Juan Espinosa, ADN.
2: Funcionarios de aduanas se decretaron el estado de alerta tras la agenda de seguridad impulsada por el gobierno. Gabriel Riveros.
5: La Asociación Nacional de Funcionarios de Aduanas de Chile, ANFACH, se declaró en estado de alerta ante el anuncio del presidente Kast sobre la agenda contra el crimen organizado y el terrorismo, ACOT, especialmente por sus posibles efectos en el control fronterizo. El gremio manifestó su preocupación ante la posibilidad de que Carabineros y la PDI reciban facultades autónomas en fronteras, puertos, aeropuertos y otras zonas primarias, atribuciones que según ANFACH actualmente corresponden al Servicio Nacional de Aduanas. La organización aseguró que desconoce los detalles y el alcance de las medidas anunciadas, exigió información transparente, además de participación en cualquier discusión que implique modificar las competencias aduaneras. ANFACH sostuvo que respalda el fortalecimiento de la seguridad transfronteriza y el combate al crimen organizado y el terrorismo, pero rechazó que esto implique debilitar o duplicar las funciones de aduanas. Por acuerdo unánime, el gremio estableció una hoja de ruta entre el 7 de agosto y el 7 de septiembre, periodo durante el cual sus funcionarios en puertos, aeropuertos y pasos fronterizos permanecerán en estado de alerta. Gabriel Riveros, ADN.
2: 23 horas con 3 minutos. 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
1: La característica bonita de saber. Buena. Porque es noche de jueves, noche en que ya empezamos a visualizar el fin de semana por allá, con cultura, con espectáculos, con entretención, con ese aspecto que da el tiempo para el fin de semana.
2: Viernes, y es chico.
1: Toño Sandoval, que inaugura este viernes chico, entonces ya.
2: Es chico, no más por
1: noble, ¿no es cierto?
2: Viernes chico, tiro de una.
1: ¿Cómo está, Toño?
2: Muy bien, ¿y
1: tú? ¿Está lloviendo, no?
2: ¿Ah?
1: ¿Está lloviendo?
2: No, yo me vine entre medio de los truenos, los relámpagos, pero ya. Pero todo bien.
1: Ya, todo seco.
2: Todo perfecto.
1: A esta hora en la comuna de Providencia, por lo menos. Obviamente, si usted está en un lugar donde esté lloviendo muy fuerte, donde haya problemas, ojo, a lo mejor están sin luz, usted nos cuenta el WhatsApp. Más 569-8521-2360.
2: Perfecto.
1: Pero no llegaste solo.
2: No, vengo, traje refuerzo hoy día. Que escuche los auditores y escuche esta mesa integrada por 4 personas, esta mesa de trabajo, que levante la mano quien ha sido infiel en su vida. Nadie levantó la mano.
1: Se cayó.
2: Sí. Se cayó un foco. Se cayó un foco.
1: Cayó un
2: trueno. ¿Por qué? ¿Por qué les pregunto?
1: ¿Un trueno, un relámpago afuera?
2: La preguntita. Porque vamos a hablar de 3 parejas, miles de enredos y más de una infidelidad. Porque, ¿de qué estamos hablando? De amantes, parejas, disparejas. Que se va a presentar, es una obra de teatro. Aclaremos.
1: Claro.
2: Es una obra de teatro de la compañía Los Playmobil, que se va a presentar durante agosto, durante el mes de agosto, en el Teatro Mori Bellavista.
1: ¿Se está presentando o todavía no?
3: Sí, se está presentando.
2: ¿Y quiénes están acá con nosotros? Enrique Guiñez y Felipe Morales, que son actores improvisadores de la compañía Los Playmobil. Bienvenidos a ADN, chicos.
3: No, muchas gracias.
1: Muchas gracias
3: por la invitación. Suena bonito, ¿eh?
2: Suena precioso.
3: Gracias por la presentación.
1: Yo creo que la infidelidad es.
2: No.
1: Oye, bueno, el concepto de improvisador no lo había escuchado.
3: ¿Nunca?
1: No.
3: Bueno, el improvisador es alguien que crea todo en el momento.
1: Qué extraordinario. Ese sí que es arte y talento. Porque, bueno, además algo interesante. Yo también puedo improvisar y hablar puras calles de pescado.
3: Sí, pero por ejemplo, a nosotros nos entrenan para que lo que creamos en el momento tenga sentido. Con la escucha, el trabajo del equipo, crear un personaje, mantener el personaje. Bueno, en la escuela enseñamos eso.
2: Y hay obras de teatro del impro que hacen.
1: ¿Por el impro?
2: La improvisación.
1: Ah,
2: claro, así se llama el género teatro.
1: De acuerdo.
2: ¿Ya? Es como el teatro del absurdo, una cosa así, son distintos géneros. Sí. Que ponen en una pecera, hay una pecera y la gente le pasan un papelito.
1: Sí.
2: Y tú escribes plátano, frutilla, escribes la playa, en la radio, cualquier cosa. Y los actores tienen que sacar un papel en el momento e improvisar una escena. ¿Eso pasa en esta obra o no?
4: Mira, lo que pasa es que la improvisación tiene distintos formatos. Lo que tú estás mencionando son como los juegos más rápidos.
2: Ya.
4: En donde están estos de los papelitos y el público participa poniendo un nombre, una frase, un título que nosotros
2: claro,
4: le pedimos.
2: Pero es difícil eso, ¿no?
4: Claro, entonces, no sé, se me perdió el carnet de identidad. Y con eso, te ponen un compañero al lado y tenés que improvisar y crear una escena, crear una historia y todo en el minuto. Pero en este caso no pasa así. Este es un amantes, es un formato largo,
2: ¿ya?
4: No son juegos cortos, sino que es una gran historia que se cuenta durante una hora y cuarto prox, en donde hay 3 parejas, como tú decías. Lo curioso es que estas 3 parejas se forman frente al público al momento de empezar la función. O sea, mira, muy práctico, estamos todos sentados en una silla, no sé, negra, roja. Hay 2 rojas, 2 negras, 2
3: blanca.
4: Y a la vez hay una pecera con 2 pelotitas blancas, 2 rojas y 2 negras. Entonces uno por sorteo, mirando hacia arriba, frente al público, saca las pelotitas. Los que coinciden con 2 negras, se forma una pareja, y así con las 2 rojas y 2 blancas. Por lo tanto, puede ser 3 parejas hetero, una pareja hetero, otra gay,
2: ya.
4: Otra pareja hetero, porque somos 3 y 3.
2: O sea, puede haber una pareja de lesbiana, una pareja
4: tal
2: gay.
4: Cual,
3: sí.
4: Tal cual.
3: Entonces uno no sabe, porque si me tocó con un hombre, mi personaje tiene que ser de la comunidad LGBTQIA+.
2: Claro.
3: Si me toca con una mujer, ya tengo que ser hetero, como la primera presentación.
4: Claro. Y lo chistoso igual es que lo que nosotros, o sea, tenemos una estructura de cómo funciona la obra, pero todo lo que se cuenta durante eso es inventado, en el minuto. No hay opción de prepararlo antes.
2: ¿Y hay participación del público?
4: Y ahí sí. Es cuando nosotros vamos a entrevistar al público previo.
2: Ya. Sí. ¿Cómo es la entrevista previa para saber, para los que quieran ir ahora? Sí, sí. Después les vamos a dar los datos.
3: Ellos esperan afuera del teatro y nosotros los actores vamos, buscamos parejas que estén y les preguntamos cómo se conocieron, nombres, cómo se enamoraron, algún tipo de problema. Y nosotros nos inspiramos de toda esa entrevista y creamos nuestro personaje. Y no solo nuestro personaje, porque también le regalamos información a quien nos tocó en esas pelotitas. Perfecto. Entonces, lo único que se dan cuenta de esta improvisación son las mismas personas que entrevistamos. Entonces, toda esa magia que ocurre es a partir de las entrevistas que se hacen a esas seis parejas de.
5: Bueno, el formato nos ahorra los ensayos.
3: Hay que tener mucho ensayo. No es solo llegar y pararte e improvisar cualquier cosa, porque también está la escucha, está la propuesta del compañero, hay escenas, que hay apagones, que toda una estructura, pero la base en sí es improvisada. Pero ensayamos muchísimo.
1: Sí, la improvisación requiere de mucha cultura, de mucho conocimiento. Inteligencia y de lectura, haber leído de cabro chico, parece.
2: Y sabes lo que sirve mucho también, la improvisación, que te mantiene en el ahora ya aquí, porque uno siempre suele estar como atrás o pensando en el futuro. Esto te obliga a estar en el escenario ahí inventando algo, ¿cachai? O sea, no es que tú tengas un guión que te lo aprendes antes. Para nosotros todas las funciones son distintas, porque todas las entrevistas son distintas al público que va, porque todas las pelotitas que decimos que sacamos se arman parejas diferentes. Entonces, y ese es el puntapié, porque después presentamos a las tres parejas y después estas parejas se cruzan en algún momento. Y ahí es donde viene infidelidad y bueno, y después ahí va avanzando la obra, pero todo en el minuto.
5: ¿Cómo ha sido la respuesta del público hasta el momento?
2: Maravillosa.
3: Sí. Buenísima, sí. ¿Es la novena temporada ya?
2: ¿Novena? Sí. ¿Con esta misma obra?
4: Con esta misma obra. Los Playmobil tienen...
1: decir, la misma obra, en el mismo sistema.
4: Los Playmobil tienen distintos formatos, como les explicaba, tienen distintas obras, y esta es la más exitosa, llevan como 8 o 9 años.
3: Sí, y se ha presentado en distintos países, Perú, Uruguay.
2: ¿Es como así como los improvisadores de Vía X? Algo así.
4: Una cosa, sí, sí.
3: Pero ellos hacen improvisaciones cortas, los del papelito. O juegos de
4: impresión. Eso es como de los papelitos. Sí, claro. Pero y aquí lleva muchas temporadas en el teatro mismo de los Playmobil, que está ahí en Dardeñac 91. Y, pasando el dato, Dardeñac 91. Y ahora, esta mini temporada estamos en el Teatro Mori viernes sábado.
1: Enrique Guiñe, Felipe Morales, improvisadores de la compañía Los Playmobil. Está buena. Guardando todo tipo de proporciones, creo que se asemeja en algo a los payadores.
3: Ellos también improvisan.
1: Claro, claro. Maestro, la paya con pie forzado, sí, pues le decís una palabra y te sacan un verso completo.
3: Sí,
1: claro.
3: Con ritmo, sí, po.
1: Y además lo hacen rimar.
3: Claro.
1: Y con guitarra, o sea, vaya el reconocimiento y el homenaje a los payadores.
3: Totalmente.
1: Que son tipos para mí definitivamente otra categoría, y ustedes van para allá, sin duda alguna. Porque
3: algún día seremos grandes payadores.
1: Porque están... No, pero ¿cuánto rato están improvisando ustedes?
3: Yo llevo 14 años.
1: No.
3: La hora. Una hora.
5: La hora dura 14 años.
3: Comenzó hace 13.
5: Claro.
1: Una hora.
3: Y lo bueno que en el Teatro Mori tienen un bar afuera, entonces se pueden tomar un traguito.
5: Se puede tomar una cosita.
3: Pueden ir al zoológico antes, pues bajan y van al teatro.
1: Tomarse un agua.
5: ¿Verdad? Claro, una agüita. Oye, hay vivencias. Cuando ustedes arman este tipo, porque un teatro clásico.
4: Sí.
5: Tú tienes un personaje y un guión y un texto. ¿Hay vivencias personales acá?
3: Sí.
5: Ay, sí.
4: Sí, porque lo que pasa es que esto que conversamos con el público y que se lo explicamos también,
5: ¿ya?
4: Que esto es como un incentivo nosotros para hacer la improvisación. ¿Cachai? Como sacamos alguna idea, pero obviamente uno tiene guardado algunas cosas o te acordáis de algo. Compartimos mucho con el público lo que nos pasa, digamos, todos tienen alguna pena de amor, todos algunos tuvieron alguien que los dejó o alguien que les fue infiel, no sé, y empiezan a contar su historia. La gente se abre mucho igual contándonos, desde que uno está más pegado al teléfono que el otro, a que es más, no sé, nos dicen que es tóxico, etcétera, y ahí uno va poniendo en
3: cosecha, pues,
4: ahí de su cosecha y de lo que uno también ha vivido.
5: Ahora, ¿les ha pasado, no sé, si se pueden dar cuenta o alguien les ha dicho que haya ido gente al teatro sin saber a qué diablo fue el teatro?
3: Sí.
5: Porque tú vas vamos al teatro.
4: Sí.
5: No sé, Romeo y Julieta, no claro. sé, la amante fascista. Sí. Tú vas a ver una obra de teatro.
4: Claro.
5: Pero acá tú vas a ver, es como. Gracias.
4: Teatro. Sí, se ha pasado. Porque, de hecho, algunas personas creen que esto es como un stand-up. Pero ya. No es stand-up, no, no, o sea, stand-up. Porque tienen miedo como que nos vamos a reír de ellos desde el escenario. Y nada que ver, es una obra, la gente se sienta como cualquier obra. Pero sí, muchos no tienen idea de lo que van. Y eso a la vez es súper bueno porque se sorprenden, para bien.
3: Algunos creen que vamos a estar desnudos porque como no, en el afiche estamos sin ropa. Sí, también.
5: Salen piluchos en el afiche.
3: Sí, piluchos, sí.
5: Salen piluchos.
4: Sí. Pero luego la gente lo pasa muy bien. Según lo que nos dicen ahí mismo, lo pasa muy bien.
6: Son tres hombres y tres mujeres.
4: Tres hombres.
6: ¿Quiénes completan el elenco?
3: Lisette Villegas, que es la fundadora de los Playmobil, Claudio Espinosa, que es el creador del formato y también fundador de los Play, Jess Martínez, que es actriz mexicana, y el
4: Caro Barraza,
3: Joseph Segura,
4: sí.
3: ¿Y ustedes? Karina Arias.
6: ¿Cuántos son? ¿Ocho entonces?
3: Sí, es que vamos tú rotando.
6: Ah, buena onda. Sí. Más Enrique Guiñas y Felipe Morales que nos acompañan esta noche acá. Entremos al área. Ya. ¿Dónde, cuándo y a qué hora?
5: ¿Y cuánto? ¿Viernes ¿cuánto? Y sábado? ¿Eh? Todos los viernes y sábado de agosto, llueve o truene, ¿o no? Llueve, truene, ya, perfecto. Sí. Si se corta la lluvia, estamos en problema.
3: No, que tienen generadores, así que pueden ir allá.
5: Ah, estupendo. Y mientras nos cierra el bar, no hay ningún problema. A las 8:30 de la noche. Buen horario, porque sí. Dura una hora, 9:30 después. Y después.
6: Agarra el metro.
5: Claro,
3: el metro, sí, lo que hay caminan.
5: El metro te va a ir para otro lado.
6: Ah, bueno, pero un metro.
5: Sí, bueno, pero un metro, ya, bueno. Sí, pues si va a tomar, no maneje, acuérdese.
4: Sí, de hecho, perdón, Toño, nosotros salimos a hacer esta entrevista tipo 8:15, 8:20 ya, a los perfecto. Que ya están para las 8:30 ya la gente estará entrando, o sea, eso no se trata.
6: Perfecto, y
4: ya.
6: Cada uno acopia lo que escuchó, información y no le cuenta al otro.
4: No, tenemos un pacto.
3: Entonces nos sorprendemos en escena nosotros mismos con todas estas propuestas locas.
6: Ese ejercicio es bueno, el sorprender al partner, digamos, al compañero.
4: Totalmente, ¿eh? Totalmente.
5: Ya, ¿dónde es, pues? En el Mori Bellavista, Constitución 183, en la comuna de Providencia. Sí. Entradas por Ticketmaster y en las boleterías del teatro.
6: También en la boletería.
5: Qué buena. Cuando uno iba a comprar la
6: tablero vuelto, te decían era
3: por ay, te pasan en papel.
5: Como cuando vas al Teatro La Católica. No teatro, cuando vas a una película, al cine, el biógrafo
3: te pasa.
5: Qué bacán, y te pasan el papelito enrolladito. El papelito enrolladito.
3: Bueno, los asientos nomás del biógrafo.
5: Según lo que yo averigüé, 12 luquitas,
4: sí.
5: Más el cargo por servicio de la tiquetera.
4: Tal cual.
3: Si en Atrápalo están más baratas.
5: ¿En la boletería más barata?
3: No, en Atrápalo están a 9,000 pesos. Pero, buena, ojo, buena. No tienen como 40, 30 entradas solamente en venta en Atrápalo. Claro.
5: Atrápalo.cl.
3: Atrápalo.cl.
6: ¿Y han estado con teatro lleno hasta ahora?
4: Casi
3: lleno.
6: ¿Cuánta capacidad tiene el Mori?
3: 160.
6: Ah, bueno.
3: Vimos 100 personas y 80
5: al mes. Estamos facturando.
6: No.
5: Teatro, no se facturó nunca.
4: Tal cual. Pero eso es mucho cariño.
5: De hecho, el Mercedes lo tienen estacionado ahí abajo.
3: La bicicleta,
5: claro.
3: Yo dije la
5: claro, que miren
4: la zapatilla. Claro, vienen embarrar.
6: ¿Y la infidelidad es el tema entonces?
3: Sí. Bueno, es las parejas, porque en sí también, como vemos escenas de las parejas primero, cómo conviven, se sienten identificados el público, y luego como las conexiones son la infidelidad, obviamente todo el mundo se siente identificado con eso. O le ha tocado que ha sido infiel, o te han sido también infiel.
4: Entonces, no, y hay temas transversales, por ejemplo, la suegra metía, el carretero.
3: La tóxica, el tóxico.
4: Claro, sí, el que ya la vida íntima va bajando y nos cuentan, como te digo, la gente
5: se abre y empieza a contar cosas.
4: No, y una vez llegó una vez llegó y alguien le fue a preguntar, sin o sea, nombre, fue a entrevistar nombre. Y le dijo, bueno, usted es amante. Y dijo, nosotros somos amantes, si querís te contamos, pero...
5: Ay, como los del concierto de...
4: ¿Cuál?
5: Como los del concierto...
4: De Coldplay.
5: De Coldplay.
4: Sí.

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1: ¿Yo?
2: O en esta hora.
1: En esta hora, digamos.
2: En esta hora tú estás hace 14 años.
1: ¿O van rotando los... Esta hora lleva como 8, pero yo entré... Sí, llevo como 8 años en la obra.
2: Perfecto.
1: Pero en el Club Los Playmobil, que lleva 25 años de trayectoria, claro. Y han nacido, por lo menos, yo he estado en más de 100 formatos. De 100 formatos de improvisación, porque pueden ser todos muy distintos, claro. Desde juegos que sacamos títulos de una pecera, hasta uno de terror, que la historia se cuenta que son de terror, musicales, varían en un montón de géneros.
3: Quise decir si eran pioneros en esto.
1: Sí, pioneros. Es una escuela también que tiene más de 300 alumnos.
2: ¿Cómo?
1: Que estudian improvisación teatral. Talleres de improvisación teatral.
2: Hacen talleres de
1: improvisación. Y adolescentes, sí. Niños.
3: ¿Cómo funciona eso?
1: ¿Ah?
3: ¿A dónde?
1: La página www.losplaymobil.cl, ahí está todo.
2: Sí,
1: y funciona aprenden a desarrollar las habilidades blandas, la gente que es tímida, la gente que quiere, no sé, pues mejorar en el trabajo también. Claro. La mayoría de nuestros alumnos son abogados.
2: No es necesario ser actor, para nada. Uno va a tomar un taller y vas pasando niveles. O sea, un nivel básico el 1, después al 2, 3, 4, y ahí ya vas creando formatos y todo el asunto, y te permite también hacer tus propios shows. Hay muestras a final de cada semestre, muestras gratuitas para que el público vaya.
4: De hecho, cuando hacen la ceremonia, yo fui a una ceremonia de titulación hace mucho tiempo, ¿ya? De titulación de impro, y invitan a la familia.
1: ¿Sí?
4: Invitan a la familia, es bien bonito.
3: ¿Sí? Mira, y el que se queda callado, reprobado.
1: No, nadie reprueba. Es que también todos tienen distintas cosas que quieren como crecer. Entonces, si tú te subes al escenario, ya es harto para esa persona. Genial. Pero hay algunos que tienen mucho talento. Y
2: hay gente que en la primera clase no habla nada y después termina en el escenario bailando. Una cosa
4: qué bueno. 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Entradas en Ticketmaster, boleterías del teatro y...
1: Atrápalo.
4: Y Atrápalo.
1: Pocas entradas.
4: Atrápalo son más baratas, así que vaya.
3: Compañía Los Playmobil, y en losplaymobil.cl está toda la información y más. Respecto de la escuela de improvisación, esa cuestión me gustó
1: vaya,
3: muchísimo.
1: Vaya.
3: Sí, vamos a dar una vuelta a la
4: suerte. Vaya, Enrique Guiñez,
2: ahí lo esperamos.
4: Felipe Morales, actores de Los Playmobil.
1: Gracias,
4: gracias
1: por la invitación.
3: ¿Trasnochando esta hora o no? Le fue un esfuerzo sobrenatural venir.
1: Vamos a ver nocturno. Oiga, debo estar invitado a la hora.
3: No, por supuesto.
1: Mañana o pasado nos avisan.
3: Me avisa hasta viernes y sábados.
4: Ahí nos ponemos de acuerdo.
3: ¿Cómo no? No hay problema. Gracias por la visita, muchas gracias a ustedes.
1: Chao, gracias.
3: Sandoval, una canción. ¿Qué viene?
4: Esto es UPA.
3: ¿Ya?
4: Una bamba.
3: Y después seguimos
4: porque te tengo una sorpresa musical.
3: ¡Epa!

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1: Toño Sandoval en noche de jueves. Atención, ochenteros. Atención, porque escuchan los acordes de la siguiente canción.
2: Buenas, manso tema que te sacaste.
1: Sandra, la cantante alemana Sandra. ¿Por qué estamos escuchando María Magdalena?
3: Sí, pues, ¿qué tiene que ver?
1: Porque viene a Chile por primera vez en su carrera musical. Ya. La primera vez que viene a Chile. Ella comenzó con la onda disco alemana con el grupo Arabesque.
3: ¿Ya? Arabesque.
1: Arabesque se llama. Y resulta que en Alemania no la conocían. Y fueron unos alemanes que viajaron a Ibiza de vacaciones, a Ibiza, y ahí estaba cantando Sandra. Escucharon, se llevaron la música, como lo que pasó con Roxette.
3: Ya.
1: Y cuando se supone que viajaron unos gringos a Europa, compraron el cassette de Roxette, se lo llevaron a Estados Unidos y ahí estalló Roxette. Bueno, ¿quién es ella? Ella es una cantante alemana que estuvo casada con Michael Cretu, que es uno de los creadores de sus más grandes éxitos, y además es el genio de Enigma, del grupo Enigma. De hecho, Sandra canta en alguna. Era la voz femenina de Enigma.
3: Ya.
1: Sí.
3: Ah, mira.
1: Y viene a Chile. ¿Cuándo viene a Chile?
3: ¿Cuándo?
1: A ver. La etiquetera Punto Ticket anuncia concierto para el sábado 14 de noviembre a las 9 de la noche en el Teatro Caupolicán. Mira. Incluso ya están publicados los precios de las entradas, que van desde la más cara vale 57.500 y la más barata vale 38.000 pesos.
3: Debajo de la media, sí, de lo que
1: es. Y Teatro Caupolicán, o sea, el Teatro Caupolicán, que es un, hablamos el otro día, el Caupolicán, que es un gran escenario, tiene una excelente acústica, está bien ubicado, está al lado del metro, a una cuadra y media. Y resulta que además salió hoy día una información que también se va a presentar en el Arena Monticello.
3: Mira.
1: El día anterior, es decir, te digo al tiro, porque
3: 13.
1: El 3, gracias. Entonces, un 3.
3: El 14 y el día anterior,
1: claro,
3: el 13.
1: A cortar de las 9 de la noche en el Gran Arena Monticello. Y dice acá la publicación que las entradas van a estar para el Monticello en Ticketmaster a partir de este viernes, o sea, mañana, al mediodía.
3: Y es Sandra, común y corriente.
1: Sandra.
3: No. Ni
1: Sandra. Sandra.
3: Es,
1: no, Sandra. Ese es su nombre artístico.
3: Buena.
1: Así que
3: al mediodía, Punto Ticket.
1: Al mediodía, Punto Ticket. Y hay que esperar que. No, Ticketmaster.
3: Ah, Ticketmaster.
1: Y Punto Ticket, hay que esperar que. Porque está todo publicado, pero no está. Tú pones el botón que yo me quiero comprar la entrada.
3: No.
1: Yo me quiero. Y no te.
3: No te, no te conduce ni una parte.
1: No te conduce ni una parte. Don Vincenzo, ¿escuchamos una canción de Sandra?
3: A ver.
1: Esta misma. María Magdalena.
4: Gracias, guachitos.

0: Sandra viene entonces, va a estar en Chile en noviembre. ¿Sandra?
1: Sandra Anleu.
0: Sandra se
2: Gracias, guachito.
0: No, no, pues. Sandra se va y usted no, Sandra.
1: Perdón, Sandra Anlauer.
0: Claro. Ahí sí. 21 minutos faltan para la medianoche y está acá. Ella es. Escuchemos. Aplausos. ¿Cuántas veces he escuchado esta canción?
2: No, estoy concentrada, esperando a que se escuche. Ya. Pero lo suficiente. He escuchado mucho, imagínate, desde que la empezamos a crear, la maqueta, enviarnos, pimponearnos, después, a ver, cómo queremos que suene, cuál va a ser la referencia. A ver, ya, esto sí me gustó, esto no me gustó. La he escuchado suficiente.
0: Catalina Ramos. La Cata Ramos con nosotros a esta hora. Bien, ¿eh?
2: Pero rico.
0: Gracias.
2: Yo
0: gracias
2: feliz.
0: Antes que todo, cómo no.
2: De hacerme un espacio aquí de conversar con ustedes, Toñito, Álvaro, y sobre todo para contarles todo esto que se viene, el show que estamos preparando y por sobre todo esta canción tan linda llamada La Foto.

0: ¿Es raro escucharse?
1: Sí, mucho tiempo como que trataba de no escucharme. Yeah. Me daba cringe, como dicen los jóvenes hoy.
0: Diga, como dicen los lolos.
1: Los lolos, porque ya fui una lolita, pero ya. Soy una mujer adulta.
0: Pero te da pudor, te da no sé qué.
1: Yo creo que uno naturalmente es muy. Yo soy muy crítica conmigo misma. Lo he ido trabajando, terapia y todo, como para quererme un poco más y abrazar mi voz y decir, oye, me gusta, es lo que Dios me dio. Tienes que abrazarlo, quererlo y aceptarlo, porque mucho tiempo uno se empieza a encontrar todos los detalles, pero es que esta parte no me gustó, desafiné en esta. Me pasa a mí eso.
0: No, ya está grabado, oleado y sacramentado el tema. O sea, ya nada que hacer.
1: También pasa un poco eso, cuando uno trabaja en una canción en particular, uno empieza a obsesionarse por encontrar la perfección. Y después llega un momento en el que en el equipo uno tiene que decir, ¿sabes qué? Soltémosla. Como soltémosla, liberemos.
0: Que suene
1: y que en el fondo hacer de ese proyecto. No solamente que sea algo tuyo, una vivencia personal en este caso, sino que algo que pueda llegar a conectar con otra persona. Y eso no necesariamente tiene que ser tan perfecto, más bien tiene que ser algo más real. Entonces, por ahí he ido tratando de ir avanzando con las canciones de este disco llamado Tesoro de Guayacán, que me ha costado un par de años.
2: Tesoro de Guayacán, bien.
0: Qué buen nombre.
2: Bien localista.
1: Bien coquimbano. Soy bien coquimbana.
0: Nací y criada en Coquimbo, ¿no?
1: Nacida y mal criada.
0: Coquimbo
1: en Sindempart. Ahí fue, donde me crié. Ahora hace poquito me cambié, ya estoy viviendo en Santiago, me estoy moviendo mucho más. Y por tema de trabajo, uno sabe que. Hay una realidad en Chile, ¿no? Que todo está bien centralizado.
2: La más cruda y dura de las realidades para los que somos de regiones Santiago es Chile.
1: Pero lo lindo es que puedo vivir igual ambos mundos. O sea, apenas pueda me arranco.
2: ¿Cómo están en Coquimbo con lo de los temporales y todo eso?
1: Bien afectadas, muchas familias perdieron prácticamente todo. La Pampilla hasta el momento se había cancelado, luego la retomaron.
0: ¿Qué piensas de eso? ¿Se canceló o al final no? Porque lo que supimos hace dos semanas que estaba fuera la Pampilla.
1: Estaba cancelada, pero entiendo que el alcalde Lima Nucheri hizo unas gestiones con empresas privadas y a través de esos recursos se va a poder tirar para arriba la Pampilla. Y yo entiendo, porque entiendo que no es ánimo de estar celebrando algo si tanta gente se vio.
0: Lo perdió todo,
1: perdió familia.
0: O sea, claro, hay gente que murió, digámoslo.
1: Yo creo que lo que más me aparte de lo que pudo haber estado pasando todas esas diferentes personas y familias y gente de la región, lo más triste creo que fue la invisibilización desde el gobierno central. O sea, uno sabía de cerca que habían personas que estaban buscando a sus familiares y desde acá, al menos las primeras informaciones que se manejó o las primeras veces que se refirieron sobre el tema desde este gobierno era como, no, está pasando nada, está todo bien. Y uno desde el lugar sabía perfectamente lo que más o menos las personas estaban sufriendo. Eso me dolió un poco, la invisibilización. Pero luego después, obviamente, la información se llegó a dar a conocer.
0: Es que ahora con las redes sociales, yo siento que prácticamente no se puede ocultar nada.
1: Nada, no puedes hacer vista gorda.
0: Porque dicen, no, en el pueblo de Huasco, ya en el pueblo de Huasco está todo tranquilo. Y la gente de Huasco mandando los videos como va pasando el río destruyendo todo.
2: Claro, exactamente. Y hay que tener cuidado con que sea de verdad ese video que mandaron. La gente de La Palmilla va a ir igual. Tal vez no vayan a ir 1 millón de personas, pero van a ir 100.000. No podía evitarlo eso. Y eso ahí tiene que la autoridad exponerse. De acuerdo, el saludo por supuesto y nuestra compañía como ha sido desde el primer momento a toda la gente de allá de la zona y también del interior. Cata, ¿vas a dónde este sábado? ¿Pasado mañana?
1: Pasado mañana me voy al mítico bar Victoria. Vamos a estar ahí
2: en Carlos Valdovino.
1: En Carlos Valdovino, en La Paz.
0: 1951, comuna de Pedro Aguirre Cerda.
1: Muy bien, habían estudiado absolutamente
0: todo. Pero por supuesto.
2: Tremendo escenario, ¿ah?
1: Porque es uno de los escenarios, yo diría, más importantes como de lo tropical. De lo tropical, un lugar que lleva más de 19 años de historia y poder presentarme ahí con mi banda. Va a estar una banda de cueca, además. Entonces va a ser una noche bien entretenida de cumbia con cueca. Van a estar los chiquillos de La Querencia.
2: El sábado, ahora.
1: Este sábado, 15 de agosto, y mi banda va a estar, yo creo que pasada las 12 de la noche. ¡Oye! Estamos preparando un show pensado en ese lugar, incluyendo también canciones del cancionero popular típico chileno, así que estoy muy contenta de preparar algo especialmente pensado para Bar Victoria.
0: ¿Algún adelantito?
1: Bueno, va a estar, evidentemente, yo adoro y amo a la gran Palmenia Pizarro y evidentemente me crié escuchando a mi mamá en karaoke con Cariño Malo y yo dije, yo tengo que cantar esa canción.
2: ¿No te creo?
1: Sí.
2: Hoy,
1: después de nuestro adiós, hoy volví a verte, Cariño Malo. Para todos los cariños malos.
2: Mira.
1: Que están en el DN.
0: ¿Conoces Applemania?
1: No he tenido la posibilidad de verla en vivo, pero siempre uno lo siente cerquita cuando ya escuchaste hace tanto tiempo esa voz, pero no he tenido la posibilidad de saludarle. Espero que esté muy bien.
2: ¡Qué buena!
1: Desconozco cómo está ella, me encantaría conocerla igual.
0: Está, o sea, yo la última vez que la entrevisté fue hace 2 años, 3 años. Estaba preparando un concierto aniversario.
1: ¿Ah?
0: Concierto aniversario. Estaba bien. Hace 2, 3 años. Yo ya, la verdad es que estaba bien desaparecida.
1: Sí, yo entiendo que se retiró un poquito,
2: pero,
1: y
2: ya hizo lo que tenía que hacer. Dejó todo su legado. Y tiene que estar preocupándose de nada.
1: Lo dio todo.
2: Claro.
1: Y nos dejó mucho también.
2: O sea, no sé, solo cumbia.
1: No solo cumbia. Un poquito de todo y va a estar bien entretenido. Así que las entradas están disponibles por vía Passline. Ahí usted va a poder encontrar toda la información. Y bueno, pareciera que va a llover, pero espero que no sea un inconveniente para que la gente vaya a gozar y a pasarlo bien.
2: Passline, está buena. Oye, y el...
0: 10 mil pesos, ¿no?
1: Desde los 10 mil pesos están las preventas, todavía quedan poquitas.
0: Todavía quedan preventas,
1: que
0: ya, perfecto.
1: Para que se apuren y sobre todo para tomarse un borgoñito.
2: Navegado.
0: Navegado, te iba a decir lo mismo, navegado con cascarita de naranja y canela, ¿no?
1: Canela.
0: Y
1: canela. Clavito de olor también.
0: Clavito de olor.
2: No hay en lo dulce ahí, después no te das cuenta cuando salís para afuera.
0: Es como cuando te comes la fruta del arreglado.
1: También, no, eso es muy peligroso.
0: La fruta. Oye, le ponía un poquito de crema.
1: Para que pase viola.
0: Pasa como postre. Aparte de este concierto en el Bar Victoria, que lo vamos a recordar antes de terminar, ¿qué planes hay para Fiestas Patria?
1: Uy, va a estar movido Fiestas Patrias, porque bueno, no solamente yo tengo mi proyecto solista, sino que también soy parte de Santa Feria, y con los chiquillos, bueno, evidentemente ellos viven un peak en su carrera actualmente, todo el mundo quiere tenerles, así que voy a estar acompañándoles ahí, haciéndoles la segunda, soy parte de su staff como corista, y también voy a tener el 17 de septiembre, esta es una información que no ha salido todavía.
2: ¿Cómo? A ver, tenemos la exclusiva.
1: Exclusiva
2: de ADN.
1: La Fonda Recoleta, vamos a estar juntamente abriendo los fuegos, se prepara Mar Azul ese día, se presenta Mar Azul ese día 17 de septiembre, y antes vamos a estar, quien les habla, Catalina Ramos, con mi banda, así que tratando ahí de prender a todo el público de la Fonda Recoleta.
2: Qué buena. 17.
1: 17 de septiembre.
2: Jueves, cuando empiece todo.
1: No dieron feriado.
0: Te ha tocado un periplo así como lo hacía Tommy Rey, que tocaban en 5 partes distintas para el año nuevo.
1: Oh.
0: ¿Te ha tocado alguna vez alguna cosa así?
1: Con mi proyecto aún no, yo creo que estamos trabajando para que eso en algún momento se dé, pero sí he acompañado otras bandas, como Noche y Brujas, me acuerdo que yo, el tiempo que yo estuve 5 años.
0: ¿Están como en 5 partes distintas?
1: Era una cosa, en Año Nuevo.
0: Sí, Año Nuevo, una locura.
1: Uno veía el atardecer y luego veía el amanecer. Era una cosa que un intenso trabajo, pero también muy contento. O sea, yo soy una enamorada de mi pega, en el fondo, de estar acompañando a las personas en festividades, y de repente en momentos que no son tan alegres, pero igual a través de la música uno va encontrando como un refugio, un apapacho, ¿no? Como que siento que eso hace un poquito la cumbia, la música tropical.
0: Y si estás cantando cuando ya 5, 4, 3, 2, 1 y ustedes empiezan a cantar y los abrazos vienen después, ¿no? ¿O no?
1: Mira, de repente viene después, de repente viene arriba el escenario, de repente viene un poquito. Bueno, antes no, porque dicen que es mala suerte.
2: Claro,
1: pero
2: no,
1: antes no se puede, estar prohibido. No. Es como cantar el cumpleaños.
0: Es como celebrar el cumpleaños antes. Sí. No, eso no.
1: Sí, eso dicen que es mala suerte. No, uno no lo puede permitir. Pero bueno, yo en realidad no tengo mucho apego a las fiestas. Como que para mí son jornadas de trabajo, lo paso bien.
0: Claro.
1: Hago ahí también mi la vuelta a la manzana con la maletita, si es que puedo, las uvas. Esas cosas no pueden faltarme.
0: Ojo, la cábala, hay que complementarla. Y en el bolsillo, el pasaporte.
1: Toma.
0: Para que sea vuelo internacional.
1: ¡Ah! Este año lo voy a hacer así, Toñita, ¿no? Sí, este año.
0: Yo la hago todo. La hago hace 16 años.
1: ¿Y te funciona todos los años sagradamente?
0: Un par de años donde las vacas eran flacas. Así que no.
2: Mendoza.
0: Pero bueno. No, Mendoza.
2: ¿Dónde? Cata, bueno, entonces Fiestas Patrias el 17 en Recoleta era, ¿no?
1: En Recoleta.
2: Bueno, no interesa más lo de este pasado mañana. ¿Cuánta gente va a estar contigo en el escenario?
1: En el escenario, bueno, estamos preparando bronces, porque yo antes estaba trabajando con un lote mucho más chiquito, y creo que el incorporar una trompeta, un trombón, siempre te genera algo totalmente diferente. Entonces somos si no me equivoco, 9 personajes que vamos a estar arriba del escenario, entre Guiro, animación, tenemos invitados también, amigos, colegas de la música, así que muy contenta de poder contar con ellos arriba de ese escenario y prender a la gente. Que yo
2: sabe que ahora empieza, pero no se va a saber a qué hora termina eso.
1: Nadie nunca lo sabrá, nadie nunca lo sabrá.
0: Es como los turnos periodistas, tiene otra entrada, pero no tiene otra. Y sabes que es una cosa lo que decía la Cata, que de repente a uno le ha pasado que te ha tocado el turno de Año Nuevo.
2: Sí, claro.
0: Y a las 12 de la noche está. Bueno, aquí la gente está claro. Celebrando y tú así como querés pasar a alguien.
1: Miau,
0: porque,
1: miau.
0: Miau, miau, claro.
1: Miau, miau, miau.
0: Qué pena.
1: Sí, yo creo que los primeros años que los pasé trabajando me daba un poquito de pena, uno extrañaba a la familia, como las costumbres, los rituales, ¿no? Pero ya después, como. Ahí rico está. Poder hacer lo que amo. Como tratar de agarrarlo siempre desde ese lado, como cuando uno se pone nervioso. Este es un mundo de mucha incertidumbre también. Dedicarse a la música en Chile, hay mucha incertidumbre.
0: Hacer entonces, arte en Chile.
1: Hacer arte
0: es,
1: en Chile.
0: Es complejo, es sí. Incierto y a veces no es muy bien agradecido.
1: Total y absolutamente de acuerdo con lo que acabas de decir. Pero yo creo que hay una motivación y un motor interno de todas las personas que nos dedicamos al arte, que es el hecho de. Oye, esto yo lo vengo soñando desde que yo era niña. Oye, esto yo lo vengo soñando desde que era chiquitito, chiquitita. Entonces, hay una cuestión que independientemente de cómo lo tome la gente, que de hecho, qué bueno que lo tomen bien y lo acepten y lo quieran como uno espera, ¿no? Pero de repente uno es erróneo pensar que les vas a gustar a todo el mundo. Yo creo que de ahí viene el frustrarse muchísimo. Y cuando uno espera que, oye, quiero que a todo el mundo le guste lo que yo hago. No, yo espero fidelizar al grupo que realmente conecta con lo que yo hago, con cómo yo canto y lo que yo transmito a través de las letras de las canciones.
0: Tu carrera, disculpa.
2: Que desde Mundo Cumbia te mandan decir, es la mejor.
1: Ay, más lindo, el patito de la Sofi, los quiero un montón. Mundo Cumbia.
0: ¿Quién es? Tu proyecto solista parte hace 10 años.
1: Exacto.
0: Hace 10 años. ¿Cómo ha cambiado la relación con tus fanáticos, con tus seguidores, en estos 10 años, pensando en que hoy existen muchas más redes sociales que hace 10 años?
1: Fue todo un camino de decir, bueno, puedo ser algo más que solo una corista. Puedo llevar un mensaje, puedo armar un equipo, puedo escribir canciones, puedo escribir mis composiciones. Ha sido todo un largo camino y también ir presentándome. Por ejemplo, yo recuerdo que cuando me salió la oportunidad de ser parte de Noche de Brujas, la gente como que no me recibía muy alegremente porque ya existía otra colega, que era Barbarita, a quien yo admiro muchísimo. Y la gente como que automáticamente pensaba, esta niña le vino a quitar, le vino a hacer la cama. Como el típico pensamiento chileno,
0: chaqueteo.
1: Le vino a hacer la cama a la niña anterior, entonces no hay que quererla.
0: Deporte nacional, el chaqueteo.
1: Y yo dije, chuta, a ver, ¿qué hago? Tengo dos alternativas. O me echo a morir leyendo comentarios y me pongo a llorar, o me acerco a la gente y me presento y le miro a los ojos, ¿cómo está? ¿Cómo lo pasó? Y empecé a hacer eso todo.
2: Sí,
1: y me daba el tiempo después de los shows, me acercaba a la rejita. ¿Cómo está? ¿Cómo lo pasó? Y al principio era como que te miraban con...
0: ¿Y esta quién es?
1: Exactamente. Como con desdén. Y después...
2: ¿Quién es? ¿Dónde está la cámara?
1: Es que no importa, pero es hacerle sentir a esa persona, mirarle al ojo y decirle... ¿Cómo lo pasó? ¿Qué cosa puede mejorar? ¿Qué cosa le va a gustar? Y de ahí empecé a conectar con diferentes personas. De ahí me llega a través de mi Facebook... Cata, mira, fundamos el primer fans club oficial ante notario y ahí todo se empezó como a agrandar, ¿no?
0: ¿Te juntas con tu fanática?
1: Cada cierto tiempo armamos ahí nuestra junta, estamos siempre en contacto, nos hablamos, ellos tienen mi WhatsApp, sobre todo las personas que fundaron el primero, con ellos yo siempre tengo contacto y cada vez que alguien me habla yo le mando amor, cariño, de repente muchas personas también me cuentan situaciones que están pasando a nivel personal, yo creo que a través de las canciones deben decir, chuta, esta niña entiende lo que yo estoy sintiendo, lo que yo estoy pasando, entonces de repente Cata, sabes que no estoy tan bien, como que media rumpi, me sale la consejera del amor, sí. Aunque a mí muy bien no me ha ido, pero bueno. en el amor.
2: ¿Quién es?
0: A ver, Cata, cuéntanos.
1: Espérate, eso es un
2: En tus redes sociales publicaste un viaje a Europa a comienzos de año y fue re bonito.
1: Fue muy bonito, ¿sí? Fue muy lindo.
2: ¿Era parte de la terapia?
1: Era parte, sí. Oye, yo no venía a hablar de mi vida personal, pero bueno.
0: No, pero ¿con quién fuimos a ese viaje?
1: Sola.
0: Mira.
1: Yo ya había tenido la oportunidad de viajar sola, creo que me encanta. O sea, siempre es rico cuando uno conecta con amistades, claro, seres queridos. Pero viajar sola, yo creo que si uno tiene la oportunidad, des ese regalo, porque es tan rico levantarte y hacer lo que a ti se te plazca en esa jornada, tú planificar tus cosas, ir a tu tiempo. Sí, tuve la oportunidad de ir a un bar en Barcelona que se llamaba Perro Paco Bar. Y era muy particular, era muy chileno. Muy chileno, muy distintivo. Y hicimos muy buenas migas con el dueño del bar, nos atendió súper bien. Y ahí me dijo, ¿por qué no cantáis un poquito? Y conocí otros músicos también, colegas chilenos, porque hay una igual importante cantidad
0: una
1: de personas.
0: Una comunidad importante en Barcelona, sí.
1: Que van a estudiar guitarra clásica, etcétera. Un montón de amiguitos me hice y amiguitas que están ahí dando la lucha por tratar de vivir de lo que hacen en Barcelona. Me invitaron también a un evento que era bien particular porque son eventos que no se ven acá en Chile. Era un evento a beneficio así de específico, mira, para las cuidadoras afroamericanas. Era una cuestión así muy específica. Me invitan y era una banda, Mapocho Orquesta, banda de cumbia.
0: Qué buena.
1: Todos chilenos. Y dejaron pero la patada. Y tú mirabas ahí al lado y de repente veías a gente de diferentes razas, etnias, pero todos gozando con la cumbia y con lo que eso provoca. Entonces, bien bonito.
2: Buena experiencia.
1: Tenés así, total.
2: Sí, deja abrir puertas ahí. 4 minutos, pero podemos estar hasta las 4 de la mañana hablando con la gata.
0: Pero no hagamos noticias hoy día.
2: Oye, el sábado entonces en el Bar Victoria.
1: Les espero a todas las personas.
2: No,
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1: Llegué temprano. De hecho, hay unos platos muy ricos ahí en el Bar Victoria. La otra vez fui a comer unos porrotos corrienda muy ricos.
2: Uy, no sé. Te vi comiendo porrotos el otro día. Sí.
1: Buenos eran y además tenían. Todo estaba hecho con cariño. Son de ahí mismo, sí. No, buenísimo. Qué mejor publicidad. Así que vaya, des el tiempo porque lo vamos a pasar bonito, lindo. Olvidemos las penas.
2: Y escuchar buena música y una gran voz y una gran artista.
0: ¿Tu Instagram cuál es?
1: @CatalinaLlegóCL. Así tal cual me encuentra. Catalina Ramos en todas las plataformas digitales. Y sobre todo, acabamos de lanzar una canción este mes a principios. La foto, le invito a que pueda escucharle y pedirle también en las diferentes radios del país. Muchísimas gracias a Toño, Álvaro por este espacio y esta conversación. Y un besito para quienes están escuchando. 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
2: Cata Ramos. Toño.
0: Gracias, Cata.
2: Gusto grande, ¿eh?
0: No.
2: Para la próxima.
0: Para la próxima nos vemos.
2: Vienen las noticias a la medianoche con los servicios informativos de ADN y Francisca Guzmán.
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8: 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Son las 00:00. 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
12: El Ministerio del Deporte fue descabezado. Natalia Ducó salió del cargo, al igual que el subsecretario Andrés Otero. La exministra enfrenta ahora último la investigación de Contraloría por el mal uso de un vehículo fiscal. El gobierno afina la reforma constitucional de seguridad que mantendría la idea de restringir prestaciones. Parte del borrador ya desató alertas en el Congreso y en los partidos políticos. El Tribunal Constitucional acogió parcialmente las impugnaciones a la mega reforma. La oposición ganó con el rechazo a que se indemnice a empresas por resoluciones ambientales negativas y el gobierno, por su parte, pudo mantener el corazón de la invariabilidad tributaria. Siguen las fuertes precipitaciones en la zona norte. A modo preventivo se suspendieron clases para este día viernes en Iquique, Alto Hospicio y el litoral de Huara. La medida se suma al actual receso en la región de Atacama. Estados Unidos acusó a 40 países, entre ellos Chile, de ser sospechosos de colaborar con China para ingresar mercancía a su mercado evadiendo aranceles. Desde el gobierno aseguran no ser consultados al respecto.
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12: Opositores y el gobierno de Venezuela cerraron el primer siglo de conversaciones. Los líderes que van en contra del chavismo llamaron a retomar el debate sobre los presos políticos y el restablecimiento de la autonomía del Banco Central.
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12: El capitán de la U, Marcelo Díaz, anunció su retiro del fútbol al término de la presente temporada. El volante de 39 años fue campeón de la Copa Sudamericana con los Azules, mundialista y bicampeón de América con la Roja.
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12: Coquimbo recupera su fiesta insignia para el 18 de septiembre. Finalmente se realizará una versión de La Pampilla con motivos solidarios.
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12: Comenzamos esta edición de medianoche de este viernes 14 de agosto y vamos a estar revisando las principales noticias que han marcado esta jornada. El gobierno lo calificó como un triunfo. Esto fue el traslado de más de 600 reos a una cárcel especial en Talca. Si bien la oposición valoró el fondo de este anuncio, cuestionó la apuesta comunicacional calificada al más estilo de Bukele en El Salvador. Ahora el trabajo sigue con el borrador de la reforma constitucional de seguridad, que también mantendría la idea de restringir prestaciones. Esto último ya ha desatado alertas en el Congreso y en los partidos. La información la tiene Freddy Retamal.
13: Sí, es cómo fue la presidencia que transmitió en directo el inicio de este denominado Plan Cancerbero, un operativo que contempló el traslado de más de 687 internos a la cárcel de alta seguridad La Laguna, que está situada al norte de Talca. El recinto que fue inaugurado en enero de 2025, que cuenta con 14 módulos y con capacidad para 2.320 personas. El régimen de alta seguridad contempla celdas individuales, visitas y comunicaciones restringidas, 2 horas y 15 minutos de patio, desplazamientos de internos con grilletes y bajo custodia, y entre los traslados hay 9 líderes del crimen organizado y personas condenadas o imputadas por delitos como homicidio, secuestro, tráfico de drogas y sicariato. Desde aquel recinto, el presidente José Antonio Kast calificó esta jornada como histórica, mientras que el ministro de Seguridad, Martín Arrau, dio cuenta de próximos operativos.
14: Hoy es un día histórico, porque a partir de hoy comienza un cambio de mano importante, de acuerdo a las mismas facultades que tiene hoy día Gendarmería, y se comienza con un módulo de alta seguridad para que esos internos no tengan contacto alguno con el resto de la población penal.
15: Lo que viene es el futuro, los plazos son materia de seguridad y por tanto no vamos a dar detalles de cuándo vienen los siguientes traslados, pero esperamos en el breve plazo que esta cárcel esté totalmente poblada y operativa.
13: El gobierno ha descartado que se trate de un modelo tipo Bukele, aunque reconoce que el plan recoge elementos del sistema penitenciario italiano y algunas medidas también implementadas en El Salvador, pero adaptadas a la realidad chilena. Hubo críticas, pero también valoraciones, incluidos desde el oficialismo como también en la oposición. En paralelo, y ya cambiando de tema, se espera el ingreso al Senado de una reforma constitucional que contempla, entre otras medidas, retirar beneficios sociales a autores de delitos graves. También ha generado controversia la eventual pérdida de prestaciones de salud para condenados por casos de terrorismo, una medida cuestionada por expertos como Jaime Mañalich y, en este caso, el senador de la UDI, Javier Macaya.
16: Evidentemente es algo que hay que discutir muy seriamente porque, en primer lugar, no parece legítimo quitar derechos a personas que constitucionalmente y de acuerdo a tratados internacionales los tienen de hecho consagrados, y abre un conflicto que en realidad no va a conducir a ninguna parte, complicando la tramitación de la reforma por la seguridad.
17: Una cosa es restringir beneficios del Estado a quienes cometen delitos graves, y en eso obviamente estamos de acuerdo, y otra muy distinta es poner en riesgo el acceso a prestaciones esenciales como la salud. Eso hay que precisarlo y corregirlo durante la discusión.
13: En cuanto al llamado plan Cancerbero, si ayer se trasladaron más de 600 reos, el presidente Kast ha detallado que se van a realizar gestiones para la habilitación completa del recinto penal ya durante las próximas semanas.
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12: Y el Tribunal Constitucional terminó redefiniendo los límites de la mega reforma del gobierno tras acoger parcialmente los requerimientos parlamentarios. Por un lado, la oposición logró desmontar la letra chica en materia de exenciones ambientales, y por el otro, el Ejecutivo logró preservar la herramienta central de la invariabilidad tributaria. Juan Espinosa nos informa.
18: ¿Qué tal? Buenas noches. En una jornada maratónica de 11 horas entre alegatos y deliberación, el Tribunal Constitucional entregó un fallo de dulce y agraz sobre la mega reforma del gobierno. Le aplicó una dura guillotina al capítulo ambiental, pero terminó salvando el corazón y la columna vertebral al ratificar la invariabilidad tributaria para grandes inversiones. En el terreno medioambiental, el revés para la moneda fue categórico. El pleno del TC borró de forma íntegra los artículos 12 y 13 de la Ley de Reconstrucción, descartando cualquier indemnización estatal si un tribunal anula una resolución de calificación ambiental. Además, el tribunal eliminó los filtros que restringían las reclamaciones ciudadanas y tumbó exenciones ambientales para las salmoneras. Escuchamos en las reacciones al senador Diego Ibáñez y al diputado Diego Chalper.
19: Teníamos razón, la restitución de gastos por una resolución de calificación ambiental anulada es absolutamente ilegal, es inconstitucional y así lo ratifica el tribunal. Y esto es una responsabilidad total, absoluta y gravísima del ministro Quirós.
20: Tendremos que conocer los motivos de esa declaración, lo mismo respecto a las microlocalizaciones, que evidentemente eso va a tener impacto en la salmonicultura. La eliminación de la expresión entre otras, básicamente lo que impacta es que aparentemente no se buscaba una cláusula abierta, eso también tendremos que revisar el contenido del fallo.
18: Sin embargo, con el corazón financiero de la reforma, el gobierno se queda con el triunfo de fondo. El Tribunal Constitucional le podó la letra chica de la invariabilidad tributaria en el artículo 29, eliminando los proyectos conexos y las facultades discrecionales del Ministerio de Hacienda. Pero la oposición terminó fracasando en su intento de derribar esta invariabilidad tributaria de 50 millones de dólares. Al respecto, escuchamos al diputado Jaime Coloma y al senador Iván Flores.
3: Se mantuvo la invariabilidad tributaria, el corazón de esta reforma, la regla que le asegura a los inversionistas que en Chile las condiciones no cambian de un día para otro. Eso significa más inversión, más empleo y más desarrollo para nuestras regiones.
21: Lo de la invariabilidad tributaria, particularmente, casi no se tocó. Así que de dulce y de grasa con lo resuelto. Y es lo que tenemos. Lamentablemente no tenemos todos los votos en el Congreso como para poder frenar algunas materias que nos parecen peligrosas para Chile.
18: En síntesis, no hay un portazo general a la mega reforma. El TC ha fijado un límite claro, ha protegido el instrumento central para dinamizar la economía, pero también ha advertido que los incentivos a la inversión no pueden construirse a costa del medio ambiente. Juan Espinosa, ADN.
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12: Lo contábamos, tras solo 5 meses como ministra del deporte, Natalia Ducó presentó su renuncia al cargo. Esta fue aceptada por el presidente José Antonio Kast, al igual que la del subsecretario de la cartera, Andrés Otero. La exatleta acumuló una serie de errores, polémicas, declaraciones desafortunadas y cuestionamientos desde que asumió, pero también hay más noticias en el fútbol y el deporte. De eso nos cuenta Andrés Fernández.
23: El volante Marcelo Díaz anunció su retiro del fútbol a final de temporada, luego de 20 años de trayectoria. Mediante un video publicado en sus redes sociales, el mediocampista, que también jugó en España, Alemania, Suiza y que disputó 292 partidos con la camiseta de la Universidad de Chile, mostró su emoción y dijo que ser el capitán en los azules fue el máximo orgullo de su carrera.
24: Con la tranquilidad de haber entregado hasta la última gota, quiero anunciar que esta será mi última temporada como futbolista profesional. Entregué todo lo que tenía. No es una decisión fácil. Nunca lo es cuando algo ha sido tu vida entera.
23: Los azules también dieron que hablar en el cierre del libro de pases con la llegada del defensa Igor Lichnowsky, quien viene de jugar en México y en Turquía. Luego de pasar la revisación médica, el zaguero habló de sus objetivos en el cuadro que dirige Fernando Gago y donde llega por los próximos 2 años y medio.
25: Todo muy bien, con ganas de entrenar. Ya pude saludar a todos mis compañeros hoy día, al entrenador. El proceso normal.
26: ¿Cómo fue eso? Conversar con Fernando Gago, volver al Centro Deportivo Azul.
25: Está bien, empezar a conocer al equipo cómo está. Creo que ya lo dije, una de mis motivaciones por venir es porque veo el equipo muy bien y uno cuando viene a un lugar quiere lograr cosas y por qué no ser campeón, por qué no también impulsar a los que son más jóvenes.
23: En la previa del partido del domingo a las 5:30 de la tarde ante O'Higgins en el Estadio Monumental, crece la expectativa para saber si el portero Pociña tendrá su primera citación con el cuadro de Colo-Colo. El técnico de los Salvos, Fernando Ortiz, aseguró que esperará hasta este sábado para tomar una decisión al respecto.
27: Yo sí estaba trabajando muy bien, ya va casi 10 días entrenando con nosotros, está muy cansado del doble turno, está en condiciones de poder competir, lo estoy evaluando día a día, donde el conocimiento de sus jugadores o el conocimiento de parte de él a sus compañeros, creo y considero que lleva un tiempo. Todavía no he tomado ninguna decisión con respecto al día domingo, si él está en condiciones para mí poder estar dentro de la competencia para poder estar citado, será citado. Si yo lo considere que quizás tenga un poco más de entrenamiento, lo resolveré en estos días.
23: Los arribos de los delanteros argentinos Walter Bou a O'Higgins de Rancagua y de Rogelio Funes Mori a la Universidad de Concepción marcaron el cierre del libro de pases en la primera división, que hoy a las 7 de la tarde vivirá el inicio de la fecha 19, con el duelo que jugará el Campanil ante Deportes La Serena en el Estadio Estarroa Rebolledo con el arbitraje de José Cabero. En el tenis, el alemán Jan-Lennard Struff, 41 de la ATP, será el rival de Alejandro Tavilo en la segunda ronda del Master 1000 de Cincinnati, duelo que se jugará el día sábado en horario a confirmar. Al cierre en el polideportivo, Chile se medirá ante Argelia en el partido que definirá la posición entre el 21 y 24 lugar del Mundial Sub-17 de Voleibol. El duelo se jugará a partir de las 19 horas en el Centro de Deportes Colectivos del Estadio Nacional. Andrés Fernández, ADN.
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12: 0:14 de este viernes 14 de agosto. 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

0: carreras en el Club Hípico este viernes. Jornada imperdible. 16 carreras a contar de las 2 de la tarde y hasta las 9 y media de la noche la última, la 16ª, con un clásico, pero de campanillas a eso de las 3:20 de la tarde. Solo 4 rivales van a disputar el Gran Premio Asociación de Propietarios de Finas Sangres de Carreras. Así se llama el clásico, para ejemplares de 3 años y más que cumplan peso de reglamento. Los rivales de este clásico serán sobre 1.600 metros. Ah, no, no es carrera corta. Es para semifondo ya. El 1, Toque y Despegue. El 2, El Doctorado. El 3, Kane. Y el 4, uno está preparado para eso, pero igual nomás, no hay caso. El 4, Fratelli La Vita. Ay, se fue caminando, no hizo declaraciones. Grave circunstancia. Vamos a revisar qué pasó. Sí. Es el clásico al cual se puede jugar. No se puede apostar al tercero porque son 4. Pero a ganador, la exacta, o sea, el primero y el segundo. Usted tiene que acertarlos con precisión. La trifecta, ¿cuáles van a ser los 3 primeros? Y forma parte de una apuesta doble con alguna de la carrera o la anterior o la siguiente, y hay que ver el programa. Eso con el clásico que se corre este viernes en el Club Hípico, una de las 16 carreras, la cuarta, que va a empezar a las 3:20 de la tarde. En otros premios, todos empiezan con P el día de mañana las carreras. La 16 es el premio punto 10, la prueba 13, paso de jama. La décima carrera se llama premio Pimpupel. Ahí está. La octava carrera, Pato Mañoso. La séptima, Pinocho. Mire, la sexta, Paloma Infiel. ¡Ay, oh, qué bonito nombre! La quinta carrera, el premio Palmundo. Buena esa. Buena. ¿Hay alguna carrera con poquitos caballos? La tercera, solamente hay 6 inscritos. Aparte del clásico que tiene 4, la carrera más numerosa, la undécima, hay 15 rivales. En las últimas, por lo general, la decimocuarta también tiene 15, la decimoquinta lo propio. Mira, ya, vaya al Club Hípico. Está cerquita, si está en el centro, a pasos del Metro Parque O'Higgins, si no cuesta nada. Que hace frío, hay espacios techados para todos, sí. De verdad, es un espectáculo recomendable. 20 minutos desde que empezó este viernes 14 de agosto. 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
1: Ya es viernes. Es viernes.

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1: Esta semana que avanza, que ya nos tiene viviendo el día viernes, comenzó de manera bastante dura y severa para Colombia en particular y para toda Latinoamérica y Sudamérica también. Todavía sacudidos por la desgracia y la tragedia que provocó un terremoto en Venezuela hace algunas semanas, fue Colombia esta vez el epicentro de la emergencia, de la eventualidad del desastre provocado por la madre naturaleza, con un terremoto 7.4 que echó abajo muchas construcciones que pudo haber tenido el epicentro, ¿verdad?, en territorio hacia el oeste colombiano, pero que sin embargo remeció muchísimo del territorio de todo el país, y con ello la afectación necesaria que hemos podido ver a través de las informaciones y que hemos escuchado con nuestros enviados especiales también allá, los testimonios durísimos. Por ello es que

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1: Remoto en cualquier momento, de cualquier parte de Chile. En algunos lugares con una mayor probabilidad, digamos, por la experiencia, por la información que tenemos y por los estudios que hemos hecho en fondo como país. Sabemos mucho y muy bien dónde, pero no cuánto, ¿ya? Entonces, efectivamente, esto de tratar de adivinar o de tratar de predecir, hoy día no somos capaces de hacerlo, digamos. Y es importante que las personas, digamos, bueno, y ustedes también como lo hacen como medio de comunicación, refieran a fuentes oficiales, ciertos expertos, digamos, o personas que tienen alguna experiencia para poder conversar sobre esto, siempre con evidencia científica y técnica. Entonces eso es súper importante y te agradezco, digamos, el espacio para poder conversar, porque justamente uno a veces escucha preocupación de los parientes, digamos, las personas que tienen más edad, que a veces ven las redes sociales o en algunos avisos de terremotos que bueno, que son casi tan viejos como los terremotos, digamos, ¿cierto? Pero que de alguna forma ya hemos avanzado suficiente como para poder saber cosas. Y en ese sentido, ya que tú me preguntaste, ¿cierto?, la relación entre el terremoto de Venezuela, Colombia y algún terremoto en Chile, no es posible, digamos, no es posible, y de esa forma hay que estar tranquilo, que no hay como una secuencia, digamos, directa, pero sí siempre hay que estar atento, preparado y preocupado de que, por las razones que son propias de Chile, efectivamente podemos tener un terremoto en cualquier momento, y para eso tenemos esta cultura que tú dices, y que efectivamente Chile es parte de ella.
2: Clarísimo. No es solo pararse en el marco de las puertas, no solo es enfrentar con una relativa tranquilidad, no salir arrancando de manera desbocada, sino que va un poco más allá en términos de la construcción. Hemos visto imágenes de la destrucción en Colombia, sobre todo en este último. Construcciones, la verdad, bastante, bastante febles, que yo no sé si las tenemos acá. ¿Qué les pasó a ellos? Ellos sabrán analizarlo y resolverlo para el futuro. Pero ese tipo de destrucción, creo que no sé si podría suceder acá, tal vez con un evento similar, obviamente.
1: El terremoto de Colombia es un tipo de terremoto que nosotros hemos tenido en Chile, ¿ya? El más conocido es el terremoto de Chillán, de 1939.
2: Correcto.
1: Por ejemplo, ¿ya? Y otros más, en el fondo, que son más recientes, pero que no fueron tan destructivos como si fue Chillán, ¿ya? Esos terremotos que se llaman de intraplaca, están muy en el fondo, se generan muy en profundidades muy grandes, digamos, pero tienen una amplitud, se sienten en territorio muy vasto, digamos, y las construcciones que están justamente encima, por decirlo de alguna forma, digamos, sufren más en la medida que ocurren fenómenos que se llaman de resonancia. Hay un concepto que es un poco complejo, pero que de alguna forma, cuando el movimiento del terremoto coincide con el movimiento de las construcciones, es muy probable que se destruyan, ¿ya? Y sobre todo construcciones bajas, ¿ya?, de dos o tres pisos, que fue lo que se está viendo en Colombia, digamos, ¿ya? Entonces, por más incluso que tengan, Colombia tiene una norma sísmica que es seria, que está bien hecha y tiene una capacidad bastante importante. Colombia es un referente continental en términos de gestión de riesgo de desastre, y uno ha podido ver que, a pesar del daño que han tenido, han hecho una gestión de la emergencia bastante ordenado, con mucha información, transparente y con toda una capacidad incluso de rescate que tienen, que es súper buena. Pero lamentablemente han tenido que pagar un alto costo en víctimas y en construcciones, pero ningún país está a salvo de esto. O sea, a Japón le pasa, a nosotros nos pasa, a veces miramos un poco como para abajo a estos países porque sabemos poco de ellos en términos de recurrencia de terremotos, aunque sí tienen historia, tienen especialistas de super buen nivel. Pero como te digo, o sea, ningún país está a salvo. Japón tuvo hace poco un terremoto, un 6.8, que fue bien destructivo en Kumamoto. Lo importante, como te decía, es como ir fortaleciéndose a partir de esta experiencia, que lamentablemente es la única manera de aprender, digamos, y tiene un costo alto en personas, en construcción, en economía, y que Chile y Japón sean países, entre comillas, mejor preparados. Lamentablemente tiene que ver con que a nosotros nos ha ocurrido más seguido y que hemos sido, por una parte, también capaces de tomar ese aprendizaje y ir mejorando cada vez más nuestras capacidades. Entonces, en Colombia y Venezuela estas cosas ocurren con mayor distancia. Yo sé lo mejor.

0: dificulta que estos aprendizajes se vayan internalizando y que hayan generaciones que vivan terremotos. En la medida que estas cosas ocurren demasiado distanciado, hay generaciones que ni siquiera conocen un terremoto, entonces no saben cómo actuar, cómo comportarse, cómo evacuar, y eso va explicando a veces algunas cosas que uno ve en la televisión, por ejemplo.
1: Entonces, ¿no es correcto decir de que hayan fallado las normas de construcción en Colombia en este caso, Víctor?
0: Lo que pasa es que toda obra humana está sujeta a fallas, ¿cierto?
1: Claro, claro.
0: Y en ese sentido, si se dan ciertas condiciones, un edificio que esté construido con la norma sísmica tiene un riesgo, ¿cierto? O sea, nosotros tuvimos el 2010 edificios que colapsaron, ¿cierto? El edificio Alto Río, muy lamentable, muchos edificios colapsaron en Concepción, acá en Santiago también. Hay casos, en el fondo, o sea, como te digo, nadie tiene asegurado aquí el éxito, y lo que hay que hacer es como ser súper riguroso en tener una norma sísmica, digamos, bien hecha, pero también preocuparse de que esa norma sísmica se respete, se utilice, se construya con esa norma, que efectivamente la fiscalización sea adecuada, que haya una ética, digamos, de la empresa desde el punto de vista de cómo se construye, la calidad de los materiales. Hay una serie de factores que van que se suman al tema de la norma y que en su conjunto construyen una capacidad y cierto nivel de seguridad, digamos, de que estar en un edificio, independiente que se mueva mucho, que se sacuda mucho, o que algunos elementos secundarios pueden dañarse, el edificio estructuralmente, en su estructura, digamos, más gruesa, no va a colapsar. Que ese es como un poco el desafío que tienen los edificios, no colapsar, independiente que tengan algún daño, digamos, ¿ya? Entonces, lo que uno vio en Venezuela, lamentablemente, es que eso no se pudo cumplir. Y lo que uno está viendo en Colombia, que eso obviamente hay que seguir estudiándolo, es que al parecer hubo ahí un efecto, como te decía, de resonancia entre el terremoto y estas edificaciones que son más pequeñas, que si uno le puede sumar la edad del edificio, algunas condiciones del suelo, pueden explicar, digamos, los colapsos que se están viendo.
1: Es Víctor Orellana, experto en gestión de desastres, ex subdirector de ONEMI y director de BOA Consultores. Una última pregunta, de acuerdo a toda la experiencia que usted tiene como ex subdirector de ONEMI, como experto en gestión de desastres, sobre todo, colegios, hospitales, servicios básicos en nuestro país, ante un 7.4, ¿podrían pasarlo mal? ¿Podrían tener problemas, cree usted?
0: Es una buena pregunta, porque bueno, son edificios, por un lado, muy críticos, como los hospitales, que no pueden dejar de funcionar, sobre todo en desastre, y los colegios, en el fondo, que son infraestructuras que albergan población muy vulnerable, como son los niños, ¿cierto? Desde el punto de vista de los hospitales, Chile tiene un estándar alto en términos de construcción y que ha ido incorporando tecnología de punta en términos de protección sísmica, como son estos aisladores sísmicos, que son dispositivos que, de alguna forma, ayudan a que el movimiento del edificio se aísle del suelo, digamos. Son unos elementos circulares, tipo como un neumático, digamos, que están en los pilares y que de alguna forma ayudan a que el edificio no sufra tanto con un terremoto, ¿ya? Es un elemento de súper alta tecnología que hoy día en los hospitales chilenos nuevos son un estándar. O sea, todo hospital nuevo chileno tiene esa tecnología.
1: Yeah.
0: Eso es súper bueno, porque eso permite que el hospital pueda seguir funcionando, que el equipamiento que tiene adentro no se dañe y que los pacientes, sobre todo, también no sufran tanto con el movimiento. Entonces, ese es un estándar acá y eso es súper bueno porque estamos ahí, están a súper buen nivel. Y eso hace que un hospital construido en Chile sea un lugar súper seguro y que en el caso de un terremoto esté disponible para poder atender víctimas, que eso obviamente es súper importante
1: en
0: un desastre grande. Pero por el lado de los colegios ahí es más complejo porque si bien hay estructuras, o sea, todas las estructuras tienen que cumplir la norma sísmica, digamos, estándar de Chile, el nivel de vulnerabilidad de la población que lo ocupa, que son los niños, es lo preocupante y eso aumenta el riesgo, ¿ya? Porque efectivamente un colegio con 500, con 1.000, con 1.500 niños, en el caso de un terremoto, es complejo de manejar, ¿cierto? Y si hay que evacuarlo, por ejemplo, en el caso que esté en zona de tsunami, todos esos procesos son súper complejos de gestionar, sobre todo por los cuerpos de profesores, de paradocentes, administrativos, que no siempre tienen la capacidad de hacerlo, digamos, por un tema de capacidad humana o de formación. Entonces, ahí hay mucho énfasis, se pone, ¿cierto?, con simulacros, con los colegios, lo que antes se llamaba la operación DAISY, ¿cierto? Hoy día se llaman los PISE, los planes integrales de seguridad escolar, son orientaciones normativas que van haciendo que esas capacidades se puedan desarrollar, pero hay condiciones De riesgo súper alto, sobre todo en zonas donde hay colegios en áreas de inundación de tsunami, donde ahí se han hecho estudios bien importantes, bien interesantes, que han mostrado que los niveles de riesgo son súper altos en la medida que esas evacuaciones, imagínate una condición de caos, una evacuación de 1,000 niños, digamos, de forma ordenada, una zona segura, es súper difícil. Y si más encima los papás, por miedo y naturalmente por preocupación, van al colegio a buscar a su niño, digamos, en auto, por ejemplo, que terminan atochando la vía de evacuación y terminan generando un problema mucho mayor. Entonces, son cuadros bien complejos, entonces es súper importante ahí imaginarse eso, ensayarlo, hacer simulacros, llegar a acuerdos entre los apoderados, entre los colegios, entre los niños, digamos, entre los estudiantes, de construir capacidades para que esas evacuaciones sean lo posible, no tan caóticas, digamos, y que los colegios sean espacios seguros, de tal manera de que no terminen también afectando al barrio, y en el caso de que bloqueen, por ejemplo, vías de evacuación que usan otras personas o la entrada de vehículos de emergencia. Entonces, no es muy exagerado imaginarse un cuadro de ese tipo, porque es natural. Y pasó en Japón en el 2011, un país súper ordenado, cuando fue el terremoto del 2011 de marzo, poco cierto que ocurrió como a la hora de clase. Hay mucha experiencia de colegios que salieron ordenadamente, guiados por sus profesores a zonas seguras, y otros colegios que dieron dificultad a su evacuación porque los papás fueron a buscar a los niños y bloquearon la vía. Entonces, todo esto que te digo yo, se ha visto en la experiencia, se ha estudiado, y es una condición que hay que planificar, que hay que acordar, como te digo, entre el colegio, entre los apoderados, con la familia, para que no tengamos situaciones que lamentar en el caso de un terremoto, que no ocurra en horario hábil, que no hemos tenido también mucho. ¿Te acuerdas si conversamos de que los grandes terremotos que hemos tenido últimamente han tocado en horario inhábil, en la noche, en días de fin de semana? No hemos tenido un terremoto grande en grandes centros urbanos en horario hábil. Y eso es un desafío, porque va a ser súper complejo por cosas como las que te estaba comentando.
1: Y la última ahora sí, Víctor, ¿algún día la humanidad podrá llegar a predecir los temblores o los terremotos?
0: Mira, creo que sí. Yo no soy especialista en geólogo ni geofísico.
1: Claro.
0: Pero he escuchado colegas que dicen que sí, que hay en un momento la humanidad va a llegar a eso, digamos, de entender el fenómeno, digamos, que si bien que como natural, hoy día para nosotros es inabordable, pero así como hemos ido avanzando como humanidad, con procesos que antes eran misteriosos, o que le poníamos nombre de dioses hoy día, ¿no? Hoy día los conocemos, sabemos cómo se forman, sabemos cómo se generan los truenos, cómo se generan, digamos, el oleaje, cosas que antes eran para el hombre más antiguo, digamos, eran inexplicables, hoy día lo son. Entonces la esperanza que tiene uno como ser humano es que algún día vamos a llegar a ese nivel de conocimiento y vamos a poder, digamos, avanzar en poder en algún momento, quizás cuántas generaciones más, poder algún día predecir los terremotos.
1: Veamos pues, Víctor Orellana, experto en gestión de desastres, ex subdirector de ONEMI, director de BOA Consultores y por sobre todo generoso en grado máximo al contarnos de toda su sabiduría, de toda su experiencia respecto de temblores, de terremotos. En este caso lo tuvimos anteriormente también hablando de los desastres en nuestro país, de los desastres provocados por la lluvia y por los sistemas frontales. Víctor, una vez más el agradecimiento y el contacto permanente con usted.
0: Gracias, con gusto y cuando quiera. Hasta, mucho gusto, buenas noches.

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1: 18 minutos faltan para la una de la madrugada. La característica de los deportes en ADN, porque ayer jueves se completó la cuarta fecha de la segunda rueda, o decimonovena correlativa, del campeonato del ascenso. Que es un campeonato que debe llevar unos 5 o 6 años más o menos jugándose con el mismo formato, y todos los años resulta un campeonato apasionante, entretenidísimo, con mucha emoción hasta el final, pero eclipsado, claro, por lo de primera división. Obviamente es un campeonato del ascenso, de segunda categoría, pero no por ello menos entretenido, y para los que lo siguen a través de sus clubes resulta de verdad vibrante. Bueno, en esta última jornada de la cuarta fecha de la segunda rueda se anotó empate a uno, por ejemplo, en Quillota, entre San Luis y Deportes Temuco. El equipo de San Luis lo dirige Chupete Suazo. Recordemos, en Temuco estaba debutando Emiliano Astorga como entrenador tras la salida de Arturo Sangüesa. El partido a los 39 minutos del segundo tiempo se vio interrumpido porque se cortó la luz en las torres del estadio. En el resto del recinto estaba el tablero marcador funcionando, los pasillos interiores del estadio también tenían luz, pero las torres de iluminación se fueron a negro. Y debieron esperar 15, 20 minutos para reanudar el encuentro. Hace una semana estalló un generador en ese mismo estadio, hubo que suspender un partido de primera entre Limache y Ñublense porque se estaba quemando un generador y saltaban chispas para todos lados. Luego en Iquique, donde había llovido de manera intensa durante gran parte de la jornada, se asumía problemas con la realización del partido. Jugaron igual nomás en el Tierra de Campeones y había más de 4.200 personas en las tribunas. Jugaron Iquique y Copiapó, y ganó Iquique por 4-0, una cancha que no tenía buen aspecto visual, pero bien, estaba buena, tal vez un poco más húmeda con todo lo que había caído. 4-0 triunfo de los iquiqueños sobre los copiapinos, y hubo un clásico en el estadio La Granja en Curicó, a contar de las 20 horas o 20:30, entre Curicó Unido y Santa Cruz. Y ganó la visita Deportes Santa Cruz por 2-1, un gol sobre el final de Diego Arias, el goleador de este torneo, permitió el triunfo a los santacrucinos, que hace muchísimo rato no celebraban una victoria. De hecho, están penúltimos en la tabla de posiciones. En los anteriores 5 partidos habían empatado 2, habían perdido 2 y habían ganado 1. Con todos estos resultados, Puerto Montt 0, Unión Española 1, Magallanes 2, Cobreloa 2, Recoleta 4, Ranger 2, Antofagasta 0, Wanderer 0, San Marcos 0, San Felipe 1, más los 3 que le dimos a conocer de hoy día, el líder es Cobreloa con 35 puntos, un equipo lovino que de los últimos 5 partidos solo ha ganado 1 y los otros 4 los empató. Y así todo sigue siendo puntero. Segundo lugar para Wanderers de Valparaíso con uno menos, con 34 puntos. Luego hay una brecha ahí entre el segundo y el tercero, que es Antofagasta, que tiene 30 unidades en empate con San Marcos y con Puerto Montt. La diferencia de goles los ordena de esa manera: tercero Antofagasta, cuarto San Marcos, quinto Puerto Montt. Luego el sexto lugar lo comparten San Luis y Magallanes con 29. Por diferencia de gol, San Luis es sexto, Magallanes séptimo. Y en la octava ubicación aparece la Unión Española con 28 unidades. Una campaña menos que regular de los hispanos, que trazaron un ideario para este campeonato de estar peleando arriba. Están exactamente en la mitad, en zona de clasificación de la liguilla, pero ahí, siempre en la frontera. Noveno lugar para Copiapó con 27, décimo lugar para Recoleta con 26, undécimo Temuco con 24, duodécimo lugar para Curicó Unido y Unión San Felipe con 20, decimocuarta ubicación para Iquique con 18, antepenúltimo Iquique, penúltimo lugar para Santa Cruz con 13, y en el fondo el sotanero con farolillo rojo encendido, dirían los españoles, Rangers de Talca, que de los 19 partidos que ha jugado en este campeonato no ha ganado ninguno. Tiene 6 empates y ahí están los 6 puntos que tiene, con un futuro muy, muy, muy poco promisorio. Han pasado 3 entrenadores, actualmente Ivo Basay les ha hecho mejorar en el juego, pero lamentablemente para ellos las victorias aún no llegan. La próxima fecha se va a jugar durante el fin de semana, empiezan al tiro nomás. La fecha número 21, Rangers precisamente va a recibir a Magallanes el sábado. La Unión Española por la noche, una cancha pesadísima en el Santa Laura Universidad SEC con San Marcos de Arica. Está aniversario Wanderers el sábado, ojo con eso. y los porteños van a jugar el domingo a las 12:30 en el Estadio Elías Figueroa contra Puerto Montt. El mismo domingo a las 3, San Felipe con Cobreloa en San Felipe. A las 8 de la noche, Iquique con Antofagasta. Y el lunes a las 6 de la tarde, Santa Cruz con San Luis. Y a la misma hora, Copiapó con Curicó. Van a cerrar esta fecha el lunes a las 20:30 en Temuco. Ay, es que era abrigado. Temuco con Deportes Recoleta. La actualidad del fútbol del ascenso en ADN a 12 minutos de la 1 de la madrugada. ¿Quiere irse ya? Apurado, Vincenzo. Le hacemos caso, ¿no? ¿Y qué vamos a hacer? Todos invitados a seguir una más. Sí, de una.

entonces a 8 minutos de la 1 de la madrugada. La invitación es a seguir junto a nosotros con ADN, con fragmentos de nuestra programación de las últimas horas, con la noticia del momento, con música, con lo que usted habitualmente encuentra de parte nuestra para acompañarle en estas horas. Vincenzo Rojas ha estado en la coordinación, en la puesta en el aire, en la selección musical y en un montón de cosas más. Páselo bien, que tenga buena noche.

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2: Hoy tenemos panel femenino. ¿Qué se siente, Aldo?
3: ¿Nada?
2: Ni siquiera emoción, felicidad.
3: No, yo no hago distingo, son panelistas, ¿no? A mí lo que me interesa es que sean entretenidas, no que sean hombres o mujeres. Y afortunadamente tenemos un panel muy entretenido.
2: Muy bien.
4: Está bien, está bien. ¿Y te contaron que íbamos a cambiar la pauta?
2: Sí, no sé si sabía, íbamos a hablar de puros temas femeninos.
3: Ana Luz, espero que los panelistas lleguen con el afán de cambiar la pauta. Que nos pongan tema y que vengan con y
2: siempre,
3: que vengan enojados y que vengan todo aquello.
5: Bueno, yo puedo aportar a eso.
2: A venir enojada.
3: Sí. Cancerbero se puede escribir con C o con S, te lo digo al tiro. Y dice relaciona un perro monstruoso de la mitología griega que guardaba las puertas del inframundo.
2: Ah, sí.
3: ¿Verdad? A una persona que vigila con severidad.
2: En Hércules es terrible ese mono. Perdón, sí, es que esa es mi referencia, cabezas, niña, ¿no? Disney, sí. De los 90, es mi referencia, lo siento.
3: Exactamente.
2: Sí.
3: Cancerbero es un término además futbolero que se utiliza muchísimo en el fútbol, o para el portero o para un defensa rústico, ¿ya?
2: Ya.
3: Que aleja a los delanteros a punta de golpes y amenazas y esas cosas.
2: Violencia.
3: Entonces se dice cancerbero.
2: Ok.
3: ¿Y? Un célebre cancerbero de italiano que se llamaba Costa Curta. Entonces era mucha R junta y era bueno. Cancerbero es el plan. Mira, Ana Luz, date vuelta. Esta es una transmisión oficial de gobierno que está marcada por Cancerbero con C y que habla del traslado de reos. No hemos podido terminar con Francesca Parodi.
2: ¿Cuántos son todavía?
3: Pero que se están yendo desde...
2: Chilevisión habla de unos 295 reos de alta peligrosidad.
4: Algunos medios decían 100 también.
3: Y esas cosas. El tema es que recupera esto que estuvo en la campaña de José Antonio Kast muy, muy presente y que ha tenido un par de detalles que me han llamado la atención. Uno, Ana Luz, si ves ahí arriba, en el otro monitor, el del otro lado, en el ángulo superior izquierdo, están los reos al estilo Bukele,
2: sí.
3: ¿Ya? Pero con ropa. No se ven las los tatuajes. Es que hace mucho frío, pues pida como lo pueden notar.
2: Por eso me parece bien que al menos estén con ropa, ¿no?
3: Pero es que no es
5: el impacto de Bukele.
3: Es como Bukele Temu,
2: sí,
3: ¿ya?
2: Sí,
4: no,
2: sí.
4: Y también los tenían en... Bukele los tenía con unos enteritos de... ¿Cómo se llaman? Como blancos también.
2: Un overol,
4: eso.
3: En eso estamos, entonces. Lo que significa que el gobierno... Bueno, hay varios ministros. Está el ministro de Justicia, el ministro de Defensa. Y le avisaron al ministro Alvarado, Francesca.
2: Qué bueno.
3: Y por tanto,
4: lo llamaban por teléfono.
3: Lo llamaban por teléfono. Creo que va.
4: Mandaron un WhatsApp.
3: Creo que va hasta el momento. Y por lo tanto, ¿qué nos dice esto? Que el gobierno trata de recuperar de manera muy, muy, muy enfática la agenda de seguridad.
2: De manera muy, muy potente, dices tú.
3: Exactamente.
2: ¿Ahora sí podemos presentar a nuestros panelistas o quieres seguir con ese tema?
3: Primero, me tinca que nuestros panelistas, las tres mujeres, como tú subrayas, están... No se conocen entre sí.
5: No, yo había estado. Oh, sí. Con la alcaldesa había estado.
4: Nos conocemos.
2: También,
3: ah,
2: sí.
3: Entonces,
4: de nosotras dos no nos conocíamos.
3: Preséntala entonces.
2: Para que ahora sí, para que se conozcan. El nexo entre las dos entonces, Karina Delfino, alcaldesa de Quinta Normal, vicepresidenta de la Asociación Chilena de Municipalidades. Bienvenida, Karina.
6: Muchas gracias.
2: Francesca Parodi, magíster en Comunicación Política y miembro de la Comisión Política de Evópoli. Francesca, bienvenida.
7: Muchas gracias.
2: Y Ana Luz Durán, doctora en Derecho y Ciencia Política, directora ejecutiva de Asuntos Internacionales de la Universidad San Sebastián y consejera del Consejo Nacional de Educación. Ana Luz, bienvenida.
8: Muy buenos días.
2: Vamos a seguir con el plan Cancerbero con C.
3: No hay tanto que decir con respecto a esto, porque es una promesa de campaña, es una cárcel de alta seguridad, la gente de Talca está más indignada porque...
2: Ese es un punto.
4: Talca.
3: Pero es que como se va a enojar cualquier región, comuna, clásico. A la que le lleguen una suerte de cárcel de alta seguridad, al estilo Bukele, digamos.
7: O sea, yo creo que más allá, obviamente, del despliegue... que entiendo que pasa por algo más comunicacional, entiendo que un traslado de reos tiende a ser algo peligroso desde el punto de vista de eventualmente tener fuga. A mí me preocupa porque de repente salen 200, 600, 100, no sabemos cuántos hay. Entonces, lo importante es que todos los que salgan lleguen, eso es lo primero. Pero siento ahí también una torpeza por parte del gobierno en el momento comunicacional de esto. O sea, ayer el gobierno, y creo que es un problema y que lo podemos estar en la pauta también, el hecho de lo que pasó también con el ministro Alvarado, de que de alguna manera no celebra los goles. Hay jerga futbolística, Baldo. Ayer el gobierno aprobó los tres vetos en el Senado con una mayoría amplia, y de alguna manera hoy día copa la agenda con otro tema que de alguna manera viene un poquito a tapar, porque esto se podría hacer efectivamente sin todo el despliegue mediático. No conozco las razones de fondo por qué lo están trasladando, supongo que es por temas de hacinamiento, seguridad, y me parece bien, pero no se da el tiempo para poder explicar en este caso los goles que de alguna manera hace. Y esto, y por otra razón también, creo que los vetos tampoco se entendieron muy bien en el fondo para qué lo que eran. Particularmente el de las pymes de 30 días. Entonces, siento que de alguna manera, en un ímpetu, que me parece correcto el hecho de querer hacer cosas, no da el tiempo de poder hacer las explicaciones y las bajadas correspondientes. Y ahí creo que, y esto no se trata de que si hay un vocero o otro vocero, o si el vocero es ministro de Interior o no es ministro de Interior, sin, creo que no hay una estructura comunicacional que me parece un poco más grave, desde el punto de vista de más que quien canta los goles, es que alguien los cante. Y ahí yo creo que tanto lo que pasó ayer, que creo que es un gol del gobierno, efectivamente, los tres vetos supresivos, el hecho de que de alguna manera no estemos hablando de eso y hoy día estemos hablando de que nadie sabe muy bien cuántos reos están trasladando, que a priori debería ser una buena noticia, no conozco el fondo porque esto efectivamente no se divulgó, se hizo nomás, pero creo que ese afán de hacer cosas muchas veces tapa los propios hitos, y eso creo que me parece un problema comunicacional potente del gobierno, más allá de decir el ministro Alvarado lo habían llamado o no lo habían llamado.
2: Karina Delfino.
6: Sí. Bueno, lo que yo creo es que, a propósito de lo que estaba hablando Francesca, creo que es importante que se ponga el foco en lo que está enviando el gobierno al Tribunal Constitucional. A propósito de esta diferencia que hay entre el ministro Alvarado y el ministro Quiroz. Porque esto surge desde un contexto de la emergencia de los servicios básicos que no se les cobren a las personas, en realidad a los chilenos y chilenas, la reposición. Y además que se pueden reponer en 24 y 48 horas. Entonces, el propio ministro Alvarado, los trascendidos, dice, bueno, esto es bastante impopular, entonces no vetemos, digamos, sino que más bien dejémoslo ahí, en lo que se entiende, digamos, de esta diferencia. Y bueno, y se decide finalmente recurrir al Tribunal Constitucional sin su firma y con la firma del presidente de la República y los ministros de Estado, que es lo que se ha llevado a la agenda al menos esta mañana. Y quiero poner en el foco, yo creo que es lo importante, porque hay tantas personas que lo han pasado mal. Ustedes saben muy bien la angustia que se genera cuando se cortan los servicios básicos. Entonces, que finalmente el gobierno decida recurrir al Tribunal Constitucional cuando ya tenía en realidad esta decisión tomada, creo que era mejor poder llevar esta discusión, ya sea en este caso vía veto, pero al Congreso. Y se decide mediante el Tribunal Constitucional. Hoy día, en algunos análisis de algunas personas que entienden más bien de derecho, decían, bueno, lo más probable es que se caiga en el Tribunal Constitucional, porque a lo que está apelando el gobierno es que esta norma no tenía mucha relación, digamos, con la discusión de la mega reforma. Sin embargo, hay muchas cosas de la mega reforma que no tenían relación entre sí, entonces era más bien una reforma que contenía varios temas, entonces ¿por qué no este? Yo quería poner el foco allí finalmente, porque creo que la tramitación de esta mega reforma pasó bien rápido por la Cámara de Diputados, se generó más discusión en el Senado, en particular nosotros estuvimos en una que afectaba a los municipios y sus compensaciones, que nosotros lamentamos harto que se haya aprobado como se aprobó finalmente, pero sin embargo sabemos que el gobierno, yo creo que al momento de tener los votos hace como, está en mi análisis, pero hace como si el Senado y la Cámara de Diputados fuera una suerte de buzón, más allá de poder hablar los temas de fondo y ver cómo también generar amplias mayorías con una reforma tan importante que va a cambiar las reglas fiscales en Chile. Entonces, A mí me hubiese gustado mucho más que esto hubiese sido dialogando, que se hubiesen generado mayorías más amplias, entendiendo que cada uno tiene sus propias posturas políticas. Y hoy día yo creo que esto ya como que cierra, digamos, el círculo con una disputa o una tensión, digamos, entre dos ministros que son, por cierto, muy importantes del gobierno.
4: Yo quería poner un punto más bien desde la agenda como política del gobierno, como más macro. En el sentido, y comparto lo que has planteado tú respecto al copamiento de la agenda. Efectivamente, el gobierno partió tratando de, podríamos decir, intentar como posicionarse, subir en la encuesta, llegar como a un terreno en que como que o uno empieza a subir o empieza a decaer. Y yo creo que este copamiento de la agenda tiene mucho que ver con eso, con que si se va moviendo, porque aunque siempre se dice no se gobierna con las encuestas, uno siempre va viendo cómo va el movimiento y cuál es la percepción que tiene la gente. Entonces, creo que esto tiene mucho que ver con tratar de ir posicionando, mejorando la percepción ciudadana respecto al gobierno. Y creo que hay también como un error táctico en eso. A mí esto de las imágenes de la cárcel, a mí igual me pone un poco nerviosa. Yo no sé qué es lo que le pasa a la gente, pero...
6: Las imágenes del traslado
4: de los presos, esto entiendo que llevaban cámaras, ¿cómo se llama? Como
6: corporales, claro.
4: Sí, una cosa así. Me pone nerviosa un poco y... porque esto no lo habíamos visto nunca. Y
6: son procedimientos que se realizan siempre. Una querida fuente, sí, participante ilustre de este panel, me dice eso, que todos los procedimientos de gendarmería son así, efectivamente, los reos sentados, esposados. La diferencia, claro, no es una copia Bukele, sino que la diferencia es que...
7: La imagen.
4: Claro,
6: y lo estamos viendo, además.
4: Lo estamos viendo, sí, y yo creo que eso es bien impresionante. Bueno, pero... efectivamente yo creo que no había un tiempo de ir decantando cada una de las reformas y cada uno de los logros legislativos que ha habido, y creo que eso es necesario hacerlo de cara a la ciudadanía, porque si no se entiende nada. O sea, se entiende que se están haciendo un cúmulo de cosas y nos quedamos en la pelea entre el ministro A y el ministro B. Y yo creo que eso le hace mal al gobierno en términos de ir visibilizando los avances que ha tenido. Porque hay avances que efectivamente son para el país. Y creo que efectivamente no había una oportunidad de transmitir eso bien. Y creo que ahí está teniendo un error táctico en términos de la estrategia de posicionamiento. Uh-huh. Teniendo argumentos para posicionarse bien.
6: ¿Tú, Francesca, estás de acuerdo con eso? ¿Tienen argumentos para posicionarse bien?
7: Yo creo que sí han logrado avances que son importantes, más allá obviamente de que me gusta más o menos de la reforma, que podemos tener todas las diferencias del mundo, me parece bueno tenerlas de hecho. Creo que sí ha tenido avances importantes, y creo que muchas medidas de alguna manera, si no se explican, pueden ser incluso contradictorias, y me voy a tratar de explicar desde el punto de vista de una persona que no está metida en política, pero escucha finalmente estos titulares que vienen desde los medios de comunicación o de las redes sociales. Por ejemplo, como una mega reforma baja el impuesto, y voy a ir a la caricatura absoluta, a los súper ricos, pero de alguna manera me dice que el gobierno no tiene plata y no puede financiar el MEPCO. Entonces, de alguna manera, eso requiere una explicación. No estoy diciendo per se que ambas medidas son malas, que de hecho creo que son buenas, ambas. Pero requiere de una explicación un poco mayor. Y ahí siento que como lo dijo la alcaldesa, que de una manera esta mayoría parlamentaria relativa, numérica, cuantitativa, no cualitativa, hace que de alguna manera las explicaciones no vayan más allá. Y eso quiero que... Primero, creo que son súper relevantes las explicaciones. Creo que la gente tiene que entender por qué está pasando lo que está pasando con las bencinas. Creo que tiene que entender por qué vamos a bajar el impuesto corporativo. Porque efectivamente son medidas que, en el fondo, no son tan contradictorias, pero a priori me parecen incluso opuestas. Y ahí siento que si bien el gobierno ha tenido avances, creo que son importantes, son sustantivos, no son medidas menores. Recién la alcaldesa hacía mención de aquello, particularmente en materia fiscal, en materia tributaria. De alguna manera esos avances no se entienden. El mismo veto, los mismos tres vetos, tampoco se entendieron en la ciudadanía. El mismo hecho de lo de las pymes, del pago a 30 días, todo el mundo pensó que el presidente estaba vetando el pago a 30 días, y no estaba vetando el pago a 30 días, estaba vetando básicamente que se pueda hacer negociaciones para pagar después de 30 días. Y esas fallas comunicacionales creo que van a terminar haciendo un hoyo en la opinión pública con respecto a los avances que sí ha tenido el gobierno. Ustedes saben perfectamente que yo no era de mi opción José Antonio Kast, ¿eh? pero yo apoyé fuertemente a Evelyn Matthei, pero siento que ahí tiene un punto importante desde el punto de vista de que los goles no los cacarean y aquellas cosas que parecen a priori nocivas, como son la palabra veto, que recordemos es una herramienta constitucional que existe y no es el primer gobierno ni el último que la va a usar, tenían una explicación que yo creo que era mucho más lógica de lo negativa que puede ser la palabra para la opinión pública de que el gobierno esté vetando cosas que salieron del Congreso, que se metieron en el Congreso un proyecto que originalmente era del gobierno.
3: Claro, por dos conceptos, ¿no? Primero porque no lo necesita. O sea, hay quienes dicen que no necesita explicar las cosas al gobierno porque pasa máquina, porque tiene las mayorías, porque puede hacer lo que quiere hacer, digamos. Y lo segundo es porque, claro, todas son cosas que ya fueron anunciadas y que por lo tanto, de alguna manera, refrendaron una cuestión que puede ser impopular. Te pongo un ejemplo, que el gobierno no apoye el proyecto de decretar feriado el 17 de septiembre.
4: Pero mira, a ver, yo creo que son cosas distintas. Una es, por ejemplo, lo que acaba de plantear acá, que dice, oye, se debería haber dicho que, no sé, las mismas pymes, por ejemplo, en el caso que tú estás planteando, reclaman que los pagos son superiores a 40 días y lo que se quiere mantener es que sean a 30. Eso que es tan básico y tan simple debiese salir explicándose de esa manera. Entonces, creo que el tema de la comunicación es un tema importante, más allá de que cuenten o no con las mayorías. Porque esto, o sea, yo creo que cada gobierno lo que quiere es pasarle la posta al siguiente gobierno, que sea desde su misma sintonía política o que sea relativamente cercano. Entonces, hoy día es trabajar para el país, pero también es trabajar para hacer una gestión que permita dar una continuidad política a un proyecto político. O sea, aquí lo hemos hablado muchas veces, no podemos seguir con políticas de gobierno que se empiezan a cambiar cada 4 años, porque eso no da estabilidad al país.
6: Que sean políticas de Estado.
4: Exactamente, uno de los elementos importantes de esta mega reforma, que yo también comparto que se ha explicado poco, tiene que ver con una política de Estado. Es una política a largo plazo. Hay cosas que

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1: Mega reformas educativas que se hicieron, Hoy día están colapsando en el sistema. Están colapsando porque es obvio, porque son grandes reformas. Implementar estas reformas no es fácil. Pero eso no significa que hoy día el gobierno tenga que empezar a transmitir cuál es el concepto, cuál es el valor que tiene, por ejemplo, en términos de la educación. Se está discutiendo hoy día, por ejemplo, Anit, que salió ayer, por ejemplo, todo el tema de las humanidades, que respecto a los recursos de investigación, Anit estaba disminuyendo el tema, el porcentaje respecto a la inversión en humanidades, y se está focalizando en ciencia, tecnología, innovación, inteligencia artificial, cambio climático, ingeniería y astronomía. Pero es relevante que no abramos hoy día una discusión, por ejemplo, de por qué no se está abordando el tema de las humanidades. Ese es un tema importante.
2: Claro.
1: Entonces, creo que hay temas que el gobierno tiene que tomar más allá de la acción, o sea, que tiene que ver con el concepto país que tiene hoy día la derecha que está gobernando. Y eso es importante si quiere transmitir e ir más allá de un solo gobierno con la propuesta política de la derecha.
2: ¿Y desde la oposición, Karina Delfino?
3: Sí. Yo quería decir algunas cosas respecto primero a lo de la mega reforma. Yo creo que pueden haber problemas comunicacionales del gobierno, pero yo también creo que hay instituciones que, de hecho, fueron creadas en gobiernos no nuestros, digamos, en el gobierno de Sebastián Piñera, como el Consejo Fiscal Autónomo, que pone alertas sobre la mega reforma. Entonces, yo diría, no es solamente un problema comunicacional, sino que también es un problema de sacar adelante, creo yo, a toda costa, una reforma donde se han puesto alertas respecto a la recaudación fiscal y el problema que va a tener Chile, ya teniendo problemas en sus finanzas hoy día, en el futuro, a propósito de una menor recaudación. Entonces, yo primero diría que las alertas se han puesto también de instituciones que son serias y que en realidad, y lo que yo creo que también ha dejado esta mega reforma, es que hay que considerarla en el debate de las políticas públicas, y que efectivamente puede eso generar, a propósito de que las personas también preguntan cuál es el efecto en sus propias vidas, puede generar un recorte en alguno de los programas, a propósito de la discusión de la ley de presupuesto que viene ahora, y que eso efectivamente afecta a los vecinos y vecinas de nuestras comunas. Lo segundo que creo que dice mucho el gobierno, que efectivamente la primera reforma que ingresa a discusión en el Congreso sea la reforma económica. ¿Y por qué lo digo? Porque eso pone prioridades, evidentemente. O sea, y que bueno, hace una autocrítica bien profunda el expresidente Boric a propósito de su propio gobierno y precisamente de estos primeros 6 meses que todo el mundo dice que son los importantes, digamos, cuando empieza un gobierno y donde uno pone las prioridades. Y a propósito de otros temas, lo hace el expresidente Boric, pero lo digo a propósito del gobierno del presidente Kast, porque en estos primeros 6 meses él y su gobierno, digamos, que es lo primero a discutir sea esta mega reforma tributaria, que sí o sí se va a dejar de recaudar cerca de 5.000 millones de dólares, y tiene varios aspectos, digamos, bien controversiales. Entonces yo diría, eso dice mucho, y a propósito de eso, y a propósito de la siguiente que anuncia el presidente de la República, que es esta reforma o esta serie de reformas o esta acción, en realidad en función de la agenda de seguridad y la combate, la ACOT del crimen organizado, a mí me pasa con esto es que yo creo que las personas, efectivamente, gran parte de su votación y apoyo al presidente Kast fue por los temas de seguridad. En particular, en el caso del gobierno del presidente Boric, se aprobaron más de 60 leyes en materia de seguridad. Me pasa con esta agenda contra el crimen organizado y los temas de seguridad, de que también tiene una importante tramitación legislativa. Sin embargo, lo que las personas quieren es que sus vidas se solucionen en lo cotidiano. Y acá yo echo de menos toda la parte preventiva. Lo hemos dicho varias veces en esta, o yo lo he dicho varias veces en esta mesa, más bien dicho, y quería decir algunas cifras que nosotros tenemos en un programa en Quinta Normal que lo financia el Estado, que es Programa Lazo. El programa Lazo el año 2025 reportó cifras que son bien exitosas. El 98% de los jóvenes no registró nuevo arresto durante su participación en ello y en el programa, mientras que el 95% de los jóvenes que ingresaron al programa Lazo mantuvo su arraigo familiar viviendo en sus hogares. Y también hay un avance importante en reinserción, logrando que casi el 80% de los jóvenes que se encuentran estudiando volvieron a estudiar o trabajar al finalizar la etapa de Lazo. Entonces, efectivamente hay programas que yo creo que son efectivos.

0: por parte del Estado, que yo echo de menos en esta agenda, que se ponga el foco en la prevención. Yo creo que hace tiempo que estamos trasladando esta discusión al ámbito legislativo, que está bien hacer algunos ajustes. Sin embargo, lo que cambia trayectorias, y no tengo ninguna duda, son niños, en los niños, niñas y jóvenes, son materia de prevención. Eso es que vuelvan a estudiar, que ingresen a trabajar en el caso de los mayores de 18 años, que vivan con su familia o con algún vínculo seguro que tengan, que no estén en las plazas. O sea, yo creo que toda esa como política pública, que además requiere muchos recursos, debiera estar enfocado hacia allá. Y es nuestra crítica, yo diría, también por parte de un sector de alcalde y alcaldesa, que vemos esto en lo cotidiano y que más allá de la discusión legislativa, creo que debe tener también una expresión territorial, y en materia nuestra tiene que ser enfocado a lo preventivo.
1: Vamos a hacer una pausa en el programa con esta conversación, en este panel especial de mujeres que tenemos el día de hoy, junto a Karina Delfino, Francesca Parodi y Ana Luz Durán.
2: ¿Podemos tocar crítica y autocrítica en el segundo bloque, no?
3: Por supuesto.
2: Sí. ¿Por qué Evelyn Matei está encendida? Y porque quiero preguntarle a Karina Delfino si ella también siente que Carolina Toa llegó a salvar los muebles en el gobierno de Gabriel Boric. Cosas para el segundo bloque. Parto contigo, Karina. El debate que se ha dado después de la presentación del libro de Tironi con las palabras del expresidente Gabriel Boric, en sentido de que se había equivocado en la conformación del primer gabinete. Y con su declaración de que Carolina todavía de alguna manera ha llegado a rescatar los muebles, que es una expresión tan chilena, ¿no? ¿Qué te parecieron?
0: Yo creo... ¿Estuviste? No estuve. No, me invitaron.
1: ¡Ah, ya!
2: Más sabroso en la opinión de Karina Delfino.
4: Habla desde la herida.
0: Bueno.
4: Esto es lo que tengo que opinar yo.
3: Opina con libertad.
0: Yo primero quiero destacar la intervención del expresidente Boric, porque es difícil hacer una autocrítica, sobre todo cuando estábamos en presencia de un gobierno que no es de la pinta, digamos, del sector político del expresidente Boric, de nuestro sector, y yo lo quiero valorar porque él parte diciendo algunas cosas que se fallaron, y además yo creo que también hace una invitación, lo hice al inicio, este libro es una provocación en el mejor de los términos, digamos, una provocación a pensar como a la izquierda, una provocación, como dice él, como del diálogo, de la conversación, de no agotar esto. De hecho, él cuenta al inicio así como, bueno, mis amigos dicen que para qué vamos a ir a un nuevo lanzamiento del libro, que una vez más nos critican, pero él dice, estoy aquí precisamente por esa provocación y porque es necesario para la izquierda siempre seguir reflexionando. Y yo quiero partir de ese piso porque él además dice la algo así, digamos, lo estoy parafraseando, pero la derrota que tuvimos fue tan profunda que hay que hacer como un análisis respecto a esto. Y efectivamente lo que hoy día estamos viviendo, a propósito de mi primera intervención, se debe principalmente a que vivimos una derrota muy, muy, muy profunda en diciembre del año pasado. Y que la ya veníamos viviendo de antes. O sea, yo siempre lo digo, esto partió en la municipal, con los alcaldes, alcaldesas, los gobernadores, los concejales, el plebiscito, toda la razón. Tampoco con el gobierno, o sea, cuando gana el presidente Boric, él gana, pero tampoco es que se hayan generado mayorías parlamentarias que hayan permitido sacar adelante su programa, que tal cual, digamos, como hoy día lo estamos viendo con el presidente Kast. Entonces, ya estaba en disputa. Y luego, claro, los plebiscitos y la elección municipal, y luego yo creo que ya la derrota más profunda es la parlamentaria y la presidencial. Y yo creo que es sano para la izquierda hacer esos procesos reflexivos porque necesitamos hacerlo. O sea, yo creo que necesitamos no agotar esta discusión profunda respecto a lo que nos ha pasado. Y yo, bueno, también lo mencionaba a los medios, pero es primera vez que el presidente de la República públicamente hace mención a precisamente la contingencia, digamos, porque más bien en los foros internacionales lo ha hecho sobre la democracia y sobre lo que está pasando en el mundo y no necesariamente sobre el propio Chile. Dicho eso, yo creo que efectivamente hubo un problema bastante grande durante el primer periodo del presidente Boric. Efectivamente creo que fue un error haber puesto a la ministra del Interior, Siche, en algún, al inicio del gobierno, sin experiencia política. Cometió, yo creo, errores que costaron bien caros, digamos, como su ida al sur y bueno, sus menciones sobre el tema de las personas expulsadas que se habían devuelto. Entonces, yo creo que la ministra, además la primera ministra del Interior y la ministra del Interior, uh-huh, con una institución tan importante, de haber como yo creo no tomado en serio algunos temas tan importantes, le jugó caro al gobierno, lamentablemente. Y lo otro es que no haber enfocado obviamente reformas que son fundamentales, o sea, que la reforma tributaria se haya rechazado sin oportunidad de volver a discutir al menos en un año y que después no se discutió más, efectivamente fue un error. O sea, que lo dice de hecho en su libro el ex ministro Marcel. O sea, en el fondo no haber llegado tampoco en esa mayoría para poder haber cambiado las reglas del juego, como lo hemos visto ahora también, pues si para sacar adelante un programa de gobierno necesitas recursos. O en este caso, el presidente José Antonio Kast, lo que hace él es poner en foco de su reforma, digamos, ya generar más empleo, pero hay un foco, y el foco en el caso del expresidente Boric era generar más recursos para hacer reformas profundas, etcétera. Yo creo que es positivo lo que provoca, a propósito de la provocación que hice él al inicio, este libro, pero además su intervención, yo creo que hace bien que él la parta, porque también da un punto de inicio también para no agotar esta discusión y cómo seguimos.
2: Quiero llegar a Francesca Parodi con Evelyn Matei, así que comenta los dichos después, a los Durán.
5: Mira las instrucciones.
1: Sí, sí, dale.
5: No, mira, quiero, a veces uno...
2: La moderadora. No la habíamos quedado en eso.
1: Muy breve, muy breve.
5: Mira, a veces uno se le olvida lo que pasó, ¿no? Cuando asumió el presidente Boric, que venía con esta perspectiva de los nuevos modelos y de desarrollo... Dios, con este modelo de desarrollo de
2: no sé qué ha más mío, Ana Luz, porque es estamos entre el plan del Cancerbero y los 40 o 50 milímetros sí, que van a caer
5: terrible
2: en Santiago por el...
5: La televisión.
2: Foco, Ana Luz.
5: El presidente Boric tenía un foco importante en el desarrollo, promoción, sobre todo lo que se llamaba los derechos sociales, y veníamos de una tensión entre dar la oportunidad como a las nuevas generaciones, al nuevo modelo, y eso fue lo que primó al inicio del gobierno del presidente Boric. Y hoy día, en esta reflexión que hace, yo creo que es una reflexión muy importante en términos de cuál va a ser más bien su posicionamiento político en el mediano y corto plazo y cuál va a ser el rol que va a asumir en términos de liderar o no la oposición. ¿Ya? Hemos visto la expresidenta Bachelet, en su momento el expresidente Lagos, que adoptaron una posición política, porque son actores políticos, y yo creo que esta reflexión que está haciendo está sentando las bases de cuál va a ser su rol en este periodo, podríamos decir, de cara a los próximos 3 años, liderando o no la fuerza de la centroizquierda. Yo creo que eso es importante, y creo que hacerlo desde una reflexión desde los errores creo que es muy acertado. De decir, me equivoqué en todo esto y ahora vamos a avanzar de esta manera, eso le da una posición también de estadista. Yo creo que eso es parte de la estrategia política que se está desarrollando. Así que yo creo que fue acertado lo que hizo.
2: Uh-huh. Francesca.
0: Uy, perdón.
2: Francesca Parodi.
0: Muy, muy breve, es chiquitito. Solamente destacar también que él hace un reconocimiento del expresidente Boric a un continuo de generaciones, que yo creo que es interesante. A propósito, dice que ya como no más esta caricatura del Frente Amplio que viene como a cambiarlo todo y que inicia la historia con nosotros, reconocer, como de hecho nombra a algunas personas de la generación Vegas Muri, etcétera, de Álvaro Elizalde, Carolina Toá, las nombra, y nosotros, digamos, que bueno, ellos, nosotros de esta generación, digo.
2: Francesca, solo para provocarte, hay gente que cree que la principal oposición al gobierno de José Antonio Kast es Evelyn Matei. Y que Evelyn Matei de alguna manera se erija a sí misma como la salvadora de Chile, vamos. Me motiva a preguntarte, ¿qué te ha parecido la actuación de la ex candidata?
6: ¿Puedo hacer brevemente una mención con respecto al presidente Boric?
2: Pero que no aplaque, que no aplaque tu discurso. No.
6: Primero, yo le reconozco al presidente Gabriel Boric el rol. Y también de alguna manera enfrentarse muchas veces a los sectores más revolucionarios de su propio gobierno, eso se lo reconozco. Creo que el error, me parece bien la autocrítica, creo que hay poca autocrítica, y creo que desde la derrota se sale mucho mejor para construir que realmente desde la victoria. Yo creo que ahí también digamos el oficialismo hoy día tiene un problema, desde el punto de vista de qué tan oficialismo somos, qué tan parte del gobierno somos. Así que yo ahora lo que sí creo que se queda corto con la autocrítica, que no creo que haya sido únicamente una falta de experiencia política. Creo que hubo un exceso de confianza en el proceso constitucional que llevó el inmovilismo al gobierno del presidente Boric, por lo menos el primer año. Y de alguna manera ahí también eso, aparte obviamente la reforma Marcel. Con respecto a Evelyn Matthei, yo puedo tener diferencias con el plan de seguridad del presidente Kass. Las tengo, sí, las tengo, particularmente en el rol de los militares. Yo creo muy complejo el tema de los militares en la calle, porque están hechos, formados, y no, esto no los hace ni mejores ni peores, para otra cosa. Un carabinero cuando ve a un delincuente lo quiere poner a mano de la justicia. Un militar está formado porque es un enemigo, no es un delincuente. Y eso tiene un tratamiento absolutamente diferente, y yo tengo ahí diferencias importantes con el tema de los militares. Pero más allá que si los tenga o no los tenga, creo que finalmente, más allá de si nos gusta más o nos gusta menos el presidente Kast, yo creo que no hay nadie en el país, ni siquiera la oposición, ni la izquierda, ni los alcaldes de izquierda, que quieren que el país le vaya mal en temas de seguridad. Uh-huh. O sea, independiente que el gol lo marque la derecha o lo marque la izquierda. Eso yo creo que es un sentido país, que va mucho más allá, obviamente, porque puedo tener diferencias, por ejemplo, con la izquierda, que me digan, no, es que esta reforma económica no me gusta porque va contra mis principios, pero creo que nadie puede ir contra los principios de la seguridad, independiente de cuáles sean los mecanismos para alcanzar esa seguridad. Entonces me parece que a priori llegar y criticar a Evelyn Matthei, que yo la apoyé, y la apoyé con fuerza, y para mí fue un dolor bastante grande el hecho de que hayamos quedado quintos, porque quedamos quintos en esa elección, no nos olvidemos de eso. Y digo quedamos porque yo también quedé quinta en esa elección.
2: Nadie se olvida porque los republicanos lo recuerdan a cada rato.
6: No, y nosotros también somos autoflagelantes y también lo hacemos. Pero
1: fue rudo.
6: Quedar quinta en una elección, creo que hablar en contra a priori de un tema de seguridad me parece complejo, y me parece que nos está poniendo en los zapatos del problema que tenemos con respecto a los temas de seguridad. Y después hacer una mención, y aquí voy a ser un poco más crítica todavía, con respecto al señor Bukele. Yo le quiero decir al señor Evelyn Matthei que Bukele ha sido siempre una persona que se ha movido al margen de la democracia. No ahora, no mañana. Exacto. Ella, en su programa presidencial, nombró a Bukele como ejemplo de la construcción de cárceles en El Salvador. Entonces, o piensas que es un dictador y lo criticas siempre, o no lo usas solamente cuando te conviene. Así que soy especialmente crítica con lo que hizo Evelyn Matthei. Creo que en temas de seguridad no se juega, se suma, no se resta. Y aparte, solamente para coronar un poco la crítica, primero, no se critica en temas de seguridad, se construye. Segundo, Bukele ha sido siempre un dictador, ¿no? Las últimas 3 semanas. Y tercero, ella tuvo un asesor de Bukele en temas de seguridad. Así que no nos olvidemos de eso y no utilicemos el argumento fácil para poder, en este caso, hacer una crítica que me parece absolutamente poco constructiva en un tema donde yo creo que deberíamos tener una sola voz y estar de acuerdo. Independiente que las medidas que podamos enfocar, ya hice la mención a lo que yo creo que no está bien de la reforma, que es el tema de los militares, y quizás otras cosas también, pero hagamos aquí una gran voz y no generemos 20 voces diferentes, que yo creo que, por cierto, hoy día no representa ni en este caso a Chile Vamos.
5: Yo quiero decir una cosa que es bien, que es un dato que a mí siempre me salta a la cabeza, que es como esta falsa tensión como entre la eficacia en términos de seguridad y la legitimidad democrática. No nos olvidemos que en distintas encuestas que se le hace a los chilenos, en algunas 40 y en algunas sobre el 50% de los chilenos, e incluso en algunas 60 o más, está dispuesto a tener limitación de sus derechos políticos.
6: Es gravísimo.
5: Que es gravísimo, por mayor seguridad. Entonces, no nos perdamos, esto no es una tensión entre la legitimidad democrática y la eficacia en seguridad. Lo que tenemos que proteger a todas luces es el valor que siempre ha habido en nuestro Chile democrático por los valores democráticos. Y eso, con eso no se juega. O sea, si nosotros logramos como país dar mayor seguridad a los ciudadanos, la valorización de la democracia no debería venir a la baja. Y los chilenos deberíamos entender que ese es un valor primordial. ¿Por qué? Porque muchas veces este tema de seguridad se tensa o se piensa que pertenece a determinados sectores políticos, y eso es un error, porque este es un problema país. Y de esa manera tenemos que sumar todo. Estoy súper democrática hoy.
2: Sí. No estás de moderadora, digamos.
0: Moderadora.
2: Karina Delfino.
0: Sí. Lo primero, que efectivamente creo que la agenda de seguridad tiene que ser una agenda transversal. O sea, esto de aprobar uno o dos votos yo creo que no resiste en el Congreso. Y además creo que efectivamente es una situación que debemos abordar, y principalmente porque es el problema que más afecta a los chilenos y chilenas, según distintas mediciones, junto con los temas económicos. En segundo lugar, igual hacer un llamado a la seriedad en el momento de hablar sobre datos sobre la mesa, porque al momento de hacer el anuncio de esta agenda el presidente de la República, da algunos datos que no son del todo veraces, y creo que para hablar en esta materia también es importante reconocer lo que se ha hecho. Y en esto, bueno, el ministro Rau dice vamos a tomar, digamos, el plan del gobierno del presidente Boric, precisamente porque estas son materias de Estado. Entonces yo creo que como son materias de Estado, lo que se hace bien hay que continuarlo, lo que hay que cambiarlo, y que en el fondo lo que hay que profundizar hay que hacerlo. Entonces, si ya ha habido una baja, porque el pic de homicidios fue entre el año 2021-2022, y si ya ha habido una baja en los homicidios, una tendencia a la baja en los homicidios, es una política que hay que seguir y enfocar. Yo creo que principalmente el problema que nosotros también tenemos en Quinta Normal con los delitos más violentos, y que es ahí donde precisamente la cifra es imprecisa la que otorga el presidente de la República en la cadena. Y en segundo lugar, de todas maneras, quería mencionar un proyecto que nosotros tenemos con Maipú y con Renca, que también lo he mencionado en este panel, que es un proyecto que se financia con recursos internacionales, y lo quería mencionar porque estamos utilizando una metodología sueca, y precisamente las suecas, con las cuales hemos hecho la alianza, Freichuset, están en Chile ahora. Entonces han estado trabajando con nuestros equipos y pone en el centro precisamente los temas de prevención de niñez y juventudes, y en este caso en Quinta Normal se va a construir el primer centro juvenil, precisamente con una oferta abierta, pública, financiada con distintos recursos, para que los jóvenes, tengan el interés de ir a ese centro y no en la calle, digamos, ese es como el objetivo. Y por otro lado, además, tenemos una biblioteca municipal, que más allá de la biblioteca, y lo hemos hablado harto con los vecinos del sector, porque es un sector complejo en Quinta Normal, se ha transformado en un lugar seguro después de que los niños salen de clase, van a esa biblioteca donde los cuidan, las cuidan en realidad, vecinos, voluntarios, funcionarios municipales, y que es un lugar bien interesante que estamos generando. Eso a propósito de también tener esta otra mirada, porque yo no digo que todo sea prevención, evidentemente que hay que fortalecer la persecución penal, hay que fortalecer la inteligencia de las policías, hay que hablar de distribución policial. Yo creo que también hay que poner el foco allí donde se están poniendo las policías, qué están haciendo las policías, pero por otro lado creo que también es importante tener estas experiencias, buenas experiencias, principalmente en niños y en jóvenes. Y a propósito, que si bien los jóvenes no son quienes mayormente delinquen, sí cada vez tienen una participación más preponderante en los delitos violentos. Y yo creo que eso hay que mirarlo con atención para precisamente cortar esas carreras delictuales.
5: Karina pone un tema sobre lo que sobre cómo lo hace ella a nivel local. Solo una cosa. Pero eso
0: muera ahora.
2: ¿Quién dice el reloj antes de meter esta cuña? Okay.
5: Pero, no, pues, si para no he alcanzado.
2: Ya, dale.
5: Si me diste instrucciones,
2: dale,
5: no, Aldo Chapacase.
2: Vale,
5: ¿sí o no?
2: Dele.
5: Ya. No, la bajada a nivel local, porque desde el mundo de la gestión política, el trabajo entre los incentivos colectivos y los incentivos selectivos es muy importante, porque aquí todo lo que hemos visto, la mega reforma, lo que hemos estado discutiendo acá, está dentro de estos incentivos colectivos. El punto es cómo se articula, como lo plantea Karina, con la dimensión local para llegar a los incentivos selectivos, que es donde está el ciudadano, o sea, cómo me llega a mí. Y yo creo que esa bajada es muy importante, la coordinación que se requiere con ustedes, con los alcaldes, y me alegro de lo que estás planteando tú acá.
2: Como eso para el femenino, vamos a terminar. Está hablando el presidente Kast en Talca, en este plan Cancerbero. Vamos a tener más informaciones a las 10 de la mañana. A este panel femenino quiere decirles que hay...
1: una efeméride.
2: Pero una bandera que denota el paso del tiempo. Lo lamento, muchachas. Pero hace 25 años, la hermana Muñoz, más conocida como las Ketchup,
1: póngase los fonos,
2: presentaba una canción que era una respuesta a Macarena.
1: Karina se ríe.
6: Hace 25 años ya.
2: 25 años han pasado, Francesca.
5: De las ketchup.
2: Tú bailaste a hacer
5: ¿quieres que nos pongamos a bailar, Aldo Chabacase?
2: No, pero solo quería hacer un recuerdo. Las tres bailaron en la serie.
1: Yo quiero que cantemos el coro.
6: Le digo que era todo chamullado.
1: Todo chamullado, pero acá la tengo la letra, mira.
6: Cereje. Ja, dejé. Ja, dejé.
1: Dejé ve tú, dejé ver ese viunova. Majavi and the boogie and the weedy VP.
5: Vigio.
2: Pero ¿sabes qué? A mí me alegró tanto que salieran las ketchup a cantar a Cereje porque se acababa por fin el Imperio de la Macarena, que me tenía chato, digamos.
1: Pero no se acabó, no funcionó tanto.
5: No se acabó.
6: No perdura, yo no sé si perdura tanto en el tiempo
2: intento, al menos hagamos un intento, digamos.
6: No, pero las generaciones más jóvenes, por ejemplo, ¿tú crees que conocen a Cereje?
2: ¿Sí?
6: No sé, pregunto.
2: No. Te quiero poner...
1: Convencida respuesta.
2: Cuando España, campeón del mundo, ganó uno de los partidos, no tocaron, la Macarena es una cuestión ya que los gringos adoptaron, pero tocaron a Cereje. Y los Cereje son cordobeses y todo el cuento, y estaban muy emocionados los jugadores. Y es una canción típicamente femenina, es súper femenina, ¿no? Pero han pasado 25 años, a eso quiero ir básicamente.
5: Y la baila, y la canta, y la canción.
2: Ana Luz Durán, Francesca Parodi, Karina Delfino, muchísimas gracias por el debate de esta mañana.
6: Muchas gracias.
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2: En la copia feliz del Edén, tú sabes, los jueves son días de estrenos en el cine.
3: Sí.
2: Así que te invito a ver.
4: Esto es Operación Cancerbero, cárceles de verdad.
2: No, en realidad, no es una película de acción de bajo presupuesto. Adaptemos esto. A ver, ¿esta otra versión?
4: Esto es Operación Cancerbero, cárceles de verdad.
2: Ya, quedémonos con esta. Aunque tampoco es un reality de un show policial, aunque casi. No se había visto en realidad un despliegue así. En general, aquí en Chile somos serios, discretos, quitados de bulla.
5: ¡A lo digo!
2: Si se traslada a reos de alta peligrosidad a una cárcel de máxima seguridad, se hace con sigilo, no se convierte en una performance visual.
6: Sí.
2: Hasta ahora. Porque se terminaron esos días de sobriedad, esos días grises. Pongámosle algo de espectáculo a este país. No tribunemos. Y comenzamos replicando el modelo del Salvador con sus cárceles.
6: Ya.
2: Aunque el logo de esta operación está en medio camino entre el show de lucha libre o reality. No sabemos muy bien dónde pasó o de dónde salió la idea. La cosa es que todo esto de la operación Cancerbero comenzó bien temprano, con una espectacular caravana de 21 vehículos fuertemente cuestionados por aire y tierra. Para abrir este desfile con el máximo nivel, los 9 líderes del crimen organizado iniciaron su viaje VIP acomodados en 4 carros blindados de gendarmería, algo que se transmitió por televisión abierta.
3: Ay, no sé, bueno, y nada.
2: Pero como en toda gran producción, los números de la lista de invitados causaron un poquito de confusión tras bambalinas, mientras el Ministerio de Justicia se entusiasmaba inicialmente anunciando el traslado de un exclusivo grupo de 191 internos de alta peligrosidad, integrado por 37 miembros de bandas organizadas y 154 acompañantes de especial compromiso delictual. La presidencia salió un paso.
6: Ya. Yeah.
2: Confirmando que el elenco completo de este masivo viaje interregional asciende en realidad a la impresionante cifra de 687 reos. Es bastante. Bueno, en la actividad oficial, esto dijo el presidente.
7: Este es un proyecto de Estado. Esta es una unidad que se empezó a pensar hace más de 15 años. Tenemos que lograr un cambio radical en temas de cómo pensamos la política penitenciaria en Chile. El nivel de hacinamiento hoy día sobrepasa todos los límites y eso requiere una manera efectiva, rápida, de poder enfrentarlo, pero también tenemos que solicitarle a los parlamentarios que revisemos cómo vamos a implementar la agenda contra el crimen organizado y el terrorismo.
2: Para lograr reunir a este selecto club, la producción organizó un complejo operativo logístico a lo largo del país. Los distinguidos huéspedes de esta nueva cárcel fueron retirados de los recintos penales de Arica, Alto Hospicio, Puerto Montt, Puente Alto, Colina 1, Colina 2 y el complejo Repas. En el caso de los viajeros de regiones, disfrutaron de traslados escalonados durante los últimos días bajo estrictas medidas de seguridad para concentrarlos en la capital. Además, para que nadie perdiera el estilo ni se extraviara en el camino, todos fueron equipados con un llamativo vestuario especial de alta visibilidad, diseñado estratégicamente para que fueran identificados rápidamente ante cualquier imprevisto.
6: ¡Ah, ya!
2: Ahora, el plan como tal es relevante. Es una inversión de 1.200 millones de dólares. Un plan maestro que promete habilitar 12.000 nuevas plazas para el año 2030. Es un avance, pero hay que decir que la meta final es de 100.000. Así que falta todavía.
8: Así, derechito, vamos a votar por un Bukele.
2: ¿Qué más ha pasado? La descoordinación en el Comité Político de la Moneda por el requerimiento de última hora ante el Tribunal Constitucional incomodó a los partidos. Fue un papelón importante.
9: Ya vamos y con los errores.
2: El ministro Alvarado insistió en que a alguien se le olvidó tomar el teléfono.
5: Los procedimientos internos, administrativos, jurídicos, legislativos, están en manos del Ministerio, que lleva la tramitación del proyecto y obviamente de la sectorial. Mi opinión la dejo en el ámbito de las discusiones internas, de la toma de decisiones. En la vía es humano olvidarse, de repente uno deja olvidado la billetera, ¿cierto? Deja olvidado otras cosas en la casa, y eso no es detalle. Yo creo que el único cambio es reiterarle a los ministros cuál es mi número de teléfono.
2: Ahora, es verdad, ministro, es humano olvidarse. Seguro uno olvida cosas cotidianas, todos los días.
6: Yo no me olvido de cosas.
2: Pero, si se llegó al gobierno con un plan salvador para un país que se dijo se caía a pedazos, bueno, no cae dentro de una categoría tan simple este olvido. Por mucho menos se hablaba en su minuto de un gobierno en práctica.
9: ¿Según quién?
2: El ministro del Trabajo, Tomás Rau, volvió a defender la necesidad de un nuevo reglamento para la ley Karin. Se apunta principalmente aquí a modificar la forma en que se reciben y se tramitan las denuncias. Entre las medidas se propone establecer un filtro de admisibilidad para determinar si los antecedentes son suficientes y si es que los hechos corresponden a materias que contempla la norma. Hay quienes ven esto como un posible obstáculo para eventuales denuncias. En materia judicial, en la trama bielorrusa, en su declaración ante la Fiscalía, la exministra de la Corte Suprema, Ángela Vivanco, admitió que iban a su casa, pero que los otros imputados, ni Lagos, Varga ni Silver, me comentaron sobre la causa. Esto un poquito en la lógica del sanguchito de palta cuando se está hasta las masas. Y sobre el temporal en el norte, se mantuvieron las evacuaciones preventivas y se extendió hasta el viernes la suspensión de clases en Atacama. Para el fin de semana se proyecta un fuerte descenso de las temperaturas y acá en la zona central, lluvias.
10: Okay.
2: Soy Leo Honores y esto fue Una Pausa Necesaria. O debiera decir...
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2: Hoy conversamos con Mario Espinosa, abogado y director legal de Grupo Defensa.cl, sobre esta pregunta, sobre las cobranzas extrajudiciales, las herencias, las tercerías. ¿Me pueden cobrar las deudas de mis papás? Vamos a revisar algunos mitos al respecto, buscar soluciones, por supuesto, y también revisar datos. Más de 700.000 personas de 60 años o más mantienen compromisos impagos en Chile, y en el primer trimestre de este año, este fue el único grupo etario donde aumentó la cantidad de personas morosas respecto al trimestre anterior. Es una cifra que muestra que el endeudamiento también está presente con fuerza en generaciones cuyos hijos ya son adultos y muchas veces comparten domicilio, comparten gastos y también patrimonio familiar. Vamos a conocer historias también, y estamos muy atentos a las consultas que ustedes nos hagan llegar a través de nuestro WhatsApp en el +569 85 21 23 60. Mario Espinosa, ¿cómo estás? Bienvenido, buenas tardes.
3: Hola Piedad, buenas tardes, todo muy bien, ¿y tú?
2: Bien, y con esta pregunta también interesante, porque uno dice, bueno, en realidad uno siempre se preocupa por las deudas propias, ¿no? Sí. Y esa es la principal, obviamente, preocupación, pero tenemos un caso que nos ayuda también a entender mejor esta realidad. ¿Qué pasa, por ejemplo, Mario, si es que vivimos en la misma casa y existe ya un embargo? ¿Cómo esa deuda entonces me afecta a mí cuando es una deuda de mi padre, por ejemplo?
3: Ya, mira, esa es una situación que ocurre bastante.
2: Sí, te iba a decir, pero me parece que debe ser común.
3: Pero más diría que es más común que afecta a los padres a que afecta a los hijos. Si tú me preguntas, yo creo que lo más común es que se embarguen bienes que están en el domicilio de los padres por culpa de deuda de los hijos. Ah, y no al revés, ¿ya? Ahora, pongamos en el caso de que, como estaba hablando hoy día de las deudas de los padres y cómo eso me pudiera afectar a mí.
2: Sí, sí.
3: Cuando hay una demanda ejecutiva de cobranza y se realiza esa notificación en un determinado domicilio, a priori se presume de que todo lo que está dentro de ese domicilio pertenece al deudor. Al deudor demandado. No, y por lo tanto, el receptor judicial, cuando va a embargar, anota las cosas que están dentro de ese domicilio y no le anda preguntando a las personas,
2: esto es
3: suyo, esto no es suyo. No, él anota todo. Ahora, a partir de esa situación, la ley solamente permite embargar bienes del deudor. Por lo tanto, cuando se embargan bienes a personas ajenas a la deuda, eso es un embargo que está mal hecho, ¿ya? Y la forma, y la única forma de remediar esa situación es a través de una tercería de posesión. No existe otra. ¿Ya? Bueno, tercería de dominio, pero cuando ocurren bienes con sobre bienes muebles, es la tercería de posesión es la que se utiliza.
2: ¿Ya?
3: ¿Ya? Y ahí lo que uno alega en el fondo es que yo soy dueño poseedor de los bienes que se embargaron y yo no soy el deudor, y por lo tanto eso se tiene que dejar sin efecto. Hay algunos desafíos en cuanto a la prueba que uno tiene que aportar. Entonces, por eso también es importante que si yo adquiero ciertas cosas que son de valor, guardar las boletas, guardar las facturas, porque eso te va a servir como un antecedente, sin perjuicio de que eso hay que acompañarlo con otras pruebas, como por ejemplo testimoniales u otros documentos. Pero claro, es una situación que puede ocurrir, y cuál es la situación un poco más delicada es que si, por ejemplo, yo soy hijo y vivo con mis padres en la casa de mis padres, pero también trabajo y me he comprado algunas cosas.
2: Sí, sí.
3: Si yo no tengo esas boletas y eso, se hace difícil la prueba para poder acreditar una posesión distinta de los dueños, porque también hay una presunción de que el dueño de una propiedad también se presume dueño y poseedor de las cosas que están dentro del domicilio, ¿ya? Entonces, romper esa presunción, no basta con que yo lo diga, yo tengo que aportar antecedentes que son importantes, y ahí las boletas, las facturas a nombre mío, la guía de despacho, la compra que yo hice, afortunadamente hoy día muchas compras se realizan por internet, por lo tanto queda el correo electrónico de la transacción. Antes las boletas uno las botaba, las guardaba, después que se terminaba la garantía, por ejemplo, las botaba, hoy día queda el correo de respaldo, queda la boleta que se envía al correo electrónico, entonces es más fácil poder acreditar la compra de bienes para pues, poder presentar una tercería si es que se embargan bienes por una deuda ajena.
2: Ese es uno de los casos que estábamos mencionando, pero también hay uno que tiene que ver cuando veamos las dos situaciones. Mi padre, por ejemplo, está vivo, no es que me haya dejado, por así decirlo, una deuda, sino que está vivo y yo nunca firmé nada. Pero por otra parte, ¿qué pasa si yo sí firmé algún tipo de documento?
3: Claro, es que si ya firmaste un documento, como una canción, ¿no?
2: Firmando un documento,
3: ya tú dejas, ya esta deuda pasa, ya deja de ser ajena, ya pasa a ser una obligación propia, ya sea.
2: ¿Qué tipo de documento podríamos firmar que nos deje en esa situación?
3: Los típicos asociados a los títulos ejecutivos que son los que se otorgan cuando se obtiene un crédito, como es, por ejemplo, un pagaré. Si yo en el pagaré lo firmo como codeudor, ya, o lo firmo como avalista, o lo firmo como codeudor solidario o fiador solidario, yo me estoy haciendo responsable del pago de esa deuda en el evento que el deudor deje de pagar, el deudor principal. Ya, por lo tanto, si yo soy avalista o codeudor solidario de mi padre, que es el deudor principal, si él no paga la deuda, me van a perseguir a mí. Y generalmente se demanda a ambos conjuntamente en los juicios de cobranza. ¿Ya? ¿Por qué? Porque los pagarés además se renuncian a ciertos beneficios que tienen estas personas que se constituyen como garantes personales, que podrían permitir que primero se cobre o se intente cobrar al deudor directo principal y luego, si él no paga, recién a mí. Se llama beneficio de división y beneficio de exclusión, que generalmente son renunciados en los títulos ejecutivos. Obvio, el banco o la institución financiera se facilita la cobranza, por lo tanto esos beneficios, la persona que se constituye como codeudor solidario o como avalista, renuncia a esos beneficios, entonces generalmente se demanda a las dos personas en igualdad de condiciones y se persigue el cumplimiento a ambas por el 100%.
2: Tenemos una última situación que también me preocupa porque me llaman a mí, por ejemplo, buscando a mi papá. O sea, si una empresa de cobranza me llama a mí, pero buscando a mi papá, ¿qué es lo que puedo hacer y qué cosas tampoco pueden hacer conmigo? Porque una empresa de cobranza no puede comunicar, entiendo yo, la morosidad a terceros ajenos a la obligación, ni tampoco afectar la privacidad de una familia, ¿no?
3: Claro, como yo decía en el primer bloque, cuando me llaman para cobrar o para buscar al deudor, cualquiera sea, en este caso estamos hablando de la deuda de los padres, esto se mira desde dos puntos de vista. Primero, a mí no me pueden hostigar por una deuda ajena. Ya. O sea, la empresa de cobranza no debiera dejar de llamarme cuando yo les diga que yo no soy la persona, no debiera llamarme más. Ya, porque me va a estar cobrando una deuda que es ajena.
2: ¿Ya? Me surge una pequeña pregunta. ¿Qué pasa con los hijos que se llaman igual que los papás?
3: No, pero si yo les digo que este número no pertenece a Juan Pérez padre.
2: Digo, ¿entenderán? Ojalá.
3: ¿Lo más probable?
2: No. Digo, pero, porque pasa eso muchas veces, como me comunico con y uno dice sí, pero en realidad no es ese.
3: Bueno, pero ahí hay una plataforma del CERNAC que permite no más cobranza o chao cobranza, no me acuerdo cómo se llama. Pero aquí uno puede registrar los números donde uno solicita que no llamen más. Entonces, por un lado, yo no puedo cobrar una deuda a una persona que no lo es.
2: No me hostiguen cobranza. En el portal del consumidor.
3: Sí. Ahí, esa es una forma, es una cara de esa moneda. Y la otra cara es que yo no puedo, por el lado del deudor, no se le puede entregar información de mi deuda, de mi morosidad a terceras personas. Aunque sea mi señora, aunque sean mis hijos, aunque sean mis padres.
2: Claro.
3: Ese es un dato personal protegido por la ley y, por lo tanto, si yo llamo empresa de cobranza a un número telefónico, me contesta su hijo, pregunto por el deudor y si me dice que no es y que es su hijo, ahí se cortó el llamado. Ah, no le puedo decir, mira, adiós, que lo estamos llamando del banco X y nos debe tres cuotas, entonces queríamos saber cuándo la va a pagar. Eso no se puede hacer. Ya, por lo tanto,
2: esa información a mí nunca me debería llegar siendo hijo de
3: exactamente,
2: X.
3: Exactamente, nunca debería llegar. Por lo tanto, insisto, son dos caras de esta moneda. Uno, no puedo yo cobrarle a personas distintas del deudor y llamarlas para cobrarle a personas distintas del deudor. Y por otro lado, yo no puedo informar morosidad y deudas de una persona distinta de la del deudor.
2: Perfecto, no podemos conocer esa, entonces no corresponde, digamos, no.
3: Es ilegal.
2: Es ilegal.
3: Es ilegal, y el deudor afectado puede, por ejemplo, o sea, un deudor, por ejemplo, si llaman al trabajo y le puede significar perder su trabajo. Y ahí tiene todas las de ganar para demandar a la empresa de cobranza todos los perjuicios que esa situación le generó. Más allá de la infracción en sí misma a la ley del consumidor y la multa que se le va a aplicar por eso.
2: Bien. Bien, es importante ese detalle porque muchas veces, claro, las empresas de cobranza se pasan algunos pueblos.
3: Y no pocas veces.
2: Veamos, Mario, también las soluciones, porque antes de pagar o de asumir que una deuda familiar también es mía o recae en mí, lo primero obviamente es identificar, claro, uno, por qué te están cobrando y dos, qué vínculo jurídico tienes realmente con esa obligación. ¿Cuáles son algunas de las soluciones, crees tú, que uno debería empezar a quizás preparar incluso? No solamente al enfrentarse a ese momento, sino que incluso tener alguna claridad previa.
3: A ver, primero uno sabe si firmaste algo. O sea, la primera cosa, lea lo que está firmando. ¿Ya? Eso es lo
2: guarda
3: primero,
2: ese documento.
3: Lo primero, pide una copia de ese documento. Te lo debieran dar si tú te constituyes en una calidad, ya sea como deudor o como codeudor solidario o avalista, tú debes exigir que te entreguen las copias de los documentos que tú firmaste. Por lo tanto, primero sepamos qué es lo que firmamos. Eso es lo primero, porque así te va a dejar la tranquilidad de que si tú nunca firmaste nada, no tienes ninguna vinculación con esa deuda. En segundo lugar, si estamos en una situación de cobranza indebida, de información indebida, de hostigamiento en la cobranza, bueno, guarda los correos, guarda los mensajes de texto, guarda los mensajes de WhatsApp, etcétera, las distintas comunicaciones que se han hecho a ti, porque eso te puede servir después para reclamar de ellas si es que eventualmente esto ya pasa límites y en realidad estamos en una situación de hostigamiento o de incumplimiento de la ley.
2: Ya, o sea, poner atención a lo que uno firma, primera cosa.
3: Tercero, si tú vives con los deudores y ves que la situación está media complicada, que eso se ve al interior de una casa, como
2: te lo comunican también.
3: Idealmente hemos hablado que acá hay las cosas, este tipo de cosas hay que hablarlas en familia, porque esto afecta a toda la familia. Entonces, ante esta situación, es bueno guardar los respaldos de las compras que hiciste, es bueno tener la documentación que acredita la adquisición de ciertos bienes, etcétera, para que si es que eventualmente llegara a producirse un embargo en ese domicilio, tú puedas tener los respaldos que te permitan presentar una tercería y con eso acreditar que el deudor no es el dueño ni poseedor y tú cuando liberar y dejar sin efecto ese embargo. Y si es que hubo un fallecimiento del deudor, lo primero es siempre averiguar si es que existe seguro de gravamen. Yo creo que eso es algo que hay que hacer siempre. Para poder activarlo y con eso extinguir la deuda. Y si no es el caso, como hablábamos también recién, es siempre primero sacar calculadora y ver si me conviene o no me conviene aceptar la herencia, pues son puras deudas, yo la rechazo.
2: Sí, claro.
3: Ahora, si de todos modos sale en positivo, hacer la posesión evictiva, pero aceptando la herencia con beneficio de inventario.
2: Bueno, y eso siempre, claro, marcarlo porque eso
3: marcar
2: significa...
3: Marcar el cuadradito, sí.
2: Claro, y eso significa que uno
3: responde hasta la concurrencia de los bienes que yo recibí, el valor de los bienes que yo recibí en la herencia. Perfecto. Por lo tanto, no respondo yo
2: a
3: toda la deuda y con mi patrimonio personal, sino que solo con lo que yo recibí.
2: Es como que se restan, digamos, o sea, se hace ahí un equipo, se equiparan, por así decirlo, las dos cosas, las deudas y los bienes que se heredan.
3: Claro, o sea, si yo represento el 10% de la herencia o el 20% de la herencia y eso en el avalúo, porque la herencia va avaluada, porque hay que determinar si se paga o no se paga impuesto.
2: Qué complicado.
3: No, si no es nada, no es tan complicado. La herencia en Chile pagan impuestos. Ahora, la gran mayoría de las herencias en Chile están exentas porque hay un tramo exento por parentesco directo que son las 600 UTM y por lo tanto, generalmente la cuota de las personas normales de Chile quedan exentas. Entonces, en general, lo normal en Chile es que las herencias no paguen impuestos. ¿Ya?
2: Pero puede haber algunas
3: que sí pagan impuestos. Entonces, lo que tú tienes que tener claro es que si tú representas el 20% de la herencia y eso equivale a 10 millones de pesos, ¿ya? Y la deuda es de 1.000 millones de pesos, tú respondes hasta por 10 millones de pesos.
2: Listo.
3: Y listo.
2: Y sin tus bienes, digamos, sino como con lo que
3: recibiste.
2: Claro.
3: Exactamente.
2: Y si recibiste 20, dejas 10 y te quedas con 10.
3: Y te quedas con 10.
2: Para poner los números dentro de...
3: Exactamente. Y si recibiste 5, pagas los 5 y chao.
2: Perfecto.
3: No pagas.
2: Se netean.
3: Claro, se netean y el saldo que no se alcanza a cubrir de la deuda que me correspondía a mí, no la pago yo.
2: ¿Y eso solo si es que uno pone con beneficio?
3: Exactamente. En cambio, si tú no pones beneficio de inventario, aceptas la herencia pura y simple, te persiguen, no por el 100%, porque hay un... Me estoy metiendo en temas medio difíciles, de que la gente me entienda. Hay un efecto que es la indivisibilidad.
2: Qué linda palabra.
3: O la divisibilidad de la herencia, ¿ya?
2: Ya.
3: Pero en el fondo es que a mí no me van a perseguir por el 100%, pero me van a perseguir en mis bienes personales si la cuota que a mí me corresponde, que yo recibí, no alcanza a cubrir la deuda. ¿Se entendió?
2: Se entendió.
3: ¿Sí? Sí. Ya. Esa es la gran

0: De mi papá, pero una deuda que yo nunca contraje, o sea, yo no firmé nada, a diferencia de lo que habíamos dicho anteriormente. En el portal entonces del consumidor del CERNAC, uno puede ingresar con la clave única a esto de no me hostiguen cobranzas. Y sí, esto de no me hostiguen cobranzas tiene que ver con esto que estamos comentando ahora, ¿no? De la herencia de deudas muchas veces, o de deudas que no tienen que ver conmigo, deudas, digamos, que son de otra persona, pero que me las empiezan de alguna forma a cobrar a mí, y también para las cobranzas en general cuando son abusivas.
1: O sea, esto aplica para ambas cosas, o sea, para que me están cobrando una deuda ajena, ya, que sería el caso que estamos hablando hoy en el programa, pero también en casos de hostigamiento por deudas propias, porque además las deudas propias también están sujetas a límites, ¿ah? Que es que te pueden llamar entre las 8 de lunes a sábado, entre las 8 de la mañana y las 8 de la noche, que no te pueden llamar más de una vez a la semana, y adicionalmente a eso, ya sea una visita o un correo electrónico o teléfono, pero mediando día por medio. O sea, también la cobranza de deudas personales también está sujeta a límites, y por lo tanto, si hay una situación de hostigamiento o que te llaman y te contactan más allá de las veces que la ley permite, claro, o en horarios y días que no se puede, tú ahí también puedes hacer el reclamo a través de ese portal.
0: Ya, perfecto. O sea, el no me hostiguen cobranzas, uno puede hacer ese reclamo cuando me están atribuyendo, o incluso cuando me llaman a mí preguntando por otra persona. O sea, claro, eso ya aplica para poder ir a este portal.
1: Ahora, el primer llamado yo creo que no.
0: Y si uno dice como...
1: Porque es lógico, pues, ¿no? Si,
0: sí, ya.
1: Mira, ¿sabes por
0: el
1: qué?
0: El primer llamado no.
1: ¿Y sabes por qué? Porque los deudores generalmente, o sea, cuando uno toma un crédito te piden un par de teléfonos. Y obviamente uno da el teléfono propio y o el de la señora o el del papá o de la
0: o
1: pareja,
0: de su peor enemigo,
1: etcétera. Claro, uno debería poner el teléfono del peor enemigo, ¿ah? ¿Eh?
0: Perdón por dar esa idea al aire.
1: Entonces, los llamados de cobranza se van a hacer a los teléfonos que se aparecen en el registro. Entonces, yo no constituyo un hostigamiento, salvo que en el llamado te traten de sinvergüenza y de tal por
0: eso,
1: cual.
0: Por supuesto.
1: Pero si es un llamado de cobranza donde preguntan por el deudor y uno le dice que ese teléfono no corresponde al deudor, ese llamado yo no lo puedo tomar como un hostigamiento.
0: Ya.
1: Si ahora, siguen, si eso sigue, insisten, claro, y persisten, ahí sí, por supuesto, pero démosle al menos el primer llamado para que aprendan.
0: Para que aprendan y para decir, no, esa deuda, ¿sabe qué? No es mía.
1: No es mía, así que no me llame más. Y registre ahí que este número no es del deudor. No debieran llamarlo más. Si luego ahora sí lo insisten y vuelven a llamarlo, bueno, ahí ya podríamos considerar que es un hostigamiento o alguna infracción a la ley del consumidor.
0: Perfecto. Mario Espinosa, abogado director legal de Grupo Defensa.cl, muchísimas gracias por haber estado con nosotros hoy día.
1: No, gracias a ti. El día jueves terminando la semana, así que con harto ánimo.
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Mainero observando frente a frente al mono. Es tu momento, mono. Dale, mono, remate, mono. ¡El mono! ¡El mono! ¡El mono, señoras y señores! Cuando vino otro remate, el mono. ¡Extraordinario, se lo dije! ¡Lo veía en tiro! ¡Grande mono! Y se viene la contra de Coquimbo. ¿Pero por qué no soñar con el empate? ¡Quiero soñar con el empate!

0: segundo tiempo, señoras y señores, lo viene a celebrar también a la banca. ¡Qué bien aparece Badalá! ¡Qué bien aparece el hombre que vino desde la banca para percutir con el alma, con el corazón, señoras y señores, por esta gente que está acá! Entró con fuerza y coraje para definir de manera extraordinaria el uno por uno en el último suspiro por esta gente que sufrió para llegar hasta aquí. Muchos de ellos pasaron malos momentos, no podían viajar, tuvieron complicaciones y tienen premio. ¡Badalá! Uno por uno, entró con fuerza y coraje, grande Coquimbo.
1: Nos vamos para el sauna.
2: San Bernardo, San Bernardo.
3: Los tenores están en terreno.
4: Sí, pues, pero con el buen sabor, ¿no?, de la cosecha coquimbana en Argentina, con ese empate a último minuto frente a Platense. Nosotros preparamos la carga y nos vamos a toda velocidad a San Bernardo, como decía la marca. Ahí están los tenores encabezados. Ya nos va a contar por qué. Pues por Carlos Costas y todo el equipo. Carlos, adelante.
5: Buenísima la semana para los equipos chilenos, particularmente para la Católica y para Coquimbo en Argentina. Hay que ratificarlo la próxima semana, Manolo. Y nosotros aquí en la comuna de San Bernardo, sector La Vara, una vez más en esta visita, en este programa especial que ya se hace una costumbre, afortunadamente, y gracias a la gentileza de nuestros buenos amigos de Hyundai Camiones y Buses, porque estamos en la planta de San Bernardo, comuna de San Bernardo, y aquí en el sector de La Vara. Aquí estamos, pues, desde tempranito con todo el equipo técnico, con el Tigre Cruces, que siempre nos acompaña en estas aventuras. ¿Cómo le va, Víctor?
3: No, muy bien. El año pasado estábamos allá donde está el Mighty. Ahora estamos acá, así que bien, nos tratan muy bien, es un privilegio venir, y además al mismo tiempo venir en esta semana tan especial para el fútbol chileno por la Copa Libertadores. Vieron la foto el otro día cuando se celebraba San Pedro, y ahí al costado tenía el Hyundai, así que bien, linda semana, maravilloso lo de Coquimbo. Carlos, qué linda postal ver a la gente de Coquimbo, toda la que llegó para ver el empate frente a Platense.
5: Saludemos en primer término a nuestros anfitriones, aquí al ladito mío, lo pueden ver también en la transmisión streaming que hacemos a través de los canales digitales de ADN, en el canal de YouTube, en el Facebook Live, por supuesto en ADN.cl, subgerente postventa Hyundai, lo digo bien, Pablo Guzmán, ¿cómo le va?
6: Muy bien, ¿y tú?
5: Bien, pues, acá de nos tienen de nuevo acá.
6: Nuevamente, otro año más.
5: Sacamos vale otro.
6: Con nuestro Force Service nuevamente invitado, así que ahí después en un ratito más les vamos a comentar de qué es lo que se trata.
5: Eso, ¿ha sido un buen año este, Pablo?
6: Un buen año, un mercado difícil, pero siempre con la vara bien arriba.
5: Al ladito suyo, Tigre Cruces, lo saludamos también, Juan Pablo Barra, dealer Indumotora One. Me dijeron que el que sabe de fútbol acá es usted, Juan Pablo, ¿eh?
7: Eso es lo que dicen. Ya no, algo sé, más que Pablo, seguro.
5: ¿Pero
7: ya
5: como hincha o porque también lo juega?
7: Más hincha de lo que juego.
5: Ah, ya, perfecto.
7: Para ser de franco.
5: Ya.
6: Sí. Pero su hijo es bueno para la pelota, sí, así que juega harto. Sí.
5: Muy bien, ¿eh?
6: No el papá.
5: Bueno, lo saludamos a Juan Pablo, lo saludamos a Pablo, y ya que estamos en la comuna de San Bernardo, ¿qué equipo representa esta comuna, por favor, Tigre?
3: La Academia, el viejo y querido Magallanes.
5: Miguel Ponce, técnico de la Academia, ¿cómo le va?
8: Bien, gracias. Aquí estamos.
5: ¿Cómo estuvo la mañana?
8: Fría, pero un poco amarga, porque ahí el partido podríamos haber hecho más con el puntero, pero
5: los muchachos tenían libre hoy, claro.
8: No.
5: Ah, no.
6: No, porque no hay fecha.
5: No, no hay libre.
8: Llevamos un mes sin
5: libre.
8: Ajá. Llevamos un mes sin día libre, así que nos queda el sábado y recién el domingo libre.
5: Fue 2-2 con Cobreloa ayer, ¿eh?
8: Así es.
5: Ya. ¿Y quedó con gusto a poco?
8: Gusto a poco. Gusto a poco, pero al final sale a relucir porque Cobreloa puntero con su forma, y a su forma nos llevó a un resultado que lo teníamos ahí en algún momento 2-1.
5: Cristian Arcos.
9: Quedaban terceros, ¿eh? Si ganaban, quedaban terceros en la tabla Magallanes, de muy buena campaña. Está apretadito arriba, está Cobreloa, está Wander, y hay varios equipos que están ahí. Si hoy día gana San Luis, por ejemplo, queda cuarto, o sea, está ahí bien peleadito todo.
8: La sorpresa fue Arica.
9: Sí, también. Bueno, hay un batallón arriba, un vagón de arriba de 6 equipos que están más o menos cerca. El resto estamos sufriendo.
10: Ahora, si ganaba Magallanes, se metía con 31 y quedaba aún más apretada la tabla.
9: Quedaba más apretada todavía.
10: Claro.
9: Quedaba más apretada. Si hoy día gana San Luis, queda con 31. 35 tiene Cobreloa, 34 tiene Wander.
10: Cobreloa hubiera quedado con 33.
9: Y Cobreloa quedaba con 33. Entonces los de Wander también. Ayer hinchaban los de Wander por Magallanes. Sí. No, si esto aquí nadie sabe para quién trabaja. Semana a semana.
10: Y ahora con VAR, ¿no?
8: Sí.
10: ¿Qué tal eso? ¿Qué tal bien, la primera experiencia?
8: Bien rápido, han definido. Los árbitros siguen ellos decidiendo mucho, que es bueno, sí, que se apoyen solamente. Así que ha estado positivo la.
10: ¿El primer semestre Magallanes hubiera tenido más puntos con VAR?
8: Y Mel también.
5: Honestidad brutal. Bien, bien, bien. Bien, bien. Muchachos, destaquemos lo de Coquimbo, Tigre, Cruces y este punto, frente a Platense.
3: Y es un partido que uno puede hoy dividir. No es bueno el primer tiempo de Coquimbo ayer, no es bueno, pero hay cosas claras que a veces no nos gustó nunca la pausa de hidratación, pero que a veces te permiten, escuchando al técnico, sacar varias conclusiones. Cuando Caputo les dice ayer y le dice primero, Elvis, por Hernández, cuidado con esa salida a Galani desde el medio, que lo vas a pillar de espalda y nos complicamos. Y después le dice a sus muchachos, el partido es por fuera, vayan por fuera, por la derecha y por la izquierda, y tenemos una opción en el partido. Y resulta que el segundo tiempo, lo va a contar también Miguel, lo vamos a analizar todos, el segundo tiempo de Coquimbo es otra cosa, fue ampliamente superior a Platense. Está lo del Mono Sánchez, y la jugada es precisamente lo que habían discutido y hablado. El segundo tiempo también de Zavala ayer es buenísimo, fue factor y la llave queda abierta.
5: ¿Cómo lo viste tú, Miguel, lo de Coquimbo ayer, bueno, y también el empate de Católica?
8: Mira, es que Coquimbo hace un par de años viene siendo bien, bien concreto, bien fuerte. Son tipos, o son jugadores que en realidad no se virtúan, no se dan por vencidos nunca. Tienen un carácter que en el tiempo ha ido traspasando, un carácter para jugar en todas las instancias. Yo siento que además de todas las instrucciones, que estuvo muy bien Caputo, creo que siempre están dispuestos a llevar el partido hasta el límite, hasta el final, y creo que ayer fue una demostración.
5: ¿Y el punto de Católica?
8: Bueno, San Pedri,
5: como sea,
8: pero deja la llave abierta, y siento que la Católica en su cancha ya cada día hace más diferencia en la cancha de pasto sintético, y siento que va a ser una llave que la puede direccionar para el lado de la UC.
5: Juan Pablo, hincha de algún equipo, me imagino, ¿eh?
7: Colo Colo.
5: Está bien, los mira todos desde arriba. ¿Le gustó la llegada de Bocinho, no?
7: Me encantó.
5: ¿Y por qué? A ver.
7: Como fanático. A ver. La verdad, yo creo que a Gabriel, a Moureira, le va a venir bastante bien por el lado de la madurez. ¿Ya? Ya, yo creo que la competencia siempre es buena, sobre todo en esa posición que va Colo Colo históricamente de buenos porteros.
5: ¿Tienes la costumbre de ir al Monumental? ¿Vas con la familia? No sé si tienes hijos.
7: Con mi hijo, 8 años, Santiago Barra, crack. Ya, de verdad, él.
5: ¿Ah, sí, eh?
7: Sí, sí, sí.
5: Bueno, para la pelota le sale el cabrón chico.
7: Es bueno.
5: Ya.
7: ¿Ya?
5: Ah, mire.
7: Sí, está en Colo Colo, en Española, pero a nivel de escuela de fútbol estuvo, pasó por calle de Colo Colo, pues chiquitito, pero.
5: Todavía, acá.
7: No, bien.
5: Oiga, Miguel, ¿a qué edad se cacha cuando un cabro chico va a dar o no va a dar?
8: Mira, hoy día están, como dice, a los 8 están jugando, pero a los 11, 12 años ya están jugando por los equipos oficialmente en los torneos NFP. Hoy día cada día te das cuenta, la Católica, por lo menos la información, la Católica a través de sus escuelas, de sus franquicias, ya tiene mucha elección desde ahí los niños más destacados.
5: Es valioso para un técnico, me imagino, la formación, no sé, te lo pregunto por el ejemplo más reciente, que es el técnico de la selección de España, ¿no?
8: Sí, sí. A ver, porque tiene una realidad. O sea, siento que cuando tú conoces o tienes argumentos para poder elegir sobre todo lo que tú hiciste en la formación, tienes esta visión, esta cantidad de señales, siento que para un entrenador como el de España o como el Nico, ahora que mucho lo ha hecho con selecciones menores, siento que es una información importante, y para poder sacar gente de especialmente joven, cuando te das cuenta joven que puede ser un jugador destacado.
5: Pablo, me decía que usted es menos futbolero que su compañero, pero algún equipo tendrá cariño por alguna camiseta, ¿no?
6: O sea, mi viejo era full de la Católica.
5: ¿Ya?
6: Mi familia también, mis primos, todos fanáticos de la Católica.
5: ¿Ya? ¿Usted no tanto?
6: Yo fútbol poco, más deporte motor.
5: Ah, claro, por eso trabaja acá, por eso trabaja en Hyundai, claro. Camiones y buses, ¿no? Sino, claro, claro. Ahora se entiende ya.
6: Claro, más los fierros, ya. Pero de fútbol mi viejo era fanático.
5: ¿Pero usted de esos que le gustaba, por ejemplo, el G-Fan Race, esas cuestiones?
6: Claro, el G-Fan Race, la Fórmula 1, bien. El motocross.
5: Claro, karting cuando era cabro chico.
6: Karting,
5: ¿no?
6: No, todavía
5: karting. Ah, todavía karting, ya.
6: No hay edad para el karting.
5: Oiga, a propósito de Católica, Felipe Puxio, esto le va a interesar al hincha cruzado. Usted tiene una buena información que compartir, ¿eh?
3: Tenemos una excelente información que compartir.
5: Vamos.
3: 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Una entrada doble para los octavos de final, partido de vuelta Universidad Católica.
11: ¿Cómo? No te creo,
5: weón. Está agotadísimo.
3: ¿Está sobrevendido, dice usted?
5: Hace dos meses está.
10: Sobrevendido, no, pero agotado. No,
5: pero agotado. Sold out.
11: Hicimos lo pero confirmado 100%. ¿Ya?
5: Confirmado, Gabriel. Este sí que es buen concurso, ¿ah?
10: Sí, tremendo.
5: Bueno,
3: al más 569-8521-2360. Pero aquí no es tenores. Quiero ganarme la entrada, tenores.
5: Grado de dificultad, un grado de dificultad.
3: Esto tiene un grado de dificultad.
5: ¿Qué va a hacer? ¿Una pregunta? ¿Qué va a hacer?
3: Esto tiene que. Tiene que ser.
5: A ver.
3: El top 3 de los jugadores más relevantes en la historia de la Católica.
5: Ah, usted instala ese debate, ¿eh?
3: Ese va a ser el debate.
12: ¡Uno, dos, tres, Católica!
5: Ya, los tres más grandes jugadores. El podio. Buena, ¿eh?
3: Y el que el productor que va a tener la determinación.
5: ¿Quién está a cargo?
3: Andrés Fernández. Él va a tener que seleccionar.
5: Hombre de paladar negro.
3: Paladar negro.
5: Sí, sí.
3: El podio que va a ser el ganador de esta doble.
10: Y como es un podio y por lo tanto son tres, vamos a sumar dos dobles más.
5: No, pero.
10: Pero para Católica Ñublense.
5: Ah, ya.
10: Porque ya, los muchachos me estaban poniendo carita acá.
5: Hay premio consuelo, entonces dice usted ya.
10: Premio alternativo.
5: A ver, pero Hernández, ya que.
11: Pero es un buen partido
10: ya,
11: también.
10: Tremendo.
5: Sí. Ya que siempre va de guapo. ¿Cuál es su podio de Católica? Usted que reportó tanto tiempo al equipo de la franja.
11: ¿Verdad? Yo lo escuchaba.
10: San Pedri. Beto Acosta.
5: 3-2-1 o 1.
10: Charro Moreno.
5: Ah, mira, se fue para atrás. Tigre Cruces, aporta.
3: Mario Lepe.
5: Su capitán.
3: San Pedri, Beto Acosta.
5: Cristian Arco, no se haga el leso.
11: Tito Fuyú. Nacho Prieto. Y Fernando San Pedri.
5: ¿Y usted, Miguel Ponce?
8: De esta época, de esta era, Chapita fue en salida, pero sin duda, porque es clave para todos los torneos que nunca habíamos tenido, todos los últimos campeonatos, hizo toda la jugada, todos los goles, lejos debería tener un podio y un lugar relevante en la Católica, lejos en esta época. Fuyú y Don Ignacio.
5: Bien, ahí está. Bien. ¿Usted, Pablo? Se entusiasma, ¿no?
6: Mira, yo creo que le faltó uno, pero no me acuerdo cómo era exactamente el nombre, que jugaba con Acosta.
5: Gorosito.
6: Pipo. Gorosito.
5: Pipo, ya, listo. Sí. Ahí está, lo suma.
11: Hay harto jugador. Hay harto candidato.
5: Desde la vitrina, o sea, desde la tribuna de Colo-Colo, pero como futbolero aquí, usted, Juan Pablo, participe.
6: Sí, San Pedri, lejos ha hecho las cosas increíble. El Beto y Gorosito.
5: Ya, ahí está.
6: Que vi muy bueno.
5: Muy bien, ahí está la motivación. Entonces, Felipe Puccio, ¿me recuerda, por favor, el WhatsApp de ADN?
3: Más 569-8521-2360. 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
3: Fue jornada de empates ayer en la Copa Conmebol Libertadores, además del Platense 1, Coquimbo 1, Palmeiras y Cerro Porteño 1-1, Cruzeiro y Flamengo también, empate 1-1.
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3: Jornada de hoy de la Copa Libertadores en Mirasol contra Liga de Quito, equipo de Gustavo Álvarez y Cornejo, también a las 6:00 p.m, 8:30 para Rosario Central contra Corinthians.
5: Ya escuchó, mande su podio, su 1-2-13 con los jugadores más relevantes en la historia de la Universidad Católica, y va a ganar esa doble para Católica, Estudiantes de La Plata, la próxima semana por Copa Libertadores. Y premio de consuelo para los picados también, una entrada doble para el próximo partido Católica frente a
3: Ñublense.
5: Ahí
3: Ñublense.
5: Está. 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
13: 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Colo Colo.
5: ¿Qué le vamos a contar al hincha, al cacique, hoy desde la comuna de San Bernardo? Pero usted siempre atento a lo que ocurre en el Monumental. A propósito de Bocinha, arrancamos por ahí, Tomate Alvarado.
14: Tal cual, Carlos Tenores, ¿cómo están? Buenas tardes. Y hay bastante información. Al final me voy a reservar un dato de un exjugador de Colo-Colo, pero comencemos de inmediato. Nosotros aquí en Macul, Colo-Colo trabaja, prepara el partido frente a O'Higgins de Rancagua, que fíjate, hay mucha expectación. Alguien me comentaba y me decía, esperamos un estadio lleno, aforo para 42.000 personas. Hasta ayer, en horas de la tarde, se habían vendido 27.000 tickets. Hasta ayer. Entonces, hay mucha mucha expectativa con este equipo que está liderando el torneo nacional, pero hoy día habló el técnico Fernando Ortiz, lo hizo en día jueves, y de inmediato la consulta de rigor: ¿qué pasa con Bocinha? ¿Va a jugar? ¿Va a debutar? ¿Cómo evoluciona? ¿Está trabajando en doble jornada? ¿En doble turno? Acá está la palabra del técnico del Cacique respecto al arquero Bocinha.
12: Yo sí estaba trabajando muy bien, ya va casi 10 días entrenando con nosotros, ayer tuvo doble turno, está muy cansado del doble turno, está en condiciones de poder competir, lo estoy evaluando día a día, donde el conocimiento de sus jugadores o el conocimiento de parte de él a sus compañeros, creo y considero que lleva un tiempo. Todavía no he tomado ninguna decisión con respecto al día domingo, si él está en condiciones para mí poder estar dentro de la competencia para poder estar citado, será citado. Si yo lo considere que quizás tenga un poco más de entrenamiento, lo resolveré en estos días. La diferencia de edad lleva un poco de experiencia, pero lo más importante es que el equipo se sienta seguro. No me genera ningún tipo de presión tomar decisiones con el de mayor experiencia o con el menor. Acá lo que más importante es el equipo. Entonces, el nombre que esté dentro del campo tiene que saber que el funcionamiento y el trabajo colectivo lleva a un mejor equipo.
14: Ahí entonces la primera declaración del técnico de Colo Colo respecto a Bocinha. Deja abierta esta ventanita, la puerta, porque todavía faltan dos entrenamientos, mañana y el día sábado. Ahí define la formación y también define los citados para el partido frente a O'Higgins de Rancagua. Claro, siendo muy optimista, si finalmente está en condiciones, va a ser una alternativa. No va a ser titular, ni mucho menos, porque va a seguir atajando Gabriel Moreira, por lo menos en este compromiso ante los rancagüinos. Una con el mercado de fichajes. Hoy día, 23 horas con 59 minutos, se cierra la cortina, la ventana, la puerta, porque finalmente se cumple ya el último plazo para fichar jugadores. Y ahora último, porque ya está descartado el nombre, lo dijimos acá en ADN, lo de Diego Valdés, lo de Bruno Bartichotto, se le consulta esta posibilidad en Talleres, están buscando liberar cupo y existe esta posibilidad que pueda venir en calidad de préstamo. Es un nombre, le seduce, lo dirigió, fíjate, Carlos Tenores, en el Santos Laguna, antes que llegara a nuestro país. Bueno, ahí estuvo Bruno Bartichotto con buena actuación, 22 partidos, 8 goles, lo conoce bastante, y acá está la palabra del técnico del Cacique, Fernando Ortiz.
12: De mi parte y de nuestro presidente, jamás dimos nombres sobre los jugadores que pueden llegar a venir. Eso es algo que siempre del lado de ustedes han puesto nombres y me han preguntado, y yo he contestado la relación que tengo sobre esos jugadores, pero nombres van a surgir. En el caso de Bruno, si es que está en estos momentos latente a que si llegara a venir, lo dijo también nuestro presidente, hasta que el libro de pases esté abierto, las posibilidades o las oportunidades que se puedan presentar, las analizaremos. Sabemos que cierra pronto, veremos. No lo he visto al presidente aún y podemos tener una charla previa a eso. Sí, lo conozco, Brunito, claro, sí, sí. Es más, le regalé un asador. Cuando me fui de Torreón le regalé un asador, que nunca me invitó a comer un asado, él lo sabe también. Y el padre también.
5: ¿Te gusta esa opción? Bueno, hay cercanía, hay confianza. ¿Te gusta esa opción de Bruno Bartichotto en Colo-Colo, Hernández?
10: Me gustaba más en la Católica, la verdad. Porque yo creo que era una oportunidad de mercado que la Católica tendría que haber tomado. La Católica hoy día no tiene delanteros para enfrentar un partido crucial en su intento para avanzar a los cuartos de final de la Copa Libertadores, que es un hito gigantesco para el fútbol chileno y para Católica en función de su realidad competitiva internacional del último tiempo. Y creo que la Católica en ese sentido se dejó estar, porque apostó por no reemplazar a Diego Valencia con una lesión de 6 meses, y afortunadamente, bueno, San Pedro ha tenido continuidad pese a su edad, es un jugador que no se lesiona. Pero ahora, con esta amarilla y teniendo en cuenta que Clemente Montes no es alternativa, uno mira y dice, bueno, ¿quiénes van a ser los delanteros de Católica el próximo martes? ¿Y qué? ¿Va a tener que ir Gianni al sacrificio? Corral es el que tiene más experiencia, hay un par de jóvenes, pero un equipo que está en esa instancia, yo creo que tendría que haber reaccionado antes. Y Bartichotto, para mí, era una oportunidad de mercado que ya estaba y lo podrían haber mirado.
15: Y lo otro, en la declaración de Ortiz hay un detalle que es muy importante acerca de Bocinha. No tribunea al técnico de Colo-Colo. ¿Por qué? Porque él ya demostró que esto lo hizo. Si él dice, ¿saben qué? Yo decido cuándo va a jugar y si va a la banca va a tener que esperar. Porque así como sentó a Quino, como sentó a Correa, como sacó del equipo a Wimber, como no tuvo problemas en borrar a Fernández, y esto lo digo futbolísticamente porque venía de Independiente del Valle, un partido y lo sentó, como lo sacó del equipo. Le pidió la jineta de capitán a Pavés y lo sacó del equipo y terminó fuera de la institución. Entonces, este es un tema que no complica a Ortiz. Cuando tiene que hablar con los grandes, lo habla, lo saca, lo deja fuera, le cambia la posición a Vidal y no tiene inconvenientes. Y yo voy a otra declaración de Ortiz. Él dijo el otro día que Bocinha tenía 38 días sin jugar. Y vamos para, seguramente, cruzando el día 40. O sea, son 40 días de inactividad. Para que vuelva y ataje, no va a ser claramente a la primera.
11: Yo sigo el hilo de Víctor respecto a las determinaciones de Ortiz. Todas las determinaciones que comentaste tienen que ver con rendimientos, ¿no? Rendimiento más alto, rendimiento más bajo o ciertas dudas. Bajo ese mismo prisma, siguiendo el mismo hilo, el rendimiento de Moreira no es para sacarlo del arco.
15: No lo saca del equipo.
11: No, el técnico está facultado porque quiere probar a los otros arqueros, porque quiere hacer rotación, por un montón de razones. Pero si él sigue el rendimiento, que es lo que ha hecho Ortiz, Moreira ha ganado, con él en el arco, Colo-Colo ha ganado todos los partidos del torneo local. No digo que lo haya ganado por él, pero no ha desentonado en lo absoluto, ha ganado todos los partidos. Es la segunda valla menos batida del campeonato, después de la U. Cuando toma el arco, Colo-Colo como colectivo estaba tercero en la tabla, a 2 puntos de Nemache, que era puntero en ese momento, fecha 10. Colo-Colo lleva 3 partidos perdidos. De Paul estuvo en el arco en los 3 que perdió. No es por De Paul que perdió, no, que no se entienda mal. A lo que voy, el rendimiento de Moreira no ha sido para sacarlo del arco de Colo-Colo. Si lo sacan, que es facultad del entrenador, dependerá, me parece, de otros factores.
5: Miguel Ponce, los técnicos se cabrean cuando los periodistas son tan majaderos, tan catetes, porque a
11: Ortiz, como Puxo ayer, que te tenía loco.
5: A Ortiz llevan 3 semanas preguntándole por Bocinha.
8: Sí, sí, justamente estamos comentando.
11: Estamos hablando de eso.
8: que todos los días, o sea, desde que llegó, antes que llegara, pues posible, después cuando venía en viaje, después cuando estaba ahí, todos los días. Pues sin duda, sin duda. Y eso fue complejo porque colocó a portero lejos para ser campeón, no tiene que dar explicaciones a nadie, o sea, lo ha hecho compacto con todos los que hablaron de las decisiones, no fue fácil, estuvo en la cuerda de que lo sacaran, entonces el tipo sacó con su personalidad a Colo-Colo adelante y mira dónde lo dejó.
5: Juan Pablo, nosotros inventamos un verbo que es tenorear. Usted como colocolino, meta nomás la cuchara, comente el momento. Sí, claro, tenorear es como comentar.
10: Tenoree.
5: Ah, ok. Sí, así que meta nomás la cuchara con confianza, Juan Pablo. Usted es colocolino.
11: Colocolino, sí.
5: Representa a su equipo.
15: O puede levantar la mano para pedir el pase gol.
11: Me quedo con esa.
7: Bueno, yo, al igual que otros hinchas probablemente, Ortiz en un comienzo a mí no me convenció.
5: Ya.
7: Ah, perdón.
5: Eso, bien cerquita el micro.
7: Bien cerquita, ok. No me convenció, pero la verdad es que hoy en día ha demostrado, a punta de funcionamiento, ¿verdad?, de la toma de las decisiones, eso de no vender humo a la hinchada, yo creo que yo como hincha al menos lo valoro bastante. Ya.
5: Miguel, tan escapado Colo-Colo, ¿eh? ¿Qué destacas tú de esta campaña?
8: Lo que pasa es que los equipos que vienen siendo protagonistas están en Copa Internacional y hay costos. Eso sí, es sí o sí, por experiencia de haber jugado en equipos grandes, hay costos y a veces son costos bien altos, pero en este caso se han mantenido ahí, O'Higgins que también hay, pero yo creo que esa es la diferencia, que esos equipos fueron los que hicieron competitivos, más equilibrados los últimos torneos, están en Copa Internacional.
15: Es tan potente esa señal que marca Miguel, que lo discutíamos con Rodrigo, los tenores mañaneros, a uno le da la impresión de que la Católica no tenía cómo jugar el fin de semana. No tenía cómo jugar porque con esa lista de lesionados,
11: la ausencia,
15: con los jugadores suspendidos, con los lesionados y con partido el sábado, por ejemplo, con Coquimbo y el martes con Estudiante, uno dice, otra vez el fútbol chileno cae en eso, porque estamos en, ¿qué dijo el Consejo? No vamos a suspender partidos. Si suspendemos se reprograma en 2-3 días, que era la idea y nos venía muy bien a partir del ejemplo de Colo-Colo. Pero cuando los planteles son tan cortos o no se refuerzan, y estamos hablando de la Católica, o sea, qué complejo el panorama para jugar el fin de semana, y es algo que Colo-Colo no pasó este año y tiene solamente el torneo y las copas locales.
5: Vuelvo contigo, Cristian Alvarado, para saber si habrá novedades en la formación que presente Colo-Colo ante O'Higgins, y también saber si es que en el Estadio Monumental alguna reacción, alguna réplica a la salida de Gustavo Quinteros de la banca Independiente.
14: No por el momento respecto a lo de Gustavo Quintero, pero seguramente va a ser tema, entendiendo la cercanía que existe acá con el ex técnico del cuadro El Cacique, hoy día saliente de Independiente. En cuanto a la formación, me parece que la única novedad que podría presentar el equipo es Diego Ulloa, que hoy día Fernando Ortiz dijo que está trabajando a la par de sus compañeros y estuvo ausente el fin de semana pasado. Pero atención, tenores, información de ADN.
11: Me gusta
14: estas
11: eso.
14: Noticias que siempre, claro. Y seguramente A ver, dame un segundo que estoy.
5: Sí. ¿Cuántos celulares?
14: ¿Qué sensación? Ahora sí.
15: Qué espectáculo.
14: Tengo tres.
5: La expectativa.
15: La expectativa.
5: Tres celulares, ¿sabes?
14: Sí. Tres celulares. Pero tengo esta información. Esto es información de ADN. Atención. ¿Se acuerdan de Darío Lescano?
5: Claro,
14: atacante paraguayo.
5: Sí, paraguayo, sí.
10: Porque llegó el año más caro de los últimos 20 años en Colo-Colo.
14: Exactamente, el año 2023 jugó 13 partidos, minutos, más que partidos completos, 4 goles. Bueno, llega al Estadio Monumental. En ese entonces, a propósito de la pregunta del propio Carlos, estaba Gustavo Quinteros. Bueno, nosotros acá en ADN señalamos y contamos que en diciembre demandó a Colo-Colo por una cifra superior a los $800,000. ¿Qué estaba exigiendo el jugador o qué estaba, porque era la demanda básicamente por una deuda del arriendo del pase? Falló la FIFA, atención tenores, y esta es información de ADN.
5: Fallo FIFA.
14: Colo-Colo tiene que indemnizar a Darío Lescano por un monto cercano a los $400,000. Colo-Colo tiene que pagarle a Darío Lescano cerca de $400,000. El plazo tiene 45 días. Tiene blanco y negro para depositarle cerca de $400,000 a Darío Lescano. Información de ADN.
10: Sí, Colo-Colo sabía que esto se venía. Estaban en antecedente y la expectativa era pagar eso o menos. Y finalmente, bueno, es un 50% de la demanda que en estos casos es usualmente lo que establece la FIFA. La FIFA nunca te castiga con el total, siempre, entre comillas, es ecuánime o busca una salida compensatoria y me parece que, bueno, tampoco una cifra tan alta para Colo-Colo si es que eventualmente ahí hubo algún incumplimiento.
5: Disculpa la majadería, pero son 10 meses de bocina.
10: Bueno, no es poca plata, pero es que es increíble, un jugador que además llegó un poco vendiendo humo, porque te acordás que al aeropuerto llegó como con una máquina portátil, como era como una cámara hiperbárica.
15: La recuperación.
5: Ese día los tenores se la comieron completa, ¿eh?
10: Sí. No. Dijimos, qué tipo más profesional. Nos engrupió, sí. Nos vendió el San Cristóbal y el Santa Lucía juntos.
5: Como tantas veces.
10: Increíble. Y metió el zoológico y nos vendió el teleférico.
15: Nos nubló el buzo de marca que traía.
5: Pero además yo creo que empujados por Ávila Soto, que en esa época él reporteaba Colo-Colo.
10: Sí, claro.
5: Sí, porque le puso mucho color a Ávila Soto a la descripción del equipamiento que traía Lescano.
10: Exacto.
5: Uno no sabía si venía a jugar a Colo-Colo o era el mismo astronauta de...
15: Bosse le sacó la foto de las máquinas.
5: Sí, claro, y Bosse también.
10: También compró.
5: Sí. Algo hay que echarle a la cazuela, así que por lo menos...
11: Sí, es verdad, Ávila, sí. Es el lema de...
5: Ya, bueno, se tiene que poner al día Colo-Colo con Lescano, ojalá que esta vez...
10: No hay problema, hay caja.
5: Sí, se imprimen unas camisetas más de bocina también.
10: Sí, que no falle el banco esta vez. Sí.
5: Claro, es verdad.
11: Igual es plata. O sea, es un gasto que no tenía considerado.
10: Pero para Colo-Colo no es plata.
5: ¿Con qué propiedad lo dice, Rodrigo?
11: Entonces no.
15: Bueno, ya. Ofreció disculpas ayer.
5: Ya. Ok, Tomate, entonces lo estaríamos cerrando ahí. 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
14: Me gustaría, sí, y también una invitación a Melipilla, ¿no?
5: Claro.
14: Hacer los tenores
5: para que cotice,
14: en Melipilla sería bonito.
5: Usted que es emprendedor puede cotizar un camioncito,
10: un camión tres cuartos,
5: claro, puede ser.
11: Para trasladar productos.
14: Es verdad, sí, me tinca, me gusta la idea, Carlos.
5: Lo coordinamos, ¿ya? Bien recibido, ¿no es cierto, Tomate Alvarado, el reportero
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5: Colo-Colo?
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5: Usted está como tomate, ¿eh? Con varios estoy celulares. Con
15: celulares. Que está generando expectativa hasta ahora.
10: Vendido.
15: Con los tenores.
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15: Lo tengo acá.
16: La cazuela.
7: Eso.
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5: Usted, Rodrigo, no entra en el rubro, ¿no, todavía? En el rubro de los camiones, digo.
10: Lo conozco bien, ¿eh?
5: ¿Ya? Sí.
10: Mi abuelo tenía una Borgward.
5: Ah, mire.
10: Sí, una camioneta alemana.
16: Si el año pasado nos contó.
10: Ah, mira, buena memoria. Buena memoria, bien. Sí, pues.
15: Bien, muy bien. Te maneja, sí, Rodrigo.
5: Te maneja con camiones.
10: Bien, pues.
5: Víctor, tú, ¿no?
10: Buen recuerdo.
15: También. Yo estuve el año pasado ahí en TNT, grabamos lo del Mighty.
5: Claro. Eso.
15: En la campaña del año anterior. Bien, me manejo en el Mighty también.
5: ¿Y usted, Cristian Arco, en Curicó, no? Usted, Caroca nomás, el que tenía camiones.
7: Sí,
5: ¿no?
7: Tenía camiones.
15: Tenía camiones,
7: no,
15: con Caroca.
7: No es lo mío, pero está bien.
16: Bueno. Sí, pues, coterráneo, curicano.
15: Deporte motor.
7: Muy bien, aguanta el Maule.
16: Claro.
7: Vamos.
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14: Gracias. Una doble para el partido del próximo martes, ver, octavos de final.
5: Ahí, démosle un poquito más de potencia.
14: De la Copa Libertadores. Sí,
7: como una rueda de prensa.
14: Universidad Católica versus Estudiantes de La Plata, 20-30 horas. 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
5: 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Un saludo para Patito Vial, Chupete. Que igual se deja notar, ¿no? O sea,
7: sí. A él sí le gustaría estar acá.
15: A él le gustaría estar acá con los campeones.
5: Sí. Lo que es que Chupete, honestamente, este tipo de programas no le gustan. Porque pierde protagonismo.
7: Es verdad.
15: Lo que sí le gustan son los camiones.
7: Sí, sí. Yo creo que sabe de camiones más que varios.
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5: Sí, ya vamos a la U, ya vamos a lo de Marcelo Díaz, pero ¿sabe qué me queda pendiente? Aprovechando la presencia del técnico Miguel Ponce y aprovechando el momento de Colo Colo, una opinión, Miguel, a propósito de la posición de Arturo Vidal. ¿Qué te ha parecido ahí? Llega ahora Román, está Villagra, se ha visto un poco apurado, exigido en los últimos dos partidos frente a Everton y La Calera, ¿no te parece?
8: Sí, pero también pasa por... porque se va acomodando, de repente te encuentras en una posición y la energía que tienes, pero es un poco la lógica de los buenos jugadores que terminen jugando de central. Creo que también le da esa solidez, la información, la guía y que llegue gente joven, tiene como una consecuencia de estar al lado de Vidal, que de crecimiento.
10: Miguel, tú que tienes amplio recorrido con las divisiones inferiores, en su minuto en Católica, después dirigiendo mundiales, incluso con la selección chilena. En el caso de Román, que me imagino ha seguido su carrera, ¿qué tiene él de especial? ¿Por qué un jugador explota de manera tan prematura? ¿Y por qué esto lamentablemente no es tendencia en el fútbol chileno?
8: Primero tiene una vamos a decirlo, los estereotipos, se me fue la palabra, pero...
5: Si sea, ¿biotipo?
8: Biotipo que es para un central internacional. Dejémoslo claro. O sea, hay excepciones, sí, Martínez, Gary, hay excepciones en el mundo, pero él tiene para un chileno un biotipo. Y después jugó muy joven, Palestino apostó por él, jugó todo y eso le dio la experiencia para estar donde está. Creo que es un jugador destacado porque siguió un camino, o sea, le hicieron un camino, fueron respetuosos de su talento y tiene el biotipo.
10: Ahora tiene un carácter que llama mucho la atención.
8: Sí, tiene un carácter, o sea, él lo juega. Cuando se va, él se preparó para hacer lo que es hoy día como jugador, recibió ayuda externa y sin duda se nota y se notó siempre.
15: Lo dijo Correa, porque tuvieron que conversar ahora que son compañeros. Dijo, Correa había admitido en una entrevista que nunca a nadie lo había insultado tanto como Román.
10: Y menos un cabrón chico.
15: Dijo, qué joven, que juega bien, pero me insultó todo el partido. Dijo. Y ahora dijo que no pasaba nada, que son compañeros, bueno, ¿dónde no?
8: Ahora viene siendo muy notorio lo que hace Palestino con gente joven, con ese carácter. Es relevante lo que ha hecho en el tiempo el fútbol formativo de Palestino y el trabajo palestino en sí, porque hay bastante consecuencia también otro trabajo de varios años en elecciones de técnicos muy parecido y una consecuencia de todo un proyecto, a mí parece.
5: Ahora sí, Andrés Fernández, momento azul para saber de Marcelo Díaz y su anuncio.
17: Sí, un video publicado a través de su cuenta de Instagram, también en el canal de YouTube de la Universidad de Chile, que anuncia que con 39 años esta será su última temporada como futbolista profesional, además de jugar y repasar su carrera en La Serena, Basilea, Hamburgo, Celta de Vigo, en los Pumas de México, Racing, Libertad y Audax Italiano. Escuchemos la palabra de el volante azul haciendo este anuncio después de haber jugado 292 partidos con la camiseta universitaria.
20: A mi gente, a la U, a Chile. Quiero compartir con ustedes algo muy importante. Estoy próximo a cumplir 40 años. Llevo más de 21 años jugando al fútbol de manera profesional y sin descanso alguno. Y hoy, con la tranquilidad de haber entregado hasta la última gota, quiero anunciar que esta será mi última temporada como futbolista profesional. Siempre les dije a mis compañeros y a los trabajadores de cada lugar donde estuve que cuando me retirara, mi única misión era que me recordaran por haber sido una buena persona. El mayor logro que siento hoy es la satisfacción de haber hecho realidad el sueño que tuve desde niño, ser futbolista profesional. Ese sueño se transformó día a día en mi máximo orgullo. Me voy vacío, entregué todo lo que tenía. No es una decisión fácil, nunca lo es cuando algo ha sido tu vida entera.
17: En la actual temporada, Marcelo Díaz ha jugado 10 partidos, 5 por Copa Chile, 4 por la Liga de Primera y 1 por Copa Sudamericana, sumando en total 172 minutos con la camiseta de la U en la era del 2026, muchachos.
5: Cristian Arcos, y este anuncio de Marcelo Díaz.
11: Yo creo que se veía venir un poco, está en una edad cercana al retiro, estaba jugando menos. Yo siempre pensaba que el tema del retiro es tan personal, estáis toda la vida jugando al fútbol desde que eres muy, muy chico, que creo que es más discutible desde ese punto de vista. Creo que el jugador sabe perfectamente cuando ya no puede o ya no tiene ganas o físicamente le cuesta más o el motivo que sea, desde esa mirada. Y a partir de ahí me parece que esta temporada de Marcelo Díaz iba encaminada hacia su retiro. Ya al llegar a la U, él siempre dijo que era su última estación, lo que durara, pero era su última estación. Marcelo Díaz parte de un equipo fabuloso de la U, es parte del equipo que gana la Sudamericana, el tricampeonato. A partir de ahí se va a jugar al fútbol internacional, como él mismo dijo, que en algún momento la U me esperó, porque él se fue de préstamo a La Serena, ¿se acuerdan? Cuando recién empezó a jugar, después regresó ya mucho más empoderado y como futbolista. Creo que Marcelo Díaz tiene una buena carrera a lo largo de su trayectoria desde el punto de vista deportivo. Estuvo en buenas estaciones, estuvo en el Basilea, estuvo en el Hamburgo, estuvo en Europa un buen rato, y es parte además de esta generación dorada también de jugadores, así que me parece que desde ese punto de vista, la carrera termina cuando el futbolista lo termine, y eso es bueno. O sea, él decide cuándo retirar y no alguna lesión o algo que prematuramente obliga a tomar esas decisiones a veces.
10: Sí, yo creo que la decisión habla bien de él también porque es bien evidente que no está rindiendo como él mismo espera. Y al final el tiempo pasa implacable y no por retirarse un año antes, un año después, tú vas a poner, digamos, o vas a dejar en entredicho lo que fue su carrera, su aporte a la selección también, que en su momento fue muy significativo. Entonces me parece que toma una buena decisión, una decisión madura, y vamos a ver si es que el club ahora lo sostiene en algún otro rol. Yo recuerdo en algún momento Diego Rivarola, por ejemplo, fue embajador de la U. Yo sé que institucionalmente ahora la U está complicada y probablemente hay otras prioridades, ¿no? Pero creo que ese ADN azul de Díaz no es llegar y despreciarlo. él podría cumplir alguna función en el rol que tiene, digamos, de ser alguien tan del ADN azul, especialmente creo yo en el influjo, en la influencia en las divisiones inferiores. Ahí yo creo que ese acompañamiento a los más chicos, a los más jóvenes, siempre es bueno que lo haga alguien consagrado y que vivió exitosamente el proceso, y Díaz está ahí, está a la mano.
15: Me parece además que es un día especial desde el punto de vista que la salida de Marcelo Díaz significa traspasar hoy un testimonio, porque con todo lo que dijo Cristian de la carrera de Díaz en la U, con ese préstamo a La Serena que le cambia la vida, porque cuando él volvió se iba de nuevo a préstamo. Él
11: se iba a Guachipato. Se iba a Guachipato.
15: Con Salá. Y Sampaoli lo deja en el club. Y resulta que Marcelo Díaz, a quien la declaración a Clark le hizo daño, claramente para el hincha de la U le hizo daño, y él ha tratado también de explicar el significado también en su momento de la declaración. ¿Y por qué digo que un traspaso, Carlos, de testimonio? Me parece que hoy la U también fija en Lichnowsky su nueva cara de la U. Hoy. Lo que pasa es que Lichnowsky toma el testimonio automáticamente de Marcelo Díaz en un equipo que finalmente tiene un par de futbolistas muy importantes, como son Aránguiz y Vargas, pero que no les gusta tomar ese liderazgo, no llevan claramente fuera de la cancha esa bandera de líder espontánea, de carácter, de ir al frente, porque ellos hablan en la cancha. Me parece que también entiende Marcelo Díaz que desde ese punto de vista se agotó también su momento como cara visible de la U, donde en muchas oportunidades apareció como uno de los voceros del club.
10: Miguel, tú que fuiste jefe del fútbol formativo de la U, y esto no es por complicarte, ¿no? Pero en su momento y hasta el día de hoy, la U no tiene dentro de la institución una, por ejemplo, una casa azul, como sí ocurre en el caso de Colo-Colo. Tú también, bueno, lo viviste con ese acompañamiento permanente que hace la Católica respecto de esos jugadores que son de regiones o sus principales talentos, ¿no? Que viven en sectores populares. El caso de la U tiene un gran pendiente ahí más allá de que hay una casa azul, sí, que es pensión, un servicio externo, pensión, ¿no? Sí. Externo, una suerte de pensión. Un equipo como la U debiera tener resuelto de otra manera.
8: O sea, primero el CDA, de lo maravilloso que es, de la infraestructura que es para el fútbol, para la formación, le faltó ese hotel o esas piezas para terminar y para apoyar a la gente que está, los niños más empapados del día a día de lo que, para lo que lo llevan, para lo que lo están formando, que lo están acompañando, como tú bien dices, más que formando un jugador. Y sí, comparto contigo que le faltó ese detalle en el CDA.
5: Oiga, Fernández, ¿y cuándo? Bueno, ya se confirmó, pero ¿cuándo se integra ya a los trabajos de la Universidad de Chile Lichnowsky?
17: Se debería integrar en las próximas horas. El jugador llegó hoy día por la mañana, proveniente desde México, donde había estado despidiéndose. Recordemos que había estado también en el fútbol de Turquía. Firmará por 2 años y medio con la camiseta de los azules y no juega con el cuadro azul desde el año 2014. Desde abril de ese año vuelve a estar Igor Lichnowsky en la Universidad de Chile al cierre del libro de pases.
5: ¿El próximo rival de la U?
17: El próximo rival, el sábado, 5:30 en Quillota, frente a Deportes Limache, partido que podrá considerar Lucas Barrera, que recordemos no jugó frente a Palestino por acumulación de tarjetas amarillas.
5: Miguel Ponce, en el caso tuyo, ¿cómo fue la experiencia del retiro? ¿Es un dolor, es un fastidio de ya no querer ir a entrenar, es como ya darte cuenta que no eras el de antes? ¿Cómo fue en el caso tuyo el retiro?
8: De todo un poco de lo que tú dices. Pero siento que hoy día se juega mucho más. O sea, yo me retiré a los 36 y era como, estoy viejo para retirar. O sea, sin duda te cuesta un poco más. Siempre vas a tener compañeros de 16, 17, 18 años que te hacen difícil el día a día. También los esfuerzos y la repetición de estar con, a ver, hay algo que uno no se da cuenta, pero la gente que está alrededor dice, ¿alguna vez estuviste en tu carrera sin dolores, que llegabas a la casa y te dolía todo? Es súper difícil, el jugador nunca está bien, nunca está al 100%, porque entrenas todos los días y esos dolores permanecen en el tiempo, y hay gente que se ha lesionado más y también te lleva. En el caso, yo creo que Marcelo ha hecho una carrera increíble. De mi parte, yo estaba en la Católica, un poquito parecido para hacer un parangón, que estando en la, yo podría, mucha gente me dice, pero tú corrías y podrías haber jugado en un equipo, pero me retiré en la Católica, llegué a los 12 años y decidí retirarme en ese momento. Yo creo que, como dijo Cristo Arcos, que en realidad uno decide y cuándo es el momento.
5: 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Ay, ay, ay.
3: Ahora sí, ahí va. Ahora sí.
11: Bien. Bien, Puxio.
3: 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Más 569-8521-2360, el podio, los tres mejores jugadores que usted considere en la historia de la Universidad Católica. Ahí, a ese WhatsApp, hay un panel escogiendo al ganador, está trabajando.
11: Bien, grupo de sabios, ¿no? De hombres buenos.
3: Grupo de hombres buenos.
11: Ah, Fernández eso. Solo, entonces.
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5: Muy bien. Oiga, Tigre Cruz, yo me siento acá como en el Mundial. Ve que está la bandera chilena, está la de Corea del Sur también, ¿ah? ¿Eh? Impecable, ¿ah? ¿Eh? La presencia de la marca coreana.
3: Sí, podríamos ser un amistoso.
5: Está bueno, ¿por qué no? 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
5: Usted es como el reportero con Colo-Colo, aprende de los mejores, ¿ah?
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5: Sí, muy bien.
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5: 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Muy bien. 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
5: Perfecto. Chupete, como todos los años, tradicional, el recuerdo para Roberto Carlos.
11: La misma canción. Yo me reía porque... La misma canción del año pasado. Hay más canciones de camioneros igual.
5: Sí, está la de Julio Iglesias, pero yo prefiero la de Roberto Carlos.
11: No, pero hay más.
5: Deben haber más
11: canciones. Sí,
16: muy camionero.
5: Pero tiene su corazoncito, también es romántico, el hombre, hay que respetarlo, ¿no?
3: Y eso que todavía no se sacó Chico Trujillo.
5: Ya va guardando.
16: Metallica también tiene su
3: Metallica.
16: Chúpate, voy.
11: De lo nuestro, don Pablo.
5: Miguel Ponce, ¿qué le contamos a esta hora al hinche Magallanes, al que sigue el torneo del ascenso? Oiga, qué campeonato, ¿ah? ¿Eh?

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1: Miami, así que como todas las cosas nuevas, esperanzadores, lo que estamos, porque hay por supuesto proyectos nuevos, está el complejo deportivo que siempre ha esperado Cristian Ogalde, que era el dueño hasta ahora, y todo lo que viene cuando llega gente con nueva energía y también con algo de inversión.
2: Rodrigo Hernández, a propósito de lo que conversamos antes de entrar al aire, en su época reportero de La Católica y lo sumo al Tigre, Miguel Ponce ayudaba, colaboraba con la cuñita, ¿o no?
3: Sí, pero no rompía código, ¿ah?
2: ¿Eh? ¿Ah, no?
3: No, era muy gentil, te daba entrevistas, pero el hombre no guardaba los secretos de camarín hasta el final.
2: Bien enseñado por Fernando Carvalho, me imagino, ¿no?
3: Seguro. Fernando Carvalho los tenía cortitos.
4: Pero debo decir que Miguel era la persona respetuosa que, a pesar de que podía estar muy apurado, él bajaba el vidrio del auto y entregaba la nota de la grabadora cassette que grabábamos con el que más sabe.
3: Incluso a veces ofrecía una ventona, no era poco.
4: Sí, ofreció la ventona y ya está.
2: ¿Puedo dar fe de ello?
4: Avenida Las Condes.
2: ¿Puedo dar fe de ello? Alguna vez sacó el Sausal, estaba en el Sausal.
3: Bueno,
5: lo mandaban, nomás.
2: Uno caía,
1: nomás. Es que San Carlos, la micro, Macul llegaba acá abajo en Otoñal, no subía.
3: ¿Qué auto te subiste alguna vez, Carlos?
4: Se te pasaba la 327 y ahí perdí media hora.
2: Claro, en el auto del Vichy también.
3: Del Vichy.
2: Pero el Vichy es jugador del Audax.
3: Ah, sí. A mí me llevó alguna vez Fernando Vergara, fíjate.
2: Fernando Vergara, claro. Sí. Ahí está. Muchachos, el momento de la pausa. Miguel, te agradecemos la presencia.
1: De nada, gracias por la invitación.
2: Siendo San Bernardo, nos acordamos, por supuesto, del equipo de la comuna y aquí estuvo el técnico de Magallanes, a quien le deseamos una muy buena campaña, lo que resta
1: del campeonato. Gracias a ustedes viniendo de un.
5: Gracias, todos los partidos menos uno.
2: Si ya nos sacaron los 6 puntos. Perfecto, ya.
1: Tenemos un partido pendiente.
5: Sí, tenemos un pendiente todavía. Cuidado.
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4: 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Pablo Vázquez, ¿cómo está? 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Buenas tardes.
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4: Oiga, uno siempre ha bromeado con estas cosas y dice, yo me puedo ir de pie, pero aquí literalmente me puedo ir de pie porque la vamos a ir conociendo para que nos cuentes también de una serie de características. A ver, arranquemos. Primero, aquí está.
8: Vamos con el pasajero.
4: Listo, vamos a la zona de los pasajeros. ¿Me puedo subir, de verdad? No, pero qué privilegio. Mira, manilla ahí para cuando el Tito vaya a Rancagua. Ningún problema. Ya me subí. No, estoy de pie, mira. ¿Me puedo ir de pie, Hans? Me voy para Colina de pie en esta, mira. Qué fantástico. En el fondo, como los pelusas del curso. Acá me voy. ¿Qué tal? Mira. Pero a ver, que mi amigo Pablo venga para acá. A ver, por favor. Gracias, amigazo. Por favor, usted ahí, yo acá. Listo. Aquí la conversación.
7: Esto es un minibús.
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0: tiempo buscando en esa comparación que tenga la calidad de otros que no tienen. Por ejemplo, uno mira el compartimiento también, mira lo que significa el aire, la calefacción, vale decir, para que esto sea habitualmente una comodidad total.
1: No tenemos aire acondicionado para pasajeros, iluminación, digamos, personalizada, por lo tanto, y un espacio de distribución que uno puede caminar cómodamente sin interrumpirse. O sea, esto claramente puede ser un furgón escolar, una van de pasajeros a aeropuerto, un taxi ejecutivo. Tenemos muchas funciones y si ya nos ponemos creativos, imagínate lo que puede ser agregar algún accesorio en lugar de un asiento. 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
0: ¿Sabe qué? Esto es tan cómodo, mi querido Paulo, que yo creo que estamos incluso en condiciones de transmitir el programa desde acá.
1: Si usted gusta, el próximo año, ¿ah?
2: Claro.
1: Perfecto.
0: Sí, porque nos da lugar para Chupete, para el equipo, para la producción y para los tenores. Estamos completos acá, 15, más el conductor, vamos todos cómodos.
1: ¿Irá a caber Pablo y Juan Pablo en la transmisión del próximo año?
0: Vienen con nosotros.
1: Perfecto.
0: Todos invitados, usted también.
3: Pasamos la prueba, entendería yo.
0: Listo, ahí estamos. Carlos, con esta belleza, con esta joya que vemos también junto a Pablo Vázquez, el encargado, jefe de sucursal de La Vara, nosotros seguimos disfrutando aquí en San Bernardo contigo, junto a los tenores.
4: Era una de las sorpresas que teníamos preparadas, Juan Pablo, para esta edición especial de los tenores.
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4: Ya
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4: Ah, mire. Toma Trump. Muy bien. 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
6: Santiago Tolosa, Ignacio Schor, Tomás Avilés son refuerzos de O'Higgins de Rancagua, pero estaría al caer Walter Bow, cedido a O'Higgins de Rancagua. ¿Por qué el cuarto cupo? Porque vendieron a jugadores por más de $250,000 en Rancagua.
7: Todo del corral.
6: Sí, Braga, todos, absolutamente todos.
7: Todo, sin excepción. Digo yo. Difícil competir así, ¿eh?
2: Pero sabíamos que iba a ser así.
7: Tienes tu lado, tiene su bueno y su malo.
0: Ahora, veremos si reemplazan al mejor futbolista del primer semestre.
7: Por ejemplo, por eso digo que tiene su bueno y su malo.
0: El mejor que tenían se fue.
4: Lo decía usted, tenor Cristian Arcos, el otro día, que hay jugadores de O'Higgins y que perfectamente podrían jugar en los tres grandes y que no están ahí.
7: Pues no están, porque por eso digo, tiene su lado bueno y malo, porque también tienen la entrada para O'Higgins y también para los equipos que sean del representante en diferentes lugares del continente, pero y tienen las puertas cerradas en otro.
4: Ahora hay una nueva ley, ¿no? Se supone, y los representantes pueden o no pueden tener clubes.
7: Se supone que no.
4: No.
7: Pero son desde que salió 18 meses en su...
4: Claro.
7: Que un buen rato como para hacer la pasada larga, digamos. Sí. Con 18 meses.
4: Yo sé que Hernández se pone incómodo con estos temas porque él defiende mucho, no sé si el sistema, el modelo, y dice, no, aquí no hay noticia, ¿cuál es la novedad? Nosotros ya lo sabíamos.
7: No,
4: no es novedad, no es noticia, ¿no? Pero es difícil competir así, Rodrigo, ¿no?
2: Es que no lo plantees como que yo estoy de acuerdo que valido el modelo. A mí me parece que todo tiene que estar bien regulado. estoy completamente en desacuerdo respecto de que los representantes estén en la propiedad de los clubes. Yo creo que en eso no hay dos opiniones. Sí defiendo la labor del representante en el sentido de que hay jugadores que provienen de capas tan populares y los clubes no haciendo la pega requieren que ciertos representantes, no los demonizo, a eso me refiero, que ciertos representantes puedan hacer ese acompañamiento y finalmente ser los que te provean la plataforma para que esos jugadores tengan.
4: Bueno, se entendía en todo caso, ¿no? El concepto de Rodrigo Hernández legitimando la actividad de los representantes, más allá de la ley que rige hoy en nuestro país. Su tarea. A las 15:16 seguimos haciendo los tenores en ADN.
8: Universidad Católica.
4: Llegó refuerzo también a la Universidad Católica en esta jornada, Eduardo Figueroa, adelante.
9: Es así, se oficializa lo de Agustín García Basso. Lo nombrábamos el día de ayer respecto a esta posibilidad de que llegara. Faltaba la oficialización de la Católica. Bueno, ha anunciado ya que hay un preacuerdo con el jugador. Tienen que realizarse, por supuesto, los chequeos médicos, en el cual no habría novedad al respecto, para ya finalmente registrarlo. Llega por 6 meses con la opción de renovar por un año más. Jugador que viene de ser libre, estuvo en Racing, donde fue multicampeón, campeón de la Copa Sudamericana, campeón de la Recopa Sudamericana, formado en Boca Juniors, 34 años. Llega García Basso principalmente por la lesión de Juan Ignacio Díaz. Y hay que ser claro en esto, si Juan Ignacio Díaz no se hubiese lesionado, una lesión que lo tiene bastante complicado en la ingle, en la zona muy de la púbica, respecto de alguna pubalgia que lo va a tener muy complicado el resto del año, es por eso que se reactiva esta situación de Agustín García Basso y es por eso que llega a la Católica. Hoy se cierra el libro de pases, de hecho, a las 23:59. Así es que es un jugador que llega a reforzar entonces la defensa. Es zurdo, viene precisamente a cubrir esa zona que deja Juan Ignacio Díaz, para libre por su lesión. Vamos a pasar a escuchar al trasandino que llegó anoche a Santiago muy tarde, y acá prácticamente los últimos vuelos desde Buenos Aires, y esto es lo que señalaba a TNT Sport a su llegada a Santiago.
10: Muchas gracias por la bienvenida, pero no puedo hablar hasta no realizar los exámenes médicos. Nada, poner la firma, pero nada, contento de llegar al país, de llegar a este club y nada, agradecido por la bienvenida a ustedes, pero no puedo decir más que eso, así que pedirle disculpas, esperar a que una vez realizado todo, ahí sí, hablamos sin ningún problema con todos.
11: Sin duda que es una ilusión grande, pero como te dije, mucho más no puedo decir y agradezco la bienvenida y agradezco que estén acá presentes, pero ya vamos a tener mucho más tiempo para poder explayarnos de mejor manera y responder lo que usted quiera.
4: Bueno, ahí está el nuevo refuerzo de la Universidad Católica, lo escuchaste en ADN. Para los hinchas que están preocupados por el partido del martes, ya vamos a ir con el sorteo de la entrada doble, Eduardo Figueroa. ¿Qué pasa con los lesionados? ¿Se alcanza a recuperar alguno ya que San Pedri acusa suspensión? ¿Al menos estará alguno de los contusos en el equipo cruzado frente a Estudiantes?
9: Bueno, recordemos que San Pedri y el Simbi Cuevas son los 12 que están apercibidos por tarjeta amarilla, no van a poder estar en la revancha. Lo de Arancibia es imposible, no va a estar, seguramente va a aparecer nuevamente Cerezo por esa zona de la defensa. Podría abrir al Dani González hacia lateral derecho y poner lo que es Ampuero y Farías. Me parece que esa opción tiene menos posibilidades. Me parece que se va a repetir la defensa que jugó en la ida con Cerezo, Dani González, Ampuero y Mena. Respecto a Clemente Montes, se ha hablado mucho en las últimas horas. Hace unos 10 días le preguntábamos a Garnero por la situación de Montes, si lo iba a apurar o no ante una situación de requerimiento para la llave. Él descartó apurarlo, dijo no, apurar a un jugador no, imposible, no, nunca ha estado en su mente.
12: Montes ha estado realizando trabajos en cancha, pero no en fútbol. Todavía no ha hecho prácticas de fútbol con el resto de sus compañeros.
9: Y entonces lo van a evaluar el lunes, tiene que hacer su examen, es decir, el día anterior. Yo lo veo muy complicado que aparezca. Si lo van a utilizar o lo van a llevar a la banca, no va a ser al 100%. Así es que vamos a ver qué determinación toma Garnero con un Montes que hoy me parece que no llega. Vamos a ver cómo resulta el examen del día lunes, Manolo.
2: Bueno, cuesta arriba armar ese ataque para la Católica frente a Estudiantes. Ya vamos a ir con la doble para ese partido junto a los tenores que también van a evaluar el presente cruzado. Gracias, Eduardo. Abrazo.
9: Abrazo.
2: Hay Copa Libertadores hoy día, Andrés Fernández, a propósito.
8: Exactamente, desde las 18 horas, Mirasol de Brasil frente a la Liga de Quito. A las 20:30, el conjunto de Rosario Central frente a Corinthians. Recordando que el próximo martes 18 se juega el partido postergado entre Tolima e Independiente del Valle. Se busca alguien que gane, porque hasta el momento solo han sido empates.
2: En Liga de Quito y en Rosario Central hay chilenos.
8: En la Liga de Quito, Fernando Cornejo, y en Rosario Central el caso de Vicente Pizarro.
2: También en Copa Sudamericana, ¿hay algún chileno presente en la jornada de hoy?
8: Van a estar jugando Santos frente al Macará, Vasco frente a Olimpia de Esteban Matus y el Cienciano de Perú frente al Botafogo de Brasil.
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4: Sí, donde hasta ahora se registran algunos chubascos en el sector sur de la región metropolitana, específicamente acá en la comuna de San Bernardo, sector La Vara, donde estamos haciendo este programa especial con nuestros amigos de Hyundai Camiones y Buses. Una breve interrupción debido a un corte de energía eléctrica. Le contábamos de la Católica, ya viene el ganador con esas entradas dobles para lo de Estudiantes contra Católica. También hay dos dobles para el partido de Católica frente a Ñublense de Chillán.
2: La interrupción en un tema espinudo donde me emplazaste, Carlito.
4: No era ningún emplazamiento, pero en el fondo nos recordábamos en la pausa también de lo que en algún minuto fue la gestión y la situación de Unión La Calera, que también era un equipo, un club que corría con ventaja a la hora de traer buenos futbolistas argentinos.
2: No, por cierto, lo que yo quería desahogar era que en el caso del modelo y de los representantes están regulados por la FIFA. Está clarísimo de que los representantes de la propiedad de los clubes es algo que no tendría que ocurrir y que sucede y que afortunadamente ahora con la nueva ley queda establecido que no pueden estar. Donde yo creo que está radicado el problema es en la concentración de jugadores en manos de una sola oficina de representación. Y eso ocurrió en el fútbol chileno con Vivira y Fernando Felicevich, lo que ha generado una distorsión respecto de la competitividad. Ahora, ahí, en algún sentido, hay una pega bien hecha de Vivira en algún sentido y también pendientes de las otras oficinas de representación. Pero ha sido muy malo para el fútbol chileno de que, por ejemplo, a nivel de selección, el 80% de jugadores sea de Felicevich. Eso es malo, ha sido derechamente malo. Ojalá se pueda corregir, digamos, con la llegada de representantes internacionales, como por ejemplo el caso de Lucas Barrera, que está siendo representado por una de las mejores oficinas del mundo. Ahí hay algo, hay una hebra que ojalá se pueda expandir para que finalmente esta concentración de la cual yo hago mención se termine repartiendo en cada uno de los futbolistas con proyección del fútbol chileno.
7: ¿Tu punto de vista, Cristian? Mientras no sean dueños de clubes, a mí me parece bien. Yo creo que el rol del representante es importante, pero el rol del representante, o sea, cuando el representante representa a jugadores, es muy importante para los jugadores, es muy importante para que hagan mejores contratos, son muy importantes para que se abran, opciones que de otro modo no tendrían, que a nivel de club probablemente no tendrían. Es súper importante porque esa es la pega que hace un representante. Creo que cuando están en todos los lugares de la mesa o pretenden estar en todos los lugares de la mesa, a mí la situación se me complica. Cualquier rol de cualquier persona que esté en todos los lugares de la mesa creo que distorsiona la discusión, distorsiona incluso el derecho de trabajo, ¿no? Tal representante tiene la puerta abierta a un equipo o al revés, cerrada. La libertad de trabajo se corta.
4: El que tiene buen representante es nuestro buen amigo que lo echamos de menos en esta visita de este año, Luis Toro. ¿Qué pasó con Luis Toro, Pablo?
5: A Luis Toro le mandamos un gran saludo. Está con unos nuevos desafíos.
4: Por eso le digo, tiene buen representante, ¿no?
5: Sí, bueno representante.
2: En Bioliga.
4: Luis Toro es seguramente escuchándonos a esta hora.
5: Sí, yo creo que sí. Nos tiene que estar escuchando, así que le mandamos un gran abrazo y un gran saludo.
4: Dejó buen recuerdo acá en La Vara, ¿no?
5: Siempre.
4: La Vara quedó alta.
5: Mira, lo único que te digo que en su despedida dijo que él era uno de los tenores.
4: Ah, sí,
7: bueno.
0: Muy bien, se agrandó.
7: Muy bien,
0: de la mesa.
7: No sé si se agrandó o se vino bajo, no sé.
0: Amigo de la mesa, sí.
2: Lo dejaron la valla muy alta.
4: Pablo, cerrando ya esta transmisión especial, ¿algún mensaje, algún saludo, alguna sorpresa de último minuto?
3: La sorpresa ya dejé, creo, de toda la parrilla armada. Lo esperamos con mucha ansia a nuestros clientes. Van a ser muy bien atendidos, eso denlo por garantizado. Y dos saluditos, no sé si alcanzo.
4: Por favor.
3: Perfecto. Primero, al Team Chiloé, que un viaje familiar que partieron el día de ayer, yo no pude ir por trabajo.
7: Claro.
3: Sobrinos, tíos.
5: No nos hagas llorar.
3: Sí, cumplen 10 años. El rango de edad va entre 15 y 16 años hasta 84 puros hombres. Bien entretenido.
4: Ahí está el primer saludo, Team Chiloé.
3: Team Chiloé.
4: ¿Y el segundo?
0: No, si no lo pone triste, hombre.
3: No, pero acá es van a hacer emocionar.
0: Sí.
3: Y el segundo para los papás de Unión Española, que son los amigos del club donde juega mi hijo.
4: ¿Ya?
3: Así que Pablo, Alexis, Samuel, Carlos, etcétera, les mando un abrazo muy grande.
0: Eso.
4: Me sumo a ese saludo.
5: Y te puedo mandar yo un
14: saludo a los marihuaneros.
0: No, no, no. No,
14: ten un poco de respeto.
0: Hay hombre de bien, hombre. Unión Española.
5: Mira, por algo me trajeron. Hace poco fue el Día del Mecánico, ¿ya?
4: Ah, qué bueno eso. ¿Cuándo es? ¿Qué día se celebra el Día del Mecánico?
5: Fue la semana pasada, si no me equivoco, no, porque no me acuerdo exactamente.
4: Anótelo, Rodrigo Hernández, para el próximo año.
2: Si me brillaron los ojitos.
4: Nosotros celebramos el 19 de marzo, es un clásico los tenores, vamos a la construcción con los maestros, ya.
5: Fue el Día del Mecánico, así que también un saludo a todos los mecánicos de Chile. Que nos ayudan ahí siempre a mantener todo lo que son motos, camiones, autos, todo lo que maquinaria agrícola, todo. Así que un gran saludo a todos los técnicos mecánicos de Chile.
4: Fundamental tener un buen mecánico, Rodrigo Grande, ¿eh?
2: Siempre. Siempre.
7: De confiable, además.
2: Y donde sea, hay que partir. Normalmente hay mecánicos que tienen talleres en su casa.
7: Sí, claro.
2: Trabajan, digamos, para complementar renta. Y los fines de semana, en la noche.
5: Eso. Pero los mejores mecánicos están acá.
2: No, por cierto, no cabe duda.
7: Me imagino.
2: No, pero hablo yo el Tocomocho, ya con
7: Carlos en cuarto,
2: ahí no hay que perder.
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6: Sigue la fecha de la Liga de Ascenso hoy, 3 partidos, 6 de la tarde. Ojo con este duelo, San Luis de Quillota con Deportes Temuco. Habrá que ver en qué condiciones está el estadio. La luz,
0: Tenencio Fariña Fernández.
6: Sí, pues.
0: Claro.
6: Hay que ver ese detalle. 8:30, Curicó Unido con Santa Cruz.
7: Bravísimo.
6: Mismo horario, Deportes Iquique con Deportes Copiapó.
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6: Hace un año se jugaba los octavos de final de la Copa Sudamericana en el Estadio Nacional. A estadio lleno. Universidad de Chile 1, Independiente 0. Gol de Lucas Humberto Asadi Reigadas.
4: 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Ya viene el ganador. Ya vienen los ganadores. Sí. Católica con Estudiantes, Católica con Ñublense. Pero antes, Felipe Puccio.
6: Tenemos además el siguiente dato.
4: A ver, tiene datito.
6: Sí. Zinedine Zidane,
4: ¿ya?,
6: que asumió la selección de Francia.
4: Sí, señor.
6: Va a fichar como preparador de arqueros a Fabián Barthez.
4: Compañero del 98.
0: Compañero del 98, Tolape.
6: Preparador de arqueros.
4: Ya, muy bien. Oiga, ese cuaderno lo tiene de cuándo.
6: Hace poco no, pero es que está
0: segundo medio.
6: Multiuso.
4: ¿Sí?
6: Es multiuso.
4: Para, ya.
0: Segundo medio, bien.
4: La tele ocupa el mismo, ya lo dije.
0: Maguilita no lo ha renovado todavía.
4: Fuera de micrófono, algo le dijo Miguel Ponce. Parece que quedó medio quemado con usted ayer por el empate.
6: No, todo lo contrario.
2: No, al revés.
0: Todo lo
2: revés.
0: Lo necesitan los partidos de Magallanes.
7: Ah, lo pidió.
0: Lo pidió. Ponce lo pidió.
4: Ya, perfecto.
0: Atento, Magui. Lo pidió.
7: Repollito. Atento, Romero.
4: 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El hincha cruzado, Felipe Puccio. Ah, no, vamos a los estudios centrales, claro. Tengo que seguir la instrucción, Tigre.
0: Es en grande esto.
4: Estudios centrales con Manolo.
6: El consejo de sabios tiene que ir.
4: Manuel Manolo Fernández.
0: Saludos, Pedro. Dejo los vidrios impeque.
4: Bien, se retira ahí el amigo. Pedro. Claro, como cuando uno manda a lavar el auto y llueve, claro. Aquí dejó los libros.
0: Don Pedro vuelve mañana.
4: Sí, listo.
0: Viene de nuevo.
4: Fantástico. Es Manuel Manolo Fernández el que tiene la responsabilidad de darnos a los ganadores con ese desafío que le planteamos en el WhatsApp de ADN, que mencionaba a los tres jugadores históricos, fundamentales, de acuerdo a su criterio. Me imagino que muchos se repitieron, Manolo.
15: Manolo Fernández, saludos.
2: Sí, mejor, también mejor hay gente todos. Que se animó y nos envió, con respeto a la tradición, ¿cierto?, su foto, historias sabrosas.
4: Pero vamos a ir primero y de inmediato, para no aumentar la ansiedad de nuestros auditores, con el ganador de Católica Estudiantes de La Plata. Se lleva una entrada doble para estar el martes en el estadio. Envió una foto junto a sus padres en el antiguo San Carlos, Ela. No sé, llenó de emoción acá. ¡Andrés Aliaga!
15: Muy bien, Andrés.
4: Andrés Aliaga.
0: Muy bien, ganó Andrés.
15: Andrés Aliaga.
4: Bueno, queda con la doble para el partido con Estudiantes.
0: Emocionante, ¿sí? Andrés, emocionate.
4: Sí, muchos votos para Beto Acosta, para Mario Lepe, estábamos escribiéndolos acá, además de San Pedri. Mencionaron también al Charro Moreno, concordando con Rodrigo algunos hinchas. Fuyu, Prieto, en fin. Vamos con los ganadores de Católica Ñublense. El próximo partido de local por el Campeonato Nacional que tienen los Cruzados. Este envió una foto junto a su primo y su tío, porque era este el tío quien desde pequeño le regalaba camisetas de la Católica y lo llevaba al estadio, cuando toda su familia era de Colo-Colo. Bueno, va al estadio esta vez, por gentileza de los tenores, David Chagay. David Chagay, entonces, para ingresar al partido de la Universidad Católica y Ñublense. Un compromiso que fue pesadilla para los Cruzados en la última Copa Chile, ¿cierto?
16: Le quieren pegar a Manolo Fernández.
4: También tenemos otro ganador, porque también hay una entrada doble para ese partido de Católica y Ñublense. Quiere con su hijo Matías, fanático de la UC, sería un lindo regalo para el niño. Nos dice Enzo Valenzuela. Enzo Valenzuela, entonces, ganador también junto a David Chagay y junto a Andrés Aliaga. Gracias a los tenores en esta tarde junto a la UC. Lindo programa. ¿Lo pasó bien, Tigre?
0: Maravilloso. Acá en Hyundai lo pasamos siempre muy bien.
4: Juan Pablo, Pablo, gracias por recibirnos. Que sea un buen año, lo que resta de este 2026 y el próximo año, a ver si repetimos.
17: De todas maneras, muchas gracias a ustedes también.
4: Próximo año podríamos ponerle con un poquito más de producción.
17: No hay problema.
4: Mandan un camión a Eliodoro Yáñez, Providencia. Nos subimos en el camión.
0: El minibús.
4: Claro, y venimos.
0: En el minibús.
4: Claro, y hacemos el programa, pero recorriendo las calles del Gran Santiago y desembocamos acá. ¿Le parece?
17: Road movie. No es mala idea.
0: Maneja chupete.
4: No, tiene licencia.
17: No, sí, se fue encantado. Sí, la parte de electricidad yo creo que es la más compleja.
4: Claro, pero hoy día la sacamos también, ¿eh? Fue una vez interrupción, corte.
17: No, o sea, yo digo, ahí ponemos unos paneles solares, algo ecológico.
4: Siga disfrutando el deporte motor, a que tanto le gusta.
17: Sí, no, muchas gracias a ustedes, como les decía, por su tiempo, por haber venido. Para nosotros es un orgullo que estén ustedes acá. Y bueno, dejar invitados, como siempre, a todos los clientes, a todos los transportistas que necesiten cualquier tipo de servicio de parte nuestro, repuestos, unidades nuevas, para eso está el equipo acá. Y bueno, hoy día le entregamos ahí toda la operación a nuestros amigos de One, del retail.
0: Eso.
17: ¿Ya? Así que los dejo ahí con JP.
4: Juan Pablo, gracias. Que sigan los éxitos para Colo Colo. Me imagino que usted ya planificando la vuelta olímpica, el debut de Bocinha con el cabro chico. Y
18: no hay que adelantarse, pero ya vamos bien aspectados.
4: Pero es un buen momento para el hincha Colo Colo. Fantástico. Perfecto. El próximo año, con desafíos internacionales.
18: Uy, a reforzarse bien para ese desafío.
4: Nos vamos con la noticia del día en materia rockera musical. La anticipa Chupete a través de este cierre, porque después de 33 años, Richie Blackmore, el guitarrista histórico de Deep Purple, se reunió con sus viejos compañeros. 33 años pasaron, Hernández, ¿ah? ¿Se pueden producir realmente las reuniones? Una vida, imagínense. Las reuniones son posibles, ¿ah?
2: Lógico.
4: Tocaron en Nueva York, Smoke on the Water, 81 años.
2: Sin rectores.
4: 81 años ya tiene Don Richie. Así que con la música de Deep Purple, que usted la disfrute también, ¿ah?
17: Y siempre enojado Blackmore con Deep Purple.
4: Sí.
17: Siempre, toda la vida estuvo enojado.
4: Pero bueno.
17: Y se hayan juntado.
4: Eso.
17: La billetera más.
4: Perfecto. Muchas gracias. Nos vamos, sigan con nosotros, ya viene ADN Top.
19: Así que nada, muchas gracias, buenas noches, un abrazo, que estén muy bien.
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23: 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Son las 6:00.
24: 6:00 a.m.
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24: El Ministerio del Deporte fue descabezado. Natalia Ducó salió del cargo, al igual que el subsecretario Andrés Otero. La ministra enfrenta la investigación de Contraloría por el mal uso de un vehículo fiscal.
25: Gendarmería ya lista nuevas fases para seguir poblando la mega cárcel en Talca. La oposición cuestionó el despliegue comunicacional al estilo Bukele luego del mediático traslado de más de 600 reos.
24: Con la reforma constitucional de seguridad, restricciones de las prestaciones de salud desatan cuestionamientos en el oficialismo y en el propio gobierno. Exministros lo definen como un riesgo para la tramitación.
25: 72 personas se enfrentarán a la justicia esta jornada tras ser detenidos en distintas regiones por presuntamente pertenecer a una red de tráfico de drogas mediante la venta medicinal de marihuana.
24: El Tribunal Constitucional acogió parcialmente los requerimientos de la oposición contra la mega reforma. El gobierno pudo mantener el corazón de la inviabilidad tributaria, no así la norma que indemniza a las empresas que obtengan resoluciones ambientales negativas.
25: Estados Unidos acusó a 40 países, entre ellos Chile, de ser sospechosos de colaborar con China para ingresar mercancía a su mercado evadiendo aranceles. En Cancillería aseguran no compartir los resultados del informe.
24: Sistemas frontales ya impactan a la zona centro, relámpagos, truenos y lluvia llegaron a la región metropolitana, mientras que en el norte se determinó la suspensión de clases de Tarapacá y toda la región de Atacama.
25: Coquimbo recupera su fiesta insigne para el 18 de septiembre. Finalmente se realizará una versión de la Pampilla con motivos solidarios.
24: Opositores y el gobierno de Venezuela cerraron un primer ciclo de conversaciones. Los líderes que van en contra del chavismo llamaron a retomar el debate sobre los presos políticos y la autonomía del Banco Central.
25: Colo Colo no pudo sumar al delantero Bruno Bartichotto. El libro de pases del fútbol chileno cerró anoche y el puntero del torneo debió conformarse con la incorporación de Bocinha e Iván Román.
24: Y Marcelo Díaz y anunció su retiro del fútbol profesional. El volante de Universidad de Chile, actualmente de 39 años, adelantó que cerrará su etapa profesional a fines de la temporada 2026.
23: 6:03
24: 6:03
23: A

0: días, Chile.
1: Hola, muy buenos días.
0: Estamos esperando el estribillo.
1: Sí, estamos esperando el corito. Un poco largo, pero...
0: Sister Sisters. Escuchamos esta hora en ADN Hoy, primera edición.
1: Está de cumpleaños una de sus integrantes.
0: Sí, Ana Matronic.
1: Exactamente.
0: Tiene como un nombre así como de bonito animado. Ana Matronic.
1: Tecno.
0: Ana Matronic.
1: Oye, a esta hora en la capital hay 10 grados, pero no podemos partir este programa sin el grito de guerra.
0: Ah, verdad. Bendito viernes.
1: Bendito viernes para todos ustedes.
0: Bendito viernes.
1: En un día lluvioso en la región metropolitana, a esta hora hay 10,1 grados.
0: ¿Ya?
1: Y la máxima va a llegar a 18, pero se pronostican tormenta eléctrica en la tarde y lluvia durante todo el día. Uy, en distintas intensidades. ¿Eh?
0: El espectáculo de
1: traje
0: los
1: paraguas.
0: Rayos y truenos. Estaba con mi hijo ahí. No sé si te ha pasado que uno siempre quiere grabar el rayo.
1: Un momento, y no pasa nada.
0: Y justo cuando no estás grabando viene el rayo.
1: Mi casa está ubicada de tal manera que nunca veo la tormenta eléctrica.
0: Sí, yo, sí,
1: lo
0: yo
1: doy
0: sí,
1: hacia
0: sí.
1: La cordillera, entonces...
0: Mi departamento es completamente distribución hacia el oriente, claro. Por lo tanto veo la cordillera.
1: Yo estoy mirando hacia otro lado, entonces solo escucho el trueno y a veces la lucecita nomás, como... Ajá. El rebote de la luz.
0: Exactamente. Me preguntaba mi hijo, me decía... ¿El trueno y el rayo es una cosa distinta? Y él decía, no, es lo mismo. Lo que pasa es que tú, cuando ves el rayo, la velocidad de la luz se traslada más rápida que la velocidad del sonido. Por lo tanto, el ruido llega posterior. Pero es lo mismo. El fenómeno es el mismo.
1: Para saber la distancia de la tormenta tienes que contar segundos entre el sonido y la luz.
0: Claro.
1: O sea, que mientras más cerca está uno del otro, la tormenta está más cerca de él.
0: Cuando usted sienta el rayo y sienta el ruido
1: a los dos segundos es porque la tormenta
0: al unísono es porque lo tienes encima de la cabeza.
1: Claro.
2: Para que te eduques.
1: Ya. Gracias. Oye, a esta hora, como lo dijimos, 10,1 grado en el norte del país, van a tener llovizna durante la mañana en Arica. Pero después nubosidad parcial, 22 grados. Iquique también con llovina. Mira, prácticamente.
0: Oye,
1: hoy
0: mira.
1: Y mañana, casi... Oye. Todo el día, 21 grados. Y en Antofagasta también llovina y viento por la tarde, máxima de 19.
0: 22 grados en la ciudad de Copiapó, la capital de la región de Atacama, con cielos cubiertos y dice gotitas durante horas de la mañana. ¿Será tan así? Bueno, ahí nos pueden contar la gente de la ciudad de Copiapó. 18 grados en La Serena y Coquimbo, con chubascos por la tarde y la noche. Y en Viña del Mar y Valparaíso, chubascos durante toda la jornada en el litoral central.
1: Lo dijimos, en Santiago lluvia todo el día y tormenta eléctrica en la tarde. No
0: traje paraguas.
1: No traje paraguas tampoco.
0: Me la jugué.
1: No traje paraguas.
0: Me la jugué.
1: En Rancagua también tormenta eléctrica y lluvia todo el día, máxima de 17 grados. En Talca, tormenta eléctrica mañana y... en la tarde, perdón, tarde y noche, lluvia todo el día, 14 grados. Y en Chillán, viento y lluvia en la mañana, tormenta eléctrica por la tarde, 14 grados.
0: Rayos y truenos para la ciudad de Concepción en la tarde y en la noche, máxima de 14 grados. Temuco, precipitaciones durante todo el día, 16 grados, 15. En la ciudad de Valdivia, también con lluvia, así parejito durante toda la jornada. Día viernes con lluvia también en la ciudad de Puerto Montt, máxima de 12 grados y además aparición del viento en horas de la tarde-noche.
1: En Coyhaique van a tener nubosidad parcial, no va a haber nieve hoy día, lluvia mañana, 4 grados de máxima. En Punta Arenas, 4 también de máxima, nubosidad parcial. Y Rapa Nui, nada de lluvia, nubosidad...
0: Mira,
1: parcial,
0: sin llover,
1: 20 grados de máxima.
0: Estamos...
1: Sí, pero la lluvia llega el domingo.
0: Ajá.

0: Sor Sister. ¿Se te hizo larga la semana, Grace Apollo?
1: Se hizo eternísima.
0: ¿En serio?
1: Sí.
0: ¿Te vas a tomar vacaciones? ¿Días libres?
1: Un par de días libres, pero todavía no.
0: Ah, falta todavía.
1: Falta. Ahí. Ya les vamos a estar contando.
0: Muy bien, Grace Albornoz, porque lo anuncia con...
1: 2 meses anticipado.
0: Con antelación.
1: Sí.
0: Para que no haya problemas de en el organigrama de ADN hoy.
1: No, es que más vale ser precavillones.
0: Como Caíto también, que anunció que no venía hoy día, está Marcos Torres.
1: Marcos Torres, saludos para ti. Oye, los invitamos a todos a mandar su mensaje al más 569-85-21-2360.
0: Ajá.
1: Para que hablemos de varias cosas. La lluvia en el norte. Si es que usted está en Arica, Iquique, Antofagasta, Copiapó, para que nos cuente cómo está la cosa.
0: Oye, en realidad a esta altura puede describirnos cualquier parte del país, va a estar lloviendo, digamos.
1: No, lo que pasa es que es raro que ocurra en esa zona. Y también para que nos cuente la gente de Coquimbo y La Serena, porque vuelve la pampilla, pero en una versión solidaria, lo cual está muy bien.
0: Me parece. O sea, ¿va a ser más acotada en una de esas?
1: Vamos a tener más detalles de ello.
0: Y juntando además recursos para la gente que fue
1: que
0: afectada
1: necesita.
0: Por el sistema frontal.
1: Exactamente.
0: Ya, pues, me parece bien. Puede mandar sus mensajes. Puede también contarnos qué le parece la salida de la ministra Natalia Ducó en el Ministerio del Deporte.
1: Oye, tremendo.
0: Sí, pues.
1: No solo ella, sino que el subsecretario también. Cosa que no es muy común.
0: Ajá. Sí. Se vieron involucrados esto en el uso fiscal también de un vehículo.
1: De un vehículo, claro. Y además todo el tema que hubo con las declaraciones que no la aceptó mucho, diciendo que de la ropa.
0: El capítulo.
1: K-pop Army.
0: El capítulo BTS.
1: Yes.
0: O como diría el grillo, BTS.
1: BTS. Ya. Todo en el más 569-85-21-2360. Usted lo que tiene que hacer es poner su nombre.
2: Seis, nueve minutos. 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
1: Nos vamos a las calles de Santiago. Hay alguien que no renuncia a informar.
0: Además, ocupa formalmente el vehículo de ADN.
1: Sí,
0: para trasladarse.
1: Para cosas con don Fernando, para cosas que corresponden.
0: Exactamente.
1: ¿Quién es?
0: Estrictamente lo que corresponde.
1: Lo que corresponde.
0: Richard Jiménez.
1: Hola, Richard, buen día.
0: Buen día.
3: Hola, buenos días. Y dar cuenta de lo que pasó en la comuna de Los Prados. Una discusión entre dos hermanos terminó en un homicidio. Uno le disparó al otro, causándole así la muerte. El imputado del crimen, un joven de 21 años, quien atacó a su hermano mayor, lo hizo con una escopeta hechiza con la que le disparó. El padre de ambos fue testigo de lo que sucedió en la casa. La familia vio como sus dos hijos se enfrascaron en una discusión que escaló en violencia hasta producirse el asesinato. El joven de 21 años se entregó a carabineros por el crimen de su hermano mayor de 33 años. El caso ahora está en manos de la Brigada de Homicidios de la Policía de Investigaciones. Richard Jiménez, ADN.
2: 6:10.
4: 6:10.
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0: Oye, esta está buena.
1: Esta está buena porque...
0: Es un reality show.
1: Pareciera reality show, pero no lo es, porque tiene que ver con la venta de droga a través de unos lugares que estaban permitidos, que son unos lugares de venta de cannabis medicinal, que según la policía, en realidad vendían más que...
0: Ah, era como fachada nomás.
1: Claro, vendían más de lo que se debía.
0: Ah.
1: Porque supuestamente es sin fines de lucro, es con receta médica, pero en realidad, según carabineros, acá había venta.
0: ¿Tú has ocupado extendida alguna vez algún producto canábico?
1: No, nunca.
0: ¿Algún aceitito?
1: Mi mamá
0: para
1: ha usado aceitito.
0: Ah,
1: para el dolor de la artritis.
0: ¿Y algún queque mágico has consumido?
1: No, como dice la Rosalía, no tomo, no fumo, no consumo y lo presumo.
0: Un queque mágico, una cosita.
1: No.
0: De repente yo me encontraba fuera del metro.
1: Sí, queque
0: es mágico.
1: A todos
0: queque
1: lados.
0: Mágico, queque
1: a
0: mágico.
1: Todos lados, a todos lados, sí. Ya, ¿quién nos cuenta la nota?
0: Oye, espérate. Antes, ¿hay chicos reality en
1: eso? Sí, pues. Eso es lo...
0: ¿Nombres mediáticos?
1: Es mediático. 72 detenidos de esta red de venta de droga que iba más allá de la venta medicinal
0: de la
1: marihuana.
0: Uno de los que no está involucrado es Matías Castillo.
5: Desplegados desde Antofagasta hasta Aysén y tras más de 2 años de investigación por parte del Ministerio Público, se llevó a cabo por personal de OS-7 de Carabineros el plan para desbaratar lo que acusan ser una asociación criminal dedicada a la mala utilización de marihuana medicinal para comercializarla ilegalmente. La operación Imperio de Ámsterdam logró la detención de 72 personas, entre ellos parte de la directiva del Dispensario Nacional, trabajadores de las parcelas en que que se incautaron plantas de marihuana, entre otros. El balance del operativo lo realizó el fiscal regional de Aysén, Hernán Libendinsky. En tanto, la capitán María Belén Galás del OS-7 de Carabineros calificó el operativo como histórico.
6: Total de 72 detenidos, procedimiento que involucró a 9 regiones del país, desde Antofagasta hasta Aysén. Esto en el marco de un procedimiento por la ley 20.000, tráfico ilícito de estupefacientes y lavado de activos.
7: Más de 500 carabineros en terreno, lo cual se da a conocer a través de la gran incautación de marihuana y evidencia documental. Operativo nacional que marca un precedente en este tipo de ilícito.
5: Algo que llamó la atención de las autoridades en una de las tantas zonas del país en que se desarrolló el operativo fue el gran centenar de plantas de marihuana que se encontraron en una parcela del Quisco en la región de Valparaíso. El alcalde José Antonio Jofré aseguró que en el interior del terreno se encontró un contenedor subterráneo equipado para ambientar las condiciones necesarias para la producción de la cannabis.
8: Que encontraron en una de las parcelas acá en el sector del Totoral, Guayilemo que se llama, Fondo Santa Julia, encontraron un tema, un hallazgo, más de 500 matas de marihuana, dicen, que tenían un tema sofisticado de cómo hacerlo ver y todo, hay personas detenidas y estamos esperando que ahora salga carabinero, entendemos los temas medicinales, pero esto ya no tiene nada que ver.
5: Los 72 detenidos serán puestos a disposición de la justicia este viernes ante el cuarto juzgado de garantía de Santiago para su control de detención. Ante la eventual formalización, fuentes del caso señalan que por la cantidad de personas se pedirá la ampliación de las detenciones. Matías Castillo, ADN.
2: 6:14.
4: 6:14.
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0: Hace tiempo que no teníamos de visita a la muñeca.
1: A la muñeca bielorrusa.
0: Ajá.
1: Sí, pues.
0: Este caso tan mediático en su momento.
1: Con incluida una ex jueza de la Corte Suprema. Sí. Que tuvo harto rato en prisión preventiva.
0: Mario Vargas y Eduardo Lagos, dos de los imputados en la trama bielorrusa, buscan salir de prisión preventiva luego de pasar 9 meses ya.
1: ¿9 meses ya en Capitán Llaver.
0: ¿Es cierto que ahí ya no hay cupo en Capitán Llaves?
1: Es que, ¿sabes tú? Siempre que hay hechos mediáticos y cosas así, la gente empieza a decir, bueno, pero es que tendrían que liberar a algunos para hacer cupo, porque, por ejemplo, el caso Sartor está ahí y uno dice, si alguno de esos se va en prisión preventiva, tiene que ir a Capitán Llaves.
0: Y son 11.
1: Y son 11, y acá hay otros dos que están diciendo, y si nos dejan salir a nosotros, que ya llevamos 9 meses.
0: Ratito.
1: Bueno, están buscando salir de la prisión preventiva.
0: Alejandra Rojas nos cuenta.
9: Y así es, porque ante el séptimo juzgado de garantía se presentaron los intervinientes dentro de la trama bielorrusa, luego de que los imputados Mario Vargas y Eduardo Lagos, abogados representantes en su momento de la empresa Velas Movitec, solicitaran la modificación de sus medidas cautelares. Los abogados llevan con la máxima cautelar desde noviembre tras ser formalizados por la Fiscalía por delitos de soborno y lavado de activos, al supuestamente haber pagado más de 140 millones de pesos en coimas a la exministra de la Corte Suprema, Ángela Vivanco, a través de su expareja Gonzalo Migueles, durante el litigio entre Velas Movitec y Codelco, donde el estatal terminó desembolsando 17 mil millones de pesos por la decisión de la ex magistrada. Eduardo Lagos iba a declarar durante esta jornada, pero hace un par de semanas la Fiscalía unificó la trama bielorrusa con el caso Fundamenta, donde Vargas y Lagos representaban a la inmobiliaria y habrían pagado también a Vivanco para destrabar un proyecto. Además, habrían existido pagos a Lagos para sacar al exministro Sergio Muñoz de la sala, algo que terminó con su destitución. Al tener pocos antecedentes de esta lista, el abogado de Lagos le sugirió no declarar para no exponerse. En relación a la agrupación de estas dos causas, se refirió al fiscal de la Fiscalía Regional de los Lagos, Andreas Kuch, quien señaló que se trata de los mismos imputados en ambos casos, pero que aún se encuentra en etapa de investigación.
10: Efectivamente, nosotros comunicamos una agrupación y básicamente porque tiene que ver con los mismos intervinientes. Ya es una facultad del Ministerio Público cuando existen los mismos intervinientes, en este caso imputados, y que son básicamente los imputados que ustedes conocen de ambos lados, abogados por una parte, ministra, exministra por otra parte. Básicamente esa es la decisión que obedece, se trata de una causa que también estaba judicializada y se agrupó y se comunicó al tribunal esa agrupación y hoy en día se investigan. Pero todos los antecedentes son reservados respecto a esa causa, sobre las decisiones que se tomen no nos vamos a pronunciar hasta que no se comuniquen en la oportunidad respectiva, procesal respectiva.
9: El abogado de Eduardo Lagos, Marcelo Bujear, comenzó con los alegatos y afirmó que le parece una violación al principio de igualdad ante la ley que la exministra esté con arresto domiciliario total, cuando su representado tiene las mismas justificaciones que Ibanco para poder salir. Afirmó que la madre de Lagos se encuentra muy enferma, que lleva más de 9 meses en Capitán Yáver y también que las declaraciones entregadas por los demás imputados no modifican su postura. Recordemos que esta semana se revelaron detalles de la declaración entregada por la ex jueza, donde afirma que era su pareja, Gonzalo Migueles, quien era amigo de Lagos y Vargas y que ella solo los conocía por él, negando haber tenido conocimiento de las gestiones que tenía su entonces pareja con los abogados y los eventuales movimientos de dinero. El abogado Marcelo Bugier se refirió a esto y afirmó que considera que se encuentra en una mejor posición que la ex ministra cuando solicitó el cambio de cautelares.
11: Nosotros creemos que estamos incluso en una mejor posición. Él ha estado el doble de lo que estuvo la ex ministra en prisión preventiva. Por lo tanto, además, él ha arriesgado una pena inferior en caso de condena. Y además, él no es funcionario público, por lo tanto, está en una situación mucho mejor que la ex ministra y por eso creemos que incluso se estaría vulnerando un principio de igualdad y proporcionalidad. La ministra de Banco cumplió con su deber de ir a declarar la verdad a la fiscalía. En definitiva, a nosotros lo que nos ayuda son precisamente los argumentos que hemos vertido, el principio de igualdad, los fallos de la Corte Interamericana de Derechos Humanos y que ella hoy día también se encuentre con arresto domiciliario total.
9: Mañana continuará la audiencia con las réplicas de las partes para que así el tribunal tome la decisión de si deben salir de prisión preventiva o no. El próximo 22 de septiembre habrá una reformalización de todos los imputados para precisar los delitos de la causa, algo que también puede llegar a afectar en la decisión de este tribunal. Alejandra Rojas, ADN.
2: 6:18 minutos.
4: 6:18 minutos.
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0: La oposición se rearticula.
1: El otro día vimos al expresidente Gabriel Boric haciendo autocríticas.
0: Hay que ordenarse. ¿Están haciendo juntas?
1: Están haciendo juntas, pero tienen que reordenarse, tienen que ver cómo hacen oposición al gobierno.
0: Cuando yo escucho la palabra articula, me acuerdo de cuando los monitos de acción venían articulados, que cuando te vendían los juguetes cuando chico, articulado era que movían los codos. Los brazos.
1: Bueno, articulados. ¿En qué está la oposición hoy día? ¿Qué es lo que intentan frenar respecto al gobierno? ¿A cuáles leyes van a apoyar? ¿Quién nos cuenta todo?
0: Paulina García.
12: Nuevamente la Constitución está siendo objeto de debate y de tensión entre la oposición y el oficialismo, un gallito político que se da luego que el Ejecutivo planteara realizar algunos ajustes a la Carta Magna, lo que ha sido interpretado como un intento por querer abrir un tercer proceso constitucional. En el PPD y el Frente Amplio coinciden en que hay ciertas inconsistencias debido a que fue el propio Partido Republicano los principales opositores a cualquier tipo de cambio a la Constitución, recordando lo que ocurrió el 2023 con el fallido proceso constitucional. En tanto, el senador del Partido Socialista, Juan Luis Castro, entró al debate y criticó al gobierno, aludiendo que los cambios se podrían realizar vía legislativa.
13: El hecho de que el presidente de la República intente abrir un nuevo proceso constitucional, aunque sea para una reforma, para crear un quinto estado de excepción, la verdad, es complejo, porque desde las propias filas del oficialismo hay voces ya críticas sin haber ingresado aún ese proyecto. Hoy día todas las herramientas en materia de seguridad pública están en la Constitución, todas. Bastaría que simplemente se usaran.
12: Sin embargo, en sectores ligados al oficialismo aclaran que se trata de cambios acotados los que se realizarían a la Constitución y que en ningún caso se pretende asimilar al proceso fallido que hubo el año 2022. No obstante, recordemos que la reforma del gobierno que aún no ha sido presentada en materia de seguridad contempla 11 cambios a la Carta Magna, entre ellos el que crea un nuevo estado de excepción en los barrios. Pese a eso, el diputado del Partido Republicano Luis Sánchez y su par de RN, Mauro González, defendieron los cambios propuestos por La Moneda.
14: Parece que la izquierda no entiende la diferencia entre hacer reformas acotadas a la Constitución y pretender refundar el país, como lo hicieron ellos con el primer proceso constituyente. Yo le haría la invitación a los colegas a la prudencia.
15: El mamarracho constitucional tenía un verdadero estatuto de protección para los presos. Por eso sus líderes de esta propuesta fracasada hoy día no quieren que avancemos en medidas de seguridad.
12: Más allá de eso, en la oposición consideran que el debate por la reforma a la seguridad se va a trasladar a un debate constitucional, donde la discusión podría dilatarse mucho más de la cuenta, considerando que para hacer cualquier tipo de cambio a la Constitución se requiere un quórum de 4/7 en el Congreso. Paulina García, ADN.
2: 6:21 minutos.
4: 6:21 minutos.
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0: iba Marcos Torres.
1: Sí, cumplió,
0: en 5 segundos lo sacó.
1: Que ahí está, estamos rápidas. Escuchando a Rubén Blades.
0: A Rubén Blades, como dijo un señor. No porque esté de cumpleaños. No. Usted me dirá, no, pues que si Rubén Blades no está de cumpleaños hoy día.
1: Porque nos debe estar escuchando.
0: No, porque hasta ahora don Rubén nos debe estar escuchando.
1: Sí, pues.
0: El exministro incluso.
1: Sí. Porque hoy día se presenta en el Movistar Arena.
0: Y es un gran momento para homenajearlo.
1: Y además porque ADN te da sorpresas. Sorpresas te da ADN. Estábamos sorteando entradas también.
0: Sí, pues tuvimos entradas.
1: Sí, sí, sí.
0: Mira, la más cara para ir a ver a don Rubén.
1: Ya.
0: Sin descuentos, porque hay descuentos por distintos medios.
1: Ya.
0: Sin descuento, 120 lucas la más cara. No está tan caro comparado con otro artista. La más baratita, tribuna, 25 luquitas.
1: Ya.
0: Si usted quiere ver a don Rubén Blade.
1: Porque ahí Chica Plástica también, Marquito, también es Pedro Navaja, ¿no? Sí, pues. Sí, pues.
0: Sí.
1: Sí, Pedro Navaja. Decisiones. Gran canción, Decisiones. Decisiones. Cada día. Grande. Grande, Marquito.
0: Tiene una canción con Calle 13.
1: ¿En serio?
0: Sí.
1: Ya, vamos a los diarios. Las últimas noticias en el día de hoy. ¿Qué trae Loon?
0: ¿Qué es lo que trae Loon? Generalmente traen a alguien que nosotros no conocemos.
1: No, si viene algo, tiene que ver con
0: eso
1: el tema de...
0: Eso nos demuestra lo viejos que estamos, Pancho. Te dije que el otro día don Juan Carlos, el amigo que me trae todos los días a esta ¿sí? emisora.
1: ¿Qué dijo?
0: Dijo, yo pensé que Francisco era más joven que usted.
1: Ah, no me había visto nunca. No había visto nunca mi calva, mi tonsura acá que se me dé mi pelada acá atrás. No habrá indulgencia con los que siembran el miedo en nuestras calles.
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1: Entrevista con Martín Arrau, ministro de Seguridad por Operación Cancerbero. El régimen carcelario en Talca implica grilletes al salir de las celdas, en la foto, y 1.500 cámaras de seguridad. Kenneth Bunker. Qué mejor que un tipo que se llame Bunker para hablar de seguridad, ¿no? Kenneth Bunker. El gobierno está atendiendo las prioridades de las personas.
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1: Carepato Díaz anuncia su retiro del fútbol y recuerda a su hermano fallecido. Sí, pues, trágico la situación de Marcelo Díaz en el inicio de su carrera, además. Abogado de Camilo Huerta. ¿Camilo Huerta? Está el que está. Nos decía Matías Castillo, está involucrado en entre los 72 que dicen que van a procesar por el tema de la cannabis. Abogado de Camilo Huerta. Confiamos en que no tiene responsabilidad en la investigación por tráfico. En otras cosas podrá tener responsabilidad, pero en esa no, dice. ¿Y dónde está Camilo Huerta?
0: En Estados Unidos.
1: ¿Y anda con la ex de del chino?
0: Que ya le dijimos que ahí no era, pero bueno. Sí, pues, y ayer hicieron un contacto en la tele, en estos medios de farándula, con el abogado de él.
1: ¿Ya?
0: El abogado le recomendó que primero viera la formalización de qué se trata, uh-huh, y después por diario.
1: Que la viera por la tele.
0: Claro. Y a alguien le dijo, sería mejor que se viniera rajado para acá, porque eso implica falta de colaboración con la justicia. Pues, sí. O sea, si tú avisas y dices, yo voy en camino, estoy acá, pero ya voy en camino, aquí está el pasaje y todo para que sepan y yo voy a llegar.
1: Entonces el reality dice que sale en la tele y ya está grabado de antes.
0: Sí, Canal 3 emitió un comunicado diciendo que el señor Huerta está en pantalla únicamente porque el programa ya fue grabado y ya finalizado y ellos no tienen ningún contrato con el señor Huerta.
1: La magia de la tele.
0: La magia de la tele, sí.
1: Ya.
0: Ya, me voy al diario La Tercera, trae en portada la reforma de seguridad. Restricciones a prestaciones de salud en el borrador dividen al gobierno y alertan los partidos. Fotografía de Gendarmería que efectúa el masivo traslado de reos de alta peligrosidad a la cárcel de Laguna en Talca. Tú sabes que ayer entrevistaban al alcalde de Talca.
1: ¿Ya?
0: Y él estaba bien molesto.
1: Ajá.
0: Porque dijo, a nosotros nunca nos dijeron que eran de alta peligrosidad los que iban a llegar acá. Y la gente, mi gente dice, está muy preocupada.
1: Y él preocupado por los votos también.
0: Por haber aceptado esto sin saber la letra chica de lo que estaba pasando. También el gobierno de Trump incluye a Chile en países utilizados por China para ingresar mercado a Estados Unidos. Mira, mercadería. Además, Natalia Ducó, que la moneda la cita a Ducó en reunión en medio del malestar por la respuesta a Contraloría. Le faltó actualizar el titular a los amigos de La Tercera. Renunció, pues terminó saliendo del ministerio.
1: Todos sabemos que cuando se habla de renuncia de ministro es entre comillas, en el fondo le dieron la renuncia.
0: Parte de lo que trae hoy día La Tercera.
1: Oye, me encontré con una cosa en las últimas noticias antes de ir al Mercurio, Grace. caché del titular. El cojo César.
0: El cojo César.
1: ¿Sabes que está, sí, pues, está, lo están formalizando? Escribía las órdenes para su banda en un papel y luego se la tragaba. ¿Se tragaba el papel?
0: Sí, pues que no usaba, quedaran, para que no quedaran. No usaba redes sociales, no usaba, no hacía grandilocuencia de los billetes como alguno o de las armas, sino que no tenía redes sociales. El auto, cuando iba al lugar donde estaba, lo estacionaba en otro lado y iba caminando con un círculo de seguridad.
1: ¿Es cierto que se vengó de la persona que lo dejó cojo?
0: Lo dejó cojo.
1: Ya, el Mercurio. Tribunal Constitucional mantiene el corazón de la invariabilidad tributaria, pero elimina el régimen indemnizatorio en materias medioambientales. Titular complicado para leer. Además, fotografías de Cancerbero y el traslado de reos a la ciudad de Talca. El logo de Cancerbero, porque esto venía con un logo en las imágenes todas que eran presentadas por la señal oficial Grace Albonó, ¿no? Parecía como una presentación de la WWF, ¿no? Como de la lucha libre. Eso viene en el Mercurio, si viene lo de Natalia Duco, y los adolescentes evitan ser grabados y fotografiados por temor a exposición en redes. Fenómeno también ocurre.

0: Y además, un proyecto de ley que hay que ponerle ojo: la caza de perros asilvestrados en Chile. ¿Qué propone el proyecto de ley y en qué etapa está? Claro, se va a permitir la caza de perros asilvestrados, lo cual es tremendo.
1: Te voy a dar un consejo, Grace Albornoz.
0: Dame un consejo que me
1: optimiza la movilidad. ¿Tienes el efecto de listo, Marco Torres?
0: Perfecto.
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0: Nosotros nos vamos a la pausa. A la vuelta volvemos con sus mensajes. Ponga su nombre para

0: 6:30.
1: 6:30.
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10: Atenta con esto, Grace Albonos, que también puede ser...

0: opinión de nuestros auditores en el más 569-8521-2360.
1: A ver.
0: Tras solo 5 meses como ministra del Deporte, Natalia Ducó presentó su renuncia al cargo. Esta fue aceptada por el presidente José Antonio Kast, al igual que la del subsecretario de la cartera Andrés Otero. La exatleta acumuló una serie de polémicas y cuestionamientos desde que asumió. El último episodio, el video que se filtró en medio de una celebración particular a la que se trasladó
1: en el auto fiscal.
0: En el auto fiscal.
1: Bueno, también hay noticias del fútbol. Comienza una nueva fecha del torneo nacional. Hay preparaciones para las copas internacionales por parte de los equipos chilenos.
0: Se cerró el libro de pases.
1: Y además cerró el libro de paz. Lamentablemente Colo Colo no pudo traer a Brunito Barticho.
0: ¿Usted lo quería?
1: Brunito, es que yo lo quiero mucho. Y además andan dando vueltas de que podrían volver a Latinoamérica un par de jugadores, entre ellos Maximiliano Falcón y Pablo César Solari.
0: El pibe de Orio.
1: El pibe de Orio, pero no a Colo Colo, pues a equipos brasileños y de Uruguay.
0: La nota es de Andrés Fernández.
2: El volante Marcelo Díaz anunció su retiro del fútbol a final de temporada, luego de 20 años de trayectoria. Mediante un video publicado en sus redes sociales, el mediocampista que también jugó en España, Alemania, Suiza y que disputó 292 partidos con la camiseta de la Universidad de Chile, mostró su emoción y dijo que ser el capitán en los azules fue el máximo orgullo de su carrera.
3: Con la tranquilidad de haber entregado hasta la última gota, quiero anunciar que esta será mi última temporada como futbolista profesional. Entregué todo lo que tenía. No es una decisión fácil. Nunca lo es cuando algo ha sido tu vida entera.
2: Los azules también dieron que hablar en el cierre del libro de pases con la llegada del defensa Igor Lichnowsky, quien viene de jugar en México y en Turquía. Luego de pasar la revisación médica, el zaguero habló de sus objetivos en el cuadro que dirige Fernando Gago y donde llega por los próximos 2 años y medio.
4: Todo muy bien, con ganas de entrenar. Ya pude saludar a todos mis compañeros hoy día, al entrenador. El proceso es normal.
5: ¿Cómo fue eso? ¿Conversar con Fernando Gago? ¿Volver al Centro Deportivo Azul?
4: Está bien, empezar a conocer al equipo cómo está. Creo que ya lo dije, una de mis motivaciones por venir es porque veo el equipo muy bien y uno cuando viene a un lugar quiere lograr cosas y por qué no ser campeón, por qué no también impulsar a los que son más jóvenes.
2: En la previa del partido del domingo a las 5:30 de la tarde ante O'Higgins en el Estadio Monumental, crece la expectativa para saber si el portero Pociña tendrá su primera citación con el cuadro de Colo-Colo. El técnico de los Albos, Fernando Ortiz, aseguró que esperará hasta este sábado para tomar una decisión al respecto.
6: Yo sí estaba trabajando muy bien, ya va casi 10 días entrenando con nosotros, está muy cansado del doble turno, está en condiciones de poder competir, lo estoy evaluando día a día, donde el conocimiento de sus jugadores o el conocimiento de parte de él a sus compañeros, creo y considero que lleva un tiempo. Todavía no he tomado ninguna decisión con respecto al día domingo, si él está en condiciones para mí poder estar dentro de la competencia para poder estar citado, será citado. Si yo lo considere que quizás tenga un poco más de entrenamiento, lo resolveré en estos días.
2: Los arribos de los delanteros argentinos Walter Bou a O'Higgins de Rancagua y de Rogelio Funes Mori a la Universidad de Concepción marcaron el cierre del libro de pases en la primera división, que hoy a las 7 de la tarde vivirá el inicio de la fecha 19, con el duelo que jugará el Campanil ante Deportes La Serena en el Estadio Esterroa Rebolledo con el arbitraje de José Cabero. En el tenis, el alemán Jan-Lennard Struff, 41 de la ATP, será el rival de Alejandro Tavilo en la segunda ronda del Master 1000 de Cincinnati, duelo que se jugará el día sábado en horario a confirmar. Al cierre en el polideportivo, Chile se medirá ante Argelia en el partido que definirá la posición entre el 21 y 24 lugar del Mundial Sub-17 de Voleibol. El duelo se jugará a partir de las 19 horas en el Centro de Deportes Colectivos del Estadio Nacional. Andrés Fernández, ADN.
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1: Están entrando todos tus mensajes.
0: Por ejemplo, Lucho Peime nos escribe siempre desde Iquique. Nos había dicho que había amanecido despejado en Alto Hospicio, pero se ha ido nublando, entró la Camanchaca.
1: Ya que hablábamos
0: de la llovizna en la ciudad nortina. Nos escucha en Iquique en el 103.1. También saludos para Eduardo Díaz, que no falla, siempre nos está escribiendo y mandando sus mensajes desde Maipú. Y nos dice, mañana sin tanto frío. Ha estado raro el clima. Ayer estaba lloviendo con rayos y truenos, Grace Albano, y no hacía frío.
1: Y no hacía frío, estaba tibiecito la
0: época. Esa isoterma peligrosa cuando no cae nieve ahí en el sector precordillerano. Porque corre la agüita y las quebradas ahí pueden llevarse cositas.
1: Oye, pongan su nombre, por favor.
0: Pero no el nombre.
1: Que la gente se...
0: César Muñoz también se suma a los saludos también y nos habla de las salidas. ¿Cuántas salidas llevan ya funcionarios de gobierno?
1: Hay harta.
0: Danilo Herrera, que es panelista acá en el... Ajá. Tiene una cuenta que se llama Renuncias Cast, que va haciendo el conteo de las salidas de ministros y de subsecretarios. Oye, y también de seremis.
1: Por acá Rodrigo Vergara nos manda un saludo y dice: hola compañero, desde las 6 de la mañana que nos está escuchando. Dice: he vivido en Santiago 51 de mis 57 años.
0: ¿Ya?
1: Soy ariqueño. Uh-huh. Mis primos nortinos, cuando nos vienen de visita, se asustan a ver el verdor de Santiago y la forma en que llueve en Santiago. Amigo, no han ido al sur. De verdad, sí que creen. Acá llueve poquito.
0: Buen día, queridos. Rodrigo. Hola. De Quilpué. Al fin es viernes, semana caótica por estos lados, pero con la alegría diario con ustedes. Oigan, ¿y qué pasa con el secreto bancario? ¿Es más importante revisar mochilas en los colegios a los niños que levantar el secreto bancario?
1: La misma pregunta nos hacemos todos.
0: Algo no me calza, dice Rodrigo desde Quilpué. Muchas gracias, Rodrigo, por tu mensaje.
1: Por acá nos manda saludos Adolfo. Nos dice: por favor, saluden a mi pareja que está de cumpleaños, Lisette, que nos escucha eso todos los días camino al trabajo. Lisette, feliz cumpleaños para ti. Feliz.
0: Aquí escuchando la 91.7 en la radio, dice José Lalo Cerey desde Batuco, dice: está haciendo dobladitas. Terrible. Solo quería decir, este es otro mensaje, Dani de Ñuñoa, solo quería decir que ayer cuando escuché la noticia de que Camilo Huerta, lo estábamos hablando, actualmente
1: influencer,
0: pareja de Paula Pavich, ex del Chino Ríos, ex de Marité Matus, ex a su vez de Arturo Vidal, sí, el mismo Camilo Huerta, está involucrado en este tema de la trama de la marihuana. Dice: se acordó de Grace Albornoz cuando Grace dijo: amiga, ahí no es. Gracias, Dani, por el mensaje desde Ñuñoa.
1: Por acá Enrique Moreno dice: buen día, imperfectos, perfectos acompañantes semanales. Quiero solo agradecerle la energía que le ponen al programa. Enrique, hacemos lo que podemos. Te mandamos un abrazo.
0: Buen día, estimados. Un gran saludo al Club Deportivo Juan Aranda. ¡Esa! De la Asociación Senior de Maipú, que cumple hoy 53 años de trayectoria. Mi nombre es Patricio Núñez León, arquero histórico del club.
1: Muy bien. Saludos para ustedes. Para
0: que el Patricio club. Núñez León es como el bocina de Juan Aranda.
1: Sí.
0: Muy bien.
1: Por acá nos mandan saludos. Buen día, Pancho. Buen día, Grey, desde María Pinto, camino Santiago. Luis y Alejandro en compañía de Camila. Por fin es viernes. ¡Qué semana más larga, por Dios! Estoy contigo en ese... Oye, y por acá Cristian Moss nos manda saludos. Dice: buen día, señorita Albornoz, uh-huh, señor Sugarret.
0: Hola.
1: Aquí en Iquique, camino al trabajo. Sigue intermitente la llovizna, pero hay que tener buen ánimo, vos dice. Postdata, Deporte de Iquique goleó y gustó anoche 4-0 a Copiapó.
0: Sí.
1: Muy bien.
0: Sí. Goleada de los Dragones Celestes. Waldo del Wander dice: estoy entre irme a Santiago para ir a pasar a las 12 a... Valparaíso, ¿no? Ah, ¿está de aniversario Wanderito mañana?
1: Mañana.
0: Ah, ¿y hay fuegos artificiales?
1: Sí,
0: mañana?
1: Pues.
0: Ah, está entre quedarse en Valparaíso a ver los fuegos artificiales y celebrar al Wander o venir a ver a Rubén Blades. ¿Qué hará?
1: Uy, qué difícil.
0: Igual está difícil. Sí,
1: está difícil elegir.
0: Si él firma como Waldo del Wander, tiene que quedarse
1: a ver al Wander, sí, es verdad.
0: Y que ponga un CD
1: mientras ve los fuegos artificiales. Ya, vamos a escuchar a nuestros auditores.
8: Muy buenos días, noticiero imperfecto, que es muy perfecto, sobre todo este día viernes que ya se nos acerca el sábado a descansar un rato. Le habla Jorge González de Talagante. Saludos a todos aquellos que están levantándose para ir a trabajar.
0: Arriba, arriba.
8: Muy buen arriba. Fin de semana. Saludos arriba, y cariño a todos.
9: Hola, Grace. Hola, Francisco. Muy buenos días, Alejandro. Buen tiempo.
0: Hola, Alejandro.
9: Opinar sobre la Ducó y sobre el subsecretario. Este gobierno no tiene pie ni cabeza para nada. Andan puro figurando, haciendo cosas que dañan al pueblo y a la gente. Así que nada que hacer. Colo-Colo que gane mañana, no soy feliz. Si es que se juega, ojalá se pueda jugar. Aguante, Chile. Aguante, 3 años y fracción. Los quiero mucho. Hasta el lunes. Que estén muy bien.
0: Gracias, Alejandro.
10: Buenos días. Noticiero imperfecto. Buenos días para los amigos que conducen muy simpáticamente este noticiero. Rolando de Concepción.
0: Hola,
10: referente al despido de la ministra del Deporte y de su secretario. Creo que la ex ministra siempre fue cuestionada de un principio. Así que creo que Natalia caducó. Gracias.
11: Hola, Greg, Pancho, buen día, con Bruno por acá. Oye, mira, en la autopista del Sol hay dos bombas COVEC cuando tú vienes de Maipú. Hay una que da autoservicio. Hay que tener cuidado, anda un auto color azul, siempre anda con los vidrios empañados. Ajá. Estos gallos esperan que tú te des vuelta para descargar combustible y te sacan las mochilas o lo que tú tengas arriba. Entonces se van por descuido, o sea, hay que dejar las puertas cerradas. Lo otro, Pancho, cuando tú cantas se te escucha tan bien y tan nítido, ¿sí? Es como cuando escucháis los chistes del Leo. Así, te matas de la risa. Un abrazo.
12: Hola chicos, por acá María Teresa, rumbo a mi escuelita, en Chayupén Alto, Villarrica. Oye, ya sé quién es Yeta en Chile. Estuvo en el norte, por la zanja, miren lo que ha pasado en el norte. Estuvo en Villarrica, miren lo que ha pasado en Villarrica. Estuvo en Colombia, en el cambio de mando, y miren lo que pasó. Voy a dar las iniciales nomás, J-A-K.
13: Buen día, Cristian Huerta, les saludo aquí rumbo al trabajo, saliendo de San Bernardo hacia la cisterna. Hasta el momento todo expedito. Hace tiempo no le podía hablar ni escribir por temas de horario. Pero bueno, aquí estamos de vuelta. Un abrazo para todos.
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1: Sí, pues siga mandando sus mensajes, nosotros los queremos mucho. A todos ustedes.
0: A todos los niños los queremos mucho.
7: 6:45 minutos.
14: 6:45 minutos.
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1: Ya, nos vamos a quedar con economía, Pancho Solano, porque La Moneda amplió la investigación pública para la creación de nuevos puestos de trabajo en medio de la crisis laboral.
0: En paralelo, alcaldes tanto de oposición como del oficialismo afirman que el gobierno no los ha incluido en el plan denominado, comillas, modo empleo.
1: Yo lo único que pido es que para todos estos planes no precaricen a la gente que ya está trabajando.
0: Veremos, o escuchemos en realidad. Benjamín Quintero.
15: El gobierno anunció una nueva inversión para impulsar la creación de empleos. Se trata de 1.300 millones de pesos destinados al Fondo de Solidaridad e Inversión Social, el FOSIS. Recursos que, según La Moneda, permitirían generar 4.000 nuevos puestos de trabajo. La medida fue anunciada durante una nueva sesión de la Mesa Interministerial por el Empleo, instancia que reúne distintas carteras con el objetivo de acelerar la recuperación del mercado laboral y facilitar la incorporación de más personas al trabajo. Junto con el anuncio, se hizo un positivo balance de las postulaciones al subsidio del empleo. El viceministro de Economía y Minería, Daniel Mas, aseguró que se va por un buen camino.
16: Estamos logrando tracción bien distribuido a lo largo de Chile y sin duda que van a tener un efecto en las cifras de desempleo. Nuestro plan de 50.000 empleos a octubre está en camino. Yo diría que estamos un poquito más allá de la mitad del plan, pero estamos trabajando para generar más alternativas de empleo para los chilenos.
15: Pero mientras La Moneda anuncia nuevas herramientas para impulsar la contratación, surge una diferencia con los municipios. Esto porque desde el gobierno se había anunciado la incorporación de las municipalidades al denominado modo empleo, iniciativa que busca sumar a distintos actores para enfrentar las cifras de desocupación y facilitar la generación de nuevos puestos de trabajo. Sin embargo, alcaldes tanto de oposición como del oficialismo aseguran que, hasta ahora, no han sido convocados para participar de esta estrategia. Así lo plantearon el alcalde de Puerto Montt, Rodrigo Wainwright, y la alcaldesa de Quinta Normal, Karina Delfino, quienes cuestionan la falta de coordinación con los municipios, aunque destacan medidas impulsadas desde las propias comunas.
17: Hicimos una bolsa de empleo en el cual nos sorprendió primero porque llegaron cerca de 5.000 personas, pero también nos preocupó porque deja de manifiesto la gran cesantía que hay no solamente en nuestra ciudad, en nuestra región, sino que también en Chile.
18: Creo que es importante que las políticas que se planifican a nivel nacional tengan también una expresión a nivel local y que esto, por cierto, sea conversado y principalmente, por cierto, con los alcaldes y alcaldesas.
15: La discusión se instala en momentos en el que el desempleo se mantiene en un 9,4%. Y el gobierno busca sumar nuevas herramientas para acelerar la creación de puestos de trabajo. Y cuando pese al optimismo de La Moneda, expertos en el área no descartan que las cifras de desocupación sigan creciendo durante estos meses. Benjamín Quinteros, ADN.
7: 6:48 minutos.
14: 6:48 minutos.
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0: Cerramos con salud.
1: Las vacunas, que son un tema muy importante y de preocupación porque estamos bajos.
0: El MINSAL, que es el Ministerio de Salud, alertó de un nuevo incremento en enfermedades respiratorias, llegando a una de las cifras más altas de la temporada de invierno.
1: Sí, pues el reporte advirtió un alza en las hospitalizaciones pediátricas y pese a ello las autoridades dicen se descarta un fracaso en la vacunación, pero sí hay una preocupación y un llamado a vacunarse.
0: Yo lo he contado, mi señora estaba en el consultorio, le dijeron vacúnese, pero ya, y hasta altura del año se puede, sí, vaya, no hay problemas, y además le va a ayudar, y así que todavía está a tiempo.
1: Todavía está a tiempo, exactamente. Si usted ve por ahí, pase y vacúnese.
0: Tamara Aranda.
19: El Ministerio de Salud entregó un nuevo reporte de la campaña de invierno 2026. Estamos en la semana epidemiológica número 31 y la positividad de enfermedades respiratorias llega al 49,5%, uno de los más altos de esta temporada. Por este motivo es que se refuerza el llamado a la vacunación. Actualmente solo un 78,6% de la población objetivo ha recibido esta inmunidad. Esto equivale a más de 8.2 millones de dosis administradas. Hay preocupación y alerta por los grupos de riesgo más complejos y que más rezagados mantiene todavía, que son los niños y niñas menores de 5 años, embarazadas y adultos mayores de 60 años. Jorge Vilches, jefe del Departamento de Epidemiología del MINSAL, entregó más detalles y bajo este contexto descartó un fracaso en la campaña de inmunización.
20: Yo creo que es importante observar las campañas de vacunación no solo desde la perspectiva del cumplimiento de una cobertura, que obviamente es uno de los objetivos principales que tienen las campañas de vacunación, pero tan importante como cuánta proporción de la población objetivo identificada se vacuna es también el momento en el que se hace, porque eso nos ha permitido llegar con una proporción de población con la protección inmunitaria garantizada al momento de mayor circulación de los virus respiratorios. Esto independiente de que efectivamente no hemos llegado al 85% de los grupos objetivos.
19: Sobre la situación de las redes asistenciales, se ha indicado que de las atenciones de urgencia, un 27,6% corresponde a causas respiratorias. Esto se traduce en un aumento del 2,3% en comparación con la semana anterior. Y atención con esto, porque las urgencias en niños y niñas menores de un año, por este motivo, aumentaron. Valentina Pino, coordinadora de la campaña de invierno, ahondó justamente la situación actual de las redes.
21: Menores de 14 años registraron un incremento del 28% en las atenciones de urgencia por infecciones respiratorias agudas bajas y en el caso de las hospitalizaciones el incremento fue de casi un 40% respecto a la semana anterior. Cuando nos detenemos y revisamos la causa de hospitalización de los pacientes que se encuentran hospitalizados en las unidades de paciente crítico, esto considera tanto las camas UCI como las camas UTI, para este corte pudimos ver que el 38,8% de los pacientes pediátricos que se encuentran hospitalizados en las unidades de paciente crítico lo están por una causa respiratoria. Este porcentaje constituye el pic de lo que va de la campaña del año 2026, por lo tanto queremos ser enfáticos en que seguimos en un periodo de alta circulación viral.
19: Del total de virus respiratorio confirmados durante la semana epidemiológica número 31, la mayor cantidad de contagios son por rinovirus, con mayor frecuencia en el grupo de 1 a 4 años, seguidos del virus sincicial y finalmente la influenza tipo B. Tamara Aranda, ADN.
7: 6:52 minutos.
14: 6:52 minutos.
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0: Bueno, lo contamos durante el programa. Vuelve la Pampilla. Se fue y volvió. Pero de manera solidaria, así que escuchamos algunas cumbias bueno. Que seguramente se van a escuchar durante
1: el festejo del 18 de la región de Coquimbo. Está bueno, porque es necesario para la gente y ya lo ha pasado suficientemente mal para además verse privado del
0: evento. Además se junta platita para la gente afectada, me parece.
1: Claro, si haces un llamado solidario por ahí, se puede.
0: Regiones, bueno, en Coquimbo nos escuchan en 89.5. En Temuco, donde yo me voy con el Austral, el diario de la Araucanía, nos escuchan en Temuco en el 92.1. Angol tendrá las torres eólicas más grandes de Sudamérica, es el titular principal del diario de la capital regional. Además, viene fotografía de Deportes Temuco, Deportes que tiene nuevo técnico. Tú sabes que echaron a Héctor Arturo Sangüesa, ahora está Emiliano Astorga. Deportes Temuco consiguió un empate anoche en Quillota ante San Luis. Y además, Temuco, municipio, ha decomisado 3,5 toneladas de productos en operativos en el centro de la capital regional, insisto, y viene la noticia también con las autoridades regionales y quienes participaron de este proceso en dicha ciudad. El Austral de la Araucanía.
1: En la Estrella de Arica traen portada la llovizna que dejó a más de 30.000 ariqueños sin electricidad y los colegios debieron suspender las clases. La falta de suministro obligó a cerrar negocios, afectó los semáforos y además el sistema de bombeo de agua de algunos edificios. Claro, cuando se corta la luz, a veces la bomba de agua no deja de funcionar. Y además te quedas sin agua. También la región hicieron un balance. 15.100 familias viven en déficit habitacional. Además piden cámaras para 50 colegios y en el fútbol la falta de gol le pasa la cuenta al Bravo.
0: Al Bravo, que es el equipo de San Marcos de Arica. Sí, pues perdió con Unión San Felipe 1-0 en el partido de mitad de semana. El fin de semana juegan con Unión Española acá en Santiago. Me despido con un datito del tránsito, Grace Arbonos, y esto es de hace 4 minutos. Autopista Central, accidente, ruta 5 al norte, kilómetro 0.1. ¿Qué significa esto? Que está ahí.
1: Aquí.
0: En la Alameda.
1: En la Alameda.
0: Pero claro, en el paso subterráneo. Al norte, ruta 5 al norte, kilómetro 0.1, sector Alameda, cerrada pista a la salida al centro. Circule con precaución. Oye, ese dato sí que es importante. Si viene hacia el centro, va a tener que salirse antes, porque si no, va a tener que pasar de largo y va a ser toda una complicación. Para que busque alternativas y se informe con nosotros.
1: Nosotros nos vamos, los dejamos en compañía de Paula Bravo y Mauricio Bustamante en el ADN hoy, y se viene el fin de semana.
0: Buen viernes, mejor fin. Saque para

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2: El presidente Kast remueve a Natalia Ducó y al subsecretario Andrés Otero del Ministerio del Deporte, esto tras la polémica respuesta a la Contraloría por una denuncia de mal uso de un vehículo fiscal.
3: Triunfo parcial de la oposición en el TC. El tribunal acotó la norma sobre invariabilidad tributaria e impugnó toda la compensación a las empresas por resoluciones de calificación ambiental negativas.
2: Un joven de 21 años mató a su hermano de 33 tras una discusión esta madrugada en Lo Prado, aquí en Santiago. La víctima recibió un disparo en el tórax y murió en el lugar. El presunto autor se entregó en una comisaría.
3: Operación Imperio de Ámsterdam deja 72 detenidos tras desbaratar una red de tráfico de drogas a través de dispensarios medicinales. En el Quisco encontraron un container con marihuana enterrado.
2: Gendarmería endurece el régimen de alta y máxima seguridad en la operación para poblar la cárcel La Laguna en Talca. La oposición arremetió contra el despliegue comunicacional en el traslado de reos.
3: La reforma constitucional de seguridad abre polémica por la eventual restricción de prestaciones de salud para condenados. La ministra Maite Malí advierte que podría entrar en conflicto con normas legales.
2: Estados Unidos acusó a 40 países, entre ellos Chile, por presuntamente colaborar con China para evadir aranceles. Desde Cancillería rechazaron las conclusiones del informe y aseguraron no compartir sus resultados.
3: Con tormentas eléctricas, las lluvias se mantendrían durante el fin de semana en la zona central. En el norte están suspendidas las clases en sectores ahora de Tarapacá y en toda la región de Atacama.
2: El alcalde de Manucheri revirtió la suspensión de la Pampilla. El evento se realizará con enfoque en la reactivación económica y la ayuda a los afectados tras los temporales en Coquimbo.
3: Marruecos despliega cientos de militares en la frontera con Ceuta, esto ante nuevos llamados para un cruce masivo. Autoridades españolas también refuerzan el enclave con policías y guardias civiles.
2: Y en el fútbol, Colo Colo no pudo sumar al delantero Bruno Bartichotto. El libro de pases del fútbol chileno cerró anoche y el puntero del torneo debió conformarse con la incorporación de Bocinha e Iván Román.
3: Múltiples reacciones generan anuncio de Marcelo Díaz sobre su retiro del fútbol profesional. El volante de la U, actualmente de 39 años, adelantó que cerrará su etapa profesional a fines de la actual temporada.
0: 7:03.
1: 7:03.
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4: Un día histórico, porque a partir de hoy comienza un cambio de mano importante, de acuerdo a las mismas facultades que tiene hoy día Gendarmería, y se comienza con un módulo de alta seguridad para que esos internos no tengan contacto alguno con el resto de la población penal.
2: Con un vistoso operativo de traslado de reos a la nueva cárcel La Laguna en Talca, el gobierno intenta instalar una imagen potente de autoridad con un mensaje alineado a sus promesas de campaña: quitarle el control a las bandas organizadas y en especial las que operan desde las cárceles. Pero ahora esa imagen le sube todavía más la vara a las promesas.
3: La puesta en escena es parte, ya decíamos, insistentemente del mensaje, pero también es el riesgo y obliga a demostrar que detrás hay una política sostenible. Más allá del despliegue, la verdadera evaluación ahora será fuera de la cárcel y no solo como se reforzará el orden dentro de ellas. Soy Paula Bravo.
2: Y yo, Mauricio Bustamante, y este es uno de los temas del día en ADN Hoy.
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3: ¿Cómo les va? Muy buenos días, viernes al fin. Bienvenidas y bienvenidos a este ADN Hoy que hacemos, como siempre, desde la ciudad de Santiago, hoy con cielo nublado, a esta hora con 10 grados de temperatura según la Dirección Meteorológica de Chile, que da cuenta que hoy va a estar Santiago con precipitaciones de distinta intensidad durante todo el día. Se van a extender, de hecho, ya decíamos, hasta la noche del sábado, se interrumpen la madrugada y la mañana del domingo y se retoman la tarde de ese día aquí en la capital. Hoy parte lluvia, chubascos de menor intensidad en la mañana, tormenta eléctrica en la tarde y vuelve la menor intensidad en la noche. Mauricio Bustamante, ¿cómo te va? Buen día.
2: Hola, Pablo, muy buenos días. Todavía un poco sorprendido por la tormenta eléctrica anoche, ¿eh? Rayos, truenos, hasta granizo por lo menos cayó en el sector donde vivo, ahí en la precordillera, y esas tormentas se repiten, ya decías, durante esta tarde aquí en la zona central. Reviso de inmediato el pronóstico para otras zonas del país que entrega Meteorología. Rancagua estará con un pronóstico similar, un par de gotitas por la mañana, tormentas en la tarde con una máxima de 15. Lo mismo en la región del Maule, tal Talca también con 15 grados. En Chillán, lluvia, viento, tormentas por la noche con una máxima de 15. 14 para la costa del Biobío. Concepción, Talcahuano también con lluvia, viento durante todo el día, tormentas que llegan por la noche. En Temuco, lluvia todo este viernes, también durante el sábado y domingo, hoy con una máxima de 15 grados. Llueve también durante todo el fin de semana en Valdivia, hoy con 15. Puerto Montt, 13 grados, lluvia y viento, especialmente por la tarde-noche. En Coyhai, que estará con nubosidad parcial, frío hasta ahora, 1 grado solamente, una máxima de apenas 4. La lluvia llega este día sábado. Y en Punta Arenas estará también parcial durante esta jornada, con 4 grados de máxima y lluvia sábado y domingo.
3: La región de Valparaíso, puntualmente Valparaíso y Viña del Mar, una situación muy similar a la de la capital, lluvias de distinta intensidad durante todo el día y hasta la noche de mañana sábado. La temperatura máxima llegará hoy a los 17 grados. 18 esperan en La Serena y Coquimbo, donde tendrán un día con nubosidad parcial. En Coquimbo, bien nublado en la mañana, algo más de sol en la tarde, 22 grados de temperatura. Antofagasta espera 19, con algo de llovizna matinal, va a correr algo de viento en la tarde y sigue después nublado. Lo mismo en Iquique, donde en todo caso hay un poquito más de sol durante la tarde. 21 grados ahí, 22 grados en Arica. En la Isla de Pascua, dice la Dirección Meteorológica de Chile, nubosidad parcial todo el día y una agradable máxima de 20 grados.
2: Oye, en el tránsito, mucha atención. El pavimento todavía está resbaladizo. De hecho, aquí en Santiago y en otras zonas del país, por la lluvia de las últimas horas, dos accidentes se reportan en estos momentos. El primero en Costanera Norte, la pista derecha al oriente, en el sector Bulnes. Hubo una colisión de vehículos recién y piden allí mucha precaución. Y el otro también, recién lo reportábamos, en la ruta 5 al norte, justo a la altura de Alameda, bajo el paso nivel Alameda, kilómetro 0.1, hubo allí otro accidente. Y atención, porque la salida hacia Avenida Manuel Rodríguez, la salida Agustinas, está cerrada. Piden optar por la salida siguiente, la de Balmaceda o la anterior, dependiendo de su destino. Si nos quieren comentar datos del tránsito o ya algunos de los temas que instalábamos en nuestros titulares, lo que ha ocurrido con la ministra Natalia Ducó en deporte, la decisión que ha tomado el Tribunal Constitucional respecto de esta serie de reclamos que había planteado la oposición, pues bien, están abiertas nuestras redes sociales con el hashtag ADNHoy, ahí los leemos, y en el WhatsApp su mensaje de voz en el +569 8521 23. 360.
0: 7:08.
1: 7:08.
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3: Bienvenido a Tocalles de Santiago. Información policial, Richard Jiménez. Buen día.
5: Hola, buenos días. Sí, y hablando de hechos policiales, uno que llamó la atención en la última madrugada, un conflicto entre dos hermanos que fue escalando en una discusión y, para desgracia, en una riña, y que termina fatalmente con el homicidio de uno de ellos, y esto porque uno mató al otro. Esto ocurrió en la casa de la familia en la comuna de Loprado, y para desgracia, además, el padre de ambos vio lo que ocurrió, y siendo testigos de cómo uno mató a otro. El imputado del crimen, un joven de 21 años, quien atacó a su hermano mayor, lo hizo con una escopeta hechiza. Se vio cómo los dos se enfrascaron en una discusión que escaló en esta violencia hasta producirse el asesinato. El hecho tiene su origen cuando el hermano mayor de 33 años con un machete amenazó primero a su hermano menor y este le disparó. La víctima murió afuera de la vivienda. El joven de 21 años se entregó a carabineros por el crimen de su hermano. El caso ha quedado en manos de la policía de investigaciones. Sobre esto que se supo pasada la medianoche, dieron cuenta la fiscal Débora Quintana y la comisaria Margarita Parra, de la Brigada de Homicidios Centro Norte Metropolitana de la PDI.
6: La comuna de Loprado, en donde la vía pública, específicamente en el frontis del domicilio de la víctima, se encontraba este fallecido producto de un impacto balístico.
7: Lo que se produce es una violencia intrafamiliar entre hermanos. Ambas personas involucradas en este hecho son hermanos, viven en el mismo domicilio, son chilenos. La víctima fallecida es el hermano mayor. Ambos viven en el domicilio con su padre, que es el único testigo con el que contamos en estos momentos.
5: La escopeta hechiza empleada en este homicidio fue incautada. La víctima de 33 años, se nos dijo, tenía ya antecedentes y una orden de aprehensión pendiente. Paula Mauricio.
3: Gracias, Richard. Retomamos durante la mañana. Buen día.
2: Buenos días.
0: 7:10.
1: 7:10.
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2: Bueno, y la situación meteorológica, el tiempo, el mal tiempo, el sistema frontal mantiene en alerta máxima al norte del país, con cerca de 3.000 personas todavía aisladas en la región de Atacama y clases suspendidas en esa región y también algunos sectores de Tarapacá. Hay expertos que advierten que ante el cambio climático debiera revisarse los parámetros de construcción para evitar también en esa zona daños en la infraestructura. Aline Berger nos trae los detalles.
8: La fase más intensa del temporal en el norte del país ha ido a la baja, pero las secuelas de la emergencia están lejos de terminar. En cuanto al monitoreo, la Superintendencia de Electricidad y Combustible reporta que en el tramo comprendido entre Arica y Parinacota y Coquimbo se encuentran cerca de 25.000 clientes sin suministro eléctrico. En Tarapacá se reportan 3 familias damnificadas en Alto Hospicio y otras 3 en Iquique. Sobre este escenario, la directora de Senapred, Alicia Cebrián, señaló que se mantienen los pronósticos de precipitaciones moderadas a fuertes con isoterma cerrado alta en la cordillera de Atacama, haciendo un llamado a la ciudadanía a no exponerse innecesariamente al peligro.
9: La Dirección Meteorológica de Chile ha informado que se mantiene el pronóstico de precipitaciones moderadas a fuertes con isoterma cero alta en sectores de precordillera y cordillera de Atacama hasta la mañana del viernes 14 de agosto y precipitaciones con menor intensidad del tipo nieve en la cordillera de Coquimbo. Solicitamos a la ciudadanía que no se exponga de manera innecesaria a situaciones de riesgo, se mantenga atenta a las condiciones del tiempo y que en caso de solicitarse una evacuación siga las instrucciones de las autoridades.
8: A la espera de esta evolución, Atacama sigue siendo el epicentro del riesgo. Hasta la fecha se reportan 3.000 personas aisladas, producto de los cortes de camino, y más de 288 albergados en la región. Ante la falta de recursos frescos tras la primera emergencia y los trabajos de despeje con maquinaria pesada, los alcaldes de Diego de Almagro, Mario Araya, y el de Alto del Carmen, Cristian Olivares, señalaron que mientras se ejecutan labores de limpieza, los recursos municipales se han agotado por completo, exigiendo una urgente inyección de fondos estatales para enfrentar la emergencia.
10: Aguantamos lo que era el primer frente mal tiempo, con la activación de las quebradas internas y más la activación de la quebrada del río Salado, que es la más grande, que todavía sigue corriendo agua en ese sector. Y ahora estamos en proceso de limpieza, meterse con maquinaria pesada, panchar el lecho del río.
11: Lo único que lo hemos batido como municipio han sido con recursos del gobierno regional, que ya los agotamos en la primera emergencia, y por lo tanto nosotros solicitamos urgentemente que el gobierno se pueda colocar con estos municipios.
8: Necesidades comunales que contrastan con el balance entregado por el Ministerio de Obras Públicas, el cual reporta 1.345 afectaciones de infraestructura a nivel nacional, con 457 aún sin recuperar y focos críticos en la Ruta 5. Ante esta falta de previsión estructural frente al cambio climático, el ex subdirector ONEMI, Víctor Orellana, cuestiona que los periodos de retorno o cálculo de riesgo tradicionales ya no sirven.
12: La infraestructura de esa zona se piensan, se calculan, se planifican y se construyen para periodos de retorno que no consideran estos fenómenos tan excepcionales. Entonces lo que corresponde es ir viendo de qué manera estos escenarios que se están empezando a repetir cada vez más por efectos del cambio climático tienen que también replantear el horizonte de planificación con el cual se construye la infraestructura y sobre todo las nuevas infraestructuras después de los desastres.
8: Desafíos que no pueden esperar. Con un nuevo sistema frontal en camino, la prioridad de las autoridades y de los equipos desplegados es poder restituir las rutas y llegar a quienes llevan días aislados. Aline Bergen, ADN.
0: 7:14 minutos.
13: 7:14 minutos.
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3: Ya, avanzamos. Sobre este tema, sobre todo, queremos conversar con ustedes porque tiene múltiples dimensiones y significa mucho, porque estamos hablando de una de las principales necesidades, demandas de la ciudadanía, que es la seguridad. El gobierno calificó como un triunfo su llamado plan Cancerbero y dejó una serie de tareas a Gendarmería para seguir poblando la mega cárcel La Laguna en Talca. En la oposición valoran el fondo del anuncio, no así la apuesta comunicacional que han calificado más del estilo Bukele. El gobierno en todo caso, y además, sigue trabajando en el borrador de la reforma de seguridad, esto, la reforma constitucional, con nuevas restricciones que desatan más cuestionamientos en el oficialismo y en el propio gobierno, porque apunta al retiro o a la pérdida, en este caso no solo de beneficios sociales, sino también de prestaciones de salud. Leonardo Nores, ¿qué tal? Buen día.
14: Hola, ¿cómo están? Buenos días. Claro, esto fue bien comentado, porque de hecho hubo una transmisión en directo con el inicio de este plan, un operativo que consideró el traslado de más de 687 internos, que dicho sea de paso, ya pasaron su primera noche en la cárcel de alta seguridad de La Laguna, esto al norte de Talca. El recinto se inauguró en enero del 2025 y, como detalle, tiene 14 módulos y una capacidad para 2.320 personas. Ese es el número de internos. Ahora, lo interesante de esto es que es un régimen de alta seguridad. Tiene celdas individuales, un régimen de visitas también estricto, comunicaciones restringidas, 2 horas y 15 minutos nada más de salida al patio y desplazamiento interno, pero con grilletes y constantemente bajo custodia. Entre los trasladados hay que decir que hay 9 líderes de grupos de crimen organizado y también personas que están condenadas o imputadas por delitos graves como homicidio, secuestro, tráfico de drogas y sicariato. Desde la cárcel justamente de Talca, el presidente Kast calificó la jornada de ayer como algo histórico, mientras que el ministro de Seguridad, Martín Arrauz, también dio cuenta respecto de los próximos operativos, porque esto es un proceso que está recién comenzando de una otra manera, es escalonado, esto dijeron.
15: Hoy es un día histórico, porque a partir de hoy comienza un cambio de mano importante, de acuerdo a las mismas facultades que tiene hoy día Gendarmería, y se comienza con un módulo de alta seguridad para que esos internos no tengan contacto alguno con el resto de la población penal.
16: Lo que viene es el futuro, los plazos son materia de seguridad y por tanto no vamos a dar detalles de cuándo vienen los siguientes traslados, pero esperamos en el breve plazo que esta cárcel esté totalmente poblada y operativa.
2: Bueno, y que la cárcel esté también terminada, digamos, porque tú ya decías, esta cárcel fue inaugurada por el expresidente Boric el año pasado, pero no está todavía completamente finalizada en su construcción. De hecho, los primeros reos que están allí fueron sacados desde la cárcel de Talca, del centro de Talca, que está también sobrepoblada. Algunos de los 687 internos trasladados ayer justamente venían de la capital de la región del Maule y el resto mayoritariamente desde Santiago, pero la cárcel todavía no termina de construirse, por eso todavía no se llenan estas más de 2.300 plazas. Ahora bien, durante todo el día se puso sobre la mesa esto del estilo Bukele, ¿no? Esta particularmente por la forma en que se comunicó todo este traslado. Y ya decíamos, muchos aplaudieron el fondo de la medida, no así la forma y el despliegue comunicacional que se realizó.
14: Claro, en este caso llamó mucho la atención, entre otras cosas, la transmisión en directo, con drones, helicópteros, en fin, y también el logo, que era bien llamativo, que es bastante alejado respecto de un logo sobrio o lo que hemos visto, digamos, en situaciones similares con gobiernos anteriores. Se generó ahí una situación, digamos, que fue muy comentada y generó una discusión al respecto. En el fondo, el gobierno dice que no es como el modelo Bukele como tal, sino que se recogen algunos elementos del sistema penitenciario italiano, otras medidas implementadas también en El Salvador. Pero respecto a las críticas, estas más bien fueron a la forma por el despliegue comunicacional respecto de este plan Cancerbero, con una transmisión continua, sumado también a enlaces que entregaba la misma presidencia, el logo también que mencionábamos ahí, que era como casi como televisivo. Sobre esto se refirió la presidenta del Partido Socialista, también senadora por el Maule, hay que decir, Paulina Bodanovich, y el diputado, también es socialista e integrante de la Comisión de Seguridad, Raúl Leiva.
17: Entonces, evidentemente esto es una política de Estado, una política pública que ojalá se replique en el resto del país y ojalá podamos tener penales con este alto grado de segregación interna, de respeto a las personas.
18: Asistimos a una trivialización de la seguridad pública, una banalización de nuestro Estado, haciendo una verdadera alegoría a lo que son las cárceles de Bukele.
3: Ya, eso es lo que pasa ayer como parte de esta agenda que el gobierno ha desplegado en los últimos días, derivada de la cadena nacional del presidente José Antonio Kast y esta multiplicidad de proyectos que van a presentar, algunos de ellos ya en trámite en el Congreso, y sobre todo este debate que ha generado por distintas razones lo de la reforma a la Constitución. Y se ha conocido en las últimas horas que el borrador de esa reforma constitucional plantearía no solo la pérdida, decía yo antes, de beneficios sociales, sino también de prestaciones de salud, lo que ya genera inquietud en el propio oficialismo, que tuvo una reacción de la propia ministra de Salud, y más.
14: Claro, el asunto es complejo porque al final acá se está hablando, como dice Pablo, de retirar beneficios sociales a autores de delitos graves, pero también la eventual pérdida de prestaciones de salud para condenados por terrorismo. ¿En qué se traduce esto? Estarían privados, por ejemplo, de vacunas, medicamentos, tratamientos, y eso evidentemente es un va en desmedro, digamos, de su condición de vida, y eventualmente hasta podría terminar la muerte, por ejemplo, si no se toma un tratamiento adecuado. En fin, hay un tema ahí de fondo. Una medida que está generando cuestionamientos, incluso en el gobierno, eso es llamativo también, y fue abordado por el exministro de Salud, Jaime Mañalich, y también por el senador de la UDI, Javier Macaya.
19: Evidentemente es algo que hay que discutir muy seriamente, porque en primer lugar, no parece legítimo quitar derechos a personas que constitucionalmente y de acuerdo a tratados internacionales los tienen de hecho consagrados, y abre un conflicto que en realidad no va a conducir a ninguna parte, complicando la tramitación de la reforma por la seguridad.
20: Una cosa es restringir beneficios del Estado a quienes cometen delitos graves, y en eso obviamente estamos de acuerdo, y otra muy distinta es poner en riesgo el acceso a prestaciones esenciales como la salud. Eso hay que precisarlo y corregirlo durante la discusión.
2: Sí, solo agregar que más allá del debate político, incluso hay muchísima evidencia sanitaria respecto de que cuando uno deja de prestarle atención de salud a un determinado segmento de la población, por la razón que sea, se pone en riesgo al resto de la población. Claro, o sea, sí. Imagínate que dejas un porcentaje, no sé, sin vacunas. Evidentemente, multiplicas el riesgo para el resto de la población, incluso vacunada.
3: O sea, que hay dos cosas. Primero, el versus entre prestaciones y beneficios sociales, y lo otro, el cumplimiento de un derecho y de un deber del Estado, que es la salud. No solo de las personas de las que se trata, porque uno se pregunta si la pérdida de ese derecho tiene que ser parte de las condenas, sino también por el asunto de la salud pública. Lo comentaba en otras oportunidades también. Ayer la propia exministra de Desarrollo Social, salubrista Carla Rubilar, exparlamentaria de RN, decía la tuberculosis y ponía este ejemplo: no elige si contagia a un delincuente o a alguien que no lo es. Pero desde La Moneda, al parecer, dicen que todavía no está claro en ese borrador cuáles son las prestaciones y cuáles son esos derechos, ¿no?
14: Sí, pues exactamente. Eso todavía no se ha planteado. Queda todavía conocer ese detalle, cuáles son las prestaciones que eventualmente quedarían excluidas, las consecuencias que esto podría tener, por supuesto. Y también, como dato, hay que decir que la ministra Chomalí dijo en CNN que este tipo de disposiciones necesita necesariamente un debate mayor, porque claro, ahí se plantea una discusión respecto del borrador y lo que podría eventualmente evacuarse, porque de una u otra manera está este conflicto, digamos, con derechos que están consagrados en la Constitución.
3: Con derechos y con normas legales que rigen al Ministerio de Salud. La ministra hablaba, por ejemplo, de la ley de urgencia. ¿Se le va a negar la atención de urgencia a alguien que llega en esa condición a un hospital público? No. Una ministra que hizo los mismos puntos cuando hablábamos de esto de los migrantes, ¿no? Y de los colegios y de los recintos de salud, claro, que tendrían que haber informado si estaban en condición irregular. Sobre lo anterior, lo que partíamos comentando, lo que pasó ayer, ¿es esta una cárcel de Bukele? No. Ayer lo comentaba Benjamín Quinteros, que estuvo hace unos meses en Secot, en El Salvador, y daba cuenta de una cárcel en la que en una pura celda habían 100 reclusos, todos desnudos, que no tenían salida al patio, que solo tenían salida a un pasillo en el que podían hacer ejercicio por media hora. La cárcel de Bukele no es. El estilo Bukele es otra discusión. Es la publicidad que se le dio ayer, la transmisión aérea por carretera, el seguimiento de los carros que llevaban a estos reos, y no desde el punto de vista de lo que... Porque yo quiero ir a lo que pasó ayer. ¿Qué pasó ayer en concreto? Se trasladaron reos de distintas cárceles del país a otra que se quiere convertir desde el origen, desde la inicio de la construcción en el gobierno del expresidente Gabriel Boric, en una cárcel que tenga estándares de alta y de máxima seguridad. Eso es, en definitiva, lo que pasa ayer. Ayer el gobierno no nos estaba mostrando la captura de los 9 líderes de estas bandas criminales de crimen organizado en nuestro país. Esas personas ya hoy día están presas. Lo que nos estaba mostrando es que son movidas a una cárcel de alta y de máxima seguridad, que es el objetivo para el penal de La Laguna en Talca. Eso ameritaba el nivel de publicidad que tuvo. Es otra discusión, ¿no? Y es la discusión que políticamente se ha puesto sobre la mesa. Habrá que ver también las encuestas del fin de semana, esas que se hacen semana a semana, que muestran en relación a la evaluación del gobierno después del despliegue ya de su agenda de seguridad, que empatiza mucho más con las necesidades de la ciudadanía en las encuestas, pero es eso lo que pasa ayer. Habrá que ver qué sigue pasando con esa cárcel, y eso es lo que es valorado transversalmente, que haya en Chile un penal que cumpla con estas características de alta segregación, de presos que no tienen posibilidad de acceder a ciertos beneficios al interior de los penales, y que en el fondo el crimen organizado esté quedando atomizado en un solo penal que tiene características distintas al resto de las cárceles de Chile.
2: Sí, y un penal que es bueno recordar, unos pocos ayer lo hacían, digamos, fue diseñado hace ya 15 años, o sea, claro, que han pasado varios gobiernos como política de Estado y no de un gobierno en particular. Hubo todo un periodo de licitación, de construcción, ya decías, Leo, se inauguró el año pasado, sí. Se ingresaron los primeros internos, todavía quedan muchos más por ingresar, en una situación que es bueno también recordarlo, generó la molestia de algunos vecinos. Los vecinos evidentemente ya saben que allí se construyó, ya está construida prácticamente esta cárcel, pero lo decía el propio alcalde de Talca, él se vio sorprendido por la peligrosidad de los reos que ingresaron ayer y por una serie de compromisos que adquirieron incluso gobiernos anteriores de mayor seguridad perimetral, el instalar por ejemplo una comisaría, porque con este nivel de peligrosidad lo que teme el alcalde y los vecinos es que lleguen los familiares, tal como ha ocurrido en otras cárceles del país, y no está todavía todo aquello que se les prometió, y también algunas compensaciones que van desde alcantarillado, desde un CEFAM y una serie de otros beneficios para una comunidad aledaña que definitivamente va a tener también que resistir algunos perjuicios.
14: Claro, me queda la pregunta, ¿se apuró la decisión? ¿Y si hubiera sido así? ¿Por qué?
3: Bueno, lo que está pasando es que se está poblando un penal. Claro. Es eso lo que pasó ayer. Lo que se nos mostró por transmisión fue el traslado de los reos que van a habitar desde ahora ese penal. Gracias, Leo.
14: Chau, chau.
2: Buen día.
4: 7:26 minutos.
21: 7:26 minutos.
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2: Algo de música hasta ahora, esto es The Cure, se llama Pictures of You, y nos sirve para contarles de esta escena cada vez más común entre los adolescentes que está llamando la atención de especialistas, jóvenes que prefieren evitar fotografías o videos por temor a terminar expuestos en redes sociales. Detrás de esta conducta estaría la sensación de perder el control sobre la propia imagen. Una fotografía que antes quedaba entre amigos, hoy puede terminar rápidamente en Instagram, TikTok o grupos de WhatsApp, ser compartida sin autorización y permanecer circulando mucho más tiempo del esperado.
3: Claro, se suma esto al miedo de salir mal en una foto, quedar expuesto, o comentarios, burlas, comparaciones o juicios de otras personas una vez que el contenido comienza a circular. Al ser consultados, los jóvenes prefieren que las historias desaparezcan en 24 horas. Un fenómeno también que pone el foco en los adultos, porque los expertos llaman a los padres a preguntar antes de publicar fotografías o videos de sus hijos, especialmente durante la adolescencia, y respetar cuando ellos no quieren aparecer en redes sociales. Todos los días uno ve guaguas que cuando crezcan se van a ver en las redes sociales desde el año 1, expuestos por sus papás.
2: Claro, y sobre todo los más chiquititos, digamos, que no tienen ninguna conciencia muchas veces, ni tampoco la posibilidad
3: de decidir
2: respecto de si quieren estar o no en las redes sociales de sus padres o a sus madres. 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
7: Revisamos qué está pasando en las calles después de la tormenta eléctrica de anoche aquí en la capital, la lluvia, los granizos en algunos sectores. Marcelino Martínez, buenos días.
8: Hola, buen día.
9: Buenos días, ¿qué tal? Paula, Mauricio, sí, vamos a alertar de varios siniestros viales que están ocurriendo ahora en este preciso momento. Se están activando algunos procedimientos por emergencia debido, por ejemplo, a esta colisión de vehículos que hay en la vía local de Ruta 5 con sentido hacia el sur a la altura de Lo Herrera. Lo que estamos viendo, Paula, Mauricio, a través de las cámaras de la Unidad Operativa en vivo, es que se trata de una colisión de alta energía en el cruce, así que un llamado a la precaución a quienes transitan hacia ese punto de la comuna de San Bernardo. Y lo mismo ocurre también bajo el puente Maipo. Estamos viendo la activación de un procedimiento de emergencia. Hay varias ambulancias que están ahí en la vía local. Hay un trébol ahí debajo del puente Maipo que permite la conexión ahí entre el sector de Wimpirque con la comuna de San Bernardo. Y lo que estamos viendo a esta hora solamente la presencia de estas ambulancias que hay en el lugar. Esto está ocurriendo ahora, así que obviamente que vamos a chequear lo que está ocurriendo en ese punto de la comuna límite de San Bernardo con la comuna de Buin. De la recomendación, por lo pronto, no transitar hacia este punto y facilitar los trabajos de los equipos de emergencia. También alertamos lo que está ocurriendo todavía en la costanera norte con sentido hacia el oriente, ahí en el sector del puente Bulnes, límite de la comuna de Renca con la comuna de Santiago. También hay una colisión de vehículos y desde el punto de vista la congestión, parte ya esta situación de flujo vehicular ralentizado en Américo Vespucio en Las Condes entre el sector de Escuela Militar y Presidente Riesco. Es la situación de movilidad que podemos alertar desde Transporte Informa, desde la Unidad Operativa de Control de Tránsito, Paula Mauricio.
7: Muy bien, gracias Marcelino, buen fin de semana.
9: Abrazo grande, buen día.
8: Igual.
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8: Vamos a estar escuchando a ustedes sus mensajes de voz en el WhatsApp de ADN. Gracias por enviarlos al más 569-8521-2360. Gracias también a los que nos escriben desde muy temprano en el hashtag ADN Hoy en X. Y por supuesto, a quienes nos están viendo, Mauricio, en nuestra transmisión en el YouTube de ADN. Vamos a seguir con la política. Todo esto también pasó muy tarde ayer en la noche. El Tribunal Constitucional terminó redefiniendo los límites de la mega reforma del gobierno tras acoger parcialmente los requerimientos de la oposición. La Moneda pudo mantener el esquema central de la invariabilidad tributaria, pero sufre un gran revés con la norma que indemniza a empresas que obtengan una resolución de calificación ambiental negativa. Juan Espinosa, ¿cómo te va? Muy buenos días.
10: Hola, Juan. ¿Qué tal? Buenos días. La de ayer fue una jornada de pulso más que largo en el Tribunal Constitucional aquí en pleno centro de Santiago. Una sesión que comenzó temprano en la mañana, que tuvo 5 horas de alegatos, apenas 2 recesos de 15 minutos, y que después que las ministras y ministros del TC se tomaran unos 40 minutos para almorzar, comenzó una sesión de más de 6 horas de hermética deliberación en el pleno. El resultado fue a eso de las 10 de la noche, efectivamente, con un fallo de calibre técnico, donde el Tribunal Constitucional repartió golpes tanto al gobierno como a los impugnadores. Si tuviéramos que marcar en qué terreno el gobierno sufrió su derrota más dolorosa, directamente hay que ir a lo medioambiental. Ahí el fallo fue implacable. Durante la mañana, eso sí, las partes, el gobierno, los defensores del proyecto, argumentaban que para dar certeza jurídica y fomentar la inversión, el Estado tenía que indemnizar a los titulares de proyectos si una resolución de calificación ambiental ya aprobada se caía posteriormente en tribunales, y esto obligaba al afectado a elegir entre esta compensación o demandar por falta de servicio. Los abogados de los parlamentarios de la oposición alertaron que esto creaba una figura privilegiada de indemnización que ahogaba las finanzas del fisco, que imponía una suerte de bozal a la fiscalización ambiental y que además recortaba el derecho de acceso a la justicia de comunidades y pueblos originarios. La resolución del Pleno del Tribunal Constitucional le aplicó una guillotina completa a los artículos 12 y 13 de la mega reforma, que cayeron de manera íntegra. No va a haber una indemnización estatal. Además, se le ha borrado este cerrojo a la participación ciudadana y se tumbaron además las exenciones ambientales a las micro relocalizaciones salmoneras en el artículo 5 de la ley de reconstrucción. Reacciones. Escuchamos al senador Diego Ibáñez del Frente Amplio y al diputado de Renovación Nacional, Diego Chalper.
11: Teníamos razón, la restitución de gastos por una resolución de calificación ambiental anulada es absolutamente ilegal, es inconstitucional y así lo ratifica el tribunal. Y esto es una responsabilidad total, absoluta y gravísima del ministro Quirós.
12: Tendremos que conocer los motivos de esa declaración, lo mismo respecto a las microlocalizaciones, que evidentemente eso va a tener impacto en la salmonicultura. La eliminación de la expresión entre otras, básicamente lo que impacta es que aparentemente no se buscaba una cláusula abierta, eso tendremos que revisar el contenido del fallo.
7: Ya, punto acá entonces para la oposición en estos reclamos, cuando en términos prácticos, digamos, el Estado no va a tener entonces que pagar cuando la justicia determine que un proyecto estuvo mal evaluado y las comunidades mantienen además una cancha más abierta para reclamar judicialmente. Pero vamos al otro aspecto, Juan. ¿Qué pasó en lo tributario, que para algunos es el corazón de esta mega reforma? Y las decisiones del Tribunal Constitucional fueron distintas.
10: Exacto, si en lo ambiental el Ejecutivo termina masticando una derrota, en el corazón financiero y político de esta ley de reconstrucción el panorama es completamente distinto. Recordemos que la oposición buscaba derribar la invariabilidad tributaria y por mucho que se hayan modificado algunas cosas, ha terminado fracasando. El TC declaró inconstitucional que una empresa arrastre o extienda el beneficio de la invariabilidad a proyectos filiales. El Tribunal Constitucional eliminó la frase entre otros para no dejar el catálogo de sectores abierto de una manera tan arbitraria y le ha quitado además al Ministerio de Hacienda la facultad de prorrogar plazos a discreción. Sin embargo, uno podría decir estas son pequeñas arterias, porque el corazón de la mega reforma sigue estando en pie, se rechaza la impugnación de la oposición, se valida que el Estado entregue invariabilidad tributaria fijando un piso de entrada de 50 millones de dólares. En los alegatos, la defensa del gobierno termina desarmando un prejuicio ideológico, recordando que los contratos ley no son un invento, no son una anomalía, sino que son una herramienta de fomento con un arraigo histórico importante en Chile. De hecho, el abogado Arturo Fernandoa, durante su exposición, sacó al baile hasta al expresidente Salvador Allende. Terminada los alegatos ayer por la tarde, estas fueron sus palabras a los medios de comunicación.
13: Aquí en las impugnaciones había un cuestionamiento a la técnica de lo que se llama en derecho los contratos leyes, es decir, aquellos contratos de inversión normalmente que se firman autorizados por una ley. Y nosotros citamos obviamente al presidente Salvador Allende, que firmó una reforma constitucional reconociendo los contratos leyes. También citamos al profesor Silva Bascuñán y citamos al profesor Eduardo Noboa, que claro, él estimaba que los contratos leyes carecían de validez. Creemos que tenemos muchas más personas que el presidente Kast y que el ministro Quiroz que están de acuerdo que los contratos leyes son una técnica que cabe en la institucionalidad y en la constitución.
10: Vamos a las reacciones políticas. La derecha festeja obviamente la invariabilidad, la izquierda reconoce que de alguna forma algo es algo. Escuchamos al diputado Jaime Coloma y al senador Iván Flores.
14: Se mantuvo la invariabilidad tributaria, el corazón de esta reforma, la regla que le asegura a los inversionistas que en Chile las condiciones no cambian de un día para otro. Eso significa más inversión, más empleo y más desarrollo para nuestras regiones.
15: Lo de la invariabilidad tributaria particularmente casi no se tocó. Así que de dulce y a gras con lo resuelto. Y es lo que tenemos. Lamentablemente no tenemos todos los votos en el Congreso como para poder frenar algunas materias que nos parecen peligrosas para Chile.
10: Entonces, no hay un portazo, pero tampoco hay un cheque en blanco. Ayer el Tribunal Constitucional termina redefiniendo límites de la cancha donde se juega este partido. Salva la herramienta de fomento tributario que buscaba el gobierno para, comillas, dinamizar la economía, reactivar el empleo, pero también le deja claro que la certeza para los inversionistas no puede construirse a costa de recortar la protección ambiental ni las arcas públicas. Ahora, todavía falta la sentencia, todavía falta el detalle de qué es lo que votó cada ministro, cuál fue el debate, cuál fue la deliberación. El texto final se puede conocer en varios días más. Recordemos que el gobierno con esto, si no hubiese ocurrido nada de lo que terminó pasando durante la semana en materia de comunicaciones, desórdenes y demás, el gobierno podría hoy día haber promulgado la mega reforma. Sin embargo, a escondidas de un biministro y en ese entonces vicepresidente de la República, se tramitó y se generó un requerimiento ante el Tribunal Constitucional que en las próximas semanas debería generar una audiencia de admisibilidad, un llamado a las partes, una deliberación. Lo mismo que hemos tenido desde hace dos semanas en el Tribunal Constitucional debería volver a repetirse en el marco de la búsqueda del gobierno ahora de eliminar las normas sobre servicios básicos, que ha generado también todo este revuelo interno dentro del Palacio de la Moneda.
8: Sí, queda por verse también el control natural, normal, habitual de constitucionalidad de los vetos que también se tramitaron en esta semana, los vetos que presentó el presidente de la República a las otras tres normas que ya sabemos, anatocismo y las demás. Le preguntaron hace un ratito al ministro de Hacienda, Jorge Quiroz, en una entrevista sobre si él es partidario de promulgarla ahora la ley, más allá de que no ha terminado completamente y formalmente este trámite, y él dice que espera que esto siga siendo en agosto, pero que por técnica legislativa y por política esperaría que se termine todo lo que se tiene que terminar. Y tú hablabas de la sentencia, Juan, es importante para ambas partes el detalle, porque en ese detalle pueden encontrar ciertas situaciones que le permitan incluso revertir algo de lo que se dijo ayer en el Tribunal Constitucional. El ministro de Hacienda decía recién que en el caso, por ejemplo, de la micro relocalización, en el caso de la industria salmonera, que dicho sea de paso fue él lo que defendió el exministro Luis Cordero en el Tribunal Constitucional, apuntaba fuertemente a la reactivación económica para la moneda. Entonces el ministro ha dicho que si hay que seguir, y le habla a la industria y los trabajadores, que si hay que seguir trabajando en eso, van a ver qué espacio les deja la sentencia, pero que si no van a trabajar en términos de gestión. Si van a insistir con el tema de las RCA, tampoco lo plantea tan cerradamente, pero habrá que ver esa sentencia y si el gobierno toma alguna medida para insistir en las normas que definitivamente pierde. Con un corazón de la invariabilidad tributaria acotado, pero corazón al fin. Gracias, Juan.
7: Buenos días.
8: Buen día.
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7: Ya, pues revisamos información del deporte, más fuera que dentro de la cancha. Francisco Zugarret, ¿qué tal? Buen día.
16: Bueno, en este caso lo de Natalia Ducó, evidentemente va a ser debate, ustedes van a ampliar bastante sobre esta materia, Paula, Mauricio, pero hay algunas cosas que le terminaron pasando la cuenta, evidentemente, durante su mandato en el Ministerio del Deporte, a la ex deportista, y que básicamente también sufrió con el hecho de que su antecesor, que fue Jaime Pizarro, y que también era un deportista, se quería replicar de alguna manera ese modelo exitoso, porque Pizarro lo hizo muy bien, y dentro de las encuestas que se realizaron en el gobierno de Gabriel Boric, siempre fue uno de los mejores evaluados. Además, coincidentemente con hechos que marcaron también la actividad de nuestro país, la actividad deportiva, como los Juegos Panamericanos y también la medalla olímpica obtenida en los pasados Juegos. Era difícil la tarea y lamentablemente no lo hizo bien, y complicada por dos hechos bien fuertes, como fue el tema de BTS y el préstamo del Estadio Nacional para este concierto particular de los coreanos, y también el informe o la denuncia ante la Contraloría General de la República por el uso de un auto fiscal, y también el hecho de haber utilizado la beca ProDARS sabiendo que ya no era deportista y que iba a ser una autoridad de gobierno, y que le terminó derechamente pasando la cuenta al momento
7: ya lo vamos a comentar más en detalle, pero todo indica que la gota que rebasó el vaso no es tanto el mal uso de eventual de auto fiscal, sino que
8: la Contraloría,
7: digamos,
16: la defensa que presentó,
7: digamos. Exactamente, de esconder mañosamente una fiesta, digamos, un asado con karaoke, como una reunión de trabajo, más las imágenes que circularon ayer de la propia fiesta y del conductor del vehículo fiscal arropado ahí con una frazada pasando el frío.
16: Y que le terminó además pasando la cuenta al subsecretario Andrés Otero, porque fue quien firmó la defensa de Natalia Ducó ante la Contraloría General de la República, y eso ya generó el llamado del gobierno, particularmente para su renuncia, que se manifestó en la jornada ayer por la noche.
8: Si uno piensa, lo de Natalia Ducó viene precedido incluso por la polémica. Recordemos que antes que asumiera, Gerd Bail planteó esto de que no le parecía que una deportista que había tenido doping positivo asumiera la cabeza del Ministerio de Deporte. También un poco previo a que asumiera está lo de la beca ProDAR, que termina de recibir en enero, porque ella planteaba en ese minuto que ella pensaba seguir compitiendo en este 2026. Todo eso antes del 11 de marzo.
16: Claro que ibas a terminar siendo una autoridad de gobierno. Digamos.
8: Claro, al menos ese par de cosas. Y después lo de BTS, que hay un error muy probablemente de gestión comunicacional o de la construcción del relato del gobierno en esa materia, y ya lo de la Contraloría. Ya el video era por sí mismo cuestionable o discutible, pero si uno lo comparaba con la respuesta de la ministra de la Contraloría, que era lo que decías tú, ya no había mucha salida.
16: Solo para cerrar, el nombre de Rodrigo Delgado ha sido mencionado como posible reemplazante, lo otro también presiones para, en una de esas, fusionar el Ministerio del Deporte con Desarrollo Social, que también ha sido una intención política de algunos partidos que están...
8: Ahora, un ministerio virtualmente se descabeza, digamos, o sea, con ministra y subsecretario fuera, punto de vista político, desde el punto de vista político, Pancho, yo sé que también no es tema aquí, ¿no? Pero decir que ya van varios ministras, tres. 32 seremis fuera, ni hablar de la cantidad de subsecretarios al que se suma hoy día Andrés Otero, el de Hacienda.
7: Sí, 42 funcionarios en total, digamos, fuera del gobierno del presidente Kast en poquito más de 5 meses de gestión. Esa era, digamos, la octava ministra del deporte desde la creación de este ministerio el año 2013. De los 8, la de más breve periodo, digamos, un poquito más de 5 meses.
16: Decíamos. 5 meses.
8: 3 ministras, 6 subsecretarios, 31 seremis en 145 días de gobierno.
16: Algunos datitos del fútbol. Ayer se cerró el libro de pases antes del inicio de la cuarta fecha del torneo nacional en primera división, y se generaron más noticias de las que se esperaban. La noticia para Colo Colo no fue positiva, porque hasta última hora se intentó gestionar la posibilidad que Bruno Bartichotto regresara a nuestro país para sumarse a las filas del cacique, cosa que finalmente no se consiguió. Básicamente porque Bartichotto hace bastante rato que está en un tira y afloja con Talleres de Córdoba, que es su club, pero en Talleres como que quieren recuperar algo de la inversión que realizaron, y en Colo-Colo evidentemente estaban apostando por la posibilidad de un préstamo para el delantero nacional que en algún momento vestió la casaquilla de nuestro representativo nacional. No se concretó, se debieron conformar con Bocinha y Iván Román. Sí hizo noticia Universidad de Chile, se concretó lo de Igor Lichnowsky, de 32 años, y además el portero, y esta fue sorpresa de última hora, Facundo Sanguinetti, que viene de Banfield, un jugador de 25 años que puede ser una apuesta interesante para el elenco universitario. También se ratificó lo de Agustín García Vaso, plazo. El argentino de 33 años proveniente de Racing, o su último paso por Racing porque se encontraba libre. Y sí, la sorpresa la dieron equipos de regiones. Walter Bow, delantero argentino, tuvo pasos por Boca Juniors en algún momento incluso, por Lanús, había ya jugado en nuestro país, en Unión La Calera. Bueno, un jugador muy interesante, llega a O'Higgins de Rancagua, una de las noticias en el cierre de mercado. Y el otro, de verdad, suena bastante fuerte este nombre, Rogelio Funes Mori. ¿Y por qué lo decimos? Porque estamos hablando de un jugador de amplia trayectoria, son 35 años, pero jugó en el Benfica, fue campeón en Portugal, y además le quitó un récord a Humberto Suazo en Monterrey, como máximo goleador de los Rayados. Fue tan buena la campaña del argentino en México que incluso fue nacionalizado mexicano y jugó al Mundial pasado de Qatar vistiendo la casaquilla de los Aztecas. Se une a la Universidad de Concepción y uno de los grandes nombres al momento del cierre del libro de pases.
8: Ya, oye, a propósito de cierres, hablemos del cierre de la carrera de Marcelo Díaz, que ya le puso fecha a su retiro del fútbol.
16: ¿Qué va a hacer a finales de año? Lo comentábamos en la jornada de ayer. Sorpresivo, eso sí, y lamentablemente para él, yo creo que también lo hace en un momento en donde se ha visto involucrado o manchado por la situación judicial de Michael Clark, el expresidente de Azul Azul y en el mandato de Universidad de Chile. Claro, él lo apoyó en el momento que él
8: manchado por las declaraciones.
16: Decidió renunciar. Cuando Clark decidió renunciar al cargo de presidente de Azul Azul, Marcelo Díaz salió a apoyarlo de manera irrestricta, de forma personal, y señalando que había sido un excelente presidente, que a ellos nunca le había faltado nada, y evidentemente después, con el paso de los días y con lo que se ha sabido en el Centro de Justicia y la formalización de los ejecutivos de Sartor, claramente el nombre de Marcelo Díaz salió a la palestra. Él asumió su error, entregó disculpas, pero evidentemente no se puede echar el cassette atrás.
8: No, por cierto.
16: Perdón
8: que sí.
16: Perdón por lo del cassette tan rápido.
8: No, es que está perfecto. Oye, un hincha de Racing, Ricardo de Valparaíso, nos recuerda que Bou y García Basso también fueron parte de ese equipo argentino.
16: Gracias.
8: Gracias, Pancho.
7: Nos vemos. Sí, buenos días.
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2: Presidente Kast removió a Natalia Ducó y al subsecretario Andrés Otero del Ministerio del Deporte. Esto tras la polémica respuesta a la Contraloría por una denuncia de mal uso de un vehículo fiscal.
3: Triunfo parcial de la oposición en el Tribunal Constitucional. Acotaron la norma sobre invariabilidad tributaria e impugnaron toda la compensación a las empresas por resoluciones de calificación ambiental negativas.
2: Se mató a su hermano de 33 tras una discusión esta madrugada en la comuna de Lo Prado. La víctima recibió un disparo en el tórax y murió en el lugar. El presunto autor se entregó después en una comisaría.
3: Operación Imperio de Ámsterdam deja 72 detenidos tras desbaratar una red de tráfico de drogas a través de dispensarios medicinales. En el Quisco encontraron un container con marihuana enterrado.
2: Gendarmería endurece el régimen de alta y máxima seguridad en la operación para poblar la cárcel La Laguna en Talca. La oposición arremetió contra el despliegue comunicacional en el traslado de los reos.
3: La reforma constitucional de seguridad abre una polémica por la eventual restricción de prestaciones de salud para condenados por terrorismo. La ministra de Salud advierte que podría entrar en conflicto con normas legales.
2: Estados Unidos acusó a 40 países, entre ellos Chile, por presuntamente colaborar con China para evadir aranceles. La Cancillería rechaza las conclusiones y dice que no comparte sus resultados.
3: Con tormentas eléctricas, las lluvias se mantendrían durante el fin de semana en la zona central. En el norte, en tanto, están suspendidas las clases en sectores de Tarapacá y en toda la región de Atacama.
2: El alcalde Manucheri revirtió la suspensión de la Pampilla. El evento se realizará con enfoque en la reactivación económica y la ayuda a los afectados tras los temporales en Coquimbo.
3: Y en el exterior, Marruecos despliega cientos de militares en la frontera con Ceuta ante nuevos llamados para un cruce masivo. Autoridades españolas también refuerzan el enclave con policías y guardias civiles.
2: Figura en la Universidad de Chile y campeón de América, Marcelo Díaz anunció su retiro del fútbol profesional a finales de la actual temporada. El volante tiene hoy 39 años.
3: Y se cerró el mercado de pases del fútbol chileno. Colo Colo no pudo sumar al delantero Bruno Bartichotto y se quedó con la incorporación de Iván Román y Bocinha.
4: 8:08.
2: 8:08.
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2: Ya está, estamos de vuelta, seguimos haciendo este ADN hoy, viernes 14 de agosto, viernes al fin, cielo nublado aquí en la ciudad de Santiago, a esta hora 10 grados de temperatura en la capital. ¿Qué va a pasar el resto del día según la Dirección Meteorológica de Chile? Si no lo saben aún, va a haber precipitaciones, toda la jornada se van a extender por lo menos hasta la noche de mañana sábado, pero con muy distinta intensidad. De hecho, a esta hora no está lloviendo en la región metropolitana, aparece una gota en la gráfica, pero ya en la tarde vuelven las lluvias con mayor intensidad e incluso tormentas eléctricas. La mayor intensidad mañana sábado se va a producir entre la mañana y la tarde, según la Dirección Meteorológica de Chile aquí en la región metropolitana.
3: Y todavía algunas gotitas también se anticipan ya para el día domingo. En general, lluvia en gran parte de la zona central del país. Y las temperaturas no tan bajas, ¿eh? Ayer nos llamó la atención, de hecho, una máxima de 23 grados aquí en la capital, viento hasta cálido en algún momento del día, para hoy ya decíamos 17 grados de máxima. En el tránsito, mucha atención con varios incidentes en las últimas horas, particularmente un par de accidentes en Macul, por ejemplo, de restricción de pista en Avenida Departamental al Poniente con con Ezequiel Fernández, hubo una colisión de vehículos hace minutos, también en San Bernardo y restricción de pista en Avenida Presidente Jorge Alessandri Rodríguez al sur, a la altura de Leodoro Yáñez, hubo una colisión también de autos en ese lugar, y una última en también San Bernardo, hay restricción de pista en la vía ubicada en la Ribera Norte, bajo el puente Maipo, debido a otro choque. Personal de emergencia ya está trabajando en el lugar.
4: 8:10 minutos.
5: 8:10 minutos.
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2: Información de la economía, porque Estados Unidos acusó a 40 países, entre ellos el nuestro, de ser sospechosos de colaborar con China para evadir el pago de aranceles en medio, además de la creciente tensión entre ambos países. El gobierno asegura que no fueron consultados al respecto y que no comparte, por cierto, las conclusiones de este reporte norteamericano. Gabriel Riveros nos cuenta todo el detalle.
6: Estados Unidos incluyó a Chile entre las economías consideradas vulnerables al llamado transbordo ilegal de mercancías, una práctica que, según Washington, permitiría a empresas vinculadas a China evadir sus aranceles. El informe de la Casa Blanca identifica más de 40 países que podrían ser utilizados como intermediarios y plantea reforzar los controles con inteligencia artificial para rastrear rutas, origen y composición de los productos. La empresa a cargo del informe estimó una pérdida de hasta $34 mil millones en ingresos arancelarios para Estados Unidos. El asesor comercial de Donald Trump, Peter Navarro, acusó que se trata de una práctica que opera desde hace años.
7: En 2018 aplicamos los históricos aranceles de la sección 301 a China para proteger a los trabajadores estadounidenses. Ya ha sido una política muy exitosa, pero lo que pasó a partir de inmediatamente, 2018, es que China empezó a desarrollar estratégicamente métodos de lo que se llama transbordo. Es básicamente una forma moderna de contrabando.
6: En el caso de China, el documento lo ubica entre los corredores latinoamericanos y las economías que presentan ventajas como acceso a puertos, zonas francas, depósitos aduaneros y capacidades de ensamblaje. En la práctica, esto podría permitir que productos chinos sean terminados o modificados en Chile y luego reexportados a Estados Unidos con un origen distinto. Fuentes cercanas a la Subsecretaría de Relaciones Económicas Internacionales señalan que Chile no fue consultado para elaborar este informe y que tampoco comparten su análisis. Para el ex canciller Mariano Fernández, Chile debe exigir a Estados Unidos antecedentes concretos y separar cualquier eventual controversia comercial de la disputa política entre Washington y Beijing.
8: Chile tiene que conservar la calma y preguntarle a Estados Unidos a ver cuáles son los casos. Esto puede quedar reducido a ese tema, pero en el cuadro en que tenemos la declaración del Comando Sur respecto de lo que ocurre en el continente, la denuncia permanente de que hay que organizarse este estudio de las Américas, todas estas cosas de Estados Unidos presentan la severa duda de que aquí está en guerra con China y que nosotros somos parte de la munición que se utiliza para dispararse contra los chinos.
6: El informe se conoce además en un contexto de creciente presión de Estados Unidos sobre América Latina. En una reunión con ministros de defensa latinoamericanos, el secretario de Guerra estadounidense llamó a aumentar la inversión en defensa, profundizar la cooperación contra el narcotráfico y cuestionó la permanencia de los países en la Corte Penal Internacional. El ministro de Defensa, Fernando Barros, marcó distancia de algunos de estos planteamientos y también defendió la autonomía de Chile.
9: Nos viene muy bien ayuda en ciertas áreas, inteligencia, información, tecnología, pero no necesitamos quizás más que eso. Participaremos en esto en la medida que nos dé aquellas cosas que necesitamos y que nosotros podamos colaborar. Desde el punto de vista de Chile, nosotros no somos el patio trasero de ningún país, somos un país, ¿no es cierto?, muy orgulloso de nuestra realidad. Trabajamos seriamente, tanto desde el gobierno como el mundo privado y de todo, para tener un país cada día mejor.
6: Ahora el desafío para la moneda está en evitar que una eventual controversia sobre el origen de las mercancías termine transformándose en un conflicto comercial mayor, mientras Washington endurece su estrategia para reducir la influencia económica de Beijing en terceros mercados. Desde el gobierno sostienen que Chile está al tanto de la preocupación estadounidense por el transbordo ilegal a nivel global, pero aseguran que hasta ahora no se les ha planteado antecedentes que den cuenta de prácticas de este tipo en envíos procedentes de nuestro país. Gabriel Riveros, ADN.
4: 8:14 minutos.
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3: Bueno, estamos de regreso aquí en el estudio con un invitado de excepción, tiempo que no lo veíamos, digamos, y además con dos temas de máxima contingencia, porque no solo ha ejercido hasta hace un rato como abogado parte del equipo jurídico que defendió el recurso de la oposición en esta mega reforma que planteó el gobierno, la presentación la hicieron ante el Tribunal Constitucional con los resultados que ya conocíamos y vamos a comentar, sino que él también fue ministro de Justicia durante los 4 años del presidente Gabriel Boric. Jaime Gajardo, bienvenido, buenos días.
5: Muy buenos días.
2: Abogado, bienvenido, gracias por venir, además un viernes a esta hora aquí al ADN hoy. Partamos por lo que pasó ayer en materia de seguridad, con lo que ha pasado esta semana en estricto rigor con la agenda de seguridad presentada por el presidente José Antonio Kast, pero ayer este mediático traslado de reos al penal de La Laguna en Talca. A su juicio, ¿qué fue lo que pasó ayer?
5: Bueno, lo primero, yo creo que es importante que la ciudadanía sepa y tenga toda la información, que este es un penal que se comenzó a construir en el año 2017 y que se terminó la construcción del mismo durante el gobierno del presidente Gabriel Boric. Forma parte del plan maestro de infraestructura penitenciaria que teníamos en el gobierno, y este es un penal que se inauguró porque ya estaba completamente terminada su construcción y desarrollado los temas principales para su habilitación en enero del 2025. De hecho, durante el 2025 se fue poblando progresivamente porque así lo establece el contrato de habilitación de ese penal.
2: Claro.
5: Entonces, durante el 2025 se iba poblando con una capacidad de 425 internos y durante el 2026 ya estaba disponible para la habilitación completa.
2: Ahora, ayer el presidente José Antonio Kast hablaba de un día histórico y decía que comenzaba un cambio de mano importante. ¿El penal La Laguna siempre estuvo pensado para lo que ahora se va a usar, una cárcel con un régimen de gendarmería de más alta y estricta seguridad?
5: Ayer no hubo ningún anuncio distinto de lo que se venía realizando en materia de política penitenciaria. Solo hubo una puesta en escena muy espectacular, a la cual yo diría tiene dos cosas, una bastante mala y una que es preocupante. Entonces, primero voy, ¿por qué no es nada distinto? El penal de La Laguna siempre tuvo módulos de máxima seguridad, de máxima y de alta. De hecho, forma parte de este plan maestro de infraestructura penitenciaria que tiene como objeto que existan módulos de máxima y de alta seguridad a lo largo del país. Y eso fue algo que se desarrolló, se diseñó y se empezó a habilitar durante el gobierno del presidente Gabriel Boric. El régimen de máxima seguridad del cual se está haciendo gala hoy día es un régimen que se comenzó a implementar en el año 2024, después de que se habilitó la cárcel de alta y máxima seguridad en Santiago.
2: Y de hecho,
5: se fue,
2: el tema de los uniformes, por
5: ejemplo. Y se fue implementando gradualmente a lo largo del país. Los uniformes que vimos el día de ayer están ya hace un año funcionando en nuestro país. Y el régimen mismo de que tengan visitas por locutorios, de que tengan encomiendas restringidas, de que tengan pocas horas de patio, de que tengan celdas individuales monitorizadas permanentemente, es un régimen que también estamos implementando en nuestro país desde el 2024.
3: ¿Y qué es lo malo de lo que a su juicio ocurrió ayer?
5: Lo malo es que uno en políticas de seguridad de este tipo tiene que ser prudente y cauteloso. Los traslados siempre son el momento más débil de un sistema penitenciario, siempre. Y así lo dice toda la experiencia nacional e internacional. De hecho, si ustedes van a las noticias de los países más desarrollados, en traslados se han producido fugas de importantes líderes de bandas criminales. Entonces, uno en esto tiene que siempre buscar que prime la seguridad pública y no darle antecedentes adicionales de los que ya cuenta el crimen organizado y que los transmite prácticamente en vivo.
3: ¿Pone en riesgo futuros traslados incluso?
5: Pone en riesgo. O sea, lo que vimos ayer fue, entregamos toda la forma en que se desarrollan los operativos de traslados de alto riesgo, así se denominan, traslados de alto riesgo. De hecho, la fuerza operativa que lo hace en Gendarmería es el TAR, funcionarios que hacen traslados de alto riesgo. Le entregamos toda la forma en que se desarrolla esto y lo transmitimos en vivo. Hace muy pocos días, un convoy de gendarmería fue interceptado
2: en plena ciudad.
5: Entonces, esa espectacularidad, para primero mostrar cosas que no son nuevas. Todos los vehículos blindados que se mostraron el día de ayer se adquirieron durante el gobierno del presidente Boric. La flota de vehículos blindados se adquirió durante el gobierno del presidente Boric. Y este tipo de traslados se hacen de manera cautelosa, prudente, sobre todo pensando en la seguridad pública, en no entregar antecedentes a las bandas de crimen organizado. Y lo que vimos ayer fue todo lo contrario.
2: Ahora, más allá...
5: Para un rédito político. Entonces, mostrar algo que no es nuevo, algo que es delicado, que es complejo, que pone en riesgo la seguridad de todos nosotros, para obtener un rédito político, a mí me parece poco prudente, es decir, poco.
3: ¿Usted ve lo de ayer al estilo Bukele, como plantearon algunos?
5: Yo creo que se ve eso, pero a mí lo que más me preocupa es lo otro. Está muy bien que se le dé continuidad a las políticas del presidente Boric en esta materia. Está muy bien que se habilite, se siga habilitando, cosa que se debería haber hecho antes. Esto, yo creo que están atrasados en la habilitación de la laguna. ¿Ya? Eso está muy bien. Está muy bien que se mantengan los uniformes, que se mantenga un régimen de máxima seguridad, que se le dé continuidad a una política de Estado. Las políticas penitenciarias son de Estado. En lo que tenemos que ser prudentes, cautelosos, serios, es en no transformar esto en un espectáculo que además puede el día de mañana ser contraproducente con la misma seguridad pública.
2: Estamos conversando con el exministro de Justicia del gobierno del expresidente Gabriel Boric, Jaime Gajardo, a esta hora en ADN Hoy. Los ejes principales del plan de seguridad de este gobierno, anunciado hace muy poco por el presidente José Antonio Kast en cadena nacional, en materia penitenciaria tienen esto, de la operación Cancerbero, el plan maestro de infraestructura penitenciaria, la ley orgánica de gendarmería y las medidas de seguridad tecnológica. Y mi pregunta iba justo en esa línea. La buena noticia acá, más allá del despliegue comunicacional y las consecuencias irresponsables a su juicio que eso puede tener, es la continuidad de una política pública en materia penitenciaria, digamos.
5: Sí, de todas maneras, nosotros siempre lo dijimos, las políticas penitenciarias son políticas de Estado.
2: ¿Por lo tanto, no hablar de cambio de mano?
5: No, para nada. Si son políticas de Estado, son de largo plazo. El traspaso de gendarmería a que sea una fuerza de orden y seguridad, para eso se reformó la Constitución, se presentó durante el gobierno pasado, es decir, durante el gobierno del presidente Boric. Nosotros tomamos mucho, para poder construir un plan maestro de infraestructura penitenciaria, tomamos diseños y proyectos que venían de gobiernos anteriores. Mm. Tomamos muchos proyectos que había presentado el presidente Piñera, porque eran buenos proyectos. Mm. Entonces, esto son políticas de Estado permanentes, son políticas que, para que sean efectivas, son de largo aliento, que tienen que contar con un consenso amplio, y el resto es una retórica y una espectacularidad que lo único que hace es desviar el foco de lo importante.
3: Quiero preguntarle también, particularmente a quienes nos escuchan en Talca a esta hora, Radio ADN y en el 93.5, porque usted dice una política de Estado. Efectivamente, este penal en Panguilemo, digamos, está al norte de Talca. El alcalde ayer se vio sorprendido, los vecinos reclamaron, porque entre otras cosas dicen primero que nunca pensaron que iban a llegar reos de esta peligrosidad. Y segundo, que les prometieron un montón de cosas que no les han cumplido. Desde una comisaría en el exterior, desde hasta un centro de salud, digamos. Efectivamente se le prometió eso a los vecinos de Talca y de Panquilemo en particular. Y efectivamente esa es una deuda pendiente.
5: Mira, yo estando en el cargo conversé mucho con el alcalde de Talca. ¿Ya? De hecho tuvimos conversaciones, llegamos a acuerdos, vimos qué íbamos a hacer porque una vez que se termine de desocupar donde está funcionando actualmente la cárcel en Talca, que está en pleno centro de la ciudad, que además es parte del barrio del casco histórico que se quiere recuperar en Talca. Uh-huh. El objetivo es que ahí, por ejemplo, se haga un centro cívico, ¿ya? Y de hecho llegamos a un compromiso con el alcalde. Entonces yo lamento mucho que no se mantengan esas comunicaciones con un alcalde, que además es un alcalde del mismo signo político de
2: este
5: gobierno.
2: ¿Pero alguno de esos compromisos había que cumplirlos en el gobierno anterior?
5: Nosotros avanzamos en todo lo que teníamos comprometido.
2: Eso de la
5: comisaría. Y de hecho, con el alcalde de Talca teníamos una excelente relación.
3: Ya, pero no debieron verse sorprendidos por la calidad de reclusos que llegaron a Panguilemo.
5: Es que ese tipo de cosas se conversan antes, se avisan. Con las autoridades locales uno tiene que... Un poco lo mismo, pero que lamentablemente está pasando con el alcalde.
2: Pero dicho de otra manera, ¿el alcalde de Talca sabía que era una cárcel de alta seguridad?
5: No, lo que pasa es que por eso se lamentablemente, y lo digo con el mejor de los ánimos, lo digo incluso como una crítica constructiva, lamentablemente, como se busca la espectacularidad, no se informa correctamente. Esa es una cárcel para 2.320 personas, que tiene módulos de alto, de bajo y de mediano, bueno, para ser más ordenado, de bajo, de mediano, de alto y de máximo compromiso delictual. Uh-huh. Entonces, las personas que van a ir a los módulos de máximo compromiso delictual es un porcentaje pequeño. Se dice es una cárcel de máxima seguridad, pero eso no es correcto. Son 2.320 plazas donde ya hay 425. El día de ayer llegaron 600 y tanto. Uh-huh. De esas 600 y tanto no son todos de máxima seguridad, son un porcentaje. Pero como se reviste esto para darle espectacularidad a un anuncio que no es en estricto rigor correcto o fidedigno con lo que son los hechos, se generan estos problemas.
3: Ya, pero el gobierno anterior que usted integró, ¿se quedó en deuda con los vecinos?
5: Nosotros,
3: ¿hubo compromisos que no se cumplieron?
5: Nosotros cumplimos todos los compromisos que... Había una línea de tiempo. Y eso, había muchos compromisos que desarrollar desde el Ministerio de Obras Públicas y con el alcalde de Talca. Como le digo, nosotros teníamos una excelente relación. De hecho, si mal no me equivoco, en el mes de enero, febrero, firmamos un acuerdo con todo el Consejo Municipal y ellos lo vieron como un gran avance. Entonces, mire, lamentablemente no es primera vez que este gobierno tiene problemas con los alcaldes. Lo mismo ha pasado acá con el alcalde Desbordes.
2: Jaime Gajardo, estamos conversando con el exministro de Justicia. Tenemos que hablar del Tribunal Constitucional, así que yo tengo una última pregunta en relación al plan de seguridad del gobierno, que es lo último que se ha sabido, porque ya de indultos y esas cosas hemos hablado bastantes veces. Pero aunque el gobierno dice que aún no está determinado el listado, de alguna manera, de prestaciones o de beneficios sociales, circula un borrador que da cuenta que se restringirán las prestaciones de salud para condenados, entre otras cosas, por terrorismo. Ayer la ministra Maite Malí salió a decir que esto podría entrar en conflicto con normas legales. Normas legales, por ejemplo, como la ley de urgencia, y exministros como Carla Rubilar y Jaime Mayalit están en contra de esto. Constitucionalmente, ¿se pueden restringir? Porque yo entiendo que son distintos prestaciones o beneficios que derechos como la salud, ¿no? Sí, digo, bueno, desde el punto de vista legal, constitucional.
5: Lo primero es que efectivamente está circulando un borrador que esperamos que no sea la reforma constitucional, porque es una reforma muy regresiva. En ese sentido concuerdo completamente con los exministros y con la ministra de Salud actual. Me parece que es un despropósito poner en riesgo la seguridad en materia de salubridad de todos nosotros por un gusto ideológico, la verdad. Y lo tercero, que yo creo que es lo más delicado, es que vemos una actitud del gobierno que es lamentable, en el sentido que ya se ha dado en otros gobiernos del mismo signo de ultraderecha como el gobierno de Kast. ¿Cuál es? De hecho, tiene un nombre en la doctrina constitucional, que se llama el disciplinamiento de los tribunales constitucionales. El Tribunal Constitucional o la Corte Constitucional o la Corte Suprema le dicen a los gobiernos del tipo del gobierno de Kast, le dicen: mire, lo que usted hizo es inconstitucional, vulnera derechos fundamentales, desprotege a la población. Y lo que hace el gobierno es, bueno, cambio la Constitución. Y se empieza a banalizar la Constitución, porque se empieza a llevar para saltarse el control, que lo que busca es fortalecer el Estado de Derecho. Los controles constitucionales lo que hacen es fortalecer el Estado de Derecho, fortalecer la protección de los derechos fundamentales, contar y que la política no pueda ir más allá, porque de hecho los tribunales constitucionales tienen, principalmente en la tradición nuestra, tienen su origen para que no ocurran excesos de gobiernos extremos como lo que pasó antes de la Segunda Guerra Mundial. Sí. Y por eso surgen. Entonces, cuando el gobierno le quiere enmendar la plana al Tribunal Constitucional, es una muy mala noticia para el Estado de Derecho.
3: Bueno, vamos justamente con lo que ha ocurrido en las últimas horas en el Tribunal Constitucional. Ya decíamos, Jaime Gajardo no solo exministro de Justicia, sino que también fue parte del equipo que defendió, digamos, la presentación de la oposición ante este tribunal. En términos generales, antes de ir a lo particular, para ustedes, como resultado, ¿quedaron conformes?
5: Sí, estamos muy satisfechos. Nosotros fuimos por dos grandes temas al Tribunal Constitucional, representando tanto a diputados como a senadores. Y estos temas fueron acogidos, ya sea total o parcialmente, por el Tribunal Constitucional. Y esa es una buena noticia, nosotros creemos, para el país, ¿ya? Porque lo que se quería dictar como ley eran normas inconstitucionales. Y en ese sentido yo aprovecho, quiero agradecer, porque el trabajo de este equipo fue muy intenso. Fue un trabajo, además, completamente voluntario, podríamos decir. Nos pusimos a disposición de los senadores y los diputados de oposición que nos convocaron, y así que agradecer a Jorge Correa, agradecer a todos los que trabajaron y participaron. Me van a quedar mucho porque fueron un equipo grande, pero estamos satisfechos con
3: eso. Ahora, se impugna, ya decíamos, toda la compensación a las empresas por resoluciones de calificación ambiental negativas, pero no así, no ocurrió lo mismo con el tema de la invariabilidad tributaria. Allí el gobierno también está sacando cuentas alegres.
2: O sea, no se acoge el precepto de la democracia. Sabemos que Jorge Correa Sutil era el que representaba esa impugnación, conversamos hace algunas semanas con él. No se acoge ese precepto, pero sí se acota en las características.

0: todas las normas en materia ambiental que permitían que las empresas obtuvieran una indemnización si es que su resolución de calificación ambiental había sido anulada.
1: Ya. Eso se acogió íntegro.
0: Eso se acogió íntegro. Artículos 12 y 13 del proyecto de ley se anulan, es decir, porque son contrarios a la Constitución. Las micro relocalizaciones también se acogió. Y la posibilidad de que los artículos 5 y 6. Y la posibilidad...
1: Sobre eso, perdón, un paréntesis. ¿Qué le parece que su ex colega, el ministro Cordero, haya defendido a las salmoneras?
0: Mire, él ejerce profesionalmente, no tengo más opinión al respecto. Nosotros estábamos muy concentrados en la defensa de los diputados y senadores.
1: ¿Y justa la crítica del Frente Amplio?
0: Yo creo que él es el que tiene que responder eso. Me parece que estamos, eso se escapa de lo que nosotros estábamos, de lo que estábamos preocupados.
2: Ya. Ya, la RCA ya sabemos, lo de los...
0: Micro-relocalizaciones.
2: Nunca voy a poder.
0: Micro-relocalizaciones.
2: También.
0: Que una muy buena noticia además para las organizaciones ambientales. El día anterior, más de 70 organizaciones ambientales, 80 en total, fueron a decir, señores ministros del Tribunal Constitucional, esto para nosotros es un drama en nuestras localidades.
2: Ya, pero la invariabilidad tributaria...
0: Y voy a hablar de la invariabilidad.
2: Es el corazón de la mega reforma, si se quiere. El tema tributos. La oposición le ha dicho durante todo el trámite la reforma tributaria del gobierno. Y eso se mantiene inalterado, mira, si usted quiere, en el espíritu. Yo insisto, se acotó, y eso puede ser considerado un logro para la oposición, pero se acotó por las características de las empresas, que es importante, pero el fundamento de la invariabilidad tributaria... el que defendía a la oposición es el que pierde, digamos.
0: Mire, yo, para ser muy preciso, tengo acá el proyecto y anoté toda la lo que nos dice el veredicto, porque hay que esperar el fallo también.
2: ¿No podemos leerlo todo? Sí.
0: No, está bien. Lo primero es que hace una corrección al artículo 29, número 1, que es muy importante, porque acota de manera muy significativa la invariabilidad tributaria, el estatuto de invariabilidad tributaria. Una de las cosas que nosotros alegábamos en ambos requerimientos era que este estatuto, al ser general, tenía una diferencia con los otros estatutos y que no tenía claridad de que fuera un estatuto que fomentara efectivamente la industria, ¿ya? Como se habían utilizado los otros estatutos de invariabilidad. Y lo que hace el Tribunal Constitucional es precisamente acotarlo a... proyectos productivos específicos.
2: Claro.
0: Entonces, eso es un acotamiento importante, no es menor. Entonces, yo diría, una de las ideas de precisamente del ministro Quiroga y del gobierno era que esto fuera general para cualquier inversor. Y lo que le decíamos desde la oposición es que eso era inconstitucional. Y eso fue acogido, ¿ya? Entonces, se limita. Lo segundo... se limitan las facultades discrecionales que tenía el Ministerio de Hacienda para aumentar los plazos de inversión, ¿ya? Y eso también es muy significativo. Lo tercero, se elimina todo lo vinculado con proyectos conexos, que además, si usted ve ese artículo, es un número que es prácticamente una página del artículo completo, que es todo el número 4 del artículo 29. Se elimina todos los proyectos conexos. Y nosotros decíamos, ¿qué son estos proyectos conexos? ¿Qué significa eso? Eso tergiversa cualquier estatuto de invariabilidad y tergiversa, por cierto, cualquier estatuto de inversión. Efectivamente, nosotros queríamos que se declarara inconstitucional todo el artículo 29, pero nos sentimos satisfechos de que el Tribunal Constitucional haya escuchado de que este artículo era inconstitucional y acogió acotarlo de manera significativa. Y eso creemos que es muy importante.
1: Ya, pues nos quedamos con eso, Jaime Gajardo. De nuevo, muchísimas gracias por habernos acompañado acá en el estudio de Radio ADN. Sí.
2: Muchas gracias, Jaime. Antes de irnos a la pausa, advertencia, había una persona en la vía, el servicio disponible, la línea 4 del Metro de Santiago, solo a esta hora, desde Tobalaba hasta Quilín y Vicente Valdés a la Plaza de Puente Alto. Al regreso de la pausa con más detalles.
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4: En Santiago, 10 grados. En Valparaíso, 12 grados. 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
26: Ya día viernes, fin de semana, llega Rubén Blades, entre muchos otros, acá a presentarse a Santiago, pero también tenemos noticia de última hora. ¿Qué pasó con la Pampilla? Sandra Ceballos, bienvenida, buenos días.
27: ¿Cómo están, Mauricio, Paula? Muy bien.
28: Yo sé que el peor regalo que podemos hacerle. Levante temprano, pero feliz cumpleaños.
26: Bueno, sí,
27: muchas gracias. Se agradece.
28: Gracias por estar aquí.
27: Si son esfuerzos, sacrificios que hace uno con la madurez. Oye, no, estoy feliz con la noticia de la Pampilla, digamos, básicamente, porque ya cuando vino el alcalde Manucheri hace algunos días al Ciudadano ADN, había deslizado que estaban buscando una fórmula, tal vez, para dar un vuelco. Había que revisar el terreno, había que revisar las posibilidades, porque no solo eran los recursos económicos, sino que también todo el despliegue municipal de personal que estaba ayudando a la reconstrucción, a la limpieza, que tenía que enfocarse en el tema de la Pampilla. Sin embargo, nos llegó en las últimas horas a través de sus redes sociales, también por parte del alcalde de Coquimbo, la confirmación que va a realizarse una Pampilla mucho más austera y con mucho apoyo, ojalá, de los privados. Esto después de haber tenido una reunión con los gremios más pequeños que se benefician mucho de una actividad como esta durante los días del 18 de septiembre y que ojalá incluso haya colaboraciones, dice él. Por ejemplo, si hay artistas que puedan venir a tocar gratis, ojalá, sería fantástico que algún privado le pueda financiar el viaje y la actuación a alguno de los tantos artistas que han pasado por ese escenario. Sería una buena noticia. Escuchamos las palabras del alcalde de Coquimbo, Ali Manucheri.
29: Nos hemos reunido y escuchamos a nuestros pescadores, comerciantes, emprendedores, gremios gastronómicos y hoteleros, junto a Corfo y Cercotec. Y fueron ellos mismos quienes nos pidieron una oportunidad para poder volver a trabajar, recibir visitantes y ponerse de pie. Por eso hemos tomado una decisión. Este 18 de septiembre, Coquimbo tendrá Pampilla. Pero será una Pampilla distinta, solidaria, austera y enfocada en la reactivación. cuidando los recursos municipales, sumando el apoyo de los privados y generando una gran campaña para ayudar a las familias que más lo necesitan.
28: Ahora, que en su momento lo comentamos, cuando se decreta la suspensión, que había una oportunidad, se entendía en ese minuto, estaba mucho más urgente lo de la emergencia de los temporales y lo logístico parecía como ser la gran dificultad, pero evidentemente la reactivación económica de una región tan golpeada seguía siendo una alternativa para la Pampilla y así termina siendo,
26: digamos. Sí, ahora lo dijimos también, ojo, porque los pronósticos extendidos de meteorología dan cuenta de que en septiembre podría seguir lloviendo. Yo no quiero hacerle mal a nadie aquí, digamos, pero marcar esa advertencia que le entregan los meteorólogos, entendiendo que hay gente que requiere, digamos, o porque cuenta con ello, digamos, para sus actividades del año, el comercio y tanta gente, digamos, que gira en torno a una fiesta de estas características. Pero también es cierto que este va a ser, por de pronto, y ha sido parte de la controversia, un fin de semana o un 18 más corto.
27: Sí, pues efectivamente, además que no hay 17 de feriado, pero recordemos que allá las cosas se toman con cierta distancia, el 20 prácticamente feriado local, la gente igual se lo toma y el día 21 va a los remates, a la Pampilla, entonces de alguna manera se las arreglan. Lo relevante es que, claro, el alcalde ya se había comprometido cuando vino aquí, nos dijo directamente, yo me comprometo a que va a estar los caminos despejados, que van a estar las playas habilitadas, porque necesitamos que vaya gente de todas maneras, ese fin de semana para la reactivación. Ahora con esta buena noticia, bueno, seguramente serán muchos más, incluyendo comerciantes de otros lugares que llegan también a la región, quienes vayan a poder ser parte de, ojalá, este primer hito de reactivación. El 2015 ya tuvo un tinte similar, ya estaba todo organizado, licitado y pagado, pero sí hubo recolección de alimentos, por ejemplo, y algún tipo de aportes a propósito del terremoto. Entonces, puede tomar alguna característica similar lo que vaya a pasar y vamos a ir conociendo los detalles en los próximos días, cuando faltan 35 para el 18 de septiembre. Y ustedes lo mencionaban, música. El maestro Rubén Blades llegó en horas de la madrugada a nuestro país para presentarse esta noche a las 8 en el Movistar Arena. Nosotros estuvimos regalando entradas como ADN para el concierto. Auditores muy felices que ya tienen sus tickets para ir esta noche. Un show que parte con la actuación de los Hermanos y la Vaca. Y luego tiene a Rubén Blades, que tiene canciones para estar tocando 3 días si quieren en el Movistar Arena. Pero que quedan algunas poquitas entradas ahí a través de Punto Tickets si ustedes quieren ir a disfrutar de la música de un hombre que es de las voces fundamentales que nos quedan además en la salsa mundial.
26: A precios dentro de todo bastante razonables, entiendo, comparado con otros espectáculos con entradas de 400, 500 mil pesos, acá un cuarto de eso prácticamente,
27: sí,
26: ¿no?
27: Sí,
26: la más cara, digamos.
27: Es que claro, como que los artistas que son clásicos y para el público mayorcito nunca son tan caras, porque uno no se supone que razona un poquito más. La pasión de la juventud nos hace endeudarnos en muchas cuotas, precio
28: contado.
27: Comprar
28: todos los conciertos.
27: Exacto. No, el problema somos los que nos creemos jóvenes y nos endeudamos igual. Se nos va. Aquí los precios puntuales son desde 21.250 pesos la tribuna y llega a la más cara hasta 102.000 pesos con algunos descuentos ahí que pueden adquirir, para que lo sepan.
26: Ya, Rubén Blades, una sola función, ¿no?
27: Rubén Blades, una sola función. Show de hoy día y sería. Así es que es la oportunidad. Nos vamos a ver que les gusta el tipo de música y humor que se junta de una manera muy surrealista. Nosotros los descubrimos hace algunos años. Estamos hablando de La Chirichota. La Chirichota es una agrupación española que seguramente ustedes lo han visto en redes, que se visten muy a la usanza de los músicos clásicos, medio Mozart para su look, ¿no? Es como esa estética, y que hacen algunas canciones muy conocidas, clásicas, han entrado hasta en el reggaetón, pero le cambian la letra. Medio parecido a lo que nosotros hemos conocido también aquí, ¿no? Que de alguna manera hacía Felo en su claro, momento, ¿no? Y claro, es una puesta en escena además muy entretenida. Ha venido los últimos años, siempre vienen como en el mes de agosto los últimos años, porque han tenido éxito. Este año no es la excepción. En el Teatro 13 se van a estar presentando hoy día y mañana. Tienen funciones para quienes quieran, también está disponible las entradas a través de Punto Ticket. No te va a gustar. Los uruguayos también están presentes en nuestro país, tienen show en la cúpula del Parque O'Higgins esta noche. De verdad que la diversidad musical que hay durante este fin de semana es muy bonita, así que hay una recomendación. Ellos estuvieron hace algún par de años celebrando también 30 años en el Movistar Arena, partieron desde locales muy chiquititos, han ido creciendo y son una de las bandas uruguayas importantes de exportación, que siempre vienen a Chile y Argentina cuando están en este lado del mundo, porque de verdad son una característica ya de ese país. Y como no nos queda tiempo, cerramos muy cortito para los románticos y las románticas. Los Vázquez, mañana en el Arena Monticello van a estar presentes Los Vázquez celebrando estos amores de invierno, le pusieron a este tour con el que han estado recorriendo. Con ellos sabe que uno sufre cuando los escucha, pero también goza. Así que de todo un poco ahí durante este fin de semana para disfrutar, y con la buena noticia, por cierto, del regreso de la Pampilla solidaria esta vez.
26: Ya, pues Sandra Ceballos, felicidades de nuevo.
27: Que muchas gracias. Que estén muy bien. Gracias.
0: Chao.
1: 8:50 minutos.
2: 8:50 minutos.
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26: Sí, hoy el presidente Kast nombraría al sucesor o sucesora de la ex ministra Natalia Ducó en el Ministerio de Deporte. Natalia Ducó.
28: Paulina García.
3: Una cargada agenda tiene hoy el presidente de la República, José Antonio Kast. A esta hora se encuentra en actividades con la ministra de Salud en Fonasa, pero se espera que al mediodía entregue una declaración en el Palacio de la Moneda tras la salida de Natalia Ducó del Ministerio del Deporte. Fuentes de Palacio incluso dicen que esta jornada se concretará el cambio de gabinete para nombrar el reemplazo del nuevo o nueva ministra del Deportes en el gabinete del presidente Kast.
28: Se entrega balance sobre servicios básicos en las zonas afectadas por sistemas frontales al Inbergen.
4: Las intensas lluvias que mantienen la emergencia en la macrozona norte y la llegada de un nuevo sistema frontal al centro sur del país mantienen la alerta por los miles de clientes que siguen sin suministro eléctrico. Precisamente para abordar esta crisis, en instantes, la ministra de Energía, Jimena Rincón, junto a la titular de la Superintendencia de Electricidad y Combustible, entregarán un balance oficial. El foco estará puesto en el estado de la red y las labores de reposición del servicio a nivel nacional.
26: Y hoy se entrega la resolución en el caso de la trama bielorrusa y las medidas cautelares de dos de los imputados, Alejandra Rojas.
5: Hoy continúa y se entregará la resolución de la solicitud de cambio de cautelares de los imputados de la trama bielorrusa, Mario Vargas y Eduardo Lagos. Ambos llevan 9 meses recluidos en Capitán Yaber tras ser formalizados en noviembre por delitos de soborno y lavado de activos, y afirman que tienen las mismas condiciones para salir que la ex ministra de la Corte Suprema, Ángela Vivanco, coimputada en la causa que habría recibido coimas por parte de ellos para fallar a su favor, quien está con arresto domiciliario total desde junio.
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28: El presidente José Antonio Kast remueve a Natalia Ducó y al subsecretario Andrés Otero del Ministerio del Deporte, esto tras la polémica respuesta a la Contraloría por una denuncia de mal uso de un vehículo fiscal.
26: Triunfo parcial de la oposición en el Tribunal Constitucional. Este acotó la norma sobre invariabilidad tributaria e impugnó toda la compensación a las empresas por resoluciones de calificación ambiental negativas.
28: Un joven de 21 años mató a su hermano de 33 tras una discusión esta madrugada en la comuna de Lo Prado. La víctima recibió un disparo en el tórax y murió en el lugar. El presunto autor se entregó en una comisaría.
26: Operación Imperio de Ámsterdam deja 72 detenidos tras desbaratar una red de tráfico de drogas a través de dispensarios medicinales. En el Quisco encontraron un container con marihuana enterrado.
28: El exministro de Justicia acusó al gobierno de ser poco prudente y buscar rédito político en el traslado de reos a la cárcel de Talca. En ADN Hoy, Jaime Gajardo dijo además que ayer no se anunció nada nuevo.
6: Este tipo de traslados se hacen de manera cautelosa, prudente, sobre todo pensando en la seguridad pública, en no entregar antecedentes a las bandas de crimen organizado. Y lo que vimos ayer fue todo lo contrario. Mostrar algo que no es nuevo, algo que es delicado, que es complejo, que pone en riesgo la seguridad de todos nosotros para obtener un rédito político, a mí me parece poco prudente, es decir, poco.
26: 11 grados la temperatura del momento aquí en Santiago, cielos nublados, vuelve la lluvia esta tarde y las tormentas eléctricas también por la noche acá a la capital, con lluvia durante gran parte del fin de semana.
28: Que tengan un gran fin de semana, precisamente, que descansen. Nos reencontramos el lunes. Buen día.
26: Buenos días.
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27: Tienes que
26: Alan
27: Barranqui.
26: Me gustan los viernes porque son más informales.
0: ¿Tú consideras?
1: Sí, porque además...
0: A pesar viernes, de que tenemos a tres abogados...
1: Los panelistas los viernes saben que tienen libertades que no tienen los panelistas de los otros días.
0: Ten cuidado.
1: No porque el panel de los viernes sea mejor que el panel de los otros días, sino porque es viernes, informal y esas cosas.
0: Los viernes almuerza papa frita, esas cosas de tú. Como...
1: Porque los casinos habitualmente hay un viernes, porque el viernes de la ropa informal en los trabajos.
5: Tienes razón. Viene feliz.
0: Tienes razón. A nosotros no nos pasa eso, salvo aquí en el panel.
1: Y además hoy día tenemos tanto y tanto tema que van a tener libertades absolutas los panelistas
5: Aldo y Pián nos dieron libertad como en el gobierno. Le dieron a algunos partidos también libertad. Hagan lo que quieran, pero no molesten.
0: Nosotros no les diríamos.
5: Voten bien y digan y hagan lo que quieran. Ese es el mensaje final. Ese es el mensaje de Kast. No le importa, le importa muy poco.
1: Los resultados, es un técnico resultadista, sí. José Antonio Kast.
5: Que hay que ver cómo funciona eso.
0: Sí. Dijo, me hagan lo que quieran,
5: yo, absolutamente.
6: Hagan lo que quieran en el medio campo, pero
5: medio
6: da
5: lo mismo.
6: Trate de hacer más goles.
1: Para la gente de la vieja escuela es el Guatón Santibáñez. ¿Ya?
5: Claro. O
6: sea, la pichanga, pero que me dé goles.
1: El resultado es lo que importa acá.
5: Bilardo, más que Menotti.
1: Bilardo, más que Menotti, esas cosas.
0: ¿Y tú quieres decirle al panel que hagan eso? ¿Que te importa más el resultado que te da lo mismo que hagan ahora?
1: Yo creo que Camilo lo plantea como uno de los grandes temas que ha habido esta semana.
0: Ah, sí, pero es que les había dado libertad.
1: Esto partió el lunes. El lunes fue donde dijo lo que me interesa son los resultados, ¿no?
5: Así es, claro. En una entrevista radial.
1: En Tele13 Radio.
6: Bueno, que ha ido variando.
16: Oye,
6: la...
16: no, digamos radio amiga, no digamos, no la nombremos.
1: Me encanta decir que en Tele13 Radio entrevistaron a José Antonio Kast.
16: ¿Y viste la del rector Carlos Peña? Yo vi esa.
1: ¿Qué te parece la declaración del rector Carlos Peña?
5: Destempladas.
16: Interesantes, porque pensé mucho en País ADN. ¿Ya? ¿Qué opinaría él si dijéramos...
0: ¿No me escucha?
16: Porque ahí hay una crítica de algo que podríamos decir, este tema como de los paneles más amistosos, donde no hay incomodidad. Ahí yo creo que el rector no distingue el tipo formato, porque también yo doy fe que hay dos grandes periodistas que hacen preguntas muy incómodas, una con un tono muy amable, otro con un tono también amables. Pero sí, el tema de la complacencia me parece una buena reflexión, es un buen debate, creo. Y el tema no sé si dijo el tema del uso de sobrenombres de periodistas para...
1: Sí.
16: También lo dijo, sí.
1: Sí. En eso estoy total y absolutamente de acuerdo con él.
16: Sí. Guardar cierta formalidad para... Sí.
1: Dale pie, Di.
16: No. Igual el micrófono.
0: No quiero estar off the record.
1: Nuestros panelistas de hoy son Gaby Hilliger, que.
16: Gaby, el rector se va a enojar con nosotros.
1: Gabriela Hilliger, abogada y máster en Derecho de la Universidad de California y directora jurídica del Servicio Jesuita Migrante.
16: Bienvenida, Gaby. Muchas gracias, Piedi. Estamos con Camilo Charme, director ejecutivo de Generadoras de Chile, especialista en regulación económica y políticas públicas. Bienvenido, Camilo.
5: Buenos días. Por favor, nunca Cami.
16: Nunca jamás.
0: Cristian, está Cris.
16: Cris. Le iba a preguntar cómo será. Cristian Stewart, abogado y director ejecutivo de Idea País. Bienvenido, Cris.
5: Muchas gracias, Pedi.
1: Vamos a partir con 12 tropiezos gubernamentales.
16: ¿No te dijimos ningún sobrenombre a ti?
1: No tengo.
16: Aldi.
0: Aldi.
1: Me dicen jefe Gorgori. ¿Para quién en eso?
16: ¿Cómo le dirán? Dijémoslo en jefe.
5: Pero tú lo
16: sí, ya, lo avaló.
0: Lo has promovido, lo has promovido.
16: Sí, tú lo avalaste.
5: Te auto-identificas.
1: ¿Sabes de cuándo viene eso?
5: No.
1: Del año 98.
5: Ya.
1: Plaza Italia, Canal Rock and Pop.
5: Ya.
1: Marco Silva y Marcelo Compari.
5: Gran radio.
16: Ellos te bautizaron.
5: Gran programa.
1: Estoy arrastrando por casi...
5: 28 años.
1: Sí.
6: Sí, casi 30.
16: Jefe, entonces te podemos decir.
1: Tengo casi más años que los Simpson con el apodo.
6: Es de hecho, fue antes de...
1: Ya, uno.
6: ¿Qué pasó?
1: Cristian, ¿qué te pareció el impasse de esta semana entre el ministro de Hacienda y el ministro del Interior? ¿Por qué no se llamaron por teléfono?
5: A ver, este es un tema que yo creo que es importante y que da cuenta de muchas cosas.
1: Puede ser anecdótico de fondo. Una pelea consistente dentro de...
5: Así dijo Guillermo Ramírez cuando se le preguntó qué pensaba sobre esto. Él dijo, bueno, efectivamente es evidente que no podemos esconder que acá hubo un problema de coordinación política que puede llegar a ser importante en la medida en que sea recurrente. Claro. Yo creo, decía Guillermo Ramírez, y yo estoy bastante de acuerdo con su interpretación, que acá hubo una descoordinación, no se puede esconder, decía él, y sin embargo lo relevante es ver bien si es que esto es un problema de diseño o si es que fue un tropiezo único. Y yo tengo la impresión de que el problema acá no es tanto que el gobierno no se haya puesto con el gobierno, como se ha dicho, sino que efectivamente hay un problema de diseño que yo lo diría que hay en dos partes. Primero, hay un ministro totalmente superado por la contingencia, que tiene que dar hacer las veces de vocero, que es un vocero que cumple pero que no deslumbra en esa materia, no se equivoca, básicamente, pero tampoco el diseño permite que se le saque lustre a todo lo que hace el gobierno, porque el vocero se dedica a hacer en los hechos también un segundo ministro de Sexpress, que es en los hechos uno de los grandes distintivos y ventajas comparativas que tiene Claudio Alvarado, que es negociar de manera muy efectiva. Y por otro lado, hay un ministro de Hacienda que a veces se ve como un superministro, que comete algún, el fondo, a partir de una, a mi modo de ver las cosas, visión bastante crítica de la política, realiza acciones que cuyas consecuencias no mide de manera muy, muy concreta, muy fina. Pienso no solamente en lo que ocurrió acá, sino también en la reducción del impuesto corporativo en la propuesta de la mega reforma, que la bajó de 23 a 22% a pesar del acuerdo con el PPD. Se bajó el PPD eso. Al final la reforma salió adelante y eso también mostró que tiene una efectividad política importante. Pero que, y a mí lo que me preocupa es que, a pesar de estos errores, no pase nada, en el fondo, que salga gratis. Y pienso que también acá hay una cierta responsabilidad del presidente Kast, que le aguanta este tipo de cosas, sale a respaldar al ministro Alvarado, al ministro Quiroz, digo, y el ministro Alvarado acá no sale tan bien parado. Entonces yo creo que es importante que después de todas estas críticas que se le han hecho al diseño, que es un diseño que el mismo Alejandro Larrazal dijo que él lo hizo, después de 6 meses me parece que es importante que se haga una reflexión.
1: Gabriela.
16: Yo creo que en estricto rigor que el vocero o quien tiene detente ese cargo sea como el sujeto con que no tenía la información es bien decidor y complejo. Y
7: ¿en el papel o en lo práctico? O sea, como en cómo se ve o en la practicidad de lograr o avanzar como gobierno.
16: Yo creo que ambas, porque o sea, uno es lo, un poco lo que decía Cristiana en el sentido de esta doble o triple carga que tiene el ministro Alvarado. Es como si él, o sea, cuando desde la comunicación, él que debería comunicar el plan, la estrategia y aunar eso, no lo sabe, y que tampoco lo sepa el ministro del Interior, por tanto, es complejo. Entonces, ahí, y a diferencia de lo que hablábamos al comienzo, esto se puede traducir, o sea, importan los resultados, pero es inevitable que si aquí no se logra una coordinación y una comunicación con la ciudadanía, eso va a incidir también en los resultados. Entonces, lo veníamos hablando hace algunas semanas con el otro panel de los viernes. Yo creo que acá el tema de la vocería por parte de la administración, y yo creo que acá se va a tomar en un tema mucho más profundo y novedoso, ¿no? Pero es muy complejo porque hoy día, en estricto rigor, las vocerías son mínimas, no hay una claridad en esta separación de roles, y efectivamente Chile tenía una costumbre de voceros muy relevantes en el equipo político del gobierno, que eran capaces de transmitir y también de manejar la agenda. El gobierno está... yo no sé cómo va a manejar la agenda, y ahí también ver que la oposición no está aprovechando esa oportunidad. Tal vez ahí también hay un problema de diseño y de quiénes son los voceros que elige la oposición para poder también instalar ciertos temas. Entonces yo lo veo bien complejo, y aquí uno esperaría, dado que también hubo un cambio de ministerio, un ministerio ahí que Aldo puede decirnos, que hay una oportunidad también para tomar decisiones y hacer un diagnóstico, porque ya pasamos el primer semestre.
1: Camilo.
8: ¿Pero es tan negativo tú? No sé, es decir, el gobierno con su estilo, yo creo que además tampoco es nada así como que no se sabía. Yo me acuerdo que...
7: ¿Por qué nos sorprendemos, dice usted?
8: Claro, es decir, el gobierno decía que nunca le gustó mucho el ministerio, de un ministerio dedicado solamente a vocería, eso lo dijeron desde siempre.
16: Pero no tiene por qué ser un ministerio. No, o sea, tú tenés modelos de otros países en que hay un vocero o una vocera.
1: Pero tampoco le gustaba mucho el Ministerio del Deporte, seamos honestos.
8: Bueno, de partida no le gustaba mucho el ministerio.
5: Pero sí le gustaba la ministra.
8: Le gustaba que había mucho ministerio, que había cosas que estaban de forma superflua. También sabíamos desde el inicio que por diseño, o sea, a lo que voy, yo no creo que esto sea todo por casualidad o por malos entendidos. Yo creo que ellos tenían un diseño donde además el grupo más importante no necesariamente venían los partidos tradicionales. Eso también se ha defendido. Yo no veo por ninguna cosa que pasa con todo esto, que el ministro Quiroz esté ni siquiera en duda, a pesar de que está las encuestas como está, ese no es tema. Es decir, el ministro Quiroz es una persona de confianza del presidente, el presidente confía en el ministro Quiroz. Y esa dupla, yo no, al menos que hay un error, pero a pesar de eso, sacaron un proyecto de ley que nos puede gustar más o menos, pero sacaron un proyecto de ley en un plazo bastante acotado para la realidad del resto del gobierno, y lo sacaron bastante cercano a cómo lo ingresaron. Sí. Entonces también hay... A ver, yo no estoy tratando por derecho, ¿eh? No estoy poniendo mi juicio de valor sobre eso, pero entonces, claro, si en su diseño esto puede funcionar así, y funciona, no sé si esto, porque también había escuchado que había rumores ya de que hay un cambio de gabinete, pero no sé, es decir, y si hay un cambio de gabinete será en las ramas, ¿eh? Pero yo no veo que el tronco y el diseño del segundo piso, presidente y demás, esté en riesgo. Y lo otro, ellos sí pueden, insisto, te puede gustar más o menos, pero ellos pueden mostrar que en el Congreso han sacado varias leyes en tiempos bastante acotados, que han sido efectivos y también han sido eficientes, porque han sido efectivos en el tiempo y han sido eficientes en sacar los proyectos de ley más o menos como ellos querían. La ley MEPCO salió más o menos como ellos querían. Insisto, te puede gustar o no la filosofía que hay ahí.
16: Claro, pero tú decís la ley palabra
8: la ley de normalización tarifaria la sacaron en un mes. Te puede gustar más o menos, pero la sacaron. Y ahora sacaron en 3 meses un proyecto de ley que es que todo el mundo decía, no, cero posibilidad que este proyecto de ley se apruebe antes de diciembre. Ahí está. Y ahora ya están hablando de otros temas. Están hablando, ¿verdad?, de un tema muy grueso. Vamos a entrar a la discusión del estatuto administrativo, que eso es un hueso desde la dictadura en adelante.
5: Mercado capitales, no sé.
8: Mercado capitales, que es otro tema. Entonces, y yo creo que RN y la UDI han tomado una decisión, que es de estar con el gobierno, a pesar de que le duelen cierto estilo y ciertos codazos. Entonces por eso digo, sí, yo puedo entender que tal vez para lo tradicional, lo que estamos acostumbrados a este gobierno, es que este gobierno no es un gobierno tradicional. Desde sus orígenes como grupo político, como hablan, como piensan, es totalmente distinto. Entonces tal vez deberíamos empezar también a tener otros instrumentos de análisis para poder entenderlos.
16: Ay, pero igual yo creo que el pueden mostrar es clave, porque yo no sé si a nivel general la gente maneja que efectivamente han logrado esta tramitación legislativa más eficiente. Y lo otro es que, bueno, y ahí también tuve ahí el déficit de organización de la oposición, porque en definitiva, claro, también ellos tienen un Congreso favorable, no necesitan negociar mucho, y es parte de la crítica que se les ha hecho de ciertos sectores más
5: disidentes. Es primera vez que tienen un gobierno, sí, un Congreso así.
16: Y en el fondo, y el problema es que estamos aprobando normativas que requieren que hay reformas estructurales, y acá podrá ser la coordinación, podrá ser la vocería, podrá ser en el fondo también cómo se relaciona esto en la negociación con la oposición y con cuán transversal pueden ser los proyectos que finalmente resulten electos, porque también, si bien se puede aprobar, si esto se entrampa en Tribunal Constitucional proyecto tras proyecto, eso también es un resultado.
8: Sí, pero el Tribunal Constitucional que salió ayer tampoco fue tan malo para el gobierno. Es decir, salieron cosas que más o menos uno decía, ya, es razonable que... Pero insisto, el proyecto de reactivación económica en el gran grueso es más o menos lo que quería Quiroz.
5: Sí, totalmente.
8: Desde el principio. Y sobre la oposición, bueno, yo creo que necesitaríamos como 3 programas solamente para hablar de la no oposición. Es decir, ni siquiera han sido lo suficientemente hábiles de tener... No tienen vocería. No tienen propuestas alternativas. Porque, insisto, te puede gustar más o menos un proyecto, pero algunos de nosotros, los niveles también, ¿alguien sabe cuál es la propuesta alternativa seria de la oposición? Tampoco. ¿Cuál es la alternativa? Sería en tributaria, en reactivación económica, en organización ministerial, en tratados internacionales. Tampoco están comunicando, tampoco están mostrándose como una alternativa. Ni siquiera han podido negociar bien con el PDG, que es el partido bisagra hoy en día. Y el PDG está negociando con el gobierno porque con el gobierno al menos tiene algo que negociar. Insisto, te puede gustar más si los pañales menos, pañales más, era la mejor negociada. Pero el PDG se muestra mucho más hoy en día que cualquiera de los partidos tradicionales de la oposición.
5: Y yo creo que... Yo estoy muy de acuerdo. Mm. Efectivamente, acá vemos a un gobierno muy efectivo que cuenta con un Congreso en ambas cámaras favorable, que eso no lo habíamos visto. Yo, haciendo memoria, entiendo que Bachelet tenía mayoría en la Cámara, pero no tenía necesariamente en el Senado. En algunas votaciones sí le dieron el voto favorable, como en el final binominal. Pero acá nítidamente tiene mayoría en ambas cámaras, obviamente tiene 76 de 78 diputados, pero el PDG ya tomó la decisión de ser pragmático en aquellas cosas que le conviene, y obviamente le conviene darle su voto en cuestiones económicas y de seguridad al menos. Habrá que ver cómo va en seguridad, pero
8: y ellos también tienen un sistema de libertad de acción.
5: Sí, las green cards.
8: Sí, las green cards.
5: Brillante.
8: Sí,
5: es absolutamente brillante.
8: ¿No? ¿Cuántos son? No sé, tres votaciones al año, haz lo que
7: brillante
8: tú quieras.
7: Brillante necesariamente bueno.
8: Tres proyectos.
5: No, es brillante.
7: ¿Brillante en qué sentido?
5: Es brillante el sentido de que permite, por un lado, mandar o establecer ciertos mandatos, valga la redundancia, como comillas, órdenes de partido, con la libertad que le permite a Pamela Giles, por dar un ejemplo, pero hay otros, digamos, hacer lo que quiera en proyectos de ley. No solamente son votaciones, son proyectos de ley. En proyectos completos se puede desalinear, porque obviamente los proyectos se votan más de una vez.
8: Pero son tres.
5: Posiblemente, son
8: no
5: tres.
8: No son todos.
5: No, yo encuentro brillante. Y la oposición, por otro lado, yo creo que corre el riesgo de que le entregue su interlocución al PDG y que el PDG se termine siendo la oposición, porque se ve una oposición errante, extraviada, sin liderazgo, como decía Camilo, totalmente sin conciencia respecto de qué ofrecer como propuesta alternativa. Yo estoy muy de acuerdo con eso. Y enseguecida con calificar al gobierno de Kast como de ultraderecha cuando esa minuta ya no funcionó. Y básicamente está haciendo lo mismo que hicieron los demócratas con Trump, que se obsesionaron con su contraparte y se olvidaron de representar a su electorado.
8: Hacer una alternativa.
5: Entonces yo creo que acá la oportunidad que tiene la izquierda y la oposición en general de sumarse a la mega reforma de seguridad, que podremos hablar de eso después, es una oportunidad de oro, porque pueden, en lugar de decir, ustedes, PPD, ¿cómo se pueden sumar a negociar con un gobierno de ultraderecha? Sumarse a la negociación, entender que acá hay un tema muy sensible que no tiene colores políticos y poner de su parte para que después puedan decir, nosotros nos sumamos transversalmente a este acuerdo que ojalá dure 20 años. Entonces, en fin, yo veo un extravío que es realmente preocupante.
8: Ahora, dicho eso, yo encuentro que eso es una mala noticia para nuestro país.
5: Pésima.
8: No tener una oposición organizada. La oposición al menos tiene dos efectos fundamentales. Una es fiscalizar al gobierno de uno, y lo otro es permanentemente ser una alternativa razonable de alternancia al poder. El problema es que la fiscalización está muy pobre, porque con eslóganes y con TikTok no se fiscaliza, y no hay una alternativa al poder. Entonces eso está muy mal como sociedad. Es decir, ojalá que lo haga, que se puedan organizar, ojalá que puedan mostrar ideas, porque eso es lo que uno espera también como ciudadano, tener una alternativa, porque no necesariamente te tiene que gustar todo lo de un gobierno y te gustaría escuchar alternativas y serias.
7: Pero yo creo que la fiscalización está existiendo, o sea, hay requerimiento ante el Tribunal Constitucional. Aquí yo creo que corre el riesgo, y lo digo desde que tuve que ir a presentar a la Comisión de Constitución sobre el proyecto de ley que en la agenda de seguridad aumenta el plazo de detención de personas extranjeras de 5 días corridos para la expulsión administrativa a eventualmente 180 días. Y si bien yo agradezco mucho el espíritu de la comisión y haber escuchado expertos que no somos políticos, sino que tiene que ver con nuestro trabajo profesional, yo veo que una reforma constitucional que tiene que ver con un derecho fundamental como el de la libertad personal de personas que no necesariamente han cometido delitos, que las infracciones pueden ser administrativas, acá hay un ánimo como... Y ahí yo temo
16: que sea, ¿quién fue el político que habló de la retroexcavadora? ¿Se acuerdan?
5: Quintana.
16: Las mayorías son súper abiertas. Y hoy día,
1: ahora se utiliza la expresión pasar máquina.
16: Pasar máquina. El debate legislativo no puede consistir en pasar máquina. Y eso puede ser útil en el plano político, pero yo como una ciudadana lo veo preocupante. Y veo que también lo que tú dices de la mega agenda de seguridad, hay proyectos de ley que técnicamente tienen repercusiones que pueden ser brutales y muy complejas, y un debate legislativo pasando máquina a una velocidad luz puede ser muy nocivo para la sociedad. Entonces, ahí
8: necesitamos eso. Sí. Necesitamos una oposición que no permita que los debates sean a velocidad
16: luz. Pero también se necesita un oficialismo responsable, donde sabiendo que tú tenés en el fondo la posibilidad de pasar máquina, tiene que haber una decisión institucional de si se la pasas o no.
8: Pero yo encuentro que es pedirle mucho a un gobierno que tiene mayoría en la Cámara y el Senado, decirle, oye, vaya más lento, porque obviamente que ellos quieren pasar sus proyectos y después los quieren empezar a ejecutar, porque cuando se va a ver estos bonitos, cuando empiezan a ejecutar sus proyectos y empiezan a tener algunas luces sus proyectos, porque van a cortar cinta, por decirlo así. Pero la oposición es la que tiene que hacer ver, oye, no, a esa velocidad esto no es prudente, no es proporcional, no es responsable, pero además porque tenemos una alternativa igual o mejor que la tuya, que también la queremos discutir. Si el Parlamento eso, es parlamentar. Pero esta oposición no está mostrando eso y se está quedando con eslóganes.
16: Pero ahí
8: cortos.
16: Te voy a decir una cosa de volvamos a Carlos Peña. Yo creo que aquí hay a veces una complacencia, o sea, ponte tú las críticas, claro, yo diría que efectivamente estamos en un gobierno que está todavía en análisis qué tipo de derecha quiere ser. Uno ve que hay una derecha no una centro-derecha, hay ciertas como agenda. Hay proyectos que son altamente ideológicos, y ahí sí puede ser que el debate, pero yo creo que también hay en los medios, en cómo se cuestionan estos proyectos y cómo se incomoda al poder. Yo no sé si ustedes lo sienten, llevamos ¿cuánto del gobierno? Cinco meses. Se siente como mucho más tiempo, porque efectivamente ha sido muy intensa la agenda y las cosas que han ido avanzando. Y ahí, claro, es la oposición, es el oficialismo, y hay voces desde la derecha también, por ejemplo, la ex candidata Evelyn Matthei, que dijo con respecto al tema carcelario declaraciones muy duras, que me parecen bastante atingentes y razonables, que yo creo que es importante hacer presente. Y ahí también los medios, cómo se está comunicando, cómo se debate esto, también es relevante, más allá de la oposición, cómo se organiza o no, creo.
8: Ah, bueno, obvio. Creo que lo hemos hablado en otros programas. La sociedad chilena no solamente es los partidos políticos y el Congreso. La sociedad son las universidades, son los centros de estudios, son la media. Hace un par de semanas hablamos de esta ley que quiere hacer responsable por los links a los periodistas. Obviamente tienen que hablar, las universidades tienen que hablar, tienen que disputar también el debate, los centros de estudios también, obvio.
1: Nos quedan un montón de temas para el segundo bloque.
8: ¿Ya pasó?
1: Sí, el primero.
8: ¿Qué piensa este programa, oye?
1: Voy a hacer como Pepito TV. La puerta A está el plan Cancerbero. Se les pasó la mano en la puesta en escena ayer. Hicieron mucho Hollywood de mala estofa. O es efectivamente un acto comunicacional concreto. Me tiene absolutamente intrigado, y quiero que ustedes me hagan luz si es que alcanzamos, cómo somos al mismo tiempo cómplices de los chinos en el tema de la triangulación de aranceles para Estados Unidos y socio en el combate contra el narcoterrorismo, pese a que nuestro Ministerio de Defensa se opone.
16: Está cambiando toda la pauta. Es un tema.
1: Natalia Ducó en la crónica de una muerte anunciada, digamos. Pero me sigue llamando mucho la atención el video del chofer tapado con la manta en la terraza.
8: te distorsiones.
1: Tenemos la agenda de seguridad, tenemos el Tribunal Constitucional. Así, tenemos un montón de temas para el segundo bloque. A ver si alcanzamos.
16: Vamos a ver. Estamos hoy día con Christian Stewart, Gabriela Hilliger, Camilo Charme haciendo País ADN. 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
1: Lo decía y anunciaba todos los temas en el marco de la libertad que le otorgué al comienzo del programa. O sea, pueden elegir ustedes, ¿sabes? 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
1: Ya volvemos.
7: Yay, con... 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
1: No vuelvas a apuntarme con el dedo, eso está incluido en la nueva reforma de la agenda de seguridad.
7: Por... Ay, pero la reforma de este programa, pues sí.
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9: No solo el mundo ambientalista nacional está preocupado. El reconocido actor y destacado promotor de la acción climática, Leonardo DiCaprio, publicó en sus redes sociales una alerta internacional por la situación de la rana pehuenche, especie clasificada como en peligro de extinción ante el avance de un proyecto de transmisión eléctrica en la cordillera de la región del Maule. Según informa el actor, quedan menos de

0: aplicación como la Red Chilena de Herpetología.
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1: Estamos de vuelta aquí en País ADN con Cristian Stewart, Gabriela Hilliger, Camilo Charme, con Pauta Libre. Dejaste tú, Aldo.
2: ¿Pauta Libre? No. Es como música libre de los 80, sí.
3: Dentro de ciertas alternativas.
1: Ah, verdad, tenían que votar.
3: ¿Se le pasó la mano al gobierno con la puesta en escena del plan Cancerbero, Cristiano, no?
4: A ver, desde un inicio muchos dijeron, y yo me incluyo, que era inevitable y no necesariamente malo que este gobierno, una vez que salió electo, iba a hacer este tipo de intervenciones performáticas que pueden colindar con la palabra show también. Y yo creo que tiene sentido que lo haga por lo siguiente. Por un lado, es muy importante mandar una señal que al gobierno no le es indiferente ni el trato que reciben los líderes de alta peligrosidad en las cárceles, ni tampoco los medios a los cuales acceden para que puedan operar en los hechos dentro de las cárceles. Y por otro lado, creo que el gobierno es consciente de que parte muy importante de recuperar la legitimidad social es disminuir la percepción de inseguridad. Y por eso mismo creo que, bueno, de hecho la percepción de seguridad ha bajado, están en récord histórico respecto de los últimos años en Chile, está baja la percepción de inseguridad. Y si solamente fuera este tema, es decir, si solamente fuera comunicación política, yo estaría preocupado. Pero esto viene después de que hace dos semanas el presidente de la República haya hecho un aviso, o sea, una cadena nacional, presentando un paquete de medidas muy ambicioso que incorpora una reforma constitucional, cuyo detalle podremos discutir después. Hay ciertas cosas que a mí me parece que no tiene mucho sentido, otras cosas que creo que es importante aprobar de la manera más transversal posible. Insisto, dado que el gobierno está con un plan, que es el gran problema que tenía la ministra Steiner, que hacía aguas cuando se le preguntaba cuál era el plan en materia de seguridad, que es la principal razón, esto no es ninguna novedad, por la cual el presidente Kast salió electo con la cantidad de votos que salió electo, más allá de que al otro lado había una candidata comunista que tenía su propio peso, obviamente. Y todo esto a mí me parece que es un verdadero golazo políticamente, porque se hace cargo de una deuda, que es la principal deuda que tenía el gobierno. Las medidas tienen un apoyo popular que no es menor. Cadem hace una semana hizo, que entiendo que la única encuesta que ha medido, cuál es el apoyo que tienen las distintas medidas, y la que tiene menor apoyo tiene un 49%, y me parece que el gobierno empieza a poner la música del Congreso utilizando el concepto de Johannes Kaiser, y además, y con esto cierro, se posiciona a un ministro que está en el cuadrante ideal, el cuadrante de conocimiento y de apoyo popular, que es Martín Arrau, como protagonista de esta fiesta. Entonces a mí me parece que esto es un golazo, y creo que es parte de el tener esta medida, es la medida en que estén sustentadas por proyectos de ley y con una agenda que, a mi juicio, está bastante clara.
3: Gabriela, ¿te parece que es un golazo lo de ayer o no?
4: No, es un golazo en general, digo. No solo lo de ayer.
5: Yo personalmente creo que si el rostro de la reforma de seguridad y del plan Cancerbero va a ser el ministro Arrau, cambiaría NSYNC o la otra música por Joan Manuel Serrat, porque él es como más una cosa más de música familiar, no sé. Pero dicho eso, yo soy, y puede ser por mi expertise, yo creo que ese tipo de medidas comunicacionales, yo entiendo que hay que comunicar, y acá, y entiendo que lo político es distinto de lo que puede sentir uno respecto de, o sea, de que la gente que tiene que tomar decisiones en política tiene que jugársela porque esto sea visto por la ciudadanía, por las adhesiones, como bien contaba Cristian, pero yo creo que no se puede alivianar el tema, por ejemplo, carcelario como un eslogan. O sea, a ver, de que tienen que haber políticas efectivas, de que Latinoamérica tiene la crisis del crimen organizado de manera brutal y eso requiere modos innovadores, poner todos los recursos sean necesarios, porque eso es fundamental para que funcione un Estado de Derecho. Controlar el crimen organizado es la gran amenaza que tenemos a nivel regional. Dicho eso, videos como del movimiento de personas, es como banalizar esta política. Además que me parece curioso, porque si bien el video se le atribuía un estilo del presidente El Salvador, ¿no es cierto? La movida y el traslado y las características de las cárceles hacia las que fueron trasladados no tiene tanto que ver con esa realidad carcelaria. No, no. Ahora, mi pregunta es, después de esta comunicabilidad, ¿qué va a pasar? ¿Cuáles van a ser los otros símbolos? El tema de cómo se va a cortar el pelo, la revestimenta que se les va a poner. Y ahí yo soy de la opinión que hay debates, hay conversaciones, hay medidas que meritan seriedad. Y ahí yo creo que, pues, además, el gobierno tiene una oportunidad con el ministro que está asignado, que es el ministro Arrau, que comunica muy bien, que uno lo escucha y parece una persona competente, seria, sabe poner los énfasis correctos. Entonces, yo me alejaría de la opción por una cosa más parafernálica o como diría, como siempre dice Carlos Peña, esta cosa
2: ¿reformática?
5: Como dice no. Como carnavalesca. Y me movería más hacia un mensaje en que el tema de la seguridad el gobierno se lo tiene que tomar muy en serio. Y en ese sentido,
1: ¿le quita seriedad lo de ayer al
5: por supuesto, tema? Para mí le quita y le quita seriedad en dos dimensiones, le quita seriedad con respecto al compromiso con la ciudadanía por una vida más segura, una base fundamental para un Estado de Derecho y para el resto de los derechos humanos y fundamentales, y le quita seriedad a que cuando estamos hablando de gestión carcelaria uno debiera pedir que funcionen los tribunales, que en el fondo combatamos la corrupción ante todo sentido, porque es donde se define la utilidad de un Estado-Nación. Entonces, encuentro que soy muy crítica de esa manera de comunicar, espero que eso se revierta y espero que efectivamente, si es que se designó al ministro Arrau, con los atributos que tiene, sean esos atributos los que primen con respecto a la negociación, o sea, que haya una negociación desde las capacidades técnicas, desde la expertise, desde la relevancia y desde la prioridad, casi que como la línea del ingeniero civil, y que también se le dé la prioridad también a cómo se comunica la seriedad con la que se toma este tema.
1: Camilo Charm.
2: Sí, primero, yo creo que el tema es muy serio. El tema de cómo se va a enfrentar como Estado, no como gobierno, sino como Estado, el crimen organizado es un tema serio. El crimen organizado tiene varios problemas, que tiene diferentes manifestaciones. Por un lado está el narcotráfico. Lo otro son las mafias organizadas internacionales. Y el problema es que esto cae con ciertas ideas así como de películas, ¿verdad? Pero la verdad es que eso sí existe y es muy grave. Un expresidente de México que estuvo esta semana en Chile en un seminario comentó que en las elecciones de México del año pasado, mataron a 50 candidatos en el periodo electoral, el narcotráfico, a 50 candidatos. Es decir, eso es bestial. Es decir, cuando tu democracia, un grupo de poder organizado, financiado y armado al mismo nivel que las Fuerzas Armadas de tu país, puede matar a 50 candidatos y no pasa nada, es muy serio. Es decir, lo que está enfrentando México es serio, lo que está enfrentando Colombia es serio, Ecuador también. Bueno, y nosotros también tenemos varios ya indicios de que eso también está en Chile. Es decir, y no solamente el Tren de Aragua. Incluso han salido noticias también de mafias chinas que están operando en Chile, mafias pakistaníes que han estado operando en Chile. Entonces, claro, obviamente que uno espera que el Estado se organice bien, el gobierno, los tribunales, dentro del gobierno, la inteligencia, es decir, que la inteligencia funcione. Entonces el tema es serio. Ahora, dicho eso, yo creo que en política, Gabriela, desde los tiempos de Roma, el circo ha sido parte de la política, es decir, por algo tanto la República como el Imperio usaron el circo también para transmitir mensajes y para marcar puntos de inflexión. Y ayer sí, se dieron un gustito, se dieron su pequeño circus romano. Ahora, dicho eso, yo creo que el estándar sí que yo he visto en la cárcel de Talca es como que lo uno espera de una estándar de cárcel, es decir, un edificio hecho por una cárcel con estándares de cárcel donde las personas también van a tener cierta dignidad. Es decir, yo creo que tener uniforme en vez de cualquier tipo de ropa ya te va dando, además es ropa ignífuga, no se puede quemar, no se pueden dañar tampoco. Obviamente que Chile no va a ser Salvador, y yo creo que ahí nuevamente la sociedad civil no le va a permitir a nadie ser Salvador. Yo no creo que los van a rapar ni los van a humillar, eso yo al menos creo que sí, la sociedad chilena vamos a defender. Ah, porque efectivamente el Estado tampoco está para vengarse. Una vez detenidos y condenados, ellos cumplen. Yo creo que también hay que exagerar, el gobierno ahí puede estar jugando un poco también con ese circo de decir, y les vamos a quitar los derechos educacionales, sociales, de salubridad. Eso tampoco va a pasar. Es decir, yo no veo a nadie en Chile apoyando que un detenido y condenado no tenga vacunación, o no tenga tratamiento si tiene una enfermedad grave. Yo creo que la sociedad chilena estamos sobre eso.
4: Yo creo que sí, pero Kast no.
2: Bueno, está bien, pero yo estoy hablando que nosotros como sociedad no les vamos a permitir eso. Pueden haber cabezas calientes en el gobierno que quieran hacer eso como una muestra. Ahora, como toda estrategia, hay que tener cuidado de no quedarse en las ramas y preocuparse un poco más del tronco. Y ahí en ese tronco están pasando otras cosas también en nuestro país, no solamente en nuestro país, en toda América. El plan, la visión continental de Estados Unidos, que además es explícita, porque los norteamericanos tienen algo muy interesante, que ellos explicitan sus políticas a través de documentos. Es decir, el documento Estados Unidos explicitó que para ellos la hegemonía en el hemisferio occidental, particularmente en las Américas, es de Estados Unidos. Y ahí viene un tema bien delicado, que es la presión que está habiendo de invitar a todos los países de Latinoamérica que las Fuerzas Armadas se unan a Estados Unidos en la lucha contra el narcotráfico. A las Fuerzas Armadas, no a los gobiernos o a los estados. El presidente de Colombia acaba de firmar un acuerdo que tiene toda una situación constitucional en Colombia, porque obviamente la firmó él, pero no la ha pasado por el Congreso, no ha pasado por ningún lado. Y en Chile, tradicionalmente, las Fuerzas Armadas tienen una doctrina en dos sentidos. Uno, que es la doctrina de disuasión. Las Fuerzas Armadas de Chile existen para disuadir ante terceros que estén interesados en poder afectarnos. Pero lo otro es que ellos no son policía en ningún grado, y menos policía. Y ahí tal vez podemos crear fuerzas especiales de la policía, de la PDI y también de Carabineros, que se focalicen en la lucha contra mafias organizadas. Yo creo que las Fuerzas Armadas en eso van a ser bastante claros. El ministro de Defensa señaló también que no estaba de acuerdo con eso y generó una tensión, otra de las tensiones que ha habido en el gabinete con la Cancillería. Y bueno, vamos a ver qué eso, pero la tradición de las Fuerzas Armadas y de la doctrina de las Fuerzas Armadas es no entrar en ese mundo. Entonces, Rayo para la Suma se dieron y se van a dar seguramente otros circos como toda la vida. Yo creo que como sociedad tenemos que estar muy alerta para que no se traspasen derechos fundamentales. Eso lo tenemos que hacer. Y nuevo, la prensa, los centros de estudio, las universidades, los grupos organizados, también como los que representa Cristian o tú, Gabriela. Pero yo creo que va a ser importante porque, y ahí termino con esta línea, a Rao yo creo que es la estrella proyectable de este gobierno si ellos quieren en verdad proyectarse por un próximo gobierno. Yo creo que es la persona que podría comunicar, unir y liderar.
4: A menos el Partido Republicano.
2: Por eso digo, de este gobierno, ¿no? Claro, sí.
3: Démosle un minuto.
5: ¿Qué? Sí, no, solo también...
1: Oye, dice...
4: ¿Y qué dice de vuelta?
5: No, yo sé que no está en la pauta, pero como es pauta libre, ha sido muy complejo para el tema de la migración, que lo hablamos en tiempo... estas investigaciones que están con respecto a los posibles casos de corrupción respecto del consulado de Haití. Y yo solo quiero poner brevemente, aprovechar la tribuna y agradecerle ahí a este programa y a mis grandes panelistas y conductores. Están suspendidas miles de solicitudes de reunificación familiar entre niños y niñas haitianas, sus padres. Hubo un caso que está investigándose, que entiendo que la diputada Fries pidió un oficio a CERMIC respecto de la devolución de una mujer reciente definitiva y dos niñas chilenas hacia Estados Unidos. Han habido muchas decisiones que a lo mejor la ciudadanía no sabe, el interno, con respecto a este tema de algo que nos parece muy complejo, que se ha abordado, yo creo, partió abordándose muy mal y después se abordó en buena manera el tema de los documentos, de dónde estaban los niños haitianos, de la seriedad que tiene que tener un procedimiento de otorgamiento de visa. Y ahí decir, lo de la corrupción es inaceptable y porque además afecta a población que anhela y que trata de cumplir con las reglas y trata de hacer su solicitud y de venir regularmente al país y de contribuir, y por lo tanto eso tiene que avanzar en la medida más seria, rápida, diligente. Pero no puedo no decir que me preocupa mucho que las personas que están tratando de acercarse al Estado de Chile, que están entregando los documentos de los que tienen disponible, dada el fracaso de la institucionalidad de sus países de origen, solo lo suspendamos y no haya, como bien lo hablábamos con respecto a otros temas, contrapropuestas para, con flexibilidad responsable, seguir dando la posibilidad de ejercicios de derechos fundamentales como el de la libre circulación, como el de la protección a la familia y como el de interés superior del niño con respecto a ciertos casos. Decir eso.
3: Oye, nos queda un minuto. La salida de Natalia Ducó implica para el gobierno, Camilo, una cuestión bien compleja. Básicamente porque se miente un oficio a la Contraloría. Es decir, Contraloría oficia, se devuelve una misiva y se miente en esa misiva, lo que marca un matiz súper importante con respecto a las otras dos salidas de ministras anteriores. Pero es un cacho, decíamos en algún momento, la crónica de una muerte anunciada, Porque la designación de Natalia Ducó despertó...
2: Desde el inicio, antes de que fuera ministra.
3: Mucho claro. Antes, sí. Mm. ¿Qué reflexión te deja?
2: Bueno, es un poco, ¿no? Separar de nuevo. Yo creo que hay que separar el tronco de dónde están las confianzas del presidente, su núcleo duro, de lo que fueron las ramas que fueron agregando a este árbol. Y claramente parece que las ramas hubo no tanta pulcritud de cómo organizar este árbol como si fue en el tronco. Por lo mismo, tampoco veo que a ellos les duela mucho votar las ramas. Es decir, votaron dos ramas antes, ahora votaron otra rama. Pero el tronco se mantiene. Es decir, entonces, tal vez va a ser para ellos un poco anecdótico. No lo hizo bien, nada más se equivocó y se puso nervioso y mintió. Ya, fuera. Pero como no es del tronco, no les afecta tanto.
4: Yo lo que rescato de esta aceptación de renuncia, como siempre son, que es una figura muy curiosa, por parte de los ministerios, de los ministros y subsecretarios, en este caso la ministra y el subsecretario, es que acá hay que ser implacable no solamente con el uso de los recursos públicos, que es lo que está de fondo, sino también con la veracidad. Acá es muy importante que no se aguante que nadie mienta, y por eso mismo, de hecho, en el caso de Bill Clinton con Mónica Lewinsky, el problema no fue la infidelidad, el problema fue la mentira. Y creo que acá es muy importante mantener a raya todo tipo de acción y de decisión y de declaración que vulnere la verdad. Así que me parece que es muy correcto lo que se hizo.
3: ¿Alguna reflexión, Gabriela?
5: No, yo solo conozco al subsecretario que salió al deporte, André Otero, decir que pero por amistad, cariño, tuvo durante todo el gobierno del presidente Piñera y encuentro lamentable que tenga que salir. Sé que tenía un compromiso ahí bien y de mucha motivación. Y creo que, claro, aquí hay un estándar de prolijidad que la ministra, de acuerdo a los hechos que han salido, no cumplió y está dentro de esas medidas, y ahí también hay un tema cultural. Eso.
1: Una nueva ministra mujer. Que sale del gobierno.
2: Una última reflexión, ¿podría?
5: Van a nombrar al Dolce Pacase.
3: 52 segundos.
2: En 30. Yo creo que es muy importante no dejar pasar con los eventos climáticos que hemos estado viviendo como país.
5: Oye, la lluvia tropical de ayer.
2: Que tenemos que ponernos serio con el tema del concepto de adaptación climática en el amplio sentido de la palabra. El cómo construimos ciudades, el cómo construimos infraestructura de conexiones, el cómo nos hacemos cargo de los puertos, las carreteras, los sistemas energéticos, no es menor. Y esto tenemos que hablarlo como sociedad y lo tenemos que entender que esto sí debería ser una línea de trabajo de este gobierno, de lo siguiente, como una política de Estado, porque la adaptación climática es el cómo vamos a vivir con estos cambios y cómo vamos a poder sobrevivir en algunos casos. Entonces, y aquí esto debería agrupar a muchos ministerios y a muchos centros de pensamiento para poder plantear una política de Estado de infraestructura adaptada al clima.
3: Es feo, yo te diría que casi una bajeza que te lo plantee ahora, cuando te quedan 4 segundos para responder. ¿Pero qué te pareció el veto a la reposición de los servicios que estableció el gobierno?
2: Lo que pasa es que eso tiene implicancias fuertes porque esa ley ese proyecto de ley contravenía a otro principio que es la igual repartición de carga. Eso es lo que hacía, es que las empresas tenían que tomar el costo de eso y no había ninguna retribución por parte del Estado. Entonces, obviamente se afectaba a ese principio de la igual repartición de carga, incluso ante circunstancias extraordinarias, señala la Constitución. Entonces, es distinto que lo hubiesen dicho. Usted reponga el servicio y a través de fondos públicos le vamos a pagar en ese sistema. Entonces, de partida no se conversó. Eso fue una norma que entró en los últimos momentos del partido, a la uruguaya. No se conversó y no se reflexionó sobre. Yo creo que aquí el tema no es si puedan tener servicios, deberían tener servicios. El tema es quién se hace responsable y cómo se financia ese servicio. 3 segundos.
3: Gabriela Hilliger, Camilo Charmin, Cristian Stewart. Solo una precisión al final del programa, porque la salida de Natalia Ducó también establece un triunfo más de la Army de BTS, que en algún momento estuvo tan enfrentada con ellos, ¿no? Pero, Muchas gracias a todos.
2: Gabriela va al concierto.
4: Gracias.
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17: 10 de la mañana en punto, revisamos las noticias a esta hora junto a Paula Bravo. ¿Cómo estás, Paula?
18: Me alcancé a sentar, entre tanto desorden. Bien, y ustedes, Aldo, Piedad, buenos días. Vamos a partir con información policial. Hay novedades con la operación Imperio Ámsterdam, así se le denominó. Esto tras los allanamientos en múltiples lugares del país y la detención de más de 70 personas. Richard Jiménez, ¿qué tal? Buen día.
19: Hola, sí, porque el martes será finalmente la audiencia de formalización de estas 72 personas detenidas en allanamientos en 9 regiones del país, desde Antofagasta hasta por el sur, hasta la región de Aysén, por conformar lo que se ha dicho una red de tráfico de drogas y en particular de marihuana. Es la imputación al menos que hacen desde el Ministerio Público por supuestas plantas de cannabis sativa de uso terapéutico, medicinal, en la mira de la Fiscalía de Carabineros tras allanamientos a dispensarios. Estamos en uno de ellos, que fue allanado el día de ayer, que por ley están regulados, pero que por una investigación de la unidad antinarcótico del S7 se levanta la sospecha y la imputación de delitos no solo de tráfico ilícito, sino también por lavado de activos. Dispensarios, como el ubicado acá en el sector de Emilio Baize, en el barrio Italia, en la comuna de Providencia, que habrían sido solo una fachada solamente para ocultar y blanquear el tráfico al margen de cualquier normativa ilegal. Es lo que sostienen desde la Fiscalía, tras indagatorias, dicen, de 2 años. Hay que considerar que debe entenderse como la planta de marihuana de uso terapéutico, siempre y cuando se haga uso del compuesto natural CBD, que no es psicoactivo ni provoca euforia, como el THC. Pues bien, en lo que se refiere al procedimiento de formalización de la investigación, quedó finalmente para el día martes, es lo que pidió el Ministerio Público y es lo que autorizó finalmente con la ampliación de la detención de los 72 detenidos, el cuarto juzgado de garantía. Está cerrado el dispensario nacional, ubicado aquí en el barrio Italia, en la comuna de Providencia.
18: Perfecto, gracias Richard, buen día. Bueno, en política ustedes ya lo comentaban, ¿no? Harto sobre la mesa. Hoy en el Palacio de la Moneda se espera conocer los nombres que reemplazarán a Natalia Ducó y Andrés Otero como ministra y subsecretario del deporte. Probablemente haya una ceremonia para ese cambio en el gabinete. Con ellos dos, este gobierno ya completa 42 salidas de autoridades en 145 días entre ministras, subsecretarios y sobre todo secretarios regionales ministeriales. También el día después de la resolución del Tribunal Constitucional por las impugnaciones a la mega reforma, el ministro Quirós ha dicho durante esta mañana que este fallo es inequívocamente satisfactorio, está muy satisfecho con lo que dijo el TC, aunque en la oposición destacan que se impugnó todo lo que tenía que ver con las compensaciones a las empresas con resolución ambiental negativa y lo de las microlocalizaciones salmoneras. En ADN hoy, de hecho, el exministro de Justicia, uno de los abogados de la oposición en este alegato, Jaime Gajardo, valoró también que se acotara la invariabilidad tributaria. Y en otro tema, como ministro de Justicia, cuestionó el despliegue de ayer por el traslado de reos a la cárcel La Laguna de Talca. Aseguró que no pasó nada nuevo, que no hubo anuncios en materia de seguridad y que lo de ayer solo es el proceso de poblar un penal que desde el inicio está destinado para estos fines. Cuestionó la televisación porque dice que es peligroso, porque ayer se mostró el desarrollo de todos los traslados de alto riesgo. En otro tema, siguen midiéndose y cuantificándose los efectos de los sistemas frontales. De hecho, a esta hora, la ministra de Energía, Jimena Rincón, y la Superintendencia de Electricidad y Combustibles entregan un balance del sistema eléctrico en medio del frente climático que afecta a distintas zonas de Chile todavía.
17: Muy bien. Paula, muchísimas gracias.
18: Que les vaya bien.
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17: La polémica por la decisión de priorizar el 70% de las adjudicaciones de Fondesit de postdoctorado hacia 10 áreas estratégicas ha dejado una pregunta y es ¿quién decide qué conocimientos necesita nuestro país? Vamos a conversar hoy día sobre este tema con Carlos Mayet, él es director de la Licenciatura de Arte y Conservación del Patrimonio de la Universidad San Sebastián, porque ha sido bien polémica esta decisión, estos anuncios que se han entregado, y vamos a revisar obviamente en detalle también la postura que ha tenido el gobierno, la ministra Lincolao también, al respecto. Carlos, ¿cómo estás? Bienvenido.
0: Hola, buenos días, Piedad. Muchas gracias por estar acá, Aldo.
20: Carlos, ¿qué conocimiento necesita el país?
17: Si tuviésemos que tomar esa decisión de manera arbitraria, digamos.
20: ¿Y quién toma esa decisión?
0: Es muy buena la pregunta. Yo un poco la intuía que íbamos a partir con esa, pero para no ser tan técnico, Chile tiene en su base constitucional el principio de subsidiariedad. Eso quiere decir que, sin ser muy académico en ese sentido, que donde el privado no llega, llega el Estado.
20: Se ha discutido muchísimo en los procesos constitucionales sobre el principio de sostenibilidad del país.
0: Y eso yo lo digo porque una de las cartas o de la reacción que hubo desde la academia en todo su sentido, hay una muy interesante de un profesor que cita que en la historia de las becas Chile el 61,3% ha sido asignado a humanidades y ciencias sociales. Es decir, por paliza ha ganado en ese sentido las humanidades la asignación de las becas Chile. Entonces uno dice, oye, pero seamos más críticos ese argumento con nosotros o el ámbito de las humanidades. Pero ¿El privado llega entonces a suplir, si bajamos ese porcentaje, llega a suplir el financiamiento de investigación, de contenido, de forma de las humanidades, o queda eso relegado a los ámbitos, por ejemplo, de centros de estudio, de particulares, de grupos religiosos? No sé, ¿te fijas? Ahí el privado yo creo que queda corto en ese sentido.
20: Esta discusión se está teniendo básicamente en una contraposición entre humanidades y necesidades del país en términos de avance y tecnología. Tecnología frente a humanidades, para ponerlo en simple y en brocha muy gruesa. En ese sentido, ¿por qué tendríamos que defender las humanidades, Carlos?
0: Siempre este argumento, cuando se toca financiamiento, sobre todo de investigación humanista, es porque se piensa en contraposición a la técnica, al desarrollo, a lo productivo, a que son ideas que ya están disponibles y que no se sabe cómo aplicarlas. Entonces no es tan necesario en un estado de emergencia. Esa sería más o menos la versión oficialista. Y yo creo que uno de los mejores argumentos ha dado el rector Peña, por ejemplo, que dice que las humanidades no son una carrera universitaria en sí misma y surgieron mucho antes del Renacimiento, como parte del lenguaje del ser humano. Por eso estos columnistas o pensadores, rectores, han citado en la historia de la humanidad como la construcción del lenguaje. Entonces es muy interesante que este debate plantea que no es solo tales y cuales carreras. O sea, yo, por ejemplo, en otro ámbito he dicho que no es solamente la filosofía, la historia, la poesía, sino que también hay otras áreas del conocimiento del ser humano que necesitan lenguaje, que necesitan pensamiento crítico, que necesitan moral. O sea, la inteligencia artificial no sabe de moral, por ejemplo. ¿Cómo discierne? Entonces, ese tipo de cosas no solamente la vamos a poder suplir con la técnica, sino que también con el lenguaje, que eso es el argumento, yo creo, que más profundo.
17: Yo estaba también revisando, finalmente uno cuando conoce este tipo de decisiones o cuando se da esta discusión, lo decíamos y lo preguntaba Aldo al principio, ¿quién decide o quién tiene que tomar esta decisión? ¿Tiene que ser una decisión, por ejemplo, tú crees, Carlos, más política, o una decisión basada en la evidencia científica, o finalmente en qué es lo que el país necesita? Yo sé que es difícil, pero surge esa pregunta, porque uno dice, bueno, ¿y quién toma esta decisión?
0: Bueno, muy buena tu pregunta, porque tu pregunta apunta a algo que yo creo que Chile no está preparado a enfrentar.
17: No podemos responderlo todavía, ¿tú crees?
0: ¿Sabes cuál es lo que Chile no está preparado a enfrentar? Es el contenido de las humanidades. ¿Qué humanidades también y cuáles no? Porque tú, cuando evalúas, por ejemplo, una investigación científica, disciernes ¿qué te sirve y qué no te sirve? ¿Te fijas? Pero en las humanidades, ¿estamos preparados como Estado, como privados, como universidades, como centros de estudio, como persona común y corriente, para discernir si estudio a los griegos, si estudio a los modernos, o si defino moralmente un paper sobre otro?
17: Claro, porque uno habla además de humanidades y uno dice, bueno, ¿qué puede ser? Pero ahí hay una amplia variedad. Uno dice humanidades y piensa de inmediato en, no sé, letras, cosas que tengan que ver, no sé, con literatura e historia. Pero hay muchísimo más dentro de lo que se engloba en humanidades, ¿no?
0: Claro, porque ahí el argumento, como yo encuentro más importante, uno de los más importantes, el de rector Peña, es que en el fondo él dice que las humanidades ayudan a interpretar los significados de una época. Entonces, si tú no estás preparado para discernir qué significado dejas, cuál mantienes y cuál educas, y eso se lo dejas al privado, te fijas, te metes en un problema. Yo creo que, y yo he dicho en otro ámbito de hospitalidad, que hay que salirse de esas disciplinas solamente, hay que ir un poco más allá de la humanidad. Y yo dirijo una carrera que es de arte y conservación del patrimonio, y en esos ámbitos, por ejemplo, el Estado tiene harta presencia, lo financia restauraciones de edificios, financia levantamiento de patrimonio cultural, de museos. O sea, hay más de 500 museos asociados al Estado en Chile, y de esos, piensa que todas las colecciones mayoritariamente en Chile son públicas. Es decir, ahí el Estado sí se hace presente. ¿Por qué? Porque el privado no alcanza, no llega, no es su prioridad, no tiene para... Entonces, yo creo que hay otras áreas que sí han enfrentado esa dicotomía entre qué conservo y qué no conservo, qué restauro, cómo hago una ciudad,
17: claro,
0: si la hago así o la hago de otra manera. Yo creo que hay que mirar un poco más ampliamente el debate y no quedarse solamente en la crítica que hacen los humanistas de sí mismos, porque está bien, pero también hacerse cargo del contenido. Yo creo que ahí hay un tema más difícil.
20: Carlos, desde la mirada que tú le estás dando al tema, ¿cuáles son los grandes riesgos que se corren si finalmente se concreta la destinación de recursos a estas 10 áreas estratégicas?
0: Bueno, oficialmente el Estado, el gobierno, ha dicho que no va a ser permanente, que se va a revisar año a año. Evidentemente no va a ser permanente porque no solamente la presión, o sea, la naturalidad va a ser que vuelva a otro cauce. Pero el daño que yo veo principalmente es muy desde la política pública. Yo tengo harto conocimiento de lo que es la gestión pública y yo creo que ¿quién pierde en este debate? Son las personas que tienen menos acceso a la educación, las personas que tienen menos acceso, por ejemplo, a la universidad, a formarse en un buen jardín en la primera infancia, los niños de comunas vulnerables. O sea, esas personas son las que no solamente tienen un déficit para entrar a la tecnología, uh-huh, sino que en el lenguaje previo. Entonces, esas son las personas que, cuando nadie se quiere hacer cargo de esa problemática, son las que van en este minuto a tener mayores consecuencias. Las universidades llegan muy lejos, sí. Yo creo, las privadas, las públicas, la Universidad de Chile, la USACH, las privadas, llegan a lugares donde no llega el Estado, incluso a veces. Pero yo creo que esa persona que está en un contexto vulnerable educativo va a tener muchos más problemas para, en el futuro, discernir, criticar, cuestionar lo que le dice la inteligencia artificial, cuestionar lo que dice, por ejemplo, un gobierno o no. Por ejemplo, hay una tesis muy interesante de una decana que escribió sobre la preservación, que es lo que tú preguntabas, Piedad, de la democracia. Es decir, cómo preservas la democracia también con el pensamiento crítico.
17: Uh-huh. Y me pongo a pensar también cuando hablamos de este tema, más allá también de claro, lo que haya, donde haya que poner foco como académico, pensando en el bien del país, a veces pareciera que, por así decirlo, defender las humanidades, o para defender las humanidades, hay que demostrar, por así decirlo, que producen dinero. Como que va a haber una retribución, como que es como una inversión, digamos, como que tiene un sentido invertir. ¿Este argumento es válido o estamos cayendo justamente en la lógica de lo que estamos cuestionando?
20: ¿Los libros bonitos que no lee nadie?
17: Por ejemplo, como no, son libros bonitos, pero no los lee nadie y no generó ni un empleo. Como que ese fuera el argumento detrás de tomar estas decisiones.
0: Sí, esa pregunta es muy buena, porque en el ámbito de las artes, también uno se cuestiona, oye, pero
17: ¿por qué le vamos a pasar plata a alguien para que estudie danza? Y como que se cuestione eso.
0: Que va a terminar, no sé, haciendo malabarismo en semáforo. ¿Te fijas?
17: No, la poca, me llama la atención, la poca reflexión y valorización que se hace de la cultura y de la importancia de la cultura a nivel nacional, a nivel humano. Como solamente nos sirven las ciencias que van a generar nuevos productos, solamente nos sirven las ciencias que van a generar avances en la medicina. Que sí, por supuesto, pero ¿por qué esta cosa como de decirnos que las humanidades no generan plata? Estamos regalando la plata.
0: Sí, sí, es interesante porque
17: me da esa sensación, digo.
0: Porque los humanistas tienden a también a pisar el palito de responderlo en los términos economicistas, pero, como la carta que surgió hace un par de años de Sebastián Edwards, pero digamos una cifra concreta. Uh-huh. El 3% del PIB mundial está asociado a la economía creativa. Y esos son arte, artesanía, cultura, turismo, visita, discernimiento, te fijas, poesía, Pablo Neruda, Mistral, te fijas, o sea, en el mundo da 30 millones de empleos. O sea, yo creo que también, si uno entra en ese argumento, evidentemente logra valores, pero no son la argumentación principal. La argumentación principal es la educación y la cultura que necesita el ser humano para poder desenvolverse frente a unos cambios tecnológicos más increíbles que la revolución industrial.
20: Claro. ¿Qué hacemos ahora? O sea, ¿cómo se puede reaccionar? Porque todo ha hablado mucho de la sociedad, de cómo impacta en la sociedad. ¿Qué puede hacer la sociedad que a veces le cuesta organizarse?
17: Claro, la sociedad civil, digamos.
20: ¿Académico?
0: Sí, para no citar, no sé, por ejemplo, el rector Carlos Peña cita a Heidegger y pone una visión de la sociedad como técnica, en donde ya se transforman en autómatas las personas. O sea, eso es una profecía que más o menos uno está visualizando. Uh-huh. Pero a mí me gusta poner un ejemplo más cotidiano, más de la persona que nos está escuchando, como más futbolístico. A mí me gusta mucho el fútbol. Entonces, uno dice, ¿es un buen mundial solamente por la cantidad de gente que se llegó a los estadios en el Mundial pasado. No sé, hay mundiales que tal vez no fueron tantas personas, pero los partidos eran tal vez más competitivos. ¿Ah? Había más goles o había más estrellas. Uno lo puede medir ahora con el que pasó por la cantidad de goles que sucedieron.
17: Claro.
0: Pero eso mismo pasa con el tema de la humanidad. Hay que volver a las raíces, que el partido sea justo, que las personas que tengan menos acceso a la educación tengan acceso también a este tipo de temas. Y ya lo decían los profetas humanísticos, o sea, decir, la Mistral decía, o sea, la educación es la base de la sociedad y ahí está, digamos, la respuesta. Yo creo que ojalá que esta polémica dure un poco tiempo, se entienda que está Chile en un ámbito de recuperación económica, macroeconómica, uh-huh. pero no se puede perder la visión sobre los símbolos, la memoria. Y hay disciplinas, como yo he mencionado, que sí han discernido qué es más útil o menos útil para una sociedad.
17: Sí, porque cuando uno se cuestiona esto, finalmente empieza a centrarse en el tema, claro, de que Chile tiene recursos limitados, de que necesita desarrollar la minería, la inteligencia artificial, la energía, la seguridad, que está bien, insisto, pero claro, ¿por qué finalmente no priorizar estas otras áreas? Y sobre todo también lo que pasa con finalmente el posible impacto que esto tenga, bastante podría ser desproporcionado sobre las mismas mujeres que investigan. Ese también es uno de los cuestionamientos que se ha realizado, estos anuncios o propuestas que se han hecho.
0: No, eso es muy, muy importante ese dato, Piedad, porque es lo que yo te decía, o sea, las áreas más vulnerables de la sociedad, o sea, por eso el argumento del profesor Vigo es discutible, porque si la humanidad históricamente han recibido un financiamiento de Beca Chile de 61,3%, vas a dejar a la decisión del privado qué financias.
17: Claro.
0: Y ahí es donde el filósofo, el poeta, las mujeres, el chiquillo que quiere escribir poesía en primero básico, lo van a, digamos, a estar, digamos, constreñido a seguir una ese tipo de carrera o ese tipo de desarrollo, aunque sea no como carrera, pero sí como mental. Uh-huh. Así que yo creo que obviamente esa es la dificultad más grande de ese ámbito.
17: Claro, porque podríamos decir que la pregunta finalmente no es como humanidades versus tecnología, sino qué pasa cuando desarrollamos la tecnología sin incorporar también la no solamente, o sea, no me refiero como a separar las áreas, sino como qué pasa también si abordamos la ciencia, la tecnología, la innovación, sin hacernos preguntas o cuestionamientos humanistas también. ¿Por qué tenemos que dividirlo todo cuando en realidad una política, por ejemplo, o un avance científico puede estar muy bien relacionado con algún tipo de estudio, no sé, sociológico? Como, ¿por qué tenemos que dividirlo tanto? Como, no, ciencias y humanidades.
0: Claro,
17: como
0: y que, son contrapuestas.
17: Como que chocaran y en realidad deberían trabajar o deberían ir en conjunto, digamos. Son igual de importantes, ¿no?
0: Claro, es que ahí hay profesores que autocritican también en el ámbito de las humanidades, uh-huh. critican eso porque dicen, claro, que lo que pasa es que nuestros estudios de humanidades no han sido tan, digamos, tan significativos para las personas. Yo creo que es que ahí está lo que yo decía, que Chile no sé si está preparado para ponerse a discutir ese el contenido. Porque el tema aquí de las becas Chile, o sea, tú haces un esquema y postulas y haces, y si lo que dijiste adentro, medio nadie lo cuestiona. Pero yo creo que va a ser interesante cuando se abra la caja de Pandora y digamos, ¿qué humanidades priorizamos y cuáles no? Esa discusión es peliaguda y es de un país más maduro. Por otro, que yo quería mencionar que claro, también está ese contrapunto entre la tecnología y es muy desagradable porque porque cómo empiezas a hablar, o sea, el niño busca las humanidades desde el inicio.
17: Por supuesto.
0: O el lenguaje.
17: Por supuesto que sí. Y considerando también esto de las investigaciones de las humanidades y también tu expertise obviamente en el patrimonio, ¿qué investigaciones sobre justamente patrimonio, arquitectura, diseño o cultura crees que Chile necesita urgentemente? Porque de repente está eso, como bueno, pero es que ¿por qué necesitamos esto?
0: Sí, es interesante, porque en el ámbito de la restauración o la conservación
17: está súper cuestionado eso también. Se cuestiona cómo funciona, o sea, se cuestionó mucho cómo funciona el Consejo Nacional de Monumentos, por ejemplo. Sí.
0: Es que yo creo que en ese ámbito está lo que uno puede rescatar de ahí es que sí entra el contenido. O sea, en el ámbito de la conservación tú disiernes si ese edificio lo mantienes, no solamente por su estructura, sino porque significa para una sociedad.
17: Claro, claro.
0: En esa, mira, en esa casa súper pobre que está, que se cae, vivió Gabriela Mistral, por ejemplo. Entonces tú disiernes que eso es muy importante para Chile. Entonces hay discusiones,
17: claro,
0: que hay,
17: ¿por qué eso lo perdemos, lo mantenemos, lo conservamos y por qué?
0: Claro, porque y lo justificas, claro, lo argumentas,
17: claro,
0: y peleas, que es bueno de repente discutir también. Total. Creo que eso es importante.
17: Sí, sí.
0: Yo creo que falta eso. Y lo otro es que, por ejemplo, pensemos que Chile es famoso hacia afuera, eso como un mensaje al oficialismo. Chile tiene dos Pritzker de arquitectura, o sea, recién reconocido.
17: Sí.
0: Chile afuera.
17: Los últimos años, además.
0: Yo soy arquitecto. Uno sale afuera y dice que arquitecto chileno es primer mundo. Después tiene dos Nobel que son muy importantes en poesía, más encima. Y una mujer en los años, más encima,
17: sí,
0: pleno siglo XX. Entonces yo creo que ahí hay una característica que hay que hacerse cargo, que es importante para el desarrollo y que para esta visión macroeconómica es muy peligroso, sobre todo lo que yo decía, que el que más pierde en este minuto son las personas que tienen más dificultad y brecha de acceso a la educación, a los commodities, a la tecnología, porque no van a tener capacidad de lenguaje, de hablar con un jefe, de presentarse, de decir, no sé, tus prioridades.
17: O sea, el Nobel de Literatura, perdón, el 45, imagínate.
20: Carlos, hay una discusión profunda, casi ideológica, en los últimos tiempos, y fundamentalmente desde que asumió José Antonio Kast, en torno a la permisología y a la conservación del patrimonio. O sea, se ha caricaturizado diciendo que de repente una carretera se deja de construir porque encuentran dos cacharros de grea en una excavación. ¿Cuál es tu mirada en torno a esa discusión y cómo se está llevando a cabo?
0: No, muy interesante. Yo lo he dicho en varias columnas de opinión, que yo creo que muchas de las soluciones de permisología del Consejo de Monumentos se solucionan vía normativa. No es necesario solamente, digamos, pensar que una ley soluciona ese tipo de cosas. Normativamente ya puedes tú decretar reglamentos que permitan la facilidad de aprobación de qué grado de arqueología se cuida, cómo se cuida y dónde, claro, se cuida, y cómo se toma esa decisión. Uh-huh. Pero yo creo que la pregunta de Aldo, yo la contestaría como desde otro, con otro dato. El 75% del patrimonio chileno, monumentos, inmuebles históricos, zonas típicas.
17: Patrimonio inmaterial también.
0: Patrimonio inmaterial. El 75%, del 70-75% declarado en el Estado, es privado. Entonces, yo creo que para la famosa permisología apunte no solamente ahí al patrimonio público, sino que a ayudar al privado que conserva patrimonio y que debe gastar y que tiene que pagar contribuciones, etcétera. Ahí está un desafío que yo creo que es interesante, un desafío que el Estado debería promover y provocar.
20: Carlos, queremos agradecerte que hayas estado con nosotros para contarnos de estos temas que son tan relevantes en materia del debate cultural que estamos desarrollando en estos momentos.
0: Sí, muchas gracias.
17: Tremendamente importante. Muchísimas gracias, Carlos.
0: Piedad, gracias.
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17: Como todos los días viernes a esta hora estamos con nuestros colegas de CIPER Chile, apoyando también, por supuesto, y viendo toda la información que nos entrega el periodismo independiente. Estamos hoy día con Pedro Ramírez, director de CIPER. Pedro, ¿cómo estás? Bienvenido.
1: Muy bien, gracias, gracias por la invitación.
17: Como siempre, por favor, un gusto contar contigo. Tenemos en la portada de CIPER información con respecto a algo que Mónica González, de hecho, reveló en la Cámara, los antecedentes sobre los informes de inteligencia sin sustento que fueron entregados al expresidente Piñera cuando empezó el estallido social.
1: Sí, sí.
17: Cuéntanos de qué se trata.
1: La Mónica siempre tiene
17: estas cosas.
1: Estos golpes periodísticos tremendos, ¿no es cierto? Sí. Que ya es

0: que en el fondo lo que ella está diciendo es que al presidente Piñera, al entonces presidente Piñera, en las primeras horas del estallido social se le entregó información de inteligencia con datos falsos. Eso es lo que está diciendo. O sea que
1: a la
0: presidencia de la República le llegaron informes de inteligencia que contenían datos falsos. Y esto claramente es grave, porque en el fondo obligó a tomar decisiones en ese momento erróneas, ¿no? A partir de un diagnóstico que era equivocado, ¿verdad? Como lo señaló la propia Mónica en esta comisión, no es lo mismo que se le pida a la policía y a las Fuerzas Armadas que salgan a combatir a un enemigo, ¿verdad? A pedirle que salga a controlar el orden público porque hay manifestaciones de tus compatriotas, ¿no? Son dos cosas muy distintas. Y lo que pasó aquí es que a Sebastián Piñera se le entregó información de que desde Bolivia habían cruzado a Chile agentes cubanos y venezolanos que pretendían desestabilizar su gobierno. Información que el presidente Piñera y su ministro de Defensa de la época, Alberto Espina, se la confirmaron a Mónica, según lo que ella comentó, ¿no es cierto?, y indicó en esta comisión parlamentaria. Ambos, Piñera y Espina, le dijeron que habían recibido esta información y que el presidente Piñera había pedido que por favor le acreditaran documentalmente, ¿no?, que le entregaran los informes de inteligencia que contenían estos reportes para ver, digamos, la fortaleza de las fuentes, por así decirlo, y que esto no ocurrió nunca. O sea, al presidente Piñera jamás se le entregaron los antecedentes que lo llevaron a él a decir el 20 de octubre de ese año que estábamos enfrentados a un enemigo poderoso, ¿no? Que estábamos en guerra y enfrentados a un enemigo poderoso, que son las declaraciones que hizo el presidente en los primeros días del estallido social. Mónica sostuvo en la comisión que además ella tuvo una tercera fuente que le confirmó estos hechos, que es un oficial de ejército, un alto oficial de ejército, que se lo manifestó con preocupación porque en el fondo lo que le está diciendo este oficial de ejército es que aquí hubo una vulneración de la soberanía nacional, ¿no? Al momento en que se le entregan al presidente de la República informes de inteligencia con datos falsos, lo que tenemos aquí es una transgresión grave de la soberanía nacional, que además, según este oficial, llevó a tomar decisiones erróneas tempranamente porque se tuvo a la policía buscando a agentes extranjeros que realmente no existían, ¿no? Que no había tal, digamos, y no haciendo su trabajo en momentos en que, además, recordemos, tal como lo dijo Mónica en la comisión, Carabineros estaba en un momento muy débil porque venía de el tema del megafraude en Carabineros, ¿no? Todos estos miles de millones que se robaron, el tema de la operación Huracán, ¿no? El montaje, el tema este de también montaje en el asesinato de Catrillanca. Y por lo tanto, Carabineros, ¿no es cierto?, se vio enfrentado a una situación muy, muy compleja en esos primeros días, en que además se fortaleció el crimen organizado, ¿no? Tuvimos un montón de saqueos, ¿verdad? Hubo mucho delito, mucha violencia, y creo que las respuestas que se tomaron en estas primeras horas fueron erróneas precisamente por haber recibido esta información. Yo creo que este es un golpe noticioso de la máxima gravedad, ¿no es cierto?, y que la gente puede leer en nuestro artículo, en la intervención de Mónica González, en la Comisión Investigadora de la Cámara de Diputados sobre los sucesos del estallido.
2: Y tiene dos connotaciones muy especiales, Pedro. Una con relación al estallido. Nunca ha quedado claro, nunca ha habido una investigación respaldada y seria con respecto a qué pasó en el estallido y quiénes son los responsables de algunos de los actos vandálicos más severos que se cometieron en aquellos días. Pero la segunda es ahora, cuando está en discusión la nueva, digamos, el nuevo régimen de seguridad que va a imperar en el país, con una discusión parlamentaria, pero al mismo tiempo de cuál es el rol que tiene que tener Carabineros y cómo acotarlo. Por lo tanto, esclarecer qué pasó en aquella época sigue siendo muy importante, no solo por lo que pasó, sino por lo que va a regir al país los próximos años, ¿no?
0: Sí, totalmente de acuerdo. Ahora, hay que decir algo, que aquí sí hubo una investigación larga y seria desarrollada por la Fiscalía Nacional, o sea, por los fiscales del Ministerio Público, que llegó a la conclusión de que en la mayor parte de los actos vandálicos y delictuales, ¿no es cierto?, no tenían un origen coordinado, ¿no?, en una especie de fuerza política subversiva, ¿no es cierto?, que buscaba desestabilizar realmente al gobierno con una intencionalidad y una fortaleza estructural y orgánica que no existía, digamos. O sea, las principales conclusiones de esa investigación de la Fiscalía es que efectivamente hubo actos vandálicos y delictuales de la máxima gravedad, pero que la mayor parte de ellos fueron fruto de actuaciones aisladas.

0: ¿no es cierto?, de grupos delictuales, ¿no?, de distinto tipo, desde grupos anarquistas hasta grupos francamente, digamos, que son parte del crimen organizado, que protagonizaron saqueos de supermercados y otros tipos de comercios grandes. Entonces yo creo que sí había una investigación bastante grande y seria que involucró a fuerzas policiales, que involucró al Ministerio Público, que llegó a esta conclusión. Ahora bien, hay una parte de la sociedad que se resiste, ¿no es cierto?, a aceptar estos resultados y que considera que aquí sí hubo una fuerza política, ¿no es cierto?, que intentó desestabilizar, y se han escrito libros sobre el supuesto golpe de Estado que se pretendió dar en el 2019, ¿no es cierto?, y más allá, digamos. O sea, yo creo que para nosotros los periodistas, evidentemente, siempre va a ser legítimo que las personas piensen de esta manera, pero se requieren pruebas, ¿no? Y esas pruebas hasta el día de hoy no existen. Eso no significa que más adelante puedan aparecer, pero no existen. Y por el contrario, lo que están apareciendo son intervenciones como la de la Mónica González, ¿no es cierto?, que ponen sobre la mesa y que fue muy bien recibida por la Comisión de Diputados, ¿no es cierto? No hubo ningún diputado que dijera, oiga, pero esto no es cierto, hay antecedentes que dicen lo contrario, sino que por el contrario, fue súper valorada, ¿no es cierto?, esta intervención de Mónica González, que en el fondo lo que obliga a Aldo en este momento es que esta comisión, tomándose muy en serio estos antecedentes que entregó Mónica, investigue realmente cómo fue que al presidente Piñera le entregaron esta información con datos que nunca fueron respaldados de manera acreditada, ¿no?
1: Claro, es que la interpretación del estallido hay dos vertientes. Una que es el golpe, la intención de desestabilizar al gobierno de Piñera, y una organización que nace de una influencia política e internacional. Y otra, el autogolpe, es quienes sostienen que hay un montón de eventos que acontecen en esos días que cuentan con aval de las fuerzas policiales. Entonces, claro, sigue habiendo una suerte de doble interpretación con respecto a lo que pasa en el estallido, ¿no?
0: Sí, yo creo que ambas versiones son bastante débiles, ¿no? O sea, las que consideran que aquí hubo una fuerza política con la capacidad suficiente, ¿no es cierto?, para desatar este verdadero ataque al metro, etcétera, etcétera. Y aquellas que consideran que esto fue, ¿no es cierto?, una suerte de autoatentado con participación policial, que yo creo que son estas típicas teorías conspirativas con muy poco sustento, con mucho de corazonada, con mucho olfatímetro, ¿no es cierto?, con mucho querer que las cosas sean de esta manera. Y creo que en ese sentido es bueno que empiecen a aparecer antecedentes mucho más fidedignos, como esta investigación que desarrolló la propia Mónica, que nos está indicando que en realidad, al menos esta tesis de que aquí hubo agentes extranjeros, ¿verdad?, y que aquí hubo información de inteligencia que lo sostuvo, está basada en datos que no son correctos, que son erróneos, ¿verdad?, y que el propio presidente Piñera en su momento pidió que estos antecedentes le fueran acreditados, le fueran documentados, y que eso no ocurrió nunca. Cuestión que le fue confirmada también por el ministro de Defensa de la época, que es Alberto Espina. Entonces, creo que esto genera la necesidad de que la comisión desarrolle una investigación respecto de cómo, por qué razón y quién puso estos antecedentes falsos, erróneos, incorrectos, en las manos de la presidencia de la República, ¿no? ¿Con qué objetivo? Y creo que eso sí es un objetivo que se tiene que dilucidar, y que esta comisión está llamada, ¿no es cierto?, a hacer esa investigación.
2: Pedro, pero ¿qué consecuencias también concretas puede tener para un gobierno, que también puede ser lo que vimos, tomar decisiones de seguridad finalmente basándose en información que después no puede ni siquiera ser respaldada? Porque consecuencias vimos como el manejo del gobierno durante ese momento, pero ¿qué otras consecuencias podríamos ver en un caso distinto, quizás?
0: Bueno, yo te diría que aquí lo primero es que nosotros, a quienes nos tocó reportear el estallido social, sabemos que las primeras horas, los primeros movimientos, hubo una gran pérdida de tiempo por parte de la fuerza policial buscando y chequeando el ingreso de supuestos agentes venezolanos y cubanos que habían ingresado al país, ¿no? Y ahí se perdió un tiempo valioso, un tiempo en que además
2: recurso humano, digamos, y
0: se perdió el orden público, ¿no? Y después tuvo que hacerse un tremendo esfuerzo para recuperar el orden público. Porque yo creo que hay que recordar que aquí, al margen de las grandes manifestaciones de descontento de los ciudadanos, ¿no?, que pueden ser legítimas, hubo actos vandálicos, intentos de incendio de universidades, de iglesias, de hoteles, ¿no es cierto?, en el barrio de la gente que vivía en el barrio, ¿no es cierto?, de la Plaza Baquedano, de la Plaza Italia, sufrió y convivió con este fenómeno durante meses, ¿no? ¿Verdad? Hubo saqueos de yo creo que muchas veces se dice, ¿no es cierto?, que tienen que salir los militares a la calle, que tienen que salir los carabineros a la calle, y cuando yo creo que nunca hubo más militares y carabineros en la calle, ¿no es cierto?, probablemente para el 11 de septiembre del 73 hubo más, pero como en este periodo, ¿no es cierto?, de octubre del 2019, y la cantidad de saqueos que hubo y de comercios, ¿no es cierto?, que fueron robados fue inusitada. Entonces yo creo que la respuesta inicial fue equívoca, ¿no?, y creo que hay que buscar las responsabilidades respecto de quiénes son las personas y con qué objetivo le entregaron a la Presidencia de la República, que la máxima autoridad del país tomando decisiones cruciales para el país basada en información que resultó ser falsa, que nunca pudo ser acreditada.
2: Pero los antecedentes que maneja claro Mónica y que presentó, finalmente nos puede mostrar que estamos frente a una de las posibles causas o claves en realidad para entender por qué el gobierno del expresidente Piñera interpretó el estallido social de esa forma en las primeras horas, o sea, sí, ¿esta sería una explicación puntual?
0: Sí, yo creo que sí, y la propia Mónica plantea que, claro, al interior del ejército se puso en duda esta información de inteligencia, y eso significó que cuando el presidente sacó a los militares a la calle, ¿no es cierto?, el jefe militar de la época, el señor Iturriaga, dijo, oye, yo no estoy en guerra con nadie, ¿no es cierto?, vivo muy feliz, ¿no?, porque en realidad...
2: Una declaración muy rara en el momento.
0: Bueno, y en el fondo esto tiene que ver con el hecho de que al interior de la propia oficialidad del ejército había muchas dudas respecto de la veracidad de la información que le estaba llegando a la presidencia. Y yo creo que esto es de extrema gravedad. O sea, es un momento muy tenso que vivió la institucionalidad chilena, y constatar ahora que el presidente se le entregó información errónea, yo creo que obliga efectivamente a que investiguemos qué fue lo que pasó ahí.
1: Uh-huh. Está en la portada de Ciber, ustedes lo pueden revisar, con el título de Mónica González reveló en la Cámara antecedentes sobre informes de inteligencia sin sustentos entregados a Piñera al inicio del estallido social. Pedro, ustedes iniciaron la investigación sobre el caso Hermosillo, ustedes fueron los de la primera denuncia, a partir de allí se produce un profundo fenómeno en Chile en términos del poder, de la justicia, de la Corte Suprema, que hasta el momento parecía intocable, y que se ha ido desarrollando. Esta semana hay dos hechos que pucha, quiero que me... Porque a partir de declaraciones de Pablo Longueira, uno de los coroneles de la UDI, en torno a que él creía ciegamente en la inocencia de Andrés Chadwick, se pone otra vez sobre la mesa el tema de cómo avanza esta investigación y en qué momento va a llegar a de alguna manera a comprometer más profundamente al exministro del Interior. La segunda es una decisión de Fiscalía que parece extraña en torno a depurar algunos chats entre Hermosilla y el ministro Chadwick, el exministro Chadwick, que francamente parece inexplicable a estas alturas de cómo se ha ido desarrollando el proceso, ¿no?
0: A ver, mira, nosotros acabamos de publicar un reportaje esta semana donde damos cuenta de chats que hubo entre Hermosilla y Chadwick, y el entonces, en ese momento, vocero de la Corte Suprema, Lamberto Cisterna. No es un ex ministro de la Corte Suprema, es un ministro en ejercicio, ¿no? En el año 2018, en noviembre del 2018, esta persona, que era ministro de la Corte Suprema, le pide a Hermosilla, que en ese momento era el asesor jurídico más importante del Ministerio del Interior, que le apure el trámite de residencia definitiva para un amigo de él, ¿no? Un ciudadano polaco que trabajaba en una empresa familiar de los Cisterna. Y entonces este ministro de la Corte Suprema se comunica con Hermosilla y le pide hoy una paleteada, ¿no? Se le dice, ¿sabes qué? Necesito que tú le apures la residencia definitiva a este señor.
2: ¿Y con esas palabras?
0: Sí, está escrito en el...
2: Paleteada.
0: No dice paleteada.
2: Ah, ya, digo, porque igual de repente...
0: Un favor, digamos, ¿no? Pero sí, lo que ocurre es que meses después, esto fue en noviembre del 2018, en febrero del 2019, el ministro Cisterna, Lamberto Cisterna, vuelve a comunicarse con Hermosilla para tirarle la oreja. Le dice, oye, no me ha respondido y ya me da vergüenza. Me da vergüenza que un ministro de la Corte Suprema no pueda apurar un trámite administrativo. Entonces, lo que uno está leyendo aquí, ¿no es cierto? Y aquí voy a enganchar con la consulta que me hiciste. Es que yo creo que el caso Hermosilla llegó para instalarse y descubrir muchas cosas, ¿no? Corrupción, conflictos de intereses, ¿verdad? Pero yo creo que una de las cosas que más probablemente nos ha dolido como chilenos es ver que las personas que tenían que ejercer la máxima magistratura del Poder Judicial, ¿no?, en la Corte Suprema, hacían y deshacían favores, ¿no es cierto?, a abogados que tenían que litigar en las propias cortes que ellos integraban, ¿no? Cosa que yo creo que ha sido súper sorprendente encontrarse con mensajes de entre Hermosilla y la entonces jueza Vivanco, en quien le dice, oye, ¿cómo estáis para integrar hoy día la sala tanto? Porque tengo un caso ahí. Y ella, ¿no es cierto?, como lo hemos visto otras veces acá, lo hemos dicho, esta ministra de la Corte Suprema, en vez de decirle, oiga, pero ¿cómo me está viendo esto?, le dice, sí, claro, no hay ningún problema, ¿no? O cómo se pone de acuerdo con ministros de la Corte de Apelaciones, o cómo viajan los ministros en cruceros, ¿no es cierto?, la ministra Iván, el ministro Simpertie, viajan en cruceros con abogados que litigan causas millonarísimas, además, que involucran un montón de plata en sus propias cortes. Y yo creo que esto es complicado, ¿no? Es complejo. No, yo diría que lo que estamos viendo ahora, ¿no es cierto?, es como un ministro de corte le pide a Hermosilla una paleteada, ¿no? Esta paleteada, ¿no es cierto?, de buscarle la residencia. ¿Y qué hace Hermosilla? Hermosilla va y le pide a Chadwick, le remite, ¿no es cierto?, le reenvía, quiero decir, el mensaje de Lamberto Cisterna a Chadwick. ¿Y Chadwick qué hace? ¿No es cierto? Le contesta al tiro, le dice, no, dile que ya tenemos un informe favorable y que estamos apurando al máximo la solicitud que nos hace. O sea, aquí hay un manejo, por así decirlo, entre personas privilegiadas, ¿no? Ministros de Estado, con ministros de corte, con asesores de los ministerios, que nos está revelando el caso Hermosilla. Más allá de que constituyan delitos o no, yo creo que nos está abriendo los ojos nuevamente respecto de cómo hay personas que sí creen que existe el privilegio, ¿no? Y que hay chilenos a los que les corresponde que los trámites se lo hagan más rápido, ¿no es cierto? Y otros, claro, a los que no. Nosotros que somos el perraje y que no nos corresponde nada, pero aquí, ¿no es cierto?, entre ministros de gobierno, ministros de corte, o sea, cuando un ministro te dice, oiga, da vergüenza que un ministro supremo, ¿no es cierto?, no pueda apurar un trámite administrativo, está diciendo, oiga, en la naturaleza, en la normalización del ejercicio de la magistratura, ¿no es cierto?, está el hecho de que a mí me considero una persona especial y privilegiada y se me hagan este tipo de tratos que me favorecen por sobre las personas comunes y corrientes. Y yo creo que habrá una parte de los chilenos que cree que efectivamente con los cargos vienen estas facultades especiales, ¿no es cierto?, estos privilegios, estos tratos especiales, y otros chilenos que creemos que no corresponde.
2: No corresponde. ¿No?
1: Dos preguntas, Pedro. Uno, ¿qué significa depurar un chat? ¿Se puede a esta altura depurar un chat ya, en este caso?
0: Yo creo que, a ver, aquí lo que ha habido es que los chats de Hermosilla fueron manejados por la Fiscalía Oriente, ¿no? Y el compromiso de la Fiscalía Oriente fue revisar todos estos chats buscando aquellos que eventualmente contuvieran algún ilícito, un posible delito, ¿no? Y por lo tanto esos chats se iban a dar a conocer y con ellos se iban a iniciar investigaciones. Lo que tenemos, ¿no es cierto?, es que ahora, producto del trabajo de distintos medios, ¿no es cierto?, han aparecido estos chats, ¿verdad?, nuevos chats por los que no se han abierto investigaciones y que evidentemente contienen, por así decirlo, mensajes de los que uno podría suponer que efectivamente también son situaciones que involucran ilícitos. Entonces la pregunta es por qué la Fiscalía de Oriente, que revisó estos chats, no tomó estos casos, ¿no es cierto?, y dijo, sabe que aquí también puede haber un ilícito y hay que investigarlo. Y la pregunta es que muchas de estas conductas tienen que ver con el ministro Chadwick, ¿sí? Entonces, estamos frente a una coincidencia, por así decirlo, rara, ¿vale?
1: De dique, un bal, sí, esa cosa, a propósito de la lluvia. Oye, Pedro, lo otro que te quería consultar, ¿le has podido echar una mirada profunda al proyecto de ley Mordaza 2, que como se ha denominado, ¿no?
0: Sí, lo he mirado, como todos los periodistas, yo creo que ¿sí? estamos preocupados por el tema, sí. Yo no, espero que no prospere, creo que no va a prosperar, creo que es una... A ver, es un tema que efectivamente es grave para la libertad de expresión. Yo espero que no termine legislándose, pero también creo que la gente tiene que tener la certeza de que los periodistas que realmente amamos esta profesión y queremos ejercerla de la manera correcta éticamente, evidentemente no nos vamos a regir por una norma como esa. Y yo sé que hay gente en su casa diciendo, oye, hay un periodista que está diciendo que no va a cumplir la ley. No, porque así como periodistas que en dictadura no cumplieron la ley, ¿no es cierto?, porque consideraron que había un bien superior, eso va a seguir ocurriendo mientras el periodismo exista, Aldo, ¿no? Y por lo tanto, aquí puede haber personas que crean que es factible que en algún minuto se le abra a los periodistas, se georreferencia a los periodistas o se le abran sus celulares a los periodistas para saber quiénes son sus fuentes, pero yo te digo que eso no va a pasar. No va a pasar porque los periodistas no van a permitir que pase. ¿no? Entonces, puede que, y estoy muy consciente de lo que estoy diciendo, puede que la legislatura haya diputados y senadores que pretendan adoptar esta ley, pero yo creo que en el mundo periodístico somos muchos los que no estamos dispuestos a que esta ley se cumpla, si es que eso va a significar que tengamos que entregar a una de las cosas más sagradas que tienen los periodistas, que es la reserva de sus fuentes, ¿no?
1: Claro que es un proyecto de ley que transita al amparo del beneplácito del poder, digamos, es decir, hay mucha gente en el Parlamento, en la Corte Suprema, en los tribunales constitucionales que pueden estar convencidos de que una buena ley en términos de salvaguardar honra y
2: o privacidad. Cosa.
0: Bueno, aquí hubo gente que estuvo convencida de que la ley de pesca de Longueira era una buena ley, ¿no es cierto? Después nos enteramos que había gente que había recibido plata de las pesqueras, que se le habían financiado políticamente sus campañas a las pesqueras, ¿no es cierto? Y por lo tanto, una cosa es la convicción que las personas pueden tener respecto de que una ley es buena y otra que efectivamente sea buena, ¿no? Y yo creo que en ese sentido hay ciertas cosas que yo creo, ¿no es cierto?, que las personas tenemos el derecho a resistir, ¿no? A la resistencia frente a normativas que en el fondo socavan nuestros derechos más elementales.
2: Que es muy importante. Obviamente nosotros siempre hacemos la invitación a que visiten ciperchile.cl, ahí está la información de la que estábamos hablando recién, y hay un banner amarillo donde uno puede ser parte de la comunidad ciper, hacerse socio, y eso es una invitación súper importante siempre, Pedro.
0: Sí, y no quisiera terminar sin referirme a otro tema que sacamos esta semana, que es un informe de la Fundación Sol, que está diciendo que 150.000 personas se jubilaron el año pasado, en el 2025, y la mitad pudo financiarse con sus cuentas de AFP pensiones inferiores a 86.000 pesos, ¿no? Y que el resto, esas pensiones se mejoran con el aporte estatal. Entonces, yo creo que es un tremendo informe de la Fundación Sol que nos está indicando que tenemos un problema grave con el sistema AFP, independiente de que haya quienes crean que la solución es un sistema de reparto o que la solución es jubilarnos con más años, ¿no es cierto?, de trabajo o cotizar más. Independiente de la solución, yo creo que el informe que está entregando la Fundación Sol nos está indicando que tenemos un problema, pero gravísimo, a nivel de las pensiones que están recibiendo las personas que finalmente jubilan. Entonces, personas que tienen 100 millones en su cuenta ahorrado, ¿no es cierto?, al final de su vida laboral, están teniendo pensiones inferiores al sueldo mínimo, autofinanciadas, ¿no?, sin aporte del Estado. Y la mayor parte de la gente, el 73% de los varones y el 85% de las mujeres, se jubilan en llegan a sus últimos 5 años de laborales con menos de 50 millones. Así que sus jubilaciones van a ser mucho más estrechas. Y no quería despedirme sin decir a la gente, métase a ver ese artículo, porque realmente se está incubando un problema gravísimo en este país y no podemos seguir sin mirarlo.
2: Es muy preocupante. Pedro Ramírez, director de CIPER, muchísimas gracias por haber estado con nosotros hoy día.
0: No, gracias a ustedes nuevamente por la oportunidad.
1: Nos despedimos, nos reencontramos el próximo lunes, cuando sea a las 9 de la mañana. Ya viene el Ciudadano.
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0: paren todo, paren lo que están haciendo, dejen de hacer lo que están haciendo, porque hoy es un día especial, lo sabemos, espero que lo sepan ustedes también. Compartirlo con todos ustedes, todas ustedes, esperemos que vengan a la radio, que traigan sus regalos, que envíen sus mensajes de audio, ojalá regalos, muchas cosas materiales. No queremos cosas emocionales, no, queremos cosas materiales, ojalá caras, alhajas, joyas, experiencias, viajes, masajes, lo que sea. Porque hoy, previo al feriado del 15 de agosto, es nuestro feriado. Está de cumpleaños nuestra querida Sandra Ceballos. Hoy está de cumpleaños. Ponemos música y gracias por acompañarnos en esta edición de Ciudadana ADN. Nos vemos el lunes.
1: Sería todo, sí. Oye, no, qué lindo, qué buena elección de la canción, además, para celebrar. Se nota que me conocen y eso es lo más lindo. Yo quiero agradecer estar rodeada de gente que a uno de verdad la quiere, la conoce, se toma el tiempo. He recibido muchísimo cariño desde muy temprano. ¿Sabes quién fue la primera persona que me saludó y me dedicó un feliz cumpleaños?
0: No.
1: La tía Kenita.
0: ¿Mi mamá? Sí. Me dijo ayer.
1: Fue la primera.
0: Me dijo mi madre.
1: Porque claro, en mi familia saben que las mañanas no son muy lo mío, entonces siempre me saludan más tarde porque tengo el tiempo de conversar y todo lo demás. Pero como ahora los viernes ya me levanto más temprano, primer mensaje de la tía Kenita, y ahí me ha saludado muchísima gente. Cuando llegué desde Don George, el Gus, la Jimenita, la Kenita y todos para arriba, de verdad. Así que estoy muy, muy contenta, muy agradecida. La gente de las redes sociales ya también me han mandado un montón de saludos. Las chicas de Calypso se pasaron.
0: ¿También?
1: Sí,
0: oye, no fallan nunca.
1: Están presentes, se pasaron. Así que de verdad, estoy muy emocionada, muy contenta, muy agradecida de poder compartir este día con todos ustedes. Hay gente que le gustaría que el día de cumpleaños fuera feriado. Yo a veces lo pienso y digo, sí, ¿sabes qué? Sería rico tomarse el día. ¿Te acuerdas que había un proyecto?
0: Sí, tomarse. Bueno, yo trabajé en...
1: Para mí sería fantástico.
0: Yo trabajaba en un lugar antes donde cuando uno estaba de cumpleaños no trabajaba.
1: Ah, ¿te lo daban así, sí, libre?
0: Sí.
1: Ya, yo tengo amigos que de repente se lo piden y se lo toman libre.
0: Y de hecho, cuando yo era jefe, le daba libre a la gente que estuviera de cumpleaños.
1: Jefe.
0: Por eso me echaron.
1: Por eso ya no estoy ahí, claro.
0: Por eso ya claro. No trabajo ahí.
1: Había un proyecto de ley que pensaba en aquello, pero bueno, a mí me ha tocado estar y me ha tocado no estar y me gusta igual. No lo celebro, lo agradezco de todo corazón. Y a ponerle ganas nomás, pues si lo más bonito es que uno tiene la suerte, además de estar acompañado nosotros, en nuestro caso, todos los días con la pega. Tenemos todos los días a la gente con nosotros, a nuestros ciudadanos y ciudadanas, así que eso ya es el mejor regalo, estar relativamente sanitos, porque eso de cuántos se han ido ya, pucha que se han ido. Así que nada. Yo empecé a celebrar ayer con la tormenta eléctrica. Oye, que estaba feliz.
0: Oye, que heavy la tormenta.
1: Se pasó.
0: Lleno de flashes.
1: Sí, sabemos que hubo algunas complicaciones en algunos sectores. Sobre todo sigue lloviendo en el norte. Se pronostica que la próxima semana puede ir en Antofagasta, Carahuita. Pero bonita, espectáculo. Nosotros muy, muy así como sorprendidos, porque estas cosas parecían pasar solamente en la zona precordillerana y cordillerana. Pero no, hoy con estos cambios climáticos también los estamos observando en el día.
0: Fue virulento, con mucha tormenta eléctrica acá en la ciudad de Santiago, con la cordillera, que hay un par de fotos y videos dando vuelta que son deslumbrantes.
1: Perdón, pero es que esta es mi cumbia favorita. Ta, ta, ta, ta, ta. La tristeza
0: de Aureliano. Bueno, verdadero Luisín Landáez.
1: Sí, el
0: verdadero, con ustedes el verdadero Luisín Landáez. ¿Qué le regalarían ustedes a Sandra Ceballos? Más 5, Antonio Banderas, ya lo hemos tratado de traer, pero cuesta un poco caro. A Drexler lo trajimos.
1: Sí.
0: Más 569.
1: Don Pato Achurra nos dijo que era moncho de mío.
0: Más 569-85-21-23. Eso vamos a preguntar hoy día. No, nada, que la coyuntura, que la contingencia, que Benjamín Quintero, que nos va a contar cuestiones.
1: No, no importa.
0: Todo bien con Benjamín, por supuesto, todo bien. Y que la cárcel de Talca, y que el Ministerio del
1: Deporte. Que Estados Unidos nos pone su lista negra.
0: Que los aranceles y todo eso. ¿A quién le importa? Está acompañando a la Sandra. Más 569-85-21-2360. La gente de YouTube me imagino que ya está saludando. Así que también saludos a todos y todas. En el Twitter también, ¿no? Escribe a esta gente. Sí. En el Twitter también escribe a esta gente. El arroba ADN Radio Chile a través de las aplicaciones a lo largo del mundo. Me comentan que las autoridades de la cuarta región están pensando en decretar feriado hoy día en toda la zona de Coquimbo y La Serena, como corresponde. Y no se olviden, es La Serena.
1: Sí,
0: no Serena.
1: Sí, si quieren que sea feliz.
0: Es La Serena. Nunca digan Serena.
1: No.
0: Porque no se llama así.
1: Porque no se llama así.
0: No se llama, no. No se llama Calera.
1: No, La Calera.
0: Se llama La Calera.
1: Sí. Es más, se llama San Bartolomé de La Serena.
0: Eso.
1: Pero ya, ¿para qué nos vamos
0: ya,
1: a poner
0: tan
1: exigentes?
0: Nos vamos a poner tan exigentes? 11:07 de la mañana. arranca el Ciudadano AD.

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1: Ay, ya. Con este espíritu esperanzador de buenas noticias, Benjamín claro. Quintero, te damos la bienvenida, querido.
2: También. No.
3: Quiero aguar la fiesta. Feliz cumpleaños.
1: Muchas gracias, Benji.
3: No, que seas muy, muy feliz.
1: Muchas
3: siempre.
1: Gracias, muchas gracias.
3: Siempre, te lo mereces. Tenemos noticias respecto del área económica, pero a lo mejor ligado un poco a lo judicial. Ustedes recuerdan que hace un tiempo se comenzó a investigar la posible sobreestimación de más de 27.000 toneladas en Codelco, esto correspondiente al año 2025. Hace solo minutos, el Ministerio Público dio a conocer que durante esta semana hubo investigación en terreno. La Fiscalía Regional de O'Higgins visitó distintos lugares donde se concentran precisamente esta indagatoria, que tiene que ver, por ejemplo, las minas del norte, del centro y del sur del país. Hablamos de una sobreestimación de más de 27.000 toneladas que también generó el desembolso estatal de mucho dinero entregado a trabajadores y también ejecutivos de la cuprífera. Hace instantes solamente habló el fiscal regional de O'Higgins, Aquiles Cubillos.
4: Durante tres días hemos podido entrevistarnos con diversos ejecutivos que nos explicaron los procesos productivos de cada una de estas divisiones de Codelco, en los cuales pudimos apreciar in situ, en terreno, el problema de la sobreestimación de la producción. Esta ha sido una visita muy útil para poder entender, en definitiva, el fondo del problema que se encuentra en esta causa y, en definitiva, también pudimos apreciar la complejidad de cada uno de estos procesos.
3: Bueno, siguen adelante las indagatorias, hay comisión investigadora también en la Cámara de Diputadas y Diputados. Durante esta semana hubo varias instancias que llamaron harto la atención, citaciones, así que vamos a tener noticias muy prontamente respecto a esta sobreestimación. Recordemos que hay un ejecutivo que fue despedido de la cuprífera, otros que están siendo investigados, así que todo aquello va a tener prontamente alguna información. Como es tu cumpleaños, bueno, nos pusimos de acuerdo en el
1: esfuerzo de producción
3: y tenemos hace solo minutos nueva nivel histórico en el precio del cobre. No sé si es el mejor regalo de cumpleaños. Es lo que te puedo entregar desde mi sector.
1: Si puede ser bueno para todo el país, yo soy feliz.
2: Ah, bueno, bien.
3: Cochilco informa.
2: Que tengo capacidad de estado.
3: Mañana baja.
2: Tengo vocación de servicio público.
1: Pero no me voy a candidatear. Así que olvídalo.
2: Es que a mí me interesa Chile.
3: Se van a poder arreglar calles, construir hospitales. Ojalá, bien, quién obvio. Sabe. Estamos $6.59 la libra de cobre. Así que sí, es una buena noticia.
2: Tiembla Noruega.
3: El otro regalo ya te lo debo, porque en realidad no te lo voy a dar igual. Pero no sé, no. Pero no.
1: Ah, yo
3: pensé
1: que
3: no.
1: Me iba a decir bajaron la benzina.
3: No, pues regalo goloso. Real.
2: No.
3: Estas son noticias positivas.
2: Un engañito. Como dice mi madre.
3: Sí, porque en realidad regalarte el precio histórico del cobre no sé si depende tanto de mí tampoco.
1: No importa, el mensajero siempre se lo castiga, yo esta vez lo voy a agradecer, lo voy a premiar. Bueno, una buena noticia que esperemos efectivamente pueda, sobre todo, apuntalar a un país que ya estaba haciendo recortes fiscales importantes, pero que además tiene que invertir a propósito de la reconstrucción en distintos lugares del país. No estoy hablando solamente de la mega reforma, estoy hablando de lo que ha pasado con los sistemas frontales, con los incendios, aluviones y etcétera. Entonces, siempre es bienvenido que entre algo más de platita.
3: Es verdad.
1: Gracias, Benjamín.
3: Que esté muy bien. Buen día.
2: Gracias, Benjamín.
0: Bien informados para saber elegir. Continuamos hasta la una con Sandra Ceballos y Cristian Arcos aquí en Ciudadano ADN.
2: Ya quedó la escoba. Muy feliz cumpleaños, dice Iván Esquivel. Luisa de Rancagua, Sandrita, feliz cumpleaños. Que tengas un día hermoso, que sigas animándolos las mañanas, entreteniéndolos como siempre lo has hecho.
1: Ay, sí, soy tan chistoso.
2: Eso mismo estaba pensando.
1: ¿Has escuchado los días buenos nomás? Gracias, Luisa.
2: No, son pesados. Mucho éxito, Sandra, dice. Oye, te gusta, se mueve tanto que llegan puro mensaje. Mucho éxito, Sandra, dice, con mucho afecto desde Caburga.
1: No conozco.
2: Es muy bonito.
1: Invítenos.
2: Caburga. Toda tu admiración y cariño de Verónica. Y ponen una botella de unas copitas de vino.
1: Vamos a estar con
2: copita
1: eso.
2: De
1: sí.
2: Vino. Ahí sí. Le regalamos un vino curicano a la Sandrita.
1: De la Toscana.
2: Sí, de la Toscana. Desde Chiloé también. Isabel,
1: escucho qué lindo, todos los días. Ya vamos a ir a Chiloé.
2: Invite Isabel.
1: Sí, no solo si nos saludes, invita, nosotros nos vamos. Saludes. Nos encanta la Isla Grande.
2: El equipo es pequeño, 24 sí. Personas, pero.
1: Y comemos poquito.
2: Nos acomodamos.
1: Unas papitas chilotas. Oh, qué rico. Ya, bueno, saludos a todos también que nos están mandando sus propios saludos y cariños a través del Twitter y del YouTube, por ejemplo, a toda la barra brava que siempre está en el YouTube, a Pablo, a Víctor, Isabel, conectados desde distintos lugares de Chile, Ángela, Ángel, no sé si es Ángela o Ángela o Angélica, porque es Ángel Díaz.
2: O Ángel.
1: Y Ángelo sí es Ángelo. Muchas gracias también a todos quienes están mandando Victoria. Uy, verdad que se está moviendo mucho esta cosa. Felipe, ya, muchas gracias a todos, chiquillos y chiquillas, por su saludo. Nosotros seguimos conectándonos con la actualidad porque ha estado movida además la última jornada y las últimas horas. Y en política, por supuesto, en el Palacio de la Moneda, se alistaría una ceremonia de cambio de gabinete. Esto a propósito de la salida de Natalia Ducó, que se confirmó en horas de anoche. También el subsecretario, por esa defensa que había hecho respecto a justificar, ¿no?, esta supuesta reunión, que yo pensé, hoy nosotros deberíamos hacer reuniones como esa, por lo menos una vez al semestre, no sé. Paulina García, buenos días.
2: Hola, Paulina, ¿qué tal?
5: ¿Cómo están? Buenos días. Sí, la verdad es que ya nos cuentan que está listo el Salón Bombaras, estaría finalmente preparado, todo listo y dispuesto para que cerca del mediodía se concrete este cambio de gabinete. A propósito de lo que ustedes mencionaban, un remesón político que finalmente se da después de varias polémicas con la salida de la exministra del Deporte Natalia Ducó, un personaje que llegó en medio de varios cuestionamientos al Palacio de la Moneda. Sin embargo, uno de los puntos quizás de inflexión más importante en este caso tiene que ver con estas imágenes que se habrían difundido, donde aparece un karaoke, celebraciones, todo tipo de bebidas en un encuentro informal al que habría asistido la exministra Ducó usando un auto fiscal. Ese sería justamente el punto que marcó su salida del Palacio de la Moneda, tal cual lo comunicó anoche la Presidencia de la República mediante un comunicado. Y hoy día, por supuesto, el día después, el foco está puesto en quién va a suceder a Natalia Ducó en el cargo del Ministerio del Deporte. Suenan varios nombres, algunos de ellos Rodrigo Delgado, quien fuera exministro del Interior de Sebastián Piñera, como una de las cartas claves que estaría sobre la mesa, aunque todavía no hay nada confirmado. Muy temprano habló el biministro Claudio Alvarado respecto a esta situación, agradeció principalmente lo que fue la gestión de Natalia Ducó, evitó entrar en polémicas y más bien se remitió a señalar que fue una renuncia que se da en el contexto entonces de una decisión que tomó el Palacio de la Moneda junto con remover al subsecretario del Deporte, quien también salió de dicha cartera. Vamos a escuchar lo que dijo el biministro Claudio Alvarado.
6: Yo creo que hay un procedimiento que está en trámite, la Contraloría no ha metido juicio. La ministra Ducó ha presentado su renuncia, se cierra una etapa y llegarán nuevas personas, ¿no es cierto?, a continuar el trabajo. Sí, hay una ex ministra de Estado que consideró conveniente presentar su renuncia al gobierno. El gobierno la ha aceptado. La operación Cancerbero se sustenta por sí solo y no hay ninguna noticia que pueda opacar la acción y la gestión del gobierno en materia de seguridad.
5: Bueno, ahí bien elocuente el biministro Claudio Alvarado, dando cuenta un poco también de cuánto se habría opacado esta operación Cancerbero con la salida de la exministra Natalia Ducó. De hecho, fue bastante llamativo lo que pasó anoche aquí en la sede de gobierno, porque esperaron, muchos dicen, que se fueran los periodistas para luego desde Presidencia enviar el comunicado público con la salida de Natalia Ducó. Todo indica que era justamente para no opacar este gran anuncio, este despliegue de reos que fueron trasladados hacia la cárcel de Talca, lo que era uno de los grandes despliegues que había hecho la Moneda el día de ayer, y no quería que fuese opacado ese evento. Así que vamos a quedar conectados. Al mediodía entonces sería esta declaración del presidente José Antonio Kast a propósito del sucesor o sucesora de Natalia Ducó en el cargo del Ministerio del Deporte.
1: Bueno, vamos a estar atentos a aquello y, por supuesto, cuando sea merite, nos conectamos inmediatamente y nos volcamos a esa información, porque no deja de ser relevante. Escuchaba a Paula Bravo en la mañana temprano, son ya tres ministras las que salen, sumado a la cantidad de subsecretarios y seremis, era algo así como 45 autoridades de gobierno en los meses que lleva ejerciendo el cargo o ejerciendo el poder el gobierno del Partido Republicano, además que ha generado alianzas porque ha tenido ministros de distintos sectores políticos, y hay todavía un montón de autoridades que están sin nombrarse. Recordemos que hay regiones donde hay seremis que todavía no se sabe quiénes son. Por eso es bueno por lo menos despejar aquí la duda, inmediatamente poder tener un ministro y un o ministra y un subsecretario o subsecretaria, porque nos pasó que incluso salió vocería, tuvimos que juntar ministerios, entonces claro, se está haciendo harto ajedrez, sí, digamos.
2: Acá me llama la atención que salga ministro y subsecretario, ambos, sí. Para ser bien justo, trabajando harto tiempo en deporte, la cantidad de hierros no van solo con esta famosa historia del auto, digamos, con Natalia Duco. O sea, ella tenía la beca Prodar, sí. Si no sale un artículo, no renuncia a la beca Prodar. Está la cancelación del Juego Nacional y Paranacional de 2026, la cancelación. Está el tema BTS, que no es un tema menor, que se manejó muy mal.
1: El uso del Estadio Nacional en general.
2: Y el uso, claro, del estadio. Está la ropa linda para los Panamericanos. Está el apoyo también al tema del rodeo.
1: Claro.
2: Hay varias.
1: Y con las que venía, pues, acordémonos del tema del doping, claro.
2: Con las que venía.
1: Lo de la beca era previo, entonces, claro.
2: Y aquí entra, y el perfil de delegado es totalmente distinto, entra todo un tema. No basta en el Ministerio del Deporte con ser un deportista o una deportista destacada, que ella lo fue.
1: Claro.
2: Fue una deportista muy destacada. No basta con tener alguien que visiblemente te identifique al deporte. También tiene que ver con competencias.
1: Exacto.
2: Y con todo el cariño y el respeto del mundo, acá no estaban las competencias para un ministerio.
1: Claro.
2: No estaban, y se dijo antes. Se dijo muchas, exacto, veces antes. Me llama la atención lo de Andrés Otero, porque Andrés lo conocemos hace mucho más tiempo, tiene un tema técnico, es un tipo que ha trabajado en gestión deportiva, que ha estudiado de gestión deportiva, que estuvo en los gobiernos anteriores de Sebastián Piñera, en ambos. Es un tipo muy prolijo, muy, muy prolijo. Yo seguiría esa historia. Lo conocemos bien, sabemos cómo trabaja muy bien. Yo creo que aquí hay parte que no se sabe.
1: Porque ahí llama la atención, por ejemplo, Cristian, tú que lo conoces más y que has seguido su carrera, que haya hecho un apoyo tan cerrado, sí, a propósito de esta reunión.
2: Sí, me llama la atención. Conociendo, claro, a Andrés Otero, me llama la atención.
1: Yeah. Es que eso es relevante.
2: Es extremadamente un tipo, extremadamente prolijo.
1: Porque hay antecedentes, no sé si que dan cuenta, hay antecedentes que dan cuenta que incluso para esta reunión habían como flyers de invitación a la reunión. A nadie le invitan a una reunión así, ¿no? Las reuniones se convocan por correo.
2: Un tipo muy serio, entonces, tipo, por lo menos la imagen que tengo yo.
1: Claro.
2: Conociéndolo hace 15, 20 años. Un tipo muy serio, un tipo muy capaz.
1: Habría
2: muy
1: que revisar si hubo algún tipo de presión para aquello también.
2: Yo creo que hay parte de la historia que no conocemos y que tiene que ver con la trastienda política.
1: Por supuesto, claro.
2: Probablemente.
1: Claro. Pero cuando pasan estas cosas y que hay cargos y hay ministerios que incluso son mucho más políticos, inevitablemente el equipo, entonces, técnico detrás tiene que ser muy técnico, pero tiene que ser un equipo afiatado.
2: Como ocurre en todos los ministerios, hay que ver bien a quién menciona, lo dice Paulina Rodrigo Delgado, exacto, y quién va en la subsecretaría, porque tienen un rol sumamente importante.
1: Y probablemente tampoco hay en el INAD.
2: Probablemente ahí sea alguien más vinculado al tema deportivo que Rodrigo Delgado, que también ha tenido algunos vínculos tangenciales desde sus roles, como, claro, ministro de Interior, sí, se reunió mucho con la gente de deporte.
5: Dirigente del club palestino.
2: Es además, dirigente palestino, claro, hincha palestino, alguna vez estuvo vinculado también al tema del tenis. Sí, no es protagonista, pero tampoco es alguien que no conozca, ajeno, el tema, claro, deportivo. En el rol de Ministerio del Interior tuvo reuniones con la gente de deporte.
1: Sí, pues obvio que sí.
2: Muy, claro, habituales, digamos, claro, ¿no? O sea, no es una persona totalmente ajena, pero no viene desde el mundo del, claro, deporte, y creo que eso están buscando, alguien que no venga directamente, claro,
1: del mundo. Podría generar un equilibrio. Yo escuchaba a Pancho Sugarreto, sí, hoy día en la mañana, que decía que de alguna manera a lo mejor habían apostado por Ducó para repetir la buena fórmula que había significado Jaime Pizarro, porque Jaime Pizarro sí tuvo una muy buena evaluación,
2: sí,
1: como ministro, pero claro, no son cosas comparables de pronto, ¿no? No. Pasa también en el Ministerio de las Culturas, sí, ¿no? No fue fácil cuando asumió Paulina Urrutia, en su momento estuvo Luciano Cruzcoque. Efectivamente, ser o venir desde el mundo propiamente tal
2: no es tan sencillo.
1: No te garantiza además, exactamente, no poder garantía, cumplir con el rol.
2: Algunos casos sí, el caso de Pizarro, que
1: claro,
2: fue muy bien, digamos. Gracias, Paulina.
1: Ya vos, Paulina, tú nos avisas.
2: Atentos.
5: Sí, vamos a estar atentos con los nombres que vayamos viendo. Se habla de Paulín Cantor también, que estaría dentro de la nómina de posibles sucesores o sucesoras de Natalia Ducó. Incluso se nombró a Claudio Bravo a la pasada, pero no hemos visto a ninguno de ellos hasta ahora aquí en la sede de gobierno.
1: Sí, Paulín Cantor ya fue ministra.
2: Ministra en el gobierno de Piñera.
1: Sí, exacto.
2: Y ahí el subsecretario era Andrés Otero.
1: Mira, ya. Bueno, vamos a seguir esta historia y, por supuesto, darle todos los detalles y compartirlos a través de ADN. Muchas gracias, Paulina.
2: Gracias, Paulina.
5: Que estén bien. Buenos días.
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2: Recuerden, más 569-85-21-23-60. Básicamente para que saluden a Sandra en su cumple. O sea, lo ideal que nos interesa, pero también nos interesa lo que nos va a contar Juan Espinosa, por supuesto, hablando de política, en el Tribunal Constitucional por la mega reforma. La oposición celebra, el Ministerio de Hacienda también.
1: O sea, todos ganaron.
2: Es como una toletole, pero al revés, Juan Espinosa. ¿Cómo estás?
7: O sea, una leto. ¿Cómo están?
1: Hola, Juan.
7: Buenos días. Bueno, lo de ayer fue maratónico, por decirlo menos. La jornada comenzó a las 9:30 de la mañana en el Paseo Huérfanos y a lo menos terminó a las 9:30 de la noche, y a eso de las 10 de la noche estábamos dando cuenta en los servicios informativos de ADN del comunicado del Tribunal Constitucional con lo que podríamos decir efectivamente es un fallo salomónico sobre la mega reforma del gobierno, repartiendo, por un lado, repartiendo triunfos, pero por el otro lado, como dicen en la calle, repartiendo cachamales o paipes o lo que usted quiera, coletos, chirlitos, lo que usted quiera. Porque, por una parte, está la invariabilidad tributaria. El corazón financiero del gobierno terminó salvándose a pesar de que el Tribunal Constitucional le terminó quitando algunas arterias al corazón. Se rechaza la pretensión de la oposición de derribar la invariabilidad tributaria. Va a haber en nuestro país invariabilidad tributaria, pero se eliminan los beneficios para proyectos conexos, es decir, para que una filial pueda ser arrastrada en un contrato, y también se elimina una cuestión bien importante, las facultades discrecionales del Ministerio de Hacienda para hacer prórrogas y otras acciones. Pero además, lo más relevante, ¿no?, es que se termina ratificando la validez constitucional de los contratos ley para atraer grandes inversiones, y ahí una cuestión que no deja de ser interesante en el ejercicio de escuchar los argumentos jurídicos, que técnicamente para entregar un argumento pueden valer muchas cosas. Y el abogado representante del gobierno, un gobierno de derecha y que alguien podría decir de extrema derecha, terminó sacando al baile políticas implementadas por el presidente Salvador Allende en la década de los 70 para justificar que lo que estaba haciendo el gobierno estaba dentro de la ley. Sin embargo, el charchazo que se lleva el gobierno es en materia medioambiental, porque finalmente el Tribunal Constitucional le aplicó guillotina completa y de un plumazo a todo lo que establecía indemnizaciones estatales si la justicia anulaba una resolución de calificación ambiental. Y esto era particularmente importante porque el Tribunal Constitucional reafirma finalmente que la certeza para los inversionistas no puede financiarse con recursos públicos, ni tampoco recortando la fiscalización ni el acceso a la justicia de las comunidades. Pero también el Pleno del TC se fue a meter en las denominadas micro relocalizaciones de las concesiones salmoneras. Y ahí también hay una cuestión importante porque hay un sector que festeja, obviamente, que es la oposición. Festeja porque aquí hay un cuidado al medio ambiente, la derecha lo lamenta porque esto también tiene un efecto en la economía, pero hay un sector que no se ha tomado particularmente bien esta determinación del Tribunal Constitucional, y no son precisamente las salmoneras, son los representantes legislativos de la región de Los Lagos, quienes han lamentado, por una parte, la decisión del gobierno de no discutir estas micro relocalizaciones de forma correcta en el trámite legislativo, y por otra parte la determinación que termina tomando el Tribunal Constitucional. Y cuando hablamos de que hay una molestia y una lamentación, es una cuestión transversal, y para demostrarlo vamos a escuchar al diputado Alejandro Bernales del Partido Liberal, que es oposición al gobierno de José Antonio Kast, y a la diputada Paulina Muñoz del Partido Nacional Libertario, que no es gobierno pero que está al otro lado, en la derecha del espectro político nacional.
8: La decisión que ha tomado el Tribunal Constitucional golpea las expectativas de más trabajo y crecimiento económico para nuestra región. El gobierno cometió un error al no incorporar las micro relocalizaciones cuando estábamos en la discusión en la Cámara de Diputados.
9: Era fundamental que quedaran dentro y quedan fuera. Le entregan dinamismo a la economía local de las regiones que desarrollan de forma importante esta actividad, y lamento mucho que se haya cogido esta impugnación.
7: Entonces, como lo decíamos ayer, el fallo del Tribunal Constitucional es inapelable. No hay forma de la que una pataleta de la oposición o del gobierno termine dando vuelta a lo que ya resolvió el tribunal. No conocemos la sentencia, la deberíamos conocer en varios días más, y eso va a ser particularmente extenso porque, como son muchas cosas que ha resuelto el Tribunal Constitucional, hay muchas opiniones, hay muchos argumentos jurídicos de los mismos miembros del tribunal. No sabemos si es que esto se resolvió por unanimidad, por mayoría, por la mitad más uno. No sabemos si esto fue 6-4, 9-1, 8-2, o si esto fue un empate y lo terminó definiendo el voto de la presidenta del Tribunal Constitucional. Eso por una parte. Lo otro es que uno podría decir que el gobierno está cada vez más cerca de promulgarlo, de no ser porque hayamos conocido esta semana que envió otro requerimiento, o sea, el gobierno envió un requerimiento al Tribunal Constitucional sobre la norma de servicios básicos. Y eso uno podría tratar de proyectar que en unas dos semanas más nos va a tener exactamente donde mismo estábamos ayer, en el Tribunal Constitucional, aunque ahora sí en una sesión más corta, con asuntos más acotados, y con una resolución también mucho más rápida del organismo respecto de si acaso tienen que estar estas normas que impiden y que exigen finalmente el volver a dar los servicios interrumpidos en estado en zona de catástrofe o no. Todo eso nos imaginamos en unas dos semanas más aquí en el centro de Santiago, en el siempre grato y amable centro de Santiago.
1: Claro. Bueno, que de algo sirva la experiencia de este año que ha pasado, particularmente en este último punto, Juan, porque recordemos que incluso alcaldes de la zona del Norte Chico anunciaron que iban a presentar acciones legales en contra de las sanitarias, en contra de las empresas de servicios básicos, precisamente porque no estaban cumpliendo, ¿no? Recordemos que en la región de Coquimbo hubo gente que estuvo una semana sin agua. Recordemos lo que pasó el año pasado en el sur con la gente de la Araucanía y con la electricidad. También ha habido fallos eléctricos importantes. Entonces, que las empresas no asuman algún tipo de responsabilidad es delicado.
7: Sí. El tema es que, recordemos, el gobierno decide acudir al tribunal porque dice que finalmente esta norma está fuera de las ideas matrices del proyecto. Un proyecto de reconstrucción y que va en beneficio de zonas afectadas por, en este caso, incendios forestales.
1: Bueno, habrá que ver una mega reforma.
10: Si fuera por eso y más estas cosas
7: que claro. Habrá que ver cómo se termina resolviendo todo esto. Nos imaginamos en dos semanas más. Y también nos imaginamos que va a haber menos tole-tole que lo que tuvimos ayer y que lo que hemos tenido durante las últimas semanas, sobre todo en la arena legislativa, que ya también podemos proyectar la próxima semana. Nos ponemos a hablar de seguridad pública, así que ya dejamos de ser expertos en salmones, incendios, urbanismo, y nos pasamos a ser ya zares de la seguridad pública, imagínense.
1: Por supuesto, así debe ser. Juan Espinosa, muchas gracias.
7: Ánimo, chiquillos, buen día.
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1: Ya, y ¿cómo le decimos a estas personas que están enfrentando los sistemas frontales que no va a haber responsabilidad si les cortan la luz, el agua y esas cosas? Yo encuentro que es delicado el tema. A propósito de aquello mismo, hay distintas zonas del país que siguen enfrentando estas condiciones climáticas que nos tienen medios complicados, y se hace un balance desde la SEC, desde el Ministerio, por el comportamiento en particular, en este caso, del sistema eléctrico. Aline Bergen nos actualiza. ¿Cómo estás, Aline? Buen día.
11: Todo bien.
10: ¿Qué tal?
11: Muchas gracias. ¿Qué tal ustedes? Como comentaba Sandra, hoy día el Ministerio realizó un balance del sistema frente a la emergencia de esta semana en el norte del país, y aunque a nivel nacional entregaron cifras que muestran un escenario que debería estar contenido, el contraste con la realidad que se vive en algunas zonas todavía es importante. El alcalde de Antofagasta comentaba que el panorama es bastante complejo, incluso en su comuna, donde aún mantienen a clientes domiciliarios sin luz. Según el mapa de la superintendencia, muestran que hay sobre 4.000, el alcalde me hablaba de 1.500, pero él me explicaba que estos cortes se originaron ayer debido al impacto del sistema frontal que había dejado las lluvias durante la tarde en la zona, que pensemos que en un principio estaba pronosticado martes, miércoles, pero sorprendió mucho en Iquique, en Antofagasta, Arica, que ayer empezara a llover y llover fuerte. Lo más crítico que mencionó es que es una falla en la transmisión de energía que provocó además la interrupción de suministro de agua potable, servicio que recién proyectan restablecer durante la noche. O sea, hay gente sin luz y además hay gente sin agua en este momento.
1: Y no se va a recuperar rápido, además.
11: No, él explicaba que por lo menos hasta las 8 de la noche no habría solución. Y esta crisis se refleja claramente en la molestia de los vecinos. En redes sociales me puse a revisar un poco y denunciaban que la simple llovizna los dejó ayer sin luz toda la tarde, que llevan más de 15 horas, que están derivando el tema del corte de agua, no les dan respuesta. Hay otros que decían que llevan casi un día entero sin energía en la ciudad, que la empresa no está dando respuesta y ellos no saben absolutamente nada.
1: ¿Se acuerdan cuando hace algunos años aquí en Santiago nos quejábamos de eso y a veces la gente de regiones no entendía? Bueno, ahora está pasando también en regiones, así como nosotros no entendíamos, por ejemplo, lo que pasaba de pronto en el sur con los vientos y todo, y ahora lo estamos entendiendo porque está pasando. Eso es el cambio climático, son los efectos que ocurren en un país que tiene una geografía tan diversa y tan larga, y por supuesto que tenemos que en conjunto hacernos cargo de soluciones para todo el territorio, no reactivamente, creo.
11: Exacto. Un poco el balance que entregó el ministerio fue positivo. Ellos hablaban de que lograron...

0: exigió a las empresas eléctricas triplicar y hasta cuadruplicar las cuadrillas en terreno. Y además adelantó un dato no menor, y es que a través de la nueva ley ya se están evaluando proyectos a mediano plazo para comenzar a soterrar el cableado eléctrico de forma gradual.
1: Uy, eso es importantísimo.
0: Ya que hablaban de que muchos de los cortes era porque camiones chocaban
1: pasan
0: con
1: llevar los postes llevar, y pasan mira. A llevar los cables, claro.
0: La altura. Y el corte masivo que hubo en Arica, que fue muy grande, yo creo que fueron 6 horas de corte hace 2-3 días, fue debido a la tormenta de arena que hubo, dejó polvo en los cableados, llovió y hizo explotar claro. los transformadores. Entonces, con este cambio es complejo tener todavía los cableados como están, viendo que los efectos del cambio climático están afectando cosas que antes no veíamos, pasan ahora, entonces es complejo en ese caso.
1: Sí. Y ojo ahí con las actualizaciones, porque según la Superintendencia de Electricidad y Combustible, que cada una hora da la información actualizada, son como 18.000 los clientes que hasta ahora están sin energía eléctrica, para que le digan a la ministra que Rincón, que recordemos que el otro día en Valparaíso también estaba dando una cifra y era harto superior. Son en Arica y Parinacota, claro, hay 604 personas, pero en Antofagasta hay 4.915, en Tarapacá hay 3.126, y así más de 2.500 aquí en la región metropolitana, 1.319 en Atacama, 1.457 en Biobío, 2.012 en la Araucanía. Claro, la gran mayoría de la población tiene energía eléctrica, pero hay unas 18.000 personas que no. Así que, o sea, que finalmente son familias, ¿no? Muchas gracias, Aline.
2: Gracias, Aline.
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2: Vamos a leer sus mensajes para la Sandra, pero espérense un poquito.
1: Sí, son muchos.
2: Son muchos. Gracias. De hecho, vamos a pedir una extensión hasta después de tenores, por solo para leer la cantidad de mensajes, porque son muchos. 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
5: En Santiago, 16 grados. En Concepción, 13 grados.
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1: Me encanta porque la quinta además es mi sinfonía favorita. O sea, de verdad que hoy día estamos muy con mis gustos, los agradezco.
2: Es que los trajimos
1: por gracias por el regalo, Neo, gracias, no, gracias. Obvio, en un esfuerzo de producción.
3: En un esfuerzo de producción.
1: Me trajeron estos chiquillos simpáticos. Claro. Que descubrimos hace algunos años y por suerte agradecemos a que todas las veces que nosotros les decimos, oye, cuando vuelvan a Chile vengan a vernos, cumplen su promesa y nos vienen a ver. Estamos hablando de la Chirichota, ya los estamos escuchando de fondo. Juan, Dani, Abraham, bienvenidos, gracias por estar aquí.
3: Chicos, gracias por estar. Un placer.
4: De hecho, nosotros no venimos a actuar a Chile, venimos para felicitarte nada más.
1: Ah, exacto. Qué emoción, muchas gracias.
3: No estaba preparado.
1: Mi alcance internacional cada vez mayor.
3: Corrió la noticia por España y los chicos calcularon y llegaron justo.
1: Pero aparte de eso, tienen presentación hoy mismo, ¿no? En este Teatro Estudio 13, que de alguna manera refuerza ya lo que es un vínculo, me imagino, indisoluble con Chile. Ya no es uno de los países en el que están viniendo constantemente, ¿no?
5: Sí, creo que es nuestra tercera visita, si no me equivoco.
4: Sí, yo también.
5: Sí. Y desde el principio sí que fue siempre el, creo que el país que más nos apoyó a través de redes sociales. Y creo que fue un poco el país que abrió también esa puerta a que diéramos el saltito, que cruzáramos el charco desde
1: Canarias España, hasta Chile.
6: Desde principio, Chile y Argentina fueron los dos países que más nos recibieron así en redes, más nos movieron. Y Chile, pues no nos lo perdemos nunca. Así que cada vez que estamos cerca, Chile se visita.
1: Está en el paso. Sí. Oye, ¿y qué relevante debe ser para la carrera? Porque en el fondo, la Chirichota como proyecto, cuando debutan además y empiezan con los shows en teatros y todo, no han pasado 5 años.
4: Desde que cruzamos el charco, 2024.
6: Sí.
1: Claro. Sí. Pero desde que partieron en España.
6: Primera actuación nuestra, 2023.
5: Sí, está siendo todo muy, muy rápido.
1: Como dicen por ahí, una carrera meteórica.
5: Sí. Un poco además de empezar la casa por el tejado. O sea, creo que somos más conocidos aquí en este lado del planeta que
1: en España.
5: Sí, sí, en España, sí. De hecho, hemos hecho más cosas aquí que allá.
6: Mis vecinos no tienen ni idea, eso te lo garantizo.
1: Claro, Dani, ¿qué va?
5: Mi madre no sabe que estoy aquí. O
3: sea, te vi en redes medio vestido raro y,
1: claro,
3: y ahí se dieron cuenta. Y en particular, bueno, además de viajar y de venir y todo eso, hay un espectáculo que mostrar y ese espectáculo tiene que tener renovaciones, más allá de que hay una matriz y todo eso que uno sabe con lo que puede esperar, pero tienes que sorprender al público también.
4: Siempre que venimos traemos un repertorio nuevo, siempre estamos como intentando afinar aún más el espectáculo, pero de todas maneras el público sale y dice, es que quiero volver a verles, quiero volver. De hecho, nuestro productor ya dice, es que llevo 4 veces viéndole y no me canso. Hay algo del espectáculo que creo que te hace, que conecta y es maravilloso sentirlo, porque lo sentimos desde el escenario.
5: Sí. El mensaje es el mismo, pero sí que la obra está en continua evolución, ¿no? Porque es teatro y al final el teatro está vivo y eso hace que pasen cosas y que se añadan cosas, que se descarten otras y que, como dice el compañero Abraham, el show se va afilando y afinando cada vez más,
6: ¿no? Bueno, la segunda vez en Chile nos dimos cuenta que en la primera función que estábamos haciendo más de 2 horas y dijimos, no, esperen aquí. O sea, estamos añadiendo cosas, hay que empezar a sustituir.
3: Que regular.
1: Claro.
4: Porque de hecho, en esta gira nos hemos dicho que con lo que hemos quitado podríamos hacer un segundo.
3: Con lo que quitamos
1: en
3: otro disco.
1: Exactamente. Ahora, eso de tener tanta conexión tiene que ver a lo mejor con la actualidad que tiene también su propuesta, porque hay mucho de relato ciudadano, de contexto político. Estaba pensando que, claro, todo parte con el Vuelve los Clásicos, que además le da toda esta visualidad, ¿no?
3: Claro, estética también. Hay.
1: ¿Decidieron quedarse así por el éxito que significó y que los ha hecho volver al Vuelve los Clásicos?
5: ¿O
1: lo piensan cambiar en algún momento?
6: No, a ver, seguimos con los clásicos ahora mismo porque nos demandan todavía los clásicos.
1: Buenos,
6: hay mucha gente. Gracias. Hay mucha gente que no nos ha visto, que nos pide, sigue pidiendo, vengan aquí. Por ejemplo, en Argentina habíamos estado en Buenos Aires, ahora acabamos de hacer interior. Y todo, cada vez que salíamos del show venía la gente y nos decíamos gracias por venir al interior. Ajá. Entonces nos pasa en Chile, recorrimos un poquitín, pero lo mismo, también recibimos, bajamos nosotros un poquito al sur, pero desde más al sur nos reclaman también. Entonces, los clásicos por un lado está ahí, pero nosotros tenemos más espectáculos. Nuestra idea no es quedarnos en este espectáculo. Tenemos otro que ya estrenamos, que es Los que se llevan la pasta.
1: Que es vamos que eso estaba pensando. Ese show deberían adaptarlo aquí en Chile y tendrían que quedarse a vivir aquí. Porque tendrían que hacer una saga de Los que se llevan la pasta, ¿no?
3: No, acá puede estar. Te puedes radicar acá.
4: No, en España también.
1: Y hacer
4: no,
1: temporada y Star Wars les queda corto y así.
6: Es nuestro show más internacional, Los que se llevan la pasta. Sí. Se entiende en todos los idiomas.
1: Sí, efectivamente.
3: Cambiamos algunas palabras, pero se entiende todo.
4: Para que se entienda, la chirichota es la compañía.
1: Claro.
4: Este vestuario forma parte de lo que es el Vuelve los clásicos.
1: Claro.
4: Por eso nos ven así. Y después tenemos otros espectáculos. Para
6: sí, y tenemos otros en proceso también. Ah. O sea,
5: lo que pasa es eso, que siempre que estamos a punto de quitarnos el traje de clásico, pues aparecen países donde nos reclaman y es como, venga, chicos, que tenemos
1: obvio,
5: que
1: hacer.
3: En este caso es
5: complicado.
3: Imaginarse a Beethoven, a Mozart y a Vivaldi en estos tiempos, enfrentándose también a las realidades latinoamericanas. Ya la presentación es bien delirante, está bien divertida, digamos. Está bien divertida. ¿Cómo lo van tomando ahí? ¿Cómo lo van desarrollando? Cuando surgen las ideas, ¿cómo tienen algún proceso de, no sé, de cierta disciplina respecto a las ideas? ¿Van bajando las ideas? ¿Van componiendo? ¿Van adaptando? ¿Cómo trabajan?
6: No hay un proceso,
3: lo que nos vemos, digamos.
6: No hay un proceso único, pero sí hay uno que es como más general, que es, a ver, nosotros estamos diciendo tonterías todo el tiempo. Literalmente.
1: A nosotros también.
6: Todo el tiempo.
3: Sí, pero abajo,
6: sí, pero a ustedes les pagan.
3: Sí.
6: No, pero nosotros estamos diciendo tonterías todo el tiempo. Entonces, ¿qué es lo que pasa? Que vamos en la combi, estamos en un ensayo, estamos antes de un show en camerino, lo que sea, y estamos diciendo tonterías. Cada X aparece una que es como, ahí hay algo, ahí hay algo. Sí. Y entonces estamos un tiempo sacando cosas improvisadas de ahí. Después ya lo que sí pasa es una vez elegimos un tema o algo, sí se empiezan a hacer las primeras canciones y de las primeras ideas y se empieza a ver cómo todo eso se podría convertir en una pieza teatral completa. Es el pero tiene bastante de espontáneo, de sencillamente de decir tontería.
1: Bueno, ¿a quién no le gusta decir tonterías?
3: Es un buen trabajo decir tonterías, sí. Y después convertirla en un trabajo.
6: Sí, pero no hablemos de política.
1: Sí. Oye, muchachos, ¿y en la chirichota alguna vez han tenido, porque además esto explota mucho la lógica de cómo funciona hoy día el espectáculo, ¿no? Que a través de las redes sociales se va amplificando el boca a boca y etcétera. ¿Han tenido alguna vez algún grupo medio fundamentalista? Me refiero a los amantes de la música clásica, docta, que, porque en todos sectores siempre es fundamentalista, que les dicen, ¿cómo están haciendo esto? Sacrilegio, no sé, herejes.
5: ¿No? A ver, cierto es que las redes sociales son el escaparate para lo que llamamos haters, ¿no? Y uh-huh. Siempre que tú hagas una publicación de lo que sea, siempre va a haber gente que está, simplemente por el hecho de hacerse notar, de decir, aquí estoy yo detrás de mi teclado y voy a decir algo, ¿no? A veces con más, con menos fundamento. Pero creo que es la gran minoría, vamos.
4: Sí. De hecho, cuando fuimos a Puerto Rico teníamos miedo, ¿no? De la cuna del reggaetón. Y sí. Al contrario, nos trataron con muchísimo amor. Y siempre nos hablan que hay músicos, profesores de música que usan nuestro material para ponerlo en las clases. Y nos agradecen. Y digo, mira, es que nosotros no somos músicos. Es decir, creo que hay un dos, ¿sabes? Juan, que sí es músico, Víctor. Bueno. Pero el resto somos de otras ramas. Y nos agradecen músicos. Mira, es que nosotros, es verdad que la temática es la que cogemos, pero no somos músicos.
6: Pero es cierto que tenemos poco hate. O sea, sí. no tenemos ningún. Por lo menos no está organizado por ahora.
1: Claro.
6: Actúan de forma puntual y se diluye la acción.
3: Si algún día le empiezan a llegar recetas de cocina, preocúpense. Porque
1: son chilenos.
3: En Chile la gente cuando hace hate manda recetas.
6: ¿En serio?
1: Baja cuentas de Instagram por llenar de recetas. De
6: vale, pues pero que manden cosas ricas, por lo menos.
1: No, pura cocina chilena. Es solo cocina chilena.
6: Ah, vale. Entonces, dale, sin problema, sin problema.
4: ¿Y no podrían llevar esas recetas al teatro?
1: Cocinadas.
3: Estuvo Marion Five, la banda, digamos, sí, en el claro. Festival de Viña, y fue una actuación mala, no fue buena, el cantante
1: fue
3: muy pesado y todo, y ahí surgió y la gente le empezó a enviar, en vez de insultarlo y todo, pastel de choclo.
6: Todo mi respeto.
4: Salía, dice, pero me
3: tanto pastel, no, es creativo. Digamos,
4: sí.
1: Hasta el día de hoy Adam Levine tiene bloqueados los comentarios de su cuenta de Instagram.
3: Es mucho mejor que insulten,
1: sí,
3: digamos. Y todo,
1: porque lo intentó abrir, abrir hace un tiempo y empezaron de nuevo. Por otros con rienda.
6: ¡Qué
1: así.
6: Maravilla!
3: Hasta Donald Trump.
1: Sí,
3: la cuenta
1: también.
3: De Donald Trump. Empanada de horno.
6: Oh, pues entonces, nos vamos a apropiar culturalmente de eso y lo que vamos a hacer es, al que nos haga un comentario con hate, le respondemos con una receta a nosotros.
1: Sí, de Canarias.
3: Una
1: receta canaria.
6: Pero eso nos baja la cuenta a nosotros, ¿no? No,
1: a lo mejor no, a lo mejor se le suma más cocinero. Vaya uno a saber, amantes de la cocina.
3: Con la cantidad Bueno, ya han venido varias veces, ¿no? Y les quería preguntar si ustedes distinguen algo en el público sudamericano en particular. ¿Hay algún rasgo que tengamos los sudamericanos en particular? No digo solo Chile, ¿no? Chile, Argentina y otro. Y otro
4: yo tengo claro que la pasión, ¿eh? Hay una pasión y no se limitan a la hora de mostrar el amor en el patio de butacas.
1: Qué educado que es ahora. No, somos no, locos de patio, díganlo.
4: Sí, sí. No, pero gritan, se emocionan, nos
3: abrazan,
4: ¿no?
1: Escandaloso, sí.
4: Y eso es muy bonito.
5: No, sí, a veces, sobre todo al final del show, cuando salimos a ese contacto físico con la gente, a saludarnos y hacernos fotos y tal, a veces es abrumador el cariño, ¿no? Sí. Porque, claro, tú simplemente estás haciendo un show. No sé, se ve diferente, supongo, de abajo que lo que pasa arriba, ¿no? Y muchas veces yo no sé ni cómo reaccionar al cariño que nos dan, sobre todo personas mayores que vienen y te abrazan. Sí. Y es como si te conocieran de siempre. Ay, por favor, me han hecho reír, me han hecho emocionarme. Y eso a veces te deja sin palabras. Y creo que ese es el resultado de la hora y media o hora 40 que dura el show. Y esa burbuja en la que nos metemos todos, tanto nosotros en el papel como ellos, de evadirse un poco de la realidad, y creo que eso es lo que pasa al final, y la verdad que es abrumador.
6: La verdad es que también hay una cosa a agradecer, que es lo que decía Abraham, que el público es cierto que es más apasionado, pero también es más honesto. O sea, en España, por ejemplo, hay mucha convención de esto se aplaude, se acaba, se levanta, se aplaude, no sé qué, no sé cuánto, y nosotros, por ejemplo, hemos visto en México a otra actuación que no era nuestra, abucheos, o sea, sí. En plan de, si no me gusta te lo voy a hacer dejar sí. Claro. Claro, después sí. Nos han dicho, en otros sitios nos han dicho, no, hace poco actuó no sé quién, y la gente se levantó y se empezó a ir, o sea, en plan de, cuando estaba acabando se levantó. Entonces, da vértigo, porque sabes que te expones a que te pase a ti, pero también cuando te pasa la reacción contraria y ves al público tan motivado, tan contento, tan feliz, y después lo que dices, Juan, que encima en el exterior te lo cuentan, pues obviamente tener la certeza de que bastante honesto a uno le es más enriquecedor.
1: Bueno, a veces rayan el acoso, el cariño. Tengan cuidado con eso, muchachos. Porque nos faltan, ¿no?
4: Ya tengo tres hijos chilenos aquí.
1: Ah, ya, fantástico. Te vamos a dar la nacionalidad, no hay problema, Abraham. Oye, muchachos, y a propósito de la contingencia y de esos observadores que son ustedes de lo que ocurre en el mundo entero, obviamente a nosotros las noticias que nos llegan hasta acá, una de las más preocupantes o que nos tiene atentos es lo que ha pasado con toda la gente que llega a las costas de España, ¿no? Marruecos, uh-huh. Johnson, sabemos que ustedes están más hacia el oeste, pero me imagino que es un fenómeno preocupante porque hay multiplicidad de situaciones, o sea, tiene que ver con, claro, los ciudadanos me imagino lo ven como, oye, es casi una invasión. Por otra parte, hay un tema de derechos humanos, de personas claro. Que están huyendo para buscar mejor calidad de vida, hay temas de seguridad, de hambre, de economía, o sea, de verdad es súper amplio el fenómeno que se está dando, como, ¿no? Como que todo, tiene muchos años, no digamos, no, además no es novedad.
5: Como todo, yo creo que es un poco también, depende de la distancia donde se mire, ¿no? O sea, le puedes preguntar a alguien que lo vive en primera persona, uh-huh. Ciudadano de Ceuta, por ejemplo, le puedes preguntar a alguien que vive en cualquier lugar del resto de península o incluso en las Islas Canarias, y seguramente te va a dar un punto de vista diferente, obviamente.
6: Es un tema complejo. Sí. También pasa una cosa, o sea, somos parte de la Comunidad Europea y obviamente los países que limitan con continentes uh-huh. O países donde las condiciones de vida son peores, obviamente están más expuestos a recibir ese tipo de digamos de migración tan masiva. Aquí después además hay una cuestión que también lo tocaba un poco el tema antes, Abraham, con el tema de los misiles y demás. Aquí hay una cuestión también política global, porque obviamente no es casualidad que 60.000 personas no se organizan en una tarde y deciden de casualidad hacer un intento. Entonces yo creo que intentar aclarar qué es lo que pasa, qué es lo que no pasa, es tan complejo que no vale la pena, y para mí por lo menos, y siendo canario un pueblo que ha emigrado y que ha recibido mucha inmigración y del que me siento orgulloso precisamente por no haber perdido la memoria de que fuimos nosotros los primeros que vinimos a Latinoamérica y que nos trataron muy bien y que ahora nos toca a nosotros en la medida de lo posible ayudar a quien venga, es una cosa que a mí personalmente me llena de orgullo. Creo que lo importante es que pase lo que pase y hagan lo que hagan, hay unos derechos humanos que están por encima. La cooperación internacional tiene que preponderar a la hora de pensar en las vidas que están en juego. Pasó en la guerra de Siria, pasó en Venezuela, pasó con Rusia-Ucrania, o sea, pasa constantemente. Entonces, yo creo que lo primero es, si podemos colocar a las personas en el punto número uno y el resto de tonterías las discutimos en un segundo plano, personalmente creo que sería la solución. Entrar al debate de por qué a nivel geopolítico, estratégico, tal, tal, tal. Ni nos vamos a enterar del por qué, ni vale la pena. Las personas es lo primero.
1: Oye, qué bueno el Dani, ¿por qué no lo habían traído antes? Sí. Víctor, yo creo que lo bloqueaba. Mozart,
4: a partir de ahora va a ser hashtag Mozart presidente.
1: Sí, Víctor nos dejó votado esta vez. Víctor había venido las dos veces anteriores.
6: Sí. Se acostumbra.
3: Fueron a Argentina después del Mundial de Fútbol, ¿no?
6: Sí.
4: Vas ahí a hacer daño, ¿eh?
3: Sí, pero
5: creo que después del fútbol se habló.
4: No hablamos nunca. Es
5: que, se habló más bien poco. Sí.
4: No.
1: Es que supieron lo del Rosalía, ¿o no?
4: Claro.
1: Sí, que más lo que se asustaron y la amenazaron y le fue fantástico y la recibieron con un montón de cariño.
6: No, pero el que me asusté fui yo cuando dijeron, están devolviendo las entradas de Rosario, están devolviendo las entradas de Rosario. Yo, ¿por qué? ¿De Rosario por qué? Si no, de Rosalía. Digo, a Rosalía, ¿qué le den? O sea,
4: de hecho, cuando vi que Rosalía llenó, ¿no se fueron dos, tres Movistar? Digo, estuve a punto yo también de hacer una patujada, a ver si llenábamos también dos o tres Movistar.
1: Claro, ¿no? Claro. No, fue una locura. Y hay harto cariño también entre los artistas españoles y este lado del mundo, ¿no? Rosalía aquí estuvo como una semana, se quedó a vivir aquí. Estuvo, de verdad, mucho rato.
3: Un café aquí al lado de la radio.
1: Sí, la gente le hacía como caravanas y las esperaba. Sí. Y no hay que decir la historia para atrás, ¿no? Alejandro Sanz, hoy día Pablo Alborán, Camilo VI, Joan Manuel Serrat, Joaquín Sabina, Rafael.
5: Digamos que son personas también.
6: Pero que es volver al mismo tema. Si ponemos a las personas lo primero y nos acordamos de que somos pueblos hermanos y de que si nos ponemos seguramente a recordar los tíos y la familia de cada uno, todos los que estamos aquí.
4: Estamos mezclados.
6: Tenemos familia cercana y el resto de cosas las dejamos. No hay problema de
1: discutir. Pero como que a nosotros nos cuesta más llegar para allá. En Europa todavía somos más cerrados, ¿no?
4: Sí, puede ser.
1: Pues yo le preguntaré, ¿algún artista chileno que se ha presentado en España últimamente?
6: Creo que Víctor te diría más porque conoce. Creo que Nano fue el que se presentó más recientemente. Que creo que es chileno, ¿no?
1: Sí,
6: Nano
1: Stan.
6: Creo que fue el que.
1: Nano Stan y Mon Laferte es la otra.
6: Mon Laferte, obviamente.
3: Claro. Pero en términos generales, claro, sí, cuesta un poco más.
1: Amigos artistas también anduvo en junio por allá. Pero claro, cuesta más, pues, ¿no? Pues esperemos que ese tráfico de artistas se potencie.
6: Sí.
1: ¿Qué es más fácil para ustedes? ¿Buscar cosas de la cotidianeidad, de la contingencia y adaptarlas al humor, o tratar de ponerse en el rol de qué habría hecho Mozart, qué habría hecho Beethoven, cómo estaría vivo en el siglo XXI haciendo qué? ¿O mirando de qué manera el mundo?
6: Las dos cosas. O sea,
4: creo que las noticias actuales, ellas por sí solas van al humor. Porque a veces cosa tan surrealista de las cosas, lo que pasa que es que no hace falta ni tocar nada que ya que viene solo.
3: El guión te
6: lo hacen directo, sí.
4: Sí. Sí.
6: No hace falta ni la IA. O sea, la noticia, son más prácticas. Y después eso, ponernos en una situación, al final es lo que hablábamos. Como estamos diciendo tonterías, pasa lo mismo, aparece una noticia y le sacamos punta a 17 cosas de cualquier noticia. O de repente que pueden ponerse en el personaje y...
4: Y ahora, jugar también.
3: Igual tocan temas que sean universales, digamos, porque se entienden. Tienen un periodo como de adaptación, de ver algún material si funciona en algún lado, lo van probando o.
4: Directamente.
3: ¿Sí? Porque se entiende todo. O sea, sí, hay temas que son muy universales.
4: De hecho, hay un tema que para esta gira se ha creado y no hubo ensayo previo con otras personas, sino que directamente vamos al show, lo probamos, si funciona, queda. Creo que pocas veces hemos quitado un tema que dices tú.
6: Es más porque aparece otro y hay que
4: mejor,
6: quitar algo.
4: Claro. Porque si no, si es por Víctor, dura 4 horas el espectáculo también. Siempre se lo digo.
1: ¿Y con los modismos? ¿De pronto las tienen palabras, que quitar algunos modismos canarios?
4: Sí.
1: ¿O agregar modismos chilenos?
5: Eso siempre lo hacemos. Siempre que visitamos algún país, pues hacemos esa especie de guiño. Para el público para el público fiel que viene por segunda o tercera vez a vernos, o también para el público que viene por primera vez que nos descubre, y siempre hacemos algún guiño.
4: Dani tiene una palabra que la atormenta en cada función.
5: Sí.
4: Porque en cada país se dice de una manera diferente.
6: Sí, que porque el fonoaudiólogo, aquí se dice fonoaudiólogo, en España es logopeda, en Colombia es patólogo del habla.
4: Sí, cada país es diferente, y vete a rimar.
1: Claro.
5: Cuando eso está metido con calzador en una canción, pues hay que cambiarlo y la persona que le toca, que en este caso es él, antes me tocaba.
6: Antes le tocaba a él.
1: ¿Cómo se llama en español? Es más difícil.
4: Logopeda.
1: Entonces, si ya rimaste eso al resto.
6: Pero estamos pero patólogo del habla y logopeda, o sea, no tienes que poner logopeda. Ahora
4: para decir patólogo del habla tenemos que empezar la función una hora antes. El patólogo del habla.
3: Muy académico.
6: Realmente el show es como es. Y las cosas estas que cambiamos es porque cuando empezó eran cosas muy canarias, no solamente españolas, sino muy canarias, y obviamente fue de forma natural, nada premeditado. Cuando llegas a un sitio y dices, yo voy a decir esto y nadie lo va a entender,
1: claro.
6: Oye, aquí ¿Cómo se, qué se dice esto? Hay unas zonas que preguntamos también. De...
4: Sí, porque en cada espectáculo, que después el público lo agradece un montón cuando hablamos, ¿no? De fuera dice, gracias por adaptar el espectáculo al pueblo. Claro. Lo agradece muchísimo, decimos palabras. Porque nosotros hacemos como un trabajo de investigación, cuando ya llegamos al país empezamos a hablar con el chofer de que nos lleva, claro. Oye, ¿cómo se dice aquí? Dinos sitios de esto o palabras que nosotros mencionamos en el espectáculo.
5: Comidas típicas,
4: y el pueblo lo agradece muchísimo.
1: Mira, para agradecerle aquí en Chile, algo que tienen que tener clarísimo es que la palta se llama palta.
4: Y manjar. No, dulce de leche.
3: No.
4: De hecho, en el...
3: Palta, no aguacate.
1: Ni abocado, no. Palta. Palta. Pan con palta. Está en nuestro desayuno. Marraqueta.
5: Palta con pan.
6: Claro, que nosotros somos de aguacate. Imagínate que nosotros hubiera... Palta. Pero tú imagínate el problema que hubiera sido que nosotros hubiéramos tenido aguacate en una canción y de repente de aguacate decir palta, se te falta la mitad, se tiene que meter más palabras.
1: Palta.
6: Me faltan palabras, me faltan sílabas. La palta chilena es rica. No, está muy rica.
1: Aprovechan de probarlo. Ya, y lo otro que tienen que saber es mijito rico.
5: Mijito rico.
4: ¿Eso qué es?
1: ¿Les han dicho mijito rico?
5: No.
1: Así que,
3: mijito rico. Un piropo guachito hacia los masculinos.
6: ¿Sí? No.
1: Mijito rico.
3: Mijita rico para las mujeres, mijito rico.
1: Claro.
6: Obviamente no nos lo han dicho.
1: Es como una mezcla entre ser muy guapo, muy atractivo.
4: Por eso no nos lo dicen.
1: Ser muy sexy.
4: Por eso no lo dicen.
5: Entonces, ¿mijito viene de mijito o mijito? O sea, mijo.
1: Porque yo creo que antes uno le decía mijito a los niños, mijito, mijita. Ay, mijito, pero sí, cuando le agregas el rico.
6: Vale. Todo se.
4: Lo que nos han dicho aquí es lo de se pasaron, ¿no es?
3: Se pasaron, seco.
1: De hecho aquí mensajes son muy requete bueno también.
6: Pero no somos mijito rico.
1: Víctor, que se peguen un viajecito para Conce, nos preguntan.
4: Es que estuvimos en Conce hace dos años. Sí.
1: ¿Viste? Ya, quieren que
4: con dos murciélagos en el escenario. Sí, que entraron ahí.
1: Que vayan.
6: Claro, porque es un cementerio lo que nos costó amaestrarlo.
3: Hermoso, puede ser.
1: Bueno, y tienen la posibilidad de hacer un recorrido por Chile, además, ¿no? Siempre está esa alternativa. Tenemos un país largo, así que tienen la posibilidad de venir. ¿Ya?
6: Nosotros encantados.
1: La invitación para hoy día, entonces, pues, muchachos.
4: Sí, porque la gente va a pensar que vinimos por tu cumpleaños al final, de verdad. ¿Eh?
1: Bueno, no era eso. Abraham me está rompiendo el corazón.
4: No.
1: Había que esperar el corte comercial.
4: No tiene ganas de ir al baño ahora. Yo cuento algo.
1: Tranquilo, tú cuenta, dale. Soy tan generosa que vamos a hacer un show, además.
6: Para todos.
1: El show 8 de la noche.
4: El show es para ti.
1: Por supuesto. Claro. 8 de la noche, Teatro Estudio 13, uh-huh. Aquí en Inés Marrutur Rejola. Inés Mateu Rejola.
3: Mateu Rejola.
1: Sí.
3: Inés Mateu Rejola.
6: Palta.
1: Para allá. Palta. Se come menos pan con palta y
4: de hecho, y estamos hoy y mañana.
1: Además, por función doble. Mañana. Sí, hoy día de la mañana lo estábamos recordando en el noticiero.
6: Es fácil. Estudio 13, 14 y 15. O sea,
1: fantástico.
6: Más mnemotécnico no se puede.
4: ¿Verdad? Y las entradas la pueden adquirir en Ticket Pro. Ajá. O en @lachirichota, nuestro Instagram, tiene un link y ahí pueden adquirir las entradas y decirles que quedan muy poquitas entradas.
1: Sí,
4: quedan muy poquitas.
1: Exacto. Entonces,
4: y si no se llena, no volvemos a Chile, a ser una pena.
6: No vamos a Concepción, nunca más.
1: No van a venir al Ciudadano.
4: Ni ADN.
6: Iríamos aguacate cada vez que podamos.
1: Claro.
4: Depende del público de Santiago que podamos volver o no, es una pena.
1: Si no, vamos a tener que ir nosotros a Canarias, Cristian.
6: Y decir aguacate, acuérdate.
1: No.
4: Y logopeda.
1: No, eso duele en el corazón decir aguacate. No, palta. Ya, muchachos, que tengan un muy lindo fin de semana, una buena estadía en Chile y mejores shows.
4: Muchas gracias.
3: Gracias por venir.
4: Nos vemos en la próxima.
1: Nos vemos.
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0: que también elegí yo el artista bamba del día de hoy.
1: Te vi disfrutando, Sandra.
0: Es que el Marc Anthony es muy bueno.
1: El Marc Anthony.
0: Yo debo reconocer que yo descubrí a Marc Anthony hace muchos años gracias a mi santa madre.
1: ¿Ah, sí?
0: Sí. Ella, vaya uno a saber dónde los vio en el cable, y le gustó. Y un día me dice, oye, ese flaquito canta tan bien. Y yo no tenía idea de qué flaquito me hablaba. Y después fuimos a comprar el CD y ahí lo empecé a escuchar.
1: Estamos hablando de antes de que llegaran los 2000.
0: Antes, antes. Yo no, todavía no vivía en Santiago.
1: Claro, no me entero, total.
0: Yo todavía no vivía aquí, efectivamente.
1: Sí, yo me acuerdo que Marc Anthony ya era un artista consagrado cuando
0: andaba con moñito.
1: Sí, participó. Oye, me acuerdo cuando ya era como el cantante, como de... esencial, no sé, importante, muy masivo. Fue parte de un homenaje a John Lennon que se hizo en Nueva York el 2001.
0: Claro.
1: No me acuerdo en este momento qué canción cantó, pero él fue parte del cartel, que estaba también Stone Temple Pilots, estaba John Lennon el hijo.
0: Bueno, es que él viene
1: hasta
0: a ser...
1: Kevin Space estaba.
0: Marc Anthony viene a ser como el sucesor en Estados Unidos de lo que había sido toda la incursión desde Celia Cruz, Rubén Blades, claro, que ya vamos a estar hablando de él, Willy Colón.
1: Y Héctor Lavoe, que lo interpretó en una biopic.
0: Exactamente, sí. Tal cual. Entonces, a nuestro país se demoró harto en llegar. Marc Anthony llegó el 2008 la primera vez al que entonces se llamaba Arena Santiago, con un show que, claro, fue tan espectacular para la gente que no lo conocía tanto o que por primera vez lo veía, el nivel de emocionalidad que había, que terminó trayéndolo al Festival de Viña luego el 2009, luego además la primera de cuatro ocasiones, la inauguración del Casino y Hotel Monticello, y así, que vino con la J-Lo esa vez, y así suma y sigue ya una carrera prolífica de un artista súper contundente que ha paseado por distintas regiones de nuestro país.
1: Cristian y Sandra, ¿y qué hace Marc Anthony encabezando un cartel?
0: Ah, lo encuentro fantástico. 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
1: Vamos a teclear acá el programa y él cierra. La primera jornada.
0: Cierra, obvio.
1: Toca canta después de Juanes, que es el organizador del evento.
0: O sea, y en rigor, porque como son dos escenarios, toca después de los Vázquez.
1: Ah, claro.
0: ¿Saben lo que va a hacer eso?
1: Sí. No, está bueno ese cartel del sábado, conociendo Rusia, Elena Rose, Giovanotti.
2: El orden en que está.
0: Los Pericos, la Catalina y las Bordonas de Oro.
2: País prendiéndose.
0: Joya, como dicen los Lolo, joya. 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
1: Especiales de colección.

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1: Ya, oye, Héctor Muñoz está acá con nosotros, a quien siempre saludamos todos los días.
2: Sí, ahora lo saludamos formalmente.
1: Lo saludamos formalmente, pero quiero leer algunos mensajes.
3: Traté de integrarme, pero...
1: No, pero
3: lo logramos,
2: bien,
3: ¿no?
2: Está bien, sí, logrado, así es este programa.
3: Perfecto.
1: Querida Sandra, eres una leona fiel y apasionada. Características de nosotras las leo. Felicidades en tu día cumpleañero y que sigas siendo la gran periodista culta y simpática que eres, María Esther de la Florida.
2: Ay, qué lindo.
1: Una de los mensajes.
2: Muchas gracias.
1: Feliz cumpleaños a la leona Sandra. Lo dice Loreto, desde Panguipulli. Gracias por la compañía diaria. Feliz cumpleaños, Sandrita, Gastón de Providencia. Le regalaría una noche bajo las estrellas y el refugio de las termas de Colina, Cajón del Maipo, pero con Pedro Pascal. No es puro lugar. El regalo incluye el lugar. Incluye a Pedro. Soy Paula Cortés Monroy. Quiero desearle a Sandra un feliz cumpleaños. Muchas gracias por informar, educar, hacer tan amenas mis mañanas. No me pierdo el programa. Te siento tan cercana a través de la radio que me parece como si te conociera. Eres genial. Espero tengas un excelente nuevo año de vida. Paula Cortés. ¿Alguno de los mensajes que están llegando?
2: ¿Y sabes qué quiero agradecer sobre todo?
1: Hay harto.
2: Perdón, hay muchos, yo sé, y de chiquillos y chiquillas. Pero le agradezco sobre todo a las chiquillas, porque las radios informativas suelen ser radios más masculinas en general. Y yo creo que nosotros en El Ciudadano tenemos harta ciudadana siempre fiel. Y agradezco sobre todo los saludos de las chiquillas que están ahí conectadas con nosotros también, siguiendo y haciendo juntos este programa, porque nosotros siempre decimos que El Ciudadano lo hacemos juntos, todos y todas. Así que muchas gracias a todos. Los saludos también a través de las redes, a Eduardo, a Andrea, a Pablo, a José, a Fariel, a Lee, a todos los que están mandando saludos. Muchas gracias. Querido Héctor.
3: Feliz cumpleaños, Sandra.
2: Muchas gracias, Héctor. Muchas gracias.
3: Entonces, todo este programa está dedicado a ti.
2: Mira, la verdad es que me han regaloneado hoy día.
1: Sí, la idea era poner música.
3: Ahí está, pues ahí está la tortita.
2: Ah, la celebración. Es que los chiquillos, cuando entré, me estaban esperando todo allá afuera.
1: Estaban dejando los regalos. Estaban dejando
2: los regalos ahí. No, sí, se pasan. De verdad que se pasan. Son más lindos.
3: Espectacular.
2: Y eso que yo soy pesada. Ya, bueno, en fin. Héctor, hablemos de este fin de semana que se viene tan variado, con tanta cosa para tanto gusto, muy musical. Ya teníamos la Chirichota recién, por ejemplo.
3: Partimos por hoy día, ¿o no? En uno que yo quería estar, pero no voy a estar. ¿Cómo me pierdo de nuevo a Rubén Blades?
2: Es un maestro
3: de todas maneras.
2: Sí. He tenido la suerte de verlo varias veces en vivo, de entrevistarlo varias veces, y es un tipo además tan sencillo, tan claro, tan dinámico para además entregar su pensamiento. Bueno, por algo también fue ministro de Cultura, claro, en Panamá, es una figura fundamental de la música panameña e internacional también, ya que hablábamos recién de Marc Anthony, ni que decir lo que ha significado Rubén Blades, ¿no?
1: Rubén Blades.
3: Ah, cuando tuvo su carrera como actor también. Creo que igual la gente de mi edad lo identificó más por películas, serían Depredador 2, me acuerdo. Sí, no, una comedia con Joe Pesci, mi primo.
1: Vinny, ¿no?
3: No, esa era del supervisor.
1: Ah, tenías razón.
3: Sí, ahí estaba.
1: En serie de televisión, montones, capítulos.
3: En un spin-off de Walking Dead también.
1: Un spin-off de Walking Dead, sí, también. Alguna cosa de Miami Vice, en fin.
3: Sí, capítulos. Su inglés perfecto.
1: Sí, por cierto. Es un crack.
3: Pero esa pasada colado que era Rubén Blades. Que va a estar hoy día en el Movistar Arena.
2: A las 8 de la noche.
3: Cargan entrada.
2: Quedan poquitas entradas, punto ticket.
3: Punto ticket.
2: Y los hermanos y la vaca telonean.
3: Ah, sí, claro. Sí, me acuerdo de ese anuncio. Bueno, está súper bien en todo caso.
2: No,
3: con la plasticidad bien que tienen Cabezón y su hermano.
2: Con los gozadores, claro, que son.
3: Sí.
2: Va
3: a ser una buena fiesta.
2: Esa. Sí, perfectamente. Además que es bueno tener artistas de esa categoría que siguen viniendo, que siguen teniendo presente, porque además este país es bien salsero también, ¿eh?
3: Sí, pues.
2: Sí, es que me llama la atención recién que escuchaba a los Chirichotes y nos decía que Chile es uno de los países donde más le escuchan. Nos gusta ser los países donde más todo. Somos el país donde más se escucha reggaetón. Somos el país donde más se escucha Simple Red. Somos el país donde más se escucha. ¿Se dan cuenta o no?
1: Sí, nos gusta.
2: ¿Cierto?
3: Me encanta.
2: Somos el mejor país de Chile.
3: Mejor país de Chile, hermano. Oye, se nutría la agenda de aquí a fines de mes.
2: A ver, sigamos.
3: ¿Qué más hay de ahí?
1: Don Rubén.
3: También. No, me quiero adelantar un poco porque en la próxima semana, esto es el próximo domingo 23 de agosto. Te ha gustado Santa Olalla.
2: Otro grande. otro grande.
3: Me imagino, hará ronda de radios y de medios como para poder verlo por la ventanita, quizás por acá, que lo tengan acá el ciudadano.
2: Nosotros lo hemos tenido sentado aquí en el.
3: Sí, pues, lo tendrán de nuevo, ¿no?
1: Leyendo.
2: No lo sé. No lo sé, porque tiene hartas actividades. Claro, de hecho, tiene.
1: La música latinoamericana.
2: Sí. Va a estar en otros lugares, tiene como una masterclass también, porque recordemos que le ha hecho mucho música de videojuegos.
1: Ha hecho de videojuegos, de
2: series.
1: Ha hecho de películas.
2: Exacto, series, entonces ahí hay otra.
3: Además de ser productor,
1: de todos.
3: Y figura fundacional de rock argentino también. Sí.
2: ¿Sabes qué? Te cuento una cosa muy ñoña, pero en el canal de YouTube que yo tengo, que es muy ñoño porque no tengo casi nada subido con mi nombre, pero subí una vez que grabé muy asertivamente, con olfato, un video de Gustavo Santaolalla en el Teatro Nescafé de las Artes, cuando rinde un homenaje y tributa a Jorge González. Y Jorge estaba ahí y lo saludó y le dio un aplauso, no sé qué, y interpretó la canción. ¡Oh! Y es una joya ese video. Y yo así como, qué suerte que grabé esto. Así como, no, de verdad, es muy bonito. Por si quieren mirarlo, ahí está, Sandra Zavallo.
3: Dale más clics a tu canal, obviamente, que se suscriba la gente.
2: Sí, nunca hago esas cosas, yo soy menos, no me sé vender. Pero bueno, lo veo por el registro, que es un bonito registro. Te imaginas, hay una beta youtuber, no, me muero. Me censuran, me bajan la cuenta los dos días.
1: Estaba pensando en la gente que igual vende su canal de YouTube y su pero no, estaba.
3: Eso para que se me ocurre. Oye, el lujo de que sea eso en el Teatro Municipal.
2: Sí, exacto, va a ser otra cosa.
1: Digo, porque sí. el abanico, digamos, de Santaolalla es tan inmensamente grande desde lo que estábamos hablando. Hizo canciones de películas. Yo creo que hay mucha gente que puede escucharse estas melodías y no sabe que son de Santaolalla.
3: Claro.
1: Exacto. Y la escucháis y decís, pero. Sí, pues son del.
2: Sí.
3: No, y tanta historia que tiene, no, por ejemplo.
2: Sí, uno piensa Libertango también, un montón de cosas por ahí, ¿cachai?
1: La música como productor también, productor de bandas señeras, de Café Tacuba, acá Chile de los Tres.
3: Mira, acá el corazón
2: de los Bunkers también trabajó.
1: Bunker con.
2: De hecho, yo me acuerdo Cerati. Cuando estuvo en El Abrazo, en el festival, como que le tiró todas las flores a los Bunkers.
3: Ah, pero bajo hay algo que cuenta la renga de Santaolalla, porque la renga estaba en BMG, en multinacional, y tienen que dar su tercer disco, que fue finalmente el fin. Despesado por mi parte. Y. Querían ofrecerle a Santaolalla como productor. Y Santaolalla les dice: pásenme 40 canciones y elegimos las mejores 10. Y la renga dice: ¿Para qué vamos a elegir solo 10 si podemos hacer 4 discos de 10 canciones? Y no trabajaron con él. Trabajaron con Ricardo Mollo.
2: Claro, bueno. Es que cada uno para su estilo.
3: Ahora que Santaolalla tiene un sello increíble.
2: Claro,
1: pero. No está mal trabajar con Mollo, que es un crack también.
3: Un crack también. Y le dio el sonido que necesitaron en su momento. El Santaolalla volviendo
1: con. De hecho, yo creo que tienen más vínculo con Mollo que con.
3: Sí, de todas maneras. Obviamente. Pero el vínculo que hizo con Jorge González, lo que recordabas tú recién con el registro Santa, y el cómo le puso elementos andinos, le decía para meter elementos del sur. Y Jorge González piensa, pero si eso es el norte.
2: Claro.
3: Para ustedes es el norte, pero para el resto del mundo
2: es el sur.
3: Eso es el sur.
1: Tal cual. De Last of Us, de
2: Sepa.
1: Sí, música de Secreto de la Montaña
3: también.
1: La música hermosa.
3: Sí. Increíble.
1: Entonces, varias miles de cosas.
2: Coordinado. Sí,
1: ah,
2: próximo
1: hermoso.
2: Domingo estamos
3: coordinados. Seguimos, porque esto va a ser el 25 de agosto. Un argentino que siempre ha estado varias veces acá.
2: Lo amo. Todos
3: lo hemos visto más de una vez.
2: Lo amo.
3: ¿Qué va a hacer ahora Andrés Calamaro en su enésima vez acá en Chile?
2: Mira, ese va a ser mi regalo de cumpleaños. Voy a ir a cubrir a Andrés Calamaro.
3: Porque es día de semana, es martes 25 de agosto en el Movistar
2: Arena.
3: Me
2: encanta Andrés Calamaro, me encanta. Yo sé que tiene toda esa odiosidad del rodeo que jamás se lo voy a perdonar. Pero me gusta.
1: Tiene hasta odiosidades, sí. Pero es un gran músico.
3: Oye, pero como está mitad de España, mitad Argentina, tiene un acento medio raro, es como un che.
2: Sí, exacto.
3: Es como un che hispano.
2: Una vez me dio una entrevista para una radio, solo por audio, por teléfono, él estaba en España, comiendo. Y decía, wow. Pero ¿cómo me da una entrevista comiendo?
3: ¿Comiendo?
2: Sí, yo necesito los audios. Y el tipo era como, sí, y era como.
1: Más que ya se le entiende poco cuando va.
2: Claro.
3: Acuérdame, en un tiempo en que Calamaro no daba muchas entrevistas, iba a sacar un disco el 2010, que no se me olvida el nombre de este minuto, pero a mí me tocó viajar a Mendoza a entrevistar a Calamaro, junto con alguien de La Tercera y alguien de la Rolling Stone de Chile. Nos fuimos en auto. Hasta Mendoza, con alguien del sello. Todo chiquitito, como allá en adelante, ya no son viajes en aviones, no, eso, sino que todo como era como un road trip. Y me sostuvo el micrófono, cuando yo tenía el con el pedestal y el loquito del. Era para Rock and Pop que me había pedido Carlos Costa. Y
2: Carlos
3: me habló
2: Costa. ¿Te pidió algo?
3: 40 minutos, sí.
2: Lo queremos, jefe.
3: su equipo tenía que transmitir los fabulosos Cadillacs. Yo estaba en la Futuro, ya estaba en la Futuro en ese tiempo, y dije que no tenía alguien para entrevistar a Calamaro y me lo encargué a mí. Así que fui para allá y me sostuvo el micrófono Calamaro como, qué sé yo, yo tuve como 10 minutos, me vio complicado, se puso el micrófono y lo tuvo el resto de la entrevista.
1: Oh, bien.
2: Qué lindo.
3: Hablamos un montón, 40 minutos en que uno va enfocado a hacer radio, va pensando como esto ya, claro. Esto no va a servir para mostrarlo. No es como una entrevista para revista, para papel, ¿no? Tiene que ser muy distinto.
1: El formato, las preguntas.
3: Y además tenía que hacer una sesión porque en ese minuto había que guardar como mini especiales para el aniversario de la radio. Y eligió otras canciones, una de los Rolling Stones, una de Bob Dylan, qué sé yo. Buenísimo.
1: A mí me pasa que a Calamaro yo lo entiendo más cuando canta que cuando habla.
3: ¿Sí? Es que tiene ese acento raro que hablamos.
1: No entiendo nada cuando hablo. Es muy raro. No, pero un gran músico.
2: Sí.
3: ¿Quedan a ver últimas entradas en Punto Ticket para esto, no?
2: Sí, yo creo que quedan entradas.
3: Unas poquitas, sí.
2: No muchas, sí.
3: Eso va a ser en unos 11 días más.
2: Movistar Arena. Joyita.

0: Esta era música de teleserie, ¿se acuerdan?
1: Sí.
0: Que además ha traspasado esa frontera.
1: Calamaro, Los Rodríguez, también todas esas canciones que ocupaban en teleserie y que todavía suenan en radio.
0: Mi hermana.
2: Era muy buena.
0: Sí. Mi hermana Marcela, cuando me estaba ayudando a aprender a manejar, me ponía sin documento. Y nos íbamos a pasear por Coquimbo Alto, por la
1: Batata.
0: Era
1: fantástico.
2: Déjame atravesar
0: porque,
2: el día.
0: Porque claro, pues en el fondo ella me está enseñando y había momentos que me tenía que pasar el auto a mí y ella iba al lado, pues. Entonces yo figuraba yo rulos al viento, la parte alta de Coquimbo sin documento. Fantástico recuerdo, me encanta. Sí. Gracias, hermanito.
1: Ahí vamos. Bueno, chiquillos, ¿has visto tele ahora, no? ¿Han ido al cine?
0: ¿Tele?
1: ¿Queda tiempo para eso?
2: Son dos preguntas.
0: Sí.
1: Dos preguntas ya.
2: Dos preguntas distintas.
1: ¿Se han podido distraer con algo viendo la pantalla?
0: Sí.
2: Series he visto y cine no tanto como quisiera.
0: Claro.
2: También fue. Sí. Claro, chico, básicamente.
0: ¿Qué serie nos vas a recomendar?
1: ¿Ya vieron la de Spider-Man nueva? Brand New Day, que todavía siguen en cartelera.
0: No.
1: Y se
0: no
1: venden muchas entradas todavía. Es tremenda.
0: Es como, es que Spider-Man y la Odisea tienen la escoba en la cartelera.
1: Pues si todavía no, es como que cuesta mucho encontrar.
2: Mi jefe me dijo que si no me gustaba algo, no lo dijera.
1: Ah, ya. Ah, te
2: mi jefe me dijo, no digas que me lo pierdo sin falta. No digas me lo pierdo sin falta.
1: Ya, no digas eso.
2: No digas me lo pierdo sin falta.
0: Qué curioso, porque sabes que el otro día cuando yo fui a ver Hijo Propio de la Maite Alberdi, que ya está disponible en Netflix desde ayer.
2: No digas Spider-Man. No me gusta.
0: Estaba René Naranjo, que es crítico, conocido.
2: Sí, claro.
0: Y yo no lo conozco mucho, si nos saludamos amablemente y todo.
1: Es muy claro él para.
0: Él estaba conversando con otra persona y le dijo que encontraba que Spider-Man era mejor que la Odisea.
1: Hay un factor emocional en esa película que llega al tiro. No por nada la gente la está yendo a ver. Independiente del personaje. Independiente del personaje.
0: Ni siquiera porque esta vuelve como el origen.
2: Soy yo. Superhéroes no me gustan. No me gustan las películas de superhéroes. Me aburren profundamente.
1: Le cumple a todos. Deja semillas plantadas para lo que va a hacer Marvel, que ojo que hoy día en la noche hay una presentación D23 en Estados Unidos, donde Disney va presentando sus proyectos. Pixar,
0: todos,
1: los animados,
0: todo.
1: Star Wars y Marvel. Y Marvel tiene la presentación hoy día a las 10 de la noche de Chile. Ya. Pueden salir noticias, ya están por lo menos la entrada a la venta para Estados Unidos para las funciones de Avengers Doomsday. Puede haber un segundo trailer.
0: A ver si es que en el fondo repunta nuevamente Avengers ahora que tiraron toda la carne a la parrilla y revivieron a... bueno, no es Iron Man, pero revivieron a Robert Downey Jr., que siempre debiera estar en todas las partes.
1: Pero lo más interesante es que parece que pueden confirmar la película de X-Men en este Marvel Studios.
0: Pero en X-Men no van a poder resucitar a Wolverine, po.
1: Tienen que gastarlo de nuevo.
0: Sí, po.
1: No podría ser. No, o sea, ¿qué puede pasar cualquier cosa?
0: Hagamos uno de puro adamantium.
1: Vamos a ver qué sale con esto, porque... Sí. El hecho que a Spider-Man la llevó bien en el cine no quiere decir que esta beta de películas que esté no esté gastada, porque sí lo está.
0: Sí, lo está. Sí, efectivamente.
1: Hagan buenos productos.
0: Y hay que reinventarse.
1: Cuenten bien la historia, si no es tan difícil. O me equivoco, quizás.
0: Mira, yo nunca he escrito una. He contado e inventado una fantástica.
1: O sea, es que, si no hay nada nuevo que ver, es mejor ver de nuevo cosas excelentes. Yo estoy pegado con Los Sopranos.
0: Mira, qué bien. ¿Dónde está disponible?
1: Nuevo en HBO Max.
0: Buen dato.
1: Las 6 temporadas completas de Los Sopranos.
2: Si no es la mejor serie de la historia de la humanidad.
1: Es increíble.
0: ¿Más que Breaking Bad?
2: A mí me gusta más, pero...
1: Yo creo que están más o menos empatadas.
0: Es que yo he escuchado de las dos decir que son la mejor serie de la historia, entonces por eso hago la comparación.
1: Es que yo creo que Los Sopranos empezó con esta nueva era dorada de la televisión.
0: De definir que son la mejor serie del universo.
1: Claro, como poner conceptos cinematográficos en relato a la tele, porque y sin perderse ser una serie.
0: Le subí el pelo a la tele, derechamente.
2: No hay un capítulo malo.
1: No, para nada.
2: No hay un personaje malo.
1: Y los personajes súper bien desarrollados.
2: Todos los
1: vas descubriendo granito por granito, avanzando.
0: Además que la temática y la historia es muy buena, te da mucho material.
2: Son todos mafiosos.
0: Exacto.
2: Pero son
0: universo
2: mafiosos y uno se empieza a encariñar con los mafiosos, los medio humanos. Y cuando veis este tipo de humano, manda a matar.
1: Y tiene un buen salto, harto rock clásico, 70-80, claro.
2: Gandolfini
1: está en el más allá. Wow.
0: Bueno, mi favorito es Criminal Minds.
1: Criminal Minds.
0: Bueno,
1: eso es como una franquicia enorme.
0: 14 temporadas. Sí. Las vi todas.
2: No, eso es lo bueno de Los Sopranos también.
0: Y veo todos los capítulos.
2: Termina en el momento preciso.
1: Sí.
2: Yo también encuentro que. Listo. Breaking Bad también, como.
1: No, era una historia cerrada.
2: Sí, ahí estamos.
1: Listo. Yo creo que cuando la gente que está haciendo como historia de serie, como tiene que saber, tiene que tener claro cómo va a terminar la historia. No importa lo que haya entre medio, porque puede desarrollarse, pero cómo la va a cerrar.
0: Es verdad.
1: Sí.
2: Sí, cierra.
1: Porque las series, estas series cuando tienen mucho éxito, imagínense que era un contexto diferente. Los Sopranos llegó el cable y tenía una cantidad de episodios, 12, 13, mientras que la tele abierta habían 20, 25, sí, 22 capítulos
2: por,
1: claro,
2: 24 por temporada.
1: Ahora todo es como 10 capítulos cerrados, sí, pero ya hay una especie, ya tienes un A, un B. Claro. Que eso es lo más interesante. Y eso fue uno de los cambios que se hizo en la tele, importantísimo, por ejemplo. Y antes te iba bien en rating, te extendía la cuestión. Oye, pero yo la quería terminar ahora en la 3. No, tienes que hacer como dos temporadas más. Y ahí es donde está el problema.
0: Cuando se alarga el chicle, como se dice en buen chileno. Es verdad. Sí. Lo mismo con las teleseries. Exacto. Y cualquier tipo de producción audiovisual. Ya, buenas recomendaciones entonces.
1: Quizás te pueda gustar algo de superhéroes si te digo que una serie que se estrena ahora este domingo en HBO y en HBO Max tiene elementos como True Detective.
2: Ah, puede ser True Detective, gran serie.
1: La serie que se llama Linternas. Las Linternas Verdes de DC Studios.
2: He visto todos los trailers. Sí.
0: Yo fui a la presentación de HBO Max a Buenos Aires el año pasado. Cuando nos mostraron todas las adelantos y se veía muy bueno.
1: Yo he visto los primeros 4 capítulos.
0: Bueno,
1: está,
0: sí.
1: Impresionante.
0: Sí, exacto, tiene buenas actuaciones, un elenco ahí bien.
1: Mira, yo no me meto en el lore de los cómics porque yo no colecciono cómics. A mí me interesa que haya una historia bien contada, que sea coherente en la pantalla, sí, que me muestren todo, que no tenga que saber nada de antemano, que me sorprendan ahí. Y vaya que están sorprendiendo.
0: ¿Sabes qué? Es una buena política eso, porque de repente cuando uno empieza a buscar, por ejemplo, que los libros sean, que las películas o las series sean igual que los libros, es como, para eso están los libros.
1: Pero dice, claro, es una adaptación.
0: Exacto, o sea, una adaptación libre,
1: puede cambiar,
0: además.
1: Claro, se puede cambiar.
0: Puede cambiar y puede ser mala, puede cambiar y puede ser muy buena.
1: Claro.
0: Son productos distintos.
1: Va a ser un buen cover.
0: Disfrútelo como
1: que
0: quiera.
1: Sea, como un buen cover, que no sea la pata de la letra como el original.
0: Claro.
1: La música, sino que tenga
0: otro elemento. Claro. Adaptaciones.
1: Sí, tiene que ser todo así.
0: Ya, fantástico. Perfecto. Me parece fantástico. Héctor Muñoz, un placer como siempre. Muchas gracias por haber estado con nosotros.
1: Un placer
0: en este estando, horario cambiado, Cristian. Porque estamos ahí esperando.
1: Hoy todavía no ha pasado nada eso, ¿eh? Estamos esperando.
0: Gabinete, sí. Estamos ahí. Ojo al charqui, como se dice.
2: Ojo, en atento al lupo.
0: Exacto. También se dice así.
1: Yo hago mis labores ahora por lo mismo. Estamos todos pendientes.
0: Ya. Sí. Muchas gracias, querido Héctor.
1: Chao.
2: Gracias, querido.
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11: 12:37 hacemos este Ciudadano ADN día viernes, recordándole a todos nuestros ciudadanos y ciudadanas que ganaron las entradas para Rubén Blades que dimos ayer, que nos manden fotos, que nos cuenten cómo les fue hoy día en el concierto.
12: Hoy día,
11: nos gusta, nos gusta eso. Todos recibieron sus invitaciones ayer, por si acaso. Por si acaso, para que revisen ahí.
12: Que trasladarse, por eso le avisamos
11: todas las cuestiones. Sí. Oye, ¿estás viendo ahí en televisión un comercial de Juanito Vera Valdés? Votemos todos por Juanito Vera Valdés, es lo mejor.
12: Está en fiebre de canto.
11: Sí, es lo mejor. El salsero del gol.
12: El salsero del gol, sí. Juan Vera Valdés.
11: Aquí siempre cantaba en las fiestas de la radio. Cuando teníamos aniversario y cosas. Y cantaba mucho Marc Anthony, por eso me acordé además.
12: Cuando no canta, y cuando no había fiesta cantaba también.
11: Siempre, sí.
12: Y dormido canta también.
11: El domingo parte todo esto para que lo vean y lo apoyen ahí. Un grande, Juanito.
12: De Pablo. Grande. Sí.
11: Ah, pero no literal, más bien metafóricamente, dices tú.

0: Pero grande de corazón, de espíritu, de talento.
1: El mejor de todo. Muy grande. Un amigo.
0: Oye, vamos al Palacio de la Moneda porque ahí en las afueras, esperando lo que debiera ser el cambio de gabinete en un ratito más, está nuestro Benjamín Quinteros. ¿De qué se fue para allá? Teletransportó. Benjamín.
2: Hola, Benjamín.
3: Hola, estamos en la Plaza de la Constitución esperando que llegue todo el gabinete a despedir, como dijo uno de sus pares hace algunos instantes, a la ahora ex ministra del Deporte, Natalia Ducó, quien recordemos dejó o deja más bien su puesto como secretaria de Estado, luego un polémico video, investigación a lo mejor de la Contraloría también, bueno, todo esto gatilla en la salida de Natalia Ducó y esperamos que en los próximos minutos ya se concrete este cambio de gabinete donde se anuncie quién va a ser su sucesor. Ya hay 8 minutos de retraso, porque según la convocatoria de prensa iba a ser a las 12:30. Siguen llegando los ministros, pero en completo silencio. Ha llegado un grupo importante de secretarios de Estado, aunque entendemos que el llamado que le hacen desde presidencia a los ministros es a no suspender sus actividades para venir a este cambio de gabinete. Los que estaban sin agenda son los que tienen que llegar a esta ceremonia. Vimos llegar al canciller, también vimos llegar al ministro de Transporte, Telecomunicaciones, también de Obras Públicas, Luis de Grant, al ministro de Agricultura, a la ministra Chomalí, la ministra de Salud, quien llegó en vehículo, la ministra Parot, la ministra Toledo, el ministro del Trabajo, Tomás Rau, bueno, entre otros secretarios de Estado. Ninguno ha querido hablar. La gran mayoría ha entrado en vehículo aquí desde calle Teatinos, por la Plaza de la Constitución, justo al frontis del Palacio de la Moneda, entonces ingresan sin que se les puedan hacer preguntas. Veo a la distancia a la ministra de Educación, así que me voy a mover un poco, a ver si es que vamos a tener alguna declaración aquí de la Secretaría de Estado. Vamos a ver. Ministra, a conocer sus impresiones con la salida de la ministra.
4: ¿Qué le parece la salida?
5: La ministra le dijo a la ministra. ¡No le merecen los abusos sexuales!
3: Y sin dar declaraciones, la ministra de Educación también hace ingreso hasta el Palacio de la Moneda. Es una de las instrucciones que seguramente tienen aquí los secretarios de Estado, ingresar hasta el Palacio de la Moneda sin dar declaraciones a la prensa. El único que habló muy corto fue el ministro Rabat, que dijo, venimos a despedirla, luego de consultarle por la salida de la ministra Ducó. Esperamos que esto sea ya en los próximos minutos, que se concrete una ceremonia que debería ser muy corta, porque es solamente un ministerio el que cambia, así que no debería ser muy, muy extensa esta ceremonia.
0: Benjamín, inevitable mencionar que ahí hubo un par de manifestaciones en contra de la ministra María Paz Arzola, preguntándole por abuso sexual, y obviamente no tenemos los antecedentes ni nada por el Estado, pero ¿hay gente en la plaza reunido para ver este cambio? Ahí se escuchan algunos.
3: Sí, de hecho estoy justo al lado de una de las manifestantes que dicen esto mismo que tú mencionas, Sandra, abuso sexual, bullying, encubrimiento, las graves acusaciones que remecen al colegio Los Nogales de Puente Alto. Son varios los medios que han publicado estas denuncias y por eso aquí un grupo de manifestantes llegaron hasta la Plaza de la Constitución y hablaron ahí con la ministra Arzola, la ministra de Educación. Vamos a consultarle precisamente sobre esta manifestación.
0: Claro.
3: ¿Cuáles son estas denuncias?
6: Mi hija fue abusada en el colegio Los Nogales de Puente Alto de la red CIP de Los Mates. Ya se han ocultado todos los abusos y han pasado por juego sexualizado. Mi hija está al punto del suicidio. He luchado todo este momento con ella. Ella es una madre de la misma red de Los Mates y está...
7: Rosa Elvira Mate de Prieto, estoy hace 12 días en huelga de hambre fuera de la Moneda y lo que recibí de la señora Ruth Hurtado, parte del gabinete, fueron amenazas de que si yo no me iba de la Moneda porque daba mal aspecto, a mí me iban a quitar a mi hija o me podía pasar algo. Eso no puede suceder.
3: Estas son denuncias entonces de bullying, de acoso, de abuso.
7: Abuso sexual hacia abusos sexuales. Mi hija tenía 6 años con autismo. Autismo, mutismo selectivo. Así que sí, tienen mucha razón los de la cofradía en el video. Eso sí pasa, los niños no hablan.
3: Parte de las denuncias entonces, aquí manifestaciones que están en la Plaza de la Constitución, ustedes lo escuchaban, tú lo decías, Sandra, en el ingreso de algunos secretarios de Estado. También pasó cuando ingresó el ministro Rabat y ahora pasa con la ministra Arzola, cuando ingresan aquí al Palacio de la Moneda y, como les decía, sin dar declaraciones, sin responder tampoco a estas manifestaciones.
0: Claro, es que para aclarar puntualmente que claro, que son manifestaciones en contra de la ministra de Educación, buscando respuestas más bien, probablemente vaya a haber algún momento también donde se vaya a entregar algún tipo de carta a la Moneda. Ahora, esta situación de una huelga, me parece claro que es importante si hay algún personero, claro, y si hay algún personero de gobierno que va y las amenaza o se sienten amenazadas estas personas, habrá que ver lo que dice la contraparte. Inevitablemente igual hay que prestarle atención, ¿no? Además que efectivamente está hablando de un establecimiento educacional que pertenecen a una red que se supone está muy bien evaluada, que trabaja con niños vulnerables, que tiene un trabajo bien importante. Entonces me parece que hay que prestarle atención a estas situaciones cuando estamos en un mes, además, donde hemos estado enarbolando banderas y poniendo a los niños en los ministerios, como que de verdad son nuestra prioridad y nuestra preocupación, no solo el gobierno de turno, sino que como país tenemos que hacernos cargo de estas situaciones. Por ahora seguimos enfocados, además, también en lo del cambio de gabinete. ¿Benjamín?
3: Sí, es que también tú sabes que aquí por la Plaza de la Constitución pasan muchos turistas, muchas personas que van transitando aquí por Santiago Centro, entonces cada cierto rato también se nos acercan algunas personas y nos preguntan qué es lo que está pasando, el cambio de gabinete. Muchos incluso no sabían que se iba la ministra Bucó, así que se están enterando ahora producto de esta concentración de medios y los movimientos de vehículos, hartos vehículos que entran, salen, los ministros que van entrando al Palacio de la Moneda, así que un poco convulsionado el centro hasta ahora producto de este cambio de gabinete.
0: Ya. Vamos a ver entonces cómo se desarrolla la ceremonia. Ya Paulina García nos decía hace un rato que está listo el Salón Mombara para esta situación. Vamos a estar atentos a los nuevos nombres que ya se especulan, se tienen ya. Exactamente.
1: ¿Están a nivel de confirmado ya?
0: No sé si a nivel de confirmado, pero se habla claramente de Francisco Riveros como nuevo ministro.
1: Francisco Riveros.
0: Claro, digamos que es el nombre, porque es que habíamos dicho que sonaba el nombre Rodrigo Delgado también.
1: Desde ayer.
0: Ahora en las últimas horas se ha sumado más fuerte el nombre de Francisco Riveros.
1: Que trabajó en diferentes entidades, trabajó en el Palestino, como funcionario incluso, como gerente. El Club Deportivo Palestino, me refiero.
0: En la Corporación Santiago 2023.
1: Santiago 2023.
3: Sí, entiendo que fue gerente jurídico de Santiago 2023.
0: Tal cual, sí, gerente jurídico y de asuntos.
1: Es abogado, y me parece que está buscando a alguien que tenga que ver más con la gestión, claramente.
0: Abogado de la Pontificia Universidad Católica.
3: Alguien ligado al gobierno, porque entiendo que es parte del equipo de asesores también del Palacio de la Moneda.
0: También, llegó al segundo piso después de su rol, precisamente.
3: No es como que hayan salido a buscar afuera, sino que se quedan con los nombres que están acá adentro. Lo mismo pasó con el último cambio de gabinete, donde salen las ministras Steiner y Cedini, pero se opta por los biministerios de personas que ya formaban parte del gobierno.
0: Sí, es parte del segundo piso como asesor senior de la presidencia. Parte también del Comité Estratégico de Auditoría y Revisión Fiscal de lo que fue también Santiago 2023.
1: Cualquier asesor.
0: No, senior. Es senior, sí. Y como subsecretaria suena el nombre de Sofía Rengifo, que es ingeniera comercial, pero además magíster en Economía y Políticas Públicas de la Universidad Adolfo Ibáñez, que fue jefa del Departamento de Salud del Estudiante de la JUNAEB y directora nacional del Instituto Nacional de Deportes, que recordábamos recién también está sin director o directora. No, después de todo el escándalo BTS, donde la que era directora subrogante, la echaron, no la podían echar, claro, volvió a su cargo jurídico.
1: Venía de planta, claro, venía de planta y venía de incluso de gobiernos anteriores.
0: Exacto.
1: No tenía que ver con una vinculación
0: que
1: política,
0: era un concurso a través de alta dirección pública.
1: Lo mismo no la podían echar.
0: Sí, eso Rengifo fue joquista también, de seleccionada nacional, fue candidata a diputada por el Distrito 14. Nombres que siguen sumándose a los que han sonado en las últimas horas para asumir los cargos que quedan vacantes del Ministerio del Deporte desde las últimas horas de ayer. Benjamín, tú nos vas contando y reconectamos en cualquier momento a ver si es que esto ya da con el mediodía en ADN o alcanza a agarrar la última colita de este ciudadano.
3: Cualquier movimiento le informamos.
0: Muchas gracias.
1: Gracias, Benjamín.
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0: Oye, ya estaba movido el día de este viernes. Uno siempre pensaba, viernes, por fin es viernes, mi cuerpo lo sabe y toda la cuestión.
1: Mentira, el viernes pasa todo. No, pasa.
0: Bueno, aquí lo hemos mencionado más de alguna vez, hasta hace algunos años, los fines de semana uno casi que tenía que andar inventando qué cosa hacer, igual que los feriados o los días de vacaciones. ¿Qué hacer? ¿Cómo rellenar la pauta? Ahora uno tiene que buscar espacios para poder estar tranquilo y descansar y desconectarse un rato, porque está todo el día pasando cosas constantemente.
1: Don Jona. Me sumo al día especial por el cumpleaños de Sandra Ceballos. Oh. Todo el éxito del mundo en este nuevo año de vida que comienza. Que venga lleno de viajes, pone ahí un emoji de un avión. Éxito y salud. Muy, muy, muy, muy, muy, muy, muy feliz cumpleaños.
0: Gracias.
1: Felicidades, Sandra querida.
0: Motoquero.
1: Que sigas con todo el fuá, dice Mara. Paréntesis, no Cedini.
0: Ah, yo iba a preguntar.
1: No.
0: No, en realidad jamás pensé que Mara Cedini me fuera.
1: Estaba difícil.
0: No.
1: La verdad que estaba difícil. Parte de los saludos que llegan para el cumpleaños de Sandra Ceballos. Sigo. Feliz cumpleaños a la mejor y más ilustre ciudadana. Sandrita, eres una persona muy alegre y risueña que alegra la mañana de todos los ciudadanos. Oh. Liz también. Y también copitas de vino. Alejandro dice, muchas recontra felicidades, un gran saludo de cumpleaños, agradeciendo la simpatía, el profesionalismo y la empatía que a diario entregas. Dos tortas y tres botellas de vino, y tres copitas de vino. No sé si eso es una
0: directa. Me las puede traer el lunes, una, no tengo ni un problema en esperar.
1: Indirecta de parte de Alejandro.
0: Qué lindo. A Mónica, a Felipe, a todos los que también se están sumando a los saludos en el chat del YouTube. También quiero darles las gracias y por supuesto a los saluditos que llegan de a través del Twitter, que saben que nosotros nunca le diremos YouTube, o sea, nunca le diremos X al Twitter. También quiero darle las gracias a todos los que están saludando ahí. Y a propósito de las redes sociales, en ADN.cl, en nuestro sitio y también en nuestras redes, hay anuncio de corte de luz en la región metropolitana para el día de hoy programado. Esto, ojo, porque se supone que van a volver las precipitaciones en las últimas horas de la jornada y podría haber otros cortes extras, pero habían programado ya desde las 10 de la mañana, por ejemplo, pero hasta las 6 de la tarde en la comuna de Vitacura, también en Las Condes, en un sector de La Reina, de Ñuñoa, de Macul, también hasta las 4 de la tarde, en San Ramón hasta las 4 y media, en Estación Central, en Lo Espejo, en Pudahuel. Son el total 9 comunas de la región metropolitana que van a verse afectados con cortes programados de suministro eléctrico.
1: Oye, y antes de irnos, quiero que aprendan.
0: Nos tenemos que ir.
1: Aprendan de Mónica Donoso, ahí la Camino Faiza, pero aprendan ya de Mónica Donoso, porque Mónica Donoso vino a la radio y le dejó un regalo a la Sandra en la entrada.
0: No escuché nada porque la Cami me estaba hablando en la oreja.
1: Mónica Donoso dejó un regalo para ti en la entrada.
0: ¿En
1: de
0: serio?
1: La
0: radio,
1: para que sepa, para que aprenda.
0: Linda la Moni. Me saludó también en el.
1: Que mandan puros saludos.
0: Ya. Sí.
1: No traen regalos materiales.
0: Igual el lunes pueden traerlo. Yo no creo en eso de que tarde. O sea, yo creo en eso de que más vale tarde que nunca.
1: Egoístos. Traigan saludos, no, como decía mi hijo cuando chico. Egoístos.
0: Se pasaron, chiquillos. Maritza también ahí. Un abrazo a todos. Nosotros vamos a comenzar a despedir el programa porque ya están entrando las autoridades y probablemente nuevas autoridades al Palacio de la Moneda. Andrés Huerta se va a quedar con ustedes haciendo el aguante de lo que venga. Luego, ya en el mediodía, en ADN, donde se suma Paula Bravo también para llevarles todo el detalle junto a todos nuestros compañeros de los servicios informativos. Muchas gracias a todos, que tengan un gran fin de semana y nos reencontramos el lunes nosotros en el Ciudadano ADN.
1: Chao, gente. Chao.
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21: Faltan 4 minutos para la 1 de la tarde y tal como hemos venido anunciando, se va a producir de un instante a otro el cambio de gabinete de ministros del presidente José Antonio Kast luego de la salida de la titular del deporte en horas de anoche, Natalia Ducó, junto a su subsecretario y el nombramiento de nuevas autoridades en esta cartera. Ya han ido llegando a la sede de gobierno de distintos ministros de Estado, no todos, porque no se suspendió la agenda de actividades de varios de ellos, algunos en regiones, por nombrar a uno, al ministro de Hacienda Jorge Quiroz, que se encuentra realizando su cuenta pública en la región del Maule. Pero hay movimiento a esta hora en el Palacio de la Moneda con Paulina García en el Salón Montbara. Paulina, ¿qué tal?
4: ¿Cómo están? Buenas tardes. Sí, la verdad es que hay harta expectativa a esta hora de la tarde aquí en la sede de gobierno. ¿Cómo no? Si es un día, por supuesto, bastante distinto a la tónica que se ha dado durante la semana, porque hoy se va a concretar un ajuste de gabinete con la salida, recordemos, de la ahora exministra de Deporte, Natalia Ducó, que se suma a una serie de autoridades del gobierno que, recordemos, han ido dejando el gabinete del presidente José Antonio Kast en medio de varias polémicas. Recordemos, han salido una serie de seremis de sus cargos, tres ministras de Estado hasta ahora que ya no son parte de las filas del gobierno, y también una serie de polémicas en las cuales se han visto envueltos varios subsecretarios. Por cierto, la reciente salida del subsecretario de Hacienda, podríamos decir, se suma a toda esta controversia con los ajustes en los equipos que se ha ido viendo en el gobierno de José Antonio Kast apenas a 5 meses de haber llegado al poder. Estamos ya dentro del Salón Montbara, tú lo decías, Andrés Huerta, esperando entonces que se concrete este ajuste de gabinete, por supuesto con altas expectativas respecto a si vamos a ver, por ejemplo, la primera dama siendo parte de esta ceremonia, una figura que, si bien es parte cercana al presidente José Antonio Kast, es finalmente una persona que ha sido criticada por hacerse presente en este tipo de instancias. Todavía no la hemos visto entrar aquí al Salón Montbaras, donde hay 8 sillas, principalmente donde hay figuras de el segundo piso, asesores que están presentes en la ceremonia, pero todavía no vemos a la carta que va a suceder a Natalia Ducó. Probablemente Francisco Riveros es el nombre que ya al menos fuentes de ADN han podido confirmar como sucesor, sí, de la ahora ex ministra del Deportes, que sale, por supuesto, también sabemos, en medio de varias polémicas, la más reciente por haber dado una versión que no era cierta a la Contraloría respecto al uso de un auto fiscal, que podríamos decir fue la gota que rebalsó el vaso en torno a la salida de la ex ministra Natalia Ducó. Sí. Estamos muy pendientes y en cualquier minuto entonces vemos a entrar al subsecretario del Interior, Máximo Pavés, que va a dirigir la ceremonia en un día bastante, podríamos decir, acontecido para la sede de gobierno.
21: Paulina, justamente esta renuncia se precipita en horas de esta noche, de día jueves, por esta fiesta a la que ella acude. Sí. Hace algunos meses se descubre que lo hizo en un auto fiscal. Estamos junto al editor de deportes, Francisco Sugarret. Francisco, muy historiada la gestión de Natalia Ducó en estos solo 5 meses.
5: Hola, Andrés, ¿qué tal? Buenas tardes. Hola. Sí, efectivamente, y hace un buen rato también que se estaba hablando de la posibilidad de su salida de Natalia Ducó del puesto de titular del Ministerio del Deporte. Se habían cometido errores que habían sido bastante criticados en el último tiempo, algunos más mediáticos que otros, evidentemente. El tema de BTS, por ejemplo, en esa fallida intención en algún momento del ministerio de negarle el recinto a la banda surcoreana, terminó un escándalo, incluso con protestas fuera del Palacio de la Moneda. Y claramente lo que dice Paulina es lo más fuerte, la versión entregada a la Contraloría General de la República. Hablaba de dos materias, la denuncia en contra de Ducó ante la Contraloría. Una era básicamente por recibir o seguir recibiendo la beca Prodar, que es para deportistas de alto rendimiento, cuando ella ya sabía que iba a asumir como ministra del deporte, que iba a dejar su carrera como deportista. Y la otra es la del uso del auto fiscal, que ya hemos hecho mención de aquello, en una actividad particular, porque después así quedó en evidencia a través de videos, que fue en el mes de abril, y donde ella entregó una versión a la Contraloría que además es refrendada con la firma del subsecretario Andrés Otero. Y eso me parece que también le termina costando el puesto a Andrés Otero, que se había desempeñado en otros cargos públicos durante administraciones anteriores.
21: Un breve resumen de las polémicas que marcaron la gestión de Natalia Ducó. Ya mirando hacia el futuro, estamos hablando de Francisco Riveros, que es la carta por la que se inclina el Ejecutivo como nuevo ministro del Deporte. Él es abogado, trabajó como gerente de una de las divisiones de la Corporación Santiago 2023 y también con paso por Palestino. Pancho, ¿qué sabemos de Riveros?
5: Sí, es lo que hemos estado averiguando, pero no es una persona que esté en las primeras planas del deporte en particular. No estamos hablando de una persona, bueno, de partida ya no es deportista, que es lo que se había buscado con Natalia Ducó, tratando de replicar un poco lo que había ocurrido con Jaime Pizarro en la administración de Gabriel Boric. No estuvo quizás a la altura de poder repetir lo realizado por Pizarro, que además, recordemos que además fue el rostro visible de los Juegos Panamericanos. Claro, Francisco Riveros es abogado de la Universidad Católica, fue parte en algún momento del directorio del Club Palestino en el año 2007 aproximadamente, y luego fue parte también de la Corporación Santiago 23, que estaba a cargo de la organización de los Juegos Panamericanos. Fue gerente jurídico de asuntos corporativos y nos dicen que además ya estaba trabajando en el Palacio de la Moneda, que era muy cercano a quienes estaban en el segundo piso, muy cercanos también al presidente de la República, José Antonio Kast. Por lo tanto, es más un cargo político que como un nombre deportivo de cara a la Secretaría de Estado, que está vacante por el momento, pero que seguramente va a estar y va a tener un titular en los próximos minutos.
21: Decíamos que han llegado ya varios ministros de Estado hasta la sede de gobierno para participar de esta ceremonia, que esperamos sea breve. Han llegado, entre otros, los ministros de Relaciones Exteriores, también el ministro de Transportes y Obras Públicas, el de Agricultura, la de Salud, también, entre otros, el de Trabajo y también de Justicia. Paulina García, ¿cuál es el ambiente a esta hora en el Salón Montbaras después de conocerse estos antecedentes?
4: Bueno, la verdad es que hay bastante expectativa, a pesar de que los nombres, sabemos, ya han circulado por varios medios de comunicación. Hablábamos de Francisco Riveros, al menos una persona, ojo, cercana políticamente a Alejandro Irarrázaval, quien, recordemos, es parte del brazo derecho del presidente José Antonio Kast, y por ahí habría surgido entonces su nombre para suceder a Natalia Ducó. En primera instancia también se había hablado del exministro Rodrigo Delgado, activo militante de la UDI. Sin embargo, por lo que Fuentes de ADN pudo conversar en la mañana con el exministro Delgado, le habrían avisado muy encima. Creo que le habrían dado al menos 2 horas para que se decidiera si quería o no ser parte del MINDEP. Sin embargo, por la premura en la cual se le planteó este ofrecimiento, al parecer Rodrigo Delgado dijo que no tuvo más opción que decir que no, considerando que ya tenía otros proyectos en agenda que venían fraguándose desde hace varios meses. Y aquí en el Salón Montbaras, por supuesto, hay mucha prensa que hasta ahora está esperando entonces que parta la ceremonia, que inicialmente, como tú lo decías, Andrés, es una ceremonia que habitualmente, para los que hemos cubierto La Moneda, están presentes todos los ministros casi siempre en todas estas ceremonias.
21: Sí.
4: Sin embargo, hoy hay varios ministros que no se van a hacer presentes porque tienen agendas paralelas. Por ejemplo, la ministra de la Mujer, que está en una actividad en Puerto Montt. Lo mismo con el ministro Jorge Quirós, que está en una actividad en Talca. Probablemente veamos menos secretarios y secretarias de Estado de lo que vemos habitualmente en este tipo de ceremonias bastante republicanas. Pero ya debería comenzar en cualquier instante, considerando que estaba previsto que fuese a las 12:30, así se había dicho, pero ya son pasadas la 1:00 p.m. y todavía entonces estamos aquí todos esperando que pueda partir luego esta ceremonia, y junto con ello ver las reacciones que se van a generar de este cambio de gabinete. Como les decía, muy pronto, dicen, muy pronto, por lo poco que lleva José Antonio Kast en el cargo.
21: Sí, recapitulemos que va a ser, Natalia Ducó, la tercera ministra en dejar el gabinete de José Antonio Kast. Lo hizo en su minuto la entonces ministra vocera de gobierno Mara Cedini, y también quien fuera ministra de la cartera de seguridad, Trinidad Steinert, Pancho Zugarret.
5: Y sabemos también del nombre de quien se convertiría en la directora del Instituto Nacional de Deportes. Se habla de Sofía Rengifo, que en algún momento ya fue directora del Instituto Nacional del Deporte y que ahora sería la subsecretaria, la mano derecha de Francisco Riveros, quien sería nombrado como ministro. Estamos hablando de Sofía Rengifo, que estuvo muy cercana también a Cecilia Pérez en su momento en el gobierno de Sebastián Piñera. Recordando que además el IND, el Instituto Nacional del Deporte, fue una de las polémicas grandes generadas por Natalia Ducó durante su mandato en el Ministerio del Deporte. Y es básicamente porque el IND es quien está a cargo del Estadio Nacional, de la administración del Estadio Nacional. Y se le pasó un poquito la cuenta a Lorena Castillo, que era la directora subrogante en su momento, Lorena Castillo, del Instituto Nacional del Deporte, como subrogante, insisto. Ella fue desvinculada por la ministra del Deporte, Natalia Ducó, tomó esa determinación y la tuvieron que reintegrar, porque se trataba de una funcionaria de carrera que había sido elegida, electa por la alta dirección pública, y por lo tanto esta funcionaria del IND tuvo que ser reintegrada, en otra de las polémicas que se generaron durante la gestión de Natalia Ducó a cargo del Ministerio del Deporte.
21: Tenemos la cámara directa desde el patio de los Naranjos del Palacio de la Moneda, nuestra transmisión en YouTube y en las redes de ADN, y hace instantes nada más se vio pasar justamente al virtual nuevo ministro del Deporte, Francisco Riveros, y han seguido llegando también en los exteriores de La Moneda y en otros puntos ajenos al Salón Montbaras, Benjamín Quinteros, a otras personalidades.
3: Sí, cerca de 10 secretarios de Estado, 10, 11 ministros llegaron desde por la Plaza de la Constitución, desde Teatinos, ingresaron algunos en vehículos, otros caminando, ninguno dio alguna declaración extensa respecto a este cambio de gabinete. Tú mencionabas algunos: Ministerio del Trabajo, Ministerio de Energía, Ministerio de Agricultura, son varios los que llegaron hasta este lugar, aunque, al igual como lo mencionaba Paulina García, hay algunos que tenían actividades. La instrucción de presidencia fue: todos los secretarios de Estado que tengan actividades, tanto dentro como fuera de Santiago, no suspendan sus pautas para venir a este cambio de gabinete, por ende no van a estar todos en el Salón Montbaras en los próximos minutos cuando ya se ratifique este cambio de gabinete, la salida de Natalia Duco. El único que dijo unas escuetas palabras fue el ministro de Justicia, quien aseguró que venían a despedir a Duco, a despedirse de ella, pero no mucho más que eso, así que fueron escuetas las declaraciones. Estamos a la espera de que salgan por este lugar, porque la verdad es que ha sido bien restringido el acceso de la prensa para poder conversar con los secretarios de Estado. Uno, porque están ingresando en vehículo hasta el frontis del Palacio de la Moneda, pero también lo segundo, porque se ha restringido el movimiento al interior del propio Palacio Presidencial. Solo se pudo estar en un momento en el Patio de los Naranjos cuando los secretarios de Estado ingresaban por el Patio de los Cañones, entonces era bastante difícil poder hablar con ellos, comunicarse, también saber sus impresiones respecto de este segundo cambio de gabinete, la tercera ministra que deja su cargo en estos 5 meses de gobierno.
21: ¿Alguna señal? Gracias, Benjamín. ¿Alguna señal, Paulina, dentro del Salón Montbaras, que de un instante a otro va a ser escenario de este cambio de gabinete?
6: Sí, hay nerviosismo. Veo figuras que entran y salen del Salón Montbaras sin todavía alguna señal clara de que vaya a ser inminente la ceremonia, que va a estar encabezada por el subsecretario del Interior, Max Pavés, y junto también con él el presidente José Antonio Kast, que todavía está por verse si la primera dama se suma o no a esta actividad, que por supuesto ha sido finalmente un cambio de gabinete que, como ustedes lo decían, se veía venir, una crónica de una muerte anunciada, decían muchos, era lo que estaba pasando con Natalia Duco, que entre varias de las polémicas también se suma esto de sus declaraciones que dijo hace un par de meses, cuando dijo que los principales focos u objetivos que tenía su ministerio era darle ropa linda a los deportistas. Una frase que claramente no pasó desapercibida, que generó una ola de críticas, pero yo diría que lo más grave fue esta argumentación que ella entrega a la Contraloría en relación con una versión que no era cierta, que era el uso de este auto fiscal, finalmente, que terminó descifrándose todo como había sido inicialmente. A ver, ¿están entregando información hasta ahora de la prensa?
21: Ya, bueno, te dejamos ahí, Paulina.
6: Efectivamente, están, ¿sí?, sacando, ojo, a los asesores que están aquí en el Salón Montbaras y que han ocupado, de cierta manera, un poco más de espacio del que se tenía previsto. Claro, están haciendo un llamado hasta ahora que los asesores de los ministros y ministras o autoridades que están aquí presentes salgan del salón para que quede más despejado para la prensa acreditada, lo que da cuenta un poco de que esto ya estaría siendo inminente, ya estaría a punto de concretarse este ajuste de gabinete.
21: Claro, un cambio de gabinete entre la ministra saliente y el ministro entrante, donde las miradas evidentemente debieran estar en la posible presencia de la propia Natalia Duco en esta ceremonia, Pancho.
5: Y no era fácil, además, la tarea que tenía Natalia Duco, hay que precisar aquello. Estamos hablando de una persona que llega al Ministerio del Deporte y que lo hace después de una permanencia en el cargo de Jaime Pizarro durante todo el gobierno de Gabriel Boric, un ex deportista, ex futbolista que fue campeón de América con Colo-Colo en la Copa Libertadores, y que además siempre es muy cuidadoso en las formas. Tanto así que Jaime Pizarro se convirtió en el rostro visible como ministro del deporte de los Juegos Panamericanos 2023. Pero no solamente como rostro visible de una actividad, de un evento muy relevante para nuestro país, sino que además también él, básicamente, cada una de sus declaraciones es muy cuidadoso. Y eso le valió y le significó ser uno de los ministros mejor evaluados del gobierno de Gabriel Boric. En esa condición, Natalia Duco intentaba replicar también lo realizado por Pizarro, pero claro, desde el primer minuto fue cuestionada, porque recordemos que Natalia Duco cumplió un castigo por doping, estuvo sancionada en su calidad de deportista, de lanzadora de la bala, estuvo un par de años sancionada justamente por dar doping positivo, y es por ello que en su momento, cuando fue mencionada y dada a conocer como la ministra del deporte de José Antonio Kast, inmediatamente vinieron los cuestionamientos. ¿Cómo se menciona o cómo se da a conocer este nombre de Natalia Duco cuando tenía este castigo dentro de su currículum?
21: ¿Cuál es la señal que se da, Pancho, con este cambio, más allá de las razones que pueden estar también justificadas en la probidad y la transparencia por el uso de este vehículo fiscal, pero en la gestión deportiva de nuestro país y de cara al exterior.
5: No ha sido tan relevante, de hecho vienen los Juegos de Sur más adelante, pero esto está trabajado con anticipación, con antelación. No es que el trabajo o el desarrollo del Ministerio del Deporte en la actualidad tenga injerencia directa en lo que va a pasar con la representación de nuestro país en los Juegos de Sur. Derechamente estamos hablando de que se busca un cambio, y me parece que el error que comete Natalia Ducó y su subsecretario, en este caso Andrés Otero, al momento de la defensa que realizan ante la Contraloría General de la República, termina por finalizar su presencia en el Ministerio del Deporte. Pero va más allá de la gestión que haya realizado en el Ministerio del Deporte. Me parece que esto derechamente va en un problema administrativo y que la involucra en un error político en su forma de defenderse ante la Contraloría General de la República.
21: Sí, de hecho, una precisión, sí. Porque en efecto, vamos enseguida a la moneda, pero en efecto, la primera ministra del Deporte del presidente Gabriel Boric fue Alexandra Venado, claro, y que tuvo una breve gestión antes de la llegada de Pizarro.
5: Ajá. Sí, ella es la que estuvo en el inicio del gobierno de Gabriel Boric y luego prácticamente el periodo completo con Jaime Pizarro, el ex capitán también y campeón de América con Colo-Colo en la Copa Libertadores de 1991.
21: Paulina García, tú pedías la palabra.
6: Sí, una apuesta personal es la que habría tenido el presidente José Antonio Kast al nombrar, ojo, a Natalia Ducó en el cargo como exministra del Deporte. De hecho, mucho se cuestionó en su minuto haber tenido sobre la mesa este doping positivo como uno de los posibles argumentos que a futuro podría generar un poco más de ruido en su nombramiento. Sin embargo, a pesar de esos antecedentes que ya estaban sobre la mesa, estamos hablando aproximadamente en el mes de enero, finalmente, de todas formas, esta apuesta personal del presidente José Antonio Kast por nombrar a Natalia Ducó como ministra del Deporte terminó pasándole la cuenta. Estamos muy pendientes, ojo, a la presencia de Natalia Ducó. Ella debería estar presente en esta ceremonia, como ocurre habitualmente, sin embargo, todavía no se asoma en el Salón Bombaras. Estamos ya un poco más nerviosos pensando en que ella, sí, claro, es una de las protagonistas de toda esta historia y evidentemente hay un interés especial en ver cómo se toma, cómo son sus gestos, cuáles reacciones va a tener en torno a esta ceremonia que es bien simbólica y que evidentemente todavía no parte, pero estamos muy pendientes a la presencia, a la figura de Natalia Ducó, que todavía al menos acá en el Salón Bombaras no se ha hecho presente.
21: Benjamín Quinteros, tú que estás en otro sector del Palacio de la Moneda, no olvidemos que también Natalia Ducó, como ministra del Deporte, tuvo otras funciones muy relevantes, en especial durante la última emergencia climática.
3: Sí, de hecho, hace un par de semanas se trasladó hasta la región de O'Higgins como ministra enlace en medio del temporal que afectaba a esa zona específicamente. Una apuesta también del gobierno, como decía Paulina, para potenciar una imagen que se había visto fuertemente desgastada por la polémica de BTS en el Estadio Nacional. Hasta la comuna de Rengo llegó en medio de la emergencia la ministra Ducó, quien trató de poder juntarse con algunas autoridades locales, con vecinos del sector, pero mostró poco despliegue en la zona, desconocimiento incluso de los lugares que estaba visitando. Eso generó también ahí una complicación con su equipo y con los medios de comunicación, que estábamos siguiendo a la secretaria de Estado como representante del gobierno en ese lugar, sin conocer mucho las localidades, de qué se estaba tratando, ni cuáles iban a ser las medidas que iba a tomar el Ejecutivo. Una apuesta arriesgada por parte del gobierno para impulsar esta figura que finalmente termina dejando el Palacio de la Moneda. Paulina decía que no se ve en el Salón Bombay, y por lo menos por acá, por la Plaza de la Constitución, tampoco ha ingresado Natalia Ducó, a no ser que lo haya hecho por... Hay varias entradas, también hay un estacionamiento subterráneo. Hay 6 vehículos estacionados aquí en la Plaza de la Constitución, esperando que salgan los secretarios de Estado para poder trasladarlo hasta sus distintos ministerios. Como les decía previamente, algunos llegaron caminando, sin dar declaraciones, la mayoría de ellos arriba de vehículos estatales, así que habrá que ver cómo sale Natalia Ducó. Si lo hace caminando, si lo va a hacer en un vehículo particular o en un vehículo fiscal, que es el que finalmente la termina dejando fuera de su cargo.
21: Tal cual. Hay una situación política también que es más macro, que hay que mirar evidentemente. Cuando hacemos el conteo de ministros o ministras, en este caso, que han salido del gabinete del presidente José Antonio Kast, también está otra situación que dice relación con la salida sostenida de secretarios regionales ministeriales, los seremis de distintas regiones, y de otras autoridades. Paulina, tú has estado reportando también las reacciones y cuál es el ambiente y la expectativa frente a esta situación que sin duda genera un problema a 5 meses y 3 días de iniciado el gobierno.
6: Sí, la verdad es que hoy día en la mañana estuvimos conversando con algunos diputados y diputadas de la Comisión del Deporte, principalmente en la oposición. Ven que acá hay un problema más de fondo, que no radica solo en la salida de Natalia Ducó y que se traduce principalmente en que acá hay una serie de salidas masivas del gobierno y esto sería justamente el foco de falta de liderazgo que tendría el presidente José Antonio Kast. Y también, por supuesto, por otro lado, en el oficialismo ven que la señal que se está dando es clara y que finalmente acá sacar a Natalia Ducó es una buena iniciativa a propósito de todas las polémicas en las cuales ella misma se ha visto inmersa. Vamos a escuchar a Marco Antonio Zulantay y a Cristian Tapia, quienes se refieren a la salida de la ahora exministra Natalia Ducó.
0: Tal como lo veníamos diciendo, la continuidad de la ministra Natalia Ducó en el Ministerio del Deporte era insostenible. Su salida junto a la del subsecretario Otero son reflejo de una pésima gestión que nunca tuvo como prioridad el desarrollo del deporte. Esperaremos que las nuevas autoridades que asuman se tomen en serio su labor.
7: La salida de la ex ministra Natalia Ducó del Ministerio del Deporte creo que es el camino correcto, básicamente porque da cuenta del liderazgo del presidente Kast en cuanto a mantener los altos estándares que él mismo se fijó para sus colaboradores. Y vale la pena abrir la ventana para ver la opción de eliminar el Instituto Nacional de Deportes.
21: Sí, todo esto va a generar un debate ya cuando asuma el nuevo secretario de Estado. Ya, Paulina García, hay movimiento ya en el Salón Montbaras del Palacio de la Moneda.
6: Sí, de hecho en primera fila ya podemos ver a Francisco Rivero sentado con un terno azul marino, con una corbata que divisamos un poquito más clara que su terno azul marino, muy sonriente, con las dos manos cruzadas, sentado en primera fila ya esperando asumir entonces en el cargo como nuevo ministro del deporte. Y ya comienzan a entrar una serie de ministros y ministras de Estado, por supuesto, como es la tónica y la tradición republicana que se hace para los cambios de gabinete. Estamos viendo a la ministra Arzola, estamos viendo al ministro de la CGGOV, estamos viendo al canciller, estamos viendo al ministro Alvarado, estamos viendo a, por supuesto, a la ministra Cata Parot, a Francisco Undurraga, estamos viendo al ministro de Justicia, al ministro de Vivienda, Iván Poduje, todos poniéndose en esta tarima que hay en el Salón Bombaras para poder empezar esta ceremonia. Y de hecho, ojo, acaba de entrar el subsecretario del Interior, Máximo Pavés, quien justamente es quien dará inicio a esta ceremonia formal aquí en la sede de gobierno, y en los próximos segundos entonces vamos a ver entregar al presidente José Antonio Kast. Atentos, por supuesto, al ambiente que se vive a esta hora.
21: Ya están instalados los secretarios de Estado que se encuentran en la capital a la espera de que de un instante a otro ya se inicie esta ceremonia con la entrada, Paulina, del presidente.
6: Sí. Sí, entró el presidente José Antonio Kast y detrás de él, última en el Salón Bombaras, Natalia Ducó, que viene evidentemente seria. De hecho, la vemos mucho más seria de lo habitual. Fue la última en entrar y ya se ubica entonces en el podio para que se inicie formalmente esta ceremonia liderada por Máximo Pavés. Escuchamos.
22: Solicito al ministro del Interior, don Claudio Alvarado, tomar ubicación para acompañar al presidente de la República.
6: Está partiendo la ceremonia.
22: Ministra del Deporte, decreto 130, Santiago, 13 de agosto de 2026. Visto lo dispuesto en el artículo 32, número 7 de la Constitución Política de la República, en el decreto supremo número 38 del 2026 del Ministerio del Interior y en la resolución número 36 de 2024 de la Contraloría General de la República. Considerando que doña Natalia Ducó Soler fue nombrada como ministra del Deporte a contar del 11 de marzo de 2026 en virtud del decreto supremo 38 de la misma anualidad del Ministerio del Interior. Que doña Natalia Ducó Soler ha presentado su renuncia al referido cargo el día 13 de agosto de 2026 para hacerse efectiva en la parte señalada en la parte resolutiva del presente decreto. Decreto, acéptase a contar del 14 de agosto del 2026 la renuncia presentada por doña Natalia Ducó Soler al cargo de ministra del Deporte. Tómese razón, anótese, tómese razón y publíquese. José Antonio Kast Rist, presidente de la República, Claudio Alvarado Andrade, ministro del Interior. Nombre al ministro del Deporte. Decreto número 131. Santiago, 14 de agosto de 2026. Visto lo dispuesto en el artículo 32, número 7 de la Constitución Política de la República, en los decretos supremos números 38 y 130 del 2026 del Ministerio del Interior y en la resolución número 36 de 2024 de la Contraloría General de la República, decreto, nómbrase a contar del 14 de agosto del presente año como ministro del Deporte a don Francisco Riveros Cantuarias, quien deberá asumir sus funciones en la fecha antes señalada por razones impostergables de buen servicio, sin esperar la total tramitación del presente decreto. Anótese, tómese razón y publíquese. José Antonio Kast Rist, presidente de la República. Claudio Alvarado Andrade, ministro del Interior.
4: Se acerca entonces Francisco Riveros, el nuevo ministro del Deporte, a firmar justamente el decreto correspondiente que lo habilita en el cargo. Está de frente al presidente José Antonio Kast y también al viceministro Claudio Alvarado.
1: ¿Juráis o prometéis desempeñar fielmente el cargo de ministro de Estado que se le ha conferido conforme a la Constitución y las leyes?
2: Sí, juro.
4: Hay un aplauso cerrado hacia la figura de Francisco Riveros, quien vuelve entonces a tomar asiento en la primera fila, donde, ojo, no llegó la primera dama presente a esta ceremonia. Y esto sigue entonces a cargo de las autoridades aquí en el Salomón Paras. Se firman los decretos correspondientes y se acerca, ojo, Francisco Riveros a abrazar a Natalia Ducó. Asume en el podio, en el puesto que estaba ella, y ahora se acerca Natalia Ducó a abrazar al presidente José Antonio Kast, también al viceministro Claudio Alvarado. Evidentemente afectada, seria, en lo que se puede ver desde acá, desde el Salomón Paras.
8: El presidente de la República a ubicarse para una fotografía oficial.
4: Bueno, ahora viene el momento de la fotografía oficial. Presidente José Antonio Kast con su nuevo gabinete y con el nuevo integrante, el ministro del Deporte Francisco Riveros, quien ya forma parte oficial de su gabinete. Y se sella entonces la salida de Natalia Ducó. Se coloca el podio, como es tradición, para que el presidente de la República entregue unas declaraciones habituales que se hacen después de cada ajuste ministerial. Se está colocando su discurso sobre el podio presidencial, se están conectando los micrófonos y hasta ahora escuchamos al mandatario en vivo por ADN.
23: A los medios de comunicación, acompañarnos en este cambio de gabinete, al cual le doy la bienvenida a Francisco Riveros Cantuarias. Gracias por asumir la responsabilidad y quiero agradecerle a Natalia Ducó su compromiso, su lealtad, su trabajo incansable. Recuerdo cuando hablamos la primera vez, teléfono si quieren, tomar asiento. Recuerdo cuando hablamos la primera vez y cuando nos encontramos ahí en mi casa en Uy, al igual que lo hice con varios de los ministros que están acá presentes, donde podemos intercambiar sueños y anhelos que tenemos para nuestra
24: patria. Palabras del presidente José Antonio Kast.
25: Anhelos que tenemos para nuestra patria. Eso sí, igual, seguimos soñando y buscando un país que acoja a todos, un país ordenado, un país donde se hagan las cosas bien, donde cada deportista, como lo eres tú, diga, es posible romper todas las barreras que me impiden llegar a donde quiero llegar porque sé que lo puedo hacer. Y también hablamos de lo difícil que iba a ser. Con cada uno hablé de los tremendos desafíos que teníamos. Y sobre todo en el tema del deporte. porque han habido situaciones de mucho desorden, y todos lo sabemos. Recuerdo, y también se lo comenté, ministra, cuando me tocó ser miembro de la Comisión de Educación, Cultura y Deporte. Y ahí fui conociendo del mundo del deporte, algo del mundo de la cultura, no tanto, ¿eh?, como conoce nuestro ministro Andurraga. Y conocí lo bueno y lo malo que estaba ocurriendo. Y uno podría recordar hacia atrás lo que fue Chile Deporte y todo lo que ocurrió ahí. Uno podría avanzar y decir, bueno, se convirtió en el Instituto Nacional del Deporte, pero en paralelo tenemos el Ministerio del Deporte. Y no siempre esos organismos conversan, y hay muchas disputas en uno y otro lugar. Y hemos desarrollado grandes eventos deportivos y nos sentimos orgullosos de todo lo que hemos podido realizar como nación. Pero tenemos que mejorar mucho todo lo que es la aproximación a cómo se hace el tema del deporte, en todas las áreas. Y esos desafíos son enormes. Y estoy seguro que seguiremos trabajando por sacar adelante esos desafíos. Así como, Natalia, te tocó sacar adelante y mantener la postulación a los Juegos Olímpicos Juveniles, que ni siquiera son en el periodo nuestro. Es después de que nosotros dejamos el cargo, Chile quiere ser la sede de los Juegos Olímpicos Juveniles, y tu impronta, tu energía, tu capacidad de convocar, logró que eso fuera posible en momentos que teníamos crisis y tenemos todavía situaciones críticas en temas económicos, que alguien decía, ¿cómo lo hacemos si no tenemos los recursos? Y nada te impidió salir a promoverlo y a comprometer en esas alianzas público-privadas bien hechas, compromisos para que pudiéramos decir, lo hacemos y confiamos en que vamos a hacer la sede, porque nos llena de orgullo ser sedes de actividades internacionales tan grandes, y lo lograste. Después, todo lo que dice relación con la Special Olympics, ahí tengo todavía el balón que nos regalaron, el entusiasmo, todo lo que has tenido que viajar para lograr que eso se pueda concretar en Chile y se haga bien. Por lo tanto, desafíos como el A Mover Chile siguen plenamente vigente. Eso que soñamos, eso que planteamos, sigue muy vigente. Sin entrar en casos particulares, hay veces que podemos cometer un error. Y hay normas en nuestro país que son muy exigentes en ciertas áreas, a veces casi inentendibles, pero son las normas que hoy día nos rigen y que nosotros hemos planteado que hay que aplicarlas. Pero es un error que cualquiera puede cometer. A veces quienes nos tienen que aconsejar no nos aconsejan tan bien, o quienes organizan algo no plantean bien el cómo se hace. Y frente a eso, uno tiene que tomar decisiones difíciles, decisiones dolorosas, pero eso no quita el respeto que uno tiene hacia las personas que lo han dado todo. 5 meses, me dijiste, trabajando entre 16 y 18 horas diarias, cambio de casa incluido, para poder tener esa dedicación total a lo que tú amas. Al igual que todos acá, los miro a cada uno y digo, qué increíble todo lo que han trabajado, todo lo que han logrado como gran equipo en estos escasos 5 meses. Hoy en la mañana dábamos una muy buena noticia en salud. Ayer dimos una buena noticia en temas de seguridad. Antes de eso, una buena noticia en economía. Antes de eso, una buena noticia en energía. Y así podría ir ministerio por ministerio, viendo cómo se han ido alcanzando logros, hechos y no palabras, digo yo. Se discute si mostramos mucho énfasis en una cosa o en otra cosa. Bueno, las cosas buenas hay que ponerle énfasis, sobre todo para incorporar a más personas en este proyecto. Los fondos públicos siempre hay que cuidarlos y hay que tener disciplina, gestión y focalizar los recursos. Nada peor que cuando uno tiene muchos recursos y no hace buen uso de esos recursos. Y nosotros estamos viendo con todo lo que implica las revisiones de auditoría, todo lo que llega a relación con la transparencia y las rendiciones de cuenta en todos los ámbitos. Y vamos a seguir con eso. Y contamos contigo para que podamos seguir revisando cada acción que realiza el Estado, para que lo que hagamos a futuro salga bien, que no hayan reparos, que no nos arrepintamos después por no haber controlado una situación u otra situación. Vamos a marcar un rumbo muy claro en cómo desde el Ministerio del Deporte las cosas se pueden hacer de una manera distinta a la que se hicieron en épocas anteriores. Y eso es gracias a gran parte de tu trabajo, de tu equipo, que puede haber un antes y un después en cómo enfrentemos el tema del deporte y ayudarle a los deportistas, que son donde tenemos puesta nuestra mirada, ayudarle a las familias, hacer esa colaboración interministerial que se está haciendo con educación, con desarrollo social, con cultura, con tantas áreas donde tú fuiste...

0: Es la salida de la ministra Natalia Ducó, la asunción del nuevo ministro del Deporte, Francisco Riveros. Vamos a estar con reacciones, análisis y las noticias del día, luego de esta pausa en el mediodía en ADN.
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0: Bravo y Andrés Huerta.
1: Cambio de gabinete, Francisco Riveros es el nuevo ministro del deporte tras la salida de Natalia Ducó, es abogado, exgerente general del Club Palestino, estuvo en la organización de Santiago 2023.
2: La oposición critica a La Moneda porque ya son más de 40 autoridades las que han dejado el gobierno en 145 días. Tres ministras, seis subsecretarios y más de 30 seremis.
1: Indagan el asesinato a disparos de un hombre a manos de su hermano en Loprado. El padre de ambos es el único testigo. Todo habría ocurrido en una discusión dentro del hogar.
2: El gobierno celebra el fallo del TC por mega reforma, pese a que se acotó la invariabilidad y se impugnaron dos normas medioambientales. La oposición asegura que La Moneda perdió.
1: El exministro de Justicia, Jaime Gajardo, calificó como peligrosa la exposición del traslado de reos a Talca. El ministro Rau dice que Chomalí no está al tanto de la restricción de beneficios sociales a condenados.
2: Expertos y exautoridades dicen que la acusación de Estados Unidos contra Chile por una eventual triangulación de productos chinos para evadir aranceles es solo una estrategia comercial.
1: Operación Ámsterdam, hasta el martes se extendió la detención de la banda que habría traficado cannabis en dispensarios, esto bajo la apariencia del uso terapéutico.
2: El Ministerio Público de O'Higgins realizó diligencias en el marco de la indagatoria por la sobreproducción en Codelco. Durante la semana estuvieron en tres divisiones de la empresa en el norte.
1: Reportan 287 muertos por el terremoto de Colombia. Se mantienen 378 los desaparecidos. Las réplicas no cesan en la zona cero de la catástrofe.
2: En el fútbol, el técnico de la U, Fernando Gago, se mostró satisfecho con la llegada de Igor Lichnowsky. Aseguró que el defensa aportará nivel de selección al equipo.
1: Universidad de Concepción y Deportes La Serena abren hoy la 19ª fecha del torneo nacional, partido clave para ambos equipos en su intención de alejarse de la zona de descenso.
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2: Más de 1 millón de personas deben dinero del préstamo solidario que se otorgó durante la pandemia. Impuestos Internos llamó a regularizar la situación antes de septiembre.
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1: Muy buenas tardes, bienvenidas y bienvenidos a este mediodía en ADN, en un horario no habitual. Ya escuchábamos el cambio a propósito de gabinete en el Palacio de la Moneda. La ciudad de Santiago tiene cielo nublado a esta hora, está raro el clima en la capital. 16 grados de temperatura, 19 será la máxima esta tarde con tormenta eléctrica nuevamente que proyecta la Dirección Meteorológica de Chile. En el tránsito se mantiene suspendida en la pista de vehículos particulares en la Avenida Independencia al norte a la altura de Colón. Todo esto debido a un procedimiento de bomberos por fuego estructural en un inmueble. Se pide facilitar el desplazamiento de vehículos de emergencia en la comuna de Independencia. Andrés Huerta, ¿qué tal?
2: ¿Qué tal, Paula? Vamos a comenzar de inmediato con lo que escuchábamos, el cambio de gabinete en La Moneda. El presidente José Antonio Kast nombró a Francisco Rodríguez como nuevo ministro del deporte. La salida de Ducó desata críticas porque ya son más de 40 autoridades las que han dejado el gobierno. Paulina García, ¿qué tal?
4: ¿Qué tal? Buenas tardes. Por supuesto que vimos incluso paños de lágrimas en el rostro de la ex ministra Natalia Ducó. La vimos secarse las lágrimas al final de la ceremonia después de este ajuste de gabinete que evidentemente no era algo que ella tenía previsto ni que tenía en sus planes. Incluso lo desliza algo el propio presidente José Antonio Kast cuando entrega declaraciones y dice, bueno, acá un error lo puede cometer cualquiera. A veces quienes organizan algo no planean bien lo que hacen. Frente a eso uno puede tomar decisiones difíciles y dolorosas, pero a veces no nos asesoran bien, decía el presidente José Antonio Kast, justamente en reacción al trasfondo político que hay detrás de la salida de Natalia Ducó del cargo. Ella se fue sin dar declaraciones, se fue evidentemente golpeada con todo lo que ocurrió, pero nosotros estamos acá en el patio de los Naranjos, porque en los próximos minutos es inminente la reacción del viceministro Claudio Alvarado, quien además va a dar un punto de prensa para responder las inquietudes que hay detrás de esta investigación que lleva adelante la Contraloría a propósito de este supuesto mal uso de un auto fiscal que habría realizado la ex ministra Natalia Ducó. Y junto con él, también en los próximos segundos va a hablar Francisco Riveros, quien asume entonces el cargo que dejó Natalia Ducó, también para entregar sus impresiones y plantear finalmente cuáles van a ser sus principales desafíos en el cargo como nuevo ministro del deporte. Eso es lo que está ocurriendo a esta hora de la tarde aquí en la sede de gobierno. Estamos esperando, ya está todo listo y dispuesto, montado el podio podio presidencial para que hable las autoridades, específicamente el viceministro Claudio Alvarado, y en los exteriores del Palacio de la Moneda también está Benjamín Quinteros, pendiente de alguna imagen que se pueda ver de la exministra Natalia Ducó, que nos dicen se fue en su auto, básicamente sin querer hablar con la prensa después de todo lo ocurrido, y evidentemente golpeada con la situación. La vimos entonces sacar un pañuelo blanco, limpiarse de cierta manera las lágrimas al ser justamente el último momento que tuvo aquí en el Palacio de la Moneda, lo que diríamos es su despedida del cargo como ministra del Deporte.
1: Ya, en cualquier momento volvemos contigo con Benjamín Quinteros, si hay nuevas reacciones ahí en La Moneda. Gracias, Paulina.
4: Estén bien, buenas tardes.
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2: En lo policial, hasta el martes se extendió la detención de la banda que habría traficado cannabis en dispensarios bajo la apariencia del uso terapéutico en la llamada Operación Ámsterdam.
1: Mientras en la comuna de Loprado, un hombre asesinó a su hermano durante una discusión frente a su padre. Richard Jiménez, ¿qué tal? Buenas tardes.
0: Hola, buenas tardes. Sí, para desgracia de un padre, vio a sus dos hijos discutiendo, y lo que es peor, escalar en violencia este conflicto porque uno mató al otro. Un hermano mató a su otro hermano, un hermano menor, un joven de 21 años, es el imputado del crimen, quien atacó a su hermano mayor de 33 años, lo hizo con una escopeta hechiza, luego que fuera visto la ahora víctima fatal con un machete, intimidándolo a él y aparentemente también al padre. El padre finalmente ayudó para que su hijo se entregara a carabineros. El caso lo tomó la policía de investigaciones de esto que ocurrió la última noche y madrugada en la comuna de Loprado, aquí en la región metropolitana, en la ciudad de Santiago. Sobre esto que se supo pasada la medianoche, dio cuenta la fiscal Débora Quintana y la comisaria Margarita Parra de la Brigada de Homicidio Centro Norte Metropolitana de la PDI.
5: Las actividades que se desarrollen en el marco de la normativa, las leyes y también por indicación médica, se tiene que entender que son actividades que están al resguardo de la institucionalidad. A nosotros lo que nos interesa es perseguir los atisbos y también los esfuerzos del crimen organizado, que muchas veces lo que hace es utilizar fachadas que parecen razonables, que parecen muy lógicas, pero en definitiva lo que hacen son actividades delictuales.
0: Claro, ahí teníamos el audio de otra autoridad, en realidad. La autoridad que escuchaban ustedes es el delegado presidencial metropolitano Germán Codina, a quien le preguntamos a propósito de otro hecho que ha estado en la mira, estos dispensarios de cannabis sativa en planta, en marihuana, por lo que quedó al descubierto ayer con un operativo policial por parte de carabineros donde 72 personas resultaron detenidas en allanamiento en 9 regiones del país. Quedó en la mira estos dispensarios en donde va gente que va con receta médica, por indicación médica, y retira estos productos en base a marihuana. Claro, no se va a perseguir a estas personas, sino a gente que, como las que fueron detenidas, de alguna manera blanqueaban lo que resultaba ser tráfico de drogas al margen de cualquier normativa legal. Hay que considerar, por ejemplo, que debe entenderse como las plantas de marihuana de uso terapéutico siempre y cuando se haga uso del compuesto natural CBD, que no es psicoactivo y no provoca euforia, como el THC, que es el que se encontró en estas plantas de marihuana, en el dispensario nacional, ahí en el barrio Italia, en la comuna de Providencia, donde estuvimos esta mañana. Estaba cerrado, por cierto, tras el allanamiento de ayer, en el que estas personas finalmente, las que estaban a cargo de este dispensario, así como otras a lo largo del país de otros similares, van a quedar, están detenidos y van a ser formalizados el próximo martes aquí en la ciudad de Santiago. Paula Andrés.
1: Gracias, Richard.
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2: Seguimos hablando de seguridad porque el gobierno defiende su agenda y el ministro Arrau asegura que su par de salud desconoce el proyecto de reforma constitucional que restringe prestaciones a condenados.
1: En ADN, el exministro de Justicia, Jaime Gajardo, dijo que es un gustito ideológico. Tamara Aranda, ¿qué tal? Buenas tardes.
6: Muy buenas tardes. Sí, nuevas descoordinaciones se han dejado ver en el gobierno, esta vez por la agenda de seguridad. Recordemos que el origen de esta nueva polémica tiene relación con que el Ejecutivo se encuentra preparando este borrador de reforma constitucional que tiene como mismo propósito, endurecer, ¿no?, las sanciones contra el crimen organizado, el narcotráfico y el terrorismo, pero también ahonda en lo que se ha señalado y trascendido también por la prensa, en la inhabilitación de prestaciones básicas como la salud, quienes desconocieron tener, ¿no?, este conocimiento. Fuentes de Radio ADN nos han señalado que este desorden podría haberse evitado porque desde el Ministerio de Seguridad se habría enviado días atrás una minuta que contenía este borrador a las demás carteras antes de esta presentación formal. El ministro de Seguridad Pública, Martín Arrau, durante esta tarde aseguró que ya tuvo una conversación con su par de salud en donde le explicó algunos detalles que han trascendido en las últimas horas, y al mismo tiempo la titular de la cartera sanitaria, May Tomalí, pidió poner fin a la especulación y poner el foco donde realmente importa.
7: No, es que tenemos tan buenos medios de comunicación en nuestro país que son incisivos con las preguntas y a veces le preguntan de cosas que ella no está al día en la reforma. Estuvimos una larga conversación en la mañana, la dejé al tanto. Es una reforma que no tiene que ver directamente con salud porque ella tendrá su bajada legal y estamos totalmente coordinados.
8: No me voy a hacer cargo de borradores, ya lo dije ayer. Yo creo que nuestro foco es solucionarle los problemas de salud a las personas.
6: Bien, a raíz de estas descoordinaciones, desde la cartera sanitaria recordemos que la ministra May Tomalí advirtió que esta medida podría contravenir normativas clave como la ley de urgencia médica. A ello se sumaron también más críticas de exautoridades. En conversación con ADN, el exministro de Justicia Jaime Gajardo aseguró que poner en riesgo la seguridad y salubridad de toda la población por un gusto ideológico es una incongruencia.
9: Lo primero es que efectivamente está circulando un borrador que esperamos que no sea la reforma constitucional, porque es una reforma muy regresiva. En ese sentido concuerdo completamente con los exministros y con la ministra de Salud actual. Me parece que es un despropósito poner en riesgo la seguridad en materia de salubridad de todos nosotros por un gusto ideológico, la verdad.
6: Bien, recordemos que la agenda contra el crimen organizado y terrorismo todavía no ingresa formalmente, ¿no?, al Congreso. Se ha señalado que tanto la cartera de Interior como Sexpress mantienen todavía en revisión este documento, lo que podría darse a conocer ya la próxima semana, así que quedamos atentos, ¿no?, a lo que va a ser esta presentación oficial de la denominada ACOT.
1: Gracias, Tamara. Buenas tardes.
6: Buenas tardes.
2: Y retomamos con las reacciones al fallo del Tribunal Constitucional por los requerimientos contra la mega reforma.
1: El gobierno dice que fue inequívocamente satisfactorio, más allá de que puso bordes a la invariabilidad y echó abajo dos normas medioambientales. La oposición dice que la moneda fue la que perdió. Juan Espinosa, ¿qué tal? Buenas tardes.
10: ¿Qué tal? Buenas tardes. Sí, el TC aplicó guillotina a las normas medioambientales del gobierno y eliminó las compensaciones estatales en la mega reforma, pero también le terminó salvando la invariabilidad tributaria a pesar de podar la letra chica de la norma. Una resolución del TC con carácter de inapelable que el gobierno toma de distintas maneras, recordando ya las evidentes diferencias entre los ministros del gabinete. El viceministro de Economía y Minería, Daniel Mas, lamentó el rechazo de las normas ligadas a los salmones. El ministro de Hacienda, Jorge Quiroz, calificó como inequívocamente satisfactorio el resultado. Y el ministro del Interior, Claudio Alvarado, aseguró que la moneda debe conformarse con lo que decidió anoche el Tribunal Constitucional.
11: Han considerado ellos de que todo lo que hizo relación con la indemnización de las RCA rechazadas que se habían propuesto no se ajustaba a la norma constitucional, pero a su vez sí consideraron que la norma constitucional validaba la invariabilidad tributaria, que es lo que entrega certeza para las inversiones, para que esas inversiones tengan reglas del juego claras, generen puestos de trabajo a futuro y dinamicen la economía.
10: ¿El gobierno está conforme entonces con esto?
11: Bueno, el gobierno obviamente siempre tiene que estar conforme ante la decisión de un tribunal.
10: Pero ahora queda un último trámite de la mega reforma ante el Tribunal Constitucional. Es el requerimiento del gobierno para impugnar el artículo que obliga a las empresas eléctricas, sanitarias y de gas a reconectar gratuitamente a usuarios en zonas declaradas en estado de catástrofe. Es el artículo 31 de la Ley de Reconstrucción. Sobre esto escuchamos a la senadora del Partido Comunista, Carol Cariola.
12: Yo espero que el Tribunal Constitucional, en consecuencia de lo que hemos sostenido respecto de la constitucionalidad de la norma vinculada a los servicios básicos y su reposición, finalmente rechace la solicitud del gobierno. O sea, nosotros por lo menos hemos sostenido que esta admisibilidad se resolvió en el Congreso Nacional, nunca se declaró inadmisible, muy por el contrario, y por lo tanto la tramitación de esta norma debiera llevarse adelante por la vía de la coherencia, sobre todo porque está dentro de las ideas matrices del proyecto.
10: Un requerimiento que Radio ADN puede confirmar no va a ser revisado por el TC durante la próxima semana. Hemos revisado las tablas del Pleno del Tribunal Constitucional para las sesiones del martes 18 y el miércoles 19 y el rol de este requerimiento presentado por el gobierno no estará presente, muchachos.
2: Gracias, Juan. Buenas tardes.
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1: Bueno, y en la economía ya lo escuchábamos, expertos y ex autoridades dicen que la acusación de Estados Unidos contra Chile por una eventual triangulación de productos chinos para evadir aranceles es solo una estrategia comercial.
2: Mientras la moneda asegura que no existen antecedentes que involucren al país, hay quienes no descartan que las prácticas denunciadas sean efectivas. Benjamín Quinteros, buenas tardes.
13: Muy buenas tardes. Son varias las voces que analizan las repercusiones del informe de la Casa Blanca que incluyó a Chile entre las economías que podrían ser utilizadas para triangular productos chinos y así evadir los aranceles impuestos por Estados Unidos. La acusación ocurre en medio de la ofensiva comercial de Donald Trump y de los nuevos aranceles aplicados a las importaciones chilenas. Desde la moneda, sin embargo, descartaron que Chile esté involucrado en este tipo de operaciones y aseguran que Estados Unidos no presentó antecedentes específicos que involucren a nuestro país. El gobierno también defendió los controles de origen y verificación de mercancías que aplica Chile y sostuvo que cumple con las disposiciones de sus acuerdos comerciales sobre tránsito y transbordo. La ex subsecretaria de Relaciones Económicas Internacionales, Claudia Sangüesa, sostiene que la acusación debe entenderse principalmente como parte de la estrategia comercial de Donald Trump y plantea la necesidad de que Chile responda con antecedentes concretos.
14: Ahora, el tema más bien parece ser un tema de nuevo de tensión geopolítica, porque lo que hace Estados Unidos es poner a Chile, junto a otros países, en una categoría de riesgo. Y cuando además lee la mención a los corredores latinoamericanos, entonces más bien la preocupación de Estados Unidos parece ser por la presencia de China en la construcción, el aporte que tiene sobre esa infraestructura y logística, más que triangulación específica.
13: Bueno, pero mientras algunos expertos califican la ofensiva de Washington como una herramienta de presión comercial, también hay quienes no descartan que las prácticas denunciadas puedan efectivamente existir. Es el caso del expresidente de la CPC y agente de aduanas Ricardo Meves, quien llama a no desestimar completamente las acusaciones. Meves comparte la lectura sobre el componente político y comercial de la ofensiva estadounidense, pero advierte que la triangulación de productos es una práctica que puede ser considerada y fiscalizada.
15: Eso no se descarta y aquí claramente Chile tiene que también reforzar sus mecanismos de control y eso lo hemos conversado ya en más de alguna oportunidad con los servicios fiscalizadores. Entonces, por ejemplo, cuando estamos hablando de los acuerdos comerciales, tenemos que fijarnos muy bien de que los productos que vienen, bueno, que cumplen con los requisitos para ingresar a Chile con un arancel cero, bueno, esos productos claramente no van a cumplir los requisitos para ingresar hasta Estados Unidos con un arancel menor también de acuerdo al Tratado de Libre Comercio que tenemos con Estados Unidos.
13: Así, el debate queda instalado entre quienes ven en la acusación una nueva presión de Estados Unidos en medio de su estrategia arancelaria y quienes, sin respaldar necesariamente el informe de Washington, plantean que tampoco se puede descartar estas prácticas que fueron denunciadas. La moneda, por ahora, mantiene su postura. Asegura que no existen antecedentes que involucren a Chile en este tipo de operaciones.
1: Gracias, Benjamín. Buenas tardes.
13: Buenas tardes.
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2: Sabemos de la muñeca bielorrusa porque el tribunal mantuvo la prisión preventiva para dos imputados en la causa.
1: Eduardo Lagos y Mario Vargas seguirán en Capitán Llaver. Alejandra Rojas, buenas tardes.
16: Hola Paula, hola Andrés, y así es, porque el séptimo juzgado de garantía hoy terminó con la audiencia solicitada por los intervinientes dentro de la trama bielorrusa. Mario Vargas y Eduardo Lagos, abogados representantes en su momento de la empresa Velaz Movitec, quienes buscaban salir de prisión preventiva. El magistrado rechazó la solicitud y afirmó que deberán permanecer en Capitán Yáver, ya que no hay antecedentes suficientes como para tener una cautelar más baja. Los abogados llevan con la máxima cautelar desde noviembre tras ser formalizados por la Fiscalía por delitos de soborno y lavado de activos, al supuestamente haber pagado más de 140 millones de pesos en coimas a la exministra de la Corte Suprema, Ángela Vivas, durante el litigio entre Velaz Movitec y Codelco, donde la estatal terminó desembolsando 17 mil millones de pesos por la decisión de la ex magistrada. Durante su resolución, el juez Freddy Cubillos afirmó que el delito de coimar a una jueza, además de una ministra de la Corte Suprema, cuyos fallos son inapelables, es sumamente grave y es suficiente justificación como para mantenerlos recluidos. En relación a esto, el fiscal de la Fiscalía Regional de los Lagos, Andreas Kuch, valoró la decisión del tribunal y afirmó que el paso del tiempo, dada la complejidad de la causa, no es un argumento suficiente como para que salgan.
17: Los antecedentes que se tuvieron a la vista, que dan cuenta de la existencia de los delitos imputados, dan cuenta de la participación que han tenido los imputados y por tanto se mantienen los antecedentes que dan cuenta de la gravedad de lo mismo y por tanto la peligrosidad que la libertad de ellos representa. Y en ese sentido estamos conformes con la resolución. Uno de los puntos y de los cuales se hizo cargo la resolución tiene que ver con el plazo que llevan, pero con si este plazo influye o no en modificar los antecedentes. No es de la entidad suficiente para estimar que este sea uno de los argumentos para modificar la cautelar, y esperemos que esta decisión se mantenga incluso en la Corte de Apelación.
16: Bueno, el abogado de Eduardo Lagos, Marcelo Abugiar, afirmó que durante sus alegaciones le parecía una violación al principio de igualdad ante la ley que la exministra esté con este arresto domiciliario total, cuando su representado tiene las mismas justificaciones que Ivanco para poder salir. Afirmó que la madre de Eduardo Lagos se encuentra muy enferma, que lleva más de 9 meses en Capitán Yáver, y también que las declaraciones entregadas por los demás imputados no modifican su postura. El representante de Mario Vargas, Sergio Contreras, también insistió en que las afirmaciones y pruebas en contra de su representado por parte del Ministerio Público se han ido desestimando. Además, recalcó que la declaración de Ángela Vivanco replica lo que ellos han afirmado anteriormente, que no existía una cercanía entre ambos y que solo se conocían de manera general. Últimamente, fallos en la Corte de Apelaciones han tomado en cuenta el paso del tiempo para poder sacar a los imputados de prisión preventiva, como ocurrió con el exdiputado Joaquín Lavín. Es por esto que las defensas buscarán apelar para lograr sacar a sus representados. Sobre esto, el abogado de Eduardo Lagos, Marcelo Abujar, recalcó que apelarán para poder obtener un arresto domiciliario.
18: Hay varios los que diferimos respecto a los antecedentes, por lo tanto vamos a apelar y vamos a volver a la Corte de Apelaciones porque creemos que tenemos antecedentes nuevos que son suficientes al menos para que se acoja un arresto domiciliario total. El transcurso del tiempo, resoluciones anteriores y varias circunstancias que hicimos valer, además como parte de la Corte Interamericana de Derechos Humanos, sentencias que se han pronunciado incluso contra el Estado de Chile, creemos que la situación actual fáctica de mi representado permite una cautelar de menor intensidad.
16: Bueno, durante la próxima semana puede que se fijen estas apelaciones para ambos imputados y deberá ser la ilustrísima Corte quien decida finalmente qué pasará con estos abogados. La próxima fecha importante del caso será el 22 de septiembre, donde se reformalizará a todos los imputados para precisar los delitos de cada uno en esta causa, y además se formalizará por primera vez a Gabriel Sirvel Andrés Paula.
1: Gracias, Ale. Buenas tardes.
16: Buenas tardes.
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2: Y seguimos hablando ahora de la situación derivada de los temporales, pues las lluvias y las tormentas eléctricas volverán esta tarde a Santiago. Se esperan hasta 60 milímetros de agua entre las regiones de Coquimbo y el Biobío.
1: El Ministerio de Energía, en tanto, entregó un balance sobre el funcionamiento del sistema eléctrico en medio precisamente de los temporales. Aline Bergen, ¿qué tal? Buenas tardes.
19: Buenas tardes, Andrés. Paula, con el ingreso de un nuevo sistema frontal en el centro sur, los pronósticos advierten tormentas eléctricas, fuertes vientos y precipitaciones de hasta 60 milímetros para este fin de semana. En paralelo, una baja segregada mantiene la inestabilidad desde Coquimbo hasta la región de Atacama, aunque se espera que este segundo pulso de lluvias sea de menor intensidad en las regiones del norte.
20: La condición está ingresando hoy día en la tarde, tarde-noche, si bien está inestable, se mantiene esta probabilidad de tormenta eléctrica y con algunos vientos, digamos, asociados cuando se producen, digamos, la nubosidad que genera esta condición, y eso sigue latente para, sobre todo, hoy día en la tarde. Y con respecto a la cantidad de precipitación, se mantiene débil durante gran parte del día de hoy y se van a ir incrementando ya hacia la tarde. Para mañana, esta condición que está ingresando a este nuevo pic se mantiene mañana con inestabilidad.
19: Un clima extremo que ya deja graves secuelas incluso en la cordillera. El paso fronterizo Los Libertadores suma hoy 32 días cerrados, marcando su bloqueo más prolongado de la historia. Con más de 1.550 camiones varados en Argentina a un mes de fiestas patrias, el impacto económico ya preocupa a las autoridades. En la región de la Araucanía, más de 1.900 personas continúan aisladas en las comunas de en la comuna de Lonquimay. Cientos de caminos permanecen bloqueados por la nieve, que en sectores rurales supera el metro y medio, sumando a gélidas temperaturas de 10 grados bajo cero que han congelado cañerías, veredas y medidores. Emergencia que mantiene en alerta máxima a las autoridades, ya que hablan de un aislamiento y también un impacto en la zona productora. Una situación compleja que se suma a los estragos del temporal en otros puntos del país, donde los temporales, viento y la nieve también han puesto a prueba la infraestructura de los servicios básicos. A primera hora se reportaron cerca de 25.000 clientes sin suministro eléctrico entre Arica y Coquimbo, producto de esta contingencia. Más allá de los daños estructurales y el aislamiento de comunidades, el desafío de las autoridades ha sido evitar una caída masiva del sistema eléctrico, considerando que el país mantiene la sensibilidad alta tras los apagones prolongados registrados en el sistema frontal de julio. Frente a este escenario general, la ministra de Energía, Jimena Rincón, entregó un balance destacando la rápida contención y reposición del servicio a nivel nacional, luego de exigir a las empresas triplicar sus cuadrillas operativas en terreno.
4: En el que tuvimos un pic el día de ayer de clientes sin conexión eléctrica, que llegó a 87.087 clientes. En este minuto, en el reporte de las 9 de la mañana, esta cifra está en 12.000 clientes a lo largo del país. Eso habla de que tenemos un sistema que está funcionando a lo largo de nuestro territorio nacional, que da cuenta del trabajo coordinado que se ha hecho en todo este tiempo.
19: Sobre el estado actual del servicio eléctrico a nivel nacional, la cifra de clientes sin suministro llega hasta el momento cercano a los 30.000 usuarios. La región de Antofagasta se mantiene como la zona más afectada, con 6.000 hogares sin luz, una cifra que ha mostrado una disminución progresiva, considerando que ayer la afectación superaba los 15.000 clientes.
2: Gracias, Salim.
19: Buenas tardes.
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2: Son las 2 de la tarde con 4 minutos. 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
2: Ya lo decía Alinbergen, en la tarde, chubascos y tormenta eléctrica, dice la Dirección Meteorológica de Chile, con máxima de 19 y temperatura actual de 16 grados.
21: Ya llega todo el deporte, gracias por escuchar, buen fin de semana.
2: Buenas tardes.
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9: El Tigre cree firmemente en el ingeniero. Por primera vez con un medio chileno, Ricardo Gareca conversó con ADN sobre su fracaso en La Roja. Reconoció el duro golpe a su reputación. Lamentó la falta de apoyo de la NFP y puso a Manuel Pellegrini como el gran candidato para la banca nacional.
6: Yo creo que sería el indicado de hace mucho tiempo, ¿no? No sé cuál es la razón, teniendo en cuenta a un técnico de primer nivel, como es el ingeniero, pero bueno, tendrá que haber muchas cosas de todo esto, ¿no? Pero me parece que es un técnico ideal para la selección, ¿no?
9: Devolvió el auto y se fue. Natalia Ducó dejó de ser la ministra del Deporte cuestionada por su defensa ante la Contraloría General de la República. En su discurso, el presidente José Antonio Kast hizo una referencia al error cometido por la exdeportista en la equivocada utilización del auto fiscal a su cargo.
10: Es un error que cualquiera puede cometer. A veces quienes nos tienen que aconsejar no nos aconsejan tan bien. O quienes organizan algo no plantean bien el cómo se hace.
9: El entrenador tenía listo el cambio. Francisco Riveros Cantuarias, exgerente de la Corporación Santiago 2023, fue el nombre escogido por el gobierno para reemplazar a la lanzadora de la bala. El abogado ya era parte del equipo de trabajo del segundo piso de La Moneda. Uno sí, el otro no. Mientras Igor Lichnowsky fue presentado oficialmente como refuerzo de la U, el arquero argentino Facundo Sanguinetti se quedó con los crespos hechos. El formado de la Universidad de Chile llegó con un par de objetivos muy claros al CDA.
11: Una de mis motivaciones por venir es porque veo al equipo muy bien. Y uno cuando viene a un lugar quiere lograr cosas, ¿por qué no también impulsar a los que son más jóvenes? ¿Y por qué no ser campeón?
9: Alerta Alba. El partido de Colo-Colo y O'Higgins podría jugarse en el Estadio Nacional. La cancha del Monumental no se encuentra en buenas condiciones, por lo que Blanco y Negro reservó el recinto de Ñuñoa para el próximo domingo. Trabajan contra el tiempo. En Universidad Católica siguen creyendo que Clemente Montes podrá jugar frente a Estudiantes de La Plata. El gerente deportivo, José María Wilkovacic, aclaró que la decisión final se tomará de manera consensuada con todas las partes involucradas.
12: Hoy sigo confiando y creyendo que puede estar. Si está es porque nos vamos a sentar en el área médica, el cuerpo técnico, el jugador y el club, y vamos a estar todos conscientes de que el jugador está en condiciones de poder jugar.
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9: Un chileno que jugó en la Major League Soccer reveló cómo será la nueva vida de Alexis Sánchez en el fútbol norteamericano. Revisa las declaraciones de Víctor Hugo Castañeda, que se refirió en duros términos al nivel de Javier Altamirano y Lucas Azadi en la U. Y entérate además siempre en ADN.cl de las actividades programadas para la visita de Mirko Josic a nuestro país.
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9: Un poco más tarde de lo habitual, pero aquí están sus tenores de ADN con ánimo día viernes, con una exclusiva que nos trae Rocío Ayala desde Argentina. Danilo Díaz, todavía al otro lado de la cordillera, ¿cómo le va, tenor del pueblo?
14: Aquí estamos, Carlos, ya listos para emprender el regreso ante, aunque hoy día vamos a ver a Racing con Banfield.
9: Muy bien, muy bien, Danilo, respira, no respira, come, piensa fútbol todo el día. ¿Cómo le va, tenor escritor?
25: Todo bien, ahí atento un poquito más tarde el día, pero ameritaba la contingencia noticiosa muy potente en la mañana.
9: Con ese cocodrilo que lo ha acompañado en grandes campañas, Rodrigo Hernández, el que más sabe, también dice presente.
26: Y con una alta expectativa de la conversación de Rocío en Buenos Aires con Ricardo Gareca.
9: Tigre Cruces, el editor de camisetas, hoy se anticipa a un aniversario grande del fútbol chileno.
26: Porque siempre están presentes los tenores, siempre está esa mirada al puerto, porque hay mucha gente que nos escucha a esta hora en Valparaíso y todos sus rincones. Por eso aquí, David Marambio, nuestro buen amigo de Tienda Tifosi, que está en todas. Todos entran,
25: sí,
26: a la Tienda
25: en
26: Tifosi.
25: Todas, todos. En todas.
9: Oiga, sí, qué tremenda clientela tiene, incluso todos. Altas autoridades de gobierno.
26: Altas autoridades de gobierno, todos en Tienda Tifosi, por eso nos permitimos hoy día exhibir, mostrar, compartir con ustedes en los canales digitales la camiseta de Wanderers que se prepara para celebrar mañana 134 años de historia.
9: Señora, señor, hoy también tenemos entradas y con una sorpresita para los que quieran ir esta noche al Teatro La Cúpula del Parque O'Higgins a ver a los uruguayos de No Te Va a Gustar. Tenemos entradas, se activa el WhatsApp rápido, fácil, sin preguntas, simplemente díganos, cuéntenos, con su nombre, con sus datos, Tigre.
26: El cariño para los tenores, para No Te Va a Gustar, porque hoy tenemos, atenti, dos entradas dobles disponibles. No hay pregunta alguna, solo cariño para los tenores y para la banda.
9: Como cuando la profesora nos decía, tema libre.
26: Tema libre, como día viernes. Pero además, el amigo que gane, o la amiga afortunada que gane una de las dobles, además por ese cariño, ¿qué se lleva, Carlos Costas?
27: Ah,
9: tremenda camiseta, qué tremenda polera. El logo de No Te Va a Gustar con los colores de la bandera nacional, gentileza de la comunidad, el fan club de No Te Va a Gustar en Chile. El saludo para el buen amigo Pablo Mallorca, uruguayo avecindado que ya lleva varios años viviendo en nuestro país. Ahí está, No Te Va a Gustar Chile, usted lo encuentra en Instagram, y ellos, gentileza de este club de amigos, nos aportan esta camiseta para que uno de los ganadores o ganadoras se lleve la entrada doble, y además esta linda camiseta con los colores de la bandera nacional y el logo de los uruguayos de No Te Va a Gustar. Ya, no hay tiempo que esperar, está Rocío Ayala, que tuvo la oportunidad de conversar con Gareca.
19: Sí, ¿qué tal, tenores? Esta es una nota que veníamos gestionando hace mucho tiempo, de hecho Trovador es testigo, cada vez que íbamos a Buenos Aires empezamos a mandar el WhatsApp, esta vez sí, esta vez no, no, con Chile yo no voy a hablar. Con Chile yo no voy a hablar, había hablado en Perú, había hablado en Argentina, pero nos decía a los medios chilenos, yo no los voy a atender. Cambió de opinión. Ayer nos juntamos en el patio Bullrich, un shopping muy exclusivo de Buenos Aires, y nos dio 40 minutos.
9: ¿Fue puntual el tigre?
19: Sí,
9: ¿quién puntual pagó el café?
19: ADN. Pero bueno.
25: Hay que rendirlo.
19: Nosotros, un cortado, una agüita.
25: Amarré del tigre.
1: Media luna.
25: Sí. Apretado el tigre.
19: Tuvimos la oportunidad también de registrarlo, así que está completo, va a estar en nuestras plataformas, Carlos.
9: Lo vamos a poder escuchar y nuestros auditores van a poder evaluar, pero lo encontraste distendido, de buen humor, llegó dispuesto a la conversación.
19: Sí, o sea, nos dijo, yo a las 2 de la tarde me tengo que ir. La conversación duró a las 2:40.
9: Listo.
19: Así que llegó tarde a lo que tenía que hacer el tigre, pero sí, estaba muy dispuesto a conversar, distendido. Y también se estuvo enojando en algún momento la conversación, así fantástico, que fantástico. Vamos a tener un poquito de todo, de todos los temas. Vamos a ir de pasado, presente y futuro, algo así me gustaría calificarlo.
9: Muy bien, le ponemos play a la primera parte entonces, Rocío.
19: Miren, les voy a dejar sus jorjitos para que se los sirvan, tenores.
9: Ah, muy bien.
19: Mientras vamos escuchando entonces lo que es el último descaseteo del tigre acá en ADN. La primera nota de Ricardo Gareca tras su salida de La Roja con un medio chileno, así que comenzamos. Sobre lo que fue su cuestionado paso por nuestro país, cuáles son las lecciones que saca, de eso se trata esta primera parte que escuchamos acá en ADN.
13: No recuerdo haber estado último en ningún lado, en ningún lugar, tanto como jugador como entrenador, pero estar terminar, viste, como terminé con Chile, ni remotamente lo podía llegar a imaginar. No le fue bien a Chile y no me fue bien a mí, o sea, no solamente acá pareciera, viste, que Chile terminó afectado, pero terminé afectado yo, también como entrenador. Fue un entrenador que no tuvo un determinado éxito en una selección. No olvidemos que yo fui técnico de una selección en la cual estaba, qué sé yo, 60 en el puesto mundial y lo llevamos en el año 2017 a estar entre las 10 mejores selecciones del mundo. Y no nos olvidemos que hacía 36 años que no iba al mundial. No es como Chile que hace 3 eliminatorias que no va a un mundial. Era un entrenador que estaba muy bien posicionado deportivamente. Bueno, me costó también en lo deportivo a mí. No solamente Chile sufrió, sino que yo sufrí como técnico también.
15: Pero en ese sentido, ¿este sería quizás el gran fracaso en su carrera hoy, viéndolo el currículum, toda esta manchita que tiene acá con Chile?
13: No, yo he tenido también fracasos. No, eso no, no. No, simplemente que yo tenía expectativas importantes para con Chile, porque conozco el juego chileno, me gusta en su característica, creo que tiene potencial, pero lógicamente este es un momento, creo yo, que es importante, en la cual se necesita encontrar el técnico, no fui yo, bueno, Chile va a necesitar encontrar un técnico en la cual respaldar y por sobre todo las cosas creer, cosa que el técnico también pueda sentirse fuerte. En los procesos anteriores míos, por ejemplo, de en Perú, yo no arranqué bien. Fueron llenos de problemas, de complicaciones, pero tuve el respaldo necesario como para poder revertir la situación también. En este caso, Chile va a tener que encontrar el técnico que crea conveniente para poder respaldar y para que el técnico le pueda dar una línea futbolística, ¿viste? Porque si no es imposible, si no es estar cambiando continuamente, es enredarse cada vez más.
15: Antes de ir derribando mitos, ¿no? ¿Usted buscó realmente hacer microciclo en nuestro país? Aquí se tildó mucho de que el trabajo no se estaba haciendo en la selección.
13: Tanto de Perú como de Chile salió lo peor de mí, que era vago, que no trabajaba, qué sé yo, hablaron cualquier barbaridad. Yo vivía en Chile, no era que yo vivía acá en Buenos Aires, estando a 2 horas de vuelo, no era que yo vivía en Buenos Aires, no, yo vivía en Chile. Los entendidos, aquellos que entienden de todo esto y que creen saber de todo esto, bueno, decían que yo era un vago, decían que yo, viste, gano millones de dólares,
2: quiero saber cuál es el trabajo del técnico de la selección. Los microciclos. ¿De qué microciclo hablo si Chile no tiene establecido? Yo, por ejemplo, establecí y me dieron el respaldo. Yo contaba con los jugadores de la selección, de los medios local. Una semana antes en Perú, jugase el Copa Libertadores, jugase lo que sea, Chile no lo tenía. Chile no se puede contar con los jugadores antes. ¿Los microciclos? ¿De qué microciclos? No se puede instrumentar.
15: ¿Por qué no se puede implementar?
2: Porque yo no creo en esos microciclos. Tienen que estar dados y sustentados en lo que yo creo de que me lo pueden dar los clubes y que yo creo que esos jugadores pueden llegar a ser futuros potenciables jugadores de selección. Si yo no creo que esos jugadores reúnen las condiciones, no tiene sentido. Para mí no tiene sentido.
15: ¿Le faltó quizás haber ido más al estadio en Chile?
2: Puede ser, o sea que en general siempre ha habido integrantes del cuerpo técnico donde a nosotros nos ha interesado que esté. Por ahí ustedes me han querido ver a mí, pero yo estaba dentro de lo que yo estaba, porque estaba en Chile, no estaba en Buenos Aires, pero más allá de todo lo que pudieran decir, siempre había integrantes del cuerpo técnico en los distintos escenarios que nos interesaba a nosotros que estemos. Llegó un momento que estar yo para generar un malestar o algo por estilo, a veces el técnico también tiene que resguardar ese tipo de posibilidad para no vivir un mal momento a quien le toca vivir, ni yo tampoco a mí vivir un mal momento, ¿viste? Entonces, más que nada era eso.
15: Pensando en las eliminatorias, ¿qué fue lo que salió mal que no se dieron los resultados hoy día, pensando en una autocrítica?
2: Las eliminatorias, lamentablemente, empezaron a tener los problemas de lesiones, autocrítica, y bueno, cómo no, yo me hago cargo que no fui un técnico que no le encontró la solución a algo que yo creía que podía funcionar. Buscamos, pero viste, no hubo caso, nos vimos envueltos en una situación en la cual no nos podíamos recuperar, tanto anímicamente como futbolísticamente. En algunos partidos inclusive yo creo que hasta no merecimos perder. Con Bolivia, por ejemplo, de local tuvimos 10 situaciones de gol. Después hubo partidos con selecciones como con Ecuador, que fue muy parejo y que podíamos haber ganado. Con Argentina fue un partido en la cual, viste, terminamos perdiendo, pero también tuvimos nuestras situaciones claras de gol. Yo creo que más allá de hacerme cargo de los malos resultados, Chile, por momentos, tuvo pasajes de buen fútbol y tuvo pasajes que se tornó una selección competitiva y que lamentablemente no ligamos nada. Me hago cargo de que tuvimos partidos malos. En Barranquilla con Colombia tuvimos partidos muy mal. En Argentina acá también. Yo, por supuesto, que me hago cargo como máximo responsable de que la selección no tuvo buen rendimiento ni buenos resultados, ¿no?
9: Ya, una primera ronda con los tenores. A esta primera parte de la conversación de Rocío Ayala con el Tigre Gareca, Cristian Arcos.
25: Son varias cosas, ¿no? Sí, hay partidos que Chile pudo haber sacado mejores resultados, sí, algunos. No sé si todos los que dijo Gareca, pero algunos. ¿Pudo no haber quedado último? Pudo. ¿Pudo pelear clasificación? No. ¿Pudo pelear repechaje? Tampoco, ¿no? Por lo tanto, ¿se puede matizar? Se puede matizar. En vez de haber quedado décimo, podríamos haber quedado noveno. No mucho más que eso. Asume que hay partidos que se jugaron mal, sí, muchísimos. Chile no, de hecho, creo que Chile no jugó tantos partidos bien, pocos, pasajes más que partidos. Respecto a esto de que no iba al estadio porque esto podía generar algún ambiente y todo, al estadio van prácticamente o han ido los entrenadores de la selección chilena antes y después. No me parece que no va, y este es un país donde le pueden decir algo en el estadio, sí, pero no, tampoco va a quedar una catástrofe cuando vaya al estadio. Eso no, habitualmente acá no ocurre, y no porque seamos particularmente civilizatorios, sino porque en realidad no pasa tanto. Y hay un punto, ¿no? Y acá no se trata de sacar al frente a los futbolistas ni nada, porque ellos verán por qué dicen las cosas y por qué no las dicen después. Pero quienes le sacaron la foto a Gareca de que no se trabajaba mucho eran los jugadores. Eso viene desde los jugadores del proceso selección, sobre todo quienes hacían la comparativa, sobre todo quienes tuvieron otros procesos, de que no se trabajaba, y esa foto se la sacaron al tiro. Y es más, no solo se la sacaron al tiro, sino que se lo comentaron al cuerpo técnico. Y algunos cambios hubo, pero no sustantivos, respecto a modos de entrenamiento, a rutinas de entrenamiento y a, digamos, intensidades de entrenamiento.
4: No, la gran pregunta es por qué funcionó en Perú y no funcionó acá. Bueno, porque no es que Gareca aplicó un modelo distinto en Perú, sí, y vino acá a flojear, digamos.
25: Carlos Bianchi fracasó en el Atlético de Madrid también, y en Boca, cierto, la recontra rompió.
4: Claro. Ahora, a mí me parece sumamente revelador cuando él dice que es uno de los puntos álgidos de la nota en este segmento de Rocío, cuando dice que él no cree en los microciclos.
25: Sí, sí.
4: Eso es muy revelador, sí, digamos. Sí. Porque en el fondo, él podría tener sentido su argumentación cuando él dice los jugadores del ámbito local, si después no van a jugar internacionalmente o por los puntos, no tiene sentido hacer los microciclos, viejo. Aunque, primero, en su periodo ya no existía el fenómeno de que el 90% de jugadores chinos estaban todos afuera. Había por lo menos un 30 o un 40 que eran del medio local. También te habla de una falta de experimentación, digamos, de buscar alternativas con jugadores del medio local, incluso con jugadores jóvenes, que en algún minuto te pudieran permitir tener alternativas, porque yo creo que esta es una ecuación básica. Tú tienes que tener tres jugadores por puesto. Aunque el jugador dos o el tres en determinados puestos estén lejos del nivel del uno, tú tienes que tenerlo, y hay un trabajo. Entonces, que él diga que no cree en los microciclos es muy revelador respecto de por qué después también se termina fracasando.
9: Danilo Díaz, habíamos apuntado eso, lo de los microciclos. Él enfatiza mucho que vivía en Chile y lo molesto que se nota también en la primera parte de esta conversación, Gareca, con que lo hayan tildado de vago acá en nuestro país.
14: Sí, eso es lo que más le molesta a Gareca. Y yo creo que el problema mayor estuvo en la Copa América de 2024 y en el partido con Bolivia. Yo creo que ahí se quebró y se rompió todo, porque él se da cuenta... Esa tarde que estábamos en el Estadio Nacional con Rodrigo Hernández al aire, y cuando yo le digo, Rodrigo, estamos eliminados, Rodrigo intentaba aferrarse ahí a la ilusión, y lo estamos fuera porque ¿de dónde vamos a sacar los puntos? ¿De dónde vamos a sacar los puntos? No teníamos cómo, porque el impacto de perder con Bolivia es mucho más que tres puntos. El impacto de perder con Bolivia en condición de local es que pierdes con el que le ganan todos. Más allá de que en las últimas eliminatorias Chile no le había podido ganar de local, o le había costado. Uh-huh. Le ganó incluso por secretaría. Entonces, ese impacto, ese golpe, Gareca lo sintió más aún con el fracaso en la Copa América. Porque él va con esos tres amistosos, que muchos se subieron a ese carro y creyeron que la cosa iba por ahí. Yo escuché versiones que hablaban de que Chile iba a pelear la Copa América después de esos tres amistosos, el amistoso con Francia, donde Mbappé jugó con bronceador, del partido con Paraguay y del partido con Albania. Y cuando Chile llega, no hace goles. Chile se vino de la Copa América sin hacer goles. Se juega mal con Argentina, que estaba en los parámetros, era un equipo que hacía un año y medio se había proclamado campeón del mundo, pero después viene ese partido con Bolivia. Entonces, cuando Gareca alude a que ya no podía ir al estadio, etcétera, claro, era porque la gente, porque el medio ya no soportó eso, y porque cuando se pierde con Bolivia... todos entendemos que estamos fuera, que no hay mucho más que hacer. Yo en lo que sí concuerdo que Chile mereció más en muchos partidos. No mereció perder en Asunción, incluso en el ciclo Berizzo también. No mereció perder en Asunción con Gareca. Mereció ganar en Perú. Mereció ganarle a Ecuador en Santiago. Al menos un punto con Brasil, porque recordamos esa jugada sobre el final que nos ganan en los descuentos. Al menos un empate en Santiago con Argentina. Claro, y Chile ya estaba eliminado, pero debió ganarle a Uruguay, fue superior a Uruguay, lo dijo Bielsa en la conferencia de prensa. No sé, claro, pero nos quedamos en el mereciómetro, y en ese mereciómetro no apuntamos a lo principal, y es lo que nos está complicando hasta el día de hoy. No tenemos gol. San Pedri sigue haciendo goles, es un argentino nacionalizado y va a cumplir 40 años. Entonces, ahí yo creo que hay un problema mucho más de fondo para no quedarnos en la anécdota. Y yo creo que lo hablaba con un colega, el mayor problema de Gareca fue que él no conocía la profundidad de la crisis del fútbol chileno y cómo era el jugador chileno. Y en lo que plantea Cristian Arcos, que es muy interesante cuando dice Cristian lo que pensaban los jugadores, porque el jugador chileno, quieras o no, se acostumbró a una metodología de trabajo desde la llegada de Bielsa. Bielsa, Sampaoli, Pizzi la mantuvo porque tenía el profesor, se me olvida, el uruguayo, que era muy buen PF, pero estaban en esa misma...
25: Richino.
14: Richino, Alejandro Richino. El profe Rueda también tenía una sistematización que los jugadores la iban llevando. Entonces, lo que ocurrió... Y después cuando viene Berizzo retoma lo que con ese mismo tipo de entrenamiento intenso, que el jugador chileno cree en eso, el jugador chileno siente que eso le da seguridad. Es distinto al futbolista peruano, que el futbolista peruano apunta a su técnica, a su manejo, y Gareca lo fue llevando ahí. Y lo otro también, que lo dijimos desde el día uno, Gareca tiene un equipo en la cabeza, ese es el 11 y ese es el que va a jugar. No sabíamos la formación de memoria de Perú prácticamente durante 8 años, 7 años, y él tenía un equipo en la cabeza. Por eso que él no cree en los microciclos. Y ahí yo creo que hay un error, porque tú puedes encontrar jugadores en esos trabajos, en esa variable. Pero él no cree, él dice, este es mi equipo, estos son los 11, estos son los suplentes.
15: Bueno, sobre lo que dice Danilo, también en gran parte de la conversación nos reconoce que la generación dorada, él se quedó con lo que vio al enfrentarlos con Perú, pero que el próximo entrenador tiene que tener un mayor conocimiento del medio chileno. Él no quiere reconocer que él no lo tuvo, pero sí deja entrever que él se había quedado con lo que vio más que con lo que estaba pasando. El siguiente fragmento que vamos a escuchar de la entrevista con Ricardo Gareca tiene que ver con nombres propios, con Arturo Vidal, con Ben Brereton, con Lucas Azadi,
14: muy bien,
15: con Carlos Palacios. Vamos a saber y tener respuestas, y de hecho, si me permiten, aquí me gustaría encender la alarma para los portales. Presten bastante atención porque creo que aquí hay una frase que podría dar hartos clics. Escuchemos al Tigre Gareca.
16: Ricardo, y en su proceso hay dos imágenes, la de Vidal, que mantiene que lo tuvo que haber convocado antes en su proceso.
17: Puede ser, o sea, con Arturo puede ser que lo haya tenido que convocar antes, pero esto, dentro del análisis, veíamos que había muchachos que habían tenido un buen rendimiento. Bueno, era tratar de que agarren confianza, de respaldar, pero puede ser también que Arturo, que Vidal, puede ser que era un muchacho que podía haber sido convocado antes. En eso, por supuesto que tengo la autocrítica suficiente de poder aceptarlo, ¿no?
16: La otra es de Ben Brereton, cuando sale ahí en Bolivia. De hecho, la imagen siempre fue que él se pone a llorar y después no aparece más en su proceso. ¿Y qué es lo que reflexionaste acerca de eso?
17: Bueno, Ben me parece un delantero interesante, es discutible, ¿no? O sea, yo no voy a empezar a analizar al jugador, viste, minuciosamente, porque, viste, no me corresponde, viste. O sea, a mí me gusta conservar, no meterme en hablar demasiado en eso. Yo creo que Chile podía subsanar el hecho de que estar o no estar, contar con él o no contar con él, no hay problema. O sea, podía haber sido, puedo haber sido responsable en cuanto a esa. Creo que también hay un rendimiento que no fue lo suficientemente eficaz de parte de él, de parte mío, en cuanto al respaldo que necesitaba el jugador, de parte del jugador en cuanto al rendimiento que tenía que haber tenido en la selección. Bueno, ¿me pudo haber equivocado yo? Sí. ¿Pudo haber tenido un rendimiento deficiente el

0: rendimiento físico, porque hoy en día es importante, de actitud, sumada a la técnica que tiene él, es un jugador con un potencial importante que, lógicamente, después el chico hay que sentarlo, hablarle, conocerlo. Entonces era importante que él, bueno, nosotros lo que intentamos que después se empiece a afianzar en la U. Lo que pasa es que en la U no jugaba, ¿viste? O sea, le costaba jugar. Entonces, al costarle jugar, un poco lo fuimos sacando para meternos en la cabeza con otro muchacho, pero nunca me lo saqué de la cabeza. Yo, viste, lo que esperaba que tuviera minuto en la U, viste, porque por algo el técnico lo convoca en la selección. Pero bueno, veíamos que no tenía mucha cabida en su club, pero siempre lo tuvimos en la cabeza, viste, porque son jugadores que talentosos, es joven, reunía físicamente las condiciones y encima era talentoso también. Bueno, a esos jugadores nunca hay que perderlo de vista.
1: ¿Qué pasó con Carlos Palacios? ¿Que por qué no se habrá afirmado todavía en Boca, acá en el fútbol argentino? A usted le tocó también un episodio polémico con Palacios.
0: Palacios es un jugador, es un chico que, viste, ¿quién puede negar las condiciones futbolísticas de Palacio? ¿Viste? Tiene todo. Es poco el conocimiento que yo tengo de él porque hablé muy poco con él. Y de golpe, viste, renuncia a la selección por problemas personales. La duda que nos invade cuando vemos estos jugadores de esta característica es si es un muchacho inteligente o no, ¿me entendés? Y uno cuando habla de la inteligencia es saber el lugar donde uno está. Si uno está en Colo-Colo, demanda una exigencia total por el club, por la magnitud del club. Si uno está en Boca, demanda una exigencia total. Cuando uno dice una exigencia total, una exigencia de cumplir los horarios, saber que está en lo máximo de lo máximo. Entonces, cuando vos estás en lo máximo de lo máximo, te demanda lo máximo también. Entrenarte, enfocarte, vivir para el fútbol, es lo prioritario. Todos queremos triunfar, ¿viste? Triunfar con las costumbres de cada uno. Ah, no, a mí me gusta levantarme o me gusta ir a tal día o me gusta hacer... No, cuando uno triunfa o cuando uno va a algún lugar, rápidamente se tiene que adaptar a las costumbres del lugar donde está. Y tengo que saber dónde estoy parado. Si estoy en el máximo, en el equipo más grande de un país, viste, demanda una exigencia del 100% en todo. No puedo asegurar que sea así porque no lo conozco, viste. Pero esta clase de jugadores, sin lugar a duda, bueno, son jugadores muy importantes, muy talentosos, pero que muchas veces terminan desperdiciando ese talento que tienen. ¿Por qué? Porque por ahí no hay la inteligencia suficiente para esta clase de equipo, ¿no?
1: ¿Usted ve que a veces se pierde un poco esa hambre de defender la camiseta de su país?
0: El chileno es bastante particular. A mí me ha tocado, que yo no voy a hablar en el caso de muchachos que, llegado el momento de convocarlo, me han dicho que no. Y esto es algo, viste, que a mí me llamó poderosamente la atención, viste. Es una experiencia en mi vida, fue una experiencia haber dirigido Chile.
2: No me fue bien.
0: Me fue muy mal, lamentablemente, pero ha sido una experiencia importante para mí, viste. De ninguna manera la tomo como negativa. Sí, es una experiencia que no solamente a Chile le costó, a mí como entrenador también me cuesta, en lo deportivo, viste, porque yo tenía una posición también como técnico. Lo arriesgué demasiado también para todo esto, para consecuencias complicadas también. Tiene que darse cuenta dónde está. Representar a una selección es el 100%, no es el 60, el 70 o el 80, o no es una vez voy, otra vez no voy, ¿viste? No, es estar siempre al 100% de mis posibilidades.
3: Lo anticipaba bien Rocío Ayala, potente este bloque, la misma ronda de tenores, arrancamos con el que más sabe.
4: Sí, interesante cuando dice que hubo, él lo pluraliza, ¿no? Que hubo muchachos que le dijeron que no a la convocatoria. Yo recuerdo el caso de Charles Aránguiz, por ejemplo. Pulgar habría que revisar el caso de Pulgar también.
1: Isla después también Isla. Se fue.
4: Claro,
1: siguiendo.
4: Claro.
5: Y Palacio, que se claro. Detiene.
4: O sea, es una cuestión que probablemente él, como argentino, siente que en otras latitudes no ocurre. Y no deja de llamar la atención, porque estos tres jugadores, por ejemplo, podrán tener o habrán tenido razones fundamentadas, digamos, razonables, pero terminaron diciendo que no a la selección. Y respecto del 1-1 que hace en el caso de Vidal, de Brereton, de Asadi y de Palacio, interesante, y una radiografía. No es que uno vaya a coincidir 100% con él, digamos, porque yo creo que en el caso de Brereton, Gareca lo maltrató, digamos. O sea, no tuvo la capacidad de líder de poder administrar a un jugador en un puesto, además.
3: De alguna manera lo reconoce, me parece.
4: Sí.
3: Alguna manera lo reconoce.
4: Claro, pero a medias, ¿sabes? Porque dice, puede haber responsabilidades compartidas, ¿te das cuenta?
3: No, él dice, yo tal vez me equivoqué, pero él podría haber tenido mejor rendimiento.
1: Bueno, al no respaldarlo lo suficiente.
4: Claro,
1: dice.
4: Claro. Lo reconoce a medias, digamos, pero convengamos que lo maltrató. Además, maltrata a un jugador que, o sea, se pega flor de pique, que está súper comprometido, que tú podrás decir... Pucha, no es el 9 que necesitaba Chile, pero un jugador

0: con físico europeo, que por la banda te
1: porque servía. No es nueve.
0: Porque no es nueve, además, exactamente.
2: Y además entonces, lo dice
0: ese desprecio a mí me molestó mucho.
2: Lo dice el Tigre, además, con ese eufemismo tan propio, ¿no? Porque cuando dicen, es un delantero interesante, en el fondo Danilo no está diciendo nada. O está diciendo que no es un delantero que a él le guste.
3: Lo mismo si está, dijo, si está o no está.
0: Tampoco había abundancia.
4: Está diciendo que no le gusta.
0: ¿De dónde estaba la abundancia?
1: No le gusta.
4: Claro. Nunca le gustó.
2: ¿Qué destaca usted de esta segunda parte de la entrevista, Danilo?
1: Las declaraciones sobre Palacio.
2: La frase es, textual, ¿es un muchacho inteligente o no?
5: La duda que tengo es claro, si es un inteligente claro. O no.
1: Claro, pero después lo contextualiza y lo explica por qué. Y ahí es donde uno empieza a entender por qué a Palacio no le ha ido bien. Claro, porque es tú tienes que entender dónde estás. Estás en Boca, estuvo en Colo-Colo, al 100, tú tienes que rendir al máximo. Y cuando habla de los futbolistas que renunciaron a la selección, a mí me parece que yo no sé si Arangui renunció, yo creo que Arangui estaba lesionado en ese momento.
0: Sí, se excusó.
6: Más que renunciar.
5: Estaba con problemas familiares. Sí, más que estaba en Brasil
4: claro,
5: todavía.
4: Tampoco fue que renunciaran permanentemente, no. Sino que eran partidos con claro. Combinaciones puntuales.
1: Que pero, estaban con claro. Alguna complicación, jugadores que no venían bien. Pero aquí también, él cuando dice... un entrenador que conozca algo más del medio, claro, porque el problema de Gareca fue que él no conocía los jugadores del medio local, si ese es el punto. Ahora, yo también cada vez que me acuerdo me da más rabia.
4: Pero
1: cuando se va a Berizzo, nosotros teníamos 5 puntos igual que Paraguay.
2: Sí, señor.
1: Estábamos con los mismos 5 puntos, o sea, aquí una mala... Es que a lo mejor Alfaro no era lo que nosotros necesitábamos, porque como medio futbolístico, como la hinchada, el medio periodístico, tiene de pronto otra idea de juego. Por eso que en ese momento la gerencia de selecciones, estaba Rodrigo Robles, con el que intentan llegar a un acuerdo es con Gabriel Milito, que había estado en O'Higgins de Rancagua y que uno lo observó después en su carrera en Argentino Junior, todo lo que hizo, y pasa al fútbol mexicano, está mucho más en la línea... de esos entrenadores como Gustavo Álvarez, como todos estos técnicos que han ido en el último tiempo, o técnicos, por ejemplo, como Mario Salas. Mm. Mario Salas, que le fue muy bien en el fútbol chileno, después va a Colo-Colo, no camina. Sí. Pero son entrenadores que el jugador chileno se siente seguro con esa metodología de trabajo.
2: Vamos a dejar pendiente la opinión de Cristian Arcos. Tercera y última parte de esta entrevista que va a estar en detalle y completa en ADN.cl, me imagino.
5: Sí, está los 40 minutos. Seguramente vamos a ver si es que por la plataforma de YouTube la vamos a poder poner íntegra, pero está el video completo para que ustedes vean los rostros, todo, cómo lo iba contando, las consultas también completas.
2: Claro, la gestualidad también dice mucho, ¿eh?
5: Claro, ahí cuando se toma su cortado.
2: Se manda casi un tiempo completo con Gareca, 40 minutos.
5: Sí. Interrumpimos ahí el descanso del día libre para estar con Ricardo Gareca.
2: Oiga, ¿en esta parte viene o ya lo insinuaba el técnico argentino del poco apoyo a la NFP?
5: En esta parte viene, porque vamos a hablar del futuro. ¿Qué es lo que necesita Chile, ya que ahora cerramos completamente el capítulo Ricardo Gareca? En su opinión, ¿qué es lo que necesita? Recordemos que él fue el primero en que, después de muchos años, invita a Pellegrini, a Juan Pinto Durán, tiene una relación cercana, lo fue a ver a Europa en su momento. Entonces, ¿qué es lo que necesita La Roja? Y también, ¿qué es lo que vivió él con la dirigencia? Porque sabemos que ese es un punto clave para que hoy Pellegrini todavía no esté dirigiendo nuestra selección. Así que escuchemos este último fragmento sobre lo que tiene que hacer ahora la selección chilena para volver a un mundial en 2030.
7: Yo creo que sería el indicado de hace mucho tiempo, ¿no? No sé cuál es la razón, teniendo en cuenta a un técnico de primer nivel, como es el ingeniero, han pasado los años, han pasado ciclo, han pasado proceso, y él no ha dirigido la selección de Chile, siendo no solamente el mejor técnico de Chile, sino de los mejores técnicos que a mí me ha tocado ver. O sea, yo soy un técnico que me gusta la forma de él, me gusta la forma de dirigir de él, lo tengo como referente a él, viste, de los técnicos mundiales que a mí me gusta, es un técnico que siempre me ha gustado, ¿no? La forma de ser de él, la forma de dirigir de él. Pero bueno, tendrá que haber muchas cosas de todo esto, ¿no? Pero me parece que es un técnico ideal para la selección, ¿no?
5: Pellegrini, al menos las razones que se dan de manera extraoficial es porque esta administración es un poco desordenada, porque el fútbol chileno tiene ciertos problemas de estructura, hoy estamos en un proceso de separación de la federación con la NFP, con lo que se encontró, ¿cómo vio nuestra casa?
7: Hay un momento en la cual, si bien el escenario por ahí a lo mejor puede ser complicado porque hay una demanda de resultados, de los medios presionan, también hay un momento en la cual la dirigencia tiene tiene que, por sobre todas las cosas, respaldar. Cuando uno habla de respaldar, el respaldo tiene que ser absoluto. Lo que yo he notado que puede haber una influencia muy importante de los medios, y en ese aspecto es muy importante que los dirigentes tengan claro en un futuro, cuando vayan a contratar o cuando vayan a respaldar a un técnico, bueno, que ese técnico tenga el respaldo necesario. Y cuando hablo del respaldo necesario, es el respaldo necesario, absoluto. Eso llega.
5: Eso en su caso no pasó finalmente.
7: A mí me hubiese gustado que de pronto en algún momento se salga a hablar y va a decir, no, Gareca va a continuar, o Gareca es el técnico que elegimos para el siguiente proceso. Que trabaje tranquilo, como en algún momento me lo dijeron. Cuando pasa una cosa de esta, hay una tranquilidad y digamos que hay una resignación del periodismo también, porque hay un técnico que es sostenido y hay un técnico y hay un proyecto. ¿Por qué? Porque se cree, porque se puede desarrollar una idea futbolística. Lógicamente hay una resignación por un lado y hay una tranquilidad por otro lado. El jugador percibe que el técnico está firme, que va a haber un proyecto. El jugador percibe que va a haber una idea futbolística en la cual se puede desarrollar. Cuando no hay un mensaje de sostenimiento, solamente es partido tras partido, en este proceso de selección es fundamental.
5: ¿Pero usted se encontró con un proyecto?
7: Yo lo que he notado en la selección es que Berizzo se fue por su propia cuenta, yo me fui por mi propia cuenta. Una cosa es que el técnico se vaya de su propia cuenta y otra cosa es en la cual, no, acá se ha puesto un proyecto, este es el técnico y de acá nos vamos hasta donde se termine el siguiente. A los jugadores, más que nada, hay que meterle una idea futbolística. Los jugadores no están en las mejores ligas, los jugadores necesitan un respaldo. Chile necesita iniciar un proceso de construcción, de convencimiento, de desarrollar una idea futbolística. Yo no veo en Chile que aparezca una generación como la que apareció hace varias décadas. Hay que tener paciencia, hay que desarrollarla y hay que trabajarla. Por arte de magia no va a aparecer, sino que va a aparecer con un técnico con firmes convicciones, que desarrolle una idea futbolística, que descubre cuál es el talento del chileno, cuál es la idiosincrasia del chileno y qué le asienta bien al chileno.
5: A usted le tocó también convivir con Nicolás Córdoba, que estaba él en las inferiores, hoy día él es el interino, ha sido un interinato desde que usted se fue. Primero, ¿qué le parece esa situación de que Chile aún no defina al nuevo entrenador y cómo vio también trabajar con Nicolás Córdoba?
7: Eso va a tener que definir, la dirigencia va a tener que definir al técnico. Y Nicolás Córdoba a mí me pareció un muchacho con un gran conocimiento del fútbol chileno, ¿no? Así que yo lo conocí ya porque él dirigió allá en la U, dirigió en Universitario. Tuvimos varias charlas, yo siendo técnico de la selección peruana. Así que bueno, técnico que tenga un conocimiento del fútbol chileno, falta el respaldo y bueno, que la dirigencia crea que él es el indicado para todo esto, ¿no? Yo más de ahí no puedo opinar, ¿no?
5: ¿Qué es lo que tiene que hacer Chile hoy para ya dejar de ver el Mundial por la televisión?
7: Cada vez hay más, mayores posibilidades, ¿viste? Porque cada vez, no es como ahora este proceso que me tocó vivir a mí, ¿viste? Era cada vez menos, pero ahora hay cada vez más. Entonces, esto es algo importante para tener en cuenta. O sea, yo no dudo de la capacidad del juego chileno, la verdad. Yo te tengo que hablar, más allá de la experiencia que en lo deportivo me fue mal, yo creo mucho en la capacidad del jugador chileno. Bueno, es tratar de encontrar el técnico ideal de lo que crean conveniente para el jugador, ¿no? Y que sobre todas las cosas el jugador chileno se convenza de que es una etapa en la cual tiene todo el potencial para poder volver a clasificar, ¿no?
4: Sí, yo pensaba que Gareca andaba algo perdido en algunas cosas y ahora lo confirmo, digamos que andaba más que perdido en algunas cosas. Cuando habla de que la generación dorada no surge de manera espontánea, estamos todos de acuerdo, y ahí descubrió el agua potable, digamos. O sea, no es algo que venga desde ahí. Necesitaba respaldo Gareca. Gareca se quedó hasta que matemáticamente Chile quedó décimo en la clasificatoria. No fue que partido a partido, no, se quedó hasta que matemáticamente Chile quedó fuera, y eso ocurrió en la penúltima fecha contra Bolivia, y después se jugó el partido contra Uruguay y Chile ya estaba no solo fuera, sino que estaba último, ¿no? Él en un momento dice, yo necesitaba un respaldo para seguir en otro proceso. Saliste último, 10 de 10, y esperabas un respaldo. Ayuda un poquito a ese respaldo desde otra medida. Compararse con la situación con Berizzo no corresponde, porque no se parece en nada a la situación con Berizzo. No se parece cómo actúan, no se parece a cómo se fueron y no se parecen tampoco los resultados. No, Berizzo se fue por mi cuenta y yo también. No, Gareca no se fue por su cuenta. Eso no es cierto. Gareca se fue porque salió último.
2: De lo que entiendo, Rodrigo Hernández, habla Gareca como de una dirigencia influenciable, ¿no? Por el medio, por el
0: es
2: periodismo.
0: Muy probable,
2: y que
0: sí.
2: No sintió tal vez ese respaldo, ¿no?
5: Y que puertas que... adentro le decían algo y después afuera no era el
0: claro,
5: mismo mensaje.
0: Claro, claro, claro. Ahora el respaldo se gana y se gana no en función de lo que diga la gente afuera, ni el termómetro de las redes sociales.
4: No,
0: se gana con resultados, ¿no? Y se gana con la adhesión de los jugadores. Y yo creo que eso también lo perdió. Porque en el caso de Berizzo, los jugadores, tú le preguntabas a los jugadores por Berizzo, primero cuando rajaron a Berizzo, todos los jugadores lo lamentaron. Tú le preguntabas a los jugadores cómo entrenaba Berizzo y todos te hablaban muy bien.
4: No es comparable
0: de,
4: en nada, en nada es comparable.
0: Otra cosa es el rendimiento. Chile tenía un 33, un 34 con Berizzo y yo creo que eso en algún sentido lo perjudicó, pese a que no se consideró lo bien que jugó, creo yo, Chile también en los
2: se consideraba lo amistoso, Rodrigo.
0: Bueno. Pero
1: independiente. Y hay un problema en el medio, ¿eh?
0: No son procesos comparables.
2: Oiga, Pellegrini entonces, según Gareca, Pellegrini, selección chilena, y el futuro del Tigre, ¿qué indica? ¿Quiere seguir dirigiendo?
5: Bueno, él está haciendo un programa de streaming.
2: ¡No me diga!
5: Sí, él está...
4: Figura de streaming ahora, el Tigre.
5: Figura de streaming, sí.
2: ¿Cómo lo busco? ¿Dónde lo encuentro?
5: De hecho, él va a Perú.
2: ¿A solas con el Tigre? ¿Cómo se llama? No, ya.
4: Cuidado.
5: Va a Perú a hacer el programa El Tigre.
2: Fantástico, ya.
5: Sí, ya busco el nombre porque en realidad venía llegando de Perú, se había terminado después de...
0: ¡Caigo yo! ¡Caemos todos!
5: La sustancia de Gareca.
2: Ya,
5: súper bueno.
2: Hay que buscarlo. ¿Algo para el cierre, Rocío?
5: Sí, porque a las 20, como es larga la entrevista, también podemos dejarle un cariñito al hincha azul.
2: Sí, sí, sí.
5: Porque Ricardo Gareca dirigió a Fernando Gago.
2: Ah, claro.
5: De hecho, una de las cosas que me preguntaba fuera de micrófono era cómo estaba él.
2: ¿Cómo le va Fernando?
5: No, por el tema del infarto. Sí. Él se enteró y estaba preocupado. Claro. Entonces nos comenta un poco cómo fue dirigir a Fernando Gago, también Vargas, la llegada de Lichnowsky ahora a nuestro país. Así que hay un segmento azul también profundizando más de Lucas Azadi con Ricardo Gareca y más de la generación dorada, que es otro de los temas, pero en general les diría que esto es lo grueso de esta entrevista.
2: Me confirma Carlos Madariaga. Que una vez terminado esta edición de día viernes de los tenores.
4: Tranquilidad.
2: Con esta nota, con esta entrevista exclusiva de Rocío Ayala con Ricardo Gareca, hablando para un medio chileno. El video completo va a estar en el canal de YouTube.
4: Bien, Carlos Madariaga.
2: Para que usted no se desconecte.
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2: En el canal de YouTube de ADN, la entrevista completa de Ricardo Gareca con ADN. Muchas gracias, Rocío.
5: Adiós, que estén bien.
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3: La fecha 19 del campeonato en primera arranca a las 7 de la tarde. La U de Conce frente a la Serena va a dirigir. El referí será... el señor José Cabero.
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3: Bueno, marcábamos también lo que está ocurriendo en el fútbol del ascenso. Mañana con todo, fecha 21, arranca con Rangers y Magallanes. Pero como terminó anoche, la fecha 20 del ascenso, anote. Cobreloa 35, Wanderers 34 y mañana serán 134. Y luego están Antofagasta, San Marcos de Arica, Puerto Montt, parte de los candidatos se la ve.
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3: ¿Se acuerda de Marcelo Larrondo?
2: Bueno, por supuesto, claro.
3: Que jugó en River y en algún minuto vino lamentablemente lesionado a O'Higgins.
4: La calera.
3: 37 años, vuelve al fútbol, pero para jugar en una Liga Regional Amateur de Mendoza. ¿Cómo se llama el equipo? Va a estar para el 11 de Manolo.
2: A ver, a ver.
3: El Sportivo La Consulta.
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3: Bueno, marcábamos también Nueva Zelanda. Anote, Nueva Zelanda. Atento, Nueva Zelanda. Ha decidido retirar el apoyo a Gianni Infantino, es otro de los equipos que, o federación derechamente, que se bajan de apoyar al actual presidente de la FIFA.
2: Claro, porque tempranito nos enterábamos del retiro del apoyo también de la gente de Irlanda.
3: También, Irlanda se bajaba, otras selecciones también que se van
4: ahora
3: bajando.
4: Sí, ahora sí.
3: De cara a lo que está ocurriendo con Gianni Infantino.
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8: Colo Colo, Colo Colo.
2: Oiga, lo escuchábamos en titulares, Tomate Alvarado, Colo Colo a Ñuñoa, ¿es cierto eso?
9: Bueno, a ver, Carlos Tenores, ¿cómo están? Buenas tardes. El Estadio Nacional está reservado. Esa es la figura que tiene en estos momentos la parte de los dirigentes del cuadro del Cacique, porque están preocupados por el terreno de juego del Estadio Monumental. Hay una zona del recinto de Macul que ha sido intervenida prácticamente porque están trabajando. Estamos hablando del sector de Cordillera, sector norte, principalmente esa es la zona. A ver, alguien me explicaba, si la cancha, si el partido fuera hoy, se podría jugar porque está bien, es el 95% está en buenas condiciones. Ese 5% que es parte del terreno de juego está muy, pero muy complicado. Pero ¿cuál es el punto principal del campo de juego? Acá están preocupados por las próximas precipitaciones. Y es ahí es el temor si va a aguantar o no, porque no está absorbiendo bien el terreno de juego y se puede transformar en una complicación para el día domingo. Por eso finalmente Blanco y Negro decide arrendar o decide reservar. Quiero decir, ese es el término, el Estadio Nacional, y ver si aguanta o no el campo de juego. Recién mañana se va a tomar una determinación, esperando las precipitaciones también acá en la región metropolitana. Esto dijo el presidente de Colo-Colo de Blanco y Negro, Aníbal Mosa.
10: Estamos trabajando a full en la cancha, estamos trabajando a full, se está trabajando.
11: ¿Pero llega o no llega?
10: Yo creo que vamos a llegar, pero igual tenemos un plan B ahí bajo la manga.
12: ¿A nivel Estadio Nacional, no?
10: Tenemos un plan B, muchachos. Mañana, bueno, mira, hay un equipo de trabajo que está monitoreando esto permanentemente. Desde hace 4 o 5 días tenemos turnos 24 horas, está Jaime Pizarro metido en el tema, está Daniel Morón, están los cancheros, está la gente, estamos todos abocados a eso. Así que yo creo que de aquí a mañana sabremos más o menos cuál es la situación definitiva. No le puedo dar una nota, muchacha. Mañana, bueno, mira, hay un equipo de trabajo que está monitoreando esto permanentemente.
2: Colo-Colo dice, Aníbal Mosa tiene plan B, dependerá de la intensidad de las lluvias que están anunciadas para esta noche, Tigre Cruces, y mañana.
3: Hay parte del diagnóstico y también de la planificación de Colo-Colo que está marcado. Por ejemplo, para hoy en la noche, Carlos dice cubierto y chubascos aislados.
2: Ya.
3: Para mañana es cubierto y chubascos débiles.
2: Ah, entonces.
3: En hora de la noche. En hora de la noche es nublado y chubascos aislados.
2: Ya.
3: Y ya el pronóstico del tiempo el domingo dice chubascos aislados y lluvia muy débil.
2: Pero chubascos aislados todo el rato. Ya. En agosto llueve de repente. Ahora, en una de esas, Cristian Ávila, Cristian Alvarado.
3: Sí.
2: Siempre está. Oiga, pero es que.
3: Es que por los problemas, Ávila. Sí, no, Ávila. Siempre, no, siempre sí, mucho problema.
2: No, yo estoy como el Tigre Careca, hago la autocrítica también.
13: Parece que te equivocaste.
2: Sí, sí. Alvarado, tomate.
4: Ávila está metiendo magia negra.
2: Está el plan B, está ese 5%, pero en caso de que Colo Colo se tenga que mover al Nacional, serían dos partidos consecutivos ahí en esa cancha.
9: Exactamente, porque el próximo compromiso ahora en todo caso sería en condición de visitante, porque tiene que enfrentar la próxima semana, visitar a Universidad de Chile en el superclásico del fútbol chileno, pero alguien me decía, vamos a hacer todo lo posible para jugar acá en el Estadio Monumental, por eso están trabajando 24/7, porque además significa mover todo una operativa, ¿no?, para trasladar este recinto, entendiendo incluso que acá en el Estadio Monumental esperan, Carlos Tenores, 40.000 personas para el día domingo, prácticamente ya todo vendido, todo agotado para el duelo frente a O'Higgins de Rancagua.
2: Ya, ¿y novedades con respecto al equipo para enfrentar a O'Higgins?
9: Sí, a ver, hoy día sigue trabajando, mañana define en todo caso el equipo, el técnico Fernando Ortiz. Seguramente la única novedad y lo que ha venido mostrando en cancha es Diego Ulloa, que retoma la formación titular. Gabriel Maureira en portería, Arturo Vidal, Jonathan Villagra, Joaquín Sosa en el bloque defensivo, Jason Rojas por la derecha, Tomás Alarcón, Víctor Felipe Méndez, Diego Ulloa por el costado izquierdo, como lo mencionábamos, Álvaro Madrid, Maximiliano Romero junto a Leandro Hernández. Ese debería ser el equipo. De hecho, ya está tomando mucha importancia, por ejemplo, Iván Román. En la práctica del día de ayer, Carlos Tenores, por ejemplo, hubo un momento donde sale del equipo Arturo Vidal y es reemplazado por Iván Román en estos movimientos que está haciendo el técnico Fernando Ortiz. Otra novedad importante, Javier Correa también ya está a disposición del técnico de Colo Colo.
2: La gente va a pensar que esto está galleteado, Alvarado. Pero no está galleteado.
9: Dígame.
2: Usted ya sabe lo que le voy a preguntar a continuación, ¿no? Esto es pura telepatía. Usted sabe, usted ya me conoce. Usted sabe lo que le voy a preguntar
0: de inmediato. Yo también lo sé.
9: A ver. Porque es que después tengo que decir algo. Pero
2: usted tiene que saberlo. O sea, no me haga, por favor, decirlo al aire. Rodrigo, usted tiene que... Tomate tiene que saber lo que...
9: ¿Me puede sorprender o no?
7: ¿Y Bocinha?
2: Entra en la citación Bocinha, ¿no? Es lo que quiere saber el conductor de este programa y todo el público que nos está escuchando.
9: A ver, la citación va a ser el día de mañana. Si me la tengo... Chupete, hombre. Si me la tengo que jugar...
4: Juéguesela.
9: Y porque uno va preguntando por aquí, por allá, todo este movimiento... Todo indica que Bocinha tendrá que seguir esperando. Ya. No está o no estaría siendo considerado para el partido ante O'Higgins de Rancagua. Y acá uno vuelve a preguntar y uno dice, bueno, ¿cuándo es el día? A ver, todo apunta que va a ser ante Unión Española luego del clásico, el partido donde va a lucir por primera vez como titular seguramente Bocinha. A propósito, y lo último antes de terminar... Carlos Tenores,
2: ¿sí?
9: Tiene que ver principalmente estas declaraciones de Aníbal Mosa, fue en el marco de la presentación de la nueva rama para deporte, fútbol para ciego, hoy día en el Estadio Monumental, muy linda bien. Iniciativa, actividad acá, estuvieron en el recinto de Macul, la actividad se hizo en el Hall Central, y fíjate, Carlos, que me llamó mucho la atención, porque dentro de los jugadores seguramente te va a llamar la atención y les va a llamar la atención a nuestros auditores.
2: A ver, a ver.
9: Cristian Valenzuela.
2: Yeah.
9: ¿Se acuerdan? Sí, histórico pues, deportista paralímpico, ganador.
4: Paralímpico,
9: exactamente. Bueno, integra el plantel de fútbol ahora de Colo-Colo, de fútbol para ciego.
2: Felicitaciones por eso. Se comunica el abonado de Colo-Colo con los Tenores, por supuesto, para recordarnos que la última vez que pasó eso, en caso de confirmarse que finalmente el partido de Colo-Colo con O'Higgins se juega en el Estadio Nacional, si la memoria no me falla, habrá sido cuando Colo-Colo jugó contra Limache. ¿Te acuerdas un partido en Ñuñoa contra Limache? Bueno, este amigo nos comparte que la última vez que pasó eso, la experiencia fue horrible. A los abonados nos tiraron al codo norte, sin venta de alimentos ni bebidas, malos
9: pero
2: accesos,
9: hay un espero ahí.
2: Baños horribles, pésima experiencia. Ciérrelo, Tomate.
9: Claro, es verdad, y estás en lo cierto, Carlos, pero ese partido ya estaba anunciado con mucha planificación, no fue tan repentino. Acá Colo-Colo ya tiene prácticamente todo vendido, obviamente pensando que se va a jugar en este recinto. O sea, después hacer todo un cambio seguramente va a generar más de algún inconveniente, no es tan fácil seguramente, pero bueno, es la alternativa, el plan B. En esa oportunidad, el partido ya se había anunciado con mucha anticipación que se iba a jugar en el Estadio Nacional ante Deportes Limache.
2: Bueno, menos mal que se había anunciado con anticipación, la experiencia fue horrible. O sea, eso agrava la falta, pues, hombre. De acuerdo al testimonio de este auditor, ¿o no? Ya. Sí. Tomate, que pase un lindo fin de semana.
9: Abrazo grande, que pasen bien. Nosotros seguimos aquí en Macul.
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3: Bueno, tenemos una información que hemos recogido y es de ADN y lo vamos a hacer con mucha responsabilidad porque desde ayer, bueno, durante toda la semana la hemos reporteado, pero es el minuto hoy. Ha llegado hasta la mesa de trabajo de que la situación en Colo-Colo está muy difícil respecto a los trabajadores del club. Hay varias informaciones, hay varios relatos desde lo anónimo, porque también al mismo tiempo hay responsabilidad y temor de perder el trabajo, y esto es en relación a malos tratos en varios aspectos y específicamente en varias zonas del Estadio Monumental, de gente que ha dado a conocer a ADN de malos tratos por parte de la Gerencia de Administración y Finanzas del club.
2: Ahí está radicado el problema, Gerencia, Administración y Finanzas.
3: Sí. Hay algunas personas, en este caso voy a decir mujeres, que han llegado a cuadros de cuadros nerviosos bien potentes respecto al maltrato en el día a día, con extensas jornadas, sin pago de horas extras, inconvenientes en el fútbol joven, varios asuntos que hoy están siendo muy complicados. Algunos trabajadores que incluso durante la semana habían pensado en paralizar las labores en el Estadio Monumental, pero que han dicho que por el compromiso que tienen por la institución van a seguir adelante en sus tareas, pero es de muchísima preocupación el trato que están viviendo trabajadores al interior del club.
2: Bueno, a tomar nota, Rodrigo Hernández, y para eso también existe ahora una normativa.
0: No, por cierto, están las herramientas y bueno, si es que la gente de Colo-Colo está escuchando, que es muy probable que así ocurra, digo, de la administración de Colo-Colo, se puede abordar el caso y se pueda subsanar a la brevedad.
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3: En medio de la preparación para la Copa del Mundo, la Roja Femenina Sub-17 cayó 3-0 ayer frente a Canadá el domingo, 20 horas. Jugará frente a Estados Unidos.
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3: Hace 6 años, ¿sabes qué ocurría en las Champions?
2: Me encantaría saberlo.
3: Un Barcelona 2, Bayern Múnich 8.
2: En pandemia.
3: En pandemia, señor. Estaba Arturo Vidal en ese partido.
2: Sí, señor. Ay, qué paliza.
4: Conflict de técnico del Bayern Múnich.
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3: Que se escuche fuerte y claro. Gran seguidor de los tenores en el sur del país. Hoy de cumpleaños en Villarrica. El abrazo para Andrés Hidalgo.
2: Vamos a hacer feliz cumpleaños, Andrés. Feliz cumpleaños, Andrés Hidalgo. Vamos a hacer la pausa. Al regreso, quiero escuchar a los tenores, quiero escuchar a Danilo desde Argentina, a Rodrigo Hernández, a Cristian Arcos, a propósito de lo que ha ocurrido en las últimas horas en el Ministerio del Deporte, algo de la Universidad de Chile, por supuesto, saber de Azul Azul y su momento, y en este día viernes tan especial, tan informativo, con el concurso aún pendiente para ganar entradas dobles para ver esta noche, No Te Va a Gustar, en el Teatro La Cúpula del Parque O'Higgins. Ustedes pueden seguir participando en el 85-21-23-60. Además, el 11 de Manolo.
4: Ajá. Voy a faltar.
2: Una maravilla.
11: Espérense. Una pausa y luego regresamos.
2: Y quería ver la temática de un semanolo, pero la dejamos en suspenso. La pausa y volvemos. Bueno,
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2: Entramos un poquito más tarde al horario de los tenores en este día viernes, precisamente por lo que ocurría en La Moneda. Un nuevo ministro del deporte, la salida de Natalia Ducó. Danilo Díaz, tu comentario, tu impresión sobre esto.
1: Lo que empieza mal acaba mal, no hay duda sobre eso. Natalia Ducó, por el dopaje positivo, estuvo 3 años sancionada, jamás debió haber sido la ministra del deporte. Me parece que hoy día las palabras que escuchábamos en los titulares la excusa, el argumento que entrega el presidente de la República, José Antonio Kast, me parece pueril. No me parece que corresponda a la altura y a la estatura de un primer mandatario. Es de las declaraciones más pobres que yo he escuchado desde que tengo uso de razón de un presidente de la República. Cuando uno asume un cargo en la administración pública, más aún cuando uno es ministro de Estado, subsecretario, uno sabe cuáles son las obligaciones. Están escritas, están en el estatuto administrativo, pero además están en la prudencia, en el sentido y en la dignidad del cargo. Sí. Acá se ha maltratado al deporte, lamentablemente.
0: Sí, yo creo que después del caso de Mara Cedini, de pronto el presidente le quiso hacer un gesto de salida a Ducó y también hacer una suerte de blindaje, digamos, a través de ese gesto para evitar cualquier declaración posterior o, digamos, ruptura de códigos, ¿no? Porque, o sea, después de lo que pasó con Cedini, probablemente en el gobierno quedaron bastantes saltones, ¿no?
2: Claro, la nota en sin filtro de Natalia Ducó, dices tú.
0: Digo yo, es que lo que pasa es que lo que ocurrió fue realmente sin precedentes con Cedini. A mí me parece que acá también, del punto de vista ya en lo más fino, es un triunfo político del segundo piso, ¿no? De Alejandro Irarrázaval, porque pone a un integrante de su equipo, del equipo de asesores, en el MINDEP. Y además me llamó mucho la atención la ausencia del subsecretario André Otero hoy día en la ceremonia. Él tendría que haber estado. O sea, a mí me parece que ahí algo se quebró, porque Otero tendría que haber estado. Cuando hay subsecretario o ministros salientes, se hacen presentes en la reunión, independiente de lo que estén pensando, de que lo estimen, digamos, injusto o lo que sea. Esto normalmente no ocurre en el mundo político cuando hay solidaridad entre gabinetes, ¿no? Acá yo creo que hay una señal evidente de una fisura entre dos mundos que nunca pudieron trabajar juntos.
3: Es muy extraño que salga ministro, ministra y subsecretario juntos. Es raro, eso no pasa mucho. No, haciendo memoria, de hecho, no me acuerdo ningún caso donde salgan ambos, ¿no? Eso por un punto. Conocemos a André Otero hace mucho tiempo. Hay varias cosas que a mí me llaman la atención respecto a ciertos compromisos o firmas, y una de esas es que no estoy día. Me parece que algo hay, parte de una historia que no conocemos. En el cambio de gabinete anterior salieron dos mujeres, que era la ministra Steiner y Mara Cedini. Hay un tema también de cuota de género, y en algún momento de ahí para adelante le dijeron, tenía la cancha bien rayada Natalia Ducó y se mandó más que las que se había mandado antes. No se tomó en serio el cargo tampoco. No se lo tomó en serio. Y estamos hablando del Estado. Los colores políticos da igual. Estamos hablando del Estado y esto es un tema serio. Ser ministro de Deporte, es un tema serio y no se lo tomó en serio.
2: Danilo, tú que conoces bien, si existe el IND, ¿es necesario el Ministerio del Deporte?
1: No, para mí no. Para mí el IND debiera ser una institución al estilo, guardando las proporciones, del Banco Central, donde yo creo que tampoco tiene que existir presencia de designación, pasar el nombre del director del IND a través del Senado. Tiene que ser un cargo de alta dirección pública, especializado, con políticas de largo aliento que sobrepasan los gobiernos de 4 años. Esto tiene las políticas deportivas. Bueno, justo me acabo de acordar, la política nacional de deporte que se trabajó durante varios años, 2-3 años, está en un escritorio, no se está aplicando. Han habido 3 políticas nacionales de deporte, las 3 donde han participado las distintas instancias, la academia, el mundo del deporte, el mundo federado, etcétera, y no se han utilizado. Entonces se han malgastado recursos en ese sentido, pero también es la lógica que existe. Ahora, cuando Natalia Ducó quiso meterle mano al plano olímpico, ahí ya estaba en un error grosero, porque si hay algo que ha tenido éxito es el plano olímpico. Las últimas 2 medallas en los Juegos Olímpicos de París y los éxitos en los Panamericanos de Lima y de Santiago 2023 no son porque sí, porque existe una alianza público-privada que viene desde el año 2010. Yo diría, con todo eso que comenzó con la ley del deporte que se promulgó en el año 2001, más allá de los problemas iniciales que hubo, pero en general esto ha tenido un cierto funcionamiento. Para mí, debería ser un instituto que esté a cargo de todo y que no esté metido en la política partidaria, donde exista sobre todo alta dirección pública para evitar el paso por los partidos políticos.
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4: Comienza la Liga en España. Va a comenzar con 2 partidos y varias polémicas. Alavés y Getafe, Sevilla con Rayo. ¿Cuáles son las polémicas? Indignación de los hinchas por el precio de los abonos y por lo que está costando la ropa para seguir al equipo. La camiseta, el polerón, la parca.
2: Es la Liga del Campeón del
4: la
2: Mundo.
4: La polera, exactamente. Y hay otra cosa, hubo un reemplazo.
2: No.
4: Porque hay un programa semanal en España que se llama Tiempo de Revisión.
2: ¿Ya?
4: Y siempre había un comité técnico de árbitros para entregar las polémicas. Pero ¿sabe qué? Fue reemplazado. Las polémicas las va a elegir la inteligencia artificial. Oh.
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4: Lo recordamos, porque ya no está con nosotros. Pero un día como hoy nació el año 66, lamentablemente partió en 2022. Hubiese cumplido 56 el gran Freddy Rincón.
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2: Siguen las formalizaciones, jornada número 12. Álvaro Chupay, ¿cómo le va? Buenas tardes.
7: ¿Qué tal, Carlos Tenores? Sí, una jornada muy movida en la Universidad de Chile, no solamente por una nueva jornada de formalización en el caso Sartor con Michael Carr, pero vamos a partir por ahí porque estamos en el Centro de Justicia en estos momentos, en donde se vivió la 12ª jornada de formalización en el caso Sartor, con la segunda exposición de las defensas en este caso, y en el último turno de la jornada, fueron 4 defensas el día de hoy, fue el turno de Michael Clark Varela, junto con sus abogados, obviamente en esta jornada Bernardo Rosenberg y Karen Clark, insistiendo en los argumentos del pasado día lunes, en donde los tiempos no daban con su participación o injerencia en la empresa Sartor, pero tenores, atención, porque hubo mucho más tiempo dedicado en la exposición de los abogados precisamente en el manejo y en el rol de Michael Clark en Azul Azul, en su momento como también parte del máximo accionista, también presidente de la concesionaria. Se hablaron varios temas, por ejemplo, se insistió en la oferta pública de acciones, en la OPA, en que no era al lugar producto de esto de que el argumento que daban, que al final Clark lo que hizo fue adquirir un fondo y no paquete de acciones en particular, pero también se refirieron a la venta anterior, a la de Carlos Heller en el 63%, en por qué daban sus argumentos de por qué bajó de $60 millones en los que compró Carlos Heller en su momento, su paquete accionario disminuyó en 15 millones, y se refirieron al momento institucional y deportivo. Hablaron los abogados de Michael Clark que la U estuvo a punto de descender y si no fuera por la pandemia hubiese bajado a la primera B, y por ello bajaron el valor de las acciones. También se refirieron a el precio de compra de estas acciones por parte de Michael Clark, que estas no estaban en el mercado, producto de que los accionistas minoritarios, que son cerca del 8%, nunca han puesto en el mercado sus acciones, y por ello no debiese variar en su argumentación el valor del peso por acción. Otro de los argumentos que daban fueron varios en esta jornada de formalización, y sobre el final se refirieron también a la venta y compra de jugadores por parte de Azul Azul y la injerencia o no que tenía Michael Clark en esta compra de jugadores, en el tema de Huachipato, en los negocios que presuntamente hace la Universidad de Chile con Huachipato a sobreprecio, también el rol de Manuel Mayo como gerente deportivo. Y vamos a escuchar al abogado de Michael Clark, Bernardo Rosenberg, quien se refirió y dejó en tabla cuál es el rol que cumple Manuel Mayo como en la gerencia deportiva, y también fueron mencionados los nombres de Victoriano Cerda y también, por supuesto, de Marcelo Peche, en este caso, en esta nueva audiencia. Lo escuchamos a Bernardo Rosenberg, el abogado de Michael Clark.
8: A su pregunta al señor Mayo respecto de quién decide, las platas las decidió el gerente general. La decisión deportiva de nombres propios, yo. En mayo del 2022 pasé a ser gerente deportivo. Esa comunicación me la hizo don Cristian Aubert. Quien presidía era el señor Cristian Aubert, encomandado por las negociaciones que sostuvo Sartor con Carlos Heller para hacer una transición. Y en atención a la renuncia del señor Heller es que mi representado asume la presidencia. En mismo sentido, el señor Victoriano Cerda, a su pregunta, las negociaciones de las ventas de jugadores de Huachipato, Universidad de Chile, no se negociaron nunca con Pedro Pablo Larraín o con Michael Clark Varela. Cuando se le pregunta al señor Peche respecto de las transacciones con Azul Azul, señala que se vio directamente con el gerente deportivo.
2: Apuntan a Manuel Mayo en esta defensa de Michael Clark, su abogado Bernardo Rosenberg, Cristian.
3: Sí, pero es bien habitual que hagan este tipo de cosas, ¿no? Lo comentamos hace un par de días, a mí me llama la atención. Para cuando la U andaba bien, era Clark el que tomaba las decisiones en la U. Ahora resulta que Clark era prácticamente una figura emblemática, que hasta las contrataciones las veía Manuel Mayo. Quien además tenía un acuerdo de confidencialidad con Tactical Sport y no con Azul Azul. Se están bajando del barco, están vendiéndose entre ellos. El presidente de Azul Azul era Michael Clark. El presidente de Azul Azul era Michael Clark. El presidente de Azul Azul era Michael Clark. El encargado es Michael Clark. Pónganle el nombre que quieran, traten de venderse entre ellos con un nivel de cobardía, pero mayúsculo, mayúsculo. Ahora la culpa es de Mayo. Es tremendo. O sea, desde el punto de vista jurídico no tengo idea porque no soy abogado, pero desde el punto de vista, si se quiere, ético,
2: Rodrigo.
0: Pero además, ¿en qué posición queda Mayo ahora para seguir
3: trabajando? Terrible.
0: ¿Ah? Es muy incómodo.
3: Pero terrible.
0: Tremendamente incómodo.
3: Pero para que sepa Mayo, ¿quién es Michael Clark? Michael Clark lo acaba de vender con zapatos. Y Mayo jamás ha vendido a Michael Clark con zapatos. Jamás. Jamás.
0: Claro, porque además esas relaciones de trabajo laborales nunca son simétricas.
3: Por supuesto.
0: Cuando
3: que
0: tú
3: no.
0: tienes un empleador, es un cuando cobarde, ese empleador es un tiene.
3: Cobarde, Michael Carlos,
0: claro,
3: es un
0: cuando
3: cobarde.
0: tiene, digamos, el mango del sartén, tiene la manija, finalmente establece las condiciones. Y tú, como gerente, bueno, tienes dos opciones: o no aceptas las condiciones o te sometes a las reglas del juego. Mayo lo hizo porque, obviamente, para él es un desafío profesional enorme.
2: Danilo, tiene que ser muy breve tu punto, claro. Perdona, Rodrigo, pero nos apremia el tiempo.
1: No, la jerarquía, aquí la jerarquía del cargo y del mando, aquí el que mandaba era Clark, y todos lo sabemos.
2: 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La mejor hípica está en Club Hípico. ¿Está todavía Álvaro Chupey? Un anticipo para saber de la formación de la U ante Limache.
7: Sí, claro, tenores, porque también hay partido mañana a las 17:30 para la Universidad de Chile. Más probables formaciones con Castellón en el arco, Ormazábal, Saldivia, Ramírez, Morales, Barrera, Aránguiz, Arce, Guerrero, Eduardo Vargas y Lucas Asadi. Vuelve Lucas Barrera a la mitad de la cancha, sale Tobias Reinhardt.
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2: Muy bien, qué sorpresa, las tradiciones se respetan, Manuel Fernández.
10: Sí, claro, y como está en la agenda, ¿no?, el tema del índice de lectura, la comprensión de textos, algo que preocupa tanto a los tenores. Bueno, nos atrevimos con un juego lingüístico en el que participó mucha gente, ¿eh? Gracias a todos los que aportaron en el Instagram del 11 Manolo, con el 11 monosilábico.
2: A ver, ese es el juego.
10: Apellido de una sílaba.
2: Apellido corto.
10: Como Wilson Frey, por ejemplo.
2: Claro, ahora entiendo, fantástico. ¿Quién ataja?
10: De una sílaba. Ustedes pueden ir pensando mientras yo le voy a ofrecer un 11. En el arco, un recortado chileno, Adolfo Neff.
2: Ahí está la línea de defensores.
10: Claro. Argentino con historia, Francisco Pancho Sá. Ya. Estuvo en el Mundial un alemán, Jonathan Tah.
2: Listo.
10: Jugó en la U brasileño, Rafael Vaz.
2: Sí, claro, se comió la mague de pared.
10: Y ya no está con nosotros, aún recordado, Ricardo Lee.
2: Un equipo cómodo para los relatores, Tigre. Sí,
4: vendría bien para Tito Garrido, le viene bien.
2: Zona de volantes.
10: Bueno, continuamos con un alemán, campeón del mundo del 90, Olaf Ton.
2: ¿Ya?
10: Ex Colo Colo, hoy en Argentina, Leonardo Gil.
2: El Colorado.
10: Claro, ya anduvo bien en Inglaterra, Heung-min Son.
2: Está bueno, ¿eh? Va bien encaminado este equipo. ¿Le gusta Arcos?
3: Está bueno. Está bien. Rapidito.
2: Los responsables de
10: embocarla. Este equipo. Uno que se retiró hace poco. Edson Puch.
2: Ya.
10: Puch. Goleador inglés. Harry Kane.
2: Ya.
10: Una sílaba, es una sílaba, sí.
4: Confirmado. Te lleva al bar, mira. Sí, te quiere llevar al bar.
2: Aunque lo revivo.
10: Investigue. Y cerramos con un peliteñido francés, Ibrahim Ba.
2: Ibrahim Bar. Oye, y en esta atractiva y novedosa propuesta, ¿hay algún técnico para la banca?
10: Sí, claro, anduvo en Chile, en Temuco.
2: Cayetano Re.
3: El paraguas.
2: Paraguas.
10: Muy bien, ¿eh? Sí. ¿Le convido un árbitro?
2: Sí.
10: Guillermo Bach. ¿Te acuerdas de Guillermo Bach?
3: El calvo, sí.
10: Claro.
3: El calvo.
2: Y hay rivales.
10: Sí, claro.
2: El Brand.
10: De Niclas Castro, en Noruega. Yeah. El Genk, de Bélgica. Genk. Y el Cluj, de Rumania. Yeah. Ahí está, ¿ves? El 11, monosilábico.
2: Nota Tigre Cruces para esta propuesta.
4: 6-5.
2: ¿Qué ofrece el club hípico en estos días, Manolo?
10: Bueno, hoy día hay 16 carreras que ya comenzaron. 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Con tours gratis, ojo, por el club hípico a las 14:30 y 15:15 para que la gente conozca más del recinto y también del mundo de la hípica. 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
2: Ya, el buen amigo de la mesa le reclama la presencia de JJ Oré, pero también quiere sus datos.
10: Es que Oré tiene dos Oré. No es monosilábico.
2: Ya, ok, perfecto, está bien.
10: ¿Sí? Así que el amigo de la mesa.
2: Oiga, pero ya, los datos en todo caso para el amigo de la mesa y usted, bueno, se está poniendo medio profesor Banderas también para su cuestión, ¿eh?
10: ¿Por qué no? Pero si este es un 11 lingüístico.
3: No, siempre ha sido talibán.
10: Aprobado por los tenores. Bueno, anote, en la séptima, el 3, cuarto C.
2: ¿Cuarto C?
4: Cuarto C.
10: Cuarto C.
2: Mi curso.
10: Ah, bueno.
2: Ahí juégalo a la séptima, Danilo.
10: En la octava. Sí. Atención con el 5, histriónico.
2: ¿Quién sería el que más en la banda y en los tenores?
3: Alberto López.
2: Sí, ahí está el favorito de Alberto. En la octava, el 5, histriónico.
10: Y atención, en la duodécima, al 6, el orador.
2: Víctor.
10: El orador.
2: Víctor. ¿Usted lo eligió por los nombres porque son buenos datos?
10: No, son buenos datos. ¿Qué así más como sabe? Semana pasada, ojo.
2: ¿Cómo no fue la semana pasada?
10: Ganaron 2-3. Ganó Montolina, ganó Beso al Cielo. Oh. Y el tercero que dimos tuvo que retirarse poquito antes de la carrera porque tenía algún problema físico.
3: Muy fácil.
10: Por Fortuna se llamaba.
2: Menos mal.
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2: Vienen los ganadores, lindo programa. ¿A qué hora tiene vuelo Danilo Díaz? Me decía que alcanza a ver fútbol, ¿no?
1: Sí, a las 6 de la mañana.
2: Ah, ya, fantástico. ¿Qué partido era el que tiene para esta jornada de viernes?
1: Caladro. Racing con Banfield.
2: Y usted tuvo la oportunidad de verlo a Sanguinetti, que sonaba como posible refuerzo a la Universidad de Chile y al final no fue, ¿eh?
1: Sí, ataja bien, un buen arquero, un buen portero.
2: Estimamos, este domingo arranca la temporada del fútbol inglés, ya lo decía el Tigre, con la Community Shield entre Arsenal y el Manchester City en Cardiff. Arsenal con historia en Cardiff y el City sin ganar este torneo hace bastante tiempo. Gunners de local, apostemos entonces 10,000 pesos a que el Arsenal gana, con lo cual te podrías llevar 21,000 pesos. 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
4: Solo queremos agradecer que a través de varios canales de comunicación para los tenores y la banda nos han seguido contando muchas cosas de lo que está ocurriendo en el Monumental, que vamos a seguir en el reporteo diario.
2: Y no se olvide, en el canal de YouTube de ADN también, la entrevista completa de Rocío Ayala al Tigre Gareca.
4: Que dijo que no era vago.
2: 40 minutos.
4: Atentí con eso.
2: Ahí usted puede sacar sus propias conclusiones. ¿Tenemos a los ganadores?
4: Aquí está, va el primero.
2: ¿Este es la entrada doble o con polera y entrada?
4: Solo entrada. Entrada doble, no es malo para ir hoy.
2: Hoy día Teatro La Cúpula, Parque O'Higgins.
4: Patricio Hurtado Ávila.
2: Felicitaciones para Patricio Hurtado Ávila.
4: Y con ese cariño de siempre para los tenores y la banda, incluido también el gran Chupete, entradas y camiseta.
2: Camiseta talla, es grandecita la XL, ¿ah?
4: Pablo Abarca Tapia.
2: Pablo Abarca Tapia, entonces tiene su camiseta, gentileza de los amigos de No Te Va a Gustar y su comunidad de fans en Chile, ahí está, hermosa camiseta,
1: ropa.
2: Y la entrada doble. Gracias por la sintonía, Rodrigo. Ahora en minutos ADN Top y algún anuncio importante, ¿eh?
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2: Se quedan con nosotros y que pasen un lindo fin de semana, chau.

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2: No pudo pasar agosto. Cambio en el equipo de La Moneda tras una serie de polémicas y desaciertos que marcaron su gestión. Natalia Ducó dejó el cargo de ministra del Deporte tras solo 5 meses. El presidente José Antonio Kast designó en su reemplazo a Francisco Riveros. También salió el subsecretario Andrés Otero.
3: Tiene lista a su rival Alejandro Taviro. Se estrenará este fin de semana en el Masters 1000 de Cincinnati tras quedar libre en primera ronda como 22º sembrado del torneo, el número 1 del tenis chileno. Debuta ante el alemán Jan-Lennard Struff, 41 del mundo, que viene de despachar en 3 sets al argentino Román Burruchaga.
2: Van por su segunda guerra mundial y mañana tendrán la primera batalla porque el Team Chile femenino de hockey césped debuta en la fase de grupos de la Copa del Mundo, la segunda de nuestra historia. Las Diablas no tienen un encuentro sencillo, pues se enfrentan a las anfitrionas y campeonas planetarias vigentes, Países Bajos. Será contar de las 9:50, horario de nuestro país.
3: Una gran alianza por la inclusión. Estamos a 14 meses y 2 días de un gran evento deportivo que tendrá como sede nuestro país. Los Juegos Mundiales de Olimpiadas Especiales 2027. Minutos en ADN Top les contaremos de una muy interesante e importante iniciativa liderada por Prisa Media de cara a la disputa de esta fiesta que recibirá a 6.000 atletas de 170 países.
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2: 15:42, bienvenidos y bienvenidas a los que nos están escuchando, viendo también en nuestra plataforma de streaming y a nuestros grandes invitados en la jornada de hoy, Carlos Madariaga, porque como lo anticipamos en titulares en esta jornada de viernes, tenemos un gran anuncio que contarle a todos nuestros amigos a través de la radio ADN y todas nuestras plataformas de Prisa Media para uno de los grandes mega eventos que tendremos en nuestro país a nivel deportivo el próximo año 2027.
3: Exactamente, Diego Sáez, casa llena a esta hora en la 91.7 con nuestros invitados a quienes no vamos a hacer esperar porque es un momento muy importante para Prisa Media, para ADN, para también Olimpiadas Especiales Chile. Estamos junto a Carolina Picasso, presidenta de Olimpiadas Especiales. Estamos junto a Gonzalo Escobar, que es presidente del Consejo Regional de Atletas Líderes para América Latina, y con Ricardo Berdicheschi, director ejecutivo de Prisa Media, para, antes de conversar y todo lo que nos convoca, hay que concretar las cosas en este momento, así que es momento de, por favor, adelante Ricardo, de firmar un importantísimo acuerdo que nos vincula como Prisa Media junto a Olimpiadas Especiales Chile en este video.
2: Bueno, como esto también sigue siendo una radio, para los que no nos están viendo a través de nuestras plataformas de streaming, en estos momentos Ricardo Berdicheschi, director ejecutivo de Prisa Media, está firmando este convenio en cada una de sus copias. Ricardo, ayer era el día de nosotros los zurdos, así es que felicitaciones. Yes. Con la mano zurda firmando entonces también este contrato. Usted también es zurdo. Y Carolina, dame todo.
4: Es zurdo, estamos todos perfectos,
2: totalmente. Entonces. Vinimos todos.
5: Nos sentamos en el lado correcto.
2: Exactamente, además, muy bien. Y en estos momentos lo propio con Carolina Picasso, presidenta de Olimpiadas Especiales Chile, firmando este importantísimo acuerdo entre Prisa Media y las Olimpiadas Especiales para promover el Team Olimpiadas Especiales rumbo a los Juegos Mundiales del próximo año.
3: Con la firma estampada, Ricardo, la importancia que tiene para Prisa y por supuesto para todos nosotros en cuanto a este acuerdo, este convenio, este media partner también, como se le llama en términos más técnicos si se quiere, a esta alianza que acabas de firmar junto a nosotros.
6: Muchas gracias. Para nosotros parte de la misión, la visión, los valores de Prisa Media justamente es apoyar este tipo de iniciativas. Este va a ser el evento más importante de Chile de los últimos años, solamente comparable con lo que son los Panamericanos. La verdad es que es un honor y un orgullo que hayamos llegado a un acuerdo en orden y que hayamos sido elegidos para apoyar justamente a los deportistas que van a participar en las Olimpiadas Especiales que se van a hacer el próximo año, entiendo que en el mes de octubre, donde van a participar aproximadamente 6.000 atletas, así que ADN y Prisa Media siempre ha estado al lado de los deportistas, sin exclusiones, y de los eventos más importantes de Chile, y seguramente este va a ser no solamente el evento más importante el próximo año, sino uno de los eventos más importantes de la historia de toda Chile. Así que realmente muy, muy contento y feliz de apoyar a todos los deportistas aquí representados por Gonzalo, y seguramente él tiene mucho más cosas que contarnos que para nosotros es realmente un honor y un orgullo.
2: Sí, ya escucharemos a Carolina y también a Gonzalo, pero antes mencionaste a la pasada, Ricardo, los Juegos de Santiago 2023, los Panamericanos y Parapanamericanos, que también reflejaron un gran ejemplo de inclusión, y ahí también Prisa Media y la Radio ADN estuvieron con la bandera y con la antorcha, porque fuimos también media partner y medio oficial de un evento tan importante. O sea, esto ya es algo que se repite en el tiempo con esos Juegos y ahora también con las Olimpiadas Especiales.
6: Sí, nosotros no nos podíamos restar a esta invitación, que a lo mejor es el más importante de las últimas por el significado que implica. Creo que la inclusión en Chile tiene que dar un paso más adelante y esto es una muestra de ello. Entonces, feliz de colaborar en esa concientización y en apoyo de los atletas, de los atletas que nos van a representar en estas Olimpiadas Especiales.
3: En una instancia que nos va a permitir, a través de nuestros micrófonos, a nuestras plataformas digitales, contarles de lo que implica también el camino, el recorrido, para llegar precisamente a representar a nuestro país como parte del Team Olimpiadas Especiales. Carolina Picasso, presidenta de Olimpiadas Especiales Chile, también la importancia que tiene para ustedes, obviamente, el tener más espacios para seguir difundiendo este gran evento del próximo año entre el 16 y el 24 de octubre de 2027.
4: Muchísimas gracias. Efectivamente, para nosotros es tremendamente importante esta firma de convenio, y es tremendamente importante porque Santiago 2027 es el gran hito con el que esperamos cambiar la cultura inclusiva de Chile. Y para que eso se haga realidad, necesitamos obviamente un esfuerzo colectivo. Necesitamos involucrar a todas las instituciones y a todas las personas que crean, que compartan valores, que compartan, como bien Ricardo dijo, la visión de ese Chile que queremos construir. Así que, y obviamente ustedes como Prisa Media y como medio de comunicación tremendamente relevante en el país, ¿qué más podemos pedir? Así que tremendamente contentos, muy agradecidos y relevando la importancia tremenda que tiene este paso comunicacional.
2: Vamos a sumar a esta conversación a Rodrigo Hernández, que no solo es el director de deportes de la Radio ADN, subdirector de la Radio ADN y además parte del equipo fundador de ADN Deportes. Tu otra pasión a esta conversación.
5: Carolina, buenas tardes. En el universo de 6.000 atletas participantes, imagínate la muestra, ¿no? Tremenda. ¿Cuál es la proyección que se hace respecto de los representantes de Chile en particular? ¿Cuántos atletas se proyectan van a representar a nuestro país en las Olimpiadas? ¿Y cómo ha ido el proceso de clasificación, que entiendo ha tenido ya varios hitos en regiones, sobre todo?
4: Bueno, como país anfitrión, obviamente queríamos tener la cuota más alta de todos los países. Creo que es algo que definitivamente nos merecemos, así que nuestro gran objetivo es tener alrededor de 500 deportistas representando a Chile el año que viene en los Juegos Mundiales. También nos comprometimos a tener representantes en los 23 deportes. Esto significa un esfuerzo enorme, enorme. Nosotros en el 2023, cuando se postula a Chile para hacer sede de los Juegos, teníamos desarrollo deportivo en 8 deportes, de los cuales hay 2 de invierno. Así que para poder llegar a los 23 deportes, de verdad que ha sido un gran esfuerzo, un camino espectacular, porque obviamente que en la medida que se van abriendo puertas, van llegando atletas, van llegando alianzas, van llegando gente que cree en nosotros, van llegando familias que experimentan el maravilloso poder que tiene el deporte en la vida de sus hijos e hijas. Así que, pero sí, ha sido un gran esfuerzo y estamos con la meta de armar el Team OE Chile a diciembre de este año.
3: Es una opción que nos va a tener, de hecho, viendo diversos clasificatorios, pero también obviamente está la mirada de los atletas. Estamos junto a Gonzalo Escobar en este caso, que es presidente del Consejo Regional de Atletas Líderes para América Latina. Con ese cargo y con el desarrollo deportivo, me imagino, Gonzalo, si nos pudieras contar qué tan importante es para Chile el albergar una cita como esta.
7: Sí, primero quiero agradecer muchísimo a la radio ADN, a Prisa Media, Quiero contarles un poco de mi historia, en resumida. Yo me llamo Gonzalo Escobar Berli, tengo 29 años. Soy funcionario municipal de la Municipalidad de Lo Barnechea. Trabajo en educación, centro de aprendizaje municipal y en el centro Impulso. Soy atleta líder de Olimpiadas Especiales y seleccionado nacional. En 2020 salí seleccionado para los X Games en Estados Unidos y en Aspen, Colorado.
8: Wow.
7: Sacando el sexto lugar en una competencia, en una categoría unificada, que es personas con y sin discapacidad. Y después seguí mucho entrenando. Y el 2025 representé a Chile en los Juegos Mundiales de Olimpiadas Especiales en invierno en Turín, teniendo dos medallas de oro, doble campeón mundial en distintas pruebas de slalom gigante, Super G, y segundo del mundo también medalla de plata en otra prueba.
2: Qué currículum el tuyo, impresionante, porque orgullo, ¿eh? Mezclas el trabajo, el deporte. Hablemos un poquito de lo que significan los deportes unificados, Carolina, porque sabemos que hay 23 disciplinas, pero hay deportes unificados, porque hay que empezar a familiarizarse con todo esto que nos va a reunir con estos 6.000 atletas y 500 de ellos que van a ser justamente, como nuestro gran amigo Gonzalo, chilenos.
4: Absolutamente. El deporte unificado es la gran modalidad de Olimpiadas Especiales y todos los deportes de duplas y de equipos están conformados con chicos y chicas, deportistas con y sin discapacidad. Y esto lo que busca, obviamente, es fomentar la verdadera inclusión. Tengo que pasar el mensaje. Muchas veces se habla de deporte inclusivo, pero estamos hablando de deporte solamente para personas con discapacidad, ¿no? La verdadera inclusión es cuando en la sociedad compartimos las personas con y sin discapacidad en un mismo espacio. Y eso es lo que busca el deporte unificado. Y obviamente lo que busca es que eso que se da dentro de la cancha, esa posibilidad de trabajo en equipo, de valorar el aporte de cada uno de los jugadores, lo podamos replicar y podamos mostrar al mundo que también es posible vivir unificadamente fuera de la cancha.
3: Y respecto a esa posibilidad de ser anfitriones, Gonzalo, ¿cómo te has tomado el ser parte de todo esto? Porque una cosa es competir afuera, con ese currículum impresionante, pero otra es también recibir a los atletas de nuestro país. ¿Cómo esperas que pueda ocurrir todo aquello?
7: Exactamente. Es algo muy bonito, maravilloso, no solamente para mí, para todos los atletas de Olimpiadas Especiales Chile y toda América Latina y el mundo. Uh-huh. Es maravilloso porque siendo presidente del Consejo Regional de Atletas Líderes de América Latina, voy conociendo a muchos atletas. Entonces, me van diciendo, Gonza, ¿cómo es Chile? Gonza, voy a competir en natación, voy a competir en equitación. Entonces, eso es muy bonito porque ir trabajando por la inclusión y hacer parte de un Chile más inclusivo y un crecimiento histórico que es para todos y para todas. También se abren miles de oportunidades para millones de personas con discapacidad intelectual y para la familia, porque cuando la familia busca para que le abran las puertas, le abran, muchas veces te cierran porque se fijan en la discapacidad, no en las capacidades de las personas. Entonces, cuando te da la oportunidad, a mí, por ejemplo, en mi caso personal, en Olimpiadas Especiales, entré y yo era muy tímido, no hablaba casi, y no se me entendía lo que hablaba. Entré a Olimpiadas Especiales y eso totalmente cambió y soy la persona que soy por mi familia, por Olimpiadas Especiales, por mi trabajo y por todas las personas que me acompañan, y ustedes son parte de esto también, que me hacen crecer.
2: Qué bonito, ¿eh? Y mira lo bien que se expresa, además, sí. Desde ser un chico tímido a ser un líder dentro de los deportistas que nos van a representar. Estamos con Carolina Picasso, presidenta de Olimpiadas Especiales Chile, Ricardo Bardicheschi, director ejecutivo de Prisa Media, y Gonzalo Escobar, lo han escuchado ustedes, atleta snowboard y presidente del Consejo Regional de Atletas Líderes para América Latina, aquí en ADN Deportes, tu otra pasión.
5: Carolina, la gente que está escuchando, que de pronto tiene, por ejemplo, potenciales seleccionados chilenos, en su casa, jóvenes que clasifican o califican dentro de la categoría, pero que tal vez no tienen mucha información por lo pronto respecto de cómo acceder a procesos clasificatorios, cómo toman contacto, cómo se enteran de los próximos pasos de captación, fundamentalmente de los seleccionados chilenos.
4: Muchísimas gracias por la pregunta. El primer paso es meterse en nuestra página web o en nuestras redes sociales. Olimpiadasespecialeschile.org es el Instagram, es la página web. Tenemos un registro nacional de deportistas con discapacidad intelectual y del desarrollo. También cortito dejarles saber que si está ese deportista en casa, por favor, inscríbanse, claro, y contáctense. Pero si hay alguien que no es deportista, pero quiere ser deportista, quiere probar el deporte, también, por favor, contáctennos. Porque este registro que estamos armando también es para identificar necesidades. Queremos que el deporte unificado llegue a cada rincón de Chile. Y para eso tenemos que trabajar con datos, con información. Entonces está súper, súper abierta la invitación a que se pongan en contacto con nosotros, a que se inscriban en la página web al Registro Nacional de Deportistas con Discapacidad Intelectual, que nosotros vamos a acompañarlos en este proceso.
2: Y ahí uno se puede enterar de todo, la cantidad de deportistas, las disciplinas, las fechas, los clasificatorios. Hay un logo que ya está totalmente instalado. La antorcha llegó en marzo del año pasado y va a estar acompañando todo este proceso. Ricardo, por último, ¿qué significa para Prisa y cuáles van a ser todas las plataformas, los minutos de programación que vamos a entregarle a las Olimpiadas Especiales, este gran evento, desde aquí y hasta que se desarrolle esa tremenda fiesta?
6: No, el compromiso de Prisa con estos Juegos Especiales es total. Ya, no solamente ADN, que por supuesto el buque insignia, y a través de los tenores de ADN, que creo que son siempre han acompañado este tipo de iniciativas, pero para nosotros las 10 radios que tenemos, con distintos segmentos, masivo, femenino, adulto contemporáneo, La Futuro, La Concierto, FM2, Pudahuel, Activa, El As, digamos, el diario El País, todas van a estar apoyando y van a hacer seguimiento de el camino que hay que recorrer hasta la Olimpiada, hasta octubre del próximo año. ¿Y eso por qué? Porque hay pocos hitos en Chile que te unen como el deporte. Y la historia ha demostrado que justamente este tipo de eventos, la gente los valora mucho, por un lado, y por otro lado, digamos, unen a los chilenos. Y creo que la historia de Gonzalo es un tremendo ejemplo para un montón de gente en este país. Imagínate, trabaja, no sé, tiene más pergaminos deportivos que cualquier otro deportista en Chile. Y seguramente detrás de esos 6.000 deportistas que van a venir, hay 6.000 ejemplos. Entonces creo que eso es muy importante para inspirar sobre todo a la juventud chilena.
8: De todos esos ejemplos, de esas historias, les vamos a estar contando en nuestras plataformas digitales y en ADN. Gonzalo, un último mensaje, por favor.
7: Sí, quería agradecerles de todo corazón, parte de todos los atletas de Olimpiadas Especiales Chile, América Latina y el mundo, por esta gran y importante firma que se firmó la alianza. Es súper importante porque la discapacidad intelectual no se ve, es invisible. Y hace un tiempo atrás, unos meses, se hizo el Pacto Invisible, una campaña que se sumaron los medios de comunicaciones para que seamos visibles en los medios de comunicaciones y en todas partes salgamos. como en la radio, como ahora, que se agradece. Entonces, se abren oportunidades y quiero dar un mensaje potente, que la inclusión no la hace una persona, no lo hacemos los que estamos acá. Los seis, los que estamos acá, seis personas, no lo podemos hacer solos. Todos los que nos están escuchando en Chile, en el mundo, súmense a la inclusión, abran oportunidades y no se fijen en la discapacidad de las personas. Digan, denle la oportunidad porque nosotros podemos lograr todo lo que queremos. No hay límites para nosotros. El límite son las personas que no creen en nosotros. Crean en nosotros porque vamos a darlo todo en los Juegos Mundiales de Olimpiadas Especiales Santiago 2027. Eso, muchas gracias. Un saludo a mi polola y a mi equipo de trabajo.
2: Bueno, impresionante. Chile, creen ustedes, Prisa cree también en estos Juegos, en estas Olimpiadas. Te felicitamos. Te han visto y te han escuchado, porque no eres invisible. Te han visto y te han escuchado en todas las plataformas de Prisa y de ADN. Carolina.
5: Además, Ricardo, el más elegante Gonzalo, de los seis.
2: Pinta que sea. Muchas gracias
5: por la chaqueta del desfile, ¿no?
2: Y que sea una linda fiesta del deporte el próximo año. Estaremos ahí en cada momento.
4: Muchísimas gracias. Muchísimas gracias.
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3: Las 4 de la tarde con un minuto, nos vamos en instantes. Los servicios informativos desde ADN. Que estén bien.
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3: Horas con 4 minutos. En medio de diversas diligencias de la Fiscalía por la causa de la sobreestimación de producción, Codelco ha informado cambios en la presidencia ejecutiva y 9 salidas en cargos directivos. Vicente Quiñones.
18: Nuevos cambios en la alta dirección de la Cuprífera fueron los que se concretaron durante esta jornada. En específico hablamos de la llegada de Jorge Gómez a la presidencia ejecutiva de la empresa, además de la renovación de 5 vicepresidentes y 4 gerentes generales de las diversas divisiones que integran Codelco a lo largo del país. Cambios que, según aseguraron desde la minera, apuntan a fortalecer la seguridad, estabilizar la operación y ejecutar la estrategia orientada a recuperar los resultados. Todo esto en un escenario marcado además por por nuevas indagatorias por parte de la Fiscalía Regional de O'Higgins, que concluyeron durante esta jornada en 13 divisiones del norte, todo ligado a las eventuales irregularidades por la sobreestimación de la producción reportada durante 2025 que están siendo investigadas. El fiscal regional de O'Higgins, Aquiles Cubillo, se dio cuenta de estos procedimientos que, según dice, ayudaron a comprender el fondo del asunto.
15: Hemos concurrido durante la semana a la división de Ministro Ales, Radomiro Tomic y Chuquicamata. Durante 3 días hemos podido entrevistarnos con diversos ejecutivos que nos explicaron los procesos productivos de cada una de estas divisiones de Codelco. Pudimos apreciar in situ, en terreno, el problema de la sobreestimación de la producción, los lugares que estaban involucrados, los materiales involucrados y los procesos productivos involucrados.
18: Nuevos cambios entonces en la Cuprífera en paralelo a los avances de esta investigación que, recordemos, inició en mayo de este año y ha implicado, al menos en la arista administrativa, 6 sanciones y un despido de altos ejecutivos.
19: En medio de las descoordinaciones en la moneda, parlamentarios del oficialismo respaldaron a la ministra de Salud, May Chomalí, asegurando que en caso de que la agenda de seguridad involucre a la cartera sanitaria, deberán ser considerados aspectos de sentido común. Tamara Aranda.
20: Sí, porque la presentación oficial de la reforma constitucional que alista el gobierno en materia de seguridad sigue generando reacciones, pero enfocadas particularmente en la trastienda política, específicamente las descoordinaciones evidenciadas dentro de los ministerios. Recordemos que la ministra de Salud, May Chomalí, aseguró que desconocía el contenido de la agenda pese a que se incluirían aspectos vinculados a su cartera. A ello señaló que la medida podría incluso contravenir normativas clave como la Ley de Urgencias Médicas. El diputado del Partido Republicano, Agustín Romero, compartió los dichos de la secretaria de Estado y aseguró que hay aspectos de sentido común.
21: Creo que hay un objetivo que todos compartimos, ser implacables en la persecución de los delincuentes, los terroristas y el crimen organizado, y terminar con cualquier privilegio que puedan tener. Ahora, también hay cuestiones de sentido común. Una persona privada de libertad, por grave que sea el delito que haya cometido, si enfrenta una urgencia o requiere una atención médica, evidentemente debe recibirla.
20: Bien, recordemos que la agenda contra el crimen organizado y el terrorismo todavía no ingresa formalmente al Congreso. De hecho, se ha señalado que tanto la cartera del Interior como SEGPRES mantienen todavía en revisión este documento, el que debería darse a conocer ya la próxima semana. Tamara Aranda, ADN.
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19: La información con Diego Sáez.
2: Con un fin de semana que ya arranca en cuanto al fútbol en distintas canchas del mundo, a esta hora por el Championship inglés juegan el Blackburn Rovers con el Wolves. Gana el visitante el Blackburn por 2-1. Recién acaba de anotar la segunda conquista Cantwell. McLaughlin había abierto la cuenta y Munetzi para el conjunto local. Ya estamos en 3 minutos del segundo tiempo en una competencia que nos interesa particularmente porque hay varios de los nuestros presentes. Lawrence Vigorou, el arquero de Swansea, también atentos a lo que haga Ben Britton en esta nueva temporada, y lo mismo que Marcelino Núñez, el ex volante de la Universidad Católica, todos ellos seleccionados nacionales. También se juega a esta hora por la Copa Italia en el viejo continente, partidos que están en desarrollo a esta hora. El Monza le gana por 3-0 al Avellino y la Fiorentina derrota por 2-0 al Benevento, partido que acaba de arrancar en su segundo tiempo. Y por la noche, fútbol de nuestro país, Liga de Primera, 7:00 p.m, la Universidad de Concepción será local frente a Deportes La Serena.
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19: 16:09, noticias que pueden seguir revisando con mayor detalle en adn.cl. La temperatura hasta ahora en la ciudad de Iquique, 19 grados en Santiago, tenemos cielo nublado, 15,6 marcan los termómetros, 64% la humedad del ambiente hasta ahora en la capital. 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
5: ¿Las pymes pueden dejar de prepararse? La nueva ley de protección de datos personales debería empezar o comenzar a regir el 1 de diciembre de este año y va a cambiar las reglas que deben seguir las empresas cuando recopilan, cuando utilizan y almacenan información de personas. La normativa también crea una nueva agencia encargada de fiscalizar su cumplimiento. Pero a pocos meses de esa fecha apareció una incertidumbre. El gobierno confirmó que está evaluando postergar su entrada en vigor debido a dificultades pendientes en la implementación de la ley y en la conformación del consejo directivo de la agencia. Por ahora, la fecha legal no ha cambiado. Para las pequeñas y medianas empresas, la duda es especialmente práctica. Si existe la posibilidad de tener más tiempo, ¿deben seguir invirtiendo y preparándose desde ahora? Hoy día queremos aclarar qué cambia para ellas, qué consideraciones especiales contempla la propia ley y qué deberían hacer mientras no exista una nueva fecha. Ley de datos, ¿qué implica su posible postergación? Lo conversamos el día de hoy con Sebastián Muñoz, abogado y jefe del área de insolvencia de defensadeudores.cl. Sebastián, bienvenido, ¿cómo estás?
7: Muy bien, ¿y ustedes? ¿Qué tal?
5: Muy bien, y preocupados por las pymes porque sabemos que además es un sector importantísimo de nuestro país. De hecho, quienes sean emprendedores y nos estén escuchando a esta hora, los invito a que nos envíen sus preguntas con respecto a este tema, con respecto a la ley de datos, a nuestro WhatsApp en el más 569-8521-2360. Este es un dato interesante. 14 de los 20 países de América Latina, o sea, aproximadamente el 70% de los países latinoamericanos, cuenta con una ley general de protección de datos vigente. Y Chile está dentro de ese grupo, pero su normativa actual ya tiene 27 años.
7: Es del año 99.
5: O sea, es bastante mayor, podríamos decir, y no cuenta con una autoridad que sea especializada en la fiscalización. Esta nueva ley, entonces la 21.719, busca modernizar ese sistema, Sebastián. Y tenemos un caso, una historia, Patricio, de hecho, que nos va a contar lo siguiente. Él tiene junto a su esposa un emprendimiento familiar que nació el año 2015. Son solamente ellos dos detrás del negocio, pero con los años han logrado construir una buena cantidad de ventas y de clientes. Y como ocurre en muchas pequeñas empresas, ellos mismos se encargan de prácticamente todo el funcionamiento diario de la misma, desde atender una consulta hasta preparar una cotización o coordinar una venta. Y ahora apareció un cambio que los obliga a mirar una parte del negocio a la que hasta hoy no habían prestado demasiada atención. ¿Qué ocurre con la información de sus clientes y qué nuevas responsabilidades podrían tener como pyme? Esta es su historia. Escuchamos a Patricio.
8: Hola, somos Moldura González. Mira, nuestra pyme es súper pequeña. Trabajamos yo y mi señora, pero tenemos una buena cantidad de ventas. Y todos nuestros procesos con los clientes, sus contactos, es todo a través de manual, eso lo hago yo solamente. Y se van anotando y se pueden enviar cotizaciones y órdenes de compra a los correos. Y ahora está viviendo que está saliendo esta nueva ley. La verdad no desconozco. Sé que parece que la quieren postergar y no sé cómo nosotros como pyme, una pequeña empresa, ¿qué tenemos que hacer? ¿Tenemos que renovar y van a haber castigos en relación a una empresa grande? ¿Van a ser diferentes? Eso me gustaría saber.
5: Es una pregunta de una pyme chiquitita, además, decía dos personas. Y primero, Sebastián, preguntarte por qué se está evaluando postergar la entrada en vigor de esta nueva ley y qué podríamos decir falta hoy día para que pueda comenzar a funcionar como originalmente estaba previsto.
7: Bueno, primero el gobierno ha señalado de que estaría evaluando postergar esta ley, la nueva ley de protección de datos personales, por un cuello de botella en la infraestructura interna legal, que tiene que ver con la composición del consejo directivo. Ya es algo más
5: técnico. Se van a encargar de fiscalizar.
7: ¿Quiénes van a componer el consejo directivo? Ya. Entonces ahí se encuentra entrampado la nominación y la puesta en marcha del consejo directivo de la Agencia de Protección de Datos, que va a ser el llamado a fiscalizar el cumplimiento de esta ley. Entonces van a haber consejeros titulares, algunos consejeros que puedan ser suplentes, y hay un cuarto cargo que está en discusión. En consecuencia, mientras eso no se zanje, pone en duda el funcionamiento práctico el 1 de diciembre. Y es por eso que se está evaluando entonces postergar la entrada en vigencia de esta ley. ¿Por qué nos parecía importante comentar esta nueva regulación para las pequeña y microempresa, etcétera, que a contar del 1 de diciembre van a tener que contar con un modelo de prevención del delito ampliado a datos personales? Porque sin lugar a dudas que las pymes desde el año 22 en adelante han tenido una fuerte carga regulatoria, las empresas en general, pero obviamente que esto les asfixia con mayor fuerza a las pequeñas y medianas empresas. Por eso que Ricardo Ibáñez, nuestro fundador, en un post en LinkedIn comentaba que sin lugar a dudas que hay que cumplir con la ley, obviamente, con esta nueva regulación, porque va a estar alineada con estándares internacionales del marco europeo en gobernanza de datos, pero sin lugar a dudas que las micro y pequeñas empresas que tuvieron que implementar ley Karin, que tuvieron que implementar 40 horas o 42 horas, aquellas que están todavía bajando el funcionamiento de forma gradual, que han tenido que poner en práctica la conciliación familiar, la ley de conciliación familiar, la posibilidad de teletrabajo, etcétera, son todos hechos que han encarecido el mercado laboral y que ha contraído también la contratación de nuevos empleos. Y es por eso que también una de las razones en que el empleo también ha caído es por la alta carga regulatoria que se le ha impuesto a las pequeñas y medianas empresas, entre esas que ahora, a contar del 1 de diciembre, van a tener que realizar un tratamiento de datos. O sea, no estamos diciendo que esto sea negativo per se, pero sin lugar a dudas que va a generar un costo adicional.
5: Un costo adicional, porque finalmente lo que va a pasar si se aprueba esta postergación es que las pymes podrían tener, claro, más plazo adicional para revisar cómo van a recopilar, utilizar, almacenar y proteger los datos personales. O sea, van a tener más plazo, pero ¿eso por qué podría ser negativo?
7: No. Lo que consideramos es que es positivo que lo amplíe el plazo. Más tiempo para poder entonces adecuarse y cumplir con esta norma, que en algunos casos las pequeñas y medianas empresas van a poder hacerlo de forma interna, quizás sin tener que contratar a alguien cuando son pequeños emprendimientos, como el caso que nos comenta hoy el auditor, y ahí vamos a tratar de entregar una guía práctica. También es importante señalar que la Cámara de Comercio de Santiago ha entregado una guía práctica para implementar la ley para las pequeñas y medianas empresas, pudiendo asumir parte de esa carga de trabajo de forma interna, sin tener que externalizar o delegar o contratar a un estudio especialista para esta materia, que es lo recomendable.
5: O sea, técnicamente es positivo para las pymes que se pueda ampliar este plazo. O sea, ¿Cuánto sería más o menos? No sabemos.
7: Se cree que se estaría postergando en un semestre más, es decir, que pudiera entrar en vigencia ya el 2027, en junio aproximadamente.
5: Claro,
7: pero volvemos a insistir que está en discusión, que no hay nada aprobado, así como también se ha señalado de que una reforma a la ley Karin propone, por ejemplo, una suspensión por 5 años, pero son todavía proyectos de ley que todavía no están en discusión. Lo que tenemos hoy sí para señalar es que el 1 de diciembre parte la nueva ley de protección de datos personales alineada con los estándares internacionales y tiene varios hechos que las pequeñas y medianas empresas van a tener que cumplir. Por ejemplo, lo primero es saber qué datos tienen y para qué los usan. Ese es el primer paso para cualquier adecuación que necesite las pequeñas y medianas empresas, es saber el inventario del tratamiento de datos, para qué tienen esos datos de los clientes y con qué finalidad lo están utilizando, saber si además tienen un fundamento que les permite utilizar ese dato, es decir, si hay un consentimiento expreso por parte de los clientes o tienen alguna otra fuente de licitud para tratar esos datos. Van a tener que saber responder a las solicitudes de los titulares, es decir, yo como cliente puedo pedir la eliminación, la supresión de mis datos que tiene la empresa y para eso voy a tener un plazo, y en caso de no cumplir con esa obligación, la Agencia de Protección de Datos Personales podría multar a la pequeña o mediana empresa. Por eso es que es importante saber y hacer este análisis y tomarse el tiempo.
5: Porque esas multas pueden ser muy perjudiciales para la
7: PYME. O sea, pueden llegar hasta el 4% anual de los ingresos que tenga la PYME, pero además pueden llegar a multas desde las 10.000 UTM. Entonces son multas bastante elevadas que obviamente podrían hacer quebrar a cualquier pequeña y mediana empresa. Van a tener, como te comentaba, Piedad, además de responder a esta solicitud de los titulares, que va a ser acceso, rectificación, cancelación, oposición o portar esos datos con un procedimiento definido que debe tener la empresa, van a tener que además tener una política de privacidad real, no solo de adorno, sino que esté bien comunicada, que las personas sepan cuál es la política de privacidad y tratamiento de datos que tienen la empresa, y revisar también sus proveedores tecnológicos. Si usan herramientas con servidores fuera de Chile, van a tener que entonces también que transparentar aquello, cómo es su sistema de CRM o su sistema de gestión de recursos humanos, y tener un protocolo mínimo ante incidentes de ciberseguridad en esta materia. Las empresas de mayor tamaño van a tener que contar con un delegado de protección de datos personales, y en el caso de las pequeñas y medianas empresas se espera que puedan cumplir y adherirse con estos requerimientos que estamos señalando. Así que es harta carga burocrática o una carga extra,
5: ¿no? Sí.
7: Que va a tener que afrontar la PYME. Por ejemplo, en el caso de recursos humanos, los currículum, cuando uno realiza un proceso de selección en el caso de recursos humanos, esos currículum que uno recibe, porque una persona postuló un cargo,
5: claro,
7: van a tener que también tener un protocolo para luego eliminarse de esos archivos con esa información que se está que contenga ese currículum, etcétera. Por ejemplo, las pruebas psicológicas o las pruebas de psicotécnica, etcétera, también van a tener que tener un protocolo de eliminar esos datos y por cuánto tiempo vamos a mantener esos datos y con qué finalidad estamos tratando ese tipo de datos. En el caso,
5: salvo que sea, por ejemplo, el caso de, no sé, un currículum que se envía para postular un cargo, no queda la persona, pero autoriza que el currículum quede para ellos en caso de otra postulante, otra vacante, algo así, pero siempre con el consentimiento de la persona.
7: Claro, y eso es lo que vamos a tener que, a contar del 1 de diciembre, tener que quede expresamente tanto la persona que, por ejemplo, en ese caso postuló, que autorice entonces a mantener ese tratamiento de datos que contiene ese currículum por un periodo determinado y que luego la empresa pueda proceder a la eliminación de esos datos. También se va a ver, obviamente, cuáles son datos necesarios, cuáles son datos sensibles, etcétera. Pero en el caso de recursos humanos, por ejemplo, aquellas empresas que utilizan las marcaciones por huella dactilar, etcétera, son datos sensibles que también van a tener entonces que quedar expresamente regulados de qué manera se van a tratar esos datos, con cuánta antigüedad la empresa va a mantener ese tipo de datos sensibles, como es, por ejemplo, la huella dactilar, el reconocimiento facial para marcar asistencia, etcétera. Entonces hay un montón de temas que tienen que ver con el tratamiento y con el derecho a la personalidad y al
5: cuidado de esos datos
7: y al cuidado personales. De esos datos personales que vamos a tener que transparentar cómo los tratamos a través de una política seria al respecto.
5: Sí, vamos a estar conversando de hecho con respecto a específicamente lo que estamos diciendo ahora, qué significa esto para las pymes y también cuáles son las soluciones y algunos datos prácticos para los emprendedores que nos estén escuchando hoy día en esta conversación que estamos teniendo con Sebastián Muñoz, abogado y jefe del área de insolvencia de defensa deudores.cl sobre la ley de datos. 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Hacemos una pausa, ya volvemos.
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6: Seguimos en esta conversación sobre la ley de datos. ¿Qué implica su posible postergación para las pequeñas y las medianas empresas? Lo conversamos con Sebastián Muñoz, abogado y jefe del área de insolvencia de defensadeudores.cl, invitándolos a acompañarnos con nuestro WhatsApp, el más 569-8521-2360. Si es que ustedes tienen alguna duda, están pasando por una situación donde no saben bien cómo van a implementar esta ley en su pyme, no saben qué implica, bueno, pueden aprovechar de hacer sus consultas ahora para que Seba las pueda responder. Las exigencias de esta nueva ley, independiente, decíamos, de su postergación, ¿consideran, por así decirlo, el tamaño de la pequeña y mediana empresa? Porque son demasiado variadas. O sea, hay microempresas y hay medianas, y ahí hay un amplio espectro.
7: Mira, no lo considera per se, pero lo que nosotros hemos señalado es que las empresas que tengan más de 50 trabajadores...
6: ¿Ya?
7: Van a tener que contar con un delegado de protección de datos personales, un DPO, que es lo que señala la norma. Las pequeñas empresas que tengan menos de 50 trabajadores, con que adecúen sus programas, que tengan, por ejemplo, para qué tienen esos datos, con qué finalidades los tienen, qué plataformas están utilizando para almacenar datos, y quiénes son los responsables, quién tienen acceso a esto, que tengan a lo menos mapeado esta cadena de datos, que fundamentalmente la pyme, ¿datos de qué tiene? De proveedores y de clientes. Uh-huh. Entonces hay que los puedan saber para qué los utilizan, qué datos tienen principalmente. Obviamente debe ser RUT, nombre completo, domicilio, razón social de la empresa que pueda tener algún proveedor, etcétera. Entonces saber qué dato tiene, de quién es, para qué lo usan, dónde lo guardan, dónde lo almacenan, eso es fundamental, y quiénes pueden acceder a esos datos. Entonces, en el caso de las pymes, con que tengan esa información mapeada, a lo menos, creemos que van a poder empezar a dar cumplimiento a la ley de protección de datos personales. Pero vuelvo a insistir, aquellas empresas que tengan más de 50 trabajadores, va a ser necesario que cuenten con un delegado de protección de datos. También es importante señalar que puedan identificar

0: personal de la pyme o de la empresa puede acceder a este tipo de datos y prepararse también para solicitudes que puedan llegar de clientes o proveedores o usuarios que pidan, por ejemplo, tener la eliminación de su dato, la corrección, etcétera, o la portabilidad. La portabilidad fundamentalmente se va a dar en el sector bancario con la ley que ya existe, pero también puede darse el caso de la portabilidad entre ISAPRE, etcétera, o AFP, y tener un protocolo frente a incidentes de seguridad de la información y de protección de datos personales en caso de que ocurra algún tipo de inconveniente, incongruencia, etcétera, y puedan entonces responder de forma adecuada a las nuevas exigencias que va a tener también la Agencia de Protección de Datos Personales.
1: Y uno podría pensar, siendo PYME, incluso dice como, bueno, ya, puede, ojo, puede que se postergue, todavía no está definido.
0: Sí, sigue sin una decisión.
1: Puede ser que se postergue.
0: Sigue sin haber una decisión formal por parte del ministro de Economía respecto a si se va a postergar o no, o si va a haber una postergación en la implementación del consejo directivo de la agencia, sin perjuicio de que pueda de igual manera empezar a aplicarse las nuevas obligaciones y derechos a contar del 1 de diciembre.
1: Sí, porque estaba pensando también cómo somos nosotros, un poco de nuestra idiosincrasia. Claro, nos dan más plazo y es como, bueno, dejémoslo para más adelante. Claro. No hay que dejar de prepararse, porque ese plazo extra todavía no se ha entregado y es una preparación que igual demora dentro de una empresa, ¿no?
0: No, obviamente. Primero,
1: no es un día para otro.
0: Hay que partir primero capacitando, realizando este diagnóstico, este mapeo dentro de la estructura de la organización, la parte comercial, servicio al cliente, tecnología de la información, etcétera, que manejan datos sensibles. Recursos humanos, como vimos en el bloque anterior, maneja una cantidad de datos importante respecto a los trabajadores.
1: Sí, sí.
0: Y de posibles trabajadores que a lo mejor han postulado algún tipo de trabajo y que están manteniendo aún datos sensibles de currículum, etcétera. Entonces, tanto para el marcaje de asistencia como también, por ejemplo, evaluaciones de desempeño, etcétera, son datos sensibles que maneja cualquier área de recursos humanos en una compañía, independiente del tamaño. Entonces, todos esos datos que se manejan sensibles tienen que tener un tratamiento, tienen que tener un responsable, tienen que tener una política de cómo entonces se van a tratar esos datos, por ejemplo, afiliación sindical, etcétera. Así que el llamado es que, independiente que se postergue o no la entrada en vigencia de esta ley, las pequeñas y medianas empresas de igual manera estén desde ya capacitándose y adecuando sus protocolos.
1: Claro, porque primero tú decías de las cosas que las pymes van a tener que hacer independiente de los plazos, identificar entonces cuáles son los datos que manejan, saber para qué los utilizan y sobre todo revisar quién tiene acceso a esos datos. Yo creo que esa también es una de las partes de las definiciones más importantes que tiene que tomar cualquier empresa independiente de su tamaño.
0: Sí, sin lugar a dudas. Y por eso que va a ser tan importante que puedan nombrar, en el caso de las pequeñas y medianas empresas, a un delegado de protección de datos personales, quizás a tiempo parcial. En el caso de las grandes empresas, se espera un delegado de protección de datos con un tiempo mayor para realizar esta función, más aún, por ejemplo, en empresas proveedoras de servicios o que tienen información relevante de usuarios. Por ejemplo, datos muy sensibles en el área de la salud, las clínicas que tienen datos, por ejemplo, de las personas y su enfermedad, etcétera. Ahí es importante entonces que la cadena de custodia de la información y también del delegado de protección de datos tiene que ser alguien a tiempo completo. Va a ser importante, por ejemplo, como adelantamos, revisar los contratos con los proveedores para ver qué datos se manejan en esa relación comercial, guardar la evidencia. Va a ser también importante cómo entonces, dentro de esta cadena de custodia de información, cómo se logra entonces mantener una licitud en el tratamiento de esos datos. La proporcionalidad como criterio va a ser también clave. Y en el caso de incidentes que puedan ocurrir en el tratamiento de datos personales, tener un protocolo claro para poder actuar y responder primero a la persona afectada, pero también para dar esta información a la Agencia de Protección de Datos Personales cuando esté en funcionamiento.
1: Cuando esté en funcionamiento, y también importante prepararse para las solicitudes, o sea, prepararse para cómo van a responder si es que una persona pide acceder, modificar o eliminar la información, porque esa parte uno podría decir como no, pero si eso va a ser, se va a ir dando. No, no están así. Es un protocolo que en realidad las personas encargadas van a tener que saber hacer, porque además va a estar dentro del cumplimiento de una ley.
0: Sí, total. O sea, van a tener que tener un protocolo para poder cumplir los derechos ARCO, que son fundamentalmente el derecho a acceso, rectificación, poder portar nuestros datos, y para poder cumplir con los derechos ARCO, que es lo que la madre de la ley, la empresa va a tener que tener un protocolo para saber cómo actuar. Por eso que también el llamado es que puedan descargar esta guía de implementación de la Ley de Protección de Datos Personales para pequeñas y medianas empresas que elaboró la Cámara de Comercio de Santiago. Pueden entrar a www.cámaradecomerciodesantiago.cl y hay una guía que nos señala un paso a paso para poder implementar la ley. Vuelvo a insistir que en algunos casos van a tener que requerir obviamente asesoría

0: externa, pero va a ser un primer aproximamiento necesario para aquellas pequeñas y medianas empresas que puedan empezar a desarrollar esto de forma autodidacta.
1: Si uno tuviese que pensar en una recomendación, Sebastián, para una pyme que no, un empresario pequeño y mediano empresario que nos está escuchando hasta ahora, empresaria, quienes son también líderes dentro de una organización, por chiquitita que pueda ser, ¿cuáles son algunas recomendaciones o datos prácticos con los que pueden partir trabajando el día de hoy? Ya.
0: Lo primero,
1: porque puede que algunos nos estén escuchando y digan, uy, todavía no hago nada con respecto a esta ley, independiente que el plazo se pueda correr.
0: Lo primero es saber qué datos manejo, vuelvo a insistir, de clientes y proveedores, que es la figura que más se da dentro de las pequeñas y medianas empresas, y también de los trabajadores.
1: Ordenar eso también.
0: Ordenar, ¿no? ¿Qué datos son los que tengo? Hacer ese análisis interno de saber qué datos tengo. Vuelvo a insistir, en el caso de las pequeñas y medianas empresas, fundamentalmente es proveedores, clientes y trabajadores que puedan tener. ¿De quiénes son esos datos? ¿Para qué los utilizo? ¿Por cuánto tiempo los mantengo? ¿Dónde se almacenan esos datos? ¿Dónde los guardo? Ya, eso también es muy importante. ¿Y quiénes pueden acceder a ese tipo de datos? Pueden acceder todas las personas de la empresa, todos los trabajadores, determinadas personas, jefaturas, quién hace ese doble check. Entonces, ese primer diagnóstico es qué dato tengo, de quién es, para qué lo utilizo, dónde se almacena, dónde se guarda, y finalmente, quiénes pueden tener acceso a ese tipo de datos. Es la como cadena de custodia para poder entonces partir implementando esta ley. Así que siguiendo estas preguntas,
1: claro,
0: y haciéndose ese análisis, las personas van a tener bastante mapeado los riesgos de la utilización de datos y cuáles son necesarios y cuáles a lo mejor ya no es necesario que lo solicite, por ejemplo.
1: Porque puede que uno ya lo tenga ordenado.
0: Puede quizás que ya lo tenga ordenado, pero por ejemplo para el prospecto de almacenar datos de un proveedor, puede que por ejemplo la nacionalidad no sea un dato relevante a considerar, pero sí a lo mejor la nacionalidad puede ser un dato que aún se requiera en materia de recursos humanos. Entonces por eso hay ciertos datos que son más sensibles que otros, que tienen un distinto tratamiento, y en el caso por ejemplo, que es lo que se ha hecho mayor énfasis con aquellos datos de reconocimiento facial o iris, huella, etcétera, ¿por cuánto tiempo voy a mantener esos datos? Porque también permiten hacer, que es la discusión que se ha dado, poder parametrizar o geolocalizar, por ejemplo, saber que determinada persona marca asistencia en un determinado territorio. Entonces eso sí se ha considerado como un dato ultra sensible, por así decirlo. Entonces hay varios todavía líneas grises en aquella materia, que va a ser importante entonces que, sobre todo en materia laboral, las empresas puedan adecuarse a este tipo de nueva regulación que va a estar ahora en
1: rigor. Porque Sebastián, cuando mientras no tenemos esta nueva legislación ya en funcionando, siendo fiscalizado, obviamente, ¿qué pasaba igual ahora con los datos personales de las personas, en este caso con las pymes, las pequeñas y medianas empresas?
0: No tenían obligación de
1: resguardarlos, pero ¿qué podía pasar para un cliente, por ejemplo, de una pyme?
0: Es que ocurre que la actual ley de protección de datos personales del año 99 genera también derechos
1: antigua,
0: sí, y genera derechos, pero tuvo poca utilidad práctica, en el sentido de que permitió, por ejemplo, seguir discriminando a personas en materia económica luego de declararse en quiebra, en un procedimiento de insolvencia, etcétera. No tenía sanciones fuertes para el incumplimiento del tratamiento de datos que hubiesen quedado obsoletos. No tenía una institucionalidad, había que requerir o había que ampararse a través de un recurso de protección o a través del Servicio Nacional del Consumidor en amparo de los derechos que resguarda esa ley. Pero la nueva ley genera una institucionalidad con multas claras y también con sanciones bien específicas, que pueden ir desde los ingresos de la empresa, una multa que puede ser el 4% de los ingresos anuales que tenga la empresa, pero también multas directas que va a poder aplicar la Agencia de Protección de Datos Personales. En consecuencia, genera toda una nueva institucionalidad que viene a poner en práctica y a entregarle dientes para que entonces esta institución pueda entonces hacer efectivo la protección de datos personales. Por eso es que va a ser muy importante que a contar del 1 de diciembre, cuando entre en vigencia, aquellas personas que puedan ser discriminadas del sistema financiero por haberse sometido a un procedimiento de liquidación voluntaria o por estar en renegociación o porque tengan aún se estén informando deudas en DICOM que estén obsoletas, con esta nueva institucionalidad los bancos no debieran mantener aún esos datos obsoletos, algorítmicos, etcétera. Así que por eso que va a estar muy interesante qué ocurre,
1: claro, claro,
0: a contar del 1 de diciembre, porque
1: cambia
0: las multas que podrían tener los bancos por aún mantener información caduca respecto de datos de clientes que han tenido deudas morosas o otro tipo de incidentes, va a ser súper interesante qué va a ocurrir a contar del 1 de diciembre.
1: Claro, puede cambiar de hecho bastante el
0: derecho
1: paradigma.
0: Al acceso financiero, sí, la rehabilitación sí, sí. financiera, creemos que va a ser algo muy importante que nos pueda apalancar a través del funcionamiento y cuando ya entre en vigencia esta ley el 1 de diciembre.
1: Claro, y para sintetizarlo o para dejarlo lo más quizás claro posible, porque son hartos pasos los que hay que hacer, es entonces para una recomendación para las pequeñas y medianas empresas. Primero revisar qué datos tengo, entonces,
0: qué datos manejan,
1: saber
0: para qué lo utilizan,
1: para qué los usan, dónde los tengo almacenados, quién tiene acceso entonces a esos datos, y recordar que tienen que revisar entonces, claro, eso es un poco lento, por así decirlo, porque tienen que revisar los WhatsApps, los correos electrónicos, las planillas, los formularios web, incluso los sistemas de eventos, incluso los antecedentes también de sus trabajadores, o sea, hay hartos datos que
0: harto trabajo.
1: Tienen que prepararse.
0: Y prepararse también para las solicitudes que puedan llegar de personas que pidan la rectificación, la corrección, la portabilidad de sus datos.
1: En el caso
0: de
1: las pymes, ¿pueden ser también los proveedores?
0: También los proveedores pueden solicitar la eliminación de sus datos, por ejemplo. ¿En qué caso podría darse? Un proveedor que hace más de 2 años ya no trabaja con la pyme pueda solicitar la eliminación de sus datos dentro de la base de datos. Generalmente va a ocurrir también cuando la propia pyme en general promocione su servicio a una base de datos y a quien le esté llegando esa información diga, oye, yo no quiero estar en esta base de datos de que me llega merchandising o que me llega algún tipo de promoción, etcétera. Solicito la eliminación y quiero saber cuál es el protocolo que ustedes tienen para a mí darme certeza de que se han eliminado mis datos correctamente. Uh-huh. Entonces, por ahí creemos que puedan darse los mayores casos en que las personas soliciten la eliminación de sus datos. Por ejemplo, yo estoy afiliado a una ISAPRE o una AFP y me llega constantemente propaganda, promoción para que me incorpore a la competencia. ¿Podría yo solicitar cuál es la base de licitud cuando yo autoricé a esa AFP a tener mis datos para que lleguen promociones o información respecto de sus servicios?
1: A la AFP,
0: a la que me está llegando
1: la
0: competencia.
1: La competencia, claro. Mira, porque claro, si la ley finalmente se posterga, las pymes pueden ganar tiempo, lógicamente, para esta preparación, pero no desaparece finalmente la obligación de protección de datos. O sea, esto va a ser una realidad independiente si es en diciembre o en junio del próximo año. Las pymes van a tener que tener claro todo este paso a paso.
0: Las grandes y las pymes van a tener que tener implementado lo que estamos hablando, lo que hemos conversado en estos bloques, independiente de que el 1 de diciembre entre o se postergue al próximo semestre. Recordemos que
1: esto es una realidad.
0: Lo que está en discusión es la conformación del Consejo Directivo. Y eso es lo que se ha señalado que podría dar la ventana para otorgar un mayor plazo para que las empresas puedan adecuarse al cumplimiento de esta ley.
1: Claro, no sería un plazo necesariamente pensado en vamos a ampliarlo porque las pequeñas y las medianas empresas están teniendo dificultades, porque es muy difícil.
0: Es que
1: ni siquiera
0: ahí
1: va por ahí.
0: Lamentablemente no iba por ahí, pero desde ese hecho, voces como la Asociación de Pequeña y Mediana Empresa,
1: claro,
0: algunos otros actores relevantes han estado señalando de que sería una buena ventana para que en un momento en que el desempleo está casi en los 2 dígitos, en que las pequeñas y medianas empresas han tenido que estos últimos 3 años asumir una gran carga regulatoria en materia laboral, fundamentalmente ciberseguridad, en materia de compliance y en gestión finalmente de recursos humanos, etcétera, ley Karin, teletrabajo, conciliación familiar, todos estos que han encarecido la contratación, que no discutimos que sus efectos puedan ser buenos, porque nadie podría estar en discusión de que 42 horas, 40 horas, etcétera, pero que ha encarecido la contratación, la ha encarecido, y esta nueva regulación, sin lugar a dudas, que le genera también mayor presión a la pyme, que la saca de su foco, que es comercializar sus productos, su servicio, etcétera, en un hecho regulatorio de cumplimiento, que vuelvo a insistir, hay que estar alineado con lo que nos señala la ley y de esta norma europea, pero sin lugar a dudas también es una carga burocrática que genera un costo. Entonces, este aplazamiento se ve también como una oportunidad para que las pymes puedan adecuarse con mayor tiempo sin tener que asumir un costo tan elevado.
1: Totalmente, porque sabemos que, como lo decíamos, es una larga cadena de cosas que hay que realizar y hay que, el llamado finalmente también es no dejarlo todo para último momento.
0: Así es.
1: Es un trabajo que las pymes tienen que hacer sí o sí, independiente si es para diciembre o si se llega a postergar, pero es importante porque hay que cumplir con esta ley de datos personales. 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
0: Gracias a ti, Pia, por la invitación.
1: 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Nosotros nos despedimos y nos vamos con buena música. Escuchamos a Harry Styles, Dance No More, aquí en la 91.7. Que estén muy bien.

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15: Horas en punto. Carabineros logró la detención de un hombre tras un asalto a un camión transportista. Esto ocurrió en la comuna de Pudahuel. Vicente Quiñones.
16: Como exitoso fue catalogado un operativo por parte de carabineros tras una larga persecución que concluyó con la detención de un hombre implicado en un asalto a un camión de transportes en la comuna de Pudahuel. Hechos que ocurrieron en las últimas horas, específicamente en calle Antillanca con avenida Loboza, hasta donde llegaron al menos 4 individuos a bordo de 2 vehículos quienes interceptaron este camión e intimidando con violencia a su conductor lo obligaron a descender para posteriormente huir a bordo del vehículo junto a su cargamento. Es en ese contexto que se inicia una persecución que concluye en calle Aeropuerto, donde es interceptado finalmente este camión y detenido su asaltante de 38 años. El capitán Eladio Gallardo de la 34ª Comisaría de Carabineros dio cuenta de este operativo y de la ayuda de un civil quien transportó en su vehículo particular al funcionario policial, quien finalmente es quien atrapa al sujeto detenido.
17: Dos vehículos interceptan a un camión que transportaba carne. Luego fueron intimidados con un arma de fuego. Reducen al conductor, lo suben a uno de los vehículos participantes de este vehículo. En ese instante el carabinero ya estaba patrullando el lugar. Se baja un carabinero a pie de infantería para darle seguimiento. Y hay un conductor civil. Se percata que el carabinero ya siguiendo a este delincuente, detiene su marcha y le dice al carabinero, súbale. Y le dan alcance y lo sobrepasa. Lo adelanta, se baja y ahí carabineros lo logra detener.
16: Operativos en curso entonces en el sector poniente de la capital para dar con el paradero de los otros 3 involucrados en este robo, todo cuando se espera que el sujeto detenido pase a control de detención durante la jornada de mañana. Vicente Quiñones, ADN.
15: Uno de los aspectos que el Tribunal Constitucional le rechazó al gobierno fue el permiso para trasladar centros de cultivo de salmones hasta 350 metros sin evaluación ambiental. Esto en relación a la llamada mega reforma. La Moneda ha lamentado esta decisión. Juan Espinosa.
18: ¿Qué tal? Buenas tardes. El gobierno reaccionó de distintas maneras al fallo del Tribunal Constitucional sobre la mega reforma. Mientras el ministro de Hacienda calificaba como inequívocamente satisfactorio el resultado del Tribunal Constitucional, sobre todo en materia de invariabilidad tributaria, el ministro del Interior y vocero de gobierno, Claudio Alvarado, dijo que la moneda debe conformarse con lo que resolvió el tribunal. Por su parte, el viceministro de Economía y Minería, Daniel Mas, lamentó la decisión del TC sobre las micro relocalizaciones salmoneras.
19: Por supuesto, como gobierno respetamos la decisión del Tribunal Constitucional y valoramos que lo esencial del proyecto de reconstrucción haya sido validado y será ley. Pero reafirmamos un compromiso muy claro, especialmente con los trabajadores del sur de nuestro país, con las personas de la pesca y de la agricultura. Nuestro gobierno trabajará sin descanso para reactivar este sector a través de la facilitación regulatoria, de la mejor gestión y tomar todas las medidas necesarias para fomentar la creación de empleo, aumentar la producción y seguir potenciando a Chile como una potencia acuícola y la salmonicultura.
18: Lo próximo que queda en materia de mega reforma es el requerimiento presentado ahora por La Moneda en contra de la normativa que obliga a las empresas eléctricas, sanitarias y de gas a reconectar gratuitamente a sus usuarios en zonas declaradas en estado de catástrofe. Un requerimiento que no va a ser revisado por el TC durante la próxima semana. Juan Espinosa, ADN.
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15: La información con Diego Saez.
20: Fútbol y de lo que viene en los próximos días para la Universidad Católica, que no tiene acción este fin de semana por el Campeonato Nacional, pero que sí está preparando su duelo de revancha por la Copa Libertadores, fase de octavos de final ante Estudiantes de La Plata. Recordemos, la ida fue empate 1-1 entre los Cruzados y los Pincharratas. Estará ausente Fernando Sampedri, tiene dos bajas la Católica, y hay que ver si es que Clemente Montes llegará o no a ese compromiso. ¿Qué dijo hoy al respecto el gerente deportivo de Cruzados, José María Buljovicic? Lo escuchamos.
21: Yo dije hace un tiempo que creía que Clemente podía estar para la vuelta de la Copa, y hoy sigo confiando y creyendo que puede estar. Si está es porque nos vamos a sentar el área médica, el cuerpo técnico, el jugador y el club, y vamos a estar todos conscientes de que el jugador está en condiciones de poder jugar. La evolución ha sido positiva, la evolución es buena, creemos que puede estar. Ahora, eso lo vamos a saber con el paso de estos días, quedan muy pocos días, pero somos optimistas de que Clemente podría estar el martes, como lo dijimos hace un tiempo también.
20: Al cierre, programación para la jornada de mañana en el Masters 1000 de Cincinnati, donde tenemos a Alejandro Taviro como nuestro representante. Ayer ya conoció su rival, será el alemán Jan-Lennard Struff, 41 del ranking mundial. Taviro está en el puesto 26 y es el 22º sembrado de este campeonato. El partido ha sido programado para mañana sábado en la cancha 8, ahí en Cincinnati, no antes de las 2:10 de la tarde, horario de nuestro país.
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15: 17:06, noticias que pueden seguir revisando con mayor detalle en ADN.cl. Sigan en nuestra sintonía porque ya viene tu nuevo ADN.
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22: Buenas tardes a todos y a todas. ¿Cómo están? Espero que muy bien, ya comenzando el programa cuando son las 5:08 en vivo y en directo para todo Chile. Acá desde los estudios de ADN, y hoy día quería comenzar el programa mandándole un cariñoso saludo a todos nuestros vecinos colombianos que están acá viviendo en Chile, que sus familias están en Cali, en Pereira, que han sido azotados por este terremoto y que muchos, bueno, han perdido a familiares, muchos están lejos, angustiados, sin saber cómo ir hasta allá, porque está el aeropuerto cerrado, Entonces, ha sido complicado, así que yo quiero comenzar este programa con un saludo muy, muy afectuoso y de mucho ánimo para todos ustedes que nos están escuchando. Y además, a través de ADN.cl, por el que hay muchas personas que nos escuchan también en Colombia, acá estamos para apoyar en lo que necesiten. Bueno, hoy día quiero invitarlos a escuchar un adelanto de lo que fue el estreno esta semana de Tecnociencia, el podcast. Estuvimos conversando con la doctora Melina Vogel sobre los trastornos de alimentación. ¿Cómo incide un comentario desde un familiar, una pareja, en el colegio, para que comiencen niños y niñas y adolescentes con mirarse su cuerpo de una manera distinta? Comenzando con una anorexia, una bulimia, ¿cómo influyen las dietas estrictas? ¿Cómo además esto se puede curar con una terapia y todos los estigmas que hay en torno a los trastornos de alimentación? Quiero invitarlos a escuchar lo que ya tenemos en las redes sociales, en YouTube y en Spotify.
1: ¿Pero qué pasa en el cerebro de una persona para que comience con un trastorno alimentario?
3: Habitualmente los primeros estímulos para desarrollar un trastorno alimentario tienen que ver con las dietas restrictivas. Es lo que más se repite en la historia de las personas. Partir con una dieta muy restrictiva, muy selectiva en términos de los alimentos que la persona come, empieza a transformar nuestros propios sistemas de equilibrio homeostático y favorece que estas conductas se empiecen a reforzar y que se sigan repitiendo.
1: ¿Son gatillados por alguna situación familiar? Por el bullying, por ejemplo, por alguna condición en el entorno, ¿qué influye?
3: Muchas veces son los comentarios que ese niño recibe o niña en torno a su propio cuerpo. A veces esos comentarios vienen de profesores, de profesionales de la salud, ¿sí? El contexto en el que crece un niño puede favorecer muchísimo que se sienta a gusto y contento con su cuerpo o que sienta que algo malo pasa y que tiene que hacer algo para lograr controlar su alimentación. Y bueno, también tenemos mucho mayor riesgo en familias donde se dan trastornos alimentarios, ¿sí? Hay un componente genético que es conocido ya a esta altura. Y bueno, y otros factores de vulnerabilidad personales que tienen que ver más bien con el perfeccionismo, con la introspección, con la dificultad para comunicar las emociones. Entonces son cosas que vamos viendo que son una suma de factores que finalmente coalescen en el desarrollo de un trastorno alimentario en una persona.
22: Súper interesante, de verdad, la conversación necesaria. Además, aborda la doctora cómo afectan las redes sociales. Han aumentado, además, los trastornos de alimentación. No solamente bulimia y anorexia, también trastorno de atracón, la vigorexia, entre otros. Bueno, hoy día vamos a hablar también de redes sociales y adolescentes. Tenemos un tremendo invitado que ya está en el estudio, pero se lo voy a presentar en breve. Y vamos a también seguir conversando sobre lo que está pasando con el Ministerio de Ciencia, Tecnología, Conocimiento e Innovación, cómo desde las universidades, las facultades de ciencias sociales, de distintas academias, están en contra de estas nuevas reglas que ha puesto el Ministerio respecto a las áreas prioritarias de los Fondecit de postdoctorado, también de las becas Chile, así que vamos a seguir ahondando en esta temática. Aquí comienza tu nuevo ADN.
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22: Bueno, hoy día queremos hablar de un tema que hemos tratado acá en muchos ámbitos en tu nuevo ADN, también en Tecnociencia, el podcast, que tiene que ver con el uso que tienen los niños y niñas y adolescentes de las redes sociales. Tomando en cuenta que en Chile hay un proyecto de ley que avanza en el Congreso que busca regular el acceso a las redes sociales para menores de 16 años. Tenemos ya una ley que funciona en los establecimientos educacionales que regula también el uso de los teléfonos móviles en el aula, tanto para profesores como estudiantes. En algunos casos, por supuesto, cuando hay niños y niñas con neurodivergencia, se puede utilizar. Pero lo que quiero hablar hoy día es sobre un estudio de la OCDE que revela que adolescentes chilenos de 15 años destinan más de 45 horas semanales a las redes sociales, superando ampliamente el promedio del organismo. El informe también analiza su impacto en el rendimiento académico, la creatividad, las relaciones sociales. Tremendo esto. Hoy día nos acompaña el doctor Elías Arab, que es psiquiatra infanto-juvenil de la Corporación Médica de Las Condes. ¿Cómo está, doctor? Muy buenas tardes. Bienvenido.
23: Muchas gracias por la invitación, Andrea, y que es un gusto estar acá
0: compartiendo contigo.
22: Doctor, además, usted es autor, junto con la doctora Caterina Sommer, de un libro que recopila toda la evidencia científica sobre el uso de las pantallas, ya sea en niños, pero también en adultos, tanto videojuegos, celulares, etcétera, que es El Cerebro Roto, una generación emergente.
0: Así es.
22: Bueno, en primer lugar, ¿qué opina sobre esto y de alguna forma es una radiografía lo que estamos viviendo en Chile? Porque siempre los chilenos somos primero en todo, para bien o para mal principalmente.
0: O sea, primero, qué bueno que tengamos datos chilenos. En el fondo nosotros tenemos algunos datos muy específicos, pero que tener esta muestra es bien impactante. Que es algo que, si bien sospechábamos, tenerlo cuantificado nos abre aún más alertas de las que ya teníamos. Cuando uno lo piensa, son 45 horas a la semana. Eso es más que la jornada laboral que hay en Chile, que hoy es 42, exacto, que probablemente va a bajar a 40. Y cuando uno piensa que son 45 horas a la semana, como trabajando gratis, de alguna u otra manera somos esclavos digitales. Y eso efectivamente tiene además una curva donde hay niños, adolescentes, que esos números son mucho más altos, 60, 70, hasta 80 horas por semana.
22: Pero acá si sacamos la cuenta, o sea, esto significaría como que terminan la jornada escolar y se van a estar pegados a la pantalla.
0: Exactamente.
22: O sea, no hacen nada más que estar pegados a la pantalla en la tarde, en la noche y el fin de semana.
0: Con todos los riesgos que eso significa. Y es muy interesante lo que tú dices, porque hoy tenemos una legislación que ha reducido el uso que tienen los niños en los colegios. Por lo tanto, eso es tiempo que le quitan actividades que son significativas para el desarrollo, que le quitan a hacer deporte, que le quitan a compartir en familia, que le quitan a estudiar, que le quitan al sueño. Por lo tanto, eso es un grave problema para el neurodesarrollo y, en segundo lugar, para la salud mental, por los riesgos que esto significa.
22: ¿Qué riesgo significa tener tanta exposición a la pantalla? Sobre todo teniendo en cuenta que a los 15 años el control parental quizás es menor, porque claro, hay más independencia, son adolescentes, muchas veces no está esta reticencia de que el adolescente no deja que el padre o la madre se metan en el contenido que están viendo.
0: Acá hay hartos elementos que están involucrados. Cuando pensamos efectivamente en redes sociales, las redes sociales son videos cortos que van cambiando de contexto, ¿cierto? Esos videos cortos que van cambiando de contexto y que no tienen mucha relación uno con otro, lo que hacen es que estimulan la distractibilidad cerebral. Al estimular la distractibilidad cerebral, esos mismos niños o adolescentes tienen dificultades en términos del control de impulsos, de la regulación emocional, por lo tanto tienden a quedarse mucho más pegados en las redes sociales, videojuegos u otras plataformas. Pero además, el uso de redes sociales está asociado con aumento de los niveles de dopamina. Por lo tanto, tiene un componente adictivo.
22: Sí, expliquemos qué es la dopamina para quienes no saben.
0: La dopamina es un neurotransmisor que está en el cerebro que está encargado de la sobrevivencia de las especies. En el fondo, la dopamina está asociada a la alimentación, está asociada a los vínculos, está asociada a la reproducción. Cuando hackeamos este sistema, la parte primitiva de nuestro cerebro entiende que cualquier actividad que genere altos niveles de dopamina es prioritaria. Por lo tanto, va a tender a buscarla y genera placer. ¿Cuál es el riesgo de eso? Primero, que las actividades de la vida real pasan a ser fomes o aburridas. Segundo, que al hackear este sistema, teniendo una ventana de vulnerabilidad para los adolescentes donde su corteza prefrontal o los frenos, entre comillas, todavía están en proceso de maduración. Por lo tanto, ahí se produce una brecha biológica que es normal para la vida real, donde permite que los adolescentes exploren, que busquen un poco sus intereses, descubran su identidad. Pero claro, cuando hackeamos este sistema, los exponemos a quedarse absolutamente pegados. Y además tenemos que pensar que todas las plataformas funcionan a través de algoritmos de recomendación, hoy están usando inteligencia artificial, por lo tanto predicen muy bien lo que el niño o el adolescente quiere, por lo tanto va a tender a dejarlos pegados. Y eso en términos de salud mental significa altos niveles de estrés, significa mayor riesgo de depresión, significa alteración en relación a la vida social, en el fondo, riesgo de obesidad, riesgo de problemas visuales. y está asociado a diferentes problemas de salud mental, depresión, ansiedad, trastornos de la conducta alimentaria, como veíamos recién.
22: Exactamente. Bueno, de hecho, estaba viendo que efectivamente quienes están más tiempo frente a las pantallas generan más ansiedad, porque claro, se empieza a generar como una dependencia. Y ahí mi pregunta es, esta radiografía que efectivamente demuestra el tiempo excesivo que pasan los jóvenes chilenos ante las pantallas, ¿puede, por ejemplo, después vincularse con un desarrollo de adicción o consumo de sustancias ilícitas? Por ejemplo, no sé, ya sea drogas, alcohol o cigarro, porque no sé si es el mismo comportamiento que puede tener el cerebro.
0: Sí, absolutamente, pero quiero detenerme algo en un estudio que es muy interesante, que yo siempre lo pongo cuando hago alguna conferencia o algo, que cuando tú estás mucho rato en redes sociales, se afecta la capacidad de concentración, se afecta la capacidad de atención. Por lo tanto, un cerebro que tiene muchas más dificultades para la regulación emocional, para el control inhibitorio y para la atención sostenida. Por lo tanto, impacta directamente en el aprendizaje de los niños. Esos son cerebros que tienen mucho menor capacidad para desarrollar conceptos. Los conceptos son la forma como nuestro cerebro guarda la información. Si no somos capaces de hacer conceptos, nos va a costar mucho más aprender. Claro. Y ahí eso se ve en dificultades en la lectura, en las matemáticas, etcétera.
22: Bueno, por algo también tenemos súper malos índices en distintas pruebas, desde el CIMS, la PISA, o sea, que los niños están leyendo menos, tienen menor comprensión lectora. Además, con el uso de la IA generativa, también hay varios estudios que han evidenciado que estas nuevas generaciones son más tontas, por decirlo así, ¿no? No quiero decirlo despectivamente, pero hay muchos estudios al respecto.
0: Eso es real. Y volviendo un poco al tema de las adicciones, efectivamente tenemos un sistema dopaminérgico, un sistema límbico hackeado, donde ya no responde adecuadamente a los estímulos naturales. Ya juntarse con los amigos es poco placentero, por lo tanto van a ir a buscar estímulos que sean cada vez más intensos. Y eso, y en eso las cortes orientales nos llevan años de ventaja, donde se ha visto que la adicción a los videojuegos se asocia a adicción a apuestas en línea, adicción a sustancia, adicción a pornografía.
22: O sea, hay casos de niños que se han muerto porque pasan horas y horas ante los videojuegos, terminan haciendo pipí casi que en una botella, no comen y colapsan.
0: Y eso en la práctica clínica lo vemos muy frecuentemente. ¿Sí? Con todos los impactos que eso tiene en el desarrollo, en la familia, en la construcción de la identidad. Y ahí cuando uno lo piensa, en el fondo son cerebros que están efectivamente siendo alterados, donde están preparados ¿para qué? Para estímulos rápidos, visuales y bidimensionales.
22: Ahora,
0: pero la vida es distinta, la vida no es tan rápida, no es tan visual y no es tan bidimensional, es mucho más integral.
22: Claro, ahora a mí lo que me parece complejo, bueno, igual hay que decir que esta ley que restringe el uso de los teléfonos móviles en las escuelas es ahora, desde marzo partió este año, pero acá también podríamos decir que las restricciones escolares no están eliminando entonces la utilización, porque también se pensaba que este tipo de leyes eran para generar conciencia y también para estimular el aprendizaje y que el alumno no esté ahí pegado viendo el teléfono mientras el profesor habla y que no aprende nada y está viendo un video en YouTube.
0: O sea, yo creo que es un muy buen primer paso y por lo menos los estudios internacionales han mostrado que hay beneficios en varias áreas. El restringir los teléfonos celulares de los colegios mejora las consultas de salud mental, no por falta de acceso, sino que disminuye los síntomas, mejora la socialización, mejora el desarrollo de la empatía, por lo tanto también reduce secundariamente los niveles de bullying y también mejora el aprendizaje. Y lo más interesante de estos estudios es que el impacto es mucho mayor en los niños más vulnerables. Vulnerables ya sea socioeconómicamente o también vulnerables desde el punto de vista emocional. Por lo tanto, es un ganar-ganar. Pero aún así, a pesar de que tenemos estas restricciones, eso aún es insuficiente porque estamos luchando contra algoritmos de recomendación. Esto no es solo un problema individual, no es solo un problema del adolescente, no es solo un problema de los papás, es un problema sistémico donde necesitamos seguir implementando, impulsando legislaciones, necesitamos seguir educando, necesitamos seguir teniendo más conciencia y por eso instancias como esta en las que podemos discutir sobre estos temas son tremendamente valiosas.
22: Doctor, bueno, usted, como yo decía, es autor de este libro El Cerebro Roto, una generación emergente, que recopila toda la evidencia científica que hay respecto al uso de pantallas, pero además ha sido bien activo en este proyecto de ley que busca restringir el acceso de los menores de 16 años y también 14. Hay dos proyectos en el Senado y en la Cámara de Diputados de Diputadas. O sea, este estudio de alguna forma avala que hay que regular.
0: Cada día o cada semana han ido apareciendo más estudios que avalan esto que nosotros venimos conversando hace 10, 15 años. O sea, llevamos mucho tiempo en esto.
22: Que se han sumado varios países, se sumó Estados Unidos, Francia, Australia, ahora España.
0: Y cada vez tenemos evidencia mucho más dura, pero aún así ha sido muy difícil, porque estamos lidiando contra grandes empresas tecnológicas que tienen el poder, que tienen las lucas. Por lo tanto, ahí tenemos que seguir avanzando en esta regulación y esta legislación. Y ahí yo quiero hacer un alcance. O sea, en lo que nosotros estamos trabajando o propiciando no tiene que ver necesariamente con el uso de dispositivos electrónicos. Lo que estamos trabajando nosotros es por tener una estrategia de neuroprotección. ¿Qué quiere decir eso? A ver, ¿cuáles son las cosas que un niño o un adolescente necesita para que su cerebro se desarrolle integralmente? ¿Y cuáles son las cosas que sabemos hoy le hacen daño y en cuáles tenemos que tener muchísima precaución?
22: Estamos conversando con el doctor Elías Arab, psiquiatra infanto-juvenil. Doctor, bueno, hablando de esto en Estados Unidos, de hecho, ayer comenzó el juicio contra Meta por presunta adicción de menores. Meta, que es casa matriz de alguna de las redes sociales más utilizadas del mundo, empieza, ¿no?, esta semana viendo todas estas denuncias donde se están tratando de demostrar que Instagram y Facebook han sido diseñadas deliberadamente para generar adicción. Y TikTok, bueno, también. Y eso es muy cierto, porque lo que usted decía, doctor, es que, claro, el algoritmo hace que uno busque algo, pero después te entrega las cosas que a ti te gustan. Entonces genera más dependencia porque te está dando todo el rato contenido que te genera placer o que te engancha o que tiene que ver con tus intereses. Entonces al final es difícil de salir del scroll infinito y uno pierde mucho tiempo. O sea, a los adultos nos pasa. Mucho más le pasa a los niños y a los adolescentes.
0: Exactamente. Están estratégicamente diseñados y usan principios de neurociencia muy bien estudiados, además. Por ejemplo, cuando tú estás en un algoritmo de recomendación en Instagram, en TikTok, en general, uno de cada 10 videos te va a resultar atractivo. Los otros no, los vas a pasar. Pero ese video que te resulta atractivo te va a generar pic de dopamina.
22: Exacto.
0: Después, fome, hasta que viene otro que es de manera impredecible, intermitente, que te va a volver a generar. Y eso hace que nos deje atrapados. Pero además, efectivamente, como te decía yo antes, además altera nuestra capacidad de autorregulación. Sobre todo, especialmente en la tarde o la noche, donde ya nuestra capacidad de control es menor, donde ya nuestra capacidad de autorregulación va bajando. Por lo tanto,
22: ahora si pensamos que las redes sociales son la forma que ahora los jóvenes tienen para comunicarse. Muchos usan los mensajes internos de Instagram o a veces TikTok para hablar entre ellos y también eso hace que estén más tiempo frente a la pantalla, no solamente para ver contenido, sino para comunicarse. Los jóvenes de ahora no están hablando por teléfono, no usan el teléfono para llamarse. Entonces, ¿cómo de alguna forma regulamos, cuidamos, hacemos esta neuroprotección, pero sin dejarlos aislados? Porque también hay algunos estudios que se han hecho de lo que es lo digital, que en Australia, por ejemplo, al dejar de lado las redes sociales, los niños empezaron y los adolescentes a tener menos información sobre la actualidad.
0: Sí, o sea, ahí hay que tener varios, y ahí hay que también derribar varios mitos. En general, por lo menos yo lo que veo en la práctica clínica y también avalado por algunos estudios, cuando tú restringes o reduces el uso de teléfonos, de teléfonos móviles, sobre todo con conexión a internet, se abren otras variables. Los adolescentes empiezan a hacer más deporte, empiezan a compartir más con la familia. Y la verdad es que este mito de que quedan aislados todavía es un mito. En general, hay mucho más riesgo de aislamiento el estar hiperconectado que el estar desconectado.
22: Ya,
0: pero
22: eso
0: en
22: es
0: eso
22: importante.
0: También es importante entender que cómo podemos reordenar. ¿Qué cosas son fundamentales y que no las podemos descuidar? Uno, el sueño. Porque efectivamente después de las 8 de la noche, nuestra capacidad de autocontrol decae. Pero además se afecta el sueño. Cuando tú no duermes bien o no duermes la hora necesaria, al día siguiente probablemente vas a estar más irritable, más cansado, con menos concentración, y es un factor significativo para la aparición de cuadros de salud mental, depresión, ansiedad, etc. Es importante eliminar los dispositivos electrónicos de los momentos familiares, de las comidas, de los momentos en familia, de los paseos, y poder dejar áreas blindadas. El evaluar solo el tiempo de uso hoy es insuficiente, porque finalmente a veces hay personas o hay adolescentes que, si bien no tienen mucho tiempo de uso, están muy conectados, no sé, con bots, con inteligencias artificiales, que a lo mejor el tiempo no es tanto, pero
22: sí,
0: efectivamente termina generando mucho daño.
22: Y mucha dependencia, hay muchos jóvenes que usan, no sé, el chat GPT para preguntarle todo, o sea, desde si me acerco o no me acerco en una cita, si es que hago o no hago esto, o sea, también estamos viendo este fenómeno de que se está usando como psicólogo, asistente, amigo, pololo, todo.
0: Sí, eso es un riesgo que hemos visto, que todavía efectivamente no hay ningún estudio que avale que sea de utilidad, pero sí hemos visto que hay muchos estudios que dicen que se produce al delegar todas esas preguntas, el razonamiento profundo en una inteligencia artificial generativa, lo que hace es que esas neuronas que deberían ejercer y deberían estar estimuladas, dejan de utilizarse. Sí. Deja de haber consumo de glucosa en esas neuronas. Y esas neuronas, cuando no se activan, por lo tanto no consumen glucosa, el cerebro las elimina. Por lo tanto, estamos condenando a una generación a tener menos capacidad de pensamiento crítico, menos capacidad de razonamiento, y ahí eso también me gustaría ligarlo a lo que tú decías recién del Ministerio de Ciencia. O sea, hoy tenemos, ¿cuáles son los déficits más importantes que están teniendo los adolescentes? Uno, el déficit de pensamiento crítico. Dos, déficit de tolerancia a la frustración y capacidad de persistencia. Tres, déficit de empatía. Por lo tanto, si no nos preocupamos de esas tres grandes áreas, o sea, lo que va a ocurrir en el largo plazo puede ser bien desastroso. Sí. Con menos lenguaje, menos empatía, menos razonamiento crítico, probablemente estamos en un proceso de involución. Y ahí es donde nuevamente aparece la filosofía, las letras, las artes, la música, sí, que son verdaderos estímulos para el desarrollo cerebral de niños y adolescentes. Por lo tanto, creo que, y comparto plenamente lo que han dicho las sociedades científicas, la Academia de Ciencias, la Academia de Medicina, las facultades de Medicina, donde efectivamente necesitamos investigación básica, clínica, preclínica, ciencias sociales, etcétera.
22: Y si hablamos de la desinformación, de hecho, el gobierno acaba de cancelar un histórico fondo que investiga la desinformación y medios en Chile, que además estaría afectando la ley de prensa. Y esto es complejo porque lo que hablábamos al inicio también con el podcast que estamos ahora, el capítulo sobre los trastornos de alimentación. O sea, las redes sociales también alimentan desinformación, y esa desinformación o fake news también termina afectando cómo están consumiendo contenidos los adolescentes, y que son muchos contenidos falsos y los llevan a tomar malas decisiones.
0: Pero esos contenidos falsos además se producen unas especies de burbujas de eco, donde sí, te va mostrando contenido y va confirmando tus propios sesgos. Y eso tiene mucha relación con la polarización, por ejemplo. La hiperconexión también está asociada a trastornos de la conducta alimentaria. O sea, la gran mayoría del contenido que está en redes sociales es un contenido que está trucado, sí, o es simplemente falso. Sí. Pero si tú no tienes un adecuado pensamiento crítico, no tienes cómo darte cuenta si ese contenido es verdadero o falso.
22: O el acceso a pornografía menores de edad.
0: Yo he tenido pacientes de 10 años adictos a la pornografía.
22: ¿Adictos?
0: Adictos a la pornografía.
22: Oh, qué atroz.
0: No, sí, es bastante.
22: ¿Pero a dónde terrible están los padres en esta cuestión? Yo ahí ya voy terminando, pero ¿qué pasa con esta cifra? Estamos hablando de día que adolescentes chilenos lideran ranking OCDE con más de 45 horas semanales en redes sociales. ¿Dónde están los padres y las madres? ¿Por qué somos los primeros en este ranking? Mira, ¿qué pasa con Chile?
0: Todavía hay mucha ignorancia y nos falta educar significativamente más. Pero cuando un padre le entrega un dispositivo electrónico a un hijo, en general lo que quiere es que él esté mejor, que le está dando una puerta, una ventana de oportunidades. Oye, mi hijo es nativo digital, lo que es absolutamente falso.
22: Falso, es un concepto.
0: Ningún papá le quiere hacer daño a sus hijos, creo yo. También es cómodo dejar a mi hijo un poco adormecido en el teléfono para yo poder hacer las cosas. Pero también vivimos en la sociedad del rendimiento, como dice Byung-Chul Han, la sociedad del cansancio, donde estamos todos corriendo de un lado para otro, tenemos poco tiempo para compartir. Por lo tanto, esto es un problema global. Y que, por supuesto, que los papás tienen una responsabilidad, y me encantaría que pudieran ser más dispuestos a poder poner ciertos límites, a poder restringir, que retrasemos el uso de dispositivos electrónicos, que podamos tener controles parentales, pero también es difícil poner un control parental, no es tan fácil.
22: No. Entonces, están hechos los hijos que son súper insistentes y termina uno peleando, y al final, para no pelear, para no estar más cansado de lo que uno ya está cansado, toma, déjate de hinchar.
0: Exactamente.
22: Sí, pues pasa. O sea,
0: por supuesto que los papás tenemos una responsabilidad que es indelegable, pero es insuficiente, no podemos. Y ahí necesitamos volver a ser comunidad, pero también necesitamos el soporte de nuestras autoridades, no como una política de gobierno, sino como una política de Estado de largo plazo, pensando Quiero citar al cardenal Chomalí, que el otro día lo escuchaba en una entrevista, donde decía que antes nos preparábamos de qué mundo le íbamos a dejar a nuestros hijos. Hoy nos tenemos que preocupar de qué hijos les vamos a dejar al mundo.
22: También.
0: Para poder efectivamente preocuparnos, y acá nadie sobra. Y es increíble cómo desde la neurociencia, desde la filosofía, desde la educación, desde las ciencias sociales, y incluso desde la religión. Ya vimos la encíclica que
22: dijo el Papa por la IA, exacto.
0: O sea, estamos todos sintonizados. Y lo mismo pasa con esto de la investigación. O sea, a mí me llama mucho la atención de que desde las personas con mayor prestigio en términos de investigación científica, de currículum, yo me atrevería a decir, los cerebros más brillantes de Chile, que están en las academias de ciencia o las academias de medicina, dan este mensaje tan potente respecto a cuáles son las directrices que tenemos que hacer respecto a la investigación, y no son escuchados. O sea, las cartas al director están plagadas de grandes intelectuales que yo respeto mucho, y todavía, con todo el consenso que hay desde la ciencia, sigue la ministra.
22: Bueno, el lunes vamos a tener a la subsecretaria de Ciencia y Tecnología acá en tu nuevo ADN para hacerle todas esas preguntas que muchos quieren.
0: Fantástico,
22: tener.
0: Porque finalmente, o sea, la idea es como que si esta es una política de largo plazo o estamos pensando en una política de corto plazo. ¿Es una política de gobierno o vamos a ser lo suficientemente maduros para desarrollar una política de Estado donde favorezcamos la investigación, como este mismo estudio que tú decías recién de la OCDE? Pero necesitamos datos.
22: Sí.
0: Y para poder investigar en el impacto que tienen el uso de dispositivos electrónicos, eso es neurociencia, eso es ciencias sociales, eso es filosofía, eso es educación y...
22: Medios
0: por
22: también.
0: Ejemplo, medios.
22: Las redes sociales son los nuevos medios.
0: Exactamente. Y si nos restringen fondos para esa investigación, a mí me da pena, tengo muchos amigos investigadores con proyectos que eran maravillosos, que lamentablemente no se los renovaron y toda esa información quedó, y han sido de gran utilidad para el desarrollo no solo de niños y adolescentes, sino también para el desarrollo de políticas públicas en Chile.
22: Doctor, esta conversación ha sido excelente. Se nos acaba el tiempo, lamentablemente, pero nada, siempre referente en esta materia, junto a la doctora Caterina Sommer, que tiene este libro, el doctor Elías Sarab, psiquiatra infanto-juvenil. Doctor, ¿dónde la gente puede encontrar el libro que ustedes tienen? También ustedes tienen un podcast, tienen redes sociales, que siempre están publicando información.
0: Tenemos redes sociales en Instagram, que se llama Podcast de Salud Mental, que en algún momento quiso ser un podcast, pero la verdad es que el tiempo no
22: da.
0: Está en Amazon nuestro libro y está en algunas librerías, y también me pueden contactar por Instagram, y también tenemos venta como persona a persona.
22: Es súper bueno, yo me lo leí, de verdad se lo recomiendo 100%.

0: favoreciendo la neuroprotección. Así que está muy bonito
1: acá
0: el libro.
1: Tiene que venir a promocionarlo.
0: Perfecto, ningún problema.
1: Doctor, muchas gracias por estar acá con nosotros en tu nuevo ADN. Que esté muy bien.
0: Muchas gracias por la invitación y por tu compromiso también con el neurodesarrollo de niños, niñas y adolescentes. Así que, porque esto no es de hoy día. Nosotros nos conocemos hace varios años y es una cruzada que llevamos harto tiempo.
1: Es necesario y hay que seguir por mucho tiempo.
0: Y ojalá que mucha más gente se sume y que seamos mucho más los que trabajemos por la neuroprotección.
1: Necesitamos más divulgadores científicos, así que en eso estamos. Aprovechando que ayer ACHIPEC, la Asociación Chilena de Periodistas y Profesionales para la Comunicación de la Ciencia, cumplió 50 años. ¿Sabe, doctor? Somos la asociación más antigua de Latinoamérica. Son cerca de 200 socios, no solo periodistas, también científicos. Y mire qué bonito. De hecho, ayer hacíamos homenaje a Nicolás Luco, periodista del Mercurio, Hernán Holguín.
0: Un gran personaje, don Nicolás Luco.
1: Sí, pues Sergio Perenafeta, Eduardo Reyes, que fueron los fundadores de esta asociación, ya 5 décadas y seguimos ahí, así que a mí me parece que eso es una súper buena señal donde estamos todos unidos por esta misma causa.
0: Y una asociación que, entiendo yo, ha premiado varias veces a nuestra conductora Andrea ahí.
1: Yo
0: toda
1: fui la presidenta de la ACHIPEC 3 años, así que hay que seguir. Doctor, gracias por estar nuevamente, que tenga un lindo fin de semana.
0: Muchas gracias.
1: Y vamos, saludamos a nuestros auspiciadores. Ya, vamos a saludar a nuestros auspiciadores. 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Nos vamos a una pausa. A la vuelta vamos a seguir hablando de este tema de las ciencias sociales, las artes, a las humanidades. Tenemos que potenciarlo. Necesitamos que sean escuchados los investigadores, los decanos, los directores. Porque sin ciencias sociales, sin investigación en estas materias, ¿cómo vamos a saber qué pasa en nuestra sociedad? ¿Para dónde vamos? No se cambian de tu nuevo ADN.
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3: En Santiago, 13 grados. En Puerto Montt, 12 grados.
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15: Bueno, estamos de vuelta acá en tu nuevo ADN. Son las 5:46. Estamos en vivo y en directo para todo Chile. También nos pueden ver en ADN.cl. Estamos acá en el estudio con cámaras. Así que seguimos hablando de este tema que dejó planteado el doctor Elías Arab, que tiene que ver con cómo nos va a impactar las decisiones que está tomando el Ministerio de Ciencia, Tecnología, Conocimiento e Innovación, más bien el gobierno, respecto a dos cambios significativos en las reglas del juego. Uno es el Fondesit de postdoctorado, que ahora se va a ir el 70% de las adjudicaciones a 10 áreas prioritarias, dejando de lado la ciencia básica, las ciencias sociales, humanidades y artes. Esto significa que un montón de áreas, como es la economía, la sociología, la filosofía, quedan fuera. Además, ahora no va a haber más un fondo que busca también estudiar la desinformación en los medios de comunicación. Y por otro lado están las becas Chile, que según la ministra, bueno, hay muchos becarios que no han devuelto lo que era necesario después de hacer la beca al país. Hay cerca, según ella, de 1.600 personas que no han cumplido con los requisitos de la beca. Y esto también ha hecho otro cambio, que no pueden postular a estos beneficios los extranjeros que no tengan residencia en Chile. Y yo me pregunto, si somos la capital mundial de la astronomía, donde acá vienen muchísimos astrónomos a estudiar, ¿cómo entonces vamos a seguir potenciando esta vinculación internacional? Yo dejé una editorial en las redes sociales de ADN, por si quieren verla en Instagram, hablando de este tema, porque es un tema de verdad muy complejo. Y hoy día queremos seguir hablando de esto. Nos acompaña Héctor Opazo, que es el director de investigación de la Universidad Católica Silva Enríquez. ¿Cómo estás, Héctor? Muy buenas tardes.
16: Hola, Andrea, gracias por invitarme. Y feliz de compartir algunas ideas contigo y importante que estemos hablando de esto el día de hoy.
15: Sí, bueno, yo quería además contextualizar, Héctor, de que el mismo CRUCH, que son los rectores de las universidades de Chile, rectores y rectoras, varios decanos de facultades de ciencias sociales, por ejemplo, la Universidad Católica, la Sociedad Chilena de Arqueología, la Academia de Ciencias, todos han mandado cartas a los medios de comunicación o ha manifestado en sus redes sociales el descontento respecto a estas medidas. Y te quiero preguntar a ti, ¿cuál es tu visión?
16: A ver, mira, efectivamente hay que preocuparse. Fíjate que yo, como escuchando las entrevistas, el corpus también importante de cartas, la preocupación me parece completamente legítima, ¿ya? El CRUCH ha planteado dos reparos muy concretos que me parecen clave: la dificultad de atracción de capital humano, y yo agregaría algo más: que el malestar no tiene que leerse como una resistencia de la academia a perder recursos. Acá hay una pregunta de diseño de política pública. O sea, si queremos priorizar, tenemos que explicar qué capacidades queremos construir y qué instrumento cumple qué función. Entonces, entiendo perfectamente la inquietud de los rectores y los decanos, pero a mí esta conversación me lleva a intentar mover la discusión un poco más allá, porque no se trata solo de cuánto va a recortar o de quién pierde, se trata en rigor de qué sistema científico estamos construyendo después de estos recortes. Es súper comprensible el descontento cuando una comunidad que trabaja con horizontes de 10 o 20 años recibe un cambio abrupto en la formación avanzada o en las reglas del acceso a fondos. Aparece en primer lugar la incertidumbre. No sabemos lo que se viene. Ahora, creo que tenemos que transformar este descontexto en una discusión fuerte y útil, porque sabemos que no todo tiene que seguir igual, pero tenemos que exigir que los cambios tengan una lógica estratégica.
15: Pero te quería preguntar, Héctor, ¿cómo lo ves tú? Porque yo, hablando con muchos científicos y también con ex subsecretarios, ex ministros respecto a este tema, hay varias visiones. Uno, de que, claro, ningún gobierno ha podido lograr el compromiso de aumentar la inversión del Producto Interno Bruto a 1%, actualmente es del 0,41%, se va a reducir con lo que ya anunció el presidente Casta. Todas las carteras se están reduciendo un 3%. O sea, hablando de un ministerio que ya tiene súper poca plata en comparación con los países de la OCDE, o sea, es como, no sé, no se entiende mucho. Por otra parte está de que la situación económica del país y el crecimiento económico y la bajar la tasa de desempleo tampoco se resuelve como sacando plata de estos tipos de fondos. Y lo otro es que, ¿qué pasa? Lo mismo que planteaba acá el doctor Arab. ¿Qué pasa con estas investigaciones que son necesarias en la filosofía, en los medios, medios, en la sociología, para también entender los fenómenos que estamos viviendo hoy día como sociedad, con la inteligencia artificial, la desinformación, etcétera. Entonces, no nos podemos quedar solo con transferencia tecnológica e innovación y ciencias aplicadas. ¿Qué, cómo lo ves tú? O sea, ¿cómo se soluciona?
16: Mira, oye, súper buenos los puntos. Mira, tenemos una restricción fiscal real y eso hay que reconocerlo, ¿ya? El gobierno desde que llegó está operando bajo un escenario de ajuste del gasto. Entonces, Becas Chile va a estar en ese contexto. Este contexto fiscal restrictivo, sí, pero no todo se explica por falta de dinero. También hay una decisión de cómo se están redistribuyendo estos recursos, ¿sí?, y qué el gobierno está considerando como estratégico. Entonces, el pareciera, o sea, si la restricción fiscal nos está obligando a elegir, hagamos que esa elección construya una estrategia y no solamente administre la escasez. O sea, entiendo que Hacienda tenga que cuidar las cuentas, pero desde un desafío de política científica es que no nos convierte una restricción presupuestaria en una definición improvisada de lo que Chile debería saber. Y ahí estoy totalmente de acuerdo con lo que se ha dicho. O sea, es lo primero, esta discusión genera una discusión entre ganadores y perdedores que yo todavía no veo que vaya a ganar nada. O sea, que no veo que vamos a ganar, o sea, porque parece que estamos administrando la escasez. Y otro asunto importante también es la decisión de lo que este país y esta sociedad considera como estratégico. Y yo no veo que la política pública, no veo relación con los documentos del comité de la Estrategia Nacional de Ciencia y Tecnología, por ejemplo, las cartas de las sociedades, o inclusive, fíjate, lo que encuentro más complejo, que esto no tiene ninguna relación con las necesidades de los territorios y las personas en la actualidad.
15: Bueno, pero hay que decir, Héctor, que estas decisiones no se tomaron después de reuniones con la Academia de Ciencia o las sociedades científicas, ni con las comunidades de la ciencia y la tecnología. No, para nada. No sé si viste, pero esta semana también salieron todos los científicos a marchar en Argentina, también por políticas que se están haciendo desde el gobierno del presidente Javier Milei. Lo mismo está pasando en Estados Unidos. Imagínate que bajaron 7 vacunas porque el encargado de salud de Estados Unidos antivacunas. O sea, yo también me pregunto si esto es una decisión política o es una decisión técnica o estratégica, o como tú decías, ¿dónde se redestinan los recursos? ¿Cómo lo ves tú? ¿Hacia dónde debería ir? Porque acá todos tienen opiniones distintas.
16: Oye, mira, todo lo que dices tú son hechos concretos y este es un punto preocupante. No existe un proceso de construcción público amplio en la actualidad de estas prioridades. O sea, no hay prioridades, no se tomaron en cuenta a las comunidades científicas, no se tomaron en cuenta a las universidades y no se tomaron en cuenta en los territorios. Entonces, esa es una decisión que en primer lugar, una decisión que es política, que también tiene un componente técnico, pero es político. Porque, un detalle, también es técnico dejar a alguien afuera de la mesa, o sea, y es político. Pero creo que esto va a afectar a la próxima generación de investigadores y la forma en que construimos la prioridad, en tanto como la prioridad misma. ¿Qué estoy diciendo? No estoy diciendo que la política científica tenga que resolverse por asamblea. O sea, un Estado tiene que decidir, no estoy de acuerdo con eso, pero decidir bien requiere evidencia, diálogo y mecanismos transparentes para incorporar este conocimiento experto y también territorial y social. Y ahí es donde esta prioridad pierde legitimidad. Porque no, en detalle, no todos están de acuerdo con ello.
15: Bueno, además tú tú tuviste una beca a Chile, o sea, de hecho hiciste tu doctorado en Madrid con una beca a Chile, o sea...
16: Oye, es un muy buen punto ese. Sí. Cuando... Y esto es también para entender cómo funciona el sistema de becas. El sistema de becas no termina cuando te doctoras. El sistema de becas empieza cuando, además de tu doctorado, empiezas una carrera científica en tu país. Entonces, ¿qué es lo que ocurre? Yo mismo llevo 10 años en Chile de vuelta y yo estudié un tema que en rigor hace 10 años no importaba tanto. Y hoy nosotros con ese tema, que es básicamente la innovación, la investigación basada en la comunidad, estamos moviendo una institución con una serie de especialistas en temas sociales y territoriales a un plan científico por 10 años.
15: Sí.
16: O sea, esa beca que me financiaron para estudiar con los especialistas, que tuve la suerte de estar en Madrid, en Irlanda, en Estados Unidos, después recorrer básicamente el mundo, permite que hoy podamos establecer un plan científico de excelencia. Y ahora viene lo más divertido de lo que te digo, Andrea. Este plan científico lo está financiando el Ministerio de Ciencia. O sea, es el mismo ministerio que nos financia a sujetos que hace 10 años investigamos temas que no eran conocidos y son temas de salud.
15: Héctor, te tengo que despedir, se me pasó el tiempo, llega ahora la prueba de ADN. Yo de verdad te quiero agradecer, súper interesante, además desde tu testimonio como becado por las becas Chile, además como director de investigación de la Universidad Católica Silva Enríquez, para que también acá hoy día sacamos a otra voz sobre este ámbito. El lunes vamos a tener a la subsecretaria del Ministerio de Ciencia, Tecnología, Conocimiento e Innovación, así que ahí espero poder hacerle varias de las preguntas que muchos tienen. Así que te mando un abrazo y muchas gracias por estar con nosotros hoy.
16: Gracias, Andrea, por la llamada, que esté muy bien.
15: Nos vamos agradeciendo a ustedes por la sintonía, a Arauco, a Sodima, a Cantel Empresas, a Aguas Andinas, que hacen posible nuestro programa cada día, que nos acompaña acá en Tu Nuevo ADN. Yo me voy hasta el lunes, que tengan un lindo fin de semana, que descansen, se viene lluvia, mucha lluvia este fin de semana, así que a cuidarse, a prevenir, y también otro saludo muy grande a todos nuestros amigos colombianos que no lo están pasando nada de bien, así que acá estamos siempre apoyando desde Chile. Un abrazo, chao chao, que estén bien.
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1: Entre lágrimas y tras una serie de problemas en su gestión, Natalia Ducó salió del Ministerio del Deporte. El presidente Kast dedicó palabras a la exministra y en su lugar designó a Francisco Riveros, exgerente de Palestino y quien fue parte de la corporación en Santiago 2023.
2: Sin entrar en casos particulares, hay veces que podemos cometer un error y hay normas en nuestro país que son muy exigentes en ciertas áreas, a veces casi inentendibles, pero es un error que cualquiera puede cometer.
1: Por los cuestionamientos a aspectos de la reforma de seguridad, los ministros Arrau y Chomalí intentan dejar atrás las diferencias por las restricciones constitucionales, entre esas la que dice relación con las prestaciones de salud a condenados. La Moneda ya dejó para la próxima semana el envío del proyecto al Congreso Nacional.
3: Tuve una larga conversación en la mañana, la dejé al tanto. Es una reforma que no tiene que ver directamente con salud, porque ya tendrá su bajada legal y estamos totalmente coordinados.
4: No me voy a hacer cargo de borradores, ya lo dije ayer, que yo creo que nuestro foco es solucionarle los problemas de salud a las personas.
1: Hasta el martes amplió la detención de 72 detenidos que dejaron los múltiples allanamientos en regiones del país en búsqueda de una supuesta red que operaba bajo la fachada de Dispensario Nacional de Marihuana. El operativo fue abordado por el delegado metropolitano Codina.
5: Las actividades que se desarrollen en el marco de la normativa, las leyes y también por indicación médica, se tiene que entender que son actividades que están al resguardo de la institucionalidad. A nosotros lo que nos interesa es perseguir los atisbos y también los esfuerzos del crimen organizado.
1: La Moneda desdramatizó el revés que sufrió en el Tribunal Constitucional con las normas ambientales por la llamada mega reforma. En el oficialismo plantean algunos modelos para seguir abogando por la certeza jurídica más allá del visto bueno que se le dio a la invariabilidad tributaria que destacó el ministro Alvarado.
6: Sí, consideraron que la norma constitucional validaba la invariabilidad tributaria, que es lo que entrega certeza para las inversiones, para que esas inversiones tengan reglas del juego claras.
1: Mario Vargas y Eduardo Lagos van a seguir en prisión preventiva tras la decisión del tribunal por la llamada trama bielorrusa. Defensas de los abogados ya anunciaron que van a apelar a esta decisión.
7: Vamos a apelar y vamos a volver a la Corte de Apelaciones porque creemos que tenemos antecedentes nuevos que son suficientes al menos para que se acoja un arresto domiciliario total. En el transcurso del tiempo creemos que la situación actual fáctica de mi representado permite una cautelar de menor intensidad.
1: Codelco anunció nuevos cambios en vicepresidencias y gerencias en El Teniente y en Chuquica Mata. Y en paralelo, la Fiscalía de O'Higgins ya encabezó diligencias en tres divisiones en la investigación por la sobreestimación de la producción del cobre.
8: Durante tres días hemos podido entrevistarnos con diversos ejecutivos que nos explicaron los procesos productivos de cada una de estas divisiones de Codelco, en los cuales pudimos apreciar in situ, en terreno, el problema de la sobreestimación de la producción.
1: En Noticias del Mundo, el gobierno de Venezuela determinó la excarcelación de 131 personas, en su mayoría dirigentes políticos, tras el llamado de las organizaciones disidentes al chavismo para avanzar hacia una segunda ronda de conversaciones con la administración de Delcy Rodríguez. En el deporte, Alexis Sánchez ya está en el Montreal. El tocopillano fue recibido por una multitud, en su mayoría chilenos residentes, encabezados por la alcaldesa, la chilena canadiense Soraya Martínez. De inmediato, el delantero tuvo su primer entrenamiento con su nuevo equipo, el Montreal Impact. Y la cancha del Estadio Monumental está en duda para el partido de este domingo entre Colo-Colo y O'Higgins por el campeonato nacional. Aunque se trabaja para recuperar el campo y que esté en buenas condiciones, el Club Albo ya reservó el Estadio Nacional como alternativa.
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1: Tras el llamado de Estados Unidos a dejar la Corte Penal Internacional, el gobierno reafirmó la permanencia de Chile en este organismo.
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9: ¿Cómo están ustedes? Bienvenidos a esta prueba de ADN de día viernes, por fin llegando al fin de esta semana, se acerca el fin de semana con gotitas que ya caen aquí en la capital, en algunos sectores, es una lluvia que nos va a estar acompañando hasta el día lunes, al menos de manera intermitente a ratos, dispareja, a ratos con más fuerza, a ratos con menos fuerza, pero lo cierto es que van a ser por lo menos los próximos 4 días o 3 días, contando este 4 días bien invernales. Benjamín Quinteros, ¿cómo estás?
10: Hola Carla, ¿cómo estás? Ayer cuando terminábamos el programa mencionábamos que llovía en partes de Santiago, pero cuando bajamos la escalera ya comenzó a llover muy fuertemente. A eso de las 8 de la noche llovía, pero muy fuerte, por lo menos acá en la comuna.
9: Con truenos y relámpagos.
10: También se escuchaban, tú mencionabas que en la ciudad de Puente, en la comuna Puente Alto también, muy fuerte esos truenos y relámpagos. Así que bueno, esto se podría mantener. Tú decías hasta el lunes, el domingo va a ser un poco, van a estar menos presentes las gotitas, por lo menos podrían llegar en la noche nuevamente y volver el lunes. La máxima durante este fin de semana va a oscilar entre los 13 y los 14 grados, mismos 14 grados que se presentan a esta hora en la capital con cielo totalmente nublado.
9: Ya, bueno, a resistir. Mañana va a ser el día de más lluvia en este sistema frontal, un sistema frontal que también se está sintiendo en la zona centro de nuestro país, también en el litoral, también con probabilidad, por ejemplo, en todo el tramo de O'Higgins, Maule, Ñuble, con posibilidad también de algunas tormentas. Vamos a ver si eso se cumple durante esta jornada, a ver qué pasa en un ratito más, porque ya se había dicho que hoy podía haber algunas tormentas en la tarde, tal como ocurrió el día de ayer. Así que estamos ahí mirando, monitoreando. Ustedes también nos pueden contar lo que está pasando, lo que están viendo. Lleven un paraguas, que no está de más, aquellos que se muevan a esta hora. Y les recordamos nuestro WhatsApp, +569 85 21 23 60 85 21 23 60. Estamos también, Benja, con el hashtag La Prueba de ADN en X y en nuestra transmisión de YouTube. Ojalá que nos puedan ir reportando si es que están teniendo algún problema con la lluvia o lo que ustedes quieran, en realidad, en este cierre ya de la semana, en esta prueba de día viernes.
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10: 6 de la tarde con 9 minutos, revisamos lo que ocurre a esta hora en las calles de Santiago. Mucha atención, la gente que transita a esta hora por la comuna de San Bernardo. Está cerrada la pista de ingreso desde Vía Local hacia Ruta 5 al sur, en el kilómetro 24,4, sector Lo Infante. Esto debido a un bus interurbano con desperfectos mecánicos en el motor. Así que atención a quienes transitan a esta hora por San Bernardo.
9: Y hay una restricción de pistas en Walker Martínez con Colombia debido a un choque entre un auto y una moto. Hay bomberos ya concurriendo al lugar, congestión hacia ese punto, precaución, eso es lo que piden ahí en la Florida.
10: Lo hemos estado reportando también durante la semana. Recordamos que por trabajos de reparación de la calzada en Américo Vespucio del Norte, entre el sector de Presidente Riesco y Cerro Colorado, hay trabajos programados hasta el próximo 30 de septiembre y hay capacidad vial reducida en ese tramo. El tiempo de viaje en horario punta AMPM entre Cristóbal Colón y Presidente Riesco pueden superar los 20 minutos, así que a planificar su viaje con tiempo en la comuna de Las Condes.
9: Hay también una restricción de pista, que es la pista izquierda en Carmen al Sur, próxima avenida 10 de julio, en este caso por un procedimiento de bomberos, por el rescate de una persona, así que también tener mucha precaución en ese punto de Santiago.
10: Y en la región del Biobío, precaución en Concepción, hay una colisión en la ruta Itata hacia Concepción, llegando a la plaza de peaje Agua Amarilla. Carabineros y personal de asistencia se encuentran en ese lugar, se reportó hace solo minutos esta colisión en la ruta Itata hacia Concepción.
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9: Un nuevo sistema frontal avanza por la zona centro-sur con tormentas eléctricas, intensos vientos y precipitaciones. En tanto, las condiciones climáticas extremas siguen retrasando la apertura del paso fronterizo de los Libertadores, que hoy ya cumple 32 días cerrados. Alin Bergen, tú tienes detalles y nos cuentas.
12: Buenas tardes, así como mencionaban, un nuevo sistema frontal se aproxima y ahora el foco está en la zona centro-sur, donde el día de ayer pudimos ver lo que se pronostica para el fin de semana. La Dirección Meteorológica mantiene vigente la alerta por probables tormentas eléctricas, rachas de vientos y fuertes precipitaciones. Hablamos de acumulados que durante este fin de semana podrían llegar hasta los 60 milímetros, concentrándose con mayor intensidad entre las regiones del Ñuble, Biobío y la Araucanía, un escenario que mantiene en alerta a los equipos de emergencia en la zona. Y si miramos hacia la cordillera, las condiciones climáticas tampoco han cambiado, ya que hay novedades en el paso fronterizo de los Libertadores. Como mencionaban, hoy ya cumple 32 días ininterrumpidos de cierre. Si bien la ruta internacional se mantiene inhabilitada por el mal tiempo, el delegado presidencial de los Andes, Ricardo Figueroa, confirmó que ayer lograron ejecutar una cápsula segura, aprovechando una breve ventana climática, lograron subir a la alta montaña para poder abastecer y ayudar a todo el personal.
13: El paso fronterizo sigue cerrado porque las condiciones climáticas no son las mejores. No obstante lo anterior, en el día de ayer hemos podido, frente a una condición climática favorable, con una cápsula segura, resguardando la condición de los funcionarios, poder trasladar y transportar a todas las dotaciones de los servicios públicos que operan el complejo fronterizo Los Libertadores.
12: Es decir, el complejo ya se encuentra totalmente operativo a nivel interno y en constante coordinación con las autoridades de Argentina. Ahora la apertura oficial para que puedan transitar los miles de camiones varados depende exclusivamente de que el clima en la alta montaña dé una pausa segura. Finalmente nos vamos a trasladar al norte del país, donde la atención sigue puesta en las lluvias anunciadas para la región de Atacama a partir de este próximo lunes, que debieran ser mucho más leves que el sistema que vimos esta semana, y por supuesto la atención también en la lenta recuperación de los servicios básicos tras la emergencia. Hay que recordar que en Antofagasta los cortes de energía paralizaron incluso la planta desaladora, afectando la mitad de la comuna.
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10: Ya fue formalizada la investigación contra una mujer que fue acusada de amenazar de muerte al presidente José Antonio Kast a través de redes sociales. Vicente Quiñones con más detalles.
14: Sí, con la medida cautelar de arraigo nacional y firma mensual quedó finalmente la mujer de 23 años que fue detenida en las últimas horas en Talca por protagonizar amenazas en contra del presidente José Antonio Kast en redes sociales. Frases como "ahora mismo agarro mi Glock", haciendo referencia a una pistola, y "los mato a todos", o fue parte de lo que se consignó en una de las fotos subidas por esta mujer en su perfil de Instagram. Todo esto mientras el mandatario estaba en la ciudad del sur del país a propósito de la operación Cancerbero. El fiscal jefe de Talca, Héctor de la Fuente, dio cuenta de las justificaciones que se entregaron durante la formalización para conseguir la medida cautelar.
15: Es cuidadoso cuando emitimos algún juicio. La crítica puede ser abierta, pero en los términos que ustedes escucharon en que se vertió esto, se mencionaba la posibilidad de la utilización de un arma de fuego y quitarle la vida a más de una persona. Y la protección que establece el delito de atentado contra la autoridad es que quien ejerce una autoridad pública, como es en este caso el presidente de la República, pero también podría ser los ministros de Estado, deben desarrollar sus labores sin interferencia, como puede significar el hecho de saber que hay alguien que está pretendiendo quitarle la vida.
14: 60 días, entonces, el plazo de investigación respecto de estas denuncias de muerte en contra del presidente difundidas en redes sociales y desde que La Moneda, el ministro de Seguridad, Martina Raúl, catalogó como graves, destacando además el rápido actuar de la Policía de Investigaciones en la detención de la imputada.
9: El presidente José Antonio Kast designó a un nuevo director general de la Dirección General del Crédito Prendario, también conocida como Tía Rica, nos cuenta Gabriel Rivero. Javo.
10: Sí, porque a partir del 1 de septiembre, Cristian Albamón de Klein asumirá como nuevo director general de la DICREP, tras ser designado por el presidente de la República, José Antonio Kast, mediante el sistema de alta dirección pública. El nombramiento se concretó luego de un proceso de selección basado en el mérito y fue comunicado a través del gabinete presidencial del pasado 6 de agosto. Albamón es ingeniero en administración de empresas e ingeniero comercial, cuenta con experiencia en gestión pública, administración y finanzas. Se ha desempeñado en Banco Estado, Cercotec, la Municipalidad de Valdivia, la Subsecretaría de Obras Públicas y el Servicio Médico Legal. Actualmente es director de carrera de Ingeniería Comercial en la Universidad San Sebastián. Desde la Subsecretaría del Trabajo valoraron su llegada y destacaron el desafío de fortalecer la gestión y la atención de DICREP, institución que entrega créditos prendarios a la ciudadanía. Bamonde, en tanto, calificó como un honor asumir la dirección de este servicio centenario y manifestó su disposición a trabajar junto a sus funcionarios para enfrentar el desafío.
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10: 6 de la tarde con 15 minutos. Los escuchamos y leemos a través de nuestro WhatsApp, el más 569-8521-2360, sobre este tema también en particular y los otros que quiera comentar. Pero durante esta jornada se llevó a cabo un cambio de gabinete en La Moneda. El presidente José Antonio Kast materializó la salida de Natalia Ducó del Ministerio del Deporte y designó en sus funciones a Francisco Riveros, ex gerente de Palestino y quien fue parte de la Corporación de Santiago 2023.
9: El mandatario dio un espaldarazo a la exministra al cuestionar la severidad de la norma que regula el uso de los vehículos fiscales. Ya son, recordemos, más de 40 las autoridades que han dejado el gobierno. Vamos con Paulina García para desmenuzar todo esto. ¿Cómo estás, Pauli?
10: Hola, Pauli.
16: ¿Cómo están? Buenas tardes. Sí, la verdad es que estos sucesivos cambios de gabinete parecen un verdadero karma para el presidente José Antonio Kast a prácticamente 5 meses de haber asumido el poder aquí en el Palacio de la Moneda. Ya son 42 las renuncias o salidas que han marcado los primeros meses de la gestión del mandatario, lo que por supuesto no pasó desapercibido hoy día con la salida de Natalia Ducó. Constantes cambios en sus equipos, lo que ha sido objeto de cuestionamiento tras este remesón político con el cual se cerró la semana aquí en el Palacio de la Moneda. Vimos evidentemente afectada, golpeada, incluso con lágrimas en sus ojos a Natalia Ducó, quien deja el Ministerio del Deporte, lo que se suma a la tercera salida ministerial de una mujer que sale del gabinete del presidente José Antonio Kast. Recordemos lo ocurrido con Trinidad Steiner, con Mara Cedini y hoy con la ex ministra del Deporte. Sin duda, la reciente salida de Natalia Ducó se da, recordemos, a propósito de estas imágenes que se viralizaron de una supuesta reunión de trabajo que incluyó un asado, que incluyó un karaoke, una reunión que la propia ex ministra Ducó habría intentado explicar o defender ante la Contraloría por el supuesto uso de un auto fiscal, situación que finalmente todo acreditó a que la argumentación que había dado la ministra no se ajustaba a la verdad y que evidentemente esto no había sido una reunión de trabajo, sino que más bien una celebración con los funcionarios del propio Ministerio del Deporte. El presidente José Antonio Kast fue quien encabezó esta ceremonia de cambio de gabinete, de un discurso el cual estuvo marcado por la defensa de la gestión que tuvo Natalia Ducó, aludiendo indirectamente en sus declaraciones a esta polémica por el mal uso de un auto fiscal, señalando que fue un error que lo podría haber cometido cualquiera, y también aprovechó de reprochar a que nadie la haya asesorado a Natalia Ducó de manera al menos correcta en torno a que evidentemente no estaba sujeto a derecho el hecho de que ocupara un auto fiscal para ese tipo de celebraciones. Vamos a escuchar el discurso que dio el mandatario aquí en la sede de gobierno pasado el mediodía.
2: Sin entrar en casos particulares, hay veces que podemos cometer un error y hay normas en nuestro país que son muy exigentes en ciertas áreas, a veces casi inentendible, pero es un error que cualquiera puede cometer. A veces quienes nos tienen que aconsejar no nos aconsejan tan bien, o quienes organizan algo no plantean bien el cómo se hace. Y frente a eso, uno tiene que tomar decisiones difíciles, decisiones dolorosas, pero eso no quita el respeto que uno tiene hacia las personas que lo han dado todo.
10: Bueno, hay una mirada del mandatario Paulina Carla, que algunos dirán, ya está bien, le está dando una especie de espaldarazo a la ministra Ducó, quien deja su cargo, que como tú decías, estaba notoriamente afectada en medio de este cambio de gabinete, acompañada de parte del equipo ministerial, porque no estaban todos. Pero también él dice esta frase que uno la puede leer de distintas maneras. A veces quienes nos tienen que aconsejar no lo hacen bien. La ministra Ducó es una persona que de todas maneras asistió, por ejemplo, a los cursos de probidad de la Contraloría General de la República cuando tenía que asumir, antes de asumir su cargo. Y usar un vehículo fiscal en medio de una celebración está dentro de las cosas que uno esperaría que las autoridades no hagan. Sobre todo ahora, en una época donde todo se viraliza, donde muy probablemente esta junta, que podía tener a lo mejor un fin de trabajo, que después se convirtió en un karaoke, que nadie dice que esté realmente mal aquello, se le está cuestionando que utilice un vehículo fiscal, y la ministra tiene que ser capaz de diferenciar que ese tipo de cosas no se tienen que hacer. Ahora, Pauli, ¿cómo se gesta también esta salida de Ducó? ¿Y qué se espera del nuevo ministro Rivero, considerando que ya hay temas controvertidos que rodean su nombramiento y también en una cartera que no ha pasado inadvertida durante estos 5 meses?
16: Sí, la verdad es que la salida de Natalia Ducó se gestó anoche aquí en la sede de gobierno, muy tarde. Incluso muchos periodistas que cubren habitualmente la sede de gobierno ya se habían ido del Palacio de la Moneda cuando se gestó esta reunión a puertas cerradas entre el viceministro Claudio Alvarado, el propio presidente José Antonio Kast y también la exministra Natalia Ducó, quien habría hecho algunos intentos por mantenerse en el cargo. Se dice que hizo gestiones en esta reunión para poder explicar de cierta manera la situación de cómo se dieron las cosas al propio presidente José Antonio Kast. Incluso se habría dicho en esa reunión, según fuentes de Palacio, que este video que se viralizó con esta celebración se habría filtrado por parte de los propios funcionarios del Ministerio del Deporte, lo que refleja de cierta manera el supuesto mal clima que habría dentro del MINDEP y que evidentemente le terminó jugando una muy mala pasada a la ministra Ducó, lo que se suma también a las críticas por la falta de experiencia que ella habría demostrado tener en el cargo, no solamente por esta polémica del auto fiscal, sino que también, por ejemplo, cuando dijo que una de las principales prioridades del ministerio era darle ropa linda a los deportistas, algo que también fue duramente criticado. Hoy día el viceministro Claudio Alvarado, después de la ceremonia de cambio de gabinete, se sumó a las declaraciones del presidente Kast, destacó la gestión de la ex ministra Ducó sin querer entrar en muchas polémicas, y también habló el nuevo ministro, Francisco Riveros, una figura de peso, muchos dicen muy cercano a Alejandro Irarrázaval, que es asesor del segundo piso, mano derecha del presidente José Antonio Kast, quien llega a este ministerio para de cierta manera ordenar la casa, cumplir los proyectos que ya venía desarrollando Natalia Ducó. De hecho, él mismo comenta que se iba a juntar en los próximos días con Natalia Ducó para poder hacer un traspaso ordenado. Vamos a escuchar al viceministro Claudio Alvarado y al nuevo ministro del Deporte, Francisco Riveros.
17: Quiero reiterar los agradecimientos del gobierno a la exministra del Deporte, Natalia Ducó, en tratar de ordenar la casa. Quiero desearle la mejor de las suertes a Francisco.
18: Vamos a seguir adelante con el plan A Mover Chile, llevando el deporte y la actividad física al día a día de los chilenos y que todos puedan vivir las ventajas de lo que es la vida sana, lo que son los buenos hábitos y también algo muy importante, que es el rol formativo que tiene el deporte. También tengo especial interés en el deporte federado, en el fútbol profesional.
16: Ya, ahí parte de las directrices, ¿no?, de lo que debería ser también este nuevo ministro del deporte. ¿Qué reacciones ha habido, Paulilla, no solo por la salida de Ducó, del subsecretario, las ex autoridades de deporte, sino también por la masiva salida que ha habido de autoridades del gobierno? Bueno, hoy día en la oposición apuntaban justamente a este punto, Carla, el que tú mencionas, estos constantes cambios de equipo en el gobierno de José Antonio Kast, dicen que reflejan el desorden que hay dentro del gobierno y la falta de liderazgo que tiene el presidente José Antonio Kast al nombrar o hacer estas apuestas personales en algunos ministerios, como habría sido, por ejemplo, con Trindade Steiner, o también como habría sido con Natalia Ducó, a pesar de que se le advirtió que este doping positivo podría traerle más de algún problema. En el caso de Natalia Ducó, durante su gestión, pese a eso, el mandatario insistió en mantener el diseño original que lo fue fraguando en el verano, diríamos, en la OPE entre enero y febrero. Se selló este ajuste y este nuevo equipo ministerial que lo iba a acompañar, pero a poco andar se ha ido viendo finalmente las debilidades que tienen cada una de estas carteras, los cambios que hubo en seguridad, los cambios que hubo en CGGOV y ahora los cambios que hay en deporte. En tanto, en el oficialismo valoran el nombre de Francisco Riveros, dice que como fue un ex asesor del segundo piso, probablemente tenga mucho más sintonía y esté mucho más coordinado con el propio presidente José Antonio Kast a la hora de tener que tomar decisiones importantes. Por ejemplo, lo que pasó con este lío interno que hubo entre el Instituto Nacional del Deporte por este concierto de BTS, algo que muchos dicen se pudo haber subsanado de mucha mejor manera, lo que habría sido si hubiese estado en el cargo una persona con más experiencia que Natalia Ducó, quien, por cierto, hoy día se retiró del Palacio de la Moneda sin dar ningún tipo de declaraciones. Vamos a escuchar al mundo político. La presidenta del Frente Amplio, Constanza Martínez, y el diputado de RN, Diego Chalper, reaccionaron a este último ajuste de gabinete en Palacio.
19: Con la exministra Ducó y el subsecretario de Deportes, ya son 42 las autoridades de gobierno que han tenido que salir. Eso incluyendo ministros, subsecretarios, seremes, afectando gravemente la continuidad del Estado. Son casi dos autoridades por semana y por eso es tan preocupante un gobierno que llegó con un discurso altisonante, diciendo que iba a hacer auditorías y que iba a ser implacable. El problema es que no estaban preparados para gobernar y han tenido un pésimo inicio de gobierno.
20: El presidente Kast ha tomado la decisión de que asuma un nuevo ministro del deporte, el ministro Rivero, por supuesto que le damos todo nuestro apoyo y le deseamos el mayor de los éxitos, porque tenemos la convicción de que el Ministerio del Deporte cumple un rol central.
16: Bueno, aparte de las reacciones que hubo desde el mundo político a esta señal que da el presidente José Antonio Kast, vamos a ver cómo se desenvuelve entonces el nuevo ministro aquí en la sede de gobierno, y también vamos a quedar muy atentos a Natalia Ducó, a ver si hace sus descargos o da algún tipo de entrevista, ya que hoy se fue de La Moneda sin dar declaraciones. Más, el presidente no perdió oportunidad para hacer y convidar a un almuerzo a todos los ministros, incluida Natalia Ducó, para que se pudiera despedir del resto de sus compañeros aquí en la sede de gobierno.
9: Ya, yo quisiera también hacer otro punto respecto a esto. A mí me parece que las normas están para cumplirlas, creo que está bien que eso se aplique. Me llama la atención el matiz que pone hoy día el presidente sobre la mesa, porque escuché a algunos decir, bueno, aquí viene otra mano, cuando no se cumplan las normas se va a hacer severo, y simplemente esa es la explicación, dicen muchos, de que haya gente que haya tenido que salir del gobierno. Pero claro, eso se ve un poco en entredicho cuando el presidente hoy día dice que cualquiera comete un error, que a lo mejor no hay una asesoría como corresponde, y le baja un poco el perfil, y después incluso, por lo que he podido ver en la prensa, hace una reunión, una especie de almuerzo para Natalia Ducó y el resto de los ministros. Y lo digo porque aquí hay una falla, una falta, y si uno quiere, un error, podría ser, para no imputarle intencionalidad, de origen, ¿no? Que es haber utilizado este auto fiscal para ir a esta reunión que finalmente resultó ser un carrete. Pero después está el agravante de esa falta, de ese error, de el no saber, que es dar una versión que no es verdad. Porque finalmente lo que se hizo fue explicar y decir a la Contraloría que esta había sido una reunión de trabajo. Y a mí me parece que ahí está lo que finalmente es más grave de toda la historia. Porque Contraloría pide explicaciones y se dan explicaciones que no corresponden a la verdad. Y esto queda en evidencia cuando La Tercera muestra un video y se ve que en realidad esto no era una reunión, que había asado, que había karaoke. Yo creo que una cosa puede ser el error, pero otra cosa es no reconocer ese error y tratar de dar una versión que no era cierta. Y ahí me parece como bien inexcusable, y creo que sabiendo todo eso, decir que mire, cualquiera se equivoca, o decir que en realidad la norma es demasiado exigente, le resta credibilidad a esa lógica de que aquí hay una vara distinta. Me parece bien que finalmente se haya pedido la renuncia, porque en el fondo, a la luz de todo esto, hubiese sido incluso menos consecuente con el discurso haberla dejado, por supuesto. Y está bien que se haga valer la responsabilidad, pero creo que se matiza, y no se debería haber matizado, porque lo más relevante aquí, creo yo, más que haber utilizado el auto fiscal, más que el error de origen, es haber dicho algo que finalmente no era así cuando la Contraloría, ni más ni menos, requirió la información.
10: Claro, yo me pregunto si se hubiese utilizado la misma vara si es que la ministra Ducó hubiese destacado dentro de su rol en estos 5 meses. Pero lo que se recuerda de su gestión es lo que comentaba Paulina. Declaraciones como, por ejemplo, que los deportistas tienen que tener ropa bonita, este escándalo con BTS en el Estadio Nacional, y ahora último, este karaoke en el que asistió en un vehículo fiscal. Yo me pregunto también, ¿cuáles son las similitudes que tienen las tres ministras que dejaron el cargo? Mara Cedini, Trinidad Steiner, y en este caso Natalia Ducó. Las tres son mujeres. Las tres son independientes. Hubiese sido distinto, por ejemplo, si Natalia Ducó hubiese sido militante de un partido que hubiese salido a respaldarla y exigirle al presidente que no la sacara de su cargo. Y lo otro, y yo diría que da lo mejor para analizar, es que las tres tuvieron durante su gestión graves faltas de comunicación o graves problemas de comunicación. Las tres salieron en muchas oportunidades a declarar leyendo un papel. ¿Recordarás tú cuando Natalia Ducó tuvo que salir a explicar lo de BTS en el Estadio Nacional y se le perdió una hoja y no supo cómo improvisar y hubo un silencio? Y yo creo que el gobierno, este y los anteriores, con el paso del tiempo se van dando cuenta que un ministro tiene que tener ese plus. Que el ministro no puede ser solamente un experto, sino que el ministro tiene que comunicar, tiene que dar a conocer lo que se está haciendo en su cartera, tiene que explicar, tiene que parar y tiene que hablar con los medios de comunicación, por más que a lo mejor no les guste, que no sea su estrategia inicial, pero el ministro tiene que utilizar el medio de comunicación para llegar a la ciudadanía. Natalia Ducó, Trinidad Steiner y en el caso de Mara Cedini tuvieron este grave problema, y con como ellas, otros tantos. que han ido a lo mejor aprendiendo con el paso del tiempo. Pero Natalia Ducó, si hubiese tenido a lo mejor una capacidad distinta de comunicar, de salir ante los medios de comunicación, sobre todo en el caso del escándalo de BTS, porque era una cosa que a lo mejor incluso donde tanta responsabilidad no tenía, donde ella empieza a exigir, pero no supo salir de esa polémica durante todo el tiempo que estuvo involucrada. Entonces, a lo mejor, si hubiese estado mejor evaluada, si hubiese tenido mayor protagonismo durante estos 5 meses, pudo a lo mejor haberse quedado en el cargo, pudo haber tenido el respaldo del presidente Kast, por más que digamos que el tema del uso del vehículo fiscal es algo que no se tenía que tolerar.
16: Bueno, es una buena pregunta. No tenemos el contrafactual, digamos, porque no ha pasado. Justamente las tres autoridades, en este caso ministras que han salido, comparten exactamente lo que tú dices, esos criterios. Por lo tanto, no hemos estado todavía en la lógica contraria de alguien que sea perteneciente, militante a un partido y que tenga otro tipo de respaldo y también otro tipo de comunicación. Eso se verá en el camino. Ahora, yo voy a insistir. A mí me parece, mira, que haya más de 40 autoridades saliendo del gobierno no me parece que sea un dato en sí mismo que nos lleve a decir que es algo negativo o no, o que es una crisis o no, en la medida de revisar por qué sale cada una de las personas. Por ejemplo, en el tema de los test de drogas, bueno, si se aplicó una norma y gente que salga con un test positivo no puede estar en un cargo y ese ha sido el caso, me parece perfecto que esas personas salgan, y me parece que es muy difícil para todos los gobiernos atajar algo así. También hay esferas de la vida más privada de las personas que en el fondo no sé si algún gobierno puede poner las manos al fuego, ¿no? Entonces está bien, hay casos y casos, pero hay otros donde yo digo, claro que es un traspié. En estos tres casos sí es un traspié. Un poco por lo que tú dices, porque no son autoridades que hayan estado bien evaluadas, porque se aprovecha la instancia para hacer un ajuste mayor en una cartera que dicen que la ministra o ex ministra Ducó tampoco tenía ni siquiera buenas relaciones con el ex subsecretario, que también sale en esta pasada. Pero lo que a mí tampoco me cierra es la señal que se da, como bueno, no tengo otra que aplicar la norma, como no tengo otra, pero esto fue un error, fue una poca cosa. Si fuera al revés, y si esto hubiese pasado en el gobierno anterior, hubiese sido gravísimo y hubiesen exigido la renuncia y hubiese sido algo bien implacable. Ahora se dice que es un error y es que es la norma la que es exigente. A mí me parece que no, que aquí no se contó toda la verdad, se dio una versión falsa. Eso en una autoridad me parece que es muy grave.
10: Yo tuve la posibilidad, Carla, el último dato, a lo mejor para contar, es una anécdota ya a esta altura, tuve la posibilidad de compartir con la ministra Ducó algunas semanas en medio del temporal en la región de O'Higgins. La ministra Ducó fue enlace de en medio de esta emergencia. El gobierno trató de impulsar su figura a través de estas campañas que se hacen cada cierto tiempo cuando ocurren estas emergencias. Pero lamentablemente también cometió un error importante en esa oportunidad, y que a lo mejor pasó más desapercibido producto de la emergencia. La ministra Ducó llegó a la comuna de Rengo, tenía que después ir a San Fernando y Placilla, y la ministra Ducó no sabía a qué lugares iba, cómo se llamaban y con quién se iba a juntar. Lo que uno espera, sobre todo cuando se está cubriendo este tipo de casos, es que las autoridades se preparen. Está bien, ella es la ministra del deporte, pero si hay enlace en medio de una emergencia, tiene que saber dónde va, con quién se va a juntar y qué va a hacer. Fue noticia por otras cosas. Salió en medios de comunicación, los zapatos que estaba usando, pero yo diría que a lo mejor es un poco más importante el esperar que los ministros, los que quedan y los que salieron, tengan la preparación. Y otro punto, que salgan tres ministras es muy importante. Que salga un subsecretario por este criterio de las drogas, por supuesto que es algo que está dentro del criterio de la moneda. Pero que salgan 31 seremi también te demuestra, a lo mejor, que aquí no hubo un trabajo muy exhaustivo en buscar a cuáles eran las personas indicadas para ocupar esos cargos. Se puede esperar que salgan algunos, pero 31 seremis durante 5 meses es un número bastante alto también.
16: Ya pues, bueno, Pauli, te agradecemos, Paulina García, por toda esta información. Seguimos atentos a las repercusiones que tiene esto ahí para el gobierno en el Palacio de la Moneda. Que te vaya muy bien.
10: Gracias, Paulina.
16: Bien. Buenas tardes. Oye, y antes de irnos a la pausa, hay información.

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5: 6 de la tarde con 43 minutos, estamos de vuelta en la prueba de ADN. Hasta la próxima semana se amplió la detención de las 72 personas arrestadas en la operación Imperio Ámsterdam, que abordó desde Antofagasta hasta Aysén distintos locales de marihuana medicinal.
6: Expertos advierten de la interpretación de la ley 20.000 que podría marcar el caso y también de los argumentos de inteligencia para detectar desvíos en actividades reguladas. Vamos con Gabriel Riveros, Gabo, para que nos cuente los detalles.
7: Hola, Gabriel. ¿Qué tal? Muy buenas tardes. Así es. El cuarto juzgado de garantía de Santiago autorizó ampliar por 5 días la detención de las 72 personas arrestadas en la denominada Operación Imperio Ámsterdam, investigación que busca desarticular una organización acusada de tráfico de drogas y lavado de activos. Se trata del máximo plazo establecido para estos casos por la ley 20.000. La indagatoria, desarrollada por el Ministerio Público y el OS7 de Carabineros durante más de 2 años, se extendió por 9 regiones del país y terminó con el allanamiento de más de 20 dependencias vinculadas a dispensarios de cannabis medicinal. Según la Fiscalía, estos establecimientos habrían sido utilizados como fachada para desviar cannabis hacia un negocio ilícito. Frente a este tipo de investigaciones, el delegado presidencial de la Región Metropolitana, Germán Codina, destacó que el crimen organizado puede utilizar estructuras que aparentan desarrollar actividades legítimas.
8: Las actividades que se desarrollen en el marco de la normativa, las leyes y también por indicación médica, se tiene que entender que son actividades que están al resguardo de la institucionalidad. A nosotros lo que nos interesa es perseguir los atisbos y también los esfuerzos del crimen organizado, que muchas veces lo que hace es utilizar fachadas que parecen razonables, que parecen muy lógicas, pero en definitiva lo que hacen son actividades delictuales.
5: Bueno, Gabriel, entra la duda también, un operativo bastante amplio, hay que decirlo, tú mencionabas la cantidad de regiones y que lleva incluso más de 2 años en función, en operación. ¿Qué delitos se investigan particularmente en medio de este operativo?
7: Esta investigación contempla delitos de tráfico de drogas, cultivo ilegal de cannabis, desvío de cultivo autorizado, asociación ilícita y lavado de activos. De hecho, el avalúo de la operación alcanza los 8.000 millones de pesos. Son distintos los hallazgos que se dan en estos locales, pero entre lo que más destaca es un contenedor enterrado, esto en el Quisco, donde fueron encontradas al menos 500 plantas de marihuana. El lugar contaba con sistemas automatizados de riego, iluminación y ventilación para mantener las condiciones necesarias para este cultivo. En esa misma línea, el ex prefecto de la PDI y experto en seguridad, Eduardo Labarca, señaló que una de las claves de la investigación estuvo en el trabajo de inteligencia desarrollado durante meses para poder detectar este eventual desvío de actividades que en principio sí son legales.
9: aquí no hay un tráfico a gran escala y no hay dispensarios que sean ilegales. Son todos legales y que tienen un desvío ilegal. Aquí es lo que se está investigando hoy día, que todo es desde el año 2016, ¿cierto?, que se legisla. Entonces, lo que ha hecho la policía con la fiscalía es ejercer un trabajo de inteligencia, netamente por información residual, por trabajo de inteligencia con agentes reveladores, agentes encubiertos, y empiezan a ver generar así el peso de la prueba para con eso, ¿cierto?, pedirle al tribunal que envíe una orden de entrada y registro y también órdenes de detención.
6: Ya, a ver, para entender esto, Gabriel, en Chile hay una comunidad de consumo de marihuana y de ahí se desprenden estos dispensarios nacionales. Ahora bien, ¿esto está regulado? ¿Cómo funciona?
7: Claro, y es justamente ahí donde aparece una de las complejidades de este caso, porque hay que diferenciar un dispensario que funciona dentro del marco del uso medicinal de una estructura que utiliza esa misma figura como fachada para traficar droga. Los dispensarios operan bajo un sistema cerrado de socios y permiten acceder a productos derivados del cannabis mediante una receta médica. Sin embargo, según esta investigación, en este caso se habría producido un desvío de esa actividad hacia fines ilícitos. Finalmente ellos producían más marihuana de la que estaba destinada a los socios y ahí es donde no calzan los números. Esta situación...
5: Porque todo eso tiene que ir registrado igual. O sea, la cantidad de marihuana que se va a otorgar por uso medicinal está en este caso en papel. O sea, lo tienen que solicitar a través de una receta médica, me imagino, un doctor.
7: Sí, pero también allí hay un vacío con respecto a lo que es el seguimiento, porque esto tampoco está tan regularizado que lo podamos decir. Recordemos que los dispensarios funcionan en distintas fases, pero también denuncian ellos mismos una falta de fiscalización técnica y de los límites claros en la normativa chilena. En esa misma línea, la ley 20.000 vuelve a estar en el foco de la discusión y en los límites que establece para el cultivo, para poder almacenar, para poder distribuir esta cannabis con fines medicinales. La discusión también alcanza a los pacientes que finalmente terminan utilizando estos productos de manera legítima frente al riesgo de estas actividades autorizadas, que también pueden ser confundidas con conductas asociadas al tráfico. Desde la perspectiva jurídica, la abogada Francisca Castro advierte que la legislación deja espacio de interpretación para determinar cuándo una actividad vinculada al cannabis medicinal cruza la línea hacia el tráfico ilícito.
10: Que la ley 20.000 es de por sí mala para dar un límite cierto. Por ejemplo, no hace la distinción clara entre tráfico y microtráfico, y con distinción clara me refiero a cantidades, etcétera. Siempre deja una delgada línea a la interpretación, ¿ya?, de los jueces, de los fiscales. Y desde ahí eso, digamos, se puede utilizar o mal utilizar. Pero creo que el límite está justamente en los verbos rectores que define el delito de tráfico, porque la gente cree que tráfico solamente es comprar, vender, por ejemplo, ¿ya? Pero en realidad tráfico incluye un montón de verbos rectores más.
7: Claro, y es que, por ejemplo, la ley permite cultivar cannabis para estos fines medicinales colectivos bajo estrictas solicitudes. Sin embargo, no hay un sistema de trazabilidad en tiempo real para fiscalizar cuántos gramos de marihuana, por ejemplo, produce cada planta cosechada. No se puede saber cuánto se extrae ahí. En este caso, se presume que esta red utilizaba ese mismo vacío legal para cuando movían estos productos de marihuana. Finalmente, al ser fiscalizados, podían decir esto es para los clientes, pero no existe el número tal cual que pueda coincidir con lo que se estaba moviendo. Por ejemplo, también, la ley chilena no fija un límite máximo de pacientes que podría tener una agrupación y define con precisión cómo se constituye una cuota de mantención comunitaria justa frente a este acto de comercio ilícito. En esa misma línea se arma esta presunta fachada jurídica de estas sucursales que funcionaban, algunas en Barrio Italia, otras en la comuna de Las Condes, que operaban visualmente como tiendas comerciales o franquicias abiertas. Allí también se ha dado la discusión de que podría ser de los antecedentes que se planteen, que se daban recetas express, que finalmente yo te hago pasar por un cliente, pero no hay ese seguimiento, esa finalidad médica de trasfondo. De todas maneras, con la ampliación de la detención, la audiencia de formalización de estas 72 personas quedó fijada para el martes durante la jornada de la mañana en el cuarto juzgado de garantía de Santiago. La hora exacta de inicio todavía está pendiente de confirmación.
5: Encargo ese control de detención, 72 personas y después la formalización de
7: claro,
5: todos ellos.
7: Sí, de todas maneras es una jornada bastante larga la que se espera para ese caso, pero también es un hecho que instala una discusión, un debate con respecto a la legalización de la marihuana para fines médicos y también esta falta de trazabilidad que existe en aquella materia.
6: Ya, pues Gabriel, muchas gracias por contarnos y explicarnos todo esto. Que te vaya bien.
7: Buenas tardes.
6: Chao.
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6: Ya, estamos escuchando Los Fabulosos Cadillacs con Yo Te Avisé. El injerto capilar ha dejado de ser un tema tabú para posicionarse como una solución estética en ascenso entre los hombres. En la última década, las cifras de estas intervenciones han aumentado significativamente, impulsadas por una mayor conciencia sobre el impacto de la calvicie en la seguridad y en la autoestima. Expertos señalan que es una alternativa eficaz para la alopecia androgenética, siempre que existan expectativas realistas y una reserva donante adecuada.
5: Yo creo que tiene más que ver con el autoestima, Carla, por lo menos en los casos que yo he conocido en este último tiempo, que de verdad ha sido bien explosivo la cantidad de gente.
6: Oye,
5: que
6: sí. Eso estaba pensando yo, entre la gente como mediática, que sí, se ha puesto pelo y lo ha contado, y la gente no mediática que yo conozco que también se ha puesto pelo.
5: Hay que esconderse eso sí después de un tiempo, o se esconde más que hay que esconderse, porque no es como muy estético.
6: Se ponen un gorrito.
5: Sí.
6: Claro, se ponen un gorro, una boina, alguna mancha, cosa que tape.
5: Bueno, el procedimiento, que no tiene cobertura de salud al considerarse estético, puede costar entre 1.800.000 pesos y más de 4 millones de pesos, dependiendo del número de folículos. La intervención, que requiere precisión quirúrgica, consiste en extraer folículos de zonas con mayor densidad para implantarlos en las áreas despobladas. Aunque no es doloroso, exige cuidados posoperatorios, como dormir en posiciones específicas y evitar el deporte temporalmente.
6: Sí, una tendencia que va al alza, que se ha posicionado como la principal intervención estética entre los hombres, y yo creo que aquí se mezclan dos cosas. Por un lado, que existen mejores técnicas, ¿no? Antiguamente se te caía el pelo y sonaste. Sí. Me acuerdo que en algún momento llegó como una terapia media revolucionaria, que a través de electricidad intentaban estimular los folículos para que saliera el pelo, y la verdad es que no pasaba mucho. Pero además, me parece a mí que los hombres se han ido liberando un poco en esto. O sea, antes un hombre que se arreglaba, que se cuidaba, era como mal mirado, era como una cosa muy rara, era casi femenino eso,
5: pero
6: ¿no?
5: Anda una barbería ahora. La barbería,
6: claro,
5: no solamente
6: el corte, los hombres
5: de pelo,
6: se han puesto
5: esas toallitas
6: mucho más preocupados.
5: La barba, y carísimo. Yo me corto el pelo nomás. Pero igual,
6: bueno, igual esa es una necesidad que se creó, esto de las barberías, porque antes todos se cortaban en la peluquería de la esquina nomás.
5: Sí.
6: Pero me parece que también tiene que ver con eso, con una cosa como de liberación cultural, porque así como se habla tanto del patriarcado y todo lo que para las mujeres termina siendo desventajoso, los hombres también han tenido en esto, creo yo, poca libertad de querer cuidarse, de, no sé, de querer vestirse distinto, de salirse un poco de los moldes, y hoy día hay mucha más tolerancia para eso. Antes un hombre que se vestía de rosado, sobre todo en Chile, era muy raro. Me acuerdo que vino como una época, no sé si tú te acuerdas, que no sé por qué se puso de moda que los hombres, como los oficinistas, se pusieran trajes de color. Entonces aparecieron los trajes color mostaza, trajes rosados. Duró muy poco porque se agarraban ¿cómo lo voy a decir? Para el fideo en chileno. Se hacía mucho como bullying. Estaba muy poco permitido salirse de ese molde del hombre clásico, vestido de gris, y lo mismo con esto. O sea, un hombre que antes dijera, voy a, no sé, hacerme un tratamiento a la peluquería, no existía eso. Ahora sí, y me parece súper bien, no sé si cómo lo sientes tú como hombre en el fondo, pero es mayor libertad esto.
5: Lo comparto, no tengo ese problema aún, a pesar de que cada vez que me voy a cortar el pelo, le pregunto a la persona que me corta el pelo si tengo posibilidad de quedar pelado, porque toda mi familia, tengo primos que quedaron pelados a los 16 años.
6: Ah, y antecedentes.
5: Sí,
6: claro.
5: Pero me dicen que no, por lo menos hasta el minuto no. Pero yo encuentro que está súper bien que esto se haga. Yo, como mencionabas lo de la ropa rosada, yo me acuerdo que una vez le regalé una polera rosada a mi abuelo. A ver cómo reacciona, a ver si le gusta o no. Le encanta, la usa mucho.
6: ¿Le gustó?
5: Sí.
6: Ah, ya, era modelo de pensamiento. Sí. Está bien, pero me gusta que se haya más libertad, fíjate.
5: Ahora, el tema de este tratamiento, yo me acuerdo que hace no tanto tiempo se hablaba de que la gente viajaba a Turquía a hacérselo. Ahora esto ha ido creciendo y
6: ahí
5: se acercó,
6: era caro.
5: Mucho más caro. Ahora está más, más accesible.
6: Si tienes que ir a Turquía, claro, no, ahí sí estamos hablando de otro precio. Igual es caro, ¿ah? ¿Eh? 1.8 millones, 4 millones.
5: Alto.
6: Bueno, pero en 36 cuotas. Sí, total. Lo que pasa es que es un cambio súper durable, digamos. O sea, es muy importante el cambio. No es una no es como, no sé, una operación para bajar de peso, que puedes subir de peso al otro día o en un mes más. Aquí es como sostenible, duradero en el tiempo. Entonces a lo mejor vale la pena la inversión de alguna manera. Igual siempre la recomendación es averiguar, hacerlo con alguien que realmente sepa hacerlo, evitar las estafas y todas estas cosas, porque proliferan estos tratamientos y también hay que tener harto cuidado en las manos de quien uno se pone.
5: es muy cierto. Y junto a los fabulosos Cadillacs, saludamos a nuestros auspiciadores. 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
4: Vamos a la pausa en la prueba de ADN.
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11: No solo el mundo ambientalista nacional está preocupado. El reconocido actor y destacado promotor de la acción climática, Leonardo DiCaprio, publicó en sus redes sociales una alerta internacional por la situación de la rana pehuenche, especie clasificada como en peligro de extinción ante el avance de un proyecto de transmisión eléctrica en la cordillera de la región del Maule. Según informa el actor, quedan menos de 1,000 ranas de pecho espinoso en estado salvaje y la aprobación por parte del gobierno chileno del proyecto destruiría el corazón de su único hábitat conocido. Este anfibio solo habita en los altos Andes de Chile y Argentina, y el proyecto binacional de transmisión de energía sería catastrófico. Los conservacionistas no piden que se detenga el proyecto, dice DiCaprio, sino que se construya en un lugar donde no ponga esta especie en peligro crítico de extinción. Protegerla significa proteger todo un ecosistema vital para la biodiversidad, los recursos hídricos y la resiliencia climática que nos afecta a todos. Puedes revisar esta declaración en la cuenta de Instagram del actor Leonardo DiCaprio y de las organizaciones con las que colabora en esta publicación, como la Red Chilena de Herpetología.
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22: Natalia Ducó ya selló su salida del Ministerio del Deporte. El mandatario José Antonio Kast dio un espaldarazo a la exministra al cuestionar la severidad de la norma que regula el uso de los vehículos fiscales. En su lugar asumió Francisco Riveros, exgerente de Palestino y quien fue parte de la corporación en Santiago 2023. Codelco anunció nuevos cambios en vicepresidencias y gerencias en el Teniente y en Chuquica Mata. Y en paralelo, la Fiscalía de O'Higgins encabezó diligencias en 3 divisiones en la investigación por la sobreestimación de la producción de cobre. Hasta el martes amplió la detención de 72 detenidos que dejaron los múltiples allanamientos en regiones del país en búsqueda de una supuesta red que operaba bajo la fachada del Dispensario Nacional de Marihuana. Mario Vargas y Eduardo Lagos van a seguir en prisión preventiva tras la decisión del tribunal en la llamada trama bielorrusa. Las defensas de los abogados ya anunciaron que van a apelar a esta decisión. Y en Noticias del Mundo, para Indonesia se emitió hace instantes una alerta temprana de tsunami luego de un terremoto de magnitud 7,7. Por ahora se descarta riesgo para las costas de Chile.
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5: Ya, revisamos lo que ocurre a esta hora en las calles de la capital. Mucha atención a quienes transitan entre La Reina y Ñuñoa, porque hay congestión en Avenida 2 al sur entre La Tadia y Dula Almeida debido a flujo vehicular aumentado. Misma condición presenta el túnel de Américo Vespucio Oriente hacia el sur, hacia la salida 5 Tobalaba, así que considerar tiempo extra de su viaje.
6: Atención también a condición de pavimento resbaladizo en el sector oriente de Las Condes y Lo Barnechea debido a efecto del agua lluvia que está cayendo en este minuto. Se pide conducir atento al tránsito y moderar la velocidad con el vehículo que le antecede. Y si llueve más fuerte se acumula el agua, también piedad con los peatones.
5: Mucha atención también si es que usted va camino o piensa viajar en el metro ahora. La estación Universidad de Chile, la línea 1, tiene accesos preventivos cerrados. Por el momento la estación se mantiene operativa, pero están cerradas algunos de sus accesos, esto debido a manifestaciones en el exterior. Y mucha atención también con este dato, Carla, porque mañana 15 de agosto es feriado y por ende el metro abrirá sus puertas a las 7 y media de la mañana y no a las 7. Va a estar operativo entre las 7 y media de la mañana y las 23 horas.
1: 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En Iquique.
6: Un exfuncionario público de la Dirección General de Crédito Prendario, más conocido como Tía Rica, fue condenado en Iquique por presentar licencias médicas falsas mientras cumplía prisión preventiva por el delito de abuso sexual. Vamos con Nayadet Oyarzún, que nos cuenta más. Nayadet.
2: Sí, porque la Fiscalía de Iquique obtuvo la condena de un exfuncionario público de la Dirección General del Crédito Prendario, quien mientras se encontraba en prisión preventiva por el delito de abuso sexual, presentó 11 licencias médicas falsas entre abril de 2023 y enero de 2024 para justificar su inasistencia en el trabajo y continuar recibiendo remuneraciones y pagos previsionales, detallando el fiscal de la Unidad de Delitos Económicos de Iquique, Juan Cepeda, que estas licencias alcanzan un monto que supera los 12 millones de pesos. Por ello, en juicio abreviado, este sujeto fue condenado por el delito reiterado de obtención de licencias médicas falsas a 61 días de presidio y por el delito reiterado de fraude de subvenciones a 541 días de presidio, lo que se suma a la pena de 5 años y un día de presidio que actualmente cumple por el delito de abuso sexual. En la zona norte, Nayadet Oyarzún, ADN.
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5: 7 de la tarde con 8 minutos, lo seguimos escuchando y leyendo a través de nuestro WhatsApp, el más 569-85-21-2360. En medio de descoordinaciones políticas y trascendidos de borradores, el gobierno salió a calmar los ánimos previo al ingreso de la reforma de seguridad al Congreso, algo que va a ocurrir la próxima semana.
6: Sí, pese a ello, continúa la incertidumbre en las filas del oficialismo por una serie de restricciones constitucionales. Tamara Aranda nos va a contar más. Hola, Tamara.
8: Hola, ¿cómo están? Muy buenas tardes. Sí, una nueva descoordinación se ha dejado ver en el gobierno, esta vez por esta agenda de seguridad. Recordemos que el origen de esta nueva polémica tiene relación con que el Ejecutivo está listando los detalles de esta reforma constitucional que van a presentar, el que tiene como propósito endurecer las sanciones contra el crimen organizado, el narcotráfico y el terrorismo, pero también ahondaría, según lo que ha trascendido por la prensa a través de un borrador, es en la inhabilitación de prestaciones básicas como la salud. Desde la cartera sanitaria desconocieron tener mayores detalles sobre ello, pero ahora bien, fuentes de Radio ADN nos han señalado que este desorden podría haberse evitado porque desde el Ministerio de Seguridad se habría enviado días atrás una minuta que contenía este borrador a las demás carteras involucradas antes de esta presentación formal. El ministro de Seguridad Pública, Martín Arrau, aseguró que durante esta jornada ya tuvo una conversación con su par de salud, en donde explicó los detalles del documento oficial, y al mismo tiempo la titular de la cartera sanitaria, Maite Malí, pidió poner fin a la especulación y poner el foco donde realmente importa.
23: No, es que tenemos tan buenos medios de comunicación en nuestro país que son incisivos con las preguntas y a veces le preguntan de cosas que ella no está al día en la reforma. Tuvimos una larga conversación en la mañana, la dejé al tanto. Es una reforma que no tiene que ver directamente con salud porque ella tendrá su bajada legal y estamos totalmente coordinados.
24: No me voy a hacer cargo de borradores, ya lo dije ayer. Yo creo que nuestro foco es solucionarle los problemas de salud a las personas.
5: Bueno, un borrador que pone en jaque la relación entre los ministerios de salud y seguridad, por más que durante esta jornada se le baje el tono, porque ya se creó esta polémica y mientras no tengamos el contenido oficial podemos seguir especulando de qué se trata. Ahora, no solamente esta división al interior del propio gabinete, sino que hubo ex autoridades, incluso ex ministros del gobierno de Sebastián Piñera, cuestionan, critican estos aspectos más técnicos que contiene el borrador, que son precisamente restricciones constitucionales que afectarían derechos.
8: Exactamente. A raíz de estas descoordinaciones, Benjamín, desde la cartera sanitaria, recordemos que la ministra Mait Somalí advirtió que esta medida podría, de concretarse, podría contravenir normativas claves como lo es la ley de urgencia médica. A ello se suman también críticas de exautoridades de gobiernos anteriores, incluso vinculados al oficialismo, y en conversación con ADN, el exministro de Justicia Jaime Gajardo aseguró que poner en riesgo la seguridad y salubridad de esta población por un gusto ideológico es una incongruencia.
4: Lo primero es que efectivamente está circulando un borrador que esperamos que no sea la reforma constitucional, porque es una reforma muy regresiva. En ese sentido concuerdo completamente con los exministros y con la ministra de Salud actual. Me parece que es un despropósito poner en riesgo la seguridad en materia de salubridad de todos nosotros por un gusto ideológico, la verdad.
6: Ya, a ver, hay algunas reacciones políticas, pero también qué dicen los expertos constitucionales sobre estos cambios a la Carta Magna. Se ha dicho que se quiere consagrar la seguridad, además, como un derecho. Algunos discuten que eso ya está dentro de la Constitución. ¿Cómo lo ven los expertos, Tamara?
8: Claro, hay que hacer una diferencia, Carla, entre qué es lo que contempla este borrador, no así el documento oficial que todavía no conocemos. El borrador que trascendió hace unas horas indica que se inhabilitaría aspectos sociales en educación, en trabajo, en seguridad social y, claro, también en salud, como la atención, hablamos recién de la urgencia, las vacunas, entre otros. Tomás Jordán, abogado constitucionalista, ahonda precisamente lo que implicaría esta posible modificación de la Constitución.
7: Desde el punto de vista de los derechos fundamentales, es complejo porque los derechos parten de la idea de dignidad mínima. En el sistema de salud, si tú no tienes dinero, se te considera indigente y por lo tanto hay acceso a la salud. En este caso, sería considerado menos que indigente para efectos de la Constitución, en la cual además se agrava porque no se entiende que hay discriminación y no se va a entender que hay vulneración de derechos. Entonces pone a la discusión constitucional en una encrucijada de no reconocerle derechos, cuando la propia Constitución dice que todas las personas tienen ciertos derechos mínimos y entre esos ser atendido por la salud.
8: Bien, recordemos que la agenda contra el crimen organizado y el terrorismo todavía no ingresa formalmente al Congreso. Se ha señalado que tanto la cartera de Interior como SEXPRES mantienen todavía en revisión este documento, el que podría darse a conocer ya la próxima semana. Se hablaba de que se podía conocer hoy incluso, uh-huh. Esto ya fue descartado por sus equipos de comunicación, entonces ya esperaríamos los primeros días ya de la próxima semana, así que vamos a quedar por supuesto atentos a lo que va a ser esta presentación oficial en el Congreso Nacional de esta denominada agenda de seguridad.
6: Ya, cuando esto ya no sea un borrador, cuando efectivamente tengamos la redacción final, y bueno, vamos a ir viendo ahí las reacciones, ¿no? A mí me parece, siempre lo dije durante el proceso constituyente, ambos, y lo sigo diciendo ahora, a mí me parece que habría que escuchar a las personas que más saben de esto, que son los expertos, que entienden perfectamente lo que una constitución debiese contener, cómo debiese estar redactado. No sé si es tan opinable para aquellos que no tienen la formación suficiente, que era una de mis críticas con el proceso constituyente, que había gente que sin ni una preparación pretendía escribir una constitución. Yo creo que para algo hay expertos constitucionales que saben de estos temas y que saben cómo acotar los espacios que podrían quedar si es que esto se hace mal, si es algo bien importante lo que está en juego. Así que nos vamos a quedar atentos ahí, Tamara, a ver cómo resulta esta discusión y cuál es finalmente el resultado, ¿no?, que tiene el gobierno con esta propuesta. Que te vaya muy bien.
5: Sí, antes de eso, Carla, solamente sí. Decir que tú mencionas sobre estas voces expertas y de hecho han aparecido alguna de estas voces a comentar este borrador, insistimos, es claro. Un borrador, pero que el gobierno no ha salido a desmentir. El ministro Rau dice, es un borrador. La ministra Chomalí toma distancia y dice, yo no puedo decir que esto es algo cierto, pero tampoco lo descartan de lleno. En base al borrador, Verónica Undurraga, que es abogada, derecho, también fue presidenta de la Comisión Experta del Segundo Proceso Constitucional, escribió a través de redes sociales un texto que es bastante interesante. Dice, entre las varias medidas cuestionables de este borrador, se contempla que durante la condena y hasta 15 años después, los condenados quedan inhabilitados para acceder a prestaciones financiadas con recursos estatales respecto de los siguientes derechos. Salud, que era el que mencionaba la ministra Chomalí ayer, educación, trabajo y seguridad social. Todos esos derechos están reconocidos en la propia Constitución para todas las personas. Y en base a aquello, según Verónica Undurraga, es que el Ejecutivo buscaría, a través de estos cambios, hacer la reforma que tiene como objetivo que el Tribunal Constitucional no pueda declarar la inconstitucionalidad de las medidas de seguridad por narcotráfico y crimen organizado, teniendo como antecedente una de las primeras derrotas que tuvo este gobierno con la ley de escuelas protegidas.
8: Sí, claro. De hecho, hay que recordar que esta iniciativa nace tras fallos del Tribunal Constitucional, justamente que, según La Moneda, han limitado algunas de las facultades para impulsar políticas de seguridad pública. Por ello es que este texto propone, ¿no?, generar y ajustar la Constitución para permitir en regímenes penitenciarios diferenciados con los que existen actualmente.
5: Si nos dejamos llevar entonces por este borrador, y lo que dice Verónica Undurraga es que el gobierno lo que busca es eludir el Tribunal Constitucional para que no le vuelva a pasar lo que le pasó con escuelas protegidas, y que a raíz de estas nuevas normas, esta normativa, si es que se llegase a aprobar, los privados de libertad, hasta 15 años después de su condena, no reciban estos beneficios como la salud, que es lo básico que decía la ministra Chomalí, pero también hablábamos de previsión social, o sea, no podrían recibir una pensión garantizada universal, que son fondos estatales.
8: Exactamente. Este, hay que ver qué es lo que va a pasar entonces desde la próxima semana. Por supuesto, esto no se descarta que haya un problema ahí en las votaciones, ¿no? En generar acuerdos por parte del gobierno, también por las diferentes bancadas, indicaciones, votaciones que se van a estar dando a partir de que se conozca, ¿no?, este documento oficialmente en el Congreso Nacional a partir de la próxima semana.
5: Muy atento entonces a lo que vaya a ocurrir durante los próximos días. Tamara Aranda, muchas gracias.
8: Buenas tardes.
9: Gracias, Tamara. Que estés muy bien. Chau.
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9: Ya, bueno, ayer estábamos atentos a esto y hay un desenlace, ¿no? Tanto el gobierno como la oposición ganaron, pero a la vez perdieron en el trámite ante el Tribunal Constitucional. La oposición ganó en algunas normas, en las medioambientales, y el Ejecutivo se quedó con la invariabilidad tributaria, que era parte del corazón tal vez de la mega reforma.
5: Aunque también con algunas modificaciones respecto a esa invariabilidad, pero aún queda un round constitucional pendiente que podría desarrollarse bien cerca de las fiestas patrias. Juan Espinosa con el informe.
12: El Tribunal Constitucional aplicó guillotina a las normas medioambientales del gobierno y eliminó las compensaciones estatales de la mega reforma, pero también terminó salvando la invariabilidad tributaria a pesar de podar la letra chica de la norma. Una resolución del tribunal con carácter de inapelable que el gobierno se tomó de distintas maneras, considerando las ya evidentes diferencias comunicacionales entre los miembros del gabinete. Mientras el ministro Daniel Mas lamentó la decisión sobre las micro relocalizaciones, el ministro de Hacienda, Jorge Quirós, calificó como inequívocamente satisfactorio el resultado del TC. Su par de interior, el también vocero de gobierno, Claudio Alvarado, aseguró que La Moneda debe conformarse con la decisión que tomó el tribunal.
13: Han considerado ellos de que todo lo que hizo relación con la indemnización de las RCA rechazadas que se habían propuesto no se ajustaba a la norma constitucional, pero a su vez sí consideraron que la norma constitucional validaba la invariabilidad tributaria, que es lo que entrega certeza para las inversiones, para que esas inversiones tengan reglas del juego claras, generen puestos de trabajo a futuro y dinamicen la economía.
5: ¿El gobierno está conforme entonces con esto?
13: Bueno, el gobierno obviamente siempre tiene que estar conforme ante la decisión de un tribunal.
12: Y en la oposición también hay satisfacción por las normas que el TC aceptó, en especial lo relacionado con la inconstitucionalidad íntegra de los artículos 12 y 13. Y también se manifestaron conformes con que el organismo haya resuelto eliminar los beneficios para proyectos conexos y las facultades discrecionales del Ministerio de Hacienda en materia de invariabilidad tributaria. Escuchamos al abogado Jaime Gajardo, parte de los requerentes ante el tribunal.
4: Sí, estamos muy satisfechos. Nosotros fuimos por dos grandes temas y estos temas fueron acogidos, ya sea total o parcialmente, por el Tribunal Constitucional. Y esa es una buena noticia, nosotros creemos, para el país, porque lo que se quería dictar como ley eran normas inconstitucionales. Nos sentimos satisfechos de que el Tribunal Constitucional haya escuchado de que este artículo era inconstitucional y acogió acotarlo de manera significativa. Y eso creemos que es muy importante.
12: Pero queda un último trámite de la ley de reconstrucción ante el TC. Se trata del requerimiento de La Moneda para impugnar el artículo que obliga a las empresas eléctricas, sanitarias y de gas a reconectar gratuitamente a sus usuarios en zonas declaradas en estado de catástrofe. Este es el artículo 31 de la ley de reconstrucción. Sobre esto, escuchamos a la senadora del Partido Comunista, Carol Cariola.
0: Yo espero que el Tribunal Constitucional finalmente rechace la solicitud del gobierno. O sea, nosotros por lo menos hemos sostenido que esta admisibilidad se resolvió en el Congreso Nacional, nunca se declaró inadmisible, muy por el contrario, y por lo tanto la tramitación de esta norma debiera llevarse adelante por la vía de la coherencia, sobre todo porque está dentro de las ideas matrices del proyecto.
12: Un requerimiento que podemos confirmar no va a ser revisado por el Tribunal Constitucional durante la próxima semana. El rol no figura dentro de las tablas del Pleno del organismo para las sesiones del martes 18 y el miércoles 19 de agosto. Juan Espinosa, ADN.
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5: Revisamos la información deportiva junto a Víctor Tigre Cruces. Buenas tardes.
15: ¿Cómo están? ¿Cómo les va?
16: Hola, Tigre.
15: Qué gustazo, Carla Benja, para marcar este panorama de la tarde que nos ofrece el inicio de la fecha en primera con el partido que juegan hasta ahora la U de Conce sobre 23 minutos del primer tiempo en Collao. Son valientes. La cancha está en malas condiciones, derechamente, sobre todo en la mitad del campo de juego. Y llueve intensamente hasta ahora ahí en la región del Bío Bío, en el centro de Concepción. Pero es la historia que marca, sí. Y además la cancha está bien complicada. Incluso se han hecho varias gestiones para intentar parar un poco el trabajo que tiene intenso de la semana con los partidos de la U de Conce y también de Deportes Concepción. Pero nos vamos de inmediato para conocer de la historia que ha ocurrido hoy en Canadá con miles de chilenos que esperaban, que vieron, que recibieron a Alexis Sánchez, que se ha puesto hoy por primera vez en la presentación la camiseta del Montreal, equipo de la MLS, que va a jugar de paso mañana, que no está en una situación muy cómoda en la tabla, pero como quedan todavía muchos partidos para clasificar. Este es parte del recibimiento de los compatriotas, de los chilenos, para Alexis Sánchez.

0: arrancamos bien para que Alexis se sienta en casa con este recibimiento de los compatriotas que viven ahí en Montreal.
1: Muy en casa, porque hasta la alcaldesa lo recibió, por una alcaldesa chilena-canadiense.
0: Soraya Martínez, que también se vistió con los colores en esta oportunidad del Montreal, que reitero juega mañana, y sobre este recibimiento, sobre este ambiente, la palabra del tocopillano.

0: la número 10. Había una azul y una blanca, pero con la alcaldesa entraron con la azul. Así que veremos cómo sigue esta fiesta. Mañana el partido del Montreal será a las 19:30 horas frente al DC United. Reitero, no está en buena posición, pero vamos a estar muy atentos, no solo por Alexis, sino que a mirar lo que está ocurriendo en el fútbol de Estados Unidos con Paulo Díaz, con Gonzalo Tapia, al mismo tiempo con Kusevich. Así que muy pendiente de lo que ocurra en el marco de la presentación de Alexis y seguramente también mañana en el estadio con el público que va a mirar este compromiso del Montreal, reitero, ante el DC United. Vamos al Monumental, porque si recién, Benja, comentábamos lo que está ocurriendo con la cancha en Collao, que resiste, que sabemos que llueve mucho en Conce en esta época, está complicado el terreno de juego del Monumental. Se anuncian lluvias para la jornada sabatina, el partido es el domingo y Colo Colo tenía algún inconveniente y mostraba algún interrogante de saber si podrá jugar en su recinto deportivo frente al conjunto de Rancagua. Actualiza información también de cara a los tenores, Cristian Alvarado.
1: El Víctor Cruces, porque claro, está la preocupación dónde va a jugar finalmente Colo Colo el día domingo, porque prácticamente ya han vendido la totalidad de las entradas, esperan cerca de 40.000 personas el domingo para jugar ante O'Higgins de Rancagua, pero la cancha es la que obviamente genera preocupación. De hecho, es el propio presidente, que lo vamos a escuchar de inmediato, a Aníbal Moza, que entrega este análisis respecto al terreno de juego, si va a poder jugar Colo Colo en la cancha del Estadio Monumental.
2: Estamos trabajando a full en la cancha, estamos trabajando a full, se está trabajando.
3: ¿Pero llega o no llega?
2: Yo creo que vamos a llegar, pero igual tenemos un plan B ahí bajo la manga.
4: ¿A nivel del Estadio Nacional, no?
2: Tenemos un plan B, muchachos. Mira, hay un equipo de trabajo que está monitoreando esto permanentemente. Desde hace 4 o 5 días tenemos turnos 24 horas, está Jaime Pizarro metido en el tema, está Daniel Morón, están los cancheros, está la gente, estamos todos abocados a eso. Así que yo creo que de aquí a mañana sabremos más o menos cuál es la situación definitiva.
1: Bien, ahí la palabra de Aníbal Moza. Fíjate que en estos momentos, hace un ratito, te diría media hora, hizo un recorrido Jaime Pizarro, director ejecutivo de Blanco y Negro. Son optimistas en Colo Colo. La nueva revisión al campo de juego, a la cancha del Estadio Monumental, será el día de mañana. A esta hora, el terreno de juego luce con una carpeta, entienden, en Colo Colo, que puede llover en cualquier momento, y la zona que están cuidando principalmente es la zona de cordillera más cargado al sector norte del Estadio Monumental, donde se ha intervenido. Bueno, todo eso lo comentamos a las 20 horas en Colo Colo. Son optimistas, esperan jugar al partido ante O'Higgins el domingo en la cancha de Macul.
0: Y estaremos muy pendientes de lo que ocurra con Colo Colo y actualizando información junto a los tenores de la tarde. El polideportivo nos llevará a estar pendientes de Tabilo en el Master 1000 de Cincinnati, también con el debut del Team Chile femenino del hockey césped en el Mundial, segundo Mundial consecutivo ante Países Bajos, en información del fin de semana. Otro adelanto de esta nota que está para ustedes disponible en ADN.cl de Rocío Ayala en Buenos Aires con Ricardo Careca, donde el ex técnico de Chile dijo que para él no hay otro camino de la selección que uno apunte a Manuel Pellegrini.
5: Yo creo que sería el indicado de hace mucho tiempo, ¿no? No sé cuál es la razón, teniendo en cuenta a un técnico de primer nivel, como es el ingeniero, han pasado los años, han pasado ciclo, han pasado proceso, y él no ha dirigido la selección de Chile, siendo no solamente el mejor técnico de Chile, sino de los mejores técnicos que a mí me ha tocado ver. O sea, yo, es un técnico que me gusta la forma de él, me gusta la forma de dirigir de él, lo tengo como referente a él, viste, de los técnicos mundiales que a mí me gusta. Es un técnico que siempre me ha gustado, ¿no? La forma de ser de él, la forma de dirigir de él. Pero bueno, tendrá que haber muchas cosas de todo esto, ¿no? Pero me parece que es un técnico ideal para la selección, ¿no?
6: Concepción.
0: Y terminamos con el gol de Ángelo Enríquez en el minuto 25 de partido, que le permite a esta hora acentuar la crisis del Campanil, porque le gana por 1-0 a la U de Conce en condición de visitante. Benja, Carla, de eso y mucho más a las 20 junto a los tenores.
7: Sí, Ángelo Enríquez, que tuvo que nadar para poder llegar al arco, porque de verdad que la cancha cada vez está peor, y cuando acercan la cámara para poder ver este partido, está lloviendo intensamente ahí en la región del Biobío. Más a las 20, Víctor, muchas gracias.
0: Buenas tardes, chao.
3: Gracias, Tigre, chao.
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2: 7 de la tarde con 38 minutos, estamos de vuelta en esta prueba de ADN. Lo que ustedes escuchan es la cortina de tecnología porque sabemos que la inteligencia artificial va ganando cada vez más terreno. Vamos a hablar de aquello, tecnología, inteligencia artificial, educación, cómo ir acompañando esto, cómo ir avanzando junto a la tecnología, junto a Felipe Prado, quien es psicólogo educacional, cofundador de Swarmov. Bienvenido, Felipe. Muchas gracias por estar con nosotros en la prueba de ADN.
3: Muchas gracias también por la invitación, por tenerme aquí y por el cafecito.
4: ¿Cómo estás, Felipe? Bienvenido. Oye, partamos contándole a la gente qué es Swarmov. ¿De qué se trata esto que tú fundaste y eres cofundador, ¿no? Co-creador.
3: Sí, bueno, este proyecto lo creamos junto con mi socia, se llama Natalia Pérez. Ambos somos psicólogos. Ella es psicóloga comunitaria, yo psicólogo educacional. Y creamos este proyecto porque empezamos a detectar desde distintos ámbitos en los que trabajábamos la falta que hay de habilidades en la ciudadanía para poder participar de procesos colectivos que buscan la transformación de alguna realidad, da lo mismo cual sea, pueden ser en temas medioambientales, en temas sociales, pero esta falta de habilidades vimos que era importante poder desarrollarlas desde bien pequeños. Entonces por eso empezamos a trabajar a nivel escolar. Y lo que hacemos en concreto es que ayudamos a que las instituciones educativas se puedan transformar para que generen una cultura donde la enseñanza y el aprendizaje pueda estar orientada a que los estudiantes desarrollen habilidades que les permitan transformar el mundo. Y en ese sentido, yeah, ellos aprenden, por ejemplo, matemática, lenguaje, biología, educación física, pero con un sentido de poder aplicarlo a resolver problemas.
4: Ya, y como proyectos, ¿no? Esta es como una especie de plataforma, entiendo yo, que ustedes disponibilizan.
3: Sí, es una plataforma digital, pero también me parece súper relevante que no caigamos en el productismo. Esto, o sea, el pensar en el producto, porque al final este es un proceso social y hay todo un proceso de cambio cultural que hay que hacer en la institución. Entonces,
4: transformación del pensamiento más que del producto mismo o la plataforma misma.
3: Exacto. Entonces, nosotros lo que hacemos principalmente es movilizar conversaciones y reflexiones a todo nivel, con los equipos directivos, los profesores, los alumnos, los aliados de las escuelas. Hay que movilizar a todos para que entre todos cambiemos la forma como pensamos y actuamos.
2: Y utilizar la tecnología como una herramienta, finalmente una tecnología que avanzando cada vez más rápido, no desafiar, o desafiar a lo mejor un poco la inteligencia artificial. Se ha hablado mucho, por ejemplo, que la IA puede llegar a cambiar el mundo y también un poco a reemplazarnos a nosotros. ¿Esa es la intención a lo mejor que tienen ustedes de compatibilizar el uno como ser humano con la inteligencia artificial, con la tecnología, con los distintos avances que van llegando?
3: Ah, absolutamente. De hecho, sí, nosotros vemos ahora cómo dramáticamente la inteligencia artificial ha ingresado no solo a la sala de clase, también al trabajo que hacen los profesores y todas las capas de la institución. Y lo que percibimos es que, yo le estoy llamando a esto, que todos nos estamos haciendo expertos en manipular formas, en manipular significantes, por así decirlo, pero no significados. Es decir, le estamos pidiendo a la IA que nos dé la respuesta, pero nosotros no comprendemos la respuesta. Y uno lo puede ver eso. O sea, vemos profesores que crean, por ejemplo, rúbricas de evaluación y ellos le llaman trabajo administrativo muchas veces, pero resulta que después no han comprendido del todo qué es lo que buscan evaluar con los estudiantes. Y los estudiantes lo mismo. Tú los ves de repente presentar el resultado de su trabajo y se ponen a leer, pero cuando tú les preguntas un poco de qué es lo que me acabas de decir, muchas veces no lo saben. Entonces, el desafío que estamos haciendo es cómo podemos

0: tener un aprendizaje práctico donde los alumnos tengan que movilizar esta comprensión del conocimiento y a través de esa comprensión transformar la realidad. Porque no nos sirve de nada que yo te pueda dar un informe, un producto muy bonito que lo hizo una IA. Yo necesito comprender ese conocimiento y usarlo, y en la capacidad de uso que tengamos y de transformar la realidad va a quedar demostrado que estamos aprendiendo.
1: Claro. Oye, Felipe, tú eres parte o participas del Congreso Jóvenes Futuro de este año, y vas justamente, o me imagino te basas en esto, en contar lo que han hecho, pero yo he leído algunas entrevistas tuyas donde veo que eres un optimista de este cambio tecnológico, o sea, no le tienes miedo, ¿no? Por ejemplo, la inteligencia artificial, que es algo que yo debo decir me genera bastante temor.
0: Ah, sí, bueno.
1: Confieso de entrada.
0: Hoy día fue bien interesante, ocurrió justo hoy día
1: Viene
0: el
1: llegando,
0: Congreso, vengo
1: sí.
0: llegando un poco de allá.
1: Ya diste tu charla, digamos.
0: Sí, di la charla y también participé de otras charlas, de otros conversatorios que hubo y también de talleres, porque además este es un Congreso que es el Congreso Joven Futuro. O sea, aquí participaban jóvenes como público, jóvenes de colegios, de universidades y también habían adultos, obviamente, y fue bien interesante todo el diálogo que se dio en torno a esto. Y lo más relevante que yo me quedo es la conciencia de todos nosotros de la importancia de tener espacios de participación y de diálogo. Entonces, la inteligencia artificial está desafiando muchos ámbitos de nuestra vida. Yo en mi charla también les mostraba a propósito de un viaje que hice donde pude ver como a las grandes empresas que están desarrollando inteligencia artificial y los cambios que están generando y que se proyectan un poquito hacia adelante. Pero a mí lo que me pasa y lo que me tiene optimista de todo esto es que la inteligencia artificial está reemplazando muchos trabajos, ¿cierto? O está acelerando algunos procesos. Y lo que me gusta es que lo que va pasando es que va demandando del ser humano lo más propiamente humano. Porque en este momento los ámbitos, los puestos laborales, llamemos, donde se necesitan personas, es porque se necesitan personas, porque si no, están siendo automatizados. Entonces es bonito cómo se va despejando, cómo vamos sacando las capas de la persona y vamos viendo finalmente, bueno, ¿qué es eso que esta super tecnología que parece abominable no es capaz de automatizar? ¿Dónde estamos nosotros en todo esto? Es como un espejo bien bonito que justamente en la conversación que se dio hoy día en el Congreso. Nos encontramos ahí en esa, llamémosle, esencia, sin meterme en problemas filosóficos, pero la esencia del humano, nosotros todos la sentimos, está ahí. Entonces, este debate nos está ayudando a converger y a encontrarnos en ese punto.
2: Ahora, si pensamos en el futuro, tú dices siempre se va a necesitar al humano en medio de esta transformación tecnológica, pero estamos preparando, por ejemplo, a los estudiantes, tú que hoy día pudiste estar con estudiantes en Matucana 100, entiendo que fue
0: Sí,
2: este congreso.
0: ahí fue.
2: Estamos preparando a los estudiantes para trabajos que existen hoy o para un mercado laboral que todavía no conocemos. ¿Y cómo vamos a ir avanzando también en ese desafío de ir sacando estas capas, como dices tú, pensando en qué es lo que viene? ¿Cómo vamos preparándonos ahora para lo que viene después sin siquiera conocerlo?
0: Es muy interesante el dilema en el que estamos, efectivamente.
2: Porque la educación hoy día es muy tradicional. Ustedes vienen a cambiar un poco eso, al utilizar herramientas, lo que mencionabas recién. Pero hoy día la mayoría de los niños jóvenes se están basando en un sistema que es tradicional.
0: Claro.
2: ¿Y cómo cambiamos eso? Porque viene el cambio de aquí en adelante.
0: Sí, mira, es muy sustantivo lo que estás planteando, porque de hecho el Foro Económico Mundial es esta organización que cada 2 años, entre otras cosas, publica un estudio sobre el futuro del trabajo. Y ahí ya se está viendo que las habilidades que van a ser claves de aquí al 2030 son, además de dos habilidades tecnológicas propiamente tal, relativas con conocer inteligencia y dominar la inteligencia artificial y habilidades digitales, todas las otras habilidades que se consideran relevantes tienen que ver con propiedades personales o cognitivas, como la creatividad, el pensamiento crítico, elementos de colaboración, empatía. Entonces, la reflexión que yo les compartí hoy día en el Congreso es que estamos llegando, yo creo, a una especie de paradoja. ¿Por qué? Déjenme explicar esto. Porque se están reduciendo los puestos laborales en las organizaciones, Si antes habían 10 personas, ahora

0: solo necesitamos dos. Y esas dos que necesitamos son las personas que cuentan con estas habilidades que son más humanas, llamémosle. Ahora, la reflexión que yo hago es que al trabajar nosotros e implementando esta metodología de aprendizaje basado en proyectos en los colegios, que es una metodología que además con evidencia hemos probado recientemente, a través de estudios incluso externos que nos han hecho, se pueden desarrollar estas habilidades que se necesitan para el futuro desde esta metodología. Pero ¿qué es lo paradójico? Tú para desarrollar estas habilidades realmente y a fondo, necesitas que la institución completa opere desde una lógica distinta. No es que solo la sala de clases sea distinta, sino que tú necesitas que los profesores colaboren si es que quieres que los alumnos colaboren. Que los profesores piensen críticamente si quieres que los alumnos piensen críticamente. Y entonces, ¿qué pasa? Ah, sí, sí.
1: No, te iba a preguntar por el tiempo, en el fondo, porque todo esto que tú dices a mí me hace mucho sentido, pero lo que me angustia un poco, nuevamente en esta confesión de que yo siento que es una amenaza, es que esto corre demasiado rápido. Entonces, a veces siento que evidentemente estamos en esta reflexión, se están buscando las formas de cambiar el cómo lo venimos haciendo, desaprender para aprender, aprender haciendo y todas esas cosas, pero en ese intertanto, que toma tiempo y que tiene un rezago y que va bastante lento, la tecnología avanza a pasos agigantados. Entonces me pregunto si eso no va a generar que haya inevitablemente un reemplazo de gente que no se va a alcanzar a subir a este carro, digamos.
0: Mira, no lo sé. Es una pregunta muy amplia. Es un tema que nosotros en verdad no sabemos en qué va a consistir el futuro. O sea, pensemos que la apertura de ChatGPT, que revolucionó el mundo más abiertamente, ocurrió a fines del 2022 y antes no estábamos pensando tanto en esto. O el COVID, apareció el COVID en 2020 y nos cambió todos los esquemas. Entonces, primero realmente no sabemos qué va a pasar en el futuro, porque el futuro es una imaginación que podemos tener. Entonces, podemos imaginar distintos futuros y lo que imaginemos del futuro en verdad va a transformar lo que hagamos ahora. Entonces, como yo lo veo, es que las habilidades que tengamos hoy en día nos van a abrir más posibilidades de acción. Y me parece interesante que genere un poco este pánico la inteligencia artificial, siempre y cuando no nos paralice. Uh-huh. Ahora, lo que yo creo que va a pasar es que la juventud cada vez más va a empezar a sentir esta tensión de que el sistema va a estar necesitando habilidades como la colaboración, la empatía, el pensamiento crítico. Pero no todos van a poder acceder a los puestos laborales que piden esas habilidades, porque van a ser poquitos. ¿Y qué pasa con todos los otros? Y la cosa es la siguiente. Si es que yo desarrollé estas habilidades, las desarrollé en un ambiente, en una institución completa, que operaba desde una lógica distinta de la colaboración, del cuidado. Entonces, si es que queremos que los estudiantes transiten desde esta nueva educación que los va a preparar para ese futuro a un entorno que es competitivo, hay una contradicción ahí. Yo creo que esta es una olla a presión y yo tengo toda la confianza de que la juventud es la que va a tener que resolver esta paradoja de alguna manera que nosotros todavía no sabemos. Ellos van a tener que reinventar la imagen que hay sobre el futuro del trabajo y cambiarlo desde adentro, o también en el caso de lo que hacemos, por ejemplo, con Swarm o todos los emprendimientos que están ocurriendo, nosotros ser capaces de crear nuevos trabajos que tengan sentido y propósito.
2: Claro, ahí está el desafío. Hablamos con Felipe Prado, psicólogo educacional y cofundador de Swarmov. Felipe, ustedes ya han llevado esta metodología a 50 colegios. ¿Qué resultados concretos han observado los estudiantes en medio de este proceso?
0: Bueno, a nivel de la experiencia, primero te puedo hablar. Yo puedo ver que los colegios que perseveran, que son sistemáticos y que también aceptan entrar en este proceso de cambio, porque algunos lo quieren.
2: Cuando hablamos de un proceso de cambio, ¿de cuánto tiempo estamos hablando?
0: Ah, puede ser infinito, porque el cambio es infinito.
2: Hay colegios... ¿Cuánto tiempo lo llevan implementando?
0: Ah, nosotros llevamos 9 años. El colegio Alberto Blesgana, que es un colegio muy destacado de Chile, muy innovador, reconocido entre los 100 mejores colegios del mundo, es un colegio con el que partimos haciendo esto. Y ellos hasta el día de hoy trabajan con nosotros y vamos profundizando año a año en cómo ir aumentando la reflexión, aumentando la mejora. Entonces, puede ser infinito. Ahora igual, en un proceso aproximadamente de 4 años, se estima que uno puede generar un cambio importante en una institución. Ahora, respecto al impacto, nosotros vemos que los estudiantes empiezan a hablar distinto, empiezan a pensar distinto, más creativamente, la comunidad completa empieza a modificar las lógicas en las que ocurren las cosas. Los profesores empiezan a tener dinámicas distintas donde tienen que conocer las otras disciplinas, por ejemplo, conectar conocimientos, todo eso uno lo puede ver. Pero también nosotros hicimos un estudio de impacto con una organización que se llama Wikit, que es un centro de Noruega. Acabamos de tener los resultados, hicimos un estudio experimental. Esto es algo que no se puede hacer muy fácilmente en general en nuestro contexto chileno. Hicimos un estudio con grupo control, grupo de intervención, en Chile, en Colombia, en escuelas públicas. Y en un periodo muy corto de tiempo, de aproximadamente un mes y medio, logramos tener resultados estadísticamente significativos de que los estudiantes que participan de un aprendizaje basado en proyectos bien diseñados generan una mejora significativa en sus habilidades versus los estudiantes que siguen con las clases habituales. Es complicado lo que estoy diciendo y es un informe gigantesco, pero tenemos ya datos también de que muestran que estas habilidades sí se pueden desarrollar y que la educación habitual, llamémosle, no lo está haciendo necesariamente. Ahora, hay una diversidad ahí de prácticas que algunas puede que lo hagan más y otras menos, pero si uno controla variables, estas metodologías sí nos ayudan.
1: Ya, oye, qué interesante esto, ¿eh? En esta era tan cambiante, de tanto desafío, que se esté repensando también el sistema educativo, que se trate de empujar de otra manera para también estar más preparados y tener jóvenes que salgan con más competencias para el mundo que viene, que no lo tenemos tan claro cuál es, pero que sí va a requerir nuevas habilidades, sin duda. Felipe Prado, psicólogo educacional y cofundador de Swarmov, muchas gracias por habernos acompañado hoy día con esta mirada, después además de lo que ha sido tu participación ahí en el Congreso Jóvenes Futuro 2026 durante esta jornada. Que te vaya bien.
0: Gracias. Perdón, ¿y puedo hacer un pequeño anuncio?
2: Dale.
1: Sí, dale.
0: Mira, al hacer esta charla en el Congreso, para mí lo más relevante fue el impacto que generó en los estudiantes. Y quiero compartir un caso de una estudiante que se llama Lisette Morales.
2: Yeah.
0: Ella es una estudiante de 14 años de San Antonio, del Colegio Santa Teresita. Y ella me dijo, me gustó mucho tu charla. Y dije, ¿qué es lo que más te gustó? El momento en que mostraste cómo tú habías podido hablar con una persona y abrir una oportunidad para tu proyecto. Y hablamos sobre eso y me preguntó, es que yo no sé cómo hacer para hablar lo que a mí me interesa. Le dije, ¿qué es lo que a ti te interesa? Me dijo, yo quiero trabajar en la NASA. Ah. Tiene 14 años. Yo le dije, le expliqué cómo poder comunicarse para llegar a la NASA. Y entonces ahora yo estoy en una campaña, estoy tratando de buscar gente que me ayude a conectar a Lisette. Ella me dijo, llevo desde los 12 años intentando llegar a la NASA. Y ahora han pasado 2 años. De hecho, va a ir a una competencia ahora a Colombia. Entonces, hago un llamado también. Estoy en esta campaña personal de lograr que Lisette, porque además es interesante, ella es de Ecuador y me decía, es que en Chile no hay tantas oportunidades si es que somos de otro país.
2: Ah, claro.
0: Entonces, mira lo que va tensionando y lo que provoca este congreso también.
2: Claro.
0: Jóvenes aparecen en un espacio de este tipo y pueden tener este tipo de conversaciones y pensar en que su proyecto y sus sueños pueden ir más allá.
2: Bueno, ahí también nos sumamos entonces a la campaña. Si se comunican con nosotros, nos comunicamos contigo. Felipe Prado, muchas gracias por estar con nosotros aquí en la prueba de ADN.
0: A ustedes, muchas gracias.
1: Gracias, Felipe. Bueno, que te vaya muy bien, nos vemos.
2: Comenzamos a despedir, Carl, las 7 de la tarde con 55 minutos. Viernes, por fin es viernes, ya vienen los tenores.
1: Qué rico, que puedan disfrutar, que puedan descansar. Cuídense este fin de semana también. Va a haber lluvia, algunas tormentas. Vamos a estar ahí monitoreando lo que pasa con el tiempo. Y nos reencontramos, como siempre, el lunes a las 6.
2: Que estén muy bien. Chao, chao.
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